0: Ecuador se ha decidido el envío de un buque de buen calado para los controles marítimos, así como 5 interceptores de gran velocidad. Adicionalmente, se ha dicho por parte del secretario norteamericano que se declarará al grupo Los Tiguerones como un grupo terrorista. En general, estas son las circunstancias prioritarias en el tema seguridad, aunque hay un amplio espectro de colaboración en todos los aspectos de la relación entre dos países amigos.
1: Ramiro, más allá de esa lucha contra el narcotráfico, ¿qué intereses estratégicos busca Estados Unidos reforzar con Daniel Noboa y viceversa, Noboa también con Washington?
0: Sí, Rubio ha dicho que espera de que Ecuador se convierta en un aliado leal, activo y decidido, enfocados principalmente a actuar en pro del sistema democrático en la región, además de participar activamente en el escudo de la seguridad que se ha propiciado entre varios países de América Latina hasta el momento.
1: Ramiro, ya lo comentaba antes, Marco Rubio llega en medio de operativos militares conjuntos contra redes vinculadas al narcotráfico. ¿Qué balance hacen ambos gobiernos de esa cooperación conjunta que está por llegar? Y también me pregunto qué críticas está generando, sobre todo en Ecuador, donde estás tú.
0: Bueno, el balance que han hecho las autoridades ha sido positivo en términos generales. Ahora, respecto a la población, también se ve en buena parte de ella, con buenos ojos, los operativos conjuntos que se están haciendo. Tal vez ha habido un poco de acento negativo en cuanto a los, entre comillas, pescadores que fueron capturados recientemente en dos lanchas, en dos barcos que luego fueron bombardeados por parte de ese grupos de familiares que corresponden a zonas costeras del país. Ha habido unas duras críticas y eso todavía está por aclararse las participaciones de aquellos pescadores, digámoslo así.
1: Muchísimas gracias por todo esto, Ramiro Carrillo, en Quito. Un saludo.
0: Saludos también. Hasta pronto.
1: Más cosas. Irán aseguró este miércoles que atacó más de una decena de embarcaciones que intentaban cruzar el estrecho de Hormuz. Teherán dijo que llevó a cabo esta ofensiva en represalia por la pérdida de 5 petroleros iraníes en bombardeos del ejército estadounidense. La República Islámica mantiene el control sobre ese estratégico paso marítimo y, a su vez, Washington su contrabloqueo de los puertos iraníes. Mientras tanto, Donald Trump aseguró que la guerra con Irán terminará inmediatamente después de que Estados Unidos celebre esas elecciones legislativas de mitad de mandato en noviembre. El primer ministro israelí Benjamín Netanyahu también ha hecho anuncios hoy. Dijo que va a demandar por difamación al periódico israelí Haaretz tras la publicación de un reportaje en el que se afirma que Netanyahu fue advertido por el presidente de Emiratos Árabes Unidos 10 días antes de los ataques terroristas de Hamas del 7 de octubre de 2023. En una publicación en la red social X, Netanyahu afirmó que no mantuvo ninguna conversación con el presidente emiratí Mohammed bin Zayed entre comienzos de septiembre de 2023 y el 7 de octubre. Según el diario israelí, la investigación se basa en decenas de fuentes en Israel y en todo el mundo, incluyendo altos funcionarios, así como grabaciones, documentos internos y correspondencia. Se trata de una conversación telefónica que habría durado 45 minutos y que presuntamente fue desoída por Netanyahu. El primer ministro israelí niega, pues, haber mantenido conversación alguna con el presidente emiratí entre comienzos de septiembre de 2023 y el 7 de octubre. Maya Siminovich, ahí la vemos en Tel Aviv. Maya, ¿qué más ha dicho Netanyahu a esas acusaciones y qué tono domina en la comunicación?
2: Hola, Ana. No ha dicho nada más que eso, que nos ha producido esa conversación entre esas fechas. Por lo tanto, también hay analistas que se preguntan si no pudo haber pasado el día antes o la semana anterior. No se está dando ninguna información, eso es lo más evidente. Tampoco los emiratíes han dicho nada, se les ha preguntado y han dicho que las comunicaciones, el canal está abierto de comunicación, pero que no van a pronunciarse en absolutamente nada respecto a esto. De manera que el tono es de campaña. Esto es lo que se está usando sobre todo anti-Netanyahu, todos los diferentes partidos que están postulándose para sustituir a Netanyahu lo están utilizando como elemento de campaña muy poderoso, que realmente la campaña electoral empieza hoy, 48 días antes de las elecciones, de manera oficial, lleva bastante tiempo calentando.

0: calentando motores. Así que está acelerado el tono desde el punto de vista de la campaña electoral, pero no mucho más. Netanyahu lo niega y lo sigue negando. Va a presentar cargos contra Aretz. Lo que no es muy seguro es que eso vaya a prosperar o que de verdad haya un juicio, porque, como decías, hay todo tipo de pruebas de que esa conversación en principio existió, si bien no está registrada en ninguna de las agendas oficiales.
1: Maya, me gustaría ahondar un poco más, ya lo adelantas tú, en esa campaña electoral que empieza hoy y en el impacto que está teniendo todo esto y toda esta revelación en esa campaña electoral y en la percepción pública del liderazgo del primer ministro. No sé si me puedes contar algo al respecto.
0: Parece en realidad también que este informe, que si, digamos que si es auténtico y es informativo, no agrega mucho a la situación actual que se lleva viviendo aquí desde hace 3 años. A los detractores de Netanyahu no les hacía falta más motivos para señalarlo como culpable de dejación del 7 de octubre, ni tampoco por sus cargos de corrupción. Hay muchos argumentos. Este no viene a añadir nada en particular, salvo que alguien dice que tal vez él de verdad lo sabía. Pero ¿qué es lo que sabía exactamente? No sabía que iban a atacar de esta manera en ese momento. No es eso lo que se trasluce. Se trasluce que fue advertido, habría sido advertido de un ataque o de una acción palestina, no se sabe exactamente de dónde vendría, muy peligrosa para Israel. Esto es algo que Israel está todo el tiempo en esta situación exactamente, y de hecho el 7 de octubre lo demuestra. Había muchos avisos, de esto no es para eximir a Netanyahu, simplemente había todo un sistema que no hizo caso a advertencias de soldados, de mujeres soldados que veían que estaba pasando algo en la frontera, cuestiones de inteligencia que el Shin Bet no interpretó de manera correcta. Hubo mucha dejación. Que esto realmente vaya a cambiar el panorama de las elecciones no parece ser. La base dura de Netanyahu va a seguir votándole a él, y la oposición también va a votar a lo que es la oposición. Hay muchos partidos de oposición, y ahora mismo las encuestas de ahora, de esta noche, indican que los dos bloques están empatados de nuevo, el partido de gobierno Netanyahu y sus socios y la oposición.
1: Pero como dices, todavía quedan algunos días y seguro que nos mantendrá ocupados toda esta campaña electoral y lo que seguirá ocurriendo. Maya Siminovic, como siempre, un placer. Mil gracias. La Corte Internacional de Justicia celebró hoy su tercer día de vistas en el caso de Nicaragua contra Alemania por la supuesta violación de la Convención sobre el Genocidio de 1948. Nicaragua sostiene ante la Corte Internacional de Justicia que las exportaciones de armas y el apoyo político de Alemania a Israel contribuyen a facilitar lo que Managua denomina un genocidio en Gaza y vulneran además el derecho internacional humanitario. Berlín, por su parte, rechaza las acusaciones y pide desestimar el caso al considerar que el tribunal carece de jurisdicción en el caso. Y vamos ya con la economía y Andrés Blumenkranz. ¿Qué tenemos, Andrés?
2: Hablamos de petróleo, Ana, porque el barril Brent ha superado este miércoles los $100 por primera vez desde el mes de julio, con el impulso de la nueva ola de ataques contra instalaciones petroleras y buques en Oriente Medio. El crudo de referencia internacional avanzó casi un 3%, superando los $100.70, mientras que el barril estadounidense WTI subía a $95.25. La tensión va en aumento después de que Estados Unidos atacara 5 petroleros iraníes en respuesta a intentos de ataques con misiles contra un buque de guerra estadounidense. Al mismo tiempo, rebeldes hutíes respaldados por Irán atacaron instalaciones petroleras en Arabia Saudita. La guerra ha reducido drásticamente el tráfico por el Estrecho de Hormuz, por donde antes del conflicto circulaba alrededor de una quinta parte del petróleo mundial. La escalada ha vuelto a encarecer la gasolina y el combustible de aviación, hasta el punto de que varias aerolíneas internacionales han reducido vuelos e incrementado tarifas y recargos. Nos va a contar un poco más sobre este asunto nuestra corresponsal financiera en Nueva York, Ana Nieto. Ana, el presidente Donald Trump ha dicho que el precio del crudo no va a caer hasta después de las elecciones de noviembre y que Irán no podrá mantenerse más allá de esa fecha en pie. Pero ¿es este el sentimiento compartido por los analistas que crean las expectativas de futuro?
3: La Casa Blanca ya ha vendido muchas veces el fin de la guerra y la normalización en Hormuz, por lo que hay bastante escepticismo ante la posible normalización del tráfico en el estrecho y la solución a los cuellos de botellas que hay en las refinerías afectadas por los daños en muchas de ellas. De hecho, los mercados están contando con un conflicto ya largo, con distintos escenarios en los que el petróleo siga por encima de los $75 el barril en 2027 en caso de una normalización gradual de la situación. Pero por encima de los 100, si siguen los bombardeos y las hostilidades como está ocurriendo ahora. En caso de que la guerra se prolongue, se está considerando incluso que el barril pueda llegar a los $120. Este es el escenario más negativo. Además, las reservas estratégicas de Estados Unidos están en su nivel más bajo desde el año 1982, otra consideración que empuja el precio al alza y con ello la inflación en todo el mundo.
2: Ana, hablando de inflación, la presión inflacionaria originada en el petróleo es una muy mala noticia y coincide con la reacción negativa en el mercado a la primera intervención del Tesoro de Estados Unidos para rebajar altísimos intereses de deuda a largo plazo que está pagando ahora mismo. Cuéntanos qué es lo que ha pasado.
3: Pues hoy era el día en el que el Tesoro empezaba una agresiva política de recompra de deuda a largo plazo, bonos de 10 a 20 años, con el objetivo de hacer bajar el rendimiento de estos bonos, es decir, lo que paga el Tesoro, el Estado, perdón, a quienes los tienen y financian con ello la deuda del país. La teoría es que el gobierno recompra y esa demanda hace que el interés baje. Pues bien, esto no ha ocurrido hoy en la práctica y peor aún porque ha sido que el Tesoro ha triplicado la cantidad que dijo inicialmente que iba a dedicar a esta recompra. Se han destinado $6,000 millones y habrá 6 recompras más hasta el 3 de noviembre por valor de $4,000 millones. Con todo y con ello, como digo, hoy los intereses de la deuda han subido marginalmente en casi todas las emisiones de bonos. A los mercados la cantidad que se ha dedicado para esta ingeniería financiera les ha resultado ser poca, que estaban esperando entre 8.000 y 10.000 millones y finalmente se interpreta como que hay un límite a lo que se puede hacer sin que haya un cambio fundamental en la economía.
2: Ana Nieto, en Nueva York, gracias por este análisis. Hasta la próxima.
3: Gracias, Andrés.
2: Este martes el Parlamento Europeo dio luz verde a nuevas medidas para prevenir y reducir los desperdicios textiles en toda la Unión Europea. Los productores van a tener que cubrir los costos de su recogida, clasificación y reciclado, pero todavía hay dudas sobre cómo se implementará esta norma.
4: Detalle en cada punto. La marca de ropa Olymp, en el norte de Stuttgart, produce prendas de calidad para hombres. Genera 200 millones de euros anuales. Le ponemos tanto empeño a restaurar la mercadería de vuelta, a pesar de que no venga en el envoltorio original, para que generalmente podamos ofrecerla en el mercado. Las prendas de Olymp son muy caras como para tirarlas cuando son devueltas. La empresa cumple con el nuevo reto de la Unión Europea de destruir la ropa retornada. Busca evitar que las prendas no vendidas se tiren. Como primer paso, vamos a documentar más, pero dudo que al final del día se vaya a destruir menos ropa. Las nuevas normas europeas exigen que las empresas textiles documenten cuántas prendas destruyen y por qué lo hacen. Todavía no está claro cómo supervisará el bloque esa norma. En Alemania, el gobierno federal quiere pasarle la responsabilidad a los gobiernos regionales. Y eso significaría distintas normas de aplicación y multas. Hasta 600.000 toneladas de productos textiles nuevos son destruidas cada año en la Unión Europea, según la Agencia Europea de Medio Ambiente. Eso equivale a 25.000 camiones completamente llenos, unos 500 kilómetros de carreteras. Las prendas más baratas, de baja calidad, conocidas como moda rápida, están inundando el mercado europeo. El bloque estima que un 10% de los productos textiles se destruye sin haberse usado. Se necesita una respuesta rápida para afrontar el problema de los residuos textiles, mientras Bruselas lucha por establecer normas. La moda rápida no suele ser reciclada. Eso no se puede arreglar. Hay muchos agujeros. Recién ahora aparecen los requisitos. Lo llamamos próximo mejor uso, es decir, reciclar la prenda o arrojarla. Reciclar la ropa retornada es una opción costosa para las textiles de moda rápida. En muchos casos es más barato destruir las prendas. Con las nuevas normas de Bruselas, el problema de la destrucción de ropa nueva no va a desaparecer, sino que se trasladará de lugar. Los residuos son recolectados y clasificados, y lo que no puede reciclarse se vende por el mundo, a África y Asia. El veto a arrojar las prendas no mejora el panorama. Los expertos sostienen que el veto de la Unión Europea a destruir la ropa sin uso todavía tiene muchos baches y que será difícil monitorear su cumplimiento. Parece que Bruselas tiene aún trabajo por delante.
2: Y en novedades políticas aquí en Alemania que nos cuentan a Plasencia.
1: Y tantas gracias, Andrés. El canciller alemán Friedrich Merz y la copresidenta del partido ultraderechista Alternativa para Alemania, Liz Weidel, tuvieron hoy su primer cara a cara tras el sonado triunfo ultra y la debacle conservadora en las elecciones regionales de Sajonia-Anhalt el pasado domingo. Ocurrió en el debate del Bundestag por los presupuestos del Estado. Merz acusó a la AfD de ser una fuerza destructiva que busca una limpieza étnica, dijo, con políticas migratorias agresivas y conceptos como el de la remigración, mientras la líder de Alternativa para Alemania aseguraba al canciller que su partido, la conservadora CDU, está acabado. Nervios a flor de piel. Saludamos a nuestra analista política Paola Álvarez en el estudio parlamentario. Paola, enseguida pasamos a lo que se dijo hoy en ese Bundestag, pero antes me gustaría que hablásemos del cómo se dijo, porque fue una jornada especialmente bronca y agitada. ¿Responden estas formas al momento? ¿Cabe esperar que este curso político que en el Bundestag arrancaba también hoy sea así siempre?
5: Bueno, Ana, siempre ha habido debates más o menos tensos en el Bundestag, pero es cierto que desde que Alternativa para Alemania se sienta en el Parlamento alemán, las broncas son más constantes, por momentos también más extremas. La de hoy, además, con esa bancada ultraderechista envalentonada por los resultados de Sajonia-Anhalt, han llegado a uno de esos extremos, tanto que la presidenta del Bundestag ha tenido que recordar a los parlamentarios que no estaban en un campo de fútbol. Esa ha sido su expresión literal, después de amenazarles con expulsarlos. Pero no son solo los insultos y los abucheos lo que marca la diferencia. Más habitual, pero no por ello menos destacable, es el ignorar el tema del día o la razón por la que se está en el Bundestag. Lo de hoy ha sido un verdadero ajuste de cuentas postelectoral. Se nota demasiado que hay todavía otras dos campañas electorales activas, las de las regionales de Mecklenburgo ante Pomerania y la de Berlín, que se celebran el día 20 de este mes. Eso explica también el tono y esas expresiones que ha escogido hoy el canciller: fuerza destructiva, limpieza étnica. Están ciertamente en la línea de la opinión generalizada del resto de fuerzas democráticas, pero no es habitual escucharlas con esa dureza en la boca de Merz.
1: La colíder de AfD, Paola, Alice Weidel, insiste en que la CDU, los conservadores de la CDU, el partido de Merz, no va a volver a ganar unas elecciones. Y Merz, al contraataque, le recordaba que la ultraderecha no ha logrado la mayoría absoluta, ¿no?, en Sajonia-Anhalt, en esas regionales, que le dé un gobierno. Estamos hablando de las dos principales fuerzas en el país ahora mismo, según las encuestas. ¿Qué perspectiva da esto a los ciudadanos alemanes de cara a encontrar una estabilidad política?
5: Pues la triste perspectiva de la realidad ahora mismo, que es que la inestabilidad ha llegado y ha llegado para quedarse. El auge de la ultraderecha y la crisis de los partidos tradicionales han llevado a formar mayorías cada vez más inestables a nivel regional, también nacional, no ahora, desde hace rato. El último gobierno de Olaf Scholz no consiguió acabar la legislatura y Merz, con su coalición de conservadores y socialdemócratas, parece tener, hay que decirlo, los días contados. Tenemos, por un lado, ese fracaso de los grandes partidos, que pusieron un cordón sanitario, pero copiaron discursos, programas y siguieron sin dar respuestas reales a la población. Y del otro lado, sobre todo, a esta ultraderecha de Alternativa para Alemania, que ha traído consigo fuerzas de por sí desestabilizadoras. Su victoria del domingo se celebra por igual en el círculo de Trump y en el de Putin, dos líderes que no se caracterizan por su apego a la democracia. El gobierno alemán, además, se ha mostrado convencido de que el aumento de los ataques híbridos de los últimos meses estaba relacionado con este mes de intensidad electoral en Alemania. Quedan, decíamos, esos dos comicios regionales. En los dos parece además que la ultraderecha va a doblar sus últimos resultados. Queda ahora por ver si las fuerzas democráticas aguantan este último envite, son capaces todavía de lograr gobiernos que den respuestas y tranquilidad a los ciudadanos y con ello llega algo de estabilidad.
1: Muchísimas gracias por todo esto, Paola Álvarez, en nuestro estudio parlamentario. Seguimos el informativo en Argentina, país que se ha convertido en el año 2025 en el segundo país sudamericano con mayor tasa de suicidios. El primero es Uruguay, el tercero Chile. Mientras otros países de la región han logrado bajar la tasa de suicidios en los últimos años, en Argentina incluso ha dado un salto del 21%. El 10 de septiembre se celebra el Día Mundial de la Prevención del Suicidio.
6: Nicole Perilú intentó suicidarse 25 veces. Hoy visita a su antiguo psiquiatra para contarle que acaba de casarse. Esta joven

0: En Argentina, de 28 años, comenzó a pensar en la muerte de pequeña cuando le hacían bullying. A los 14 años entró en depresión y con el aislamiento de la pandemia empeoró. Pero ha salido del pozo a contramano de un país que bate su récord de suicidios.
1: Es un sufrimiento inaguantable. Yo decía que era inhumano. Así que un día dije, bueno, necesito ayuda. Les conté a mis papás lo que me estaba pasando y me llevaron a una psicóloga. Y de ahí empezó todo una odisea hasta llegar acá.
0: La tasa de suicidios en Argentina sube desde la pandemia y alcanzó en 2025 11,8 por cada 100.000 habitantes. Superó así a la de Chile y se ubicó en segundo lugar de Sudamérica por debajo de Uruguay, donde retrocede. Rodante identifica múltiples causas.
2: Cualquier situación socioeconómica, individual, contextual, que aumente la vulnerabilidad a sentir emociones muy dolorosas y desesperanza, aumenta la probabilidad. Hay escasas políticas públicas en cuanto a prevención del suicidio. Hay un montón de cosas que sabemos que funcionan a lo largo del mundo, digamos, y que no son implementadas en Argentina.
0: En Zárate, a 90 kilómetros de Buenos Aires, en el puente que cruza el río Paraná, la organización Tu Esperanza ha colocado carteles con un teléfono que atiende las 24 horas. Uno de los 20 voluntarios cuenta que son personas que sufren rupturas de pareja, adicciones, desempleo o endeudamiento y carecen de herramientas para afrontarlo.
3: La persona nos dice, mira, estaba subiendo, vimos el cartel y me estoy volviendo para mi casa, a abrazar a mi familia. Es algo que nos puede pasar a cualquiera. Entonces, tomar conciencia de que es importante que hablemos, que se difunda, que no es algo tabú, de lo que no se puede hablar. Al contrario, el hablar lo previene.
0: La subsecretaria de Salud Mental de la provincia de Buenos Aires advierte que la mayoría de los casos son varones jóvenes. Ofrece una línea de atención telefónica 24 horas y otros programas.
4: Un programa en colegios secundarios que se llama La Salud Mental, la hacemos entre todos y todas, que es de encuentro y diálogo con los jóvenes acerca de los temas de la salud mental. Ya pasaron más de 500.000 de chicos. Vamos a lanzar una campaña provincial importante, convocando a todos a poder contribuir también social y comunitariamente en que nadie se quede solo y sola con lo que le pasa.
0: Los suicidios en Argentina triplican los homicidios y superaron a los accidentes viales como principal causa de muerte violenta en jóvenes. Nicole lamenta que el acceso a los consultorios y la medicación esté desbordado, pero transmite esperanza.
1: Pidan ayuda. No están solos, solas. Sé que es difícil, muy difícil, pero una vez que uno pide ayuda, las cosas mejoran.
0: Nicole ha aprendido que todo sufrimiento es temporal.
5: En pleno aumento de los suicidios, el gobierno de Javier Milei impulsa una ley de salud mental que facilite las internaciones involuntarias y la creación de hospitales psiquiátricos, mientras hay dudas por el presupuesto decreciente.
6: Noruega despidió hoy al rey Harald V, fallecido a los 89 años de edad, tras más de 3 décadas en el trono. El funeral de Estado comenzó con una solemne procesión. El nuevo rey Håkon VIII y otros miembros de la familia real caminaron detrás del féretro mientras miles de personas llenaban las calles de la capital. Representantes de numerosas casas reales y líderes internacionales acudieron a Oslo para rendir homenaje, entre ellos los reyes de España, Suecia y Dinamarca. Tras la ceremonia, Harald V recibió sepultura en el mausoleo real. De momento esto es todo. Vamos actualizando contenidos y también estamos en redes sociales, ya lo saben. En nombre de todo el equipo, gracias por estar ahí. Feliz miércoles.

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0: Hola, ¿qué tal? Bienvenidas y bienvenidos a Enfoque Europa. Hoy ponemos la mirada en distintos rincones del continente, historias que vale la pena conocer. Soy Maricel Drasser, gracias por acompañarnos. Comenzamos. Con casi 3 metros de envergadura, el quebrantahuesos es una de las aves rapaces más espectaculares de Europa. Hoy vive principalmente en los Alpes, pero en el pasado también habitaba el centro de España y ha dejado importantes huellas. Científicos como Sergio Couto están tras ellas. Para alcanzarlas, equipos de montañistas escalan paredes muy empinadas hasta llegar a los lugares donde anidaban estas aves, porque allí se esconden verdaderos tesoros arqueológicos.
1: Excavar un nido de quebrantahuesos para un arqueólogo para mí ha sido increíble.
2: Es un yacimiento arqueológico, pero uno muy extraño. Aquí lo que tenemos es que hay una especie que ha hecho la labor de museo.
3: Los buitres quebrantahuesos no son solo voladores majestuosos, sino también constructores creativos. Sergio Couto es biólogo y estudia los nidos antiguos y abandonados. Estamos en Nerpio, en la comunidad de Castilla-La Mancha, en España. El equipo de Sergio se reúne al atardecer para evitar el calor. El grupo de biólogos, arqueólogos y escaladores expertos tiene ante sí una larga jornada.
2: La verdad es que llevamos años queriendo bajar. Es un trabajo muy complicado que requiere mucha preparación. También es muy difícil encontrar los nidos y también nos vamos a encontrar sorpresas. Nunca sabemos lo que hay en un nido.
3: Los buitres quebrantahuesos construyen siempre sus nidos en acantilados escarpados. Solo expertos escaladores consiguen llegar allí. Pablo Martínez, de 48 años, es uno de ellos. Junto a su colega, tienen aún un complicado descenso.
4: Lo que es la accesibilidad, la aproximación a ellos y la distancia de recorrido para llegar es también un hándicap, depende de la organización obvia del nido.
3: Con ayuda de un telescopio, la arqueóloga Elizabeth Ortiz observa la audaz maniobra desde el otro lado del barranco. Ella y Sergio, el biólogo, están trabajando juntos en el estudio de los nidos de buitre.
1: Son nidos históricos, no sabemos los años que tienen, pero luego todo lo que estamos recogiendo se puede datar por diferentes técnicas, ¿no? Como el carbono 14.
2: Sí, me dice Eli que la flecha tiene que estar al lado del jalón.
3: Sergio está en contacto a través de radioteléfono con los escaladores mientras van analizando las capas en busca de huesos y materiales de construcción. Trabajan tranquilos, pues hace 40 años que los quebrantahuesos no viven allí.
2: Básicamente es que los quebrantahuesos se extinguieron en toda la península ibérica, menos en los Pirineos, debido al uso de cebos. Se ponía veneno en trozos de carne. Y el quebrantahuesos era una de las especies que, aunque no era una de las especies objetivo, acabaron desapareciendo principalmente por esa causa.
5: Pero es un hueso.
3: Recientemente ha habido intentos de reintroducir la especie. Aquí en Nerpio, los buitres han usado generación tras generación los mismos nidos, reparándolos una y otra vez e incorporando también en ellos objetos hechos por los humanos, como esta cinta trenzada.
2: Si una alpargata de las que hemos encontrado tiene 700 años, eso significa que probablemente ahí han pasado pues unas 100 generaciones de quebrantahuesos desde que esa alpargata la llevó uno de sus ancestros.
3: Alpargatas, una flecha, una máscara, un tejido hecho de hierba. Ana Belén Marín Arroyo examina los hallazgos en la Universidad de Cantabria.
6: La máscara y la sandalia, una de las más grandes que tenemos, desde luego nos habla de tradiciones culturales.
3: El descubrimiento ha causado revuelo en los círculos arqueológicos. Utilizar nidos de buitre para encontrar tesoros arqueológicos no tiene precedentes. Esta máscara hecha de piel de oveja data del siglo XIII. Nadie esperaba hallar algo así en un nido de buitre.
6: En principio íbamos para trabajar sobre la reconstrucción de su dieta a nivel histórico, pero la sorpresa ha sido encontrarnos estos restos antrópicos que pertenecen a individuos humanos que vivieron en la zona.
3: Estos hallazgos han cambiado el rumbo de la investigación.
6: Nos abre una nueva línea de investigación a estudiar, pues tenemos más casi 30 sandalias hechas con diferentes técnicas, diferentes tamaños, diferentes tipos de planta, y esta es una información que desde luego se desconocía, con lo cual sí que es un gran descubrimiento.
3: Como resultado, se analizarán más nidos de buitres. Después de 6 horas en la pared del acantilado, en Nerpio la expedición está llegando a su fin. Es un trabajo muy exigente para los escaladores.
4: Sí, ha sido un poquito complicado en el último momento porque hay que desinstalar todo, subir todo el material, más el cansancio acumulado, el cansancio acumulado del día.
2: Los tipos de cuerdas, mira,
3: trenzado. Han vuelto a descubrir varios objetos trenzados y 4 sandalias. Elizabeth y Sergio están muy contentos.
1: Qué guapo.
3: El trabajo duro ha valido la pena.
1: Excavar un nido de quebrantahuesos con esta metodología, eso es, para un arqueólogo, para mí ha sido increíble, vaya, una experiencia maravillosa, de lo mejor que he hecho nunca.
2: Esto lo llevó alguien, lo calzó alguien durante mucho tiempo hasta que lo perdió, lo tiró en alguna de estas sierras por aquí y vino un quebrantahuesos, le llamó la atención, mira, este es un buen pie, un 40, yo tengo 43, esto es un buen pie.
3: El grupo se propone examinar más nidos antes de final de año, pero tiene que darse prisa porque los esfuerzos por reintroducir al quebrantahuesos en esta área parecen estar dando sus frutos. Y si vuelven los buitres, los nidos no volverán a ser accesibles para nadie.
0: Sorpresas que da la naturaleza. Pasamos ahora a un tema bastante más duro. Durante más de 4 décadas, Albania vivió bajo la dictadura comunista de Enver Hoxha. El país quedó casi completamente aislado. Fueron décadas de represión y persecución. Miles de personas fueron encarceladas, ejecutadas o desaparecidas. Muchas familias todavía ni siquiera saben qué pasó con sus seres queridos. Entre quienes buscan respuestas está Genta Zula. Quiere reconstruir su propia historia y cerrar una dolorosa herida del pasado.
5: Enclavado en las montañas de Albania, se encuentra un lugar con un pasado atroz. La prisión de máxima seguridad de Burrell. Durante décadas, Burrell fue sinónimo de represión. Entre sus muros fueron encarcelados numerosos opositores al régimen. Algunos de ellos murieron. Quizás el abuelo de Genta Zula corrió la misma suerte.
7: Era un hombre acomodado y padre de 5 hijos. Nunca tuvo actividad política ni perteneció a ningún partido político.
5: La mitad de esta tumba permanece vacía. Solo su abuela descansa en ella. No hay rastro de su abuelo. Nadie sabe qué fue de él. Genta Zula decidió buscar respuestas. Una búsqueda que le afecta a nivel personal y profesional. Quiere averiguar qué le ocurrió a su abuelo a principios de los años 50. Cree que durante un tiempo estuvo preso en la cárcel de Burrell.
3: Desde las flores amarillas hasta aquí probablemente era el lugar de las ejecuciones. Los fusilaban a la vista de los otros presos para mantenerlos aterrorizados.
5: Según el guardia, entonces no existían estos muros para que todos tuvieran una vista despejada como forma de terror permanente.
7: Nunca lo olvidaré. Pienso en ello todos los días. Lo he visto en otras familias. Es algo que nunca te abandona. Los mejores hijos de esta sociedad desaparecieron aquí, en algún lugar. Si no somos capaces de esclarecer qué ocurrió, estaremos muy lejos de los valores europeos. Esto los pone a prueba.
5: Albania, hoy destino turístico popular, vivió 47 años bajo una dictadura comunista de 1944 a 1991. Este hombre, Enver Hoxha, gobernó el país tras la Segunda Guerra Mundial, aislándolo y convirtiéndolo en uno de los estados más herméticos de Europa, comparable a la actual Corea del Norte. Obsesionado con una posible invasión extranjera, llenó el país de búnkeres y lo sometió a una férrea represión. Su régimen persiguió con extrema dureza tanto a opositores políticos como a quienes consideraba una amenaza. Miles fueron ejecutados o murieron bajo tortura. Muchos otros, entre ellos religiosos e intelectuales, fueron deportados a campos de trabajo o de internamiento.
7: Hubo personas que murieron en prisión en los interrogatorios. Cientos más murieron al intentar huir del país. Les dispararon en la frontera o se ahogaron durante la fuga. Es una historia marcada por la violencia y la sangre.
5: Hoxha y su familia vivían en una casa del Bloku, el barrio de la élite de Tirana, rodeados de privilegios mientras la población luchaba por salir adelante. Elian Stefa es artista y durante 3 meses vivirá en la antigua casa de Enver Hoxha. El uso de este lugar histórico sigue generando controversia. Hoy el edificio funciona como residencia para artistas.
8: Fue una sorpresa. No estaba seguro de querer entrar porque es un lugar con mucha carga, un lugar marcado por la historia, la paranoia e incluso, dicen, por los fantasmas. Algunos amigos artistas que han vivido aquí me contaron que les costaba mucho conciliar el sueño.
5: Elian considera que Albania debe afrontar su pasado para superar el trauma de la dictadura. Pero ese pasado apenas ha sido abordado.
8: Tengo muchos amigos que fueron perseguidos y conozco personalmente a los abuelos, padres y tíos de amigos que estuvieron en campos de trabajo o sufrieron otros tipos de persecución. Es un pasado muy difícil de afrontar.
5: Hoxha creó un servicio secreto represivo. Genta Sula conoce muy bien estos archivos. Dirige la institución que custodia los documentos de la antigua seguridad del Estado y allí ha buscado pistas sobre el destino de su abuelo. La Sigurimi fue una policía secreta especialmente represiva y temida. Según estimaciones de historiadores, una de cada 3 personas fue vigilada, perseguida o acosada por sus agentes.
7: Este expediente corresponde a una persona vigilada. ¿Quién la vigiló? Mucha gente, como puede ver. Aquí aparece toda la red de espías y agentes.
5: Una mujer ya no sabía si podía confiar en su marido o un hermano en su hermana. La desconfianza acabó por afectar a toda la sociedad.
7: Nuestra Sigurimi fue un aparato de seguridad mucho mayor que el de otros países de Europa del Este. Contaba con una estructura enorme y tenía incluso el control sobre la vida privada, desde las relaciones personales hasta la elección de la pareja. Todo podía considerarse una cuestión de Estado y el régimen estaba dispuesto a matar por ello.
5: Cada vez más personas acuden al archivo buscando respuestas sobre familiares desaparecidos. Hay decenas de casos en el país. Para Leonard, que lleva 25

0: 5 años buscando a su padre, hoy puede haber novedades.
1: Visitamos el lugar con antropólogos y lo examinamos con un radar. Así localizamos el punto donde se cree que están los restos de su padre y de los otros 3 hombres ejecutados.
2: Siento como si hubiera vuelto a nacer. Estoy convencido de que ahora sí encontraremos los restos. Hoy vuelvo a casa muy feliz gracias a esta información. Siento que me he quitado un peso de encima.
0: Genta Zula continúa la búsqueda. ¿Murió aquí su abuelo o tal vez en uno de los campos de trabajo cercanos? Si la fiscalía da luz verde, pronto podrían comenzar las excavaciones. Hasta ahora nadie ha respondido por los crímenes del régimen y hay al menos unos 400 desaparecidos.
3: En mayo del año pasado, gran parte del pueblo suizo de Blatten quedó sepultado bajo una enorme masa de roca y escombros. Pero después de la catástrofe, llegó una pregunta difícil. ¿Se puede volver a vivir allí? Habitantes como Andreas Katna tienen que pensar ahora en el futuro. ¿Qué pasa cuando el lugar donde uno vive deja de ser seguro?
2: Las montañas van cediendo, los glaciares se derrumban, los desprendimientos están sepultando pueblos enteros. En los Alpes, muchas zonas consideradas seguras durante siglos están volviendo peligrosas. ¿Cuánto tiempo puede el ser humano proteger lugares que la naturaleza misma destruye? No es fácil. Aquí están nuestras raíces.
0: ¿Cuándo se evacúa? ¿Cuándo dejamos de construir? Tenemos un problema, pero quizás no se agudice hasta dentro de 5 años.
2: Irse o quedarse. En Suiza es una discusión casi tabú. Nosotros queremos saber por qué. Blatten, en el valle suizo de Lötschen. En el 2025, el desprendimiento de un glaciar sepultó casi por completo el pueblo y lo inundó. Sus 300 habitantes fueron evacuados a tiempo y solo una persona falleció. El pueblo ya no se pudo salvar. A apenas 20 kilómetros de Blatten está St. Niklaus, también enclavado en las montañas. Aquí se sigue edificando. En St. Niklaus invierten empresas y se construyen nuevas viviendas. La vida sigue su curso a pesar de la amenaza de las montañas. Andreas Katna vivió de cerca el peligro de la naturaleza. En invierno, un peñasco se desprendió de la montaña. Terminó hecho pedazos sobre el campo deportivo cercano. Sin embargo, un trozo de roca saltó por encima de la vía del tren en el límite del terreno y aterrizó en la casa de sus suegros. Por suerte, está deshabitada, a diferencia de las casas del vecindario. Esta roca masiva destruyó por completo la casa. Este vecino del cantón de Valais está preocupado. Cree que la gente debe tomarse en serio la naturaleza. Si durante mucho tiempo no pasa nada, se olvida. Visto así, es bueno que haya un evento de este tipo de vez en cuando. Nos recuerda que la naturaleza es más poderosa que el ser humano. Sobre St. Niklaus y su valle estrecho y empinado se elevan picos de 4.500 metros de altura. Las laderas de las montañas están formadas por rocas escarpadas, un material frágil que puede deslizarse 1.000 metros valle abajo. Los desprendimientos están siendo estudiados y documentados. Los geocientíficos llevan 20 años midiendo las laderas empinadas que se mueven constantemente a velocidades mínimas. La culpa la tienen los glaciares de bloque situados más arriba. Son masas de hielo y grava a 3.000 metros de altitud que debido al aumento de la temperatura se están derritiendo cada vez más y empujan su material hacia el valle. ¿Pero qué significa esto para los habitantes del valle? ¿Deben evacuarse algunos asentamientos? ¿Tendrá que emigrar parte de la población? La responsabilidad es de los políticos. Sin embargo, a muchos de ellos no les gusta el tema del cambio climático, nos dice una política del Partido Ecologista.
0: El primer problema es reconocerlo. Y es que sigue habiendo fuerzas políticas, partidos, que prefieren no aceptarlo, no decirlo. Sí, estamos sumidos en el cambio climático, pero ellos prefieren seguir eludiendo el tema.
2: En el caso de Blatten, el objetivo es reconstruir, cueste lo que cueste.

0: Oeste. El alcalde de este municipio de 300 habitantes ha conseguido que el gobierno suizo destine cientos de millones de francos a este fin. Tenemos que ver que no podemos salvar al viejo Blatten. Por eso queremos construir uno nuevo. Hacer frente a los riesgos naturales es el consenso en Suiza, incluso en las más altas instancias.
1: Tenemos el deber de darles la opción de volver a vivir en el Valle de Löchen, tal y como estaban acostumbrados a hacerlo.
0: Pues para la mayoría de los suizos el derecho a vivir en su lugar original es el bien más preciado. Por ello, el nuevo Blatten tiene que estar listo en 5 años. Mientras tanto, los responsables del municipio de St. Niklaus apuestan por enormes depósitos de retención. Se espera que estos detengan las avalanchas de cascajo que en el futuro descenderán con mayor frecuencia desde las alturas. Aquí tenemos una capacidad de entre 15.000 y 20.000 metros cúbicos como máximo. Para retirar el cascajo se necesitan entre 3 y 4 días, así que hay que trabajar sin descanso para retirar todo el material. En los valles donde sigue prosperando la economía, nadie piensa en irse, pues Suiza invirtió mucho dinero y tecnología para hacer habitables estas regiones entre montañas empinadas. Brigitte Wolf lamenta que los políticos en Suiza no tengan el valor de romper con tabúes.
1: A la sociedad le cuesta cada vez más aceptar los cambios. Y si después tienen que abandonar el hogar, ese es un cambio radical que nadie quiere. Y un político que diga hay que cambiarlo todo, está cavando su propia tumba.
0: Hacer caso a la naturaleza y aceptar las consecuencias indeseadas. Andreas Katna no considera que esto suponga romper un tabú. Por eso quiere derribar lo que queda de la casa y dejar el terreno sin construir. Puede llegar el día en que tengamos que decir, hay que irse. No es fácil, pues este es nuestro hogar, aquí están nuestras raíces. Pero lo acabamos de ver con el desprendimiento de Blatten. Es terrible tener que dejar todo lo que tienes por culpa de una amenaza que viene de la montaña. Andrea Katna sabe que la lucha contra los embates de la naturaleza tiene en algún momento un límite, pero en Suiza por el momento él es parte de una minoría y no solo en St. Niklaus.
2: Y Europa vivió uno de los veranos más calurosos de su historia. Los incendios volvieron a golpear con fuerza. De Portugal a los Balcanes, el fuego arrasó bosques y viviendas y puso a prueba a los equipos de emergencia. Grecia fue uno de los países más afectados. Allí las autoridades apuestan ahora por la tecnología. Satélites y drones vigilan los bosques día y noche. El objetivo es detectar el peligro a tiempo.
1: En la isla griega de Paros, un mega incendio se extiende a toda velocidad. Hay que evacuar los pueblos. Una intervención temprana evita lo peor.
0: Por suerte pudieron apagar el incendio. Todos los bomberos estuvieron allí.
1: Para que en el futuro las intervenciones sean aún más rápidas, en el Centro Espacial Helénico en Atenas, un equipo observa con atención desde grandes alturas un nuevo incendio. Se halla cerca del yacimiento arqueológico de Micenas, en el Peloponeso.
0: Aquí podemos ver con datos exactos dónde está el incendio y en qué fase se encuentra.
1: En mayo, Grecia puso en órbita 4 satélites propios en colaboración con una firma de Múnich. Los satélites están equipados con cámaras térmicas. Pueden reconocer incendios del tamaño de un auto, incluso en regiones apartadas, y enviar los datos de inmediato a la Tierra.
0: Así podemos avisar a los bomberos para que averigüen si se trata efectivamente de un incendio activo.
1: Además, los satélites pueden pronosticar si es posible que el fuego se extienda. Aquí, el fuego cerca de Micenas, pero es difícil saber si se puede o no extinguir. Y para poder reconocer cuanto antes cualquier incendio, Grecia está apostando por tecnología aérea avanzada. Drones. Más de 100 drones antiincendios están siendo utilizados actualmente en todo el país. Pedro Sarmaos hace despegar uno desde su lugar de vigilancia, una

0: colina en el centro de Atenas.
1: El dron está equipado con una cámara térmica. Peinamos las colinas de Atenas y las montañas aledañas en busca de incendios.
0: Vigilan de la mañana a la noche. Cuando hay peligro de incendios, se cierran parques y zonas de bosque. Un solo descuido puede provocar el próximo incendio. Lo que pasó hace 2 años muestra cuán rápido puede ocurrir. Un dron descubrió un fuego a 40 kilómetros de Atenas. La vegetación estaba reseca y los fuertes vientos propagaron el fuego casi hasta los suburbios de Atenas.
1: Los bomberos son rápidos, pero pocos, y faltan voluntarios entrenados.
0: Desde entonces, Grecia ha aumentado su personal. Más de 18.000 bomberos, 85 aviones y helicópteros extintores. Pero ante la sequía, el calor extremo y los vientos, incluso la mejor preparación, sirve de poco. El primer ministro hace un llamado.
1: Quiero pedir a todos mis conciudadanos la mayor cautela. Seguimos teniendo al día de hoy, mientras les hablo, muchos incendios provocados por la negligencia.
0: Y ellos también podrían ayudar cuando hay negligencia. Los perros robot. Un proyecto piloto en los parques de Atenas. Detectan basura peligrosa o barbacoas ilegales y pueden enviar datos directamente a policía y bomberos.
1: En cuanto el perro encuentra estos materiales, avisa a las autoridades competentes para que los recojan.
0: Cuanto más vulnerable se vuelve la naturaleza a los incendios debido al cambio climático, más importante resulta una prevención integral. Volvemos al centro de control satelital, donde tenemos buenas noticias sobre el incendio cerca de Micenas.
1: Estamos en contacto con los bomberos. Uno de nuestros trabajadores está en la zona.
0: Gracias a la ayuda satelital fue posible controlar el incendio.
2: Y así llegamos al final de Enfoque Europa por hoy. Gracias por estar ahí. Nos reencontramos muy pronto con nuevas historias. Hasta entonces, que estén muy bien. Nos estamos viendo.

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Japón hace ensayos. 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
3: Washington redobla su apuesta por sus aliados en América Latina. La visita del jefe de la diplomacia estadounidense hoy a Quito, Ecuador, buscó consolidar el frente regional impulsado por Donald Trump contra el crimen organizado y la influencia de China. Rubio termina su gira latinoamericana en Perú. Bienvenidos a esta nueva edición de DW Noticias. Soy Ana Plasencia en Berlín. Antes de desplazarse a Perú, Marco Rubio visitó Ecuador en una gira latinoamericana en la que busca afianzar la influencia de Washington en América Latina. Tras su reunión con el presidente Noboa, el secretario de Estado estadounidense anunció que su administración declara como organización terrorista la banda criminal ecuatoriana Los Tiguerones, uno de los grupos delictivos causantes de la ola de violencia sin precedentes que sufre el país. El jefe del gobierno israelí, Benjamín Netanyahu, anuncia que demandará por difamación al periódico Haaretz por su información sobre la advertencia del presidente de Emiratos Árabes Unidos, Mohammed bin Zayed, antes del ataque de Hamas del 7 de octubre de 2023. El secretario de Estado estadounidense Marco Rubio aterrizó este miércoles en Perú para reunirse el jueves con la presidenta peruana Keiko Fujimori en su última parada de esa gira sudamericana que esta semana también lo llevó a Colombia y a Ecuador. Antes de partir hacia Perú, Rubio se había reunido con el presidente ecuatoriano Daniel Noboa. La visita se produjo en plena campaña estadounidense de bombardeos a embarcaciones ecuatorianas en el Océano Pacífico vinculadas supuestamente al narcotráfico. Por su parte, Rubio recordó que es la tercera vez que se reúne con Noboa y destacó las acciones del gobierno ecuatoriano en materia de seguridad. Vamos a escuchar al secretario de Estado estadounidense, quien habló tras ser condecorado por Noboa durante una ceremonia en el Palacio de Carondelet, la sede del gobierno ecuatoriano en el centro histórico de Quito.
4: La función primordial de cualquier gobierno es la seguridad de su pueblo. Y cuando hay amenazas en contra de esa seguridad, hay que enfrentarla. Y su presidente lo está haciendo de manera increíble y se ha reconocido en todas partes de la región. Es un líder en la seguridad de la región y nosotros compartimos esos principios con él. Y por eso han visto y van a seguir viendo un compromiso muy fuerte de parte del presidente Trump y de nuestra administración de ayudarlo en todo lo posible.
3: Un compromiso muy fuerte, dice Marco Rubio. Anunció en Ecuador que va a solicitar 45 millones de dólares adicionales en ayuda para seguridad, además de más equipamiento para las fuerzas ecuatorianas. Saludamos al periodista Ramiro Carrillo en Quito. Ramiro, ¿qué otros mensajes deja esta visita de Marco Rubio en Ecuador y qué importancia le concede Washington a Ecuador en este momento?
5: Un cordial saludo. En efecto, ha habido un tratamiento a la cooperación en general con énfasis en el aspecto de seguridad, en el cual, además de un aporte económico al Ecuador, se ha decidido el envío de un buque de buen calado para los controles marítimos, así como 5 interceptores de gran velocidad. Adicionalmente, se ha dicho por parte del secretario norteamericano que se declarará al grupo Los Tiguerones como un grupo terrorista. En general, estas son las circunstancias prioritarias en el tema seguridad, aunque hay un amplio espectro de colaboración en todos los aspectos de la relación entre dos países amigos.
3: Ramiro, más allá de esa lucha contra el narcotráfico, ¿qué intereses estratégicos busca Estados Unidos reforzar con Daniel Noboa y viceversa, Noboa también con Washington?

0: Sí, Rubio ha dicho que espera de que Ecuador se convierta en un aliado leal, activo y decidido, enfocados principalmente a actuar en pro del sistema democrático en la región, además de participar activamente en el escudo de la seguridad que se ha propiciado entre varios países de América Latina hasta el momento.
1: Ramiro, ya lo comentaba antes, Marco Rubio llega en medio de operativos militares conjuntos contra redes vinculadas al narcotráfico. ¿Qué balance hacen ambos gobiernos de esa cooperación conjunta que está por llegar? Y también me pregunto qué críticas está generando, sobre todo en Ecuador, donde estás tú.
0: Bueno, el balance que han hecho las autoridades ha sido positivo en términos generales. Ahora, respecto a la población, también se ve en buena parte de ella, con buenos ojos, los operativos conjuntos que se están haciendo. Tal vez ha habido un poco de acento negativo en cuanto a los, entre comillas, pescadores que fueron capturados recientemente en dos lanchas, en dos barcos que luego fueron bombardeados por parte de ese grupos de familiares que corresponden a zonas costeras del país. Ha habido unas duras críticas y eso todavía está por aclararse, las participaciones de aquellos pescadores, digámoslo así.
1: Muchísimas gracias por todo esto, Ramiro Carrillo, en Quito. Un saludo.
0: Saludos también. Hasta pronto.
1: Irán aseguró este miércoles que atacó más de una decena de embarcaciones que intentaban cruzar el estrecho de Hormuz. Teherán dijo que llevó a cabo esta ofensiva en represalia por la pérdida de cinco petroleros iraníes en bombardeos del ejército estadounidense. La República Islámica mantiene el control sobre ese estratégico paso marítimo y, a su vez, Washington su contrabloqueo de los puertos iraníes. Mientras tanto, Donald Trump aseguró que la guerra con Irán terminará inmediatamente después de que Estados Unidos celebre las elecciones legislativas de mitad de mandato en noviembre. El primer ministro israelí Benjamín Netanyahu anunció que demandará por difamación al periódico israelí Haaretz tras la publicación de un reportaje en el que se afirma que Netanyahu fue advertido por el presidente de Emiratos Árabes Unidos 10 días antes de los ataques terroristas de Hamas del 7 de octubre de 2023. En una publicación en la red social X, Netanyahu afirmó que no mantuvo ninguna conversación con el presidente emiratí Mohammed bin Zayed entre comienzos de septiembre de 2023 y el 7 de octubre. Según el diario israelí, la investigación se basa en decenas de fuentes en Israel y en todo el mundo, incluyendo altos funcionarios, así como grabaciones, documentos internos y correspondencia. Se trata de una conversación telefónica que habría durado 45 minutos y que presuntamente fue desoída por Netanyahu. El primer ministro israelí niega pues haber mantenido conversación alguna con el presidente emiratí entre comienzos de septiembre de 2023 y el 7 de octubre. Maya Siminovich, ahí la vemos en Tel Aviv. Maya, ¿qué más ha dicho Netanyahu a esas acusaciones y qué tono domina en la comunicación?
2: Hola, Ana. No ha dicho nada más que eso, que no se ha producido esa conversación entre esas fechas. Por lo tanto, también hay analistas que se preguntan si no pudo haber pasado el día antes o la semana anterior. No se está dando ninguna información, eso es lo más evidente. Tampoco los emiratíes han dicho nada, se les ha preguntado y han dicho que las comunicaciones, el canal está abierto de comunicación, pero que no van a pronunciarse en absolutamente nada respecto a esto. De manera que el tono es de campaña. Esto es lo que se está usando sobre todo anti-Netanyahu, los diferentes partidos que están postulándose para sustituir a Netanyahu lo están utilizando como elemento de campaña muy poderoso, que realmente la campaña electoral empieza hoy, 48 días antes de las elecciones, de manera oficial, lleva bastante tiempo calentando motores. Así que está acelerado el tono desde el punto de vista de la campaña electoral, pero no mucho más. Netanyahu lo niega y lo sigue negando. Va a presentar cargos contra Haaretz. Lo que no es muy seguro es que eso vaya a prosperar o que de verdad haya un juicio, porque, como decías, hay todo tipo de pruebas de que esa conversación en principio existió, si bien no está registrada en ninguna de las agendas oficiales.
1: Maya, me gustaría ahondar un poco más, ya lo adelantas tú, en esa campaña electoral que empieza hoy y en el impacto que está teniendo todo esto y toda esta revelación en esa campaña electoral y en la percepción pública del liderazgo del primer ministro. No sé si me puedes contar algo al respecto.
2: Parece en realidad también que este informe que

0: digamos que si es auténtico y es informativo, no agrega mucho a la situación actual que se lleva viviendo aquí desde hace 3 años. A los detractores de Netanyahu no les hacía falta más motivos para señalarlo como culpable de dejación del 7 de octubre, ni tampoco por sus cargos de corrupción. Hay muchos argumentos. Este no viene a añadir nada en particular, salvo que alguien dice que tal vez él de verdad lo sabía. Pero ¿qué es lo que sabía exactamente? No sabía que iban a atacar de esta manera en ese momento. No es eso lo que se trasluce. Se trasluce que fue advertido, habría sido advertido de un ataque o de una acción palestina, no se sabe exactamente de dónde vendría, muy peligrosa para Israel. Esto es algo que Israel está todo el tiempo en esta situación exactamente, y de hecho el 7 de octubre lo demuestra. Había muchos avisos, de esto no es para eximir a Netanyahu, simplemente había todo un sistema que no hizo caso a advertencias de soldados, de mujeres soldados que veían que estaba pasando algo en la frontera, cuestiones de inteligencia que el Shin Bet no interpretó de manera correcta. Hubo mucha dejación. Que esto realmente vaya a cambiar el panorama de las elecciones no parece ser. La base dura de Netanyahu va a seguir votándole a él, y la oposición también va a votar a lo que es la oposición. Hay muchos partidos de oposición, y ahora mismo las encuestas de ahora, de esta noche, indican que los dos bloques están empatados de nuevo, el partido de gobierno Netanyahu y sus socios y la oposición.
1: Pero como dices, todavía quedan algunos días y seguro que nos mantendrá ocupados toda esta campaña electoral y lo que seguirá ocurriendo. Maya Siminovich, como siempre, un placer. Mil gracias. Argentina se ha convertido en 2025 en el segundo país sudamericano con mayor tasa de suicidios. El primero es Uruguay, el tercero Chile. Mientras otros países de la región lograron bajar la tasa de suicidios en los últimos años, en Argentina incluso dio un salto del 21%. El 10 de septiembre se celebra el Día Mundial de la Prevención del Suicidio.
2: Nicole Perilú intentó suicidarse 25 veces. Hoy visita a su antiguo psiquiatra para contarle que acaba de casarse. Esta joven argentina de 28 años comenzó a pensar en la muerte de pequeña cuando le hacían bullying. A los 14 años entró en depresión y con el aislamiento de la pandemia empeoró. Pero ha salido del pozo a contramano de un país que bate su récord de suicidios.
3: Es un sufrimiento inaguantable. Yo decía que era inhumano. Así que un día dije, bueno, necesito ayuda. Les conté a mis papás lo que me estaba pasando y me llevaron a una psicóloga. Y de ahí empezó todo una odisea hasta llegar acá.
2: La tasa de suicidios en Argentina sube desde la pandemia y alcanzó en 2025 11,8 por cada 100.000 habitantes. Superó así a la de Chile y se ubicó en segundo lugar de Sudamérica, por debajo de Uruguay, donde retrocede. Rodante identifica múltiples causas.
4: Cualquier situación socioeconómica, individual, contextual, que aumente la vulnerabilidad a sentir emociones muy dolorosas y desesperanza, aumenta la probabilidad. Hay escasas políticas públicas en cuanto a prevención del suicidio. Hay un montón de cosas que sabemos que funcionan a lo largo del mundo, digamos, y que no son implementadas en Argentina.
2: En Zárate, a 90 kilómetros de Buenos Aires, en el puente que cruza el río Paraná, la organización Tu Esperanza ha colocado carteles con un teléfono que atiende las 24 horas. Uno de los 20 voluntarios cuenta que son personas que sufren rupturas de pareja, adicciones, desempleo o endeudamiento y carecen de herramientas para afrontarlo.
5: La persona nos dice, mira, estaba subiendo, vimos el cartel y me estoy volviendo para mi casa, a abrazar a mi familia. Es algo que nos puede pasar a cualquiera. Entonces, tomar conciencia de que es importante que hablemos, que se difunda, que no es algo tabú, de lo que no se puede hablar. Al contrario, el hablar lo previene.
2: La subsecretaria de Salud Mental de la provincia de Buenos Aires advierte que la mayoría de los casos son varones jóvenes. Ofrece una línea de atención telefónica 24 horas y otros programas.
6: Un programa en colegios secundarios que se llama La Salud Mental, la hacemos entre todos y todas, que es de encuentro y diálogo con los jóvenes acerca de los temas de la salud mental. Ya pasaron más de 500.000 de chicos. Vamos a lanzar una campaña provincial importante, convocando a todos a poder contribuir también social y comunitariamente en que nadie se quede solo y sola con lo que le pasa.
2: Los suicidios en Argentina triplican los homicidios y superaron a los accidentes viales como principal causa de muerte violenta en jóvenes. Nicole lamenta que el acceso a los consultorios y la medicación esté desbordado, pero transmite esperanza.
3: Pidan ayuda. No están solos, solas.

0: Sé que es difícil, muy difícil, pero una vez que uno pide ayuda, las cosas mejoran.
1: Nicole ha aprendido que todo sufrimiento es temporal.
2: En pleno aumento de los suicidios, el gobierno de Javier Milei impulsa una ley de salud mental que facilite las internaciones involuntarias y la creación de hospitales psiquiátricos, mientras hay dudas por el presupuesto decreciente.
3: El provocador artista italiano Maurizio Cattelan presenta aquí en Berlín su primera gran exposición individual. En la Neue Nationale Galerie, en español la Nueva Galería Nacional, Cattelan ofrece una mirada sombría sobre el mundo actual. La muestra titulada Night aborda la dictadura, el abuso de poder, la muerte, la fe y la duda. Destacan Him, una figura de Adolfo Hitler arrodillado, y Purgatory, una reproducción de la Puerta de Brandeburgo. Breve pausa y volvemos con la economía. No se vayan.

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5: Bienvenidos a La Economía en DW. El barril Brent ha superado este miércoles los $100 por primera vez desde julio, impulsado por una nueva ola de ataques contra instalaciones petroleras y buques en Oriente Medio. Este crudo de referencia internacional avanzó casi un 3% hasta los $100.72, mientras que el barril de referencia estadounidense, el West Texas Intermediate, subía a $95.25. La tensión va en aumento después de que Estados Unidos atacara 5 petroleros iraníes en respuesta a intentos de ataques con misiles contra un buque de guerra estadounidense. Al mismo tiempo, rebeldes hutíes, respaldados por Irán, atacaron instalaciones petroleras en Arabia Saudita. Esta guerra ha reducido drásticamente el tráfico por el Estrecho de Hormuz, por donde antes del conflicto circulaba alrededor de una quinta parte del petróleo mundial. La escalada ha vuelto a encarecer la gasolina y el combustible de la aviación hasta el punto de que varias aerolíneas internacionales han reducido sus vuelos e incrementado sus tarifas y sus recargos. Nos va a contar un poco más sobre este asunto nuestra corresponsal financiera en Nueva York, Ana Nieto. Ana, el presidente Donald Trump ha dicho que el precio del crudo no va a caer hasta después de las elecciones de noviembre y que Irán no podrá mantenerse más allá de esa fecha en pie. Pero ¿es este el sentimiento compartido por los analistas que crean las expectativas de futuro?
6: La Casa Blanca ya ha vendido muchas veces el fin de la guerra y la normalización en Hormuz, por lo que hay bastante escepticismo ante la posible normalización del tráfico en el estrecho y la solución a los cuellos de botellas que hay en las refinerías afectadas por los daños en muchas de ellas. De hecho, los mercados están contando con un conflicto ya largo, con distintos escenarios en los que el petróleo siga por encima de los $75 el barril en 2027 en caso de una normalización gradual de la situación. Pero por encima de los 100, si siguen los bombardeos y las hostilidades como está ocurriendo ahora, en caso de que la guerra se prolongue, se está considerando incluso que el barril pueda llegar a los $120. Este es el escenario más negativo. Además, las reservas estratégicas de Estados Unidos están en su nivel más bajo desde el año 1982, otra consideración que empuja el precio al alza y con ello la inflación en todo el mundo.
5: Ana, hablando de inflación, la presión inflacionaria originada en el petróleo es una muy mala noticia y coincide con la reacción negativa en el mercado a la primera intervención del Tesoro de Estados Unidos para rebajar altísimos intereses de deuda a largo plazo que está pagando ahora mismo. Cuéntanos qué es lo que ha pasado.
6: Pues hoy era el día en el que el Tesoro empezaba una agresiva política de recompra de deuda a largo plazo, bonos de 10 a 20 años, con el objetivo de hacer bajar el rendimiento de estos bonos, es decir, lo que paga el Estado, a quienes los tienen y financian con ello la deuda del país. La teoría es que el gobierno recompra y esa demanda hace que el interés baje. Pues bien, esto no ha ocurrido hoy en la práctica y peor aún porque ha sido que el Tesoro ha triplicado la cantidad que dijo inicialmente que iba a dedicar a estas recompras. Se han destinado $6.000 millones y habrá 6 recompras más hasta el 3 de noviembre por valor de $4.000 millones. Con todo y con ello, como digo, hoy los intereses de la deuda han subido marginalmente en casi todas las emisiones de bonos. A los mercados la cantidad que se ha dedicado para esta ingeniería financiera les ha resultado ser poca, que estaban esperando entre 8.000 y 10.000 millones y finalmente se interpreta como que hay un límite a lo que se puede hacer sin que haya un cambio fundamental en la economía.
5: Ana Nieto, en Nueva York, gracias por este análisis. Hasta la próxima.
6: Gracias, Andrés.
5: En Chile, el Banco Central ha recortado drásticamente su previsión de crecimiento para este año 2026, pasando de la horquilla del 1 al 1,75% que había proyectado en junio, al rango de entre 0,25 y 0,75%. Semejante ajuste da cuenta de un débil desempeño de la economía durante el transcurso del año, según publicó este miércoles el ente emisor en su nuevo informe de política monetaria. Para el Banco Central de China, las razones que explican esta caída se encuentran entre el deterioro del mercado laboral, la debilidad de la demanda y los efectos negativos del alza de combustibles. Los mercados de deuda están afrontando semanas de creciente tensión. Los inversores estaban exigiendo mayores rentabilidades para prestar dinero a los estados en un contexto marcado por un altísimo endeudamiento, por la incertidumbre geopolítica general y el repunte del petróleo del que venimos hablando. Y la consecuencia es doble. Financiarse resulta más caro para los gobiernos y refinanciar la deuda que va venciendo también. Una presión que puede terminar limitando el margen de maniobra para las cuentas públicas.
7: Crece la tensión en los mercados financieros mundiales y se disparan los intereses de la deuda pública, alcanzando niveles inéditos. Una señal inequívoca de la creciente inquietud de los inversores que empiezan a cuestionar la solvencia de los propios estados. No es extraño, teniendo en cuenta que las grandes economías siguen acumulando deuda. En Estados Unidos, por ejemplo, la deuda pública superó la barrera de los 40 billones de dólares, es decir, más del 120% de su Producto Interno Bruto. Muchos inversores se preguntan cómo se podrá reducir algún día esa enorme deuda. Las dudas aumentan y con ellas el precio que los Estados Unidos tienen que pagar para financiarse. El resultado es que la deuda pública se encarece. El problema va mucho más allá de Estados Unidos. Allí, el interés de los bonos a 10 años ronda el 5% y en Japón, en torno al 3%. En Alemania y Reino Unido, alcanzan niveles que no se veían desde hace una década.
8: La guerra en Irán disparó los precios de la energía y mientras el estrecho de Hormuz siga bloqueado, el petróleo tendrá un alto costo. Esto significa una mayor inflación y obliga a los bancos centrales, incluida la Reserva Federal de Estados Unidos, a subir los tipos de interés. Es la razón de que los intereses estén aumentando.
7: Para contener la escalada, el secretario del Tesoro estadounidense, Scott Bessent, lanzó un programa de recompra de bonos para estabilizar el mercado. Pero el plan no funcionó.
8: Porque una intervención de un gobierno o de un banco central en los mercados financieros difícilmente puede funcionar por sí sola. Para que tenga un efecto duradero, debe ir acompañada de cambios políticos de fondo. En el caso de Estados Unidos, eso significaría una política fiscal más sólida y creíble. Sin ella, y eso es lo que estamos viendo ahora, la intervención pierde su eficacia.
7: Por ahora, no se vislumbra un alivio inmediato. La situación en los mercados deudores sigue siendo preocupante.
5: Este martes, el Parlamento Europeo dio luz verde a nuevas medidas para prevenir y reducir los desperdicios textiles en toda la Unión Europea. Los productores van a tener que cubrir los costos de recogida, de clasificación y de reciclaje.

0: mezclado, pero todavía hay dudas sobre cómo se va a implementar esta norma.
1: Detalle en cada punto. La marca de ropa Olymp en el norte de Stuttgart produce prendas de calidad para hombres. Genera 200 millones de euros anuales. Le ponemos tanto empeño a restaurar la mercadería de vuelta, a pesar de que no venga en el envoltorio original, para que generalmente podamos ofrecerla en el mercado. Las prendas de Olymp son muy caras como para tirarlas cuando son devueltas. La empresa cumple con el nuevo reto de la Unión Europea de destruir la ropa retornada. Busca evitar que las prendas no vendidas se tiren. Como primer paso, vamos a documentar más, pero dudo que al final del día se vaya a destruir menos ropa. Las nuevas normas europeas exigen que las empresas textiles documenten cuántas prendas destruyen y por qué lo hacen. Todavía no está claro cómo supervisará el bloque esa norma. En Alemania, el gobierno federal quiere pasarle la responsabilidad a los gobiernos regionales. Y eso significaría distintas normas de aplicación y multas. Hasta 600.000 toneladas de productos textiles nuevos son destruidas cada año en la Unión Europea, según la Agencia Europea de Medio Ambiente. Eso equivale a 25.000 camiones completamente llenos, unos 500 kilómetros de carreteras. Las prendas más baratas, de baja calidad, conocidas como moda rápida, están inundando el mercado europeo. El bloque estima que un 10% de los productos textiles se destruye sin haberse usado. Se necesita una respuesta rápida para afrontar el problema de los residuos textiles, mientras Bruselas lucha por establecer normas. La moda rápida no suele ser reciclada. Eso no se puede arreglar. Hay muchos agujeros. Recién ahora aparecen los requisitos. Lo llamamos próximo mejor uso, es decir, reciclar la prenda o arrojarla. Reciclar la ropa retornada es una opción costosa para las textiles de moda rápida. En muchos casos es más barato destruir las prendas. Con las nuevas normas de Bruselas, el problema de la destrucción de ropa nueva no va a desaparecer, sino que se trasladará de lugar. Los residuos son recolectados y clasificados, y lo que no puede reciclarse se vende por el mundo, a África y Asia. El veto a arrojar las prendas no mejora el panorama. Los expertos sostienen que el veto de la Unión Europea a destruir la ropa sin uso todavía tiene muchos baches y que será difícil monitorear su cumplimiento. Parece que Bruselas tiene aún trabajo por delante.
0: La carrera de la inteligencia artificial está desatada y aunque todavía no está claro cómo se va a recuperar la rentabilidad de estas millonarias inversiones, las inversiones siguen y ahora Google ha anunciado que va a invertir durante los próximos 2 años al menos 15.000 millones de dólares en Finlandia en proyectos de infraestructuras digitales, incluyendo centros de datos para alimentar modelos de inteligencia artificial. Es la mayor inversión que realiza Google hasta la fecha en Europa. Gracias a su electricidad relativamente barata y a su clima frío, Finlandia experimenta un fuerte aumento de proyectos de centros de datos como este. Atraer inversiones en este sector es una prioridad para el gobierno finlandés de derecha, que tiene que lidiar con la tasa de desempleo más alta en toda la historia de este país nórdico. Se nos acabó el tiempo en la economía, pero hay mucho más en Deutsche Welle. No se vaya.
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6: Las preguntas que hoy le hacemos a la inteligencia artificial son cada vez más simples. ¿Qué hacer de cenar? ¿El clima? ¿La mejor ruta al trabajo? ¿O cómo planificar las vacaciones? La IA es muy útil, se ha vuelto indispensable para muchas personas. Pero aunque tu chatbot sea gratuito, todos pagamos un precio. La IA necesita centros de datos y estos requieren enormes cantidades de recursos. ¿Podría ser una solución instalarlos en el espacio? ¿Cómo afrontar el dilema de los centros de datos? Ese es nuestro tema de hoy en Enlaces. Bienvenidos. Todos los centros de datos albergan miles de servidores que hacen posible el almacenamiento de nuestros datos y mantienen el software en funcionamiento. Esto no es nuevo, ya eran necesarios cuando la gente solo enviaba correos electrónicos o empezó a comprar cosas por Internet.
7: Los centros de datos son en cierto modo el hogar de Internet, de todos los servicios que utilizas, los sitios donde se crean productos como YouTube, por ejemplo. Son los recursos informáticos que almacenan los datos y te los sirven. Y con el auge de la IA es de donde proviene la información. Los servicios que te proponen contenidos personalizados te muestran lo que te interesa, etc.
6: Claro, y ahora que todos estamos usando la inteligencia artificial, se necesitan muchos más servidores y, por lo tanto, muchos más centros de datos. No solo para ejecutar los modelos, sino también para entrenarlos. El problema es que estos centros de datos consumen enormes cantidades de todo, de terreno, de agua, de electricidad. Por eso cada vez más gente en todo el mundo debate una cuestión en particular.
8: ¿Dónde podemos construir los servidores de la IA del futuro? Los recursos necesarios para que la IA funcione son limitados, por eso se exploran alternativas. La propuesta más llamativa es del multimillonario Elon Musk, lanzar a la órbita terrestre baja 1 millón de satélites de IA que serían como mini centros de datos. Funcionaría con energía solar y estarían interconectados mediante láseres ópticos. Los cálculos se realizarían en el espacio y se enviarían a una estación terrestre. Otras empresas como Blue Origin de Jeff Bezos también están investigando algo similar, con proyectos de menor magnitud. La propuesta suena convincente. Energía solar ilimitada y cero ocupación del suelo, pero...
7: Hay varios retos. La refrigeración sigue siendo un gran problema.
8: Los servidores deben estar refrigerados, pero en el vacío del espacio el calor no puede disiparse hacia el aire. Además...
7: Los costes de transporte para llevar todo esto a la órbita son enormes, y sustituir y actualizar el hardware también es extremadamente difícil.
8: El lanzamiento y desintegración de los satélites también implican riesgos para la atmósfera. Si el espacio dista mucho de ser perfecto, ¿qué tal el océano?
7: Los centros sumergidos ahorran hasta un 40% en gastos de refrigeración, lo que es magnífico.
8: La idea es simple. Para refrigerar, se aprovecha el frío del agua y como fuente de energía, la fuerza de las olas. Algunas empresas sumergen módulos de servidores herméticos, otras instalan boyas flotantes que funcionan con la energía de las olas.
7: Existen varios retos, por ejemplo, cómo llevamos a cabo las reparaciones y el mantenimiento en los centros de datos submarinos. Los experimentos con centros de datos de gran tamaño muestran que la temperatura del agua circundante aumenta a 1 grado o más. Esto provoca cambios en el ecosistema.
8: Pero la ubicación de los centros convencionales puede marcar una gran diferencia. En los Alpes italianos, una antigua mina a 100 metros bajo tierra se utiliza desde 2026

0: para refrigerar servidores. En Suecia hay un centro de datos operado al 100% con energías renovables. El calor residual se canaliza a la red de calefacción.
1: Podríamos plantearnos ubicar los centros de datos en regiones donde exista una combinación de energías renovables, mecanismos de refrigeración adecuados, infraestructura de red eléctrica y otras formas de aprovechar el calor residual.
0: En este momento no existe una solución perfecta, pero conviene mostrarse críticos cuando se nos presenta la infraestructura tradicional de la IA como si no hubiera otra alternativa.
2: Bueno, pero la IA no se está volviendo también más eficiente. ¿Necesitaremos todos esos centros de datos a largo plazo? Bueno, lo primero es que la IA sí que se está volviendo más eficiente, es decir, consume menos energía. Tanto el software como el hardware están mejorando periódicamente y los chips de IA son hoy mucho más eficientes energéticamente. También existen modelos de IA más pequeños diseñados para tareas específicas como la traducción de contenidos que requieren menos recursos. Además, es posible usar la IA de forma local en nuestros teléfonos en lugar de hacerlo en la nube. Eso ya ahorra mucho y reduce también el consumo de energía. Pero esto no necesariamente significa que vayamos a necesitar menos centros de datos en el futuro, porque cada vez utilizamos modelos más complejos para la generación de video o agentes de inteligencia artificial, por ejemplo. Así que hay que afrontar el reto de los centros de datos. Y esto puede ser todavía más complejo, especialmente si vivimos cerca de uno.
0: Así comienza Canta Devi el día, llevando agua a casa, cubo a cubo. Su familia vive en un distrito cercano a Delhi. No tienen agua corriente y deben arreglárselas con 6 cubos al día, uno por persona. Usamos esta agua para todo, bañarnos, lavar la ropa, cocinar y beber. La usamos para lavar las verduras. El agua con la que cocinamos es también la que bebemos. Las autoridades planeaban trasvasar a la zona 50 millones de litros de agua al día procedentes del río Ganges. Pero en 2025 archivaron el proyecto, alegando que el suministro de agua de la región de origen se encontraba ya en estado crítico. Para personas como Kanta, que habitan en zonas con bajas reservas de agua en las capas freáticas, la construcción de centros de datos puede suponer una escasez de recursos aún mayor.
1: Cuando se inyecta 1 gigavatio de electricidad en un centro de datos, al llegar a los chips, esa electricidad se convierte en calor. Este calor tiene que salir del edificio y la forma de eliminarlo es mediante la evaporación del agua. Literalmente utilizan el cambio de fase del agua para evacuar el calor.
0: La India apuesta por albergar centros de datos. Ya hay más de 300 repartidos por todo el país. Según las estimaciones, consumieron unos 150 mil millones de litros de agua en 2025. Según informes, más de la mitad de ellos se encuentran en regiones donde el agua escasea. Por eso, los activistas exigen que los centros de datos revelen cuánta agua consumen. Consideran que las autoridades, antes de aprobar nuevos centros, deben tener en cuenta el suministro de la población y la infraestructura territorial y eléctrica.
2: El secretario general de la ONU, Antonio Guterres, también lo cree. De hecho, ha propuesto que las empresas de IA operen sus centros de datos exclusivamente con energía renovable de aquí a 2030. Y la propuesta está ganando impulso, sobre todo a medida que las herramientas de inteligencia artificial se usan cada vez más. Ahora, hay quien sostiene que los centros de datos crean nuevos empleos para las comunidades de su entorno. Sin embargo, los estudios muestran que una vez finalizada la construcción del lugar, pues no queda tanto trabajo por hacer. En cualquier caso, se estima que en los Estados Unidos, por ejemplo, 7 de cada 10 personas no quieren centros de datos en sus comunidades.
0: Que no haya árboles y mucho ruido. Esto es lo que conllevan los centros de datos.
1: Aquí en Georgia, este año se destinarán 2.500 millones de dólares a subvenciones para centros de datos. Se están construyendo sin consentimiento de los vecinos afectados. Son pocos los que se han sumado a esta protesta. Pero en Estados Unidos, muchas comunidades se oponen a la proliferación de los centros de datos. Ya hay más de 3.000 y se estima que otros 1.500 están.

0: están en fase de desarrollo. En comparación, le seguiría el Reino Unido con algo más de 500. En Estados Unidos, las áreas próximas a grandes centros de datos registraron un aumento del 267% en los precios de la electricidad en 5 años. El coste de generar y distribuir más energía repercute en la factura de todos los usuarios.
1: Las comunidades están viendo que los centros de datos tienen toda una serie de efectos negativos. Experimentan un aumento de la demanda energética, con la consiguiente subida de sus facturas. Están preocupados por el impacto sobre la calidad del agua o del aire. Y creo que son preocupaciones legítimas.
0: La demanda de los centros de datos está prolongando la vida útil de muchas centrales de combustibles fósiles. En Estados Unidos, el 60% de las plantas de petróleo, gas y carbón que debían cerrar en 2025 no lo han hecho. Los médicos alertan sobre la contaminación.
1: Las tasas de mortalidad son más altas, especialmente por enfermedades respiratorias y cánceres.
0: Pero la salud y la factura de la luz no son los únicos problemas.
1: Las comunidades se quejan constantemente por el hecho de enterarse tarde de los proyectos, por los acuerdos de confidencialidad y por no recibir suficiente información. La falta de transparencia preocupa a la gente.
0: Algunas autoridades locales han decidido pulsar el botón de pausa. Entre enero y agosto de 2026 se han registrado 283 medidas en forma de moratorias, denegaciones, prohibiciones o normas urbanísticas más estrictas.
2: Parte del afán de muchas empresas por construir centros de datos en todo el mundo se da por la feroz competencia por dominar el mercado, por tener la mayor potencia informática. Una de las empresas que más está invirtiendo en esta carrera es xAI, la compañía de Elon Musk, creada, según él, para competir con gigantes como OpenAI, Google o Anthropic. Su superordenador Colossus, ubicado en Memphis, en Tennessee, es uno de los proyectos de IA más ambiciosos del mundo. Eso dice él. Pero los habitantes de la zona denuncian que la presencia de centros de datos está agravando problemas ya existentes desatendidos durante años.
0: A mi espalda se encuentra el peor ejemplo de injusticia medioambiental que he conocido. Se trata de la planta Colossus 1 de xAI. Está cerca de Boxtown, Memphis, y se utiliza para alimentar a Anthropic y a los productos de IA de Google.
1: Está profundamente ligado a la historia. Esta comunidad fue fundada por antiguos esclavos. Ha sido una comunidad negra durante siglos. Por eso está desatendida y sigue sufriendo contaminación medioambiental.
0: Tenemos niños con asma y que acuden a urgencias más a menudo que cualquier otro niño de nuestro estado. La tasa de cáncer aquí es 4 veces superior a la media nacional.
1: Nadie quiere que su comunidad tenga que sufrir por culpa de un multimillonario que no tiene derecho a estar aquí.
0: Es un abandono político que permite que la industria se enriquezca mientras la gente sufre.
1: Hace poco estuve en Washington, un área menos afectada por los centros de datos, donde mucha gente privilegiada utiliza la IA. Alguien estaba usando Gemini, un sistema de IA de Google, y le dije, ¿sabes? Hay un centro de Google en mi barrio que está causando daño a la gente. Me respondió, por lo menos es rápido. Eso me dolió mucho. Es más fácil ser pesimista que optimista. Pero si perdemos la esperanza en un futuro mejor, ya nos hemos rendido. Así que soy optimista, pero también realista. Sé que xAI se irá de mi comunidad, porque no voy a dejar de luchar contra ellos. La gente me mira como si estuviera loca y yo les digo, no, xAI se va a ir de Memphis. No deberían estar aquí, así que tendrán que marcharse. Y eso me da optimismo.
2: Pero a pesar de todo esto, la carrera global por construir nuevos centros de datos sigue tomando fuerza. A medida que aumenta la demanda de inteligencia artificial, los países intentan mantenerse al día y atraer inversiones. La idea es que la construcción de estas instalaciones pueda aportarles dinero, tecnología avanzada y conocimientos especializados.

0: privados. Pero también hay otra razón por la que este tema nos puede afectar a nosotros personalmente.
1: Generamos datos sin parar. Mensajes de texto, datos de ubicación, historial de búsquedas. Pero, ¿dónde se almacena exactamente toda esta información? ¿Y quién la controla? Son preguntas importantes, pues los países que alojan centros de datos tienen mucha influencia sobre ellos.
2: No disponer de centros de datos propios suele implicar una gobernanza limitada. La ubicación física de los centros de datos supone tener el control sobre el consumo energético, la conectividad, la elección de los servidores, cómo se utilizan esos centros, para qué se utilizan, para quién se utilizan y quién los utiliza.
1: Pero si pertenecen a grandes tecnológicas estadounidenses, esto no acaba de ser cierto. Microsoft, Amazon y Google acaparan un 63% del mercado mundial de la nube. En 2018, Estados Unidos aprobó la ley Cloud. La norma permite a sus autoridades exigir a un proveedor de servicios estadounidense que facilite datos para una investigación penal, incluso si estos datos están almacenados en un servidor en Europa. Ahora la Unión Europea prevé invertir 30 mil millones de euros en 7 nuevos centros de datos de IA. El objetivo, reducir la dependencia tecnológica de Estados Unidos y China. Se trata de mantener el control sobre la infraestructura digital crítica. Además, Europa quiere que los sistemas de la IA cumplan con la legislación y los estándares comunitarios.
2: La soberanía digital es una forma de contrarrestar el dominio digital de otro país o de otra región. La soberanía es la necesidad de ser independientes frente al dominio de un actor ajeno.
0: Ok, queda claro que la inteligencia artificial necesita, entre otros recursos, enormes cantidades de energía. Y pocos países tienen tanta como Paraguay. Con electricidad renovable y barata, este país se ha convertido en un imán para centros de datos y empresas tecnológicas. Ahora, junto a las oportunidades llegan también desafíos. ¿Están haciendo un polo tecnológico en Sudamérica o simplemente una nueva forma de explotar sus recursos?
2: En la nueva economía digital, la energía es un activo tan valioso como el petróleo. Paraguay tiene electricidad excedente, de bajo coste y renovable gracias a sus represas hidroeléctricas, especialmente Itaipú, una de las más potentes del mundo con capacidad de generar 14.000 megavatios por hora y cuya propiedad comparte con Brasil. La riqueza energética de Paraguay lleva años atrayendo a compañías dedicadas a la computación de alto rendimiento y a la criptominería, legal e ilegal. A pocos kilómetros de la represa de Itaipú, en Hernandarias, la compañía Penguin opera un gran centro de datos del tamaño de un campo de fútbol. Sus cientos de equipos informáticos se dedican al almacenamiento y procesamiento de datos, la computación de alto rendimiento y la inteligencia artificial. Proyectos como este ofrecen la oportunidad de diversificar una economía tradicionalmente dependiente de la exportación de materias primas y generar empleos más especializados.
3: Esta es la sala de control. Acá tenemos todo lo que es el monitoreo de la subestación donde nosotros recibimos la energía.
2: Penguin, asociada a Marathon Digital, un peso pesado del sector, no es la única que ha elegido Paraguay para sus negocios. La energía barata tiene el potencial de convertir al país sudamericano en un centro tecnológico. Un reciente informe de Hashrate Index sitúa a Paraguay en el top 5 mundial en criptominería. El problema es que también prosperan decenas de criptominerías ilegales que se conectan de forma clandestina a la red y consumen grandes cantidades de energía. Las autoridades paraguayas llevan años luchando contra estas instalaciones a las que atribuyen una parte importante de las pérdidas eléctricas. El modelo energético paraguayo encierra además una fuerte contradicción. Mientras el país exporta grandes cantidades de electricidad, su población sufre frecuentes cortes de suministro. El desafío de Paraguay es no solo aprovechar sus recursos para competir en la era de la IA, sino lograr también que esa ventaja derive en mejores condiciones de vida para la población.
0: Un dilema que se extiende a todo el sur global. Aprovechar los recursos naturales de nuestras regiones para atraer centros de datos. ¿Esto de verdad genera beneficios estructurales a mediano, a largo plazo? Algunos expertos son muy críticos con ello.
4: A medida que se van instalando centros de datos tanto en América Latina como en África, contribuimos a estas cadenas de valor con electricidad, con agua potable, sin

0: que eso traiga aparejado ningún tipo de cambio estructural en nuestros territorios. El centro de datos es solamente el lugar en donde se almacenan y se entrenan los modelos, pero no es que ahí adentro se está produciendo la tecnología. Entonces son usinas de extractivismo de la naturaleza que no contribuyen a generar empleo, no contribuyen a generar un cambio estructural positivo, más bien al contrario. El cambio que generan es negativo porque alrededor de esos centros de datos no se puede instalar ninguna otra industria porque no tiene ni electricidad ni agua para usar, se la llevan todos los centros de datos.
1: Bueno, y otro nuevo posible riesgo de albergar centros de datos en un territorio es que sean atacados de manera cibernética con su impacto en la vida civil, pero también física, mediante sabotajes o hasta ataques aéreos. En las guerras actuales estamos viendo que se han convertido en un importante objetivo militar por su carácter estratégico. Por eso, muchos expertos advierten que los centros de datos, sobre todo los que sirven para la inteligencia artificial, podrían convertirse cada vez más en objetivos de guerra clave.
2: Ataque a un centro de datos en Bahrein, un nuevo fenómeno de la guerra en el siglo XXI. En los primeros días de la guerra de Irán, ambas partes atacaron centros de datos en Bahrein, los Emiratos Árabes Unidos e Irán.
3: En general, tanto las compañías como los gobiernos, pero en particular las compañías que operan estos centros de datos, restaban importancia al riesgo de ataques. Estaban más preocupados por los ciberataques.
2: Y es que los centros de datos son la columna vertebral de la vida moderna. Compras, streaming, finanzas, todo pasa por ellos.
3: Si usas una app en tu teléfono, entras a tu email o a tu banco, estás usando un centro de datos. Uno interactúa con ellos todos los días.
2: Son enormes lugares físicos llenos de computadoras y tecnología. El país que más tiene es Estados Unidos, seguido por Reino Unido y Alemania, pero todos los países están construyendo.
3: Los centros de datos son cada vez más importantes para operaciones militares, porque cada vez hace falta procesar mayores cantidades de datos para definir blancos, para estudiar imágenes satelitales, crear listas de objetivos y otras muchas labores de inteligencia. Para todo se necesitan computadoras de alto rendimiento y muchos centros de datos.
2: Y eso los convierte en potenciales objetivos de ataque.
3: Es un blanco visible. Puede ser importante para la economía y desde el punto de vista estratégico es un objetivo con una localización distinta que la de otra infraestructura militar. Puede ser tan vulnerable como cualquier blanco civil y tan valioso como uno militar.
1: Atacar centros de datos es ya una estrategia que hemos visto en Irán, en el Golfo y en la guerra de agresión de Rusia en Ucrania. Se ha convertido en una tendencia global. Ahora, ¿qué tan efectivo puede ser?
3: Un ciberataque tiene sus límites y destruir un edificio causa otro tipo de daños que un ataque informático. A menudo son golpes complementarios. Hoy vemos continuos ciberataques contra centros de datos, pero es probable que empecemos a ver más ataques físicos.
2: Irán, por ejemplo, ha amenazado con atacar importantes centros de datos de IA, como Stargate, un megaproyecto de 30 mil millones de dólares en los Emiratos Árabes Unidos, que cuenta con el apoyo de OpenAI, Oracle y NVIDIA. Este y otros posibles blancos tecnológicos abren el debate de la vulnerabilidad de los centros de datos.
3: Atacar eso pondría en riesgo inversiones millonarias, además de crear un caos mayor al tumbar uno de esos sistemas en momentos en que la IA es cada vez más importante.
2: Actualmente se están construyendo muchos centros de datos para IA, como este en Múnich, Alemania, y este otro en Wisconsin, Estados Unidos.
3: Esa instalación tendrá una supercomputadora 10 veces más poderosa que cualquier otra supercomputadora en cualquier parte del mundo. Muchas de las grandes compañías de la IA cooperan con el gobierno de Estados Unidos y con la inteligencia y los militares. Creo que habrá una relación cada vez mayor entre los centros de datos para IA y su uso militar y de seguridad, lo que volverá más complejo ciertos asuntos.
1: Este doble uso civil y militar aumenta el riesgo de ataques y puede además servir para justificarlos. Si los centros de datos son esenciales para la seguridad nacional, como sostiene el presidente estadounidense Donald Trump, no basta con construir muchos y muy deprisa. Hay que pensar también en cómo protegerlos. Los recientes ataques en Medio Oriente así lo demuestran.
3: Estos ataques mostraron a muchos gobiernos que tienen que

0: empezar a pensar más en la protección física de los centros de datos, no solo contra ciberataques. Pensar más en planes alternativos si un centro de datos se cae. Una pieza clave de un centro de datos es el llamado chiller, el sistema de refrigeración, porque tiene todos esos chips de computadoras procesando información. Esos chillers suelen ser frágiles y estar expuestos. Si alguien estrella un dron barato en uno de esos chillers, puede causar grandes problemas porque esas piezas escasean en el mercado. Puede ser muy difícil proteger esos enormes centros de datos. Un enjambre de drones baratos puede causar mucha destrucción. Basta con que uno impacte y ningún sistema de defensa es totalmente efectivo contra ellos.
1: Los sistemas incluyen redes para interferir drones, además de misiles y drones interceptores. Pero ¿quién se hace cargo de la defensa y quién asume estos costos?
0: Las compañías pueden asumir la seguridad básica de las instalaciones, pero no a un nivel de seguridad militar. Los gobiernos tendrán que asumir la responsabilidad estratégica por el entorno y contra las amenazas militares.
1: Estados Unidos planea ya permitir que organizaciones privadas puedan derribar drones. Medidas similares se debaten en todo el mundo.
2: En definitiva, los centros de datos son infraestructura crítica esencial, pero también representan una carga y un riesgo, sobre todo para el medio ambiente y para las personas que viven a su alrededor. Y hay que ver cómo reducir ese impacto. Mi opinión es que es importante que las empresas de inteligencia artificial sean transparentes y tengan en cuenta los recursos disponibles para todos en el planeta. Aunque siempre todos podemos hacer algo también para ahorrar energía. Por ejemplo, la próxima vez que quieran preguntarle algo a un chatbot, piensen si realmente es necesario. Nos vemos la próxima semana aquí en Enlaces. Gracias por acompañarnos. Chao.

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0: Han pasado 25 años desde que terroristas islámicos mataron a casi 3.000 personas en estos atentados. Estados Unidos lanzó después una contienda global a la que muy pronto le dio también un nombre.
1: This war on terrorism.
0: Para conocer los resultados y las consecuencias de esa guerra, revisamos datos y hablamos con expertos en Estados Unidos, en Alemania, en el oeste de África, en Oriente Medio y también en Afganistán. Veamos. Afganistán fue el primer gran campo de batalla en la guerra contra el terrorismo. Osama Bin Laden, el líder de Al-Qaeda, operaba desde ese país, desde el que fraguó los atentados del 11S. En Afganistán dirigía campos de instrucción para islamistas, amparado por el régimen extremista talibán de entonces.
2: On my orders, the United States military has begun strikes against Al-Qaeda terrorist training camps and military installations of the Taliban regime in Afghanistan. These carefully targeted actions are designed to disrupt the use of Afghanistan as a terrorist base of operations. And to attack the military capability of the Taliban regime.
0: Estados Unidos y sus aliados desembolsaron grandes cantidades de dinero y enviaron soldados y armas a Afganistán. Pero ¿cuál fue el resultado de esas operaciones de precisión prometidas por Bush?
3: The initial planning was for a counterterrorism, classical counterterrorism intervention, which means you go in, you destroy the camps, you get as many Al-Qaeda leaders and fighters as you possibly can, and then you leave. However, fairly shortly after that intervention, it transformed into what I call a international social science experiment of 20 years.
0: Porque al final no se trató solo del derrocamiento del régimen talibán. En una conferencia de donantes, Alemania y otros países europeos se propusieron construir nada menos que un nuevo Afganistán. El nuevo gobierno afgano garantizó los derechos humanos que negaban los talibanes y brindó nuevas libertades a las mujeres afganas, entre otras cosas para darles acceso al trabajo y la educación. Pero los avances eran lentos en las áreas rurales, donde fracasaban muchos proyectos de desarrollo.
4: We tried to find glimmers of hope because we needed to believe that things would be different for our generation, things would be different for our country.
0: Los talibanes fueron derrocados, pero nunca fueron llevados a juicio o estuvieron en prisión. Muchos acabaron en la región fronteriza entre Afganistán y Pakistán, desde donde lanzaron una campaña de desestabilización. Atacaban tanto a civiles como a las fuerzas extranjeras en Afganistán. Estos datos muestran el número de muertes que dejó el terrorismo en Afganistán en dos décadas, con un marcado aumento desde 2001 a 2021. En total, las muertes suman más de 71.000. Paradójicamente, la caída del año 2021 se debió a la retirada de las fuerzas aliadas, aunque eso no significó necesariamente el final del terrorismo en la región. A eso volveremos más adelante. El número total de muertes relacionadas directamente con la guerra en Afganistán supera las 176.000, incluyendo a aquellos que murieron a manos de los aliados. El proyecto sobre los costos de la guerra lleva un recuento y dice que las cifras son aún mayores si se cuentan las muertes indirectas.
5: Wars destroy hospitals and healthcare systems. They destroy roads. They destroy economies and livelihood opportunities. They create reverberating trauma that ends up kind of creating cycles of, for example, domestic violence. And there's environmental costs. All of these reverberating costs of war also lead to casualties.
0: La guerra contra el terrorismo sacó a Al-Qaeda de Afganistán y forzó un cambio de régimen. También garantizó los derechos humanos para muchos, pero los talibanes siguieron combatiendo y poco a poco empezaron a recuperar terreno. En agosto de 2021, los talibanes

0: llegaron a la capital, a Kabul, e hicieron frente a poca resistencia de las tropas afganas o de las fuerzas aliadas. Miles de afganos intentaron huir, desesperados, pero la mayoría quedó atrapada. Y lo que siguió no fue bueno. Los aliados se fueron y los talibanes volvieron al poder. Los talibanes volvieron al pasado y suprimieron los derechos humanos. Con ello, apagaron las luces de esperanza para niñas y mujeres. Su mundo volvió a cerrarse, sin opciones de trabajar o acceder a la educación. Las mujeres quedaron en manos de hombres de ideas islámicas radicales. La regresión no solo afectó a la sociedad. Hoy en día, gran parte del poder está en manos de los mismos hombres de antes.
1: In part, those who didn't die, the same individuals that we got out of Kabul in 2002.
0: Entre 2011 y 2022, Afganistán fue uno de los 5 países más golpeados por el terrorismo a nivel mundial. Los ataques cayeron de forma notable después de la retirada de los aliados y del regreso de los talibanes, pero la violencia no desapareció. Solo cambió de lugar. En 2025, el país más afectado fue Pakistán. Los responsables de esta violencia son los talibanes pakistaníes, con vínculos con Afganistán. El grupo conocido como TTP opera en la región fronteriza en cooperación con Al-Qaeda y es tolerado por los talibanes afganos. En este episodio hablamos de TTP al detalle. En Afganistán, Al-Qaeda vuelve hoy a estar presente y los talibanes mandan de nuevo con todo lo que ello implica para los afganos. Sus ideas nunca consiguieron ser erradicadas. Por el contrario, se difundieron, como veremos después. Los años posteriores vieron también el surgimiento de otra gran organización terrorista, nacida del caos que siguió en Irak a la caída de Saddam Hussein. Estados Unidos invadió ese país en 2003 para acabar con el régimen de Saddam Hussein. No vamos a profundizar ahora en esa guerra, pero lo que nos interesa saber es que la llamada guerra contra el terrorismo en Irak dejó al país sin un aparato estatal y profundamente dividido, en un lugar inundado además de armas.
2: You have to expect that two protagonists will be attracted. It is jihadis from a side, terrorist groups and criminal groups. And at the end, this model helped in blessing the marriage between criminal groups and terrorist groups. So we saw that fighters from Al-Qaeda background, for example, or coming from Afghanistan, found themselves actually fighting in Iraq. That's why we witnessed as well the birth of new groups.
0: El más famoso, Estado Islámico, también conocido como Daesh o ISIS. Los yihadistas iraquíes se unieron a islamistas sirios para fundar lo que llamaron el Califato. El líder del ISIS, Abu Bakr al-Baghdadi, encabezaba un ente extremista que fungía como un estado y que se regía por la Sharia, la ley islámica. Pese a los numerosos esfuerzos por contenerlo, en 2025, su momento de mayor apogeo, el Califato abarcó un área que se extendía por amplios territorios de Siria e Irak. Las estimaciones varían, pero se cree que entre 6 y 12 millones de personas vivieron entonces bajo el yugo del Estado Islámico. El grupo llevó a cabo ataques que mataron a decenas de miles de personas en ambos países. Y también exportaron la violencia por todo el mundo. Los atentados en lugares como Turquía, Francia, Bélgica, Reino Unido y España llevaron a gobiernos occidentales a impulsar operaciones antiterroristas en sus propios países y en el exterior. Con ese apoyo, Estados Unidos y fuerzas iraquíes y kurdas consiguieron destruir el califato. Esa victoria, en 2019, fue posiblemente el mayor logro de la guerra contra el terrorismo. África Occidental es hoy probablemente el principal y más peligroso escenario del terrorismo islámico. Nos fijamos en estos países, Mali, Níger, Nigeria y Burkina Faso, para entender qué está pasando ahí y por qué.
3: We have hundreds of thousands of people who have had to move from their homes and seek refuge elsewhere as a result of the security situation. We also have hundreds and thousands of deaths, you know, people dying on daily basis as a result of violent attacks from jihadist groups. And there is no limit to this, you know, it starts from

0: the rural to the urban areas, it looks like no one is safe.
1: El yihadismo se ha expandido en la región en los últimos 15 años. Los grupos más conocidos son Boko Haram, al que se llama a veces también los talibanes nigerianos, y Yenim, una rama de Al-Qaeda formada en Mali. Los grupos terroristas están avanzando en varias regiones. Se unen a milicias locales para controlar territorios y cometen atrocidades. Este ataque en Burkina Faso, reivindicado por Yenim, mató a unas 600 personas en agosto de 2024. Boko Haram suele reclamar para sí secuestros masivos, asesinatos y violaciones perpetrados en el norte de Nigeria. Los datos disponibles muestran las muertes causadas por el terrorismo solo hasta 2021, pero todo indica que la situación no ha mejorado. Los ataques terroristas entre 2001 y 2021 mataron a más de 38.000 personas en esos países. La gran mayoría de víctimas, unas 30.000, se registraron en Nigeria. Varios países africanos crearon fuerzas antiterroristas que recibieron apoyo de la ONU, de Francia, Alemania y de Estados Unidos. Pero algunos creen que esta intervención empeoró la situación.
2: So what a war on terror paradigm has done, the US has kind of infused West Africa with military equipment, funding, training, also via its allies, including the French, the Germans, and other Western countries in Niger and the Sahel region, have really inflamed the violence, like intensified the cycle of violence.
1: Veamos otra vez la lista de los países más golpeados por el terrorismo. Nigeria estaba entre los 5 primeros en 2012. Luego se sumaron el resto de países de África Occidental de los que hablábamos. En 2025, Nigeria, Burkina Faso, Níger y Mali estaban todos entre los 5 primeros. La mayoría de fuerzas occidentales ha dejado en tanto la región por la falta de resultados o porque, como en el caso de Mali, el gobierno les pidió marcharse. Y eso abrió la puerta para otros actores, como la milicia rusa, antes conocida como el grupo Wagner, hoy el Africa Corps. Pero su llegada no ha conseguido frenar el yihadismo. Por el contrario, los grupos rusos son acusados de haber cometido atrocidades también. Todo esto empeora la situación y da alas a los yihadistas. Yenim está asentándose en Mali. Con ello, el sueño de volver a crear un califato, como el que existió en Siria e Irak, podría volverse realidad, esta vez abarcando territorios en varios países de África Occidental. Otro riesgo es que el resto del mundo tolere o incluso llegue a aceptar ver a extremistas en el poder. Los yihadistas africanos podrían constatar que eso ya está pasando. Ahmed al-Shara fundó en su día el llamado Frente al-Nusra, conocido también como Al-Qaeda en Siria. Al-Shara es hoy el presidente de ese país. Más de 50 estados han reconocido a su gobierno y tienen embajadas en Damasco, la capital siria. Y en Afganistán, Sirayuddin Haqqani fundó un grupo terrorista vinculado a Al-Qaeda. Hoy es el ministro del Interior del gobierno talibán. 17 países tienen embajadas en Kabul. También hay otra lección importante que Al-Qaeda y grupos afines han sacado de la guerra contra el terrorismo. Que una vez que controlan un territorio, la mejor manera de conservarlo es no lanzar grandes ataques en el extranjero. Porque eso es justamente lo que hicieron Al-Qaeda desde Afganistán y el Estado Islámico desde su califato en Siria e Irak. Ambos perdieron luego el poder por las represalias de grupos occidentales. Nada de lo expuesto permite concluir que 25 años después, la guerra contra el terrorismo haya convertido el mundo en un lugar más seguro. Evitó otro ataque como el 11S contra Estados Unidos, eso sí, pero no mejoró las cosas para la población en Afganistán, Irak o Siria, o ahora en África Occidental. ¿Y qué pasará en las próximas décadas? Hacen difícil predecir un escenario. Pero lo cierto es que las democracias del mundo necesitan ser audaces para encontrar nuevas ideas y modelos con los que proteger a sus ciudadanos de los peligros que se podrían avecinar.

0: Una mañana despejada de martes en Nueva York, sin una sola nube. Minutos después, el mundo cambió para siempre. 25 años del 11S.
1: ¿Sirvió de algo gastar varios billones de dólares en la guerra contra el terrorismo? ¿Quién está ganando?
0: El día que cambió el mundo. Ahora.
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6: Esta es la historia de los atentados terroristas más mortíferos de la era moderna, televisados en directo mundialmente. La mañana del 11 de septiembre de 2001, 4 aviones fueron secuestrados y convertidos en misiles que golpearon el corazón de Estados Unidos. Las Torres Gemelas del World Trade Center, un símbolo del capitalismo, justo cuando los empleados llegaban a trabajar. Y el Pentágono. Corazón del poder militar estadounidense en Washington. Nunca antes Estados Unidos había sido atacado con tanta violencia.
7: Llamé a mis fuentes. Había más ataques. Venían más aviones. Nadie lo sabía.
8: Cuando el avión impactó el Pentágono, pensamos, ¿dónde caerá el próximo?
6: Este documental relata aquellos inconcebibles actos de terrorismo minuto a minuto, a través del testimonio de quienes vivieron los hechos en primera persona. En los aviones... y en las torres de control.
9: Advertí a los controladores de Nueva York, prepárense, hay más de una aeronave. Nos atacan.
6: En el corazón del poder político.
10: Le pregunté al encargado de informar sobre la CIA al presidente, ¿va a pasar algo más? Y me respondió, sí.
11: Al final dije, dile que estoy con el presidente, en el lugar más seguro del mundo, ahora mismo. Me preguntó, ¿de verdad? Y respondí, la verdad no lo sé.
6: Junto a los equipos de rescate.
7: Cuando llegaron los bomberos, sabían que se enfrentaban al incendio más peligroso de sus vidas.
6: Pero sobre todo los periodistas sobre el terreno que permitieron al mundo presenciar en directo lo impensable. El derrumbe de las torres más altas de la emblemática ciudad de Nueva York. Good Lord.
12: There are no words. De repente te alcanza la multitud y una nube de humo se te echa encima.
6: Y quienes trabajaban en las redacciones en Estados Unidos.
13: Al entrar en la redacción, era un caos. Todos con 2 teléfonos pegados a las orejas, gente corriendo de un lado a otro, gente gritando.
14: En ese instante, cuando todos comprendieron la gravedad de lo que estaba sucediendo, un grito ahogado recorrió toda la redacción.
6: Y en Francia,
15: parecía una escena de película.
6: Los máximos responsables de la CIA y el FBI reflexionan sobre los errores que contribuyeron al éxito de los terroristas.
16: El director de la CIA escribió unas memorias. Un capítulo se titula Oportunidades Perdidas.
6: Todavía hay preguntas sin responder.
17: Había otras personas que nos mantenían en la ignorancia. Si no conocemos la verdad, el 11S será solo un día para recordar, no un día del que aprender.
6: 11 de septiembre, el día que cambió el mundo para siempre. El martes 11 de septiembre de 2001, amaneció soleado y hermoso.
18: Here's a quick look at the forecast. Temperatures rising to 82 degrees today. Sunshine this morning, some clouds this afternoon.
13: Recuerdo perfectamente lo bonito que era el día y lo azul que estaba el cielo.

0: en Nueva York y Washington. Era uno de esos días en los que el calor del verano empieza a remitir.
1: La actualidad noticiosa era tranquila. En los titulares predominaba el regreso de la leyenda del baloncesto de los años 90, Michael Jordan.
2: Big story of the day, Michael Jordan coming back.
3: Other than that, it's kind of quiet around the country. We like quiet. It's quiet. It's too quiet.
1: El presidente George W. Bush, en el cargo desde enero de 2001, no se encuentra en Washington. Está en Florida, con un grupo de periodistas para promocionar el nuevo programa de lectura de su gobierno. Gordon Jondrow es el subsecretario de prensa de la Casa Blanca.
4: Empezamos el 11S con una caravana al campo de golf porque el presidente iba a correr. Era una mañana tranquila. Todos estaban de buen humor.
1: El presidente había invitado a Richard Keel, periodista y ex deportista universitario, a correr con él.
0: Formaba parte del equipo de prensa que lo cubría. Me pidieron ir con ropa de deporte. Le di a alguien mi café y mi libreta y me sumé. Corrimos unos 3 kilómetros antes de terminar donde habíamos empezado. Era un día normal.
1: En Nueva York, Michael McCormick, jefe del control de tráfico aéreo de Estados Unidos, comienza su turno.
5: El cielo estaba completamente despejado, sin una sola nube. Algo mágico para un controlador aéreo, porque significa que el sistema de control de tráfico aéreo funcionaría al máximo rendimiento, sin verse afectado por las condiciones meteorológicas.
1: ...6:45 de la mañana, en el aeropuerto de Boston. Mohamed Atta y Abdulaziz Al-Omari se reúnen con los hermanos Walid y Wail Al-Sheri y Satam Al-Sukami para facturar en el vuelo 11 de American Airlines, destino Los Ángeles. 3 de ellos son controlados por seguridad y su equipaje es retenido hasta que suben al avión. La principal preocupación en aquel entonces eran bombas ocultas en el equipaje. Tras pasar el control, se dirigen a la puerta 32 de la terminal B. A las 7:10 de la mañana, a 400 metros de allí, 5 hombres llegan a facturar en el vuelo 175 de United Airlines con destino a Los Ángeles. Se les ve inquietos y confusos, incapaces de responder con claridad a las preguntas rutinarias de seguridad. Los procedimientos de seguridad entonces vigentes solo permitían una simple inspección del equipaje, que no reveló nada. Los 5 hombres se dirigen a la terminal C para embarcar. Pocos minutos después, en el aeropuerto de Washington, Khalid Al-Midhar y Nawaf Al-Hazmi llegan a facturar para el vuelo 77 de American Airlines. Ambos son conocidos por la CIA por sus vínculos con Al-Qaeda. Sin embargo, esta información no ha sido comunicada a la seguridad de la aviación civil. Se les unen otros 3 cómplices y los 5 terroristas embarcan en el avión con destino a Los Ángeles. Entre las 7 y las 7:40 de la mañana, en el aeropuerto de Newark, cerca de Nueva York, otros 4 terroristas llegan al mostrador de facturación del vuelo 93 de United Airlines con destino a San Francisco. 2 de ellos son sometidos a un control adicional y su equipaje es inspeccionado en busca de explosivos antes de ser subido al avión. Aquella mañana, más de la mitad de los 19 terroristas levantaron sospechas, pero nadie conectó los indicios. A ninguno de ellos se les impidió embarcar. La mayoría de los 19 hombres ocuparon sus asientos en clase business y primera clase, lo más cerca posible de las cabinas de los 4 aviones. A las 7:59 de la mañana, en el aeropuerto de Boston, despega el vuelo 11 de American Airlines. 15 minutos después, el vuelo 175 de United Airlines rueda hacia la pista. A las 8:18 de la mañana, Betty Ong, auxiliar de vuelo de 45 años a bordo del vuelo 11 de American Airlines, descuelga un teléfono en la parte trasera del avión para ponerse en contacto con el centro de reservas de American Airlines.
6: Okay, my name is Betty Ong. I'm number 3 on flight 11.
7: Okay.
6: And the cockpit is not answering their phone. And there's somebody strapped in business class, and we can't breathe in business class. Somebody's got mace or something.
7: Can you describe the person that you said someone is what in business class?
6: I'm sitting in the back. Somebody's coming back from business. If you can hold on for 1 second, sure. They're coming back. Okay, we can't even get into the cockpit. We don't know who's up there.
1: 2 minutos después, a las 8:20 de la mañana, en el aeropuerto de Washington, el vuelo 77 de American Airlines despega rumbo oeste hacia Los Ángeles. A bordo del vuelo 11 de American Airlines, los terroristas ya han tomado el control. Desde la cabina, Mohammed Atta cree que se está dirigiendo a los pasajeros, pero pulsa el botón equivocado y su mensaje se emite por la frecuencia del control aéreo de Boston.
8: Is that American 11 trying to call?
9: Buddy, we have some planes. Just stay quiet and you'll be okay. We are turning to the airport.
8: And who's trying to call me here? American 11, are you trying to call?
9: Nobody move. Everything will be okay. If you try to make any move, you'll danger yourself and the airplane. Just stay quiet.
1: La situación ya es evidente. El vuelo 11 de American Airlines ha sido secuestrado.
5: A las 8:40 de la mañana sonó mi línea directa. Era el gerente de operaciones del centro de Nueva York que llamaba para informarme de que los secuestradores habían apagado el transpondedor.
1: Sin transpondedor, el avión sigue visible en el radar, pero sin mostrar datos de altitud ni identificación. Los controladores registran un cambio de rumbo, pero suponen un secuestro con rehenes, algo habitual en la época.
5: En ese momento, pensé que si realmente había una bomba a bordo, tal vez había estallado y por eso habíamos perdido la comunicación por radio y el transpondedor.
1: A las 8:42 de la mañana, el vuelo 93 de United Airlines rueda hacia la pista del aeropuerto de Newark, con 40 minutos de retraso y despega hacia San Francisco. Mientras tanto, el jefe de bomberos, Joe Pfeiffer, atiende un escape de gas en el Bajo Manhattan. Lo están filmando los hermanos Naudet, que ruedan un documental sobre los bomberos de Nueva York, siguiéndolo a lo largo de un día extraordinario que nadie podía siquiera imaginar.
10: Estábamos atendiendo una emergencia en la calle, un olor a gas.
1: A bordo del vuelo 11 de American Airlines, Amy Sweeney, auxiliar de vuelo, también consigue ponerse en contacto por teléfono con el centro de servicio de la compañía para describir lo que está pasando a bordo.
10: Entonces oímos un fuerte estruendo de un avión que pasaba por encima y vi ese avión de pasajeros. Le dije a mis bomberos que fueran al World Trade Center y luego tuve que transmitir un mensaje por radio. Pedí que vinieran 100 bomberos antes incluso de llegar allí. Cuando llegué, vi humo y llamas saliendo de lo alto del edificio. Y sabía que había miles de personas por encima de la zona del impacto dentro del edificio. Cuando llegaron los bomberos, sabían que se enfrentaban al incendio más peligroso de sus vidas. Los ascensores no funcionaban, habían quedado dañados por el impacto del avión. Eso significaba que los bomberos tenían que subir por las estrechas escaleras. Mientras subían, la gente bajaba y les decían, no se detengan, sigan, pueden salir de aquí. La gente estaba tranquila. No empujaban.

0: No corrían. El plan era simple: evacuar el edificio, reagruparse en los pisos superiores y rescatar a los que no podían salir.
1: Cargando 30 kilos de equipamiento, los bomberos comienzan a subir los 90 pisos que los separan del lugar del impacto. El choque es presenciado por miles de neoyorquinos que enseguida alertan a los medios de comunicación. Marcy McGuinness era entonces vicepresidenta senior de informativos en CBS News.
2: Estaba yendo en taxi al trabajo y me llamó la esposa de un productor que vivía en Bajo Manhattan. Me dijo: un avión acaba de chocar contra el World Trade Center y está en llamas. Pensé que era un accidente, pero igual era gran noticia. El informativo matinal todavía estaba en el aire, así que llamé a la redacción para que prolongasen el informativo y cubriesen la noticia.
1: Apenas 3 minutos después del impacto, la cadena CNN es la primera en pasar a cobertura de última hora. Tres minutos más tarde le sigue CBS News.
3: I'm Brian Thumble. We understand that there has been a plane has crashed into the World Trade Center. We don't know anything more than that. We don't know if it was a commercial aircraft.
1: Pero todavía nadie comprende del todo lo que está sucediendo. Mientras tanto, en Florida, el periodista Richard Kill viaja en la caravana del presidente George W. Bush camino a la escuela primaria Emma E. Booker en Sarasota.
4: Llamé a un amigo muy querido y su voz no sonaba normal. Le pregunté qué pasaba. Me dijo: un avión chocó contra el World Trade Center. Primero pensé que sería un error del piloto. Un agente del servicio secreto había dejado su radio abierta y oímos una llamada urgente de Condoleezza Rice desde la Casa Blanca para el presidente, algo poco habitual, que confirmaba que algo estaba sucediendo.
1: En ese momento, la teoría principal es que se trataba de un accidente. Aunque la televisión ya había cubierto en directo acontecimientos de todo el mundo, como bodas reales o los primeros pasos del hombre en la luna, nunca antes el público mundial había presenciado una tragedia de esta magnitud en tiempo real. Las imágenes emitidas por la televisión estadounidense del impacto del primer avión contra el World Trade Center, un símbolo de Nueva York, son retransmitidas por medios de todo el mundo.
5: ¿Qué fue lo que ocurrió? ¿Cómo fue que este...?
1: En Francia son las 3 de la tarde cuando David Pujadas, el joven y nuevo presentador del informativo de las 8 de la televisión pública, ve las imágenes.
6: Al principio pensé que era un accidente. Segundos después, supimos que era un avión de pasajeros y eso lo cambiaba todo. Nos dimos cuenta de que era una catástrofe enorme. Decidimos interrumpir la programación y salir en directo.
1: Saldría en antena, aunque no hasta el final de la serie policíaca en emisión, media hora más tarde. En ese momento nadie se imagina que Estados Unidos está a punto de sufrir el peor atentado terrorista de su historia. Menos de 30 minutos después del choque del primer avión, los periodistas convergen en el World Trade Center en el Bajo Manhattan. Entre ellos, Christine Derbryan, una joven periodista del Washington Post.
7: Ese era mi trabajo. Aviones, trenes, autos, choques, catástrofes. Salí corriendo hacia allí. Tenía la acreditación para poder pasar cualquier cordón policial. Y entonces dijeron por la radio que el World Trade Center había sido alcanzado por un avión. Tenía que conseguir la noticia. Tengo mis bolígrafos, tengo mi libreta, y entonces mi tren se detuvo y pude ver el humo a lo lejos.
1: También hay equipos de televisión. Kristen Shaughnessy es reportera de un canal local.
8: Estábamos en un colegio de Brooklyn cubriendo las primarias a la alcaldía. Nos avisaron de que un avión había chocado contra una torre y nos dimos cuenta de que era mucho más grave. Lo escuchamos en la radio y una multitud había salido a la calle. Cruzamos el puente de Manhattan, que estaba abarrotado. Un camión de bomberos que se dirigía hacia allí nos permitió seguirlo en nuestra furgoneta. Nos detuvimos junto al consistorio y corrí hacia las torres.
1: Mientras todos corren hacia el World Trade Center, los periodistas aún no saben que la tragedia apenas acaba de empezar. En la sala de control de tráfico aéreo, acaba de saltar otra alerta.
6: Un controlador detrás de mí dijo, tengo otro. Y empezamos a seguir al United 175. Entonces el avión empezó a girar de regreso hacia Nueva York. Señal de que había otro secuestro en marcha. Así que enseguida empezamos a seguir al United 175 hacia el World Trade Center. Les dije a los controladores de la Torre Newark que estuvieran preparados para cualquier cosa.
1: En el interior de la Torre Norte, Joe Pfeiffer y sus hombres coordinan la operación de rescate.
0: Estaba en la Torre Norte del World Trade Center, en el vestíbulo. Y entonces, a las 9:03, oímos otro fuerte rugido de un avión que pasaba por encima. Y luego oímos el impacto.
1: 9:03 de la mañana. Un avión acaba de estrellarse contra la Torre Sur. El impacto es filmado y retransmitido en directo por todo el mundo.
0: Piense en esto. Teníamos dos rascacielos de 110 plantas en llamas. Teníamos que decidir qué hacer. Nos reunimos en un círculo. Parecía un corrillo de fútbol americano y tomamos una decisión. Algunos se quedarían conmigo en la Torre Norte, otros irían a la Torre Sur. En ese momento teníamos a 20.000 personas en el momento de máxima urgencia de sus vidas.
9: You could see heads popping out of windows right beneath where that big gaping hole is. So there appeared to be people alive right below where the crash point was.
0: Estábamos pidiendo que viniesen casi 1.000 bomberos, aproximadamente la mitad de la plantilla que estaba de servicio en aquel momento. El mayor operativo en el que ha participado nunca el Departamento de Bomberos de la ciudad.
1: Las reporteras Kristen Shaughnessy y Christine Johnny Derbryan llegan al pie de las torres, horrorizadas por lo que ven.
7: Llego al pie del World Trade Center, miro hacia arriba y veo a esas personas saltando desde la torre.
8: Todavía puedo oír ese sonido y verlo en mi mente. Si cierro los ojos, simplemente regresa.
0: Sobre la entrada del World Trade Center había una marquesina de plexiglás. Y oímos ese golpe tan fuerte. Sabíamos que era una persona escapando de las llamas, empujada por el propio fuego a saltar por la ventana. Tuvieron que tomar una decisión, quemarse vivos o saltar. Y cada sonido era desgarrador. Cogí el micrófono del edificio. Presioné el botón del micrófono y dije, los bomberos están en camino. Si pueden, aguanten.
8: Decidí no contar eso ese día porque había mucha gente preocupadísima por personas de su familia. Entendías la desesperación que debían sentir, lo que los impulsaba a saltar, el calor al que estaban expuestos, el no poder bajar, lo atrapados que se sentían. Eso evidenciaba la magnitud de la situación. Yo me debatía entre qué contar y qué callar.
1: La reportera pierde el contacto con su camarógrafo y las redes de telefonía celular están saturadas. Para informar desde el terreno, Kristen Shaughnessy tiene que improvisar.
8: Todas

0: Las comunicaciones estaban cortadas, pero había una cabina de teléfono en una esquina. Estaba cerca de allí. Usé esa cabina para llamar a New York One y entonces me pusieron en directo.
1: Kristen, at this point, how close are you able to get to the World Trade Center towers themselves?
2: I'm actually maybe 2 blocks away, believe it or not. As I'm looking up, I'm just watching the building burn right from where I am, and it's the incredible sight. It looks like probably 6 to 8 floors are burning, and just you know, the smoke continues. And on the, I'm not sure which tower.
3: En las redacciones de televisión, responsables como Marcy McGuinness deben decidir qué información e imágenes salen en directo.
4: Cuando vimos las imágenes de gente saltando del edificio, en el momento en que ocurría, lo estábamos viendo en directo, igual que todo el mundo. Más tarde tomamos la decisión de no mostrar a más personas saltando del edificio. Podíamos contar lo que estaba pasando, sin ser demasiado explícitos.
5: Chaos reigned throughout New York City during the morning hours Tuesday morning.
3: El pánico va en aumento. Para tranquilizar a la audiencia, las grandes cadenas estadounidenses recurren a sus presentadores estrella: Tom Brokaw en NBC, Peter Jennings en ABC, Aaron Brown en CNN y Dan Rather en CBS. Periodistas veteranos cuyos rostros son familiares para todos los espectadores estadounidenses.
4: Era tan importante poner a Dan Rather en antena porque era la cara de CBS News, el presentador más experimentado del rubro, una fuerza tranquilizadora en medio del caos.
3: La académica Barbie Selisser, especialista en periodismo de guerra y crisis, es una de las principales referentes en estudios sobre la cobertura mediática del 11S.
4: La presencia de estas figuras periodísticas reconocidas, muy respetadas y conocidas, es una señal de que este acontecimiento es extraordinariamente importante. Van a guiarnos por la parte más difícil, van a tranquilizarnos por el camino y van a llevarnos hasta un lugar en el que, de algún modo, podamos sentirnos más serenos, más seguros y más enteros de lo que nos sentíamos al principio de la cobertura.
3: En 2001, un nuevo medio daba sus primeros pasos: Internet. Pero la red aún estaba en pañales. No existían las redes sociales y los sitios web eran todavía muy limitados desde el punto de vista técnico.
6: En aquel entonces, en 2001, todo el mundo dependía de un módem de acceso telefónico que hacía ese sonido horrible y chirriante, y había que tener paciencia. Había que esperar a que cargara la página web. Era de verdad muy lento, exasperantemente lento. Los blogs habían empezado a surgir 1 o 2 años antes e iban ganando popularidad poco a poco. Era un espacio donde la gente podía compartir sus propias opiniones y puntos de vista, así como enlaces a otros sitios que invitaban a ese tipo de diálogo, pero muy poco ocurría en tiempo real.
3: Ávida de información en tiempo real, la gente se vuelca en Internet, llevando la red a sus límites.
6: Porque había gente, sobre todo en oficinas, que no tenía acceso a la televisión ni a la radio, y entraron directamente en las principales páginas web, como The New York Times o The Washington Post. Con millones de personas haciendo clic en esas páginas al mismo tiempo, como era de esperar, con esa congestión, fueron cayendo una tras otra. Como la gente no podía acceder a las páginas principales, muchos empezaron a intentarlo en medios de la costa oeste. Entraban en la web de Los Angeles Times, que logró aguantar algo más de tiempo. Cuando esta finalmente cayó, buscaron opciones internacionales. Ahí la página número uno era la de la BBC. Y también esta acabó colapsando bajo esa presión.
3: Entretanto, el presidente Bush solo tiene conocimiento del primer choque y todavía cree que se trata de un accidente. Mientras está sentado en el estrado de la escuela primaria de Florida, su asesor, Andrew Card, se acerca y le susurra al oído: un segundo avión ha impactado contra la segunda torre. Estados Unidos está siendo atacado. Una imagen que pasará a la historia.
7: Cuando Andy Card le susurró al oído, Yo estaba al fondo del aula con los compañeros de prensa. Su cara reflejaba la gravedad de la situación.
8: Todo el mundo miraba al presidente y él hizo un trabajo extraordinario manteniendo la compostura.
7: No quería asustar a los niños y tampoco quería, con las cámaras de televisión grabando, dar la impresión de estar en un momento de pánico.
3: La única información que tiene el presidente Bush es la que muestra la televisión. Aún así, se organiza una comparecencia pública allí mismo.
9: President Bush is speaking.
10: Today we've had a national tragedy. Two airplanes have crashed into the World Trade Center in an apparent terrorist attack on our country.
3: A continuación, la caravana del presidente Bush se dirige al aeropuerto. Ya no hay tiempo que perder.
7: El presidente siempre es un objetivo. El 11S, el temor a que sufriese un atentado, aumentó considerablemente.
8: Fue una caravana insólita, íbamos muy rápido. Parecía que el auto fuese a ponerse sobre dos ruedas en las curvas.
7: El ambiente era muy tenso. Los auxiliares de vuelo dijeron, este va a ser un despegue considerable. Por favor, siéntense y abróchense los cinturones.
8: Fui el último en subir por la escalerilla trasera. Apenas me senté cuando los motores ya rugían.
7: Recuerdo con claridad que al despegar salimos disparados.
8: Fue sin duda un ángulo de ascenso inusualmente pronunciado. El objetivo en ese momento era alcanzar los 3.000 metros de altitud lo antes posible, porque ese era el alcance máximo de un misil tierra-aire portátil que pudiera apuntar al avión.
3: Ya a bordo del Air Force One, es difícil, casi imposible, saber lo que ocurre en tierra.
7: El presidente y su personal de mayor rango intentaban comunicarse con la Casa Blanca y el Pentágono. Las llamadas se cortaban y era muy difícil tener acceso a información. Tampoco había televisión por satélite a bordo en aquel entonces. Captábamos un canal y había que buscar otro. Algo muy rudimentario comparado con hoy en día. El servicio secreto le dijo al presidente que no sabían lo suficiente para garantizar un regreso seguro. Bush se disgustó mucho. Quería volver a la Casa Blanca junto al pueblo estadounidense. Dejó que el servicio secreto y la oficina militar decidieran un plan.
8: Recuerdo hablar con un agente del servicio secreto y le pregunté, ¿cuánto tiempo podemos estar aquí arriba? Y me dijo, días si hace falta, porque tenían la capacidad, obviamente, de repostar ese avión en pleno vuelo.
3: El presidente, a salvo en el aire, no tiene ni idea de lo mucho que va a empeorar la situación. Los controladores aéreos tienen ahora un nuevo problema entre manos, esta vez con el vuelo 77 de American Airlines.
11: La controladora del aeropuerto Washington Dulles dijo que un avión no tenía encendido el transpondedor como debería hacer cualquier aeronave comercial.
3: Como los otros aviones secuestrados, el vuelo 77 de American Airlines apaga su transpondedor y hace un giro de 180 grados, dejando a los controladores aéreos impotentes mientras lo ven precipitarse hacia Washington.
11: Esa controladora empezó una cuenta regresiva. 10 millas hasta la Casa Blanca, 9 millas, así hasta una milla. Y entonces dijo, está virando, se aleja. El avión giró a la derecha alejándose. Pensé que era normal, porque la Casa Blanca es un edificio muy pequeño, visto desde el aire, y alcanzarlo con un avión en vuelo requeriría una habilidad extraordinaria. Pero el avión siguió su giro describiendo un círculo.
3: Son las 9:37 de la mañana cuando el vuelo 77 de American Airlines se estrella contra el Pentágono, centro del poder militar estadounidense. Los controladores aéreos están conmocionados. Su jefe, Michael McCormick, decide relevar al equipo que está de servicio.
11: A los controladores implicados se les retiró de su puesto operativo porque sabía que era un suceso muy significativo para ellos, muy emotivo, con un gran impacto.
3: Con aviones siendo utilizados como misiles, las autoridades de seguridad aérea deciden dar un paso sin precedentes en la historia de la aviación estadounidense.
11: Eran alrededor de las 9:40 de la mañana, cuando el control de tráfico aéreo de la FAA cerró todo el espacio aéreo de Estados Unidos. Todos los aviones tuvieron que aterrizar en el lugar más cercano, no en su destino previsto. Por supuesto, hubo pilotos que lo cuestionaron, porque no era lo que preferían hacer. Así que en muchos casos, aeronaves del ejército estadounidense tuvieron que interceptar aviones que no cooperaron como nos habría gustado.
3: Más de 4.500 aviones siguen volando en el espacio aéreo estadounidense. Todos recibirían el mismo mensaje.
11: Cierren la puerta de la cabina. Hay secuestros en curso. Mantengan el máximo nivel de seguridad. Así que, entre el envío de ese mensaje a todos los aviones en el aire y la intercepción y escolta por parte de aviones militares hasta sus destinos, se mitigó gran parte de ese riesgo.
3: En Washington ha estallado el pánico tras el choque del avión contra el Pentágono. Linda Roth, productora de CNN, intenta llegar a la redacción en la capital estadounidense.
12: Las oficinas de la CNN en Washington, D.C. están en el mismo edificio que muchas agencias federales. Cuando llegué al edificio, la gente salía en tromba, corriendo en sentido contrario. Había zapatos abandonados en la acera. La gente corría tan rápido, alejándose del Capitolio, que perdían los zapatos. Y cuando entré en la redacción, era un caos. La gente gritaba, chillaba. Todos tenían varios teléfonos pegados a las orejas. Se gritaban instrucciones unos a otros. Al principio no estaba nada claro lo que estaba pasando.
3: En las oficinas del Washington Post, el director ejecutivo Leonard Downey ha enviado a sus reporteros a cubrir la noticia del Pentágono en una ciudad presa del caos. Para garantizar la seguridad del periódico, toma una decisión radical.
6: Las calles estaban llenas de autos y era difícil circular. Nuestro mejor fotógrafo tuvo que abandonar el auto e ir a pie. La gente pensaba que varios edificios de la ciudad estaban en llamas, como la Casa Blanca o el Capitolio. Era el caos total. El equipo esencial de la Casa Blanca, incluido el vicepresidente, bajó a un búnker. Pero allí solo cabían unos pocos, el personal, los congresistas, y toda la gente salían en masa de la Casa Blanca y del Capitolio sin saber a dónde ir. Todo esto sumado al atasco de tráfico. Habían desplegado soldados en un edificio del gobierno por si hacían falta en la calle. Decidimos cerrar el edificio. Nadie entraba ni salía para poder trabajar. Nos preocupaba un posible ataque con gas. Lo que cambió fue que la ciudad estaba en pánico por si había más ataques.
3: En medio de la confusión absoluta y los múltiples rumores, los periodistas regresan a lo básico.
12: Era muy importante que simplemente contaran lo que estaban viendo, porque los hechos eran tan inciertos.
13: We also have reports now a large fire at the Pentagon, and we can't tell you at this moment whether that fire is inside the Pentagon building itself or on the ground to the Pentagon.
12: Ceñirnos a los testimonios oculares de la gente y a aquello que veías como periodista, sin más explicaciones.
3: David Ensor es un periodista de la CNN especializado en asuntos de seguridad internacional. Pero en ese momento su único objetivo es servir a su redacción. En una situación tan caótica, los periodistas se limitan a lo esencial, informando de lo que ven o de lo que han visto los testigos, los hechos y nada más que los hechos.
14: It's impossible for me to say from this side of the building whether the building itself or exactly what caused this. I did not hear an explosion.
15: Iba en un auto y entonces me di cuenta de que teníamos una gran noticia entre manos. Así que regresé a la oficina de Washington. Poco después de llegar, mi productor y yo recibimos una llamada de alguien que conocíamos que nos dijo, mi esposa fue testigo de cómo un avión se estrellaba contra el Pentágono y dijimos, por favor, vamos a ponerle en antena.
16: I have on the telephone with me Barbara, who is the wife of a friend of mine and who is an eyewitness to exactly what happened at the Pentagon.
17: The commercial plane that came in and was coming too fast, too low, and we just saw the fire.
16: How large was the explosion?
17: It was large.
3: En todo el mundo, los periodistas, como el resto de la gente, presencian ataques de una escala sin precedentes.
18: Regardez, c'est fumé, un événement impensable.
11: Lo de los primeros aviones ya es muy emotivo, porque parece una escena de una película. Pero cuando te enteras de que un tercer avión se ha estrellado contra el Pentágono,
19: una confirmación oficial, c'est bien un avión qui s'est écrasé sur le Pentagone, même.
11: En ese momento piensas, ¿qué está pasando aquí? ¿Habrá un cuarto? ¿Un quinto? ¿Un sexto? ¿Un séptimo? Todo adquiere una dimensión completamente nueva.
3: Menos de una hora discurre entre el choque del primer avión y el ataque al Pentágono. Ya no se considera un accidente. Es un ataque coordinado. Los periodistas saben que viven uno de los momentos más importantes de sus carreras.
4: No mucho después sucede lo del Pentágono. Y recuerdo que se me revolvió el estómago pensando, ¿qué está pasando? No habíamos visto un ataque contra Estados Unidos desde, digamos, los días de Pearl Harbor. Así que todos éramos muy conscientes de que estábamos en medio de, probablemente, la mayor noticia de nuestro siglo. La redacción en ese momento era una combinación de miedo y determinación por cubrir la historia.

0: Los tecnooligarcas estadounidenses mueven los hilos de la democracia. Sus algoritmos definen nuestros feeds. Sus propiedades forman parte de nuestra infraestructura crítica. Su dinero manipula nuestro futuro político. Un poder que nadie ha elegido, pero que gobierna en la sombra.
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6: Preguntan, resisten, revelan. Pero el periodismo es peligroso. Violencia, censura, presión financiera. Al mismo tiempo, la desinformación está aumentando de forma explosiva.
7: Journalism gives us perspective. Understanding the world is something we do together. Because together, we see.
8: We are at war. It's a political war.
6: La nación antaño considerada un modelo brillante de democracia está sumida en un caos. Los bandos políticos están enzarzados en una batalla sin cuartel.
9: These are bad people. These are people that want to destroy our country. We're not going to let it happen.
6: Algunos docentes son amenazados de muerte y abandonan Estados Unidos.
10: Fue mi punto de inflexión.
6: El periodista Jan Dundar se reúne con intelectuales en el exilio.
11: Es sin duda un golpe autoritario.
6: ¿Qué impulsa a los seguidores de MAGA?
10: Llámenlos fascistas y nazis.

0: dinero y muchísima influencia. Algunos incluso aspiran a conquistar el espacio. Este ya está repleto de satélites que emplean lo último en tecnología para vigilar cada rincón del planeta y cuentan con cantidades ingentes de datos. A esto se suma la inteligencia artificial. Aún está en sus inicios, pero ya se vislumbra lo que se viene, lo influyente que será esta tecnología y hasta qué punto, tarde o temprano, podría afectar a nuestras vidas. Hoy también hablaremos del imperio empresarial del presidente Donald Trump, poder, dinero e influencia. De la reducción de tropas estadounidenses en Alemania, ¿qué significa para la economía local cerca de las bases? Y de la transición industrial en Alemania, cada vez más empresas se pasan al negocio de la defensa.
1: Las plataformas digitales nos han hecho la vida más fácil y sus creadores se han vuelto ricos y poderosos, quizás demasiado poderosos.
0: Controlan una infraestructura que en realidad es pública.
1: ¿Son las grandes tecnológicas una amenaza para la democracia? Necesitamos ser más cautelosos. Una persona, un voto es el principio democrático que en teoría nos hace iguales a todos. Pero, ¿qué pasa con los superricos? Los dueños de Facebook, Amazon y Google tienen fortunas valoradas en 200 o 300 mil millones de dólares. Y luego está Elon Musk, el hombre más rico del mundo, con una fortuna de unos 800 mil millones de dólares. Y la riqueza te da influencia, especialmente en las decisiones políticas. Tenemos ejemplos de que los magnates tecnológicos no solo financian partidos y causas, sino candidatos concretos, y por tanto tienen una influencia enorme. El vicepresidente estadounidense J.D. Vance no podría haber sido senador hace apenas unos 5 años sin el aporte masivo de dinero de Peter Thiel y de otros tecnomillonarios que, básicamente, financiaron su campaña electoral y compraron, entre comillas, las elecciones y el escaño. La segunda cuestión son los algoritmos que deciden qué contenido aparece en el feed de cada usuario, lo que fragmenta el flujo de información. Antes, el debate público tenía lugar en medios como la televisión y los periódicos, que llegaban a una amplia audiencia. Así todos veían y leían lo mismo y sabían qué era lo que estaba moderando la opinión pública. Las redes sociales son un medio totalmente distinto de comunicación, donde cada uno recibe información personalizada ajustada a su perfil.
0: Otra cuestión es el acceso a los datos. Estos datos están controlados por un puñado de compañías alrededor del mundo. Eso es un gran problema.
1: Un ejemplo de este tipo de influencia es el referéndum del Brexit. Tras su celebración, se supo que una empresa privada había guardado datos personales de millones de usuarios de Facebook con el fin de dirigirse a los electores e influir en su voto. Una década después, se puede ejercer una influencia similar con las preguntas a la IA. Sus respuestas parecen objetivas y neutrales, pero ¿de verdad lo son? Elon Musk ha sido un decidido simpatizante y un defensor del partido ultraderechista alemán AfD. Sus críticos dicen que su chatbot Grok tiene un sesgo político similar al responder ciertas preguntas. En mi reciente estudio encontré que la herramienta de IA Grok de Elon Musk básicamente hace campaña por Alternativa para Alemania. Y este es un ejemplo de cómo individuos ricos y sus compañías están ejerciendo influencia política a través de los medios, de las redes sociales y de la IA. Y creo que esto apenas está empezando. Va a ser cada vez peor. Y necesitamos ser más cautelosos con lo que está sucediendo. Musk también tiene una posición dominante en el espacio, al menos en lo que se refiere a satélites. La UE está construyendo su propia red satelital y prevé lanzar para 2030 unos 300 para asegurar la conectividad y las comunicaciones. Un número diminuto en comparación con los más de 10.000 satélites que Musk tiene en órbita.

0: órbita y que son indispensables para el ejército ucraniano. Tras la invasión rusa de 2022, Kiev buscó la ayuda de Musk y su red satelital Starlink. Y a día de hoy, muchos de los drones usados por Ucrania para atacar objetivos rusos dependen de los satélites de Starlink para su guiado. Entonces, ¿tiene un solo individuo el poder para influir en el curso de la guerra?
1: Me sorprende que el Ministerio de Defensa de Estados Unidos conceda tanta libertad de acción a Elon Musk en lo que concierne a los intereses de seguridad nacional. Creo que el problema en este momento es que estos monopolios tienen demasiado poder y están chantajeando a muchos organismos reguladores regionales, nacionales y supranacionales.
0: Las tecnológicas van por delante de los gobiernos en diversos ámbitos, gracias a que controlan infraestructuras críticas y recopilan datos de manera masiva. Necesitamos tener un control mucho mayor de infraestructuras críticas como la inteligencia artificial, las redes de comunicación o los centros de datos.
1: La ley de datos o la ley de gobernanza de datos no son suficientes. Lo que necesitaríamos, en cambio, son normas estrictas que garanticen que los datos que en estos momentos monopolizan unas pocas empresas puedan ser utilizados por muchas compañías diferentes.
0: Y yo iría más allá. La sociedad debería ser la propietaria mayoritaria de las infraestructuras críticas. No se trata solo de regular, sino de quién es el dueño. Pero una cosa es la teoría y otra la práctica. Los derechos sobre estas infraestructuras, tanto en la tierra como en el espacio, pertenecen a las empresas que las construyeron. Así que también en lo que respecta a la igualdad política en las democracias, unos son más iguales que otros. Mientras los magnates tecnológicos mantengan el control sobre infraestructuras vitales y sobre nuestros datos, seguirán ejerciendo una gran influencia.
1: Con negocios inmobiliarios, criptomonedas y acuerdos multimillonarios, la familia Trump y su círculo participan en lucrativos negocios a nivel mundial. Trump combina su imperio empresarial con el cargo presidencial, convirtiendo la Casa Blanca en algo así como la sede central de un conglomerado de empresas. Nunca antes un presidente estadounidense había estado tan activo en los negocios internacionales. Y muchos se preguntan, ¿dónde está la línea divisoria entre el poder político y los negocios? Probablemente Donald Trump es el presidente más rico que ha tenido Estados Unidos. La revista Forbes calcula su fortuna en más de 6 mil millones de dólares en 2026 y sus negocios siguen facturando.
0: Nunca habíamos visto a alguien hacer tal cantidad de dinero siendo presidente.
1: ¿Qué papel desempeña la familia Trump y qué sucede cuando quien lleva las riendas del país controla un imperio empresarial? Un presidente debe servir a la nación, no a sus propios intereses financieros. La Constitución estadounidense fue diseñada para proteger al gobierno de la influencia económica externa. Por eso prohíbe que los funcionarios acepten dádivas de países extranjeros.
0: La Constitución prohíbe expresamente a cualquiera en el gobierno de Estados Unidos lucrarse u obtener beneficios o emolumentos de acuerdos de negocios con gobiernos extranjeros. Pero el problema es que no tenemos forma de garantizar esto.
1: Para evitar conflictos de intereses, el presidente puede vender sus activos o transferirlos a un fideicomiso ciego. Trump, sin embargo, decidió conservar la propiedad y ceder el control a sus hijos Eric y Donald Jr.
0: Para entenderlo mejor, tenemos que comprender que Trump y otros como él en el mundo, pero sobre todo Trump y su familia, están intentando convertir el Estado en un negocio familiar.
1: El centro de este imperio empresarial es la Trump Organization, liderada ahora por sus hijos, y su nombre aparece en decenas de proyectos inmobiliarios alrededor del mundo. India es uno de sus principales mercados en el extranjero con varios importantes proyectos inmobiliarios. Antes de su primera presidencia, su red internacional de propiedades se veía así. A partir de 2017 aparecen más propiedades de la marca Trump. Y tras su reelección en 2025, la red volvió a crecer. Y luego está la apuesta de Eric y Donald Jr. por las criptomonedas. Los hermanos juegan un papel importante en World Liberty Financial, una compañía cripto en la que la familia Trump tiene intereses económicos. El WFLI, un token digital, es uno de sus productos. Se calcula que la familia ha ganado miles de millones de dólares gracias a sus inversiones en criptomonedas. Sin embargo, en ocasiones el precio del token cayó muy por debajo de sus máximos. Parece que las ventas beneficiaron principalmente a la plataforma y a sus propietarios. Pero se cree que las pérdidas las asumieron los inversores.
0: Mientras la familia Trump ha ganado más de 2.000 millones de la venta de estas criptomonedas, los verdaderos inversores, que a menudo eran el pueblo estadounidense y gobiernos extranjeros, han perdido 2.000 millones. En el fondo es una simple transferencia de riqueza.
1: Luego está el yerno de Trump, Jared Kushner, quien desempeña el cargo de enviado especial para la paz en Oriente Medio. Además, es propietario de Affinity Partners, una empresa de inversiones que gestiona más de 6.000 millones de dólares y cuyo capital procedería en gran parte de los países del Golfo.
0: Hablamos de negocios inmobiliarios muy sospechosos en ciertas partes del mundo, de muy dudosas inyecciones de mucho capital, de miles de millones de dólares de fondos soberanos de los saudíes, los cataríes y los Emiratos Árabes Unidos.
1: Un inversor privado que es enviado especial de paz en Oriente Medio, ¿cómo explica Kushner este doble papel?
0: No soy parte de la administración, soy un voluntario, como otros empresarios, que ayuda al gobierno cuando se lo piden.
1: En su segundo mandato, Trump ha fortalecido sus lazos con los estados del Golfo y ha negociado numerosos acuerdos de ventas de armas. Su yerno también parece haberse beneficiado a través de su empresa de inversiones. Cuando la política y los negocios se mezclan, surgen dudas sobre los conflictos de intereses, algo que también abarca la cuestión de Irán. Los críticos arguyen que los negocios de Kushner en el Golfo siembran dudas sobre su independencia. ¿Es posible entonces controlar los intereses personales de los presidentes?
0: Creo que es necesario. Pienso que, como se dice en materia de seguridad aérea, cada nueva normativa se escribe con sangre. Es decir, tiene que pasar algo malo para que se apruebe. En esto creo que pasa lo mismo.
1: Los críticos esperan que este debate dé lugar a normas más estrictas sobre los conflictos de intereses financieros y el favoritismo político. El presidente de Estados Unidos quiere reducir las tropas estadounidenses en Alemania. Las bases no solo son un símbolo de potencia militar, sino también un factor económico en las regiones donde se encuentran. Según los planes de Trump, se retirarán de Alemania unos 5.000 soldados. Aún se están estudiando los detalles, pero en las regiones con bases estadounidenses crece la inquietud. Un lucrativo negocio podría llegar pronto a su fin.
0: Durante décadas, las Fuerzas Armadas estadounidenses en Europa no solo han reforzado la defensa del continente, muchos invierten casi todo su dinero en la economía local, algo que Trump está dispuesto a instrumentalizar, como mostró en su encuentro con el canciller alemán a principios de año. Desde que Trump dijo que retiraría de Alemania 5.000 soldados estadounidenses, los pueblos donde se encuentran las bases se preguntan cómo les afectará esto.
2: Estoy nerviosa.
0: Estados Unidos tiene más de 30 bases militares en Europa, con al menos 76.000 soldados estacionados de forma permanente. Casi la mitad están en Alemania, lo que convierte al país

0: Memphis, en el principal bastión militar estadounidense en el continente. Esto es Filsec, un pueblo bávaro con cerca de 6.000 habitantes y un área de entrenamiento del ejército de Estados Unidos en las afueras, una localidad con mucha tradición. Este hotel, por ejemplo, lo regenta una familia desde hace 14 generaciones y es muy popular entre las familias de los soldados estadounidenses estacionados aquí.
1: Quieren un lugar con encanto, con escaleras viejas que crujan, les gusta mucho.
0: Es un mundo lejos de casa para los huéspedes del otro lado del Atlántico.
1: Soy de Carolina del Norte, en Estados Unidos. Mi esposo es militar. Eso es lo que nos trajo aquí.
0: Una retirada de las tropas estadounidenses tendría graves consecuencias para la economía local. Tenemos una buena infraestructura aquí, con supermercados y concesionarios de autos y otros negocios cuyas ventas dependen del área de entrenamiento. Los soldados generan unos 650 o 700 millones de euros al año en actividad económica. El número de soldados estadounidenses en Baviera asciende a unos 17.000. Si se añade los civiles, retirados y familiares, la cifra es más del doble. Hay vecindarios enteros construidos para estas familias, con sus iglesias y jardines infantiles. Las empresas de construcción locales se han adaptado a los estándares y medidas estadounidenses. Para esta compañía, el ejército de Estados Unidos representa la mitad de su facturación anual. Hemos tenido muchos encargos de las Fuerzas Armadas. El año pasado construimos unas 100 edificaciones con unos ingresos de 50 millones de euros. ¿Planea Trump reducir el número de soldados? Algunos negocios locales están más preocupados que otros. Sin duda nos afectará un poco. Depende de qué personal sea el que retiren aquí. Así que, por supuesto, estamos siguiendo muy de cerca las noticias. No se sabe. Trump cambia todos los días de opinión. Es difícil saberlo. Mi clientela es sobre todo alemana. Cualquier estadounidense es un extra.
1: Se ha dicho tantas veces que ya no creemos que pase.
0: Un 40% de los clientes de este supermercado son estadounidenses y son compradores muy valorados.
1: Tienen hábitos de consumo distintos a los alemanes. No se guían tanto por lo barato, son más impulsivos. Mientras los alemanes buscan ofertas, los estadounidenses compran lo que les apetece.
0: Y los locales no solo aprecian a los clientes estadounidenses por el dinero que gastan.
1: Suelen ser muy educados. Entran, se quitan la gorra y dicen, sí, señora, gracias, señora, que tenga un buen día. Tienen mejores modales que muchos alemanes.
0: Y también dan mejores propinas. Si la cuenta es de 12 euros, te dan 20. Yo les digo que prefiero que me den 15 y que vengan más seguido. Pero si insisten, no les voy a decir que no. La economía de Filsec depende del dinero que gastan los soldados estadounidenses y sus familias. Su futuro depende de lo que decida su presidente, pero muchos soldados están encantados de estar aquí. Es un sitio muy bonito. Me gusta mucho, es muy limpio, muy tranquilo. Me gusta la región. Me encantan los árboles, es mucho más limpio que en Estados Unidos.
1: La economía alemana vive horas bajas. Empresas que tuvieron éxito durante décadas ahora están en dificultades. Muchas compañías buscan nuevos campos de negocio, desde automotrices a fabricantes de maquinaria. El sector del armamento parece volverse cada vez más lucrativo. Debido a los numerosos conflictos y guerras, la demanda mundial de armas ha aumentado de manera explosiva. Un fabricante de máquinas de imprenta con 175 años de tradición ahora produce vehículos militares, un ejemplo de la transformación en la industria alemana. La industria alemana está encogiendo. Actualmente, cada mes se pierden unos 15.000 empleos. La automotriz Volkswagen y la siderúrgica ThyssenKrupp están podando sus plantillas. Por eso, algunas empresas reorientan su actividad hacia la producción de armamento.
0: La competencia china, la menor demanda europea y la transición hacia la producción climáticamente neutra ponen bajo gran presión a la industria alemana. Los encargos del sector de la defensa y las tecnologías de uso tanto civil como militar podrían compensar las pérdidas.
1: El gasto en defensa de Alemania se triplicó en los últimos 6 años, algo que beneficia no solo a las empresas del sector, sino que también a otras industrias.
0: Contamos con mucho personal cualificado en industrias de doble uso. Unos 3,5 millones de personas trabajan en tecnologías, bienes y productos que pueden ser relevantes para el sector de la defensa.
1: Las industrias de doble uso, 1 de cada 12 empleos en Alemania, tienen mucho potencial. Semiconductores de Dresde, tecnología óptica de Jena, infraestructura digital de la región de Frankfurt, productos metalúrgicos de Westfalia e ingeniería mecánica y aeroespacial de la región del lago de Constanza, un entramado que Alemania aprovecha. La industria automotriz también aporta capacidades valiosas para el sector de la defensa.
0: No se trata de que las automotrices ahora empiecen a fabricar tanques y listo. Lo importante aquí es que ya saben cómo producir bienes industriales a gran escala. Observamos avances muy rápidos en los sistemas autónomos. Y no solo hay drones que vuelan, sino también vehículos terrestres no tripulados que desempeñan un papel cada vez más importante.
1: La transición llega también a las empresas medianas. Heidelberger Druckmaschinen, que lleva 175 años fabricando imprentas, ahora obtiene gran parte de sus ingresos de la maquinaria de embalaje. La empresa está adaptando su tecnología para el sector de la defensa, drones y vehículos terrestres no tripulados.
0: Con la incertidumbre del mundo actual a causa de las tensiones geopolíticas y los aranceles, desarrollar una segunda línea de negocio nos hace menos vulnerables a las fluctuaciones.
1: La filial de tecnologías avanzadas de la empresa aspira a generar 300 millones de euros adicionales en ingresos en los próximos 3 años gracias a esta diversificación. Una imprenta moderna es una máquina muy compleja que combina sensores, motores eléctricos y sistemas avanzados de control, tecnologías que también se usan en drones y vehículos terrestres no tripulados.
0: Para este vehículo terrestre no tripulado compramos 2 baterías, 2 motores eléctricos y 4 ruedas. Todo lo demás lo fabricamos nosotros, desde las piezas de hierro fundido hasta la electrónica y el software. Lo hicimos en 4 meses y medio.
1: Una hazaña que fue posible porque el 80% de los componentes se fabrican en la empresa. Este es solo un prototipo, pero la compañía espera iniciar pronto la producción.
0: El vehículo terrestre no tripulado sigue siendo una imprenta.
1: Desembarcar en el sector de la defensa requiere superar obstáculos regulatorios, pero el crecimiento del mercado ofrece a las empresas alemanas nuevas vías de expansión que podrían ayudar a preservar empleos y desarrollo tecnológico dentro de Europa. El negocio de las armas es más lucrativo que nunca y la alianza entre China y Pakistán es una de las cooperaciones de defensa más estrechas del mundo. Pekín es el principal proveedor de armas de Pakistán, fortaleciendo las capacidades bélicas de Islamabad. Pero el alto gasto militar hace que el dinero falte en otros ámbitos, en un país que lucha contra una deuda enorme y el aumento de los precios de la energía.
0: Aviones de combate, drones, submarinos. Pakistán se rearma. ¿Y quién lo paga? Conflictos con India y Afganistán, terrorismo interno. Ante las múltiples amenazas, Pakistán invierte en equipo militar. Un 80% de la tecnología y capacitación provienen de China. La población siente el impacto. los precios de alimentos y electricidad se

0: se dispararon. Gran parte del presupuesto nacional se destina a pagar el gasto militar. El margen financiero es limitado y cada vez se adquieren más armas. China ya invirtió 25.000 millones de dólares en infraestructura en Pakistán. Mientras los lazos económicos y militares entre ambos países se estrechan, crece la dependencia pakistaní. Seguridad o estabilidad económica, un delicado equilibrio que Pakistán deberá gestionar en los próximos años.
1: Aquí termina esta edición de Hecho en Alemania, en la que hemos hablado de la influencia de los magnates tecnológicos, del imperio empresarial del presidente Trump y del negocio de las armas cada vez más lucrativo. Hasta la próxima. Auf Wiedersehen.

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10: Crujidos, chasquidos, molestias punzantes. ¿Le suenan o le duelen las rodillas?

0: Bienvenido al club.
1: Es un dolor repentino, piensas. No, otra vez no.
2: Oh, no, ni schon wieder.
0: Pero los tratamientos naturales y los últimos adelantos médicos despiertan la esperanza. Este tratamiento supone un cambio radical. María Andrea Merz se levanta temprano. Y es que aquí, cerca de Friburgo, se dedica a salvar de las cosechadoras a crías de corzo que se esconden en los prados. Pero a sus 63 años, sufre fuertes dolores en la rodilla derecha. Tiene artrosis. Por eso, al contrario que antes, necesita ayuda para realizar su labor de protección de la fauna silvestre.
1: ¿Qué tal va la tecnología, Bernhard?
0: Bien. Ella se encarga de controlar el dron.
1: Soy una persona a la que le gusta correr, saltar, moverme. Y esto ha cambiado las cosas. No es agradable.
0: Su rodilla ya no le permite correr largas distancias ni bajar cuestas. Es duro, sobre todo cuando, como ella, vives en la montañosa selva negra.
1: La batería está cargada. Listo.
0: Si María Andrea descubre alguna cría de corzo, su compañero correrá hacia el prado y la meterá en una jaula. En cuanto el granjero haya terminado de segar, volverán a poner en libertad al animal. Antes era ella quien se encargaba de atrapar a las crías en los prados, pero ahora los dolores de rodilla le impiden por completo llevar una vida activa.
1: A ver qué muestra el dron. Hay vacas en el prado, no son corzos.
0: La artrosis afecta a millones de personas que, al igual que María Andrea, sufren un desgaste del cartílago entre los huesos de las articulaciones. Al deshacerse esta especie de amortiguador, los huesos rozan entre sí. Se trata de una enfermedad muy dolorosa. María Andrea no quiere seguir así. En el Hospital Universitario de Friburgo, el traumatólogo Keivan Itzapana le propuso un tratamiento nuevo: separar mecánicamente los huesos por medio de un fijador externo. Es lo que se llama terapia de distracción articular. Se colocan 4 tornillos o varillas en el fémur y otros 4 en la tibia. A estos se les acopla un armazón con mecanismo de muelles, quitando la carga mecánica sobre el cartílago desgastado. Batman ya tenía algo parecido. Ahora existe en la vida real. Por supuesto, disponemos de una sólida base científica. Con la terapia de distracción se separa mínimamente la articulación de la rodilla, creando un espacio en el que el cartílago puede regenerarse. ¿Una nueva esperanza para su rodilla? ¿Debería someterse a la operación? Invierno en la playa de Warnemünde, en el norte de Alemania. Sabrina prueba algo nuevo. Padece un tipo de artritis que le causa dolor en los pies, las rodillas y las articulaciones de los dedos. Popularmente se la conoce como reuma y se trata de una inflamación crónica de las articulaciones y no un desgaste como en el caso de la artrosis. Sabrina se ha propuesto bañarse en las frías aguas del Báltico todas las semanas durante el invierno. Se supone que eso ayuda contra los dolores articulares, eso sí. Hoy el agua está a 13 grados y cada día está más fría.
1: Ahora mismo estoy un poco indecisa. No sé qué decir. El agua está realmente muy fría. Madre mía. Pero lo voy a hacer, seguro.
0: Sabrina espera que nadar en estas aguas heladas le permita dejar la medicación para las molestias articulares. El frío alivia el dolor y además reduce las inflamaciones. Cada otoño, los clubes de entusiastas del baño en aguas frías celebran el inicio

0: inicio de la temporada. Sabrina se ha unido al club Sehunde de Rostock.
1: Hola.
0: Buenas, qué bien que hayas venido.
1: Sí.
0: Hace bueno, pero el agua ya está fría.
1: Sí.
0: Aquí en la playa no hace frío, pero en el agua ya veremos. Uno de los miembros del club es un médico especialista. ¿Son dolores del reuma?
1: Sí.
0: Bien, el mar tiene muchos beneficios. Además de la adrenalina, se liberan hormonas de la felicidad, por lo que te invadirá el buen humor. No pasarás frío. Estarás encantada.
1: Tengo mucha curiosidad y también estoy un poco nerviosa.
0: Hoy la temperatura del agua es de 13 grados. Lo hemos medido hace un rato. Y a lo largo de los días irá bajando más. Antes, Stefan Hummel era médico jefe en una clínica de rehabilitación. El frío provoca una reacción térmica. Para los vasos sanguíneos, esto significa, en primer lugar, que se contraen y a continuación vuelven a dilatarse para permitir la entrada de calor. Es una especie de entrenamiento vascular. Lo mínimo sería hacerlo dos veces por semana para conseguir un efecto. Y entonces llega el momento. Los Sehunde de Rostock inauguran la temporada. Ya es todo un ritual. Para Sabrina, ya no hay vuelta atrás. Un triple saludo para el mar Báltico, nuestro mar sagrado. Para ellos empieza la época más bonita del año. Desafían las bajas temperaturas y hacen algo bueno para el cuerpo. Es la primera vez. A Sabrina le cuesta mucho meterse en el agua.
1: Dios mío, qué frío.
0: 10 pasos más.
1: No sé si puedo.
0: La asociación cuenta con más de 150 miembros y la cifra va en aumento. Durante el invierno se reúnen dos veces por semana para bañarse en la playa. Los más veteranos, tras salirse un rato, vuelven a meterse una segunda vez en el agua. Pero para empezar, bastan unos minutos en el mar a 13 grados. Sabrina ya tiritó bastante.
1: Estaba muy fría. Y eso que, según dicen, aún no lo está tanto. Pero ha estado bien. Me siento realmente bien.
0: ¿Notaste ese dolor agradable, ese ligero ardor, los pinchazos?
1: Sí.
0: Esa es la terapia. Los valientes que se meten dos veces en el agua sienten un efecto aún más intenso. A Sabrina también le ha sentado bien el agua fría, pero ¿aguantará estos chapuzones en el mar durante todo el invierno? Para Astrid Hobby en Zurich, Suiza, subir escaleras se ha convertido en un suplicio. A sus 63 años padece una artrosis grave en la rodilla derecha. Pese a los dolores, esta profesora de educación física quiere mantenerse en forma. Cada día va andando al trabajo, desde el colegio hasta la estación central, 600 metros, sin desniveles.
1: Ya no puedo apurarme o correr para llegar al tren o decir, llegaré en 5 minutos.
0: Pero ella no se conforma. Astrid decidió operarse. Actualmente participa en un estudio clínico. El nuevo método aún no está autorizado. Toda operación conlleva cierto riesgo, pero ella está dispuesta a asumirlo, ya que su calidad de vida se ha visto drásticamente mermada.
1: Veo la esperanza de todo lo que volverá a ser posible. Para mí merece la pena. Quiero intentarlo porque me gustaría poder volver a subir.

0: subir escaleras o hacer senderismo. Quiero recuperar mi antigua vida.
1: Por descabellado que suene, su nariz va a salvarle la rodilla. Se le trasplantará un trozo del cartílago del tabique nasal a la rodilla. Para ello, tendrá que someterse a dos operaciones. Unas 150 personas se han sometido a este tratamiento. Llegó la hora. En el Hospital Universitario de Basilea, el cirujano Martin Haug lleva a cabo la primera operación. La anestesia será local. ¿Puede respirar bien?
0: ¿De dónde extrae el cartílago? ¿De la parte delantera?
1: Sí, se extrae de la parte inferior y un poco más atrás porque tenemos que conservar la estructura del tabique nasal.
0: Espero no estornudar.
1: Si le entran ganas de estornudar, avíseme, por favor.
0: Sí, claro.
1: La extracción se realiza de forma ambulatoria. Dentro de 4 semanas se realizará la segunda operación para implantar el cartílago en la rodilla. La muestra se envía a un laboratorio especializado. Allí se utiliza para hacer un cultivo y durante 4 semanas las células se multiplican hasta alcanzar el tamaño necesario. Luego se vuelve a colocar en el cuerpo de Astrid, pero esta vez en la rodilla. En Utrecht, en Países Bajos, se inventó un aparato que supone un gran avance.
0: Bienvenido. Encantada de conocerlo.
1: El traumatólogo Keivan Itzapana colabora con estos investigadores en el desarrollo de la distracción de rodilla. Milen Janssen y su equipo quieren crear una alternativa a la prótesis articular, una revolución en la lucha contra la artrosis. Una rodilla artificial no dura para siempre. Hay que sustituirla al cabo de 15 o 20 años. Un problema sobre todo para los más jóvenes.
0: Queremos retrasar la implantación de la primera prótesis de rodilla. Así los pacientes no necesitarían una segunda operación y podrían mantenerse activos durante más tiempo. Con ello cubrimos una laguna en el tratamiento, sobre todo para los más jóvenes.
1: Cuando el cartílago que se encuentra entre los huesos se desgasta y estos rozan entre sí, aparece el dolor. El objetivo de la distracción articular de rodilla es revertir este proceso. Hasta ahora, los seguros médicos públicos solo cubren el coste total en casos concretos. No se trata solo de nuestro hospital, sino también de otros hospitales de Alemania que están creando una base de pacientes y recopilando datos. Con los buenos resultados obtenidos, quizá podamos convencer a las aseguradoras de que se puede implantar este procedimiento en Alemania. María Andrea deposita todas sus esperanzas en este nuevo tratamiento. Ha llegado el gran día, la operación de rodilla. En el Hospital Universitario de Friburgo le pondrán el armazón en la pierna derecha. El traumatólogo Keivan Itzapana es uno de los primeros en realizar esta intervención en Alemania. Por encima y por debajo de la rodilla, coloca tornillos especiales en los huesos. Solo tarda entre 30 y 45 minutos en realizar la intervención. Con el aparato, el médico separa los huesos de la articulación. Se crea así un pequeño espacio para que no haya rozamiento. El cartílago dañado se puede recuperar y volver a crecer. Comenzamos con la distracción de 2 milímetros. Para ello usamos una llave. Una vuelta equivale a 1 milímetro. La dirección de la flecha está indicada, así que es imposible equivocarse. La operación sirve para todos los grados de deterioro de la artrosis. Es el propio cuerpo el que repara la articulación de la rodilla. Los huesos dejan de rozar entre sí y el líquido sinovial puede penetrar en el cartílago y aportarle los factores de crecimiento. Se produce así una regeneración, pero sin carga mecánica sobre el cartílago. La operación transcurre sin complicaciones. Ahora viene la etapa más dura para la paciente. 6 semanas con un fijador en la pierna y la preocupación de si todo esto merecerá la pena. Más de 900 kilómetros más al norte, en la playa de Warnemünde, Sabrina tiene dudas sobre su decisión. ¿Aguantará los chapuzones en el Báltico durante todo el invierno?
0: Hoy son 10,2 grados. Cuando baje a temperaturas de un solo dígito, querida, también lo aguantaremos. Si sigues con esto, ni siquiera lo notarás.
1: Hasta ahora valió la pena. Sabrina ya nota un alivio en sus articulaciones.
0: De media paso 3 días y medio sin dolor. Me he dado cuenta de que tengo que meterme en el agua 2 veces a la semana para no tener que recurrir a ninguna medicación, es decir, sin hinchazón y sin dolor.
1: Adiós a la artritis. La nueva calidad de vida lleva a Sabrina a seguir bañándose en estas gélidas aguas, incluso en días de mal tiempo. Y es que el frío mitiga la inflamación crónica que sufre, sobre todo en los pies, las rodillas y los dedos. A los curtidos nadadores del club Rostock AC Hunde no les asustan ni las temperaturas ni el oleaje. Sabrina hace 2 sesiones de baño de 5 minutos cada una. Con esto basta. La experiencia demuestra que lo mínimo son 2 veces por semana para notar un efecto. Este tratamiento no es adecuado para todos. Si padeces problemas cardiovasculares, es mejor consultar antes con un médico.
0: Dios mío, qué frío. Cuando te llega una ola, es un pequeño shock y además hoy hay bastante viento. Cuando te pilla una ola así, por un momento te quedas sin aire. El agua está tan fría.
1: ¿Pero qué hacer en verano? Justo cuando el buen tiempo invita a hacer actividades al aire libre, ¿vuelven los dolores de rodilla? Una solución son las cámaras de frío. Una tendencia en bienestar y salud. Cerca de donde vive Sabrina, ha abierto una.
0: Utilizamos un sistema de 2 cámaras. La primera está a 34 grados bajo cero y permaneces en ella 1 minuto. Pasado ese tiempo, llamo a la puerta y entonces pasas a la cámara principal. Allí la temperatura es de menos 82 grados, pero la sensación es de menos 108 grados. Si no puedes aguantarlo, hazme una señal e interrumpimos el tratamiento. Suena a estar en el Ártico. Es mucho frío. En mi cabeza me imagino osos polares y nieve. No va a ser así, pero casi tengo la impresión de que voy a hacer un viaje a donde vive Papá Noel.
1: Nada de joyas, gafas o relojes y hay que protegerse la boca, la nariz, las orejas, las manos y los pies. Las partes del cuerpo que se congelan más rápido.
0: Ya puedes abrir la puerta.
1: ¡34 grados bajo cero en la primera cámara! Pero como es un frío muy seco, incluso los 110 grados bajo cero que vendrán a continuación se soportan más fácilmente. El cuerpo tiembla para generar calor. Entra en modo de supervivencia.
0: Intenta respirar con calma, con mucha calma.
1: La temperatura de la piel desciende unos 12 grados. Los vasos sanguíneos se contraen. Después aumenta el riego sanguíneo y el metabolismo funciona a toda marcha.
0: 1 minuto.
1: Un médico japonés desarrolló esta terapia a finales de los 70 para combatir el reuma.
0: Ya está.
1: En casos de artritis y reuma, los médicos suelen prescribir un tratamiento de crioterapia. Aquí cuesta entre 20 y 40 euros.
0: Lo has conseguido. Es una estupenda alternativa para los meses de verano. Es rápido. Considerando que no tengo que secarme con la toalla ni usar secador para el pelo, es una alternativa muy buena. Pero estoy congelada.
1: La demanda de crioterapia o terapia de frío extremo sube en todo el mundo, también en Alemania, tanto

0: para aplicaciones médicas como en el ámbito del bienestar. Sin dolor y sin medicamentos durante varios días seguidos. Atreverse a someterse a un frío glacial requiere esfuerzo y valor, pero como recompensa libera hormonas de la felicidad.
1: Es increíble lo mucho que ayuda. No solo tengo menos dolor en las articulaciones, sino que me siento mucho más relajada, tranquila y a menudo también con menos estrés. Todos estos efectos secundarios ayudan a seguir con ello.
0: Buenas perspectivas para Sabrina. Como profesora de educación física, la suiza Astrid Hobby sabe lo importante que es el ejercicio, pero su rodilla ya no le permite esfuerzos. Por eso decidió someterse a una operación inusual. Hace poco le extrajeron un pequeño trozo de cartílago de la nariz que pronto le trasplantarán en la rodilla.
1: Por suerte no se ve. Ya me extrajeron un trocito del tabique nasal. Todavía está un poco inflamado, pero por lo demás no he tenido ningún dolor ni nada por el estilo.
0: Solo el desgaste de la rodilla derecha sigue causándole un dolor insoportable. Pero eso se acabará pronto. Astrid será mañana la primera en operarse en la clínica de Zurich.
1: Dormí bien. Y ahora noto un agradable nerviosismo. Estoy expectante, pero me siento bien.
0: El cirujano Markus Mumme prepara la intervención. La estrella del día ya está aquí. El trozo de cartílago de la nariz de Astrid, que tras 30 días en un laboratorio especializado, ha aumentado considerablemente de tamaño. En esta parte están las células. Existen los riesgos típicos de una intervención, pero el posible beneficio es enorme. Si gracias a ello tiene menos dolor, es una gran ventaja para ella. Astrid ya se encuentra bajo anestesia general. Primero, el traumatólogo retira los restos de cartílago dañado que rodean la rótula. A continuación, se recorta el cartílago nasal cultivado para que encaje perfectamente. Aunque parezca increíble, las células cartilaginosas de la nariz son muy similares a las de la rodilla. Es una especie de amortiguador sin el cual los huesos de la articulación de la rodilla rozarían entre sí, y eso duele. El trasplante ha terminado. Este tipo de injertos autólogos abren muchas esperanzas en el tratamiento de la artrosis de rodilla. El desarrollo de una nueva terapia siempre supone un largo camino. Siempre surgen ciertos obstáculos, pero paso a paso iremos avanzando. El objetivo es que en algún momento se pueda cultivar en el laboratorio un sustituto articular biológico y así evitar el uso de una articulación artificial. En la sala de recuperación, su paciente ya está despierta. ¿Cómo está?
1: Bien. Me dormí y volví a despertarme y pensé, qué rápido pasó todo.
0: Ha ido sin problemas. Voy a echarle un vistazo a la pierna.
1: Claro.
0: Esta férula mantendrá inmóvil la rodilla. Astrid tendrá que recibir fisioterapia durante mes y medio. Salió bien. Espero que suponga una mejora notable. Ahora le espera la rehabilitación con las muletas, pero una vez que haya superado esta etapa, hará grandes progresos.
1: Soy optimista.
0: Le deseo lo mejor.
1: Gracias.
0: 6 meses después, Astrid volverá a hacer senderismo, algo imposible antes de la operación.
1: Muchas gracias.
0: En el sur de Alemania, María Andrea tiene una cita de revisión en el Hospital Universitario de Friburgo. Han pasado 5 meses desde su operación y hace tiempo que le retiraron el fijador.
1: A veces todavía siento algo donde estaban los tornillos, es lógico. Lleva su tiempo hasta que se cure del todo, pero no siento ningún

0: un dolor. Me encuentro bien.
1: Su rodilla estuvo inmovilizada con tornillos y varillas durante 6 semanas. El aparato separó los huesos de la articulación milímetro a milímetro. Así se creó un espacio en el que el cartílago desgastado pudo regenerarse sin sufrir carga mecánica. ¿Le duele? No, ¿verdad?
0: No.
1: El traumatólogo Keivan Isapana es uno de los primeros en Alemania en aplicar la terapia de distracción articular. ¿Le duele?
0: Para nada.
1: Su vida ha vuelto a ser como antes, hasta hace senderismo.
0: Subí hasta la cruz y montamos un pequeño show. Ahí tiro las muletas y me libero por fin.
1: Ha recuperado su calidad de vida. Durante las semanas en las que llevó la férula, María Andrea tuvo que cuidar su higiene para que no se inflamaran las zonas alrededor de las varillas. Pero poco a poco fue recuperando la actividad e incluso pudo participar en los conciertos de su grupo de música.
0: Fue estupendo.
1: 6 semanas con el fijador y las muletas. Poco después, María Andrea volvía a hacer una caminata hasta un valle, más de 600 metros de desnivel y sin dolores de rodilla. No soy alpinista, pero como médico estoy muy contento. Si echamos un vistazo a las últimas resonancias magnéticas, se ve claramente. Las imágenes de la rodilla muestran que la nueva capa de cartílago ha crecido. Entre los huesos vuelve a haber un amortiguador. Es una gran noticia que ya podamos ver un crecimiento. La terapia de distracción logra lo que hasta ahora era imposible, permite la regeneración del cartílago. Ha crecido muy rápido, es un resultado muy bueno para 3 o 4 meses.
0: Es estupendo.
1: Fue su cuerpo el que lo hizo, yo no tengo nada que ver, yo solo le implanté el fijador. Hasta ahora se solía pensar que el cartílago no podía curarse y nunca hubiera pensado que existía la posibilidad de que se regenerara a este nivel. Es decir, que los daños del cartílago se curen completamente. Eso es muy importante para nosotros y ofrece un enorme potencial para los pacientes.
0: No quiero volver a como estaba antes. No sé cuánto tiempo se mantendrá la rodilla así de bien, pero aunque esto solo fuera durar un solo año, o 2 o 3, lo volvería a hacer sin dudarlo. Merece la pena. Es calidad de vida.
1: Nunca se hubiera imaginado que volvería a entrenar para un triatlón. 20 kilómetros en bicicleta, 5,4 kilómetros corriendo y 500 metros nadando. Ahora ha vuelto a hacer todo eso y sin una prótesis de rodilla. Hasta hace poco esa habría sido su única salida para escapar del dolor crónico.
0: A veces pienso, ahora debería sentir dolor, ese dolor punzante que conozco también, pero no, no tengo dolores, no me duele nada. Quizá el músculo esté todavía un poco débil, tiene que acostumbrarse, pero dejar de sentir dolor es algo simplemente fantástico.
1: Los avances en medicina están revolucionando el tratamiento de la artrosis de rodilla, pero también existen remedios naturales que pueden aliviar el dolor y mejorar la calidad de vida.

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5: Las preguntas que hoy le hacemos a la inteligencia artificial son cada vez más simples. ¿Qué hacer de cenar? ¿El clima?

0: Esto no es nuevo, ya eran necesarios cuando la gente solo enviaba correos electrónicos o empezó a comprar cosas por Internet.
1: Los centros de datos son en cierto modo el hogar de Internet, de todos los servicios que utilizas, los sitios donde se crean productos como YouTube, por ejemplo. Son los recursos informáticos que almacenan los datos y te los sirven. Y con el auge de la IA es de donde proviene la información. Los servicios que te proponen contenidos personalizados te muestran lo que te interesa, etc.
0: Claro, y ahora que todos estamos usando la inteligencia artificial, se necesitan muchos más servidores y, por lo tanto, muchos más centros de datos, no solo para ejecutar los modelos, sino también para entrenarlos. El problema es que estos centros de datos consumen enormes cantidades de todo, de terreno, de agua, de electricidad. Por eso, cada vez más gente en todo el mundo debate una cuestión en particular.
2: ¿Dónde podemos construir los servidores de la IA del futuro? Los recursos necesarios para que la IA funcione son limitados, por eso se exploran alternativas. La propuesta más llamativa es del multimillonario Elon Musk, lanzar a la órbita terrestre baja 1 millón de satélites de IA que serían como minicentros de datos. Funcionaría con energía solar y estarían interconectados mediante láseres ópticos. Los cálculos se realizarían en el espacio y se enviarían a una estación terrestre. Otras empresas como Blue Origin de Jeff Bezos también están investigando algo similar, con proyectos de menor magnitud. La propuesta suena convincente. Energía solar ilimitada y cero ocupación del suelo, pero...
1: Hay varios retos. La refrigeración sigue siendo un gran problema.
2: Los servidores deben estar refrigerados, pero en el vacío del espacio el calor no puede disiparse hacia el aire. Además...
1: Los costes de transporte para llevar todo esto a la órbita son enormes, y sustituir y actualizar el hardware también es extremadamente difícil.
2: El lanzamiento y desintegración de los satélites también implican riesgos para la atmósfera. Si el espacio dista mucho de ser perfecto, ¿qué tal el océano?
1: Los centros sumergidos ahorran hasta un 40% en gastos de refrigeración, lo que es magnífico.
2: La idea es simple. Para refrigerar, se aprovecha el frío del agua y como fuente de energía, la fuerza de las olas. Algunas empresas sumergen módulos de servidores herméticos, otras instalan boyas flotantes que funcionan con la energía de las olas.
1: Existen varios retos, por ejemplo, cómo llevamos a cabo las reparaciones y el mantenimiento en los centros de datos submarinos. Los experimentos con centros de datos de gran tamaño muestran que la temperatura del agua circundante aumenta a 1 grado o más. Esto provoca cambios en el ecosistema.
2: Pero la ubicación de los centros convencionales puede marcar una gran diferencia. En los Alpes italianos, una antigua mina a 100 metros bajo tierra se utiliza desde 2026 para refrigerar servidores. En Suecia hay un centro de datos operado al 100% con energías renovables. El calor residual se canaliza a la red de calefacción.
1: Podríamos plantearnos ubicar los centros de datos en regiones donde exista una combinación de energías renovables, mecanismos de refrigeración adecuados, infraestructura de red eléctrica y otras formas de aprovechar el calor residual.
2: En este momento no existe una solución perfecta, pero conviene mostrarse críticos cuando se nos presenta la infraestructura tradicional de la IA como si no hubiera otra alternativa.
0: Bueno, pero la IA no se está volviendo también más eficiente. ¿Necesitaremos todos esos centros de datos a largo plazo? Bueno, lo primero es que la IA sí que se está volviendo más eficiente, es decir, consume menos energía. Tanto el software como el hardware están mejorando periódicamente y los chips de IA son hoy mucho más eficientes energéticamente. También existen modelos de IA más pequeños diseñados para tareas específicas como la traducción de contenidos que requieren menos recursos. Además, es posible usar la IA de forma local en nuestros teléfonos en lugar de hacerlo en la nube. Eso ya ahorra mucho y reduce también el consumo de energía. Pero esto no necesariamente significa que vayamos a necesitar menos centros de datos en el futuro, porque cada vez utilizamos modelos más complejos para la generación de video o agentes de inteligencia artificial, por ejemplo. Así que hay que afrontar el reto de los centros de datos. Y esto puede ser todavía más complejo, especialmente si vivimos cerca de uno.
2: Así comienza Canta de Vi el Día, llevando

0: llevando agua a casa, cubo a cubo. Su familia vive en un distrito cercano a Delhi. No tienen agua corriente y deben arreglárselas con 6 cubos al día, uno por persona. Usamos esta agua para todo, bañarnos, lavar la ropa, cocinar y beber. La usamos para lavar las verduras. El agua con la que cocinamos es también la que bebemos. Las autoridades planeaban trasvasar a la zona 50 millones de litros de agua al día procedentes del río Ganges. Pero en 2025 archivaron el proyecto, alegando que el suministro de agua de la región de origen se encontraba ya en estado crítico. Para personas como Kanta, que habitan en zonas con bajas reservas de agua en las capas freáticas, la construcción de centros de datos puede suponer una escasez de recursos aún mayor.
1: Cuando se inyecta un gigavatio de electricidad en un centro de datos, al llegar a los chips, esa electricidad se convierte en calor. Este calor tiene que salir del edificio. Y la forma de eliminarlo es mediante la evaporación del agua. Literalmente utilizan el cambio de fase del agua para evacuar el calor.
0: La India apuesta por albergar centros de datos. Ya hay más de 300 repartidos por todo el país. Según las estimaciones, consumieron unos 150 mil millones de litros de agua en 2025. Según informes, más de la mitad de ellos se encuentran en regiones donde el agua escasea. Por eso, los activistas exigen que los centros de datos revelen cuánta agua consumen. Consideran que las autoridades, antes de aprobar nuevos centros, deben tener en cuenta el suministro de la población y la infraestructura territorial y eléctrica.
2: El secretario general de la ONU, Antonio Guterres, también lo cree. De hecho, ha propuesto que las empresas de IA operen sus centros de datos exclusivamente con energía renovable de aquí a 2030. Y la propuesta está ganando impulso, sobre todo a medida que las herramientas de inteligencia artificial se usan cada vez más. Ahora, hay quien sostiene que los centros de datos crean nuevos empleos para las comunidades de su entorno. Sin embargo, los estudios muestran que una vez finalizada la construcción del lugar, pues no queda tanto trabajo por hacer. En cualquier caso, se estima que en los Estados Unidos, por ejemplo, 7 de cada 10 personas no quieren centros de datos en sus comunidades.
0: Que no haya árboles y mucho ruido. Esto es lo que conllevan los centros de datos.
1: Aquí en Georgia, este año se destinarán 2.500 millones de dólares a subvenciones para centros de datos. Se están construyendo sin consentimiento de los vecinos afectados. Son pocos los que se han sumado a esta protesta. Pero en Estados Unidos, muchas comunidades se oponen a la proliferación de los centros de datos. Ya hay más de 3.000 y se estima que otros 1.500 están en fase de desarrollo. En comparación, le seguiría el Reino Unido con algo más de 500. En Estados Unidos, las áreas próximas a grandes centros de datos registraron un aumento del 267% en los precios de la electricidad en 5 años. El coste de generar y distribuir más energía repercute en la factura de todos los usuarios.
0: Las comunidades están viendo que los centros de datos tienen toda una serie de efectos negativos. Experimentan un aumento de la demanda energética, con la consiguiente subida de sus facturas. Están preocupados por el impacto sobre la calidad del agua o del aire. Y creo que son preocupaciones legítimas.
1: La demanda de los centros de datos está prolongando la vida útil de muchas centrales de combustibles fósiles. En Estados Unidos, el 60% de las plantas de petróleo, gas y carbón que debían cerrar en 2025 no lo han hecho. Los médicos alertan sobre la contaminación.
0: Las tasas de mortalidad son más altas, especialmente por enfermedades respiratorias y cánceres.
1: Pero la salud y la factura de la luz no son los únicos problemas.
0: Las comunidades se quejan constantemente por el hecho de enterarse tarde de los proyectos, por los acuerdos de confidencialidad y por no recibir suficiente información. La falta de transparencia preocupa a la gente.
1: Algunas autoridades locales han decidido pulsar el botón de pausa. Entre enero y agosto de 2026 se han registrado 200

0: 83 medidas en forma de moratorias, denegaciones, prohibiciones o normas urbanísticas más estrictas.
1: Parte del afán de muchas empresas por construir centros de datos en todo el mundo se da por la feroz competencia por dominar el mercado, por tener la mayor potencia informática. Una de las empresas que más está invirtiendo en esta carrera es xAI, la compañía de Elon Musk, creada, según él, para competir con gigantes como OpenAI, Google o Anthropic. Su superordenador Colossus, ubicado en Memphis, en Tennessee, es uno de los proyectos de IA más ambiciosos del mundo. Eso dice él. Pero los habitantes de la zona denuncian que la presencia de centros de datos está agravando problemas ya existentes desatendidos durante años.
0: A mi espalda se encuentra el peor ejemplo de injusticia medioambiental que he conocido. Se trata de la planta Colossus 1 de xAI. Está cerca de Boxtown, Memphis, y se utiliza para alimentar a Anthropic y a los productos de IA de Google.
2: Está profundamente ligado a la historia. Esta comunidad fue fundada por antiguos esclavos. Ha sido una comunidad negra durante siglos. Por eso está desatendida y sigue sufriendo contaminación medioambiental.
0: Tenemos niños con asma y que acuden a urgencias más a menudo que cualquier otro niño de nuestro estado. La tasa de cáncer aquí es 4 veces superior a la media nacional.
2: Nadie quiere que su comunidad tenga que sufrir por culpa de un multimillonario que no tiene derecho a estar aquí.
0: Es un abandono político que permite que la industria se enriquezca mientras la gente sufre.
2: Hace poco estuve en Washington, un área menos afectada por los centros de datos, donde mucha gente privilegiada utiliza la IA. Alguien estaba usando Gemini, un sistema de IA de Google, y le dije, ¿sabes? Hay un centro de Google en mi barrio que está causando daño a la gente. Me respondió, por lo menos es rápido. Eso me dolió mucho. Es más fácil ser pesimista que optimista. Pero si perdemos la esperanza en un futuro mejor, ya nos hemos rendido. Así que soy optimista, pero también realista. Sé que xAI se irá de mi comunidad, porque no voy a dejar de luchar contra ellos. La gente me mira como si estuviera loca y yo les digo, no, xAI se va a ir de Memphis. No deberían estar aquí, así que tendrán que marcharse. Y eso me da optimismo.
1: Pero, a pesar de todo esto, la carrera global por construir nuevos centros de datos sigue tomando fuerza. A medida que aumenta la demanda de inteligencia artificial, los países intentan mantenerse al día y atraer inversiones. La idea es que la construcción de estas instalaciones pueda aportarles dinero, tecnología avanzada y conocimientos especializados. Pero también hay otra razón por la que este tema nos puede afectar a nosotros personalmente.
2: Generamos datos sin parar, mensajes de texto, datos de ubicación, historial de búsquedas. Pero, ¿dónde se almacena exactamente toda esta información? ¿Y quién la controla? Son preguntas importantes, pues los países que alojan centros de datos tienen mucha influencia sobre ellos.
0: No disponer de centros de datos propios suele implicar una gobernanza limitada. La ubicación física de los centros de datos supone tener el control sobre el consumo energético, la conectividad, la elección de los servidores, cómo se utilizan esos centros, para qué se utilizan, para quién se utilizan y quién los utiliza.
2: Pero si pertenecen a grandes tecnológicas estadounidenses, esto no acaba de ser cierto. Microsoft, Amazon y Google acaparan un 63% del mercado mundial de la nube. En 2018, Estados Unidos aprobó la ley Cloud. La norma permite a sus autoridades exigir a un proveedor de servicios estadounidense que facilite datos para una investigación penal, incluso si estos datos están almacenados en un servidor en Europa. Ahora la Unión Europea prevé invertir 30 mil millones de euros en 7 nuevos centros de datos de IA. El objetivo, reducir la dependencia tecnológica de Estados Unidos y China. Se trata de mantener el control sobre la infraestructura digital crítica. Además, Europa quiere que los sistemas de la IA cumplan con la legislación y los estándares comunitarios.
0: La soberanía digital es una forma de contrarrestar el dominio digital de otro país o de otra región. La soberanía es la necesidad de ser independientes frente al dominio de un actor ajeno.
1: Ok, queda claro que la inteligencia artificial necesita, entre otros recursos, enormes cantidades de energía. Y pocos países tienen tanta como Paraguay. Con electricidad renovable y barata, este país se ha convertido en un imán para centros de datos y empresas tecnológicas. Ahora, junto a las oportunidades llegan también desafíos. ¿Están haciendo un polo tecnológico en Sudamérica o simplemente una nueva forma de explotar sus recursos?
0: En la nueva economía digital, la energía es un activo tan valioso como el petróleo. Paraguay tiene electricidad excedente, de bajo coste y renovable gracias a sus represas hidroeléctricas, especialmente Itaipú, una de las más potentes del mundo con capacidad de generar 14.000 megavatios por hora y cuya propiedad comparte con Brasil. La riqueza energética de Paraguay lleva años atrayendo a compañías dedicadas a la computación de alto rendimiento y a la criptominería, legal e ilegal. A pocos kilómetros de la represa de Itaipú, en Hernandarias, la compañía Penguin opera un gran centro de datos del tamaño de un campo de fútbol. Sus cientos de equipos informáticos se dedican al almacenamiento y procesamiento de datos, la computación de alto rendimiento y la inteligencia artificial. Proyectos como este ofrecen la oportunidad de diversificar una economía tradicionalmente dependiente de la exportación de materias primas y generar empleos más especializados.
3: Esta es la sala de control. Acá tenemos todo lo que es el monitoreo de la subestación donde nosotros recibimos la energía.
0: Penguin, asociada a Marathon Digital, un peso pesado del sector, no es la única que ha elegido Paraguay para sus negocios. La energía barata tiene el potencial de convertir al país sudamericano en un centro tecnológico. Un reciente informe de Hashrate Index sitúa a Paraguay en el top 5 mundial en criptominería. El problema es que también prosperan decenas de criptominerías ilegales que se conectan de forma clandestina a la red y consumen grandes cantidades de energía. Las autoridades paraguayas llevan años luchando contra estas instalaciones a las que atribuyen una parte importante de las pérdidas eléctricas. El modelo energético paraguayo encierra además una fuerte contradicción. Mientras el país exporta grandes cantidades de electricidad, su población sufre frecuentes cortes de suministro. El desafío de Paraguay es no solo aprovechar sus recursos para competir en la era de la IA, sino lograr también que esa ventaja derive en mejores condiciones de vida para la población.
1: Un dilema que se extiende a todo el sur global: aprovechar los recursos naturales de nuestras regiones para atraer centros de datos. ¿Esto de verdad genera beneficios estructurales a mediano, a largo plazo? Algunos expertos son muy críticos con ello.
4: A medida que se van instalando centros de datos tanto en América Latina como en África, contribuimos a estas cadenas de valor con electricidad, con agua potable, sin que eso traiga aparejado ningún tipo de cambio estructural en nuestros territorios. El centro de datos es solamente el lugar en donde se almacenan y se entrenan los modelos, pero no es que ahí adentro se está produciendo la tecnología. Entonces son usinas de extractivismo de la naturaleza que no contribuyen a generar empleo, no contribuyen a generar un cambio estructural positivo. Más bien al contrario, el cambio que generan es negativo porque alrededor de esos centros de datos no se puede instalar ninguna otra industria porque no tiene ni electricidad ni agua para usar. Se la llevan todas los centros de datos.
1: Bueno, y otro nuevo posible riesgo de albergar centros de datos en un territorio es que sean atacados de manera cibernética con su impacto en la vida civil, pero también física, mediante sabotajes o hasta ataques aéreos. En las guerras actuales estamos viendo que se han convertido en un importante objetivo militar por su carácter estratégico. Por eso, muchos expertos advierten que los centros de datos, sobre todo los que sirven para la inteligencia artificial, podrían convertirse cada vez más en objetivos de guerra clave.
2: Ataque a un centro de datos en Bahrein, un nuevo fenómeno de la guerra en el siglo XXI. En los primeros días de la guerra de Irán, ambas partes atacaron centros de datos en Bahrein, los Emiratos Árabes Unidos e Irán.
0: En general, tanto las compañías como los gobiernos, pero en particular las compañías que operan estos centros de datos, restaban importancia al riesgo de ataques. Estaban más preocupados por los ciberataques.
2: Y es que los centros de datos son la columna vertebral de la vida moderna. Compras, streaming, finanzas, todo pasa por ellos.
0: Si usas una app en tu teléfono, entras a tu email o a tu banco, estás usando un centro de datos. Uno interactúa con ellos todos los días.
2: Son enormes lugares físicos llenos de computadoras y tecnología. El país que más tiene es Estados Unidos, seguido por Reino Unido y Alemania, pero todos los países están construyendo.
0: Los centros de datos son cada vez más importantes para operaciones militares, porque cada vez hace falta procesar mayores cantidades de datos para definir blancos, para estudiar imágenes satelitales, crear listas de objetivos y otras muchas labores de inteligencia. Para todo se necesitan computadoras de alto rendimiento y muchos centros de datos.
2: Y eso los convierte en potenciales objetivos de ataque.
0: Es un blanco visible. Puede ser importante para la economía y desde el punto de vista estratégico es un objetivo con una localización distinta que la de otra infraestructura militar. Puede ser tan vulnerable como cualquier blanco civil y tan valioso como uno militar.
1: Atacar centros de datos es ya una estrategia que hemos visto en Irán, en el Golfo y en la guerra de agresión de Rusia en Ucrania. Se ha convertido en una tendencia global. Ahora, ¿qué tan efectivo puede ser?
0: Un ciberataque tiene sus límites y destruir un edificio causa otro tipo de daños que un ataque informático. A menudo son golpes complementarios. Hoy vemos continuos ciberataques contra centros de datos, pero es probable que empecemos a ver más ataques físicos.
2: Irán, por ejemplo, ha amenazado con atacar importantes centros de datos de IA, como Stargate, un megaproyecto de 30 mil millones de dólares en los Emiratos Árabes Unidos, que cuenta con el apoyo de OpenAI, Oracle y NVIDIA. Este y otros posibles blancos tecnológicos abren el debate de la vulnerabilidad de los centros de datos.
0: Atacar eso pondría en riesgo inversiones millonarias, además de crear un caos mayor al tumbar uno de esos sistemas en momentos en que la IA es cada vez más importante.
2: Actualmente se están construyendo muchos centros de datos para IA, como este en Múnich, Alemania, y este otro en Wisconsin, Estados Unidos.
0: Esa instalación tendrá una supercomputadora 10 veces más poderosa que cualquier otra supercomputadora en cualquier parte del mundo. Muchas de las grandes compañías de la IA cooperan con el gobierno de Estados Unidos y con la inteligencia y los militares. Creo que habrá una relación cada vez mayor entre los centros de datos para IA y su uso militar y de seguridad, lo que volverá más complejo ciertos asuntos.
1: Este doble uso civil y militar aumenta el riesgo de ataques y puede además servir para justificarlos. Si los centros de datos son esenciales para la seguridad nacional, como sostiene el presidente estadounidense Donald Trump, no basta con construir muchos y muy deprisa. Hay que pensar también en cómo protegerlos. Los recientes ataques en Medio Oriente así lo demuestran.
0: Estos ataques mostraron a muchos gobiernos que tienen que empezar a pensar más en la protección física de los centros de datos, no solo contra ciberataques. Pensar más en planes alternativos si un centro de datos se cae. Una pieza clave de un centro de datos es el llamado chiller, el sistema de refrigeración, porque tiene todos esos chips de computadoras procesando información. Esos chillers suelen ser frágiles y estar expuestos. Si alguien estrella un dron barato en uno de esos chillers, puede causar grandes problemas porque esas piezas escasean en el mercado. Puede ser muy difícil proteger esos enormes centros de datos. Un enjambre de drones baratos puede causar mucha destrucción. Basta con que uno impacte y ningún sistema de defensa es totalmente efectivo contra ellos.
2: Los sistemas incluyen redes para interferir drones, además de misiles y drones interceptores. Pero ¿quién se hace cargo de la defensa y quién asume estos costos?
0: Las compañías pueden asumir la seguridad básica de las instalaciones, pero no a un nivel de seguridad militar. Los gobiernos tendrán que asumir la responsabilidad estratégica por el entorno y contra las amenazas militares.
2: Estados Unidos planea ya permitir que organizaciones privadas puedan derribar drones. Medidas similares se debaten en todo el mundo.
1: En definitiva, los centros de datos son infraestructura crítica esencial, pero también representan una carga y un riesgo, sobre todo para el medio ambiente y para las personas que viven a su alrededor. Y hay que ver cómo reducir ese impacto. Mi opinión es que es importante que las empresas de inteligencia artificial sean transparentes y tengan en cuenta los recursos disponibles para todos en el planeta. Aunque siempre todos podemos hacer algo también para ahorrar energía, por ejemplo.

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4: Es el primer partido de la oposición en el Bundestag alemán, la alternativa para Alemania. Los servicios de inteligencia interna de Alemania ven claros indicios de que la AfD es en su conjunto de extrema derecha. Un tribunal alemán, sin embargo, prohíbe de momento definirla así en público. Una investigación sobre sus métodos, redes de influencia y la polarización dentro de AfD.
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nombre es Roberto Maldonado, yo soy ingeniero forestal y llevo 20 años trabajando para el BBF. El BBF significa Fondo Mundial para la Naturaleza. El Parque Nacional de Chiribiquete se encuentra en Colombia, en el Amazonas colombiano, entre el Orinoco, los Andes y el Amazonas. El valor del Parque Nacional Chiribiquete dentro de un programa llamado Herencia Colombia es uno de los más grandes logros que el BBF pudo lograr junto con el gobierno colombiano.

0: y un montón de socios, simplemente porque es uno de los lugares más diversos del mundo. Hoy día vamos a hablar de El Niño. Tenemos junio 2026 y lamentablemente lo que se nos viene en la segunda mitad del año probablemente va a ser muy duro para América Latina, pero también para nosotros aquí en Alemania. Hoy día nos encontramos en el Jardín Botánico de Berlín, en la Casa Tropical, en la sección de Sudamérica, y vamos a hablar con Pía sobre la naturaleza.
1: ¿Dónde te sentís más cómodo en la biodiversidad? ¿En lo tropical, en lo forestal, en la vida silvestre? ¿En dónde decís, este es mi entorno?
0: Aquí, en la selva.
1: ¡Te trajimos al mejor lugar!
0: En serio, amo la selva densa, húmeda, cerrada. La amo.
1: O sea, cuanto más calor, más humedad, mejor nos sentimos. O sea, que te trajimos al lugar indicado.
0: Lo mejor que encuentras en Berlín.
1: El jardín Botánico de Berlín, que nada mejor que un ingeniero forestal quizás para decirnos dos cosas que tengamos que saber de este entorno del Jardín Botánico. ¿Por qué es tan reconocido? ¿Por qué te sentís cómodo acá?
0: Mira, primero la antigüedad. La riqueza natural que tienes aquí es casi única, ¿no? Hay pocos jardines botánicos que tienen esto. Ves una imagen de un ceibo aquí atrás que simplemente no lo puedes explicar si no estás delante de él. Las dimensiones, la altura, ese es único, ¿no? Es único. Y la colección botánica, si entramos a los detalles que vemos aquí atrás de nosotros y en todo el jardín botánico, es para quedarse meses.
1: Quise empezar light con este entorno para ir a lo pesado, a lo fuerte, a la importancia que tiene el panda que lo ven ahí en América Latina. ¿Qué importancia tiene ese panda?
0: Sin vida, sin naturaleza, no somos nada. Y ese es el compromiso del WWF. El WWF trata de proteger al medio ambiente, tanto natural, lo que está vivo, las plantas y los animales, pero también los sistemas. Tenemos que proteger el clima y tenemos que mantener un planeta habitable para nosotros, nuestros hijos, y para los otros seres vivos que comparten este planeta.
1: 5 millones de socios tienen, más o menos,
0: a nivel mundial, sí.
1: ¿Dónde reconocemos este panda si estamos caminando por las grandes capitales de América Latina? Porque el panda es un sinónimo de World Wide Fund. ¿Cómo traducimos esto al español?
0: El WWF se llama Fondo Mundial para la Naturaleza.
1: Ahí lo tenés, lo dijo él. Fondo Mundial para la Naturaleza.
0: Está en casi todos los países. Empezamos en México y vamos hasta Chile. Y viajando por los países, una cosa que me llama la atención es Bogotá. Uno camina por la calle y en vez de ver las propagandas normales de Coca-Cola o lo que sea, muchas veces se encuentra con placares del WWF.
1: O sea, el panda.
0: El panda. El panda con un periódico nacional, el panda con una institución colombiana, el panda con algún proyecto o una campaña actual. Esto no solo se ve en Bogotá y en Colombia, se ve también en otros países, pero Colombia es impresionante la presencia en el espacio público que el WWF tiene, pero también lo tuvo en otros países. Si ves al Cristo Redentor en Brasil alumbrado en el marco de una campaña al WWF, eso es impresionante, ¿no? Eso es impresionante. Un globo subiendo sobre el Teatro de Manaos o trabajos en otros países como en Lima, por ejemplo, siempre volvemos a llamar la atención y hablar en Lima con los peruanos sobre los problemas que tenemos allá o en otros países.
1: Y si vos tendrías que explicar cómo, primero que nada, cómo se financian los proyectos de WWF en América Latina y cómo traemos gente para que financien estos proyectos en América Latina.
0: No nos olvidemos de la gente. La naturaleza no está libre de gente. Entonces, pequeños campesinos desplazados en algunos países, pueblos indígenas, pueblos de tradicionales como los afroperuanos, afrocolombianos, quilombolas en Brasil. Esta gente necesita tener una dignidad, tener un futuro y poder hacer lo que siempre han hecho, vivir con y de la naturaleza, no como lo hacemos, por ejemplo, en Alemania, de tumbar todo, monocultura, y eso llamamos agricultura, ¿no? La agricultura tropical no funciona así, por ejemplo. Hay que saber manejar el suelo, hay que saber manejar los tiempos, las épocas del año. Y en relación a tu pregunta, la respuesta es muy amplia, ¿no? Una buena parte de los proyectos que el WWF logra ejecutar son fondos públicos. En nuestro caso, fondos alemanes, fondos de la Unión Europea, pero en América Latina cada vez más fondos nacionales. Hay impuestos de carbono, hay impuestos para otros servicios ambientales, hay programas nacionales y cada vez más el patrimonio privado, tanto de fundaciones, personas que tienen mucho dinero, pero también mi mamá, que aporta con 60 euros al año, va sumando. Si en Alemania tenemos más de 100.000 apoyadores anuales con una cuota, la verdad no es nada más. Y eso también está empezando a hacer escuela en América Latina. Entonces,
1: una cuota para...
0: como membresía del Panda.
1: Está bien.
0: Entonces pago mis 20, 50, lo que sea, euros al año, o dólares, o pesos, o soles, y eso va sumando. Pero aparte de la plata, eso es mucho más importante para demostrar una presencia. No hablamos en nombre de las 100 personas que trabajan para el BFX, sino hablamos en nombre de la sociedad. Aquí en Alemania, en la sociedad alemana, pero allá en nombre de la sociedad mexicana, la sociedad colombiana.
1: Desde Alemania, ¿ustedes qué hacen? ¿El lobby work? ¿Explicarle a los alemanes por qué tienen que dar dinero para proyectos en América Latina o cómo es?
0: Yo creo que podemos resumirlo en cuatro cosas.
1: Dale.
0: Primera cosa es buscar fondos, ¿no? Escribir proyectos junto con los colegas y lograr ganarlos, después darle acompañamiento, primero. Segundo, a veces toca trabajar juntos. Por ejemplo, si una comunidad indígena en Ecuador produce cacao y lo quiere vender en términos justos, a veces es mejor exportarlos. Entonces nosotros hacemos la parte y buscamos una empresa que esté interesada en producir de buena manera y pagar salarios, precios justos. Un ejemplo, o hay discusiones políticas donde trabajamos de la mano. Pero además de los proyectos y además de hacer nuestra parte técnica, tenemos dos funciones más. Una la mencionaste tú, que es el lobby. Nosotros tenemos que tomar cuidado que el gobierno alemán o la Unión Europea reconozca bienes globales como esto, la selva tropical, nos afecta a todos. Si la perdemos, si el punto de no retorno de la selva amazónica llega, la cuenta la pagamos aquí, porque el calentamiento global va a dar un salto tan grande que tenemos un problema global. Y el último punto es hablar con la sociedad. Si yo nací en Berlín, no conozco África, América Latina, no conozco a la gente, tal vez, no entiendo bien los problemas, entonces hay que explicarle a la gente.
1: ¿Y qué mejor que vos, que nació en Bolivia y estudió? Sí.
0: Yo nací en Bolivia, yo nací en Santa Cruz de la Sierra. Viví 15 años en Bolivia y vine a estudiar a Alemania porque mi madre es alemana, entonces sí, conozco un poco de los dos mundos.
1: Es muy difícil convencer a un político alemán que financie algún proyecto en América Latina si hablamos de sustentabilidad y medio ambiente, que se supone que es el ADN alemán.
0: A la mayoría sí, tienen otros problemas, pero los tiempos están cambiando, se está poniendo cada vez más difícil aún. Entonces, si ya era difícil, ahora es más difícil aún.
1: ¿Y convencerlos?
0: Convencerlos que tienen que, por un lado, ayudar a resolver problemas globales, pero por otro lado, más importante es asumir su responsabilidad. No estamos hablando de altruismo solamente. Tenemos, sí, la carne que consumimos acá se hace a costa de pequeños campesinos en América Latina o se hace a costa del medio ambiente en América Latina o otras partes del mundo. No se trata de altruismo o algo así, se trata de poner las reglas, nivelar el terreno y pagar precios justos o dejar de destruir cosas porque no vemos las consecuencias.
1: Tres proyectos me gustaría hablar, o dos, de lo que ustedes hacen en América Latina, que es, ¿cuál es algo importante donde tenemos que ver que está el Panda ahí, donde fusionan las cosas, donde el trabajo de comunicación es muy bueno y donde ustedes ya convencieron a Alemania para financiar y para cambiar también la forma de ver y la forma de vivir también, ¿no? Y de consumir?
0: Hablemos de Colombia.
1: ¿Hablamos de Colombia?
0: Colombia es especial porque asumió, el gobierno de Colombia, asumió un compromiso en la cumbre de París, en 2015. Es un daño colateral positivo de esa cumbre donde Colombia se compromete a proteger la biodiversidad en todo su país. Empezando en el Caribe, pasando por el Orinoco, los Andes, el Amazonas, el Chocó y el Pacífico.
1: Dios mío.
0: Básicamente, proteger más de 30 millones de hectáreas, territorio alemán. Casi toda Alemania está dentro de este programa. Estamos hablando del 16% de la superficie nacional del país Y es una alianza pública-privada. Por un lado, el Ministerio de Medio Ambiente y Desarrollo.

0: desarrollo sostenible junto con las diferentes instituciones se abre y crea una alianza con instituciones de investigación colombianas, fundaciones privadas que apoyan con fondos, pero también con una red de ONGs donde el BBF es una y hace su parte. Y las metas de este programa es, por un lado, ampliar la área de conservación, pero más importante aún, lo que ya tiene el país, Colombia, el patrimonio colombiano, es manejarlo mejor y manejarlo con las personas que viven en su entorno.
1: ¿De qué zona estamos hablando? Para contarles un poco más dónde está el panda dentro de Colombia y dónde está esa pequeña Alemania dentro de Colombia que tiene que ser tan protegida.
0: El pedazo más grande son varios parques a nivel nacional, pero de lejos la parte más grande se llama el Parque Nacional Chiribiquete.
1: Chiribiquete.
0: Parque Nacional Chiribiquete. Este parque no solamente es el más grande que tiene Colombia, sino es probablemente el parque nacional más grande de los trópicos húmedos a nivel mundial. Estamos hablando de 4,2 millones de hectáreas. Imagínate Suiza.
1: Sí.
0: Suiza es más chica que un solo parque que tiene Colombia. Los Países Bajos, Holanda, es más chico que solo un parque dentro de Herencia Colombia, un programa nacional. Lo que pasa ahí es un milagro. O sea, la biodiversidad del Chiribiquete, estando en la frontera del Orinoco, con conexión hacia los Andes y dentro del Amazonas, es única. O sea, no puedes reemplazar ese parque por nada, porque es el único punto donde estos tres biomas se juntan. Los últimos tepuis que vienen de Venezuela y entran a Colombia están acá. Y por cosas un poco más tristes, está prácticamente inhabitado. Entonces, es una joya natural. Y no solo eso. Esto le da el estatus de Patrimonio Mundial de la Naturaleza, de las Naciones Unidas, pero tiene un segundo valor que es único, que es un Patrimonio Mundial cultural de la humanidad.
1: Por las civilizaciones que hay ahí o por los...
0: El valor cultural
1: Perfecto.
0: para los pueblos indígenas amazónicos que Chiribiquete tiene, más allá de su entorno específico y por su historia. Chiribiquete alberga más de 70.000 pinturas rupestres.
1: Wow.
0: Probablemente el lugar donde hay más pinturas rupestres a nivel mundial, y todo indica que son de los puntos más antiguos donde el ser humano dejó huellas que hoy en día podemos ver.
1: Colombia, Dios mío.
0: Entonces, de lejos es único, es
1: ¿Y qué
0: único.
1: hacen ustedes ahí?
0: Nosotros hacemos lo que pudimos, ayudamos muy fuertemente en ese contexto, en la expansión de este parque. Entonces, él era un poco más chico. Ahora, cuando llega a los 4,2 millones de hectáreas, hay que hacer consultas, hay que estudiar el territorio y hay que crear las condiciones para que el Estado pueda, bajo la ley,
1: Proteger.
0: protegerlo y aclarar todas las preguntas antes de declarar. No se puede declarar un área protegida porque me da la gana, ¿no? Hay que esclarecer las situaciones. Y ahí el BBF hizo una serie de investigaciones para justificar el valor de la biodiversidad, pero también para entender la situación local y hablar con algunas comunidades.
1: Ahora yo te
0: No todas
1: pregunto,
0: apoyaron, entonces
1: claro.
0: se respeta, si alguna comunidad no quiere, se respeta.
1: Ahora yo te pregunto, es un trabajo de lobby que estamos haciendo desde Alemania con la financiación, con BBF, vos hablando de este proyecto en Chiribiquete en Colombia. ¿Cuánta gente en Colombia sabe sobre Chiribiquete?
0: Supongo que muchos, porque realmente es imposible no estar orgulloso como colombiano de Chiribiquete, pero también tal vez, por lo menos en América Latina, muy poco, ¿no? América Latina es el continente por excelencia biodiverso a nivel mundial, y yo creo que no valoramos lo suficiente lo que tenemos. El espacio singular, el choque de los Andes con el Amazonas y los trópicos del Ecuador lo hace único, y yo creo que nos falta un poco de simplemente conocimiento para valorar ese tesoro natural que tenemos. La combinación de los tepuis con la selva amazónica es única. Los huecos que los tepuis crean,
1: ¿Qué son los
0: prácticamente, los tepuis son montañas de
1: montañas?
0: las más antiguas que hay en el mundo, que están en la superficie, están súper degradadas, dejando algunas partes donde la roca es más dura, parecen la pared es vertical y cambia el clima totalmente, porque está aislado. Si estás a 700 metros, un poquito más de altura, y abajo está la selva amazónica baja, no de neblina y selva, lo vuelve un

0: un espacio único. Y el tepuy de al lado ya puede ser totalmente diferente al que tienes acá. Mira. Bueno, entonces, fue afectado lamentablemente por el conflicto armado. Hoy en día no está abierto al público. La logística, si quisieras ir, si fueras un aventurero, es difícil que llegues porque no hay camino. Empecemos por ahí, ¿no? No hay camino. Pero eso está cambiando. Hay una parte, una franja, donde las personas están empezando a entrar al Chiribiquete y va a ser muy difícil parar ese proceso. Por lo menos en otras partes de América Latina fue muy difícil de evitar eso, y hay que hacerlo de buena manera, porque si volvemos a activar un conflicto interno, no ganamos nada.
1: Habiendo estado ahí, teniendo un proyecto de World Wide Fund en Chiribiquete, ¿qué es lo que más te gustaría ayudar vos personalmente?
0: Los parques no tienen un futuro si la gente que allá vive no los acepta. Entonces, lo más importante es los campesinos, los pueblos indígenas que están allá, reconozcan y tengan un beneficio de ese parque. En el momento que cambian, digamos, de equipo y empiezan a ayudar a abrir caminos y a meter ganado, no vamos a poder mantener al parque. Entonces, lo más importante es tratar de tener una sociedad con ellos para que ellos vean el futuro con el parque y no lo consideren un obstáculo.

0: Entonces, en tiempos donde hay guerras, donde estamos con el tema de Ucrania, donde estamos con el tema del gas, de la electricidad, de los recursos naturales, de las muertes, de los terremotos, de todas las catástrofes que estamos viviendo unos tiempos muy difíciles. Pierden socios, ganan adeptos, pierden dinero. La torta está cada vez más chica para la repartición del dinero. Por eso te digo, ¿dónde está la biodiversidad y el respeto al medio ambiente hoy?
1: Yo creo que en Alemania aún tiene lugar en las discusiones. Tanto es así, por ejemplo, que Alemania es probablemente el mayor financiador de biodiversidad a nivel mundial. Alemania tiene un poder, un soft power impresionante en América Latina, desde México hasta Chile, para, junto con los países, proteger la biodiversidad de estos países. Pero esto tiene que quedarse así. Como tú decías, esto puede cambiar en un futuro. Y sería muy tonto y innecesario, porque si vemos el presupuesto nacional que tiene Alemania, los cambios o la ganancia para otros problemas, las pensiones en Alemania, por ejemplo, no suman, porque son presupuestos tan chicos para estas cosas, pero para la diversidad, para un socio como el Ministerio de Medio Ambiente del país X, a veces llega a ser la mitad del presupuesto.
0: ¡Qué barbaridad!
1: Y perder eso, un aliado para un montón de discusiones, mencionaste Ucrania, otras cosas que tienen otros espacios en las Naciones Unidas, sería innecesario y tal vez un poco a corto plazo, una visión a corto plazo. Y por otro lado, el daño para la biodiversidad es inmenso, o sea, y no es tan fácil de reemplazarlo.
0: O sea que esto es soft power, inmenso, el panda. Claro. Así se puede traducir. ¿Cómo traducirías a BBF a un chico joven de 16 años que lo tenés que convencer para que sea socio y que lleve este panda con orgullo por el mundo? ¿Qué le decís?
1: Yo le muestro el mundo, le muestro la naturaleza, le muestro el Amazonas, le muestro a la gente que vive allá. Una sonrisa en su territorio, sacando un pescado, viendo a su propia naturaleza. ¿Quién ha visto un perezoso, un puma, un jaguar? Eso te toca y te mueve. Nadie quiere ver eso en llamas. El chaqueo en Bolivia es horrible. Nadie quiere ver eso. Entonces, yo creo que es muy fácil tocar a la gente. El problema es traducir eso en acciones, en cambio de comportamiento. El BBF tiene soluciones para los paisajes, para la naturaleza, sabe investigar, pero también sabe hablar con los campesinos que viven en ella, sabe tratar de proponer alianzas con los pueblos indígenas, pero también en las capitales. Son los países que toman decisiones para su país. Estábamos hablando de Colombia con Herencia Colombia. Fue una decisión colombiana.
0: Herencia Colombia es un gran proyecto que tienen ustedes.
1: Que nosotros apoyamos. Es un proyecto del gobierno.

0: gobierno colombiano, pero donde se abre y crea esta alianza público-privada. Solo así funciona.
1: Está
0: Es
1: bien.
0: un servicio global donde el mundo tiene que hacer su parte. No puedes dejar Colombia haga esto, Colombia haga aquello, o otros países lo
1: Claro.
0: mismo.
1: ¿Qué pasa con otros países? Vos sos boliviano, ¿qué pasa con Bolivia? ¿Qué pasa con Argentina? ¿Hay un gobierno abierto para hablar cuando viene el panda?
0: No, no, no siempre. No
1: ¿Viste?
0: siempre y no siempre es fácil. A veces nos toca hacer o llamar la atención a cosas que al gobierno de turno no le
1: Por
0: gustan.
1: ejemplo, dame un ejemplito.
0: Bolivia quemó 7 millones de hectáreas el año 2024. Claro que no es culpa del gobierno, pero también tiene un papel que jugar ahí. Entonces, eso es difícil. Eso
1: ¿Quemar
0: es
1: por qué?
0: difícil.
1: ¿Para el monocultivo? ¿Para...?
0: Sí, para la agricultura, ¿no?
1: Claro.
0: Para la agricultura, sobre todo ganadería, como siempre,
1: Sí.
0: pero cada vez más la agroindustria. En el caso de Bolivia, la soya se está expandiendo
1: Claro.
0: cada vez más.
1: Nos llega el niño, todo el mundo, las noticias, está esperando este niño tan grande que puede llegar en el 2026. ¿Nos querés explicar por qué estamos todos tan preocupados por este fenómeno natural del niño 2026? El último fue en el 2015. ¿Qué hay de diferencia ahora?
0: Lamentablemente no. Del 2015 hubo uno en el 2024.
1: Ah,
0: Entonces,
1: mira.
0: la primera diferencia son los intervalos. Los niños están viniendo cada vez más frecuentes. No solo están más fuertes, tienes razón, el 2015 fue el niño más fuerte del siglo XXI. El 2024 ya fue fuerte y las primeras señales de monitoreo indican de que el niño muy probablemente va a ser de los más fuertes que hemos vivido.
1: ¿Y eso qué significa? ¿Por qué nos tenemos que preocupar con este fenómeno del niño en el 2026?
0: Yo creo que va a ser disruptivo, probablemente. Si nos quedamos en América del Sur, la parte este del continente, empezando en Colombia, en el Amazonas, bajando por Brasil, Bolivia, hacia el sur, es muy probablemente que sufre sequías fuertes. Las consecuencias de estas sequías para la gente que vive en territorio son durísimas. Si tu única forma de moverte es el río y el río está seco, no puedes salir. No entra comida y si estás enfermo no sales. Los animales que viven ahí tienen problemas. En 2024 se murió una cantidad grande de delfines de río, por ejemplo. Pero va mucho más allá. Países netamente agrícolas no pueden producir sin lluvia. Entonces la economía sufre. Y va más allá. Países como Colombia o Brasil, su electricidad depende de hidroeléctricas.
1: Claro.
0: Hidroeléctricas con ríos secos no producen energía. El costo de energía, porque hay que encender plantas aumentan. Entonces, tanto la persona en la ciudad va a tener problemas para pagar sus cuentas, como la economía de los respectivos países va a sufrir. Y todo eso es solo en América del
1: Y
0: Sur.
1: después vienen las inundaciones, que eso nos va a afectar más en el sur, perdón, yo estoy claro.
0: Y en otras partes nos van a llegar inundaciones.
1: Por
0: Entonces,
1: ejemplo.
0: al oeste de los Andes, Perú, va a haber inundaciones muy probablemente. Y en otras partes, como tú decías, de Sudamérica y América Latina, van a haber otras consecuencias. Centroamérica probablemente también va a tener una sequía fuerte. Y eso es solo América Latina.
1: ¿Y pero
0: Los
1: cómo nos
0: impactos
1: podemos
0: van a nivel
1: preparar?
0: mundial.
1: ¿Cómo nos podemos? ¿Cómo, qué dice nuestro panda? ¿Cómo me tengo que preparar?
0: Tenemos que resolver la situación de la matriz energética. Es un problema que los países tienen que atender, sí o sí. Tenemos que prepararnos a nivel local, tratando de monitorar los incendios, porque sequía significa incendios, entonces hay que tratar de contener donde se pueda los incendios cuando todavía se puede. Una vez que agarran un espacio grande ya no se puede. El BDF en el pasado, y lo vamos a hacer esta vez de nuevo, apoya equipos de monitoreo de incendios
1: Perfecto.
0: comunitarios, indígenas. ¿Qué significa apoyar? Necesitas el equipamiento, necesitas la capacitación, necesitas los drones para hacer monitoramiento en tiempo real si no llegas por territorio, pero también necesitas toda la logística que viene por atrás. Tenemos que hacer eso. Tenemos que tratar de llamar la atención también a nivel europeo y alemán, porque si la escala es tan grande como probablemente vaya a ser, necesitamos una respuesta internacional. Porque es una crisis, no solo para la naturaleza, sino se puede volver una crisis humanitaria en algunas partes también.
1: Muchísimas gracias por toda esta explicación. ¿Estamos más o menos preparados? No, porque nos están anunciando, anunciando, anunciando. Digo, ¿qué aprendimos del 24 ahora?
0: Yo
1: Poco.

0: Yo creo que tenemos que hacer más. Yo creo que nos tenemos que preparar mejor. La ciencia cada vez nos indica mejor lo que se nos viene. Y si este El Niño empieza, no sé, en septiembre, deberíamos prepararnos más.
1: Felicitaciones, ¿no? Con el Patas de Bebé.

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4: Bienvenidos a La Economía en DW. El barril Brent ha superado este miércoles los $100 por primera vez desde julio, impulsado por una nueva ola de ataques contra instalaciones petroleras y buques en Oriente Medio. El crudo de referencia internacional avanzó casi un 3% hasta los $100.72, mientras el barril estadounidense del West Texas Intermediate subía a 95.25. La tensión aumenta después de que Estados Unidos atacara 5 petroleros iraníes en respuesta a intentos de ataques con misiles contra un buque de guerra estadounidense. Al mismo tiempo, rebeldes hutíes, respaldados

0: el precio del crudo no va a caer hasta después de las elecciones de noviembre y que Irán no podrá mantenerse más allá de esa fecha en pie. Pero ¿es este el sentimiento compartido por los analistas que crean las expectativas de futuro?
1: La Casa Blanca ya ha vendido muchas veces el fin de la guerra y la normalización en Hormuz, por lo que hay bastante escepticismo ante la posible normalización del tráfico en el estrecho y la solución a los cuellos de botellas que hay en las refinerías, afectadas por los daños en muchas de ellas. De hecho, los mercados están contando con un conflicto ya largo, con distintos escenarios en los que el petróleo siga por encima de los $75 el barril en 2027 en caso de una normalización gradual de la situación, pero por encima de los 100 si siguen los bombardeos y las hostilidades como está ocurriendo ahora. En caso de que la guerra se prolongue, se está considerando incluso que el barril pueda llegar a los $120. Este es el escenario más negativo. Además, las reservas estratégicas de Estados Unidos están en su nivel más bajo desde el año 1982, otra consideración que empuja el precio al alza y con ello la inflación en todo el mundo.
0: Ana, hablando de inflación, la presión inflacionaria originada en el petróleo es una muy mala noticia y coincide con la reacción negativa en el mercado a la primera intervención del Tesoro de Estados Unidos para rebajar altísimos intereses de deuda a largo plazo que está pagando ahora mismo. Cuéntanos qué es lo que ha pasado.
1: Pues hoy era el día en el que el Tesoro empezaba una agresiva política de recompra de deuda a largo plazo, bonos de 10 a 20 años, con el objetivo de hacer bajar el rendimiento de estos bonos, es decir, lo que paga el Tesoro, el Estado, perdón, a quienes los tienen y financian con ello la deuda del país. La teoría es que el gobierno recompra y esa demanda hace que el interés baje. Pues bien, esto no ha ocurrido hoy en la práctica y peor aún porque ha sido que el Tesoro ha triplicado la cantidad que dijo inicialmente que iba a dedicar a estas recompras. Se han destinado $6,000 millones y habrá 6 recompras más hasta el 3 de noviembre por valor de $4,000 millones. Con todo y con ello, como digo, hoy los intereses de la deuda han subido marginalmente en casi todas las emisiones de bonos. A los mercados la cantidad que se ha dedicado para esta ingeniería financiera les ha resultado ser poca, que estaban esperando entre 8.000 y 10.000 millones y finalmente se interpreta como que hay un límite a lo que se puede hacer sin que haya un cambio fundamental en la economía.
0: Ana Nieto, en Nueva York, gracias por este análisis. Hasta la próxima.
1: Gracias, Andrés.
0: El whisky Jim Beam, los autos Chevrolet, las motocicletas Harley Davidson y los electrodomésticos de marcas como Whirlpool son solo algunos de los productos estadounidenses afectados por los aranceles en represalia de Canadá, que han entrado en vigor este 8 de septiembre para productos fabricados en Estados Unidos. Se intensifica la guerra comercial entre los dos vecinos de América del Norte, mientras que los nuevos aranceles canadienses afectan importaciones por más de $20,000 millones. Los aranceles afectan también al acero, al aluminio y a los productos lácteos.
2: Los canadienses ya sienten la guerra comercial con Estados Unidos en los supermercados. Productos de consumo diario como la leche, el queso estadounidenses se encarecen con los nuevos aranceles. Algunos consumidores están cambiando sus hábitos, miran más las etiquetas, evitan comprar productos estadounidenses y buscan alternativas producidas en Canadá. Según una encuesta de Nanos Research, el 80% de los canadienses respalda los aranceles en represalia a Estados Unidos. Canadá asegura que estos aranceles no buscan intensificar la guerra comercial.
3: No busco escalar el conflicto, eso no es constructivo. Pero nuestros aranceles protegen a nuestros trabajadores, nuestras empresas y nuestras comunidades. No podemos permitir que los productos estadounidenses entren a Canadá sin aranceles mientras Estados Unidos cobra a nuestras empresas por exportar sus productos.
2: Las negociaciones comerciales entre ambos países fracasaron el 21 de agosto después de 3 días de conversaciones. Canadá acusa a Estados Unidos de presentar a última hora exigencias injustas, entre ellas restricciones para que Ottawa pueda negociar acuerdos comerciales con otros países.
3: No recuerdo una relación tan hostil entre Canadá y Estados Unidos como esta. Tenemos un presidente que le cambia el nombre al lago Ontario por lago América. Aranceles en represalias recíprocos. Es casi una guerra comercial a gran escala. Es realmente un momento delicado.
2: La retórica adquirió un tono cada vez más personal. Por ejemplo, Trump publicó una caricatura en

0: la que se lo ve atacando a Mark Carney en una pista de hockey y llamándolo gobernador, en referencia a su insistencia en que Canadá debería convertirse en el estado número 51 de Estados Unidos. Trump amenazó también al fabricante canadiense de aviones Bombardier con quitarle acceso al mercado estadounidense si no traslada parte de su producción a Estados Unidos. Bombardier afirma que sus operaciones y sus proveedores generan miles de empleos en Estados Unidos en más de 20 estados. La amenaza deja en evidencia hasta qué punto están entrelazadas las economías de los dos países. Entre tanto, Canadá ha anunciado millones de dólares en ayudas para las empresas y trabajadores afectados por los nuevos aranceles estadounidenses.
1: Ante la crisis de vivienda en Europa, la Comisión Europea ha presentado su propuesta para limitar el negocio de las plataformas de alquileres de vacaciones como Booking o Airbnb. El plan llega cuando la escasez de vivienda asequible ha pasado a ser un tema de tensión social y de prioridad para muchos gobiernos europeos. Según datos de Bruselas, desde el año 2013, la compra de una vivienda en Europa se ha encarecido un 60% y los alquileres han subido un 20%. Uno de los motivos es el número cada vez mayor de alquileres turísticos. Estos son apartamentos que se rentan por cortos periodos de tiempo y que desaparecen del mercado inmobiliario para jóvenes o familias que buscan un nuevo hogar. Por eso, Bruselas ha presentado un marco común de acción que da cobertura legal a las capitales europeas y a las regiones del continente que quieran tomar medidas contra este negocio. Los detalles los vemos ahora con nuestro colega José David Navarro, que nos está escuchando en Frankfurt. José, primero, para dimensionar este problema, ¿cómo de grave es la situación del alquiler y de los precios de la vivienda aquí en Europa? Danos la perspectiva.
2: Hola, Andrés, ¿qué tal? Bueno, en toda la Unión Europea los precios en los últimos años del alquiler y de la vivienda han aumentado, pero el problema es especialmente grave para los jóvenes y para las familias en el sur de Europa, en países además muy turísticos, como es el caso de Portugal, de España o de Italia. Por ponerles un ejemplo representativo, en una ciudad como Lisboa, tan turística, una persona necesita el 116% de su salario neto para poder alquilar un piso de una habitación en el, dentro de lo que es el centro de la ciudad. Una persona necesita en Madrid o Barcelona el 74% de su salario neto para pagar un alquiler y en otras ciudades como el caso de Italia, en la ciudad de Milán, en torno al 72%. ¿Por qué ocurre esto? Bueno, la Comisión Europea, Andrés, no señala, no culpa de todo el problema a plataformas como Booking o como Airbnb, pero sí que dice que es una de las razones por las cuales hemos visto, sobre todo en estos centros tan turísticos, un aumento tan grande de los precios. Alquileres, Andrés, que hacen que haya menos en el parque de la vivienda de pisos disponibles para jóvenes o para familias a largo plazo. Por ejemplo, volviendo al caso de España, de cada 100 apartamentos que están disponibles para el alquiler, 40 son para alquiler de corta duración. ¿Por qué se hace? Porque con estos apartamentos de corta duración, la persona que lo alquila, evidentemente, saca mucho más dinero.
1: En lo que es este plan, José, que ha anunciado Bruselas, danos unos detalles. ¿Qué medidas exactamente incluye y qué pasa además con las iniciativas que ya han emprendido varias ciudades para morigerar el precio de los alquileres?
2: Bueno, Andrés, lo que dice la Comisión Europea es que a pesar de esta propuesta, las normas que ya habían iniciado muchas capitales europeas para afrontar esta crisis de la vivienda van a poder seguir estando activas. Lo que hace la Comisión Europea es crear un marco regulatorio, lo cual es un paso adelante porque unifica los criterios que hay dentro de la Unión Europea y además, Andrés, fija las características, por ejemplo, para definir qué es una zona alta tensión, ¿no?, en el precio de la vivienda. Por ejemplo, dice que la vivienda nueva, cuyo precio sea 8 veces superior al salario de una persona, en esas zonas es donde, por ejemplo, las autoridades locales podrían actuar restringiendo la disponibilidad de alquileres de corta duración. Y, por ejemplo, Andrés, también dice la Comisión Europea que los gobiernos podrían actuar, por ejemplo, solo concediendo terrenos para la construcción cuando sea dedicados a vivienda de primer uso, es decir, que no vaya destinada al alquiler.
1: José David Navarro, en la Bolsa de Frankfurt, gracias por estas informaciones. Google ha anunciado que invertirá durante los próximos 2 años al menos 15 mil millones de dólares en Finlandia.

se van a destinar a proyectos en infraestructuras digitales, incluyendo centros de datos para alimentar modelos de inteligencia artificial. Es la mayor inversión que realiza Google hasta la fecha en Europa. Gracias a su electricidad relativamente barata y a su clima frío, Finlandia experimenta un fuerte aumento de los proyectos de centros de datos. Atraer inversiones en este sector es una prioridad para el gobierno de derecha finlandés, que debe lidiar con la tasa de desempleo más alta en la historia del país nórdico. Esto es La Economía, pero volvemos con más en cualquier momento. Hasta la próxima.

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0: Júbilo en el Partido Populista de Derechas, Alternativa para Alemania, AfD, tras los comicios regionales de inicios de 2026. El partido parece imparable, según su líder. En la formación reina una gran armonía.
1: Ya conocen nuestro partido. Fomentamos un diálogo abierto y una cultura de debate constructiva.
0: Según su presidenta, en AfD, cada miembro puede expresarse con total libertad.
1: Somos un partido democrático en el que se protege y se fomenta el valor de la libertad de expresión.
0: Y la presidenta se muestra preocupada por la libertad de expresión en el país.
1: Para mí es importante la libertad de expresión en Alemania y considero que está en peligro.
0: ¿Pero qué actitud tiene la propia AfD respecto a la libertad de expresión? ¿Cómo maneja las críticas fuera y dentro del partido?
2: La forma en que se trata a quienes rechazan seguir la línea del partido tiene aspectos bastante inquietantes.

0: Gauersheim, 650 habitantes, en Renania Palatinado, en el suroeste de Alemania. A primera vista, un lugar idílico. Pero desde hace meses, aquí se gesta una disputa entre partidarios y opositores de AfD. En 2025, partidarios de AfD comienzan a regentar un bar y lo convierten en punto de encuentro del partido. Rainer Schlesa, alcalde del pueblo desde hace muchos años, recuerda.
1: En realidad, al principio, cuando alquilaron el local, se suponía que solo querían crear una especie de asociación cultural. Así que nosotros los dejamos en paz. Es decir, nosotros a ellos y ellos a nosotros.
0: Algunos ciudadanos ven con ojos críticos las actividades de AfD en el bar. El 3 de octubre de 2025 organizan un evento informativo en la Plaza del Pueblo. Inesperadamente aparecen unos 40 simpatizantes de AfD. Se produce una disputa.
2: Aquí estamos, en una marcha del movimiento Antifa.
0: Catalina Monzón, diputada de AfD en el Parlamento Regional, se graba a sí misma, pero también a otros ciudadanos sin su consentimiento. Los simpatizantes de AfD se apropian de la concentración, grabando para sus redes.
2: Parece tolerancia, pero no nos dejan hablar. Así es la tolerancia. Nos abuchean. ¡Qué bonito!
0: Damian Loa, diputado de AfD en el Parlamento Regional, hace suyo el tema de la tolerancia.
3: Esto es auténtica apertura. No esa apertura fingida en la que se insulta y difama. Todos están invitados aquí, ya sean de Abuelas contra la Derecha o cualquier ciudadano de Gauersheim. Todos están invitados a celebrar nuestra fiesta nacional, que representa la unidad, la justicia y la libertad.
0: La policía quiere detener las grabaciones no autorizadas.
4: Todos los celulares que estén grabando deben apagarse. Aquí no se graba a nadie. Vamos a aclarar esto con calma.
1: Esta situación conflictiva afecta a cualquier ciudadano común y corriente, sobre todo porque había muchas personas mayores, algunas de más de 70 años. La gente se siente totalmente intimidada y ya no se atreve a expresarse. Y ese justamente era el objetivo, que no surja ninguna polémica en el pueblo, ni a favor ni en contra del partido.
0: Tilo Hausmann ayudó a organizar la asamblea de vecinos. Para él, ese día cambió la vida en el pueblo.
5: El pueblo está dividido. La brecha aún no era tan profunda cuando AfD presentó su candidatura para el Consejo Municipal. Luego acabó entrando en el Consejo Municipal y en ese momento la brecha aumentó. Pero tras este 3 de octubre, la brecha se ha hecho realmente profunda.
0: Un pueblo dividido entre partidarios y detractores de AfD. Algo que podría exacerbarse de aquí a las próximas elecciones regionales. ¿Pero qué cultura de debate reina en el partido? Es difícil hablar ante las cámaras con los críticos internos. Tras numerosas conversaciones previas, Dirk Spaniel acaba accediendo, alto dirigente de AfD hasta hace año y medio. Hoy milita en el partido conservador de derecha Unión de Valores.
6: En el partido, apenas hay espacio para el diálogo o la discrepancia. Para ellos resulta algo problemático. Y te dicen claramente, no queremos eso. Siempre aducen lo mismo, que se trata de una crítica perjudicial para el partido. Primero defienden ese argumento con amenazas, luego con amonestaciones, y puede incluso acabar en un proceso de expulsión del partido.
0: Dirk Spaniel había llegado muy lejos en AfD. Diputado del Bundestag, el Parlamento Federal, y al frente de la agrupación regional de Baden-Württemberg, formaba parte del ala más radical del partido. Rivalizó con Alice Weidel. Al no poder imponerse a ella, abandonó la formación a finales de 2024.

0: He recibido muchas amenazas, incluso de gente de AfD o que se hacía pasar por miembros de AfD. No sé si lo eran, pero me amenazaron. Me decían que ponía en peligro a la única oposición en Alemania.
1: ¿Con qué le amenazaron?
0: Me amenazaron con violencia física. Usaron ciertas expresiones. Tendría que revisarlo para ver exactamente qué dijeron. Pero fueron las típicas expresiones malsonantes de siempre.
1: ¿Qué típicas expresiones malsonantes se usan en AfD?
0: Calla la boca o te voy a dar una paliza. Por citar un ejemplo. Pero no me he querido ocupar de ello. No me interesa. Es un lenguaje vulgar con el que ni me identifico ni quiero tener nada que ver. Pero al final, tienes que vivir con ello.
2: ¿Es Dirk Spaniel solo un resentido que busca venganza porque no logró ascender más dentro de AfD? ¿O más miembros del partido comparten sus críticas? Hablamos con numerosos miembros de la formación. Describen experiencias similares, pero en principio nadie quiere aparecer ante la cámara. Luego nos enteramos de que en Constanza, algunos miembros de AfD han dado la voz de alarma y han redactado una carta de protesta. Nos hacen llegar esta carta dirigida el 2 de marzo de 2026 al Comité Ejecutivo Federal de AfD, con el título De la democracia de base a un partido autocrático de funcionarios, sobre camarillas de poder, violaciones de la ley y la eliminación de la separación de poderes. A lo largo de 6 páginas, los miembros del partido denuncian el surgimiento de tendencias autocráticas y el desmantelamiento de la democracia interna del partido. La dirección de AfD de Baden-Württemberg nos escribe asegurando que la carta carece de legitimidad formal. De los 5 firmantes, solo ella se presenta ante la cámara. Karin Piuch, expresidenta de la Conferencia de Tesoreros de AfD en Baden-Württemberg, se enfrenta a un proceso de expulsión del partido. Tras dudarlo mucho, a finales de marzo nos concedió finalmente una entrevista.
3: Hacia el exterior, se presentan como si fueran dialogantes y estuvieran abiertos a hablar de todo. Dicen que son democráticos, un partido elegido democráticamente, pero dentro del partido las cosas son diferentes. Ante la opinión pública, critican a los partidos tradicionales diciendo, lo que hacen no está bien. Aquí ya no existe el Estado de Derecho, pero a nivel interno, hacen justamente eso mismo.
2: En la carta de protesta denuncian los procedimientos de expulsión del partido como herramienta de poder para eliminar a los miembros indeseables y una decadencia moral. También denuncian que durante años exigieron en vano que se aclarara la situación.
3: No hubo respuesta, ni siquiera un acuse de recibo. Lo ignoraron. Como hicieron con otros escritos en los que se pedía que se realizara una auditoría de cuentas porque, al parecer, algo no está bien en esa asociación regional. Y tampoco hubo reacción al respecto.
2: Solicitamos una declaración al respecto al Comité Ejecutivo Federal de AfD, pero no recibimos respuesta alguna. La asociación regional rechaza todas las acusaciones. Tras numerosas llamadas telefónicas, nos encontramos con otra persona dispuesta a hablar abiertamente sobre sus experiencias dentro de AfD de Baden-Württemberg. Gunther Schwettle fue jefe de AfD en el distrito de Karl-Freudenstadt y vocal de la directiva regional. Este empresario es una persona meticulosa. Planificó también campañas electorales con gran detalle y no soporta las inconsistencias.
4: Al inicio de nuestra labor en el Comité Ejecutivo Regional, tuvimos que resolver un caso de herencia, pero no se resolvió, se silenciaron los hechos.
5: Sobre un patrimonio que pasó al partido.
4: Exacto, es cada vez más frecuente.
5: Sí, y no se sabe a dónde va, cómo se maneja.
4: Todo eso se sabía, pero no se quiso esclarecer.
5: ¿No se quiso esclarecer?
4: No. Y se comunicó claramente. Hubo tensiones y disputas dentro de la ejecutiva regional

0: que se intensificaron hasta llegar a Rottweil.
1: La directiva de AfD de Baden-Württemberg nos escribe asegurando que el caso de la herencia fue examinado exhaustivamente y que todo está bien. El Congreso Regional del Partido en Rottweil transcurre de forma caótica, con discusiones en el escenario y votaciones polémicas.
0: Bastó con la sospecha de pertenecer a un grupo con una opinión diferente, no deseada, para expulsar a alguien de la ejecutiva regional. No se puede decir de otra manera.
1: En congresos posteriores ya solo pueden votar los delegados, y no todos los miembros. Ahora todo transcurre con más tranquilidad y rapidez.
2: Nosotros mismos estamos sorprendidos. En el pasado habíamos vivido congresos algo más emotivos. Lo que hemos podido ver este fin de semana ha sido un paso más hacia la profesionalización de AfD aquí en Baden-Württemberg.
1: Karin Piutz ve esta evolución de forma mucho más crítica.
3: Desde que existen las asambleas de delegados, todo transcurre siempre con mucha tranquilidad. O como dice Markus Frohmeier, lo hemos profesionalizado todo. Y sí, ya casi no hay grandes desacuerdos. Todo se aprueba con rapidez. El ambiente cambió. Se volvió inhumano. O más que inhumano, se volvió más autoritario. Sí, se ha vuelto más autoritario. Ya no se puede decir y criticar nada.
1: Al parecer, en las votaciones se han dado instrucciones a los miembros del partido a través del celular. ¿Cómo encaja esto con la cultura de debate de la que presume el partido?
3: Y luego están esos grupos de WhatsApp donde se guía a los miembros que no llevan mucho tiempo y no saben cómo funcionan las cosas. Se les agrega a esos grupos y se les dice, ahora tienes que votar por este. Así lo hacen.
1: Gunther Schwettle afirma que vivió algo similar en una asamblea. Al parecer, el entonces vicepresidente de la bancada en el Parlamento Regional, Miguel Klaus, también habría enviado mensajes de este tipo.
0: En la elección de candidatos al Bundestag, el señor Klaus comunicó a través de su móvil a quién había que votar. En mi opinión, eso ya no tiene nada que ver con el voto secreto.
1: Miguel Klaus no responde a nuestras preguntas. La dirección regional de AfD en Baden-Württemberg nos comunica lo siguiente. Los congresos regionales del partido se rigen por procedimientos claramente regulados, transparentes y supervisados. También hubo críticas internas en vísperas de las elecciones al Bundestag en 2021. Alice Weidel aspiraba a encabezar la lista regional de candidatos. Debido al coronavirus, hubo una votación por correo. En el proceso por correo para la designación de candidatos, algo llama la atención a Dirk Spaniel. En algunas cartas falta algo.
4: Aquí abajo vemos un código de barras. Sirve para que Correos pueda rastrear la ruta de transporte y facturarla posteriormente. El destinatario paga la tarifa. Era muy importante evitar costes adicionales a los miembros del partido. Aquí se ve todo claramente documentado. Pero si nos fijamos en este sobre, vemos que no hay matasellos. Algunos incluso llevan un sello postal pegado. Aquí no hay matasellos ni código de barras.
1: El correo se gestiona a través de un bufete de abogados. Se contabilizan 1,684 votos. Dirk Spaniel es observador electoral interno de AfD.
4: Empezamos a contar. Y vimos que unos 160 sobres, luego elevamos la cifra a 180, no se habían enviado por correo. No tenían código de barras, ni sello, ni nada de nada. Simplemente alguien los había metido en la urna.
1: En respuesta a nuestras preguntas, la agrupación regional de Baden-Württemberg explica lo siguiente. Todo el procedimiento fue revisado, tanto por la dirección electoral de Baden-Württemberg como por la dirección electoral.

0: Electoral Federal. Ambas instancias han confirmado que todo se realizó correctamente. Dirk Spaniel considera posible que sus observaciones nunca se comunicaran a las autoridades electorales. Sin embargo, nos cuenta que sus críticas tuvieron consecuencias.
1: A partir del año 2018 o 2019, hubo procesos de expulsión del partido contra mi persona. Me gasté miles de euros en abogados. Al final, las acusaciones resultaron en gran parte infundadas. Podría haberme defendido hasta el final, pero después de eso me di de baja. Tampoco hubo una condena firme por parte de un tribunal ordinario. Pero todos esos procesos internos del partido, aunque los ganes, tienes que pagarlos. Y según los estatutos del partido, no te devuelven esos gastos. Eso le da a la ejecutiva un recurso increíble para tener a su gente bajo control.
0: Antes se debatía mucho en el seno del partido en Baden-Württemberg. Dirk Spaniel era uno de los adversarios más acérrimos de la presidenta federal, Alice Weiden. Algunos críticos han abandonado el partido, otros han sido expulsados. También en Renania-Palatinado tratamos de hablar con personas cercanas a AfD. Michael Frisch se lo piensa durante meses antes de aceptar. Fue jefe de la bancada en el Parlamento Regional. En 2024 abandonó la formación y recibió duras críticas.
2: No faltaron acusaciones como traidor, difamador. Con eso apoyas a los partidos del sistema y traicionas nuestros ideales. Sigo recibiéndolas hoy, cada vez que intervengo en redes sociales. Eso refleja que AfD es, en cierta medida, un partido con un control estricto de los cuadros dirigentes. A veces lo describo como una asociación de carácter sectario. Si te das de baja, vas a ganarte enemigos.
0: Michael Frisch, profesor de matemáticas de Treveris, afirma que AfD ha cambiado mucho. Que cuando se afilió en 2013, era un partido de profesores. Desde entonces, el nivel de debate dentro de AfD ha descendido y los insultos devenido en algo cotidiano.
2: Esto refleja, en cierta medida, una cierta proletarización del partido, sobre todo de las bases, donde hay personas que, en mi opinión, ya no cumplen con ciertas exigencias, tampoco morales, de la política. A menudo se trata de personas de mentalidad muy simplista que creen que deben expresarse de esa manera con sus adversarios políticos.
0: Frisch critica abiertamente cómo AfD trata a sus detractores, por ejemplo, en Gawersheim.
2: Lo que está ocurriendo ahora es inaceptable. Me parece un trato repugnante hacia quienes tienen opiniones políticas diferentes. Hay que decirlo muy claramente.
0: En la Universidad de Treveris, el profesor Markus Linden lleva muchos años estudiando el populismo de derechas. Ha analizado los acontecimientos en Gawersheim.
3: Esto es auténtica apertura. No esa apertura fingida en la que se insulta y difama. Todos están invitados aquí, ya sean de abuelas contra la derecha o cualquier ciudadano de Gawersheim. Todos están invitados a celebrar nuestra fiesta nacional, que representa la unidad, la justicia y la libertad. Fingen que quieren participar en un diálogo, para luego presentarse como víctimas, aunque, por supuesto, no tenían ninguna voluntad real de diálogo. Al mismo tiempo, escenifican imágenes que luego se comparten en las redes sociales con las que quieren demostrar que hay un determinado grupo que oprime a la gente normal y sus opiniones normales. Y esas opiniones normales, según ellos, las representa AfD. Todo está pensado. Salen en bloque, se presentan allí en una falange, por así decirlo. Sacan los móviles para provocar a los demás y provocar reacciones que luego puedan compartir en las redes sociales.
0: Catalina Monzón, de AfD, llega a calificar a la Asamblea Ciudadana de manifestación del movimiento Antifa.
3: AfD tacha de radical de izquierdas o de extremista de izquierdas a cualquiera que, de alguna forma, no siga su ideología de extrema derecha. Desde la perspectiva de AfD, Friedrich Merz es presentado como un

0: un izquierdista. Eso es absurdo. Y eso es lo que intentan hacer también sobre el terreno, irrumpiendo en un diálogo ciudadano, provocando a la gente y luego publicando esos videos en redes, haciendo como si hubieran asaltado una concentración del movimiento Antifa o hubieran sido acosados por antifascistas.
1: Gawersheim, unas semanas más tarde. A algunos les molesta que ya solo se hable de AfD. Otros, en cambio, dicen que ese es precisamente el objetivo del partido, ser el centro de atención. En la iglesia celebran la Jornada Mundial Femenina de la Oración. También hay gente de los pueblos vecinos. El pastor se muestra preocupado por las divisiones en la comunidad, pero no quiere hablar de ello ante la cámara. En cambio, algunas personas de los pueblos vecinos se expresan abiertamente al respecto.
2: No soy de Gawersheim, soy del pueblo de al lado, pero te enteras de lo que pasa. Muchos vecinos están tan peleados que ya ni se saludan ni se hablan. Es una situación muy difícil.
3: Lamento que en Gawersheim existe esta división y que haya conflictos, aunque no podemos juzgarlos. Es una situación difícil que no le hace ningún bien al pueblo. Me temo que se prolongará por mucho tiempo.
1: En esta pequeña comunidad hay simpatizantes y detractores de AfD, una situación complicada para el pastor. Además, los ataques de AfD contra las iglesias oficiales son cada vez más frecuentes. ¿Cuál es la postura de las iglesias ante este conflicto? Nos desplazamos a Espira. Allí nos reunimos con la jefa de la iglesia evangélica y el obispo católico, responsables de la parroquia de Gawersheim. También sufren con frecuencia ataques de AfD, sobre todo en redes sociales.
0: Hago un llamado a todos. Vayan al ayuntamiento y abandonen la iglesia. Pueden hacerlo en el ayuntamiento. Cuesta una pequeña tasa de 10 o 20 euros, dependiendo del lugar, y pueden darse de baja en minutos. Dense de baja. Es importante para la democracia.
4: No he podido evitar reírme. Me parece curioso que eso se describa como un servicio a la democracia. Nuestro país y la democracia ya garantizan la libertad de expresión, así que ese señor puede decir lo que piensa, también en este foro. Pero me parece absurdo describir el hecho de abandonar la iglesia como un servicio a la democracia, viniendo de un partido del que no estoy segura que haya entendido del todo qué significa realmente la democracia.
1: Ambas iglesias están preocupadas por lo que ocurre en Gawersheim. La división de comunidades sociales contradice los principios de prácticamente todas las religiones del mundo.
5: Si ya ni siquiera nos atrevemos a hablar unos con otros, ni siquiera en un pueblo donde antes se practicaba de forma natural el trato de vecino a vecino, entonces algo no funciona en el sentimiento de comunidad, en la convivencia. No es así como debemos tratarnos los unos a los otros. Así no se puede construir un futuro en común. Hay que eliminar ese veneno. Aquellos que incluso siembran ese veneno a propósito para crear un clima político cargado emocionalmente constituyen el principal problema.
1: La pequeña localidad de Gawersheim, poco antes de las elecciones al Parlamento Regional de Renania-Palatinado en el suroeste de Alemania. Se están colocando carteles. Hablar uno con otro hace tiempo que resulta difícil. Erhard Reis critica al alcalde. Para él, AfD es un partido democrático, pero también lamenta la polarización que hay en el pueblo.
6: Sí, se va a reír, pero ya casi no voy por el pueblo. No voy a restaurantes. Tan solo voy los domingos al campo de deportes a comer salchichas y tomarme una cerveza.
7: ¿Por qué?
6: No lo sé. Ya no se puede decir nada.

0: Hoy en día eso se ha roto.
1: ¿El pueblo está roto?
0: Sí.
1: ¿En qué sentido?
0: Por todo este asunto que ha pasado.
1: ¿Podría explicarme a qué se refiere?
0: Ya nadie confía en los demás. Ya no hay confianza con respecto a algunos vecinos.
1: ¿Desde octubre?
0: Sí, más o menos. Y luego te tachan de nazi. Nuestros dirigentes políticos en Gawersheim son responsables de ello.
1: ¿Y no AfD?
0: Bueno, si ellos no estuvieran aquí, esto no pasaría. Si AfD no se hubiera afianzado aquí, esto no ocurriría. No está bien, no es bueno.
2: Desde que AfD se afianzó en Gawersheim, el trato se ha vuelto más áspero, según explica el alcalde. Donde antes las disputas se resolvían tomando una cerveza, hoy llegan cartas de abogados por asuntos triviales.
3: Constantemente presentan demandas penales en tu contra. Y eso antes nunca ocurría. Si había algún desacuerdo, se hablaba del tema y ahora simplemente te denuncian y te presentan una demanda penal.
2: El alcalde fue denunciado por retirar un cartel electoral de AfD. En ese lugar quería colocar un aviso de límite de velocidad para los autos.
3: No tengo ganas de meterme en líos con el partido, porque al final sale caro, aunque ahora me dan la razón. Y por el momento parece que así será, según mi abogado. Tengo que asumir los costos, incluso si gano. Es dinero tirado a la basura. Y esa es precisamente la táctica del partido. Cuando demandan a alguien, saben perfectamente que aunque no ganen el caso, la parte contraria tendrá que asumir costos. Con esos costos logran silenciar a la gente.
2: ¿Es lo que sucede en Gawersheim casualidad o forma parte de un plan? En marzo nos topamos con un documento interno de AfD. Se titula Afianzamiento en el territorio. AfD conquista los pueblos. El partido quiere ir al entorno rural. Para ganarse a los ciudadanos, el partido quiere identificar inmuebles desocupados, para luego organizar ofertas asequibles como salchichas y cerveza o veladas con aperol. Como ejemplo positivo se menciona el punto de encuentro Nordpfalz, en Gawersheim. Aquí, el alcalde ha quedado aislado.
4: Ahí se explica con todo detalle cómo actúan. Se crean puntos de conexión sobre el terreno, utilizan terminología militar, se crea una especie de base y, como se indica al final, o casi al final de este documento, incluso se celebra que el alcalde quede aislado. Es decir, cuando se ha logrado el dominio o la hegemonía y cuando, por así decirlo, también se ha silenciado a la oposición contra este asentamiento del extremismo de derecha en la localidad.
2: Preguntamos a la directiva regional de AfD de Renania-Palatinado. En su respuesta habla de insinuaciones y tesis escandalosas y afirmaciones inaceptables. El periódico Mainzer Allgemeine Zeitung ha informado en varias ocasiones sobre los sucesos en Gawersheim, algo que no gustó a un diputado de AfD en el Bundestag. Sebastian Munzenmaier instó a sus seguidores a cancelar la suscripción al periódico regional.
5: Normalmente no hablo de prensa mentirosa, sino de prensa con omisiones. Con el Allgemeine Zeitung haré una excepción. Es prensa mentirosa, por eso hago este llamado. Quien cancele su suscripción y me envíe el comprobante, recibirá un pequeño paquete sorpresa. Trabajaremos juntos para quebrar este periódico mentiroso.
4: Esto transgrede los límites. Es algo sin precedentes en la historia de la República Federal, que un diputado del Bundestag haga un llamado a arruinar un periódico mediante la cancelación de las suscripciones y que lo exprese de manera tan explícita. Es inaudito, sobre todo en un partido con un 20% de apoyo. Una cosa es que un partido minoritario hiciera algo así, pero con un 20% de apoyo. Que un diputado influyente llame a arruinar un periódico, eso significa que hay un subtexto que dice, cuando lleguemos al poder, lo prohibiremos.
2: El diario pertenece a la empresa de medios VRM, anteriormente conocida como Grupo Editorial Rheinmain. Dennis Rink es el redactor jefe. No demandó al diputado de AfD, sino que le respondió con un comentario, pero ha recurrido a abogados para proteger a sus empleados.
3: El colega que informó desde el lugar ha sido tildado de fascista y de izquierdista en las redes sociales, con foto incluida, y ha recibido insultos de esta comunidad de AfD en los comentarios. Lo denunciamos ante la policía porque como empresa apoyamos a nuestros redactores y haremos lo que esté en nuestras manos para defenderlos. Esta persona, además de trabajar aquí, tiene una vida privada, tiene hijos. Esto no solo le afecta como redactor, sino como persona. Para nosotros eso fue traspasar no uno, sino varios límites.
2: En primer lugar, el periódico solicitó al padrón municipal restringir el acceso a las direcciones particulares de los redactores.
3: También pedimos bloquear la información sobre matrículas de automóviles. Sabemos de círculos cercanos a AfD que a veces fingiendo un accidente se llama al registro. Se menciona la matrícula y se pregunta por la dirección del propietario para informarle de un supuesto daño que le causaron.
2: En el grupo editorial Weiblingen, en Baden-Württemberg, la situación es similar a la del periódico de Maguncia. El redactor local, Alexander Roth, ya está acostumbrado a los ataques, sobre todo en Internet, principalmente por parte de la derecha. Roth informa regularmente sobre AfD, incluso sobre los chats internos durante los congresos del partido.
1: Al principio la gente era muy explícita. Dejaban comentarios del tipo, sin una bala en la cabeza no hay nada que hacer. Se trataba realmente de fantasías violentas que incluían instrumentos de tortura. Decían que querían meterme en un campo de trabajo. Ahora se han vuelto más cautelosos y solo insinúan cosas, lo que resulta casi más amenazante porque te preguntas, ¿qué quieren decir? Escriben, por ejemplo, tu tiempo se ha acabado, te haremos desaparecer, o simplemente tic-tac, como un reloj cuyo tiempo se agota, para darme a entender, pronto sucederá algo.
2: No es un periodista, sino un fascista. Periodista vendido. Tic-tac. También políticos de AfD escriben comentarios difamatorios sobre él y atraen a simpatizantes. ¿Un periodista de extrema izquierda? Eso parece.
1: Para mí, AfD es peligrosa porque me pone constantemente en la diana. AfD habla de mí, AfD se refiere a mi trabajo con mala intención. Y luego vienen las amenazas y los insultos de sus seguidores que se hacen eco. Bueno, no solo ellos, pero sí en gran parte. Se puede ver en los perfiles. Esto me pone en una situación peligrosa.
2: Hace tiempo que el acoso ha pasado del ámbito virtual a la vida real. En este edificio de Schorndorf, en Baden-Württemberg, AfD organizó un acto abierto a ciudadanos en 2025. Una cita rutinaria para un redactor, pero él no fue bien recibido.
1: Entré y la atención se dirigió a mi persona. Un diputado de AfD de este distrito en el Bundestag anunció, Alexander Roth está aquí, por los altavoces, y añadió, tengan cuidado con lo que dicen, no tiene buenas maneras. Empezaron a abuchearme y a decir que debería darme vergüenza. De repente tuve la sensación de estar en una sala llena de gente que me odiaba.
2: Durante un tiempo, Alexander Roth necesitó protección policial para moverse en lugares públicos. La amenaza ha disminuido algo desde entonces, pero su jefe sigue siendo cauteloso.
0: Es una figura odiada para el entorno de AfD.
1: ¿Cómo protege usted a su gente?
0: Si resulta necesario que reciba protección, se la procuraremos. En estos momentos no necesita una escolta personal. Por supuesto, tratamos de no dar pistas sobre dónde vive y tampoco hacemos reportajes sobre su entorno personal. Tratamos de crear, por así decirlo, una zona de protección. Pero estamos muy pendientes y, si fuera necesario, tomaríamos las medidas necesarias.
2: Ningún otro partido utiliza las redes sociales tan activamente como AFD ni tiene una presencia tan amplia allí. ¿Cómo afecta esto a las personas que consumen este contenido a diario o incluso constantemente?
6: ¿Es la incitación al odio? ¿Es el odio? ¿O qué es lo que hace que la gente cambie tanto? En un lapso de 2 años, me doy cuenta de que hay personas con las que ya no puedo hablar como lo hacía antes. Creo que estar todo el día en esos grupos.
1: WhatsApp, redes sociales.
6: Sí, y hay una incitación al odio increíble. Y eso, sin duda, cambia a las personas. Si te pasas el día escuchando y viendo toda esa negatividad, está claro que eso te va a cambiar.
2: Domingo 22 de marzo, poco después de las 7 de la mañana, estamos de nuevo en Gawersheim. Es el día de las elecciones regionales en Renania-Palatinado. El alcalde y un funcionario preparan el local. Hay suficientes voluntarios electorales. 2 cabinas de votación para unos 500 votantes. Y el primero es el pastor. Tiene prisa porque poco después ha de oficiar el servicio religioso. Erhard Schroeder, nacido en 1932, es uno de los críticos de AfD en el pueblo.
0: Estoy convencido de que quieren volver a la dictadura. Y yo ya pasé por eso. Ya tuve suficiente, ya viví la dictadura.
2: Ya votó hace tiempo, por correo, para asegurarse de que su voto cuente. Después de las 6 de la tarde, llega el recuento de votos. El alcalde se mantiene neutral en todo momento, pero su rostro lo dice todo. Las papeletas para AfD se van acumulando. Luego comunica los resultados por teléfono a la autoridad competente. Columna por columna, número por número.
6: ¿Y B? ¿Votos válidos de la circunscripción?
3: 396.
6: 396. Gracias. ¿B1?
3: Sí, 95.
6: 95. ¿B2?
3: 91.
6: 91. ¿B3?
3: 20.
6: 20. ¿B4?
3: 136.
6: 136.
3: Correcto.
2: 136. 136 votos para AfD. Con diferencia, el partido más votado en Gawersheim. Gunther Schwedle prefiere reparar su auto antes que su antigua asociación regional. No se arrepiente de su salida.
0: Yo solo era un pez chico en AfD. Me siento pequeño, o me sentía pequeño.
1: ¿Pero aún así se ganó el puro odio?
0: ¿Perdón?
1: El puro odio.
0: Así es, lo experimenté varias veces.
2: Karin Piutz apenas puede explicar por qué sigue luchando contra su expulsión de AfD.
6: Sigo estando en varios grupos. Sigo enterándome de muchas cosas y, sí, se parece un poco a una secta. En realidad, quiero salir de ahí.
2: Dirk Spaniel fue durante años diputado en el Bundestag. Hoy advierte de un posible gobierno de AfD.
7: Mi esposa cree que los críticos del régimen no tendrían derechos democráticos y probablemente enfrentarían graves consecuencias y un abuso del Estado de Derecho.
2: El portavoz de Alice Weidel nos escribe diciendo que eso es incorrecto y descabellado. AFD dice que la libertad de expresión es un bien preciado. Pero esos críticos no lo han vivido así. El alcalde Schlesa quiere encontrar un camino para que en su municipio sea posible una convivencia pacífica.

0: Para mí, esto significa que seguiré luchando y que no me resignaré a esta situación. Y que seguiré intentando hacerle ver a la gente lo que es este partido, el Partido Azul, y lo que significa lo que está pasando.
1: ¿Volverá a hacer la vida en el pueblo como antes? Lo que pase en Gagwersheim lo decidirán sus propios habitantes. Esa es su responsabilidad.

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0: Además de vidas, de infraestructura, ¿qué más se pierde? ¿Qué más se derrumba en una sociedad con un terremoto?
1: Tenemos impotencia, coraje también.
0: El 24 de junio del 2026, un doble sismo en Venezuela causó una tragedia humanitaria sin precedentes en este país. Más de 6.500 personas perdieron la vida y aunque no hay cifras oficiales, se estima que más de 12.000 debieron ser ubicadas en campamentos.
2: Yo creo que el que en este momento no entienda que tenemos que pasar después de 2-3 meses del terremoto, desde ese enfoque del otro como un damnificado, al otro como una persona sujeta de derecho que hay que rehabilitar, es porque no ha entendido nada.
3: Aquí ya no hay cámaras de televisión, ya partieron los influencers, ya las organizaciones humanitarias, algunas comienzan a despedirse.
4: Mi vecina y... No es fácil, pues. No es fácil dejarla ahí.
2: Es estremecedor.
3: Después de atender crisis en Birmania, Angola, Myanmar, el desierto del Sahara, Haití, y otros rincones convulsionados.

0: tragedia. Y también porque si la respuesta no es acertada, lo más difícil llega ahora que ha pasado el tiempo, no solo para las instituciones del Estado, sino también para las víctimas. Susana, gracias por recibir.
1: No, yo aprecio muchísimo este espacio para hablar en mi nombre, en nombre de toda esta tragedia humana que nos está rodeando aquí.
2: Fernando es la esposa,
0: ¿eh? Tu esposa.
2: Mi Lexa Torre, ese es el techo de mi casa. Ese es el piso 1. Cuando realmente busqué, le cayeron dos losas, dos platabandas encima. Me fui partiendo poquito a poco hasta que la estuve viendo y eso me llevó aproximadamente, como le dije, 14 días.
0: Susana, pero antes de hablar de esta tragedia, de estas imágenes que superan una ficción, yo quiero entender en qué Venezuela tiembla la tierra de esta manera. ¿En qué momento sociopolítico estaba Venezuela ese 24 de junio?
1: Antes de lo que sucedió aquí el 3 de enero.
0: La extracción
1: del
0: Nicolás Maduro.
1: De la pareja presidencial, la invasión de los Estados Unidos, estaba ocurriendo a lo interno dentro de nuestro ecosistema humanitario otro gran hito, que era una disminución estrepitosa de los fondos de cooperación para financiar la respuesta que se estaba dando a la emergencia que venía ocurriendo en el país desde el 2016. Pero estaban ocurriendo esas dos cosas en ese momento. Son dos hitos importantes que definen esto. Entonces, yo pienso que para la población general, a pesar de que el terremoto se desploma, todo esto se desploma sobre nosotros en un momento en el que nos encontrábamos ya sumamente desgastados de lidiar con una dificultad tras otra, de lidiar con una destitución progresiva de nuestros medios de vida. Había un matiz, que es que después del 3 de enero se comenzó a sentir cierto aire de respiro, de esperanza, de flexibilidad.
0: A pesar de lo contradictorio que puede ser una incursión de esa manera a los Estados Unidos.
1: Exactamente, pero uno comenzó a sentir cierta promesa de que la situación económica iba a mejorar, que las inversiones iban a comenzar a venir en Venezuela.
0: Y los venezolanos creyeron que había altruismo en la acción de los Estados Unidos.
1: Yo te pudiera decir que la gran mayoría sí contó con que esto iba a ser la resolución y que todavía lo seguimos esperando. Pero se está tomando más tiempo del que hubiésemos esperado. Entonces, pero ¿qué sucede? Que si no hubiésemos tenido esa esperanza en el que esto se iba a distender, en el que aunque no fuera a ser súbito, iba a haber una apertura y una transición.
0: Liberación de presos políticos,
1: de la economía, libertad de expresión, poder respirar tranquilos, sin tener miedo de tu vecino, sin sentirte vigilado. Cuando sentimos que eso se iba a distender y estábamos listos ya para otra cosa, se nos viene todo esto encima.
3: Dios mío, mírame esto. Dios mío, ¿qué es esto?
1: En el ecosistema humanitario que estaba respondiendo al país, también veníamos lidiando con ese gran hito que no está exento de movimientos también de la administración de los Estados Unidos cuando hizo ese gran recorte de los fondos de cooperación.
0: Exactamente. USAID jugaba un rol importante en Venezuela.
1: Más del 60% de los fondos para la respuesta humanitaria del país venían de allí, quizás el 68%,
0: 70%. Increíble.
1: Entonces, hay una disminución estrepitosa de eso. Eso ocurre a nivel mundial y cuando este terremoto ocurre, estamos en pleno inicio de lo que se ha llamado el reset humanitario, el reseteo.

0: humanitario, de todos los mecanismos humanitarios de respuesta en
1: que
0: los
1: les
0: países,
1: toca reinventarse,
0: incluyendo a Venezuela, claro. Priorización, la cooperación internacional más chiquita, esto. Y quizás voy a ser un poco imprudente en decir esto, pero para el cuerpo humanitario del país venezolano, el patrimonio humanitario de Venezuela, vimos en esto la gran oportunidad de tener una respuesta humanitaria de una escala más manejable, más nuestra, liderada por nosotros mismos, con una cooperación internacional más modesta,
1: menos burocracia,
0: más contenida, menos burocracia, menos presencia internacional. Y resulta que cuando ya estábamos listos para que todo esto se desmontara como venía, ocurre esto y esto se hipertrofia nuevamente. Aquí han ingresado cantidad de fondos y de organizaciones internacionales nuevamente. A las organizaciones nacionales nos han desplazado y volvemos entonces nuevamente a cero con el reloj. Cuando una emergencia así, que la llamamos súbita, se sobrepone sobre una emergencia prolongada, no es que es un daño sobre otro, dos daños, no es así, no es uno más uno. Lo que sucede es un daño exponencial. O sea, lo que tenía se multiplica por 10, por 100 o por 1000, porque todos los factores agravantes actúan a la vez. Quizás lo que más preocupa son las capacidades de las personas a afrontar esto.
1: Esto sucede porque la tierra rugió demasiado duro o porque aquí habían unos errores estructurales de construcción que permitieron que esta magnitud o esta amplitud se llevara tantas vidas.
0: Sí. Yo pudiera decirte que no estoy en posición de responder eso porque no es mi área de expertise, pero en el camino hacia acá tú misma lo pudiste ver. O sea, tenemos este edificio en ruinas y puede ser que el que está atrás quedó intacto, ¿no? Entonces, es evidente que en la misma intensidad de energía que se liberó aquí, el mismo tipo de suelo resultó en el colapso de algunas estructuras y de otras no. Entonces sí cabe la respuesta de qué fue lo que pasó aquí, ¿no?
1: ¿Y quién es responsable?
0: Yo sí creo que aquí es claro que algunas de las normativas de recuperación después de la emergencia que hubo aquí en 1999 no se siguieron. Los planes de reconstrucción de aquel momento no se siguieron a cabalidad. Hubo obras, sobre todo de interés social, que se terminaron de construir rápido y deprisa porque había que entregarlas sin un suficiente estudio.
1: Para nuestra audiencia internacional estamos hablando de que esto sucede en los últimos casi 30 años del gobierno Chávez y Nicolás Maduro.
0: Sí, definitivamente algo tiene que explicar por qué todas estas, si fuéramos a la zona de Playa Grande, porque todas esas edificaciones se cayeron sobre sí mismas y los dispensarios y las escuelas que estaban ahí mismo, que servían a esas poblaciones, están intactos. Entonces, unas construidas con materiales de muy mala calidad, endebles, que no eran para la zona, y otros que aguantaron el sismo.
1: Susana, el mundo se conmueve, hay que decirlo, después de que los dejamos solos durante 3 décadas. Pero el mundo se conmueve, los reflectores, las cámaras de televisión, los especialistas, los analistas y mucho dinero entra a Venezuela. ¿Organizada o desorganizadamente?
0: Muy desorganizadamente, mucho. Aquí ha habido una gran desorganización, se ha dejado un vacío de coordinación enorme, no solamente por parte de los mecanismos de respuesta que ya estaban instalados en el país atendiendo la crisis que comenzó en el 2016 y que comenzaron a atender tardíamente en el 2019, pero ¿cómo es posible que la primera reunión de coordinación entre el Estado y el mecanismo de respuesta humanitaria sea con las organizaciones internacionales?
1: No fue con las organizaciones nacionales.
0: No fue con las organizaciones nacionales. Si nosotros no la pedimos, no nos atienden a nosotros.
1: No tiene sentido.
0: Nos atendieron luego en forma virtual. Entonces, uno se queda sin saber si son movimientos de diplomacia o son movimientos realmente humanitarios.
2: Mi pregunta es, ¿por qué el despliegue de la fuerza pública en todas sus expresiones fue

0: tan lento y descoordinado.
1: Pedimos apoyo a los rescatistas estadounidenses que pusieran a disposición de Venezuela acceso a imágenes satelitales y de drones para saber en esas vías remotas qué era lo que estaba sucediendo. Pero aquí está, el que quiera auditar la realidad está a la disposición.
2: Una de las grandes debilidades del sistema humanitario, pero esto no solo sucede en Venezuela, Venezuela es un ejemplo más de lo que está sucediendo en términos de la respuesta humanitaria, es que los grandes compromisos hechos en el 2016 para que las respuestas humanitarias en los países que suceden esto a esta escala sea tan liderada tan nacionalmente como sea posible y lo mínimo internacional como sea necesaria es pura retórica.
3: Eso colapsó.
2: Eso colapsó, esto no fue verdad.
3: Pero te quiero preguntar, sin querer faltar al respeto a Venezuela, ¿había capacidad instalada en las organizaciones humanitarias venezolanas para hacerle frente a esta crisis?
2: Absolutamente sí.
3: ¿Había capacidad instalada?
2: Había capacidad instalada para atender una proporción de la escala de todo esto. Yo te voy a ser totalmente honesta. La primera vez que yo bajé y vi este primer anillo de destrucción y luego vi el anillo de miseria rodeando todo esto, dije, solo el Estado. O sea, esta emergencia me ha convertido a mí en una absoluta convencida de que sin el Estado no podemos hacer esto.
3: Aún este Estado.
2: Ninguna ONG está en capacidad de resolver todo esto que nos está rodeando. Eso no es verdad.
3: ¿Quién es el Estado hoy en Venezuela? ¿Quién gobierna hoy en Venezuela, Susana? Es que no sabemos.
2: Lo que sabemos es que hasta marzo, o sea, durante los primeros 3 meses del año, por la Constitución, la presidenta Delcy Rodríguez es la presidenta encargada porque hay una ausencia presidencial. Luego, constitucionalmente, se permitía una extensión de eso por 3 meses más, pero lo cierto es que ya ese plazo se venció y esta administración interina del país ya está vencida.
3: Pero Delcy Rodríguez hoy gobierna bajo las órdenes de los Estados Unidos, ¿o no?
2: En algunas cosas a mí me parece que es bastante evidente que sí, en otras no es tan evidente, pero lo cierto es que esa figura está ahí y está administrando cosas. Y me permito decir que algunas las han hecho muy tardíamente, hay otras que ni siquiera han comenzado. Todo esto yo pienso que va muy lento, pero hay otros pequeños pasos que han dado que no están del todo mal.
3: Las fuerzas militares y los otros líderes que dejó el chavismo, ¿qué rol han jugado en toda esta realidad?
2: El único rol que yo he visto de primera mano es el de la seguridad. O sea, ellos han garantizado la seguridad. A mí me pareció muy bien cuando regularon la bajada de personas que estaban viniendo en masa para acá a ayudar, a hacer cosas por sí mismas. En un principio se entorpeció enormemente el tránsito de socorristas, el tránsito de nosotros, que éramos el personal humanitario para esto. Nos tardaba 3-4 horas en venir porque estábamos atrapados en una cola de carros de gente que bajó por sí misma a traer 3 litros de agua. Pero luego hubiésemos esperado que sobre todo el ejército, con su experiencia, con sus conocimientos y su capacidad logística, hubiera hecho más por el salvamento y el socorro, incluso por la administración del tema alimentario aquí. Pero les llegó esto en un estado de debilidad absoluta, sin tener equipamiento, con una flota de vehículos obsoleta.
3: Susana, vamos a entrar aquí a hablar de tu experiencia en términos de nutrición, por ejemplo. Hoy, ¿cuál es el gran desafío de 50.000 o cuántos niños y niñas están en los refugios y de aquellos que están bajo la tutoría del Estado, del cual no tenemos mucha información?
2: Se estima que están en necesidad 1.300.000 personas. Yo encuentro eso bastante
3: inflado.
2: Sí, yo no sé si lo inflaron o no, pero es que este, que es el Estado más afectado, no llega a 400.000 personas.
4: ¿Y hay alguna lactancia? ¿Qué edad tiene el bebé?
5: Sí, el día de nacer.
4: ¿Y de cuánto nació? Gracias.

0: Y aquí lo mismo.
1: Ay, ese bebé está divino.
2: Estimamos que la familia con niños puede ser como el 10% de la población que había aquí. Entonces, esos niños antes de la emergencia, según el sistema de monitoreo que ya teníamos aquí, estaban entre un 9 y un 10% de ellos con desnutrición aguda grave. Eso nos preocupa en varios frentes. El primero es la interrupción de sus tratamientos. Viene el segundo problema, que es que el acceso a los refugios no ha sido lo fluido que hubiésemos esperado. O sea, la respuesta que encontramos en cada refugio es que tienen todo bien, que están cómodos, que es un problema de comodidad.
0: ¿Cómo interpretas tú esa opacidad?
2: Sí, no es solo opacidad, es el control. Es tener control de decir, nosotros lo estamos manejando y lo estamos manejando bien. Entonces, no... hay una barrera importante. Y luego están los campamentos que no son temporales, son carpas de la gente. Hemos visto al menos de tres tipos, como estos que están alrededor de las viviendas donde todavía tienen a familiares difuntos bajo los escombros. Entonces, esta gente no ha querido refugiarse en campamentos fijos. Están a la intemperie, están en unas carpas. Pero lo que hemos ido explorando es que muchos tienen su casa semi-habitable, entonces hacen un ratito del día en las carpas y otro ratito del día pasan a su casa. Y luego hemos visto personas que no, realmente no están muy afectadas por el terremoto, pero están allí porque mientras se mantengan en una carpa reciben ayuda.
0: Son los damnificados del chavismo, para decirlo claramente, lo que tú no puedes decir.
2: Yo te diría que hay dos grandes damnificados aquí. Los damnificados de 2 minutos y pico de terremotos y los damnificados de 27 años.
0: De gobierno de Hugo Chávez y Nicolás
2: Maduro. Tú ves allí y dices, bueno, usted realmente tiene casa, entonces ¿qué hace aquí? Bueno, es que aquí me llegan las ayudas.
0: Increíble.
2: O sea, personas que te dicen, yo no me lavaba los dientes con pasta dental hacía meses, yo no tengo $4 para comprar una pasta dental, o dos, o tres. Y entonces ahora se ven con una tienda llena de insumos que nunca habían tenido. El Hospital Español, el Hospital Británico, llegaron después de al cabo de 1 o 2 semanas, dijeron solo el 5 o 10% de los casos que estamos atendiendo son los politraumatizados del terremoto. Lo otro son diabetes, cáncer, enfermedades crónicas desatendidas en un sistema de salud
0: desabastecido
2: que no le había dado respuesta a esto en mucho tiempo.
0: Este programa lo estamos grabando 55 días después de la tragedia. Y ya vemos muchas organizaciones internacionales yéndose. Ya se fueron los topos, obviamente. Ya se fueron las cámaras de televisión. ¿Tú cómo sientes esa soledad, esta etapa de orfandad en la que vuelve a entrar Venezuela?
2: Sí, es estremecedor.
3: Nosotros llegamos aquí el día 27, llegamos aquí, y del día 27 no hemos parado, porque hay personas que nos piden que los ayudemos, pues. Así trabajemos con las uñas, pero tenemos en mente a sacar hasta el último cuerpo que esté allí.
0: ¿Qué beneficio tienen ustedes de seguir aquí?
4: Ningún beneficio, pero como digo, ese es vecina y no es fácil, pues. No es fácil dejarla ahí. Porque no la conoce. No, de ahorita, como le digo, más de 50 años conociéndola. Y estoy aquí ya un mes y medio ya buscando de sacar, y lo que no se ha podido, pues, porque está complicado y no, sin ayuda, no hay maquinaria, no hay nada, ¿qué hemos la sacamos?

0: Susana, esta entrevista es doblemente difícil. Una, porque Venezuela sí. y Colombia somos un mismo pueblo. Uh-huh. Y ha sido duro ver sí. estas imágenes. Ha sido
1: mucho,
0: muy
1: mucho,
0: duro.
1: Lo sé.
0: Y al mismo tiempo hace 72 horas tembló en mi país. Quiero que me digas qué podemos aprender los colombianos de lo que se ha hecho bien aquí y de lo que se ha hecho mal.
2: Se hizo muy bien los primeros días el despliegue masivo de la sociedad civil, de la sociedad organizada ante la ausencia de instituciones oficiales, pero sobre todo el ejército que no. O sea, uno veía personas con martillos, con palas, con picos, sacando cosas y las fuerzas de seguridad ahí haciendo una cosa que es muy importante, que era resguardar la seguridad, pero más nada. Entonces, hicimos muy bien el despliegue, el arroparnos. Lo que sucede es que si eso se mantiene de esa forma, entonces comienzan a pasar cosas que no están bien. La primera es la debilidad de que es descoordinado. Entonces, tú puedes tener que por esta carpa pasó un montón de gente dejando agua y por aquella no pasó nadie dejando agua. Lo segundo es que llegas a lo que tú crees que la otra persona necesita. No haces verdaderamente un diagnóstico de la necesidad. En las estructuras formales humanitarias, cuando una emergencia de esta escala deja desprovista a la gente de sus facilidades de cocinar y de sus enseres.
0: El protocolo.
2: El protocolo dice que tienes que poner una cocina de campaña en la que la gente llegue a comer. ¿De dónde sacamos de que había que traerle la comida servida en una cadena de frío que no pudiste controlar? La tercera cosa que sucede, lo decíamos antes, con la ayuda de los particulares, es que es cortoplacista. Además, en la era de las redes sociales, es mucho el efecto visual inmediato, pero además el protagonista de la historia no es la persona a la que le diste las cosas, sino eres tú que se las estás dando.
0: Tan grave y tan mezquino
2: sí,
0: al mismo
2: yo
0: tiempo.
2: Sí, yo quiero que me filmes aquí poniendo esto.
0: Tan grave.
2: Eso distorsiona mucho y se cometen muchos errores. Y finalmente es de corto aliento.
0: Eso
2: entonces,
0: está comprobado.
2: Toda esa solidaridad es muy buena los primeros 15 días, 20 días, pero luego toda esta intención hay que reagruparla, ojalá Colombia haga esto, hay que canalizarla a través de las organizaciones que saben hacer esto y que van a permanecer ahí después que pase el Instagram, los fondos de cooperación y todo eso.
0: Tú me dijiste cuando te pedí unos minutos para hacer este programa que no, tú no querías ser una de las heroínas que estaban surgiendo en Venezuela a causa de la tragedia. Pero Susana, quiero reconocer, y una voz muy necesaria, porque en esta Venezuela, en la que no sabemos aún qué tan peligroso es hablar, tienes un sentido crítico, cuidadoso, que permite que pongamos el foco en quienes se necesitan.
2: Gracias a ti por venir y por mostrar esto. Hay todo un sentido enorme en darle voz y espacio. Como te dije al principio, a veces esto que ustedes hacen es la única oportunidad que tienen todas estas personas de recuperarse, de volverse a mostrar con dignidad y en toda la verdad de sus necesidades.
0: Gracias por este tiempo y por estar aquí en tu América Latina. Muchas gracias, Susana.
2: De nada, chévere.

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0: Hola, ¿qué tal? Bienvenidas y bienvenidos a Enfoque Europa. Hoy ponemos la mirada en distintos rincones del continente, historias que vale la pena conocer. Soy Maricel Drasser, gracias por acompañarnos. Comenzamos. Con casi 3 metros de envergadura, el quebrantahuesos es una de las aves rapaces más espectaculares de Europa. Hoy vive principalmente en los Alpes, pero en el pasado también habitaba el centro de España y ha dejado importantes huellas. Científicos como Sergio Couto están tras ellas. Para alcanzarlas, equipos de montañistas escalan paredes muy empinadas hasta llegar a los lugares donde anidaban estas aves, porque allí se esconden verdaderos tesoros arqueológicos.
1: Excavar un nido de quebrantahuesos para un arqueólogo para mí ha sido increíble.
2: Es un yacimiento arqueológico, pero uno muy extraño. Aquí lo que tenemos es que hay una especie que ha hecho la labor de museo.
3: Los buitres quebrantahuesos no son solo voladores majestuosos, sino también constructores creativos. Sergio Couto es biólogo y estudia los nidos antiguos y abandonados. Estamos en Nerpio, en la comunidad de Castilla-La Mancha, en España. El equipo de Sergio se reúne al atardecer para evitar el calor. El grupo de biólogos, arqueólogos y escaladores expertos tiene ante sí una larga jornada.
2: La verdad es que llevamos años queriendo bajar, es un trabajo muy complicado que requiere mucha preparación. También es muy difícil encontrar los nidos y también nos vamos a encontrar sorpresas, nunca sabemos lo que hay en un nido.
3: Los buitres quebrantahuesos construyen siempre sus nidos en acantilados escarpados. Solo expertos escaladores consiguen llegar allí. Pablo Martínez, de 48 años, es uno de ellos. Junto a su colega, tienen aún un complicado descenso.
4: Lo que es la accesibilidad, la aproximación a ellos y la distancia de recorrido para llegar es también un hándicap, depende de la localización obvia del nido.
3: Con ayuda de un telescopio, la arqueóloga Elizabeth Ortiz observa la audaz maniobra desde el otro lado del barranco. Ella y Sergio, el biólogo, están trabajando juntos en el estudio de los nidos de buitre.
1: Son nidos históricos, no sabemos los años que tienen, pero luego todo lo que estamos recogiendo se puede datar por diferentes técnicas, ¿no? Como el carbono 14.
2: Sí, me dice Eli que la flecha tiene que estar al lado del jalón.
3: Sergio está en contacto a través de radioteléfono con los escaladores mientras van analizando las capas en busca de huesos y materiales de construcción. Trabajan tranquilos, pues hace 40 años que los quebrantahuesos no viven allí.
2: Básicamente es que los quebrantahuesos se extinguieron en toda la península ibérica, menos en los Pirineos, debido al uso de cebos. Se ponía veneno en trozos de carne y el quebrantahueso era una de las especies que, aunque no era una de las especies objetivo, acabaron desapareciendo principalmente por esa causa.
5: Pero es un hueso, ¿no?
3: Recientemente ha habido intentos de reintroducir la especie. Aquí en Nerpio, los buitres han usado generación tras generación los mismos nidos, reparándolos una y otra vez e incorporando también en ellos objetos hechos por los humanos, como esta cinta trenzada.
2: Si una alpargata de las que hemos encontrado tiene 700 años, eso significa que probablemente ahí han pasado pues unas 100 generaciones de quebrantahuesos desde que esa alpargata la llevó uno de sus ancestros.
3: Alpargatas, una flecha, una máscara, un tejido hecho de hierba. Ana Belén Marín Arroyo examina los hallazgos en la Universidad de Cantabria.
6: La máscara y la sandalia, una de las más grandes que tenemos, desde luego nos habla de tradiciones culturales.
3: El descubrimiento ha causado revuelo en los círculos arqueológicos. Utilizar nidos de buitre para encontrar tesoros arqueológicos no tiene precedentes. Esta máscara hecha de piel de oveja data del siglo XIII. Nadie esperaba hallar algo así en un nido de buitre.
6: En principio íbamos para trabajar sobre la reconstrucción de su dieta a nivel histórico, pero la sorpresa ha sido encontrarnos estos restos antrópicos que pertenecen a individuos humanos que vivieron en la zona.
3: Estos hallazgos han cambiado el rumbo de la investigación.
6: Nos abre una nueva línea de investigación a estudiar, pues tenemos más casi 30 sandalias hechas con diferentes técnicas, diferentes tamaños, diferentes tipos de planta, y esta es una información que desde luego se desconocía, con lo cual sí que es un gran descubrimiento.
3: Como resultado, se analizarán más nidos de buitres. Después de 6 horas en la pared del acantilado, en Nerpio la expedición está llegando a su fin. Es un trabajo muy exigente para los escaladores.
4: Sí, ha sido un poquito complicado en el último momento porque hay que desinstalar todo, subir todo el material, más el cansancio acumulado. El cansancio acumulado del día.
2: Los tipos de cuerdas, mira, trenzado.
3: Han vuelto a descubrir varios objetos trenzados y 4 sandalias. Elizabeth y Sergio están muy contentos.
1: Qué guapo.
3: El trabajo duro ha valido la pena.
1: Excavar un nido de quebrantahuesos con esta metodología, eso es, para un arqueólogo, para mí ha sido increíble, vaya, una experiencia maravillosa, de lo mejor que he hecho nunca.
2: Esto lo llevó alguien, lo calzó alguien durante mucho tiempo hasta que lo perdió, lo tiró en alguna de estas sierras por aquí y vino un quebrantahuesos, le llamó la atención, mira, este es un buen pie, un 40, yo tengo 43. Esto es un buen pie.
3: El grupo se propone examinar más nidos antes de final de año, pero tiene que darse prisa porque los esfuerzos por reintroducir al quebrantahuesos en esta área parecen estar dando sus frutos. Y si vuelven los buitres, los nidos no volverán a ser accesibles para nadie.
0: Sorpresas que da la naturaleza. Pasamos ahora a un tema bastante más duro. Durante más de 4 décadas, Albania vivió bajo la dictadura comunista de Enver Hoxha. El país quedó casi completamente aislado. Fueron décadas de represión y persecución. Miles de personas fueron encarceladas, ejecutadas o desaparecidas. Muchas familias todavía ni siquiera saben qué pasó con sus seres queridos. Entre quienes buscan respuestas está Genta Zula. Quiere reconstruir su propia historia y cerrar una dolorosa herida del pasado.
5: Enclavado en las montañas de Albania, se encuentra un lugar con un pasado atroz. La prisión de máxima seguridad de Burrell. Durante décadas, Burrell fue sinónimo de represión. Entre sus muros fueron encarcelados numerosos opositores al régimen. Algunos de ellos murieron. Quizás el abuelo de Genta Zula corrió la misma suerte.
7: Era un hombre acomodado y padre de 5 hijos. Nunca tuvo actividad política ni perteneció a ningún partido político.
5: La mitad de esta tumba permanece vacía. Solo su abuela descansa en ella. No hay rastro de su abuelo. Nadie sabe qué fue de él. Genta Zula decidió buscar respuestas. Una búsqueda que le afecta a nivel personal y profesional. Quiere averiguar qué le ocurrió a su abuelo a principios de los años 50. Cree que durante un tiempo estuvo preso en la cárcel de Burrell.
3: Desde las flores amarillas hasta aquí probablemente era el lugar de las ejecuciones. Los fusilaban a la vista de los otros presos para mantenerlos aterrorizados.
5: Según el guardia, entonces no existían estos muros para que todos tuvieran una vista despejada como forma de terror permanente.
7: Nunca lo olvidaré. Pienso en ello todos los días. Lo he visto en otras familias. Es algo que nunca te abandona. Los mejores hijos de esta sociedad desaparecieron aquí, en algún lugar. Si no somos capaces de esclarecer qué ocurrió, estaremos muy lejos de los valores europeos. Esto los pone a prueba.
5: Albania, hoy destino turístico popular, vivió 47 años bajo una dictadura comunista de 1944 a 1991. Este hombre, Enver Hoxha, gobernó el país tras la Segunda Guerra Mundial, aislándolo y convirtiéndolo en uno de los estados más herméticos de Europa, comparable a la actual Corea del Norte. Obsesionado con una posible invasión extranjera, llenó el país de búnkeres y lo sometió a una férrea represión. Su régimen persiguió con extrema dureza tanto a opositores políticos como a quienes consideraba una amenaza. Miles fueron ejecutados o murieron bajo tortura. Muchos otros, entre ellos religiosos e intelectuales, fueron deportados a campos de trabajo o de internamiento.
8: Hubo personas que murieron en prisión en los interrogatorios. Cientos más murieron al intentar huir del país. Les dispararon en la frontera o se ahogaron durante la fuga. Es una historia marcada por la violencia y la sangre.
5: Hoxha y su familia vivían en una casa del Bloku, el barrio de la élite de Tirana, rodeados de privilegios mientras la población luchaba por salir adelante. Elian Stefa es artista y durante 3 meses vivirá en la antigua casa de Enver Hoxha. El uso de este lugar histórico sigue generando controversia. Hoy, el edificio funciona como residencia para artistas.
9: Fue una sorpresa. No estaba seguro de querer entrar porque es un lugar con mucha carga, un lugar marcado por la historia, la paranoia e incluso, dicen, por los fantasmas. Algunos amigos artistas que han vivido aquí me contaron que les costaba mucho conciliar el sueño.
5: Elian considera que Albania debe afrontar su pasado para superar el trauma de la dictadura. Pero ese pasado apenas ha sido abordado.
9: Tengo muchos amigos que fueron perseguidos y conozco personalmente a los abuelos, padres y tíos de amigos que estuvieron en campos de trabajo o sufrieron otros tipos de persecución. Es un pasado muy difícil de afrontar.
5: Hoxha creó un servicio secreto represivo. Genta Sula conoce muy bien estos archivos. Dirige la institución que custodia los documentos de la antigua seguridad del Estado,

0: y allí ha buscado pistas sobre el destino de su abuelo. La Sigurimi fue una policía secreta especialmente represiva y temida. Según estimaciones de historiadores, una de cada tres personas fue vigilada, perseguida o acosada por sus agentes.
1: Este expediente corresponde a una persona vigilada. ¿Quién la vigiló? Mucha gente, como puede ver. Aquí aparece toda la red de espías y agentes.
0: Una mujer ya no sabía si podía confiar en su marido o un hermano en su hermana. La desconfianza acabó por afectar a toda la sociedad.
1: Nuestra Sigurimi fue un aparato de seguridad mucho mayor que el de otros países de Europa del Este. Contaba con una estructura enorme y tenía incluso el control sobre la vida privada, desde las relaciones personales hasta la elección de la pareja. Todo podía considerarse una cuestión de Estado y el régimen estaba dispuesto a matar por ello.
0: Cada vez más personas acuden al archivo buscando respuestas sobre familiares desaparecidos. Hay decenas de casos en el país. Para Leonard, que lleva 25 años buscando a su padre, hoy puede haber novedades.
1: Visitamos el lugar con antropólogos y lo examinamos con un radar. Así localizamos el punto donde se cree que están los restos de su padre y de los otros tres hombres ejecutados.
2: Siento como si hubiera vuelto a nacer. Estoy convencido de que ahora sí encontraremos los restos. Hoy vuelvo a casa muy feliz gracias a esta información. Siento que me he quitado un peso de encima.
0: Genta Zula continúa la búsqueda. ¿Murió aquí su abuelo o tal vez en uno de los campos de trabajo cercanos? Si la fiscalía da luz verde, pronto podrían comenzar las excavaciones. Hasta ahora nadie ha respondido por los crímenes del régimen y hay al menos unos 400 desaparecidos.
3: En mayo del año pasado, gran parte del pueblo suizo de Blatten quedó sepultado bajo una enorme masa de roca y escombros. Pero después de la catástrofe, llegó una pregunta difícil. ¿Se puede volver a vivir allí? Habitantes como Andreas Katna tienen que pensar ahora en el futuro. ¿Qué pasa cuando el lugar donde uno vive deja de ser seguro?
4: Las montañas van cediendo, los glaciares se derrumban, los desprendimientos están sepultando pueblos enteros. En los Alpes, muchas zonas consideradas seguras durante siglos están volviendo peligrosas. ¿Cuánto tiempo puede el ser humano proteger lugares que la naturaleza misma destruye? No es fácil. Aquí están nuestras raíces.
0: ¿Cuándo se evacúa? ¿Cuándo dejamos de construir? Tenemos un problema, pero quizás no se agudice hasta dentro de 5 años.
4: Irse o quedarse. En Suiza es una discusión casi tabú. Nosotros queremos saber por qué. Blatten, en el valle suizo de Lötschen. En el 2025, el desprendimiento de un glaciar sepultó casi por completo el pueblo y lo inundó. Sus 300 habitantes fueron evacuados a tiempo y solo una persona falleció. El pueblo ya no se pudo salvar. A apenas 20 kilómetros de Blatten está St. Niklaus, también enclavado en las montañas. Aquí se sigue edificando. En St. Niklaus invierten empresas y se construyen nuevas viviendas. La vida sigue su curso a pesar de la amenaza de las montañas. Andreas Katna vivió de cerca el peligro de la naturaleza. En invierno, un peñasco se desprendió de la montaña, terminó hecho pedazos sobre el campo deportivo cercano. Sin embargo, un trozo de roca saltó por encima de la vía del tren en el límite del terreno y aterrizó en la casa de sus suegros. Por suerte, está deshabitada, a diferencia de las casas del vecindario. Esta roca masiva destruyó por completo la casa. Este vecino del cantón de Valais está preocupado. Cree que la gente debe tomarse en serio la naturaleza. Si durante mucho tiempo no pasa nada, se olvida. Visto así, es bueno que haya un evento de este tipo de vez en cuando. Nos recuerda que la naturaleza es más poderosa que el ser humano. Sobre St. Niklaus y su valle.

0: Estrecho y empinado se elevan picos de 4.500 metros de altura. Las laderas de las montañas están formadas por rocas escarpadas, un material frágil que puede deslizarse 1.000 metros valle abajo. Los desprendimientos están siendo estudiados y documentados. Los geocientíficos llevan 20 años midiendo las laderas empinadas que se mueven constantemente a velocidades mínimas. La culpa la tienen los glaciares de bloque situados más arriba. Son masas de hielo y grava a 3.000 metros de altitud que debido al aumento de la temperatura se están derritiendo cada vez más y empujan su material hacia el valle. ¿Pero qué significa esto para los habitantes del valle? ¿Deben evacuarse algunos asentamientos? ¿Tendrá que emigrar parte de la población? La responsabilidad es de los políticos. Sin embargo, a muchos de ellos no les gusta el tema del cambio climático, nos dice una política del Partido Ecologista.
1: El primer problema es reconocerlo. Y es que sigue habiendo fuerzas políticas, partidos, que prefieren no aceptarlo, no decirlo. Sí, estamos sumidos en el cambio climático, pero ellos prefieren seguir eludiendo el tema.
0: En el caso de Blatten, el objetivo es reconstruir cueste lo que cueste. El alcalde de este municipio de 300 habitantes ha conseguido que el gobierno suizo destine cientos de millones de francos a este fin. Tenemos que ver que no podemos salvar al viejo Blatten. Por eso queremos construir uno nuevo. Hacer frente a los riesgos naturales es el consenso en Suiza, incluso en las más altas instancias.
1: Tenemos el deber de darles la opción de volver a vivir en el Valle de Löchen, tal y como estaban acostumbrados a hacerlo.
0: Pues para la mayoría de los suizos el derecho a vivir en su lugar original es el bien más preciado. Por ello, el nuevo Blatten tiene que estar listo en 5 años. Mientras tanto, los responsables del municipio de St. Niklaus apuestan por enormes depósitos de retención. Se espera que estos detengan las avalanchas de cascajo que en el futuro descenderán con mayor frecuencia desde las alturas. Aquí tenemos una capacidad de entre 15.000 y 20.000 metros cúbicos como máximo. Para retirar el cascajo se necesitan entre 3 y 4 días, así que hay que trabajar sin descanso para retirar todo el material. En los valles donde sigue prosperando la economía, nadie piensa en irse, pues Suiza invirtió mucho dinero y tecnología para hacer habitables estas regiones entre montañas empinadas. Brigitte Wolf lamenta que los políticos en Suiza no tengan el valor de romper con tabúes.
1: A la sociedad le cuesta cada vez más aceptar los cambios. Y si después tienen que abandonar el hogar, ese es un cambio radical que nadie quiere. Y un político que diga hay que cambiarlo todo, está cavando su propia tumba.
0: Hacer caso a la naturaleza y aceptar las consecuencias indeseadas. Andreas Katna no considera que esto suponga romper un tabú. Por eso quiere derribar lo que queda de la casa y dejar el terreno sin construir. Puede llegar el día en que tengamos que decir, hay que irse. No es fácil, pues este es nuestro hogar, aquí están nuestras raíces. Pero lo acabamos de ver con el desprendimiento de Blatten. Es terrible tener que dejar todo lo que tienes por culpa de una amenaza que viene de la montaña. Andrea Katna sabe que la lucha contra los embates de la naturaleza tiene en algún momento un límite, pero en Suiza por el momento él es parte de una minoría y no solo en St. Niklaus.
2: Y Europa vivió uno de los veranos más calurosos de su historia. Los incendios volvieron a golpear con fuerza. De Portugal a los Balcanes, el fuego arrasó bosques y viviendas y puso a prueba a los equipos de emergencia. Grecia fue uno de los países más afectados. Allí las autoridades apuestan ahora por la tecnología. Satélites y drones vigilan los bosques día y noche. El objetivo es detectar el peligro a tiempo.
1: En la isla griega de Paros, un mega incendio se extiende a toda velocidad. Hay que evacuar los pueblos. Una intervención temprana evita lo peor.
0: Por suerte pudieron apagar el incendio. Todos los bomberos estuvieron allí.
1: Para que en el futuro

0: Las intervenciones sean aún más rápidas, en el Centro Espacial Helénico en Atenas, un equipo observa con atención desde grandes alturas un nuevo incendio. Se halla cerca del yacimiento arqueológico de Micenas, en el Peloponeso.
1: Aquí podemos ver con datos exactos dónde está el incendio y en qué fase se encuentra.
0: En mayo, Grecia puso en órbita 4 satélites propios en colaboración con una firma de Múnich. Los satélites están equipados con cámaras térmicas. Pueden reconocer incendios del tamaño de un auto, incluso en regiones apartadas, y enviar los datos de inmediato a la Tierra.
1: Así podemos avisar a los bomberos para que averigüen si se trata efectivamente de un incendio activo.
0: Además, los satélites pueden pronosticar si es posible que el fuego se extienda. Aquí, el fuego cerca de Micenas, pero es difícil saber si se puede o no extinguir. Y para poder reconocer cuanto antes cualquier incendio, Grecia está apostando por tecnología aérea avanzada. Drones. Más de 100 drones antiincendios están siendo utilizados actualmente en todo el país. Pedros Armaos hace despegar uno desde su lugar de vigilancia, una colina en el centro de Atenas.
1: El dron está equipado con una cámara térmica. Peinamos las colinas de Atenas y las montañas aledañas en busca de incendios.
0: Vigilan de la mañana a la noche. Cuando hay peligro de incendios, se cierran parques y zonas de bosque. Un solo descuido puede provocar el próximo incendio. Lo que pasó hace 2 años muestra cuán rápido puede ocurrir. Un dron descubrió un fuego a 40 kilómetros de Atenas. La vegetación estaba reseca y los fuertes vientos propagaron el fuego casi hasta los suburbios de Atenas.
1: Los bomberos son rápidos, pero pocos, y faltan voluntarios entrenados.
0: Desde entonces, Grecia ha aumentado su personal. Más de 18.000 bomberos, 85 aviones y helicópteros extintores. Pero ante la sequía, el calor extremo y los vientos, incluso la mejor preparación, sirve de poco. El primer ministro hace un llamado.
1: Quiero pedir a todos mis conciudadanos la mayor cautela. Seguimos teniendo al día de hoy, mientras les hablo, muchos incendios provocados por la negligencia.
0: Y ellos también podrían ayudar cuando hay negligencia. Los perros robot. Un proyecto piloto en los parques de Atenas. Detectan basura peligrosa o barbacoas ilegales y pueden enviar datos directamente a policía y bomberos.
1: En cuanto el perro encuentra estos materiales, avisa a las autoridades competentes para que los recojan.
0: Cuanto más vulnerable se vuelve la naturaleza a los incendios debido al cambio climático, más importante resulta una prevención integral. Volvemos al centro de control satelital, donde tenemos buenas noticias sobre el incendio cerca de Micenas.
1: Estamos en contacto con los bomberos. Uno de nuestros trabajadores está en la zona.
0: Gracias a la ayuda satelital fue posible controlar el incendio.
2: Y así llegamos al final de Enfoque Europa por hoy. Gracias por estar ahí. Nos reencontramos muy pronto con nuevas historias. Hasta entonces, que estén muy bien. Nos estamos viendo.

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0: El tatuador me agarró el brazo izquierdo y me quedé inconsciente. 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
9: Han pasado 25 años desde que terroristas islámicos mataron a casi 3.000 personas en estos atentados. Estados Unidos lanzó después una contienda global a la que muy pronto le dio también un nombre.
10: This war on terrorism.
9: Para conocer los resultados y las consecuencias de esa guerra, revisamos datos y hablamos con expertos en Estados Unidos, en Alemania, en el oeste de África, en Oriente Medio y también en Afganistán. Veamos. Afganistán fue el primer gran campo de batalla en la guerra contra el terrorismo. Osama Bin Laden, el líder de Al-Qaeda, operaba desde ese país, desde el que fraguó los atentados del 11S. En Afganistán dirigía campos de instrucción para islamistas, amparado por el régimen extremista talibán de entonces.
11: On my orders, the United States military has begun strikes against Al-Qaeda terrorist training camps and military installations of the Taliban regime in Afghanistan. These carefully targeted actions are designed to disrupt the use of Afghanistan as a terrorist base of operations. And to attack the military capability of the Taliban regime.
9: Estados Unidos y sus aliados desembolsaron grandes cantidades de dinero y enviaron soldados y armas a Afganistán. Pero ¿cuál fue el resultado de esas operaciones de precisión prometidas por Bush?
12: The initial planning was for a counterterrorism, classical counterterrorism intervention, which means you go in, you destroy the camps, you get as many Al-Qaeda leaders and fighters as you possibly can, and then you leave. However, fairly shortly after that intervention, it transformed into what I call a international social science experiment of 20 years.
9: Porque al final no se trató solo

0: Los talibanes fueron derrocados, pero nunca fueron llevados a juicio o estuvieron en prisión. Muchos acabaron en la región fronteriza entre Afganistán y Pakistán, desde donde lanzaron una campaña de desestabilización. Atacaban tanto a civiles como a las fuerzas extranjeras en Afganistán. Estos datos muestran el número de muertes que dejó el terrorismo en Afganistán en 2 décadas, con un marcado aumento desde 2001 a 2021. En total, las muertes suman más de 71.000. Paradójicamente, la caída del año 2021 se debió a la retirada de las fuerzas aliadas, aunque eso no significó necesariamente el final del terrorismo en la región. A eso volveremos más adelante. El número total de muertes relacionadas directamente con la guerra en Afganistán supera las 176.000, incluyendo a aquellos que murieron a manos de los aliados. El proyecto sobre los costos de la guerra lleva un recuento y dice que las cifras son aún mayores si se cuentan las muertes indirectas.
1: Wars destroy hospitals and healthcare systems. They destroy roads. They destroy economies and livelihood opportunities. They create reverberating trauma that ends up kind of creating cycles of, for example, domestic violence. And there's environmental costs. All of these reverberating costs of war also lead to casualties.
0: La guerra contra el terrorismo sacó a Al Qaeda de Afganistán y forzó un cambio de régimen. También garantizó los derechos humanos para muchos, pero los talibanes siguieron combatiendo y poco a poco empezaron a recuperar terreno. En agosto de 2021, los talibanes llegaron a la capital, a Kabul, e hicieron frente a poca resistencia de las tropas afganas o de las fuerzas aliadas. Miles de afganos intentaron huir, desesperados, pero la mayoría quedó atrapada. Y lo que siguió no fue bueno. Los aliados se fueron y los talibanes volvieron al poder. Los talibanes volvieron al pasado y suprimieron los derechos humanos. Con ello, apagaron las luces de esperanza para niñas y mujeres. Su mundo volvió a cerrarse, sin opciones de trabajar o acceder a la educación. Las mujeres quedaron en manos de hombres de ideas islámicas radicales. La regresión no solo afectó a la sociedad. Hoy en día, gran parte del poder está en manos de los mismos hombres de antes.
2: In part, those who didn't die, the same individuals that we got out of Kabul in 2002.
0: Entre 2011 y 2022, Afganistán fue uno de los 5 países más golpeados por el terrorismo a nivel mundial. Los ataques cayeron de forma notable después de la retirada de los aliados y del regreso de los talibanes, pero la violencia no desapareció, solo cambió de lugar. En 2025, el país más afectado fue Pakistán. Los responsables de esta violencia son los talibanes pakistaníes, con vínculos con Afganistán. El grupo conocido como TTP opera en la región fronteriza en cooperación con Al Qaeda y es tolerado por los talibanes afganos. En este episodio hablamos de TTP al detalle. En Afganistán, Al Qaeda vuelve hoy a estar presente y los talibanes mandan de nuevo con todo lo que ello implica para los afganos. Sus ideas nunca consiguieron ser erradicadas. Por el contrario, se difundieron, como veremos después. Los años posteriores vieron también el surgimiento de otra gran organización terrorista, nacida del caos que siguió en Irak a la caída de Saddam Hussein. Estados Unidos invadió ese país en 2003 para acabar con el régimen de Saddam Hussein. No vamos a profundizar ahora en esa guerra, pero lo que nos interesa saber es que la llamada guerra contra el terrorismo en Irak dejó al país sin un aparato estatal y profundamente dividido, en un lugar inundado además de armas.
3: You have to expect that two protagonists will be attracted. It is jihadis from a side, terrorist groups and criminal groups. And at the end, this model helped in blessing the marriage between criminal groups and terrorist groups. So we saw that fighters from Al-Qaeda background, for example, or coming from Afghanistan, found themselves actually fighting in Iraq. That's why we witnessed as well the birth of new groups.
0: El más famoso, Estado Islámico, también conocido como Daesh o ISIS. Los yihadistas iraquíes se unieron a islamistas sirios para fundar lo que llamaron

0: fueron el califato. El líder del ISIS, Abu Bakr al-Baghdadi, encabezaba un ente extremista que fungía como un estado y que se regía por la sharia, la ley islámica. Pese a los numerosos esfuerzos por contenerlo, en 2025, su momento de mayor apogeo, el califato abarcó un área que se extendía por amplios territorios de Siria e Irak. Las estimaciones varían, pero se cree que entre 6 y 12 millones de personas vivieron entonces bajo el yugo del Estado Islámico. El grupo llevó a cabo ataques que mataron a decenas de miles de personas en ambos países. Y también exportaron la violencia por todo el mundo. Los atentados en lugares como Turquía, Francia, Bélgica, Reino Unido y España llevaron a gobiernos occidentales a impulsar operaciones antiterroristas en sus propios países y en el exterior. Con ese apoyo, Estados Unidos y fuerzas iraquíes y kurdas consiguieron destruir el califato. Esa victoria, en 2019, fue posiblemente el mayor logro de la guerra contra el terrorismo. África Occidental es hoy probablemente el principal y más peligroso escenario del terrorismo islámico. Nos fijamos en estos países, Mali, Níger, Nigeria y Burkina Faso, para entender qué está pasando ahí y por qué.
1: We have hundreds of thousands of people who have had to move from their homes and seek refuge elsewhere as a result of the security situation. We also have hundreds and thousands of deaths, you know, people dying on daily basis as a result of violent attacks from jihadist groups. And there is no limit to this, you know, it starts from the rural to the urban areas. It looks like no one is safe.
0: El yihadismo se ha expandido en la región en los últimos 15 años. Los grupos más conocidos son Boko Haram, al que se llama a veces también los talibanes nigerianos, y Yenim, una rama de Al-Qaeda formada en Mali. Los grupos terroristas están avanzando en varias regiones. Se unen a milicias locales para controlar territorios y cometen atrocidades. Este ataque en Burkina Faso, reivindicado por Yenim, mató a unas 600 personas en agosto de 2024. Boko Haram suele reclamar para sí secuestros masivos, asesinatos y violaciones perpetrados en el norte de Nigeria. Los datos disponibles muestran las muertes causadas por el terrorismo solo hasta 2021, pero todo indica que la situación no ha mejorado. Los ataques terroristas entre 2001 y 2021 mataron a más de 38.000 personas en esos países. La gran mayoría de víctimas, unas 30.000, se registraron en Nigeria. Varios países africanos crearon fuerzas antiterroristas que recibieron apoyo de la ONU, de Francia, Alemania y de Estados Unidos. Pero algunos creen que esta intervención empeoró la situación.
2: So what a war on terror paradigm has done, the US has kind of infused West Africa with military equipment, funding, training, also via its allies, including the French, the Germans, and other Western countries in Niger and the Sahel region, have really inflamed the violence, like intensified the cycle of violence.
0: Veamos otra vez la lista de los países más golpeados por el terrorismo. Nigeria estaba entre los 5 primeros en 2012. Luego se sumaron el resto de países de África Occidental de los que hablábamos. En 2025, Nigeria, Burkina Faso, Níger y Mali estaban todos entre los 5 primeros. La mayoría de fuerzas occidentales ha dejado en tanto la región por la falta de resultados o porque, como en el caso de Mali, el gobierno les pidió marcharse. Y eso abrió la puerta para otros actores, como la milicia rusa, antes conocida como el grupo Wagner, hoy el Africa Corps. Pero su llegada no ha conseguido frenar el yihadismo. Por el contrario, los grupos rusos son acusados de haber cometido atrocidades también. Todo esto empeora la situación y da alas a los yihadistas. Yenim está asentándose en Mali. Con ello, el sueño de volver a crear un califato como el que existió en Siria e Irak podría volverse realidad, esta vez abarcando territorios en varios países de África Occidental. Otro riesgo es que el resto del mundo tolere o incluso llegue a aceptar ver a extremistas en el poder. Los yihadistas africanos podrían constatar que eso ya está pasando. Ahmed al-Shara fundó en su día el llamado Frente al-Nusra, conocido también como Al-Qaeda en Siria. Al-Shara es hoy el presidente de ese país. Más de 50 estados han reconocido a su gobierno y tienen embajadas en Damasco, la capital siria. Y en Afganistán, Sirajuddin Haqqani fundó un grupo terrorista

está vinculado a Al-Qaeda. Hoy es el ministro del Interior del gobierno talibán. 17 países tienen embajadas en Kabul. También hay otra lección importante que Al-Qaeda y grupos afines han sacado de la guerra contra el terrorismo. Que una vez que controlan un territorio, la mejor manera de conservarlo es no lanzar grandes ataques en el extranjero. Porque eso es justamente lo que hicieron Al-Qaeda desde Afganistán y el Estado Islámico desde su califato en Siria e Irak. Ambos perdieron luego el poder por las represalias de grupos occidentales. Nada de lo expuesto permite concluir que 25 años después, la guerra contra el terrorismo haya convertido el mundo en un lugar más seguro. Evitó otro ataque como el 11S contra Estados Unidos, eso sí, pero no mejoró las cosas para la población en Afganistán, Irak o Siria, o ahora en África Occidental. ¿Y qué pasará en las próximas décadas? Hacen difícil predecir un escenario. Pero lo cierto es que las democracias del mundo necesitan ser audaces para encontrar nuevas ideas y modelos con los que proteger a sus ciudadanos de los peligros que se podrían avecinar.

0: Una mañana despejada de martes en Nueva York, sin una sola nube. Minutos después, el mundo cambió para siempre. 25 años del 11S.
1: ¿Sirvió de algo gastar varios billones de dólares en la guerra contra el terrorismo? ¿Quién está ganando?
0: El día que cambió el mundo. 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
1: Esta es la historia de los atentados terroristas más mortíferos de la era moderna, televisados en directo mundialmente. La mañana del 11 de septiembre de 2001, cuatro aviones fueron secuestrados y convertidos en misiles que golpearon el corazón de Estados Unidos. Las torres gemelas del World Trade Center, un símbolo del capitalismo, justo cuando los empleados llegaban a trabajar. Y el Pentágono. Corazón del poder militar estadounidense en Washington. Nunca antes Estados Unidos había sido atacado con tanta violencia.
2: Llamé a mis fuentes. Había más ataques. Venían más aviones. Nadie lo sabía.
3: Cuando el avión impactó el Pentágono, pensamos, ¿dónde caerá el próximo?
1: Este documental relata aquellos inconcebibles actos de terrorismo minuto a minuto, a través del testimonio de quienes vivieron los hechos en primera persona. En los aviones, y en las torres de control.
4: Advertí a los controladores de Nueva York, prepárense, hay más de una aeronave. Nos atacan.
1: En el corazón del poder político.
5: Le pregunté al encargado de informar sobre la CIA al presidente, ¿va a pasar algo más? Y me respondió, sí.
6: Al final dije, dile que estoy con el presidente, en el lugar más seguro del mundo, ahora mismo. Me preguntó, ¿de verdad? Y respondí, la verdad no lo sé.
1: Junto a los equipos de rescate.
2: Cuando llegaron los bomberos, sabían que se enfrentaban al incendio más peligroso de sus vidas.
1: Pero sobre todo los periodistas sobre el terreno que permitieron al mundo presenciar en directo lo impensable. El derrumbe de las torres más altas de la emblemática ciudad de Nueva York. Good Lord.

0: There are no words.
1: De repente te alcanza la multitud y una nube de humo se te echa encima.
2: Y quienes trabajaban en las redacciones en Estados Unidos.
3: Al entrar en la redacción, era un caos. Todos con dos teléfonos pegados a las orejas, gente corriendo de un lado a otro, gente gritando.
4: En ese instante, cuando todos comprendieron la gravedad de lo que estaba sucediendo, un grito ahogado recorrió toda la redacción.
2: Y en Francia,
5: parecía una escena de película.
2: Los máximos responsables de la CIA y el FBI reflexionan sobre los errores que contribuyeron al éxito de los terroristas.
6: El director de la CIA escribió unas memorias. Un capítulo se titula Oportunidades perdidas.
2: Todavía hay preguntas sin responder.
7: Había otras personas que nos mantenían en la ignorancia. Si no conocemos la verdad, el 11S será solo un día para recordar, no un día del que aprender.
2: De septiembre, el día que cambió el mundo para siempre. El martes 11 de septiembre de 2001 amaneció soleado y hermoso.
8: Here's a quick look at the forecast. Temperatures rising to 82 degrees today. Sunshine this morning, some clouds this afternoon.
3: Recuerdo perfectamente lo bonito que era el día y lo azul que estaba el cielo.
9: En Nueva York y Washington, era uno de esos días en los que el calor del verano empieza a remitir.
2: La actualidad noticiosa era tranquila. En los titulares predominaba el regreso de la leyenda del baloncesto de los años 90, Michael Jordan.
10: Big story of the day, Michael Jordan coming back.
11: Other than that, it's kind of quiet around the country. We like quiet. It's quiet. It's too quiet.
2: El presidente George W. Bush, en el cargo desde enero de 2001, no se encuentra en Washington. Está en Florida, con un grupo de periodistas para promocionar el nuevo programa de lectura de su gobierno. Gordon Jondrow es el subsecretario de prensa de la Casa Blanca.
12: Empezamos el 11S con una caravana al campo de golf, porque el presidente iba a correr. Era una mañana tranquila. Todos estaban de buen humor.
2: El presidente había invitado a Richard Keel, periodista y ex deportista universitario, a correr con él.
13: Formaba parte del equipo de prensa que lo cubría. Me pidieron ir con ropa de deporte. Le di a alguien mi café y mi libreta y me sumé. Corrimos unos 3 kilómetros antes de terminar donde habíamos empezado. Era un día normal.
2: En Nueva York, Michael McCormick, jefe del control de tráfico aéreo de Estados Unidos, comienza su turno.
14: El cielo estaba completamente despejado, sin una sola nube. Algo mágico para un controlador aéreo, porque significa que el sistema de control de tráfico aéreo funcionaría al máximo rendimiento, sin verse afectado por las condiciones meteorológicas.
2: ...6:45 de la mañana, en el aeropuerto de Boston. Mohamed Atta y Abdulaziz Al-Omari se reúnen con los hermanos Walid y Wail Al-Sheri y Satam Al-Sukami para facturar en el vuelo 11 de American Airlines, destino Los Ángeles. 3 de ellos son controlados por seguridad y su equipaje es retenido hasta que suben al avión. La principal preocupación en aquel entonces eran bombas ocultas en el equipaje. Tras pasar el control, se dirigen a la puerta 32 de la terminal B. A las 7:10 de la mañana, a 400 metros de allí, 5 hombres llegan a facturar en el vuelo 175 de United Airlines con destino a Los Ángeles. Se les ve inquietos y confusos, incapaces de responder con claridad a las preguntas rutinarias de seguridad. Los procedimientos de seguridad entonces vigentes solo permitían una simple inspección del equipaje, que no reveló nada. Los 5 hombres se dirigen a la

0: Terminal C para embarcar. Pocos minutos después, en el aeropuerto de Washington, Khalid al-Midhar y Nawaf al-Hazmi llegan a facturar para el vuelo 77 de American Airlines. Ambos son conocidos por la CIA por sus vínculos con Al-Qaeda. Sin embargo, esta información no ha sido comunicada a la seguridad de la aviación civil. Se les unen otros tres cómplices y los cinco terroristas embarcan en el avión con destino a Los Ángeles. Entre las 7 y las 7:40 de la mañana, en el aeropuerto de Newark, cerca de Nueva York, otros cuatro terroristas llegan al mostrador de facturación del vuelo 93 de United Airlines con destino a San Francisco. Dos de ellos son sometidos a un control adicional y su equipaje es inspeccionado en busca de explosivos antes de ser subido al avión. Aquella mañana, más de la mitad de los 19 terroristas levantaron sospechas, pero nadie conectó los indicios. A ninguno de ellos se les impidió embarcar. La mayoría de los 19 hombres ocuparon sus asientos en clase business y primera clase, lo más cerca posible de las cabinas de los cuatro aviones. A las 7:59 de la mañana, en el aeropuerto de Boston, despega el vuelo 11 de American Airlines. 15 minutos después, el vuelo 175 de United Airlines rueda hacia la pista. A las 8:18 de la mañana, Betty Ong, auxiliar de vuelo de 45 años a bordo del vuelo 11 de American Airlines, descuelga un teléfono en la parte trasera del avión para ponerse en contacto con el centro de reservas de American Airlines.
1: Okay, my name is Betty Ong. I'm number 3 on flight 11.
2: Okay.
1: And the cockpit is not answering their phone. And there's somebody strapped in business class, and we can't breathe in business class. Somebody's got mace or something.
2: Can you describe the person that you said someone is what in business class?
1: I'm sitting in the back. Somebody's coming back from business. If you can hold on for 1 second, sure. They're coming back. Okay, we can't even get into the cockpit. We don't know who's up there.
0: 2 minutos después, a las 8:20 de la mañana, en el aeropuerto de Washington, el vuelo 77 de American Airlines despega rumbo oeste hacia Los Ángeles. A bordo del vuelo 11 de American Airlines, los terroristas ya han tomado el control. Desde la cabina, Mohammed Atta cree que se está dirigiendo a los pasajeros, pero pulsa el botón equivocado y su mensaje se emite por la frecuencia del control aéreo de Boston.
3: Is that American 11 trying to call?
4: Buddy, we have some planes. Just stay quiet and you'll be okay. We're returning to the airport.
3: And who's trying to call me here? American 11, are you trying to call?
4: Nobody move. Everything will be okay. If you try to make any move, you'll danger yourself and the airplane. Just stay quiet.
0: La situación ya es evidente. El vuelo 11 de American Airlines ha sido secuestrado.
5: A las 8:40 de la mañana sonó mi línea directa. Era el gerente de operaciones del centro de Nueva York que llamaba para informarme de que los secuestradores habían apagado el transpondedor.
0: Sin transpondedor, el avión sigue visible en el radar, pero sin mostrar datos de altitud ni identificación. Los controladores registran un cambio de rumbo, pero suponen un secuestro con rehenes, algo habitual en la época.
5: En ese momento, pensé que si realmente había una bomba a bordo, tal vez había estallado y por eso habíamos perdido la comunicación por radio y el transpondedor.
0: A las 8:42 de la mañana, el vuelo 93 de United Airlines rueda hacia la pista del aeropuerto de Newark. Con 40 minutos de retraso y despega hacia San Francisco. Mientras tanto, el jefe de bomberos, Joe Pfeiffer, atiende un escape de gas en el Bajo Manhattan. Lo están filmando los hermanos Naudet, que ruedan un documental sobre los bomberos de Nueva York, siguiéndolo a lo largo de un día extraordinario que nadie podía siquiera imaginar.
6: Estábamos atendiendo una emergencia en la calle, un olor a gas.
0: A bordo del vuelo 11 de American Airlines, Amy Sweeney, auxiliar de vuelo, También consigue ponerse en contacto por teléfono con el centro de servicio de la compañía para describir lo que está pasando a bordo.
6: Entonces oímos un fuerte estruendo de un avión que pasaba por encima y vi ese avión de pasajeros. Le dije a mis bomberos que fueran al World Trade Center y luego tuve que transmitir un mensaje por radio. Pedí que vinieran 100 bomberos antes incluso de llegar allí. Cuando llegué, vi humo y llamas saliendo de lo alto del edificio. Y sabía que había miles de personas por encima de la zona del impacto dentro del edificio. Cuando llegaron los bomberos, sabían que se enfrentaban al incendio más peligroso de sus vidas. Los ascensores no funcionaban, habían quedado dañados por el impacto del avión. Eso significaba que los bomberos tenían que subir por las estrechas escaleras. Mientras subían, la gente bajaba y les decían: no se detengan, sigan, pueden salir de aquí. La gente estaba tranquila, no empujaban, no corrían. El plan era simple: evacuar el edificio, reagruparse en los pisos superiores y rescatar a los que no podían salir.
0: Cargando 30 kilos de equipamiento, los bomberos comienzan a subir los 90 pisos que los separan del lugar del impacto. El choque es presenciado por miles de neoyorquinos que enseguida alertan a los medios de comunicación. Marcy McGuinness era entonces vicepresidenta senior de informativos en CBS News.
7: Estaba yendo en taxi al trabajo y me llamó la esposa de un productor que vivía en Bajo Manhattan. Me dijo: un avión acaba de chocar contra el World Trade Center y está en llamas. Pensé que era un accidente, pero igual era gran noticia. El informativo matinal todavía estaba en el aire, así que llamé a la redacción para que prolongasen el informativo y cubriesen la noticia.
0: Apenas 3 minutos después del impacto, la cadena CNN es la primera en pasar a cobertura de última hora. Tres minutos más tarde le sigue CBS News.
8: I'm Brian Thumble. We understand that there has been a plane has crashed into the World Trade Center. We don't know anything more than that. We don't know if it was a commercial aircraft.
0: Pero todavía nadie comprende del todo lo que está sucediendo. Mientras tanto, en Florida, el periodista Richard Kill viaja en la caravana del presidente George W. Bush camino a la escuela primaria Emma E. Booker en Sarasota.
9: Llamé a un amigo muy querido y su voz no sonaba normal. Le pregunté qué pasaba. Me dijo: un avión chocó contra el World Trade Center. Primero pensé que sería un error del piloto. Un agente del servicio secreto había dejado su radio abierta y oímos una llamada urgente de Condoleezza Rice desde la Casa Blanca para el presidente, algo poco habitual, que confirmaba que algo estaba sucediendo.
0: En ese momento, la teoría principal es que se trataba de un accidente. Aunque la televisión ya había cubierto en directo acontecimientos de todo el mundo, como bodas reales o los primeros pasos del hombre en la luna, nunca antes el público mundial había presenciado una tragedia de esta magnitud en tiempo real. Las imágenes emitidas por la televisión estadounidense del impacto del primer avión contra el World Trade Center, un símbolo de Nueva York, son retransmitidas por medios de todo el mundo.
10: ¿Qué fue lo que ocurrió? ¿Cómo fue que este...?
0: En Francia son las 3 de la tarde cuando David Pujadas, el joven y nuevo presentador del informativo de las 8 de la televisión pública, ve las imágenes.
5: Al principio pensé que era un accidente. Segundos después, supimos que era un avión de pasajeros y eso lo cambiaba todo. Nos dimos cuenta de que era una catástrofe enorme. Decidimos interrumpir la programación y salir en directo.
0: Saldría en antena, aunque no hasta el final de la serie policíaca en emisión, media hora más tarde. En ese momento nadie se imagina que Estados Unidos está a punto de sufrir el peor atentado terrorista de su historia. Menos de 30 minutos después del choque del primer avión, los periodistas convergen en el World Trade Center en el Bajo Manhattan. Entre ellos, Christine Derbrian, una joven periodista del Washington Post.
11: Ese era mi trabajo. Aviones, trenes, autos, choques, catástrofes. Salí corriendo hacia allí. Tenía la acreditación para poder pasar cualquier cordón policial. Y entonces dijeron por la radio que el World Trade Center había sido alcanzado por un avión. Tenía que conseguir la noticia. Tengo mis bolígrafos, tengo mi libreta, y entonces mi tren se detuvo y pude ver el humo a lo lejos.
0: También hay equipos de televisión. Kristen Shaughnessy es reportera de un canal local.
12: Estábamos en un colegio de Brooklyn cubriendo las primarias a la alcaldía. Nos avisaron de que un avión había chocado contra una torre y nos dimos cuenta de que era mucho más grave. Lo escuchamos en la radio y una multitud había salido a la calle. Cruzamos el puente de Manhattan, que estaba abarrotado. Un camión de bomberos que se dirigía hacia allí nos permitió seguirlo en nuestra furgoneta. Nos detuvimos junto al consistorio y corrí hacia las torres.
0: Mientras todos corren hacia el World Trade Center, los periodistas aún no saben que la tragedia apenas acaba de empezar. En la sala de control de tráfico aéreo, acaba de saltar otra alerta.
5: Un controlador detrás de mí dijo, tengo otro. Y empezamos a seguir al United 175. Entonces el avión empezó a girar de regreso hacia Nueva York. Señal de que había otro secuestro en marcha. Así que enseguida empezamos a seguir al United 175 hacia el World Trade Center. Les dije a los controladores de la Torre Newark que estuvieran preparados para cualquier cosa.
0: En el interior de la Torre Norte, Joe Pfeiffer y sus hombres coordinan la operación de rescate.
6: Estaba en la Torre Norte del World Trade Center, en el vestíbulo, y entonces, a las 9:03, oímos otro fuerte rugido de un avión que pasaba por encima. Y luego oímos el impacto.
0: 9:03 de la mañana. Un avión acaba de estrellarse contra la Torre Sur. El impacto es filmado y retransmitido en directo por todo el mundo.
6: Piense en esto. Teníamos dos rascacielos de 110 plantas en llamas. Teníamos que decidir qué hacer. Nos reunimos en un círculo. Parecía un corrillo de fútbol americano y tomamos una decisión. Algunos se quedarían conmigo en la Torre Norte, otros irían a la Torre Sur. En ese momento teníamos a 20.000 personas en el momento de máxima urgencia de sus vidas.
13: You could see heads popping out of windows right beneath where that big gaping hole is. So there appeared to be people alive right below where the crash point was.
6: Estábamos pidiendo que viniesen casi 1.000 bomberos, aproximadamente la mitad de la plantilla que estaba de servicio en aquel momento. El mayor operativo en el que ha participado nunca el Departamento de Bomberos de la ciudad.
0: Las reporteras Kristen Shaughnessy y Christine Johnny Darbryan llegan al pie de las torres, horrorizadas por lo que ven.
11: Llego al pie del World Trade Center, miro hacia arriba y veo a esas personas saltando desde la torre.
12: Todavía puedo oír ese sonido y verlo en mi mente. Si cierro los ojos, simplemente regresa.
6: Sobre la entrada del World Trade Center había una marquesina de plexiglás y oímos ese golpe tan fuerte. Sabíamos que era una persona escapando de las llamas, empujada por el propio fuego a saltar por la ventana. Tuvieron que tomar una decisión, quemarse vivos o saltar. Y cada sonido era desgarrador. Cogí el micrófono del edificio. Presioné el botón del micrófono y dije, los bomberos están en camino. Si pueden, aguanten.
12: Decidí no contar eso ese día porque había mucha gente preocupadísima por personas de su familia. Entendías la desesperación que debían sentir, lo que los impulsaba a saltar, el calor al que estaban expuestos, el no poder bajar, lo atrapados que se sentían. Eso evidenciaba la magnitud de la situación. Yo me debatía entre qué contar y qué callar.
0: La reportera pierde el contacto con su camarógrafo y las redes de telefonía celular están saturadas. Para informar desde el terreno, Kristen Shaughnessy tiene que improvisar.
12: Todas las comunicaciones estaban cortadas, pero había una cabina de teléfono en una esquina. Estaba cerca de allí. Usé esa cabina para llamar a New York One y entonces me pusieron en directo.
14: Kristen, at this point, how close are you able to get to the World Trade Center towers themselves?
15: I'm actually maybe two blocks away, believe it or not. As I'm looking up, I'm just watching the building burn right from where I am, and it's the incredible sight. It looks like probably 6 to 8 floors are burning, and just, the smoke continues, and I'm not sure which tower.
0: En las redacciones de televisión, responsables como Marcy McGuinness deben decidir qué información e imágenes salen en directo.
7: Cuando vimos las imágenes de gente saltando del edificio, en el momento en que ocurría, lo estábamos viendo en directo, igual que todo el mundo. Más tarde tomamos la decisión de no mostrar a más personas saltando del edificio. Podíamos contar lo que estaba pasando, sin ser demasiado explícitos.
16: Chaos reigned throughout New York City during the morning hours Tuesday morning.
0: El pánico va en aumento. Para tranquilizar a la audiencia, las grandes cadenas estadounidenses recurren a sus presentadores estrella. Tom Brokaw en NBC. Peter Jennings en ABC. Aaron Brown en CNN. Y Dan Rather en CBS. Periodistas veteranos cuyos rostros son familiares para todos los espectadores estadounidenses.
7: Era tan importante poner a Dan Rather en antena porque era la cara de CBS News, el presentador más experimentado del rubro, una fuerza tranquilizadora en medio del caos.
0: La académica Barbie Selisser, especialista en periodismo de guerra y crisis, es una de las principales referentes en estudios sobre la cobertura mediática del 11S.
7: La presencia de estas figuras periodísticas reconocidas, muy respetadas y conocidas, es una señal de que este acontecimiento es extraordinariamente importante. Van a guiarnos por la parte más difícil, van a tranquilizarnos por el camino y van a llevarnos hasta un lugar en el que, de algún modo, podamos sentirnos más serenos, más seguros y más enteros de lo que nos sentíamos al principio de la cobertura.
0: En 2001, un nuevo medio daba sus primeros pasos: Internet. Pero la red aún estaba en pañales. No existían las redes sociales y los sitios web eran todavía muy limitados desde el punto de vista técnico.
9: En aquel entonces, en 2001, todo el mundo dependía de un módem de acceso telefónico que hacía ese sonido horrible y chirriante, y había que tener paciencia. Había que esperar a que cargara la página web. Era de verdad muy lento, exasperantemente lento. Los blogs habían empezado a surgir uno o dos años antes e iban ganando popularidad poco a poco. Era un espacio donde la gente podía compartir sus propias opiniones y puntos de vista, así como enlaces a otros sitios que invitaban a ese tipo de diálogo, pero muy poco ocurría en tiempo real.
0: Ávida de información en tiempo real, la gente se vuelca en Internet, llevando la red a sus límites.
9: Porque había gente, sobre todo en oficinas, que no tenía acceso a la televisión ni a la radio, y entraron directamente en las principales páginas web, como The New York Times o The Washington Post. Con millones de personas haciendo clic en esas páginas al mismo tiempo, como era de esperar, con esa congestión, fueron cayendo una tras otra. Como la gente no podía acceder a las páginas principales, muchos empezaron a intentarlo en medios de la costa oeste. Entraban en la web de Los Angeles Times, que logró aguantar algo más de tiempo. Cuando esta finalmente cayó, buscaron opciones internacionales. Ahí la página número uno era la de la BBC. Y también esta acabó colapsando bajo esa presión.
0: Entretanto, el presidente Bush solo tiene conocimiento del primer choque y todavía cree que se trata de un accidente. Mientras está sentado en el estrado de la escuela primaria de Florida, su asesor, Andrew Card, se acerca y le susurra al oído. Un segundo avión ha impactado contra la segunda torre. Estados Unidos está siendo atacado. Una imagen que pasará a la historia.
17: Cuando Andy Card le susurró al oído, yo estaba al fondo del aula con los compañeros de prensa. Su cara reflejaba la gravedad de la situación.
9: Todo el mundo miraba al presidente y él hizo un trabajo extraordinario manteniendo la compostura.
17: No quería asustar a los niños y tampoco quería, con las cámaras de televisión grabando, dar la impresión de estar en un momento de pánico.
0: La única información que tiene el presidente Bush es la que muestra la televisión. Aún así, se organiza una comparecencia pública allí mismo.
18: President Bush is speaking.
19: Today we've had a national tragedy. Two airplanes have crashed into the World Trade Center in an apparent terrorist attack on our country.
0: A continuación, la caravana del presidente Bush se dirige al aeropuerto. Ya no hay tiempo que perder.
17: El presidente siempre es un objetivo. El 11S, el temor a que sufriese un atentado, aumentó considerablemente.
9: Fue una caravana insólita, íbamos muy rápido. Parecía que el auto fuese a ponerse sobre dos ruedas en las curvas.
17: El ambiente era muy tenso. Los auxiliares de vuelo dijeron, este va a ser un despegue considerable. Por favor, siéntense y abróchense los cinturones.
9: Fui el último en subir por la escalerilla trasera. Apenas me senté cuando los motores ya rugían.
17: Recuerdo con claridad que al despegar salimos disparados.
9: Fue sin duda un ángulo de ascenso inusualmente pronunciado. El objetivo en ese momento era alcanzar los 3.000 metros de altitud lo antes posible, porque ese era el alcance máximo de un misil tierra-aire portátil que pudiera apuntar al avión.
0: Ya a bordo del Air Force One, es difícil, casi imposible, saber lo que ocurre en tierra.
17: El presidente y su personal de mayor rango intentaban comunicarse con la Casa Blanca y el Pentágono. Las llamadas se cortaban y era muy difícil tener acceso a información. Tampoco había televisión por satélite a bordo en aquel entonces. Captábamos un canal y había que buscar otro. Algo muy rudimentario comparado con hoy en día. El servicio secreto le dijo al presidente que no sabían lo suficiente para garantizar un regreso seguro. Bush se disgustó mucho. Quería volver a la Casa Blanca junto al pueblo estadounidense. dejó que el servicio secreto y la oficina militar decidieran un plan.
9: Recuerdo hablar con un agente del servicio secreto y le pregunté, ¿cuánto tiempo podemos estar aquí arriba? Y me dijo, días si hace falta, porque tenían la capacidad, obviamente, de repostar ese avión en pleno vuelo.
0: El presidente, a salvo en el aire, no tiene ni idea de lo mucho que va a empeorar la situación. Los controladores aéreos tienen ahora un nuevo problema entre manos, esta vez con el vuelo 77 de American Airlines.
5: La controladora del aeropuerto Washington Dulles dijo que un avión no tenía encendido el transpondedor, como debería hacer cualquier aeronave comercial.
0: Como los otros aviones secuestrados, el vuelo 77 de American Airlines apaga su transpondedor y hace un giro de 180 grados, dejando a los controladores aéreos impotentes mientras lo ven precipitarse hacia Washington.
5: Esa controladora empezó una cuenta regresiva. 10 millas hasta la Casa Blanca, 9 millas, así hasta una milla. Y entonces dijo, está virando, se aleja. El avión giró a la derecha alejándose. Pensé que era normal, porque la Casa Blanca es un edificio muy pequeño, visto desde el aire, y alcanzarlo con un avión en vuelo requeriría una habilidad extraordinaria. Pero el avión siguió su giro describiendo un círculo.
0: Son las 9:37 de la mañana cuando el vuelo 77 de American Airlines se estrella contra el Pentágono, centro del poder militar estadounidense. Los controladores aéreos están conmocionados. Su jefe, Michael McCormick, decide relevar al equipo que está de servicio.
5: A los controladores implicados se les retiró de su puesto operativo, porque sabía que era un suceso muy significativo para ellos, muy emotivo, con un gran impacto.
0: Con aviones siendo utilizados como misiles, las autoridades de seguridad aérea deciden dar un paso sin precedentes en la historia de la aviación estadounidense.
5: Eran alrededor de las 9:40 de la mañana, cuando el control de tráfico aéreo de la FAA cerró todo el espacio aéreo de Estados Unidos. Todos los aviones tuvieron que aterrizar en el lugar más cercano, no en su destino previsto. Por supuesto, hubo pilotos que lo cuestionaron, porque no era lo que preferían hacer. Así que en muchos casos, aeronaves del ejército estadounidense tuvieron que interceptar aviones que no cooperaron como nos habría gustado.
0: Más de 4.500 aviones siguen volando en el espacio aéreo estadounidense. Todos recibirían el mismo mensaje.
5: Cierren la puerta de la cabina. Hay secuestros en curso. Mantengan el máximo nivel de seguridad. Así que, entre el envío de ese mensaje a todos los aviones en el aire y la intercepción y escolta por parte de aviones militares hasta sus destinos, se mitigó gran parte de ese riesgo.
0: En Washington ha estallado el pánico tras el choque del avión contra el Pentágono. Linda Roth, productora de CNN, intenta llegar a la redacción en la capital estadounidense.
11: Las oficinas de la CNN en Washington, D.C. están en el mismo edificio que muchas agencias federales. Cuando llegué al edificio, la gente salía en tromba, corriendo en sentido contrario. Había zapatos abandonados en la acera. La gente corría tan rápido, alejándose del Capitolio, que perdían los zapatos. Y cuando entré en la redacción, era un caos. La gente gritaba, chillaba. Todos tenían varios teléfonos pegados a las orejas. Se gritaban instrucciones unos a otros. Al principio no estaba nada claro lo que estaba pasando.
0: En las oficinas del Washington Post, el director ejecutivo Leonard Downey ha enviado a sus reporteros a cubrir la noticia del Pentágono en una ciudad presa del caos. Para garantizar la seguridad del periódico, toma una decisión radical.
20: Las calles estaban llenas de autos y era difícil circular.
9: Nuestro mejor fotógrafo tuvo que abandonar el auto e ir a pie. La gente pensaba que varios edificios de la ciudad estaban en llamas, como la Casa Blanca o el Capitolio. Era el caos total. El equipo esencial de la Casa Blanca, incluido el vicepresidente, bajó a un búnker. Pero allí solo cabían unos pocos, el personal, los congresistas, y toda la gente salían en masa de la Casa Blanca y del Capitolio sin saber a dónde ir. Todo esto

0: sumado al atasco de tráfico. Habían desplegado soldados en un edificio del gobierno por si hacían falta en la calle. Decidimos cerrar el edificio. Nadie entraba ni salía para poder trabajar. Nos preocupaba un posible ataque con gas. Lo que cambió fue que la ciudad estaba en pánico por si había más ataques.
1: En medio de la confusión absoluta y los múltiples rumores, los periodistas regresan a lo básico.
2: Era muy importante que simplemente contaran lo que estaban viendo, porque los hechos eran tan inciertos.
3: We also have reports now a large fire at the Pentagon, and we can't tell you at this moment whether that fire is inside the Pentagon building itself or on the ground to the Pentagon.
2: Ceñirnos a los testimonios oculares de la gente y a aquello que veías como periodista, sin más explicaciones.
1: David Ensor es un periodista de la CNN especializado en asuntos de seguridad internacional. Pero en ese momento su único objetivo es servir a su redacción. En una situación tan caótica, los periodistas se limitan a lo esencial, informando de lo que ven o de lo que han visto los testigos, los hechos y nada más que los hechos.
4: It's impossible for me to say from this side of the building whether the building itself or exactly what caused this. I did not hear an explosion.
5: Iba en un auto y entonces me di cuenta de que teníamos una gran noticia entre manos, así que regresé a la oficina de Washington. Poco después de llegar, mi productor y yo recibimos una llamada de alguien que conocíamos que nos dijo, mi esposa fue testigo de cómo un avión se estrellaba contra el Pentágono y dijimos, por favor, vamos a ponerle en antena.
6: Tengo en el teléfono conmigo Barbara, que es la esposa de un amigo mío y que es un eyewitness de exactamente lo que pasó en el Pentágono.
7: El avión comercial que entró y que estaba demasiado rápido y demasiado bajo. Y solo vimos el fuego.
6: How large was the explosion?
7: It was large.
1: En todo el mundo, los periodistas, como el resto de la gente, presencian ataques de una escala sin precedentes.
8: Regardez, c'est fumé, un événement impensable.
9: Lo de los primeros aviones ya es muy emotivo, porque parece una escena de una película. Pero cuando te enteras de que un tercer avión se ha estrellado contra el Pentágono,
10: una confirmación oficial, c'est bien un avión qui s'est écrasé sur le Pentagone, même.
9: En ese momento piensas, ¿qué está pasando aquí? ¿Habrá un cuarto? ¿Un quinto? ¿Un sexto? ¿Un séptimo? Todo adquiere una dimensión completamente nueva.
1: Menos de una hora discurre entre el choque del primer avión y el ataque al Pentágono. Ya no se considera un accidente. Es un ataque coordinado. Los periodistas saben que viven uno de los momentos más importantes de sus carreras.
11: No mucho después sucede lo del Pentágono. Y recuerdo que se me revolvió el estómago pensando, ¿qué está pasando? No habíamos visto un ataque contra Estados Unidos desde, digamos, los días de Pearl Harbor. Así que todos éramos muy conscientes de que estábamos en medio de, probablemente, la mayor noticia de nuestro siglo. La redacción en ese momento era una combinación de miedo y determinación por cubrir la historia.

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3: Alrededor de 120 habitantes, una isla en medio del Atlántico.
4: Creo que la isla me da el espacio y el tiempo que necesito para empezar de nuevo. Sí, si no hubiera conocido a Sandy, ahora seguiría siendo policía. Espero poder estar a la altura de las expectativas de mi suegro, y si cometo un error, que sea solo una vez, y que luego aprenda de él. Ahora me voy a dedicar al cultivo de ostras en una pequeña isla llamada Colón Sey, en Escocia. Es un ambiente agreste, duro, ventoso y frío, pero trabajar en contacto con la naturaleza, eso me atrae muchísimo. He pasado demasiado tiempo en grandes ciudades.

0: Lagos alpinos helados a los que se llega rápido desde Múnich. Lars acaba de ser papá.
1: En 2017 y 2018 pasé por una etapa realmente difícil en mi vida. No fue un buen momento.
0: Una separación difícil. Apenas ve a sus dos hijos mayores.
1: Fue entonces cuando descubrí la natación en aguas heladas y me aficioné. Te metes en el agua y tu cuerpo se concentra por completo en sobrevivir.
0: Con su nueva familia, Lars dejará atrás su vida en Múnich.
1: Estuve casado y tengo dos hijos de esa relación anterior. Los voy a extrañar.
0: Lleva 4 años viviendo en Múnich con su segunda esposa Sandy. La abogada escocesa y el policía de Múnich se conocieron en una competencia de natación. Su hijo Finn tiene 4 meses.
1: Por favor, siéntate. Relájate y toma tu café.
0: Hoy entregarán el departamento.
2: Detrás de la estufa no queda perfectamente limpio.
1: Cariño, la cocina tiene 24 años. No tiene por qué estar completamente limpia.
3: Okay.

0: Wir sind in München losgefahren.
1: Salimos de Múnich, fuimos primero hasta Nattheim, a casa de mi mamá, y pasamos ahí una noche.
2: Lars creció en Nattheim, un pueblito del sur de Alemania, en un entorno muy tradicional. Tiene dos hermanas, sus padres tenían una carnicería.
3: Tengo la sensación de que no le tiene miedo a nada, ya sea hacer bungee jumping, volar en parapente o cualquier otra cosa, no sé.
1: Las dos últimas orcas que se acercaron a nuestra isla en Escocia, esas sí que dan miedo.
2: Lars también empieza siendo carnicero, después se alista en la marina, donde se convierte en cocinero, luego en oficial y más tarde en policía, y ahora la siguiente etapa, pescador de ostras.
1: Desde mi punto de vista actual, aquí y ahora, es sin duda la última. Definitivamente será la última profesión que voy a aprender.
2: Su hermana mayor no parece convencida.
3: Siempre me preguntan, ¿y qué hace él ahí? Y cuando le dices, pesca de ostras y cosas así, te miran con cara de incredulidad. Eso no puede ser todo. Uno no se dedica a eso todo el tiempo. ¿Qué más hace? Pescar ostras no es suficiente.
1: Tengo un bebé de 4 meses. Por eso creo que el plan va a funcionar.
2: Hoy Lars se despide de sus amigos del club de natación.
1: Sí, ahora estás aquí sentado y lo sientes. Entonces sabes exactamente a qué me refiero. Esa sensación de comunidad. Aquí puedo venir y decir, hace 30 años, ¿te acuerdas? Y cosas así. Eso, por ahora, no lo tengo en la isla. Definitivamente quiero estar más tranquilo. Siempre he sido de los que no paran de hacer cosas. La mera idea de ir ahí ahora ya me relaja.
2: Después de una semana, Lars, Sandy y Finn llegan al puerto de ferries de Oban.
1: Bueno, hoy Oban, el último tramo en ferry. El ferry Calmac de Oban a Kollonsai. Y sorprendentemente, hace un tiempo perfecto.
2: Dos horas y media por mar. La isla forma parte de las Hébridas frente a la costa noroeste de Escocia.
1: Y seguimos avanzando con determinación hacia el sol. Y ahora estamos aquí.
4: We are here.

0: Solo hay unas 120 personas viviendo ahí y un número reducido de casas. Es una gran diferencia entre 1.600.000 muniqueses y 120 escoceses. La verdad, me alegré muchísimo de que hayamos llegado y de que la camioneta haya aguantado.
1: Tuvieron suerte de que la casa estuviera en venta.
2: La casa tiene humedad. Se enfría muy rápido y tiene ratas. Son así de grandes, sin exagerar. Y si tu casa tiene algún agujero por fuera, pueden meterse. Además, estas paredes son viejas y no están bien aisladas, así que los animales pueden entrar fácilmente a la casa y anidar ahí.
0: En una casa con jardín y todo lo que eso implica, al final tienes que encargarte tú mismo de casi todo, porque sabes que no es tan fácil conseguir a un profesional. Así que ves algún tutorial, lo sigues paso a paso y esperas que todo salga bien.
1: Lars conoce a Sandy 3 años después de una ruptura difícil. Se casan en Kolonsae.

0: Mi papá murió en 2018, justo antes de su cumpleaños. Y ahí es cuando te das cuenta. Maldición. Quería preguntarle esto y aquello. La oportunidad se fue. Ya no hay vuelta atrás. Y le dije a Sandy, tus papás ya no son tan jóvenes. No debemos cometer el mismo error que cometí yo. Vámonos a la isla. Y aquí estamos.
1: Mucha gente nos ha aconsejado que nos tomemos las cosas con calma, porque las cosas no pasan de la noche a la mañana. Y creo que los dos tenemos que aprender esa lección.
2: Solo con la marea baja se puede llegar a los bancos de ostras que están mar adentro. Lars y Andrew tienen un margen de 2 horas. Hay que sembrar 100,000 ostras pequeñas. El suegro de Lars lleva 44 años dedicándose al cultivo de ostras.
0: Trabajar en la granja de ostras es mucho trabajo. Hay que agacharse mucho. ¿Te duele la espalda? Cada día que paso en la granja, admiro a mi suegro. Si yo hago una de esas cosas, él hace 2 veces más. Y él tiene 76 años y yo 49.
3: Bueno, si no tenemos tiempo, simplemente tenemos que sacar las canastas sin atarlas con las ligas. No es lo óptimo porque se van a deslizar, pero simplemente hacemos lo que podemos y prestamos atención a la marea.
0: Eso es lo mejor que puedes hacer. Hacer lo que él te diga.
2: Al final de la jornada, Andrew carga unas ostras ya adultas para venderlas. Siempre tiene controladas las distintas generaciones de ostras.
0: Si ato las cestas, no lo hago bien y llega otra tormenta. La próxima vez que vaya al trabajo, pensaría, maldita sea, he perdido toda mi cosecha y habrá quejas.
1: Creo que mi papá simplemente necesita tiempo para ir pasando el negocio poco a poco. Probablemente nunca vaya a ceder todo el control. Con el tiempo, va a confiar más en Lars y Lars va a conocer mejor el oficio. Y también le toca a mi papá enseñarle a Lars y mostrarle cómo funciona todo. Lars está muy motivado, eso no le falta. Creo que solo tiene que ser paciente. Los dos tienen que ser pacientes el uno con el otro. Aquí solo tenemos una tienda muy pequeña que no tiene de todo y es cara. Así que haces el pedido en tierra firme, donde hay 2 servicios de entrega diferentes que mandan camiones refrigerados hasta aquí. Pero hay días en los que el barco no llega o se les pasa el pedido. Y entonces no hay leche ni pan. Así que simplemente tienes que asegurarte de que la despensa y el congelador estén siempre bien llenos.
2: En la isla hay muy poca gente. No hay muchas oportunidades para reunirse. Una pequeña cafetería, un restaurante, un salón comunitario y una iglesia.
0: Tampoco necesito ir a la iglesia todos los domingos. Eso seguro que no. Pero de vez en cuando, sí. Si no, está siempre al límite. Sin duda, el hecho de estar aquí en la iglesia me da paz y satisfacción. Y luego me concentro en mí mismo y escucho lo que se está diciendo.
1: Era muy diferente crecer en la isla en los años 80. Había mucha más gente de 20, 30, 40 y 50 años. La comunidad era mucho más dinámica y había muchas más cosas que hacer cuando yo era pequeña.
2: Sandy se ha tomado 6 meses de licencia por maternidad, así la familia puede adaptarse tranquilamente a su nueva vida en la isla.
0: Nos hace muy felices ver a Finn aquí, sano y feliz en nuestra casa. Frente a la chimenea. Esa es justo la imagen que te imaginas en tu cabeza. Una isla desierta, una casita, un techo, calorcito y la chimenea.

0: Mi deseo para el próximo año es que superemos bien el invierno y que sigamos casados.
1: Seguir casado, claro. Eso no debería ser un gran problema. Y cumplir con las expectativas de mi suegro.

0: Hay otra mamá aquí, tiene un bebé llamado Thomas, que es 3 meses más joven que Finn. Ojalá se conviertan en los mejores amigos. No tienen otra opción.
1: La granja mantiene ocupado a Lars durante todo el verano. Revisa las bolsas para comprobar si los cangrejos han atacado a las ostras.
2: Tienen 3 años. Hay que lavarlas, clasificarlas y ordenarlas por talla, y luego se pondrán a la venta.
1: Lars también está de licencia por paternidad. En cuanto sepa lo suficiente, se hará cargo de la granja. Su suegro lleva mucho tiempo buscando un sucesor.
2: Sé que valora mi trabajo. Creo que le cuesta decírmelo directamente a la cara. Estar aquí ahora en la naturaleza, nadar, es genial. En teoría, puedo hacerlo cuando quiera, después de terminar el trabajo.
1: Aunque Lars es un nadador experimentado, siempre le ha dado miedo el mar abierto. Después de varios días, el ferry por fin trae las compras.
2: Mi pedido. Perfecto. Muchas gracias, Chris. La comida para bebés de Finn tampoco la vas a encontrar en la tienda. Tienes que pedirla al continente. Muchas cosas se agotan enseguida. La pequeña tienda naturalmente no puede planificar como lo hace un supermercado grande en el continente. Si de vez en cuando 2 personas compran los únicos 2 pimientos que hay, pues ya no hay más. Entonces hay que esperar hasta que llegue el próximo barco. Puerro, jugo. En realidad, solo estoy revisando si está el chocolate.
0: A Lars le gusta consumir todo lo que hay y después comprar más. Yo trato de enseñarle que no se puede consumir todo, porque tenemos que asegurarnos de tener siempre algo de comida disponible para casos de emergencia. Y este es un punto muy importante, la falta de conexiones con la isla, al menos en invierno. En esa época solo hay 2 barcos a la semana.
1: Además, la mitad de los habitantes huye del invierno en la isla y se muda al continente.
2: Algunos de los que llevan mucho tiempo viviendo aquí en la isla ya me han dicho que, justo en la temporada fría, en algún momento llegan los demonios. Y sí, lo dicen en sentido figurado. Y que hay que saber controlarse y no caer en el alcoholismo ni deprimirse.
1: Lars piensa con frecuencia en sus 2 hijos que están en Alemania.
2: Es genial estar aquí y poder desconectar. Pero es duro saber que tal vez nunca quieran venir aquí.
1: El hijo mayor de Lars tiene 17 años, su hija tiene 11.

Se ha hecho el silencio. La mayor parte del trabajo en la granja de ostras terminó. Es por la tarde. La única cafetería, un refugio luminoso y cálido.

Creo que esta actividad y esta conexión con Sandy seguramente me ayudan a evitar lo que quizá les ocurre a muchas otras personas que en invierno se enfrentan a sus propios demonios. Creo que eso evita que me pase a mí. Para mí, la soledad aquí en la isla no es algo deprimente, al menos desde mi punto de vista. Quizás para otros sí lo sea. Quizás llegue algún día, no lo sé.

0: En invierno, anochece a las 3 de la tarde. Para no toparse con los demonios, a Lars se le ocurren nuevas ideas locas. Pero por ahora, intenta superar el día a día.
1: El viento tiene mucha fuerza y me demuestra que tienes que estar pendiente de todo, de qué cosas pueden salir volando o pueden romperse. Incluso el cobertizo del jardín que tenemos fuera. Piensas que está bien, que pesa lo suficiente. Pero una noche miré por la ventana mientras soplaba la tormenta y el cobertizo se tambaleaba. El viento tiene mucha fuerza. Y esto también me demuestra que todavía tengo que hacer algunas cosas para prepararme para los próximos 2 o 3 meses.
0: Sandy ya está trabajando de nuevo desde casa para un bufete de abogados de Londres. Lars cuida a Finn, que tiene 1 año.
1: La verdad es que me siento muy optimista respecto a Finn. Hasta ahora no ha surgido nada que indique que esté enfermo o que le pase algo, pero nunca se sabe. Si de verdad llegara a pasarle algo, evidentemente no estás en 5 minutos en el hospital, como ocurriría, por ejemplo, en Múnich. El helicóptero tarda entre 30 y 40 minutos.
0: Porque esta pequeña isla escocesa no tiene hospital, para Sandy esto es una gran preocupación.
2: Algo que también me preocupa con respecto a Finn y cómo va a crecer es que la otra familia, la del bebé de la misma edad, se va a mudar el año que viene. Así que eso podría ser bastante solitario para Finn.
1: Si Sandy no tuviera que trabajar ahora, seguro que vendría con nosotros. Ya nos vamos.
0: Lars planea un desafío de natación arriesgado entre la isla vecina y Colonsay.
1: Sí, Finn. Queremos nadar de Jura a Colonsay. Probablemente en agosto. Cuando digo nosotros, me refiero a que Finn estará a bordo de un bote con quien sea y me acompañará. No se puede hacer así como así.
0: Su plan no está exento de riesgos.
1: En verano vieron a 2 orcas ancianas por aquí, a la vuelta de la esquina. Probablemente ya ni tengan dientes, porque creo que tienen como 50 años. Pero bueno, da igual.
0: Para el desafío, Lars tendría que entrenar bastante.
1: Digamos que deberías poder aguantar un periodo de 8 horas. No sé si realmente llegaré a nadar alguna vez 8 horas seguidas. De momento, más bien entreno cuando me lo permite el horario. Entre cuidar y criar a Finn y ayudar a Sandy.

0: Con cada hijo vas adquiriendo más experiencia. Creo que ese es uno de los motivos por los que ahora soy una persona más tranquila, más prudente y bueno.
1: Sin distracciones, afloran los recuerdos de sus otros hijos y de la separación.
0: La gente de mi entorno me dice, dale tiempo. Todos los implicados cometieron errores y yo, con toda seguridad, tampoco me excluyo. Siempre serán mis hijos. Siempre los llevaré en mi corazón.
2: Finn tiene hermanastros y me encantaría que en el futuro tuvieran una relación. Es cierto que se llevan muchos años, pero no dejan de ser familia.
1: Lars va en serio. Se está preparando para su desafío personal de natación del próximo verano.

0: Para entrenar ahora en invierno, cuando hace frío, también nos hemos preparado. Y para pasar las frías tardes de invierno, quizá en un ambiente agradable, un buen amigo mío de Finlandia nos ha construido una sauna.
1: No te alejes tanto.
0: Ya sabes que no lo voy a hacer. Dame una señal en 5 minutos. Adiós, Finn.
2: Su pasión por la natación en aguas heladas le ayuda en su entrenamiento de invierno. La temperatura del agua es de 8 grados centígrados. Con olas como las de hoy, su competencia de natación de una isla a otra fracasaría.
0: Es demasiado peligroso. En realidad, las condiciones tienen que ser perfectas, con el mar completamente en calma.
2: Después de medio año, para Lars, la gran ciudad ya queda muy lejos.
0: Siempre se puede empezar de nuevo. Fue la decisión correcta.

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1: 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Hoy visitaremos lugares realmente insólitos donde se refugian algunas especies para ver cómo las reciben y protegen los seres humanos. ¡Bienvenidos! Vecinos de religión. En una iglesia de Puebla, los vecinos protegen 5 especies de murciélagos de gran importancia biológica. Abejas urbanas. En Buenos Aires, un rescatista profesional libera panales construidos dentro de las paredes de viviendas y edificios. Sin miedo, pero con cuidado. La coexistencia entre humanos y osos en los Cárpatos rumanos.
0: Situada bajo la iglesia de San Sebastián Sinacatepec, en Puebla, la Cueva del Cerrito fue durante generaciones refugio de miles de murciélagos. Pero la superstición y el miedo a estos mamíferos alados hizo que los vecinos la quemaran y bloquearan su entrada. Los murciélagos desaparecieron casi por completo.
1: Hoy, gracias al trabajo conjunto entre vecinos, científicos y autoridades comunales, ese mismo refugio vuelve a albergar a cientos de ejemplares de varios tipos de murciélagos y demuestra que la conservación solo es posible cuando cambia la relación entre las personas y la naturaleza.
2: Adentrarse en esta cueva no es una tarea fácil. El acceso es estrecho. Hay huesos, insectos y un sonido constante que llena la oscuridad. El aleteo de cientos de murciélagos. Pero a Julio Ángel Olmos, este lugar no le asusta. Al contrario, representa una historia de recuperación.
3: Soy oriundo de Sinacatepec, que su verdadero nombre es Tzonacaltepec en náhuatl, que significa el Cerro de los Murciélagos. Cuando yo regresé en el 2017, de tantos años fuera, pues miré todo esto con tristeza, ¿no? Un lugar abandonado. Entonces yo... se metió en la mente de rescatar este lugar.
2: Situada bajo la iglesia de San Sebastián Sinacatepec, en el estado mexicano de Puebla, la Cueva del Cerrito fue durante generaciones refugio de miles de murciélagos. Sin embargo, el miedo a las leyendas sobre seres sobrenaturales hizo que los vecinos quemaran la cueva y bloquearan su entrada. La cueva fue vandalizada y los murciélagos desaparecieron casi por completo. Cuando Julio regresó al pueblo, reunió un grupo de voluntarios y especialistas y consiguió sumar el apoyo de la Reserva de la Biosfera. Pero muy pronto, entendieron que limpiar la cueva no era suficiente. Mientras los vecinos siguieran viendo a los murciélagos como una amenaza, el refugio no estaría seguro. Por eso ahora trabaja mano a mano con autoridades comunales.
4: Mucha gente pensaba que los animalitos, los murciélagos, eran los responsables de las mordeduras en los chivos, burritos, vacas, y por eso les tenían así como diciendo, mundo, pues ese murciélago es malo. Ahorita ya se van dando cuenta que los murciélagos son polinizadores y eso ayuda a que haya más fruto en los cultivos.
2: Las 5 especies de murciélagos que habitan la cueva cumplen funciones clave para el equilibrio del ecosistema. Algunas polinizan las flores de los cactus, otras dispersan semillas y otras ayudan a controlar poblaciones de insectos. Preservar esas funciones se sitúa dentro de los esfuerzos de conservación de la Reserva de la Biosfera Tehuacán-Cuicatlán. Con casi 500,000 hectáreas protegidas, es considerada una de las regiones semiáridas con mayor biodiversidad de América del Norte. Personal técnico monitorea decenas de refugios de murciélagos junto con la población local.
5: Hemos registrado hasta la fecha 76 refugios de murciélagos. Todo este trabajo se tiene que hacer junto con las comunidades que habitan esta reserva, porque ellos conocen el territorio. Y otra de logros es que ese refugio está relacionado íntimamente con la iglesia, porque es un sitio sagrado para la comunidad.
2: Cuando comenzaron los trabajos comunitarios en la Cueva del Cerrito hace 9 años, apenas quedaban unos 50 ejemplares de murciélagos orejón mexicano. Hoy superan los 500 y la cueva vuelve a funcionar como refugio de maternidad. La recuperación de este angosto lugar tiene consecuencias mucho más allá de sus muros. supuesto que forma parte de uno de los ecosistemas más importantes del continente. Y es que en la reserva viven unas 3.000 especies de plantas vasculares y unas 600 especies de animales. Un vasto hábitat que depende de la interacción entre su flora y fauna.
6: Vemos una buena regeneración en este espacio porque hay plantas jóvenes. Y este es el trabajo de los murciélagos, porque hay una relación para su polinización, para el intercambio genético. Nos ayudan a una regeneración de nuestro desierto.
2: La reserva impulsa actividades de reforestación para mantener en equilibrio este paisaje del que dependen los murciélagos. En viveros comunitarios como este se cultivan especies nativas que luego se trasladan a la naturaleza. Una forma de generar ingresos vinculando la economía local con la protección del territorio.
6: La participación comunitaria es la que nos motiva, que la misma comunidad es parte ya de estos procesos de conservación, que la biodiversidad se vive, se siente, se respira y se come.
2: La recuperación de la colonia de murciélagos orejones de la Cueva del Cerrito no significa que el trabajo haya terminado. El cambio climático y la pérdida del hábitat siguen amenazando a esta especie. Pero en Sinacatepec ha cambiado algo fundamental: la relación entre estos animales y las personas.
5: Lo que sí está en nuestras manos es la gestión de la conservación de la cueva. En la carrera nunca me interesaron los murciélagos, incluso me daban como miedo y asco. Y nunca trabajé con ellos. Al conocerlos, directamente verlos volar, pues son unos animales extraordinarios.
2: Por ese deseo, 9 años después de regresar a su pueblo, Julio sigue adentrándose en la oscuridad de esta cueva para asegurarse de que siga siendo un hogar para los murciélagos.
1: ¿Qué harías si descubrieras que dentro de una pared de tu casa vive una colonia de miles de abejas? Lejos de exterminarlas, en algunos barrios del área metropolitana de Buenos Aires, cada vez más vecinos optan por rescatarlas ilesas. A eso se dedica Marcelo Luazó, un apicultor y rescatista bonaerense que se volvió viral salvando colmenas gigantes sin guantes ni protección.
2: Marcelo Luazó, apicultor y rescatista con más de 45 años de experiencia, responde al llamado de Janina. En su casa habita una colonia de abejas que durante más de 5 años ha expandido una colmena oculta entre las paredes.
7: Acá tenemos la entrada ahí donde está rotito, pero todavía, como está fresco, no entran ni salen.
2: Hay que encontrarle un nuevo hogar a los zumbantes huéspedes, pero no a cualquier precio. Para Marcelo, los viejos métodos de fumigación y eliminación no son una opción.
7: Lo que cambió fundamentalmente es la percepción de la gente de ver a las abejas no como un estorbo, sino como otros habitantes a los que vale la pena respetar también, ¿no? Como Janina, que por ejemplo nos llama para buscarles otro lugar, ¿no?
8: Queríamos buscar algo que se las lleven, no de matarlas. No estaba en nuestra mente querer matar a las abejas, hasta que encontramos a él.
2: Las tareas de extracción comienzan. El primer paso es dejar al descubierto esta colonia que, por ser invierno en Buenos Aires, mantiene su actividad al mínimo.
7: Acá dentro de cada una de esas celditas hay una abeja que está en proceso de crecimiento, transformándose de larva en pupa y después ya emerge una abeja. Ahora, en verano esto es todo lleno de abejas, ¿no?
9: A la noche en el verano se reescuchaba. Cuando poníamos atención, la escuchábamos. Después, cuando venía gente, decían ese ruido que es, son las abejas, la familia.
2: Sin más herramientas que sus manos y un cuchillo, Marcelo secciona el panal cuidadosamente para no dañar a las abejas. Su ayudante, Facundo, se encarga de sujetar los módulos al cajón que facilitará el traslado.
10: Al cortarlos, lo que hacemos es alinearlos para ponerlos en las cámaras y eso después nos podemos llevar al campo y dejamos que las abejas los unan todos.
7: El brillo en el fondo de las celdas, depende cómo lo pongo, eso es néctar. En esta época, en invierno, hay muy pocas fuentes de néctar. Por ejemplo, las colmenas que tenemos en el campo no tienen nada. En pleno invierno, las abejas en la ciudad tienen fuentes de néctar.
11: van a hacer un montón.
2: A lo largo de su carrera asegura haber observado cómo las abejas, cuyo poder de adaptación data desde hace más de 125 millones de años, fueron encontrando en las ciudades mejores condiciones que en ciertos sectores productivos del campo.
7: De un tiempo a esta parte, la producción agrícola se ha intensificado mucho y los monocultivos, por un lado, con desiertos verdes en donde las abejas no pueden prosperar, con la aplicación, en muchos casos abusiva, de agroquímicos, directamente las ha expulsado. Y las abejas se están encontrando en las ciudades lugares en donde se las respeta, tienen floración como para prosperar y se adaptan perfectamente y no piden permiso.
2: Si bien las tareas de remoción siempre fueron parte de su actividad, hubo un rescate que lo cambió todo. Convocado por un hotel ubicado en pleno centro de la ciudad de Buenos Aires, él y su equipo se toparon con un panal de más de 2 metros. Su hijo Ulises filmó la aventura, la subió a redes y el video alcanzó 17 millones de reproducciones. El resultado fue una exponencial demanda de extracciones. De hecho, Valentina, la hija de Janina, contactó a Marcelo gracias a este video.
12: Lo guardé y se lo mandé a mi mamá. Y le dije, mira, es de la zona, podemos mandarle mensaje a ver qué onda.
7: La gente encontró en algo que se vio muchísimo una posible solución para algo que tenían en la casa y que no querían ir por el método tradicional, que era la eliminación, la fumigación.
2: Al cabo de 3 horas de trabajo, la colmena queda completamente removida. Marcelo y Facundo utilizan muy bajas dosis de humo, suficientes para ahuyentar a las abejas sin dañarlas, y de esta manera convencer a las últimas inquilinas de ingresar en su morada de traslado. Dentro de estas cajas de madera pronto comenzará un ciclo de reconstrucción que llevará a la colonia a un nuevo esplendor.
7: Hay mucha desorganización en esa colmena, entonces no conviene llevarla a un colmenar, por ejemplo, donde podrían ser atacadas por otras abejas, por la cantidad de miel que tienen, porque todavía no saben cómo defenderse en ese nuevo lugar, y las tenemos en un lugar de transición, donde ellas se fortalecen y una vez que ya reconstruyeron, pegaron todos los panales y están suficientemente fuertes de vuelta, ahí sí, ya se transforman en colmenas productivas y van al campo nuevamente.
2: Además de este tipo de rescates, remunerados según su grado de complejidad, Marcelo produce miel 100% natural, sin aditivos y con abejas libres de medicamentos. Su actividad lo lleva desde los colmenares en el campo hasta su planta extractora al sur del Gran Buenos Aires. Las abejas son su vida y una forma de estar en contacto con la naturaleza. Una de las razones por las cuales elige trabajar sin guantes.
7: Muchas veces la gente me dice, ¿pero no te pican en las manos? Y yo lo primero que pienso

0: Eso es, ¿y si me pican qué? Porque sentirlas vibrar, sentirlas en la mano, sin ninguna protección en el medio, maravilloso, sentir que ellas son las verdaderas dueñas del tiempo. Nosotros estamos casi de paso en la vida, ¿no? Ellas tienen mucho más recorrido que nosotros.
1: Con un nuevo rescate consumado, Marcelo parte hacia sus colmenares del campo para relocalizar a la colonia. Allí las abejas encontrarán un ecosistema donde reconstruir nuevamente su reino.
2: En una pequeña localidad de los Cárpatos rumanos, la presencia constante de osos generó miedo, ataques a animales y caída del turismo. Atraídos por la basura y los alimentos, los osos aparecían incluso de día. Autoridades y expertos implementaron medidas de educación, control y prevención. La comunidad logró reducir los temidos encuentros y convertirse en un ejemplo de convivencia entre humanos y fauna salvaje.
3: Parece una zona de alta seguridad. Estamos en una pequeña localidad de los Cárpatos rumanos. Hay vallas eléctricas por todas partes. ¿De qué tiene miedo la gente? Los osos. Los osos se metieron ya varias veces en el patio del colegio justo después del recreo. Hasta hace unos años, era habitual ver en las calles aquí a unos 10 a 15 osos deambulando día y noche. El alcalde tuvo que tomar medidas.
4: En total, llevamos ya más de 500 noches controlando las calles del pueblo. Tuvimos que intervenir 238 veces. La alarma sonó con unas 300 personas en la calle.
3: A los osos no les interesaban los humanos, sino conseguir comida. Y sabían dónde encontrarla. En la basura. La tensión fue creciendo. Los vecinos tenían miedo y no se atrevían a salir. Al principio, los osos solo venían de noche, pero luego empezaron a aparecer también durante el día. Las frutas dulces de los árboles les gustaban mucho. Las gallinas de la zona tampoco estaban a salvo. Robert Yanoshi nos muestra las marcas que dejó un oso.
4: El oso también entró a mi cocina, derribó la puerta y luego rebuscó por otras partes. Teníamos gallinas y las mató a todas.
3: Con una población de apenas 1.370 habitantes, Baile Tushnet es un conocido lugar turístico. Cada año recibe más de 100.000 visitantes. Pero los hoteles fueron perdiendo reservas conforme llegaban más osos. Había muchísimos osos, incluso durante el día. Los turistas empezaron a tener miedo. Publicaban en redes sociales que no venían por tener miedo a los osos. ¿Pero qué trajo a estos habitantes del bosque a la ciudad? La región de los Cárpatos alberga la mayor población de osos pardos de Europa. Durante siglos vivieron en grandes zonas boscosas de Europa, pero los humanos los fueron desplazando y la deforestación redujo su hábitat. Por lo general, los osos salvajes rehuyen a los humanos. La pequeña localidad se encuentra en un valle entre dos montañas boscosas. Para ir de un bosque a otro, los osos tienen que atravesar el valle. Es parte de su ruta migratoria en busca de alimento, que en un 80% consiste en plantas. A 70 kilómetros al norte de Baile Tushnet, en el bosque, hay un orfanato para osos jóvenes. Leonardo Berechki es el encargado aquí.
4: En el bosque tienen todo lo que necesitan. La gente cree que los osos van a la ciudad porque no encuentran nada para comer en su hábitat natural. Tonterías, los osos comen hierba, hojas, flores, de todo. El problema es que se acostumbraron a nosotros luego de que invadiésemos su propio hábitat.
3: Para sacar a los osos de Bailetushnat, el alcalde Sol

0: robótica contó con la ayuda del biólogo István Ilmech y del conservacionista Christian Papp. El objetivo no fue crear una zona libre de osos, sino tener una zona segura para los osos.
1: Instalamos cámaras en la ciudad, especialmente en los puntos conflictivos. Empezar fue lo más difícil, porque al principio no teníamos nada. Interveníamos sin más que la luz de nuestros celulares.
0: Retiraron los árboles frugales de los espacios públicos. Ahora los contenedores de basura están detrás de vallas eléctricas. Con ayuda de cámaras, pudieron seguir los movimientos de los osos.
1: Nos dimos cuenta de que no todos los animales eran problemáticos. Eran tan solo unos pocos los que causaban lío. Y entonces, en julio de 2021, creamos un equipo de intervención.
0: Con el apoyo del Fondo Mundial para la Naturaleza de Rumania, le colocaron transmisores GPS a los osos más complicados. En algunos casos, incluso tuvieron que sacrificar a un animal. Pero en general, bastó con sedarlos y llevarlos al interior del bosque. Todo esto para que los osos se acostumbrasen de nuevo a la naturaleza.
1: Desde el punto de vista ecológico, el oso desempeña un papel crucial. Es él quien regula la población de los grandes herbívoros. Sin estos depredadores, los cultivos y los bosques sufrirían daños mayores y además habría más accidentes de tráfico con animales salvajes.
0: Ahora la comunidad se centra en la prevención. István Ilmech y su asociación llevan un pequeño centro de información sobre osos. Esperan que las distintas campañas lleguen no solo a la población local, sino también a los turistas, para instruirlos sobre los osos y su comportamiento. Los niños de esta pequeña localidad aprenden pronto cómo actuar ante los osos. En la escuela primaria hablan sobre ellos. Aprendieron que los osos son animales a los que hay que respetar y que así los osos también nos respetarán a nosotros. Ahora vivimos cada uno ocupado con sus cosas. Los visitantes regresaron. Bailetushnat promueve el ecoturismo. El lago volcánico Santa Ana es especialmente popular. Este solía ser un lugar muy frecuentado por los osos, porque la gente comía aquí y el olor atraía a los animales. Hoy en día es una zona recreativa y las barbacoas están estrictamente prohibidas. Para ver osos de cerca hay excursiones. Allí atraen a los animales con comida, algo que los activistas por el bienestar animal consideran problemático, ya que así los osos se acostumbran a las personas. Aún así, mientras encuentren comida allí, estarán alejados de la ciudad. En el orfanato al norte de Bailetushnat, los osos crecen sin contacto humano. Sin que los animales se den cuenta, se les da comida con drones.
1: De todos los cachorros a los que les pusimos un GPS, en 20 años, tan solo hubo uno que comió de la basura.
0: La coexistencia entre humanos y osos en los Cárpatos rumanos es posible. Y Bailetushnat es un buen ejemplo de ello.
2: Es un refugio animal cerca de Rosario, una de las grandes ciudades argentinas. Por eso su nombre, Mundo Aparte. Ahí rescatan, curan y devuelven a su hábitat a animales salvajes maltratados, traficados ilegalmente o en cautiverio, y les brindan una segunda oportunidad.
3: Un gato montés que sobrevivió a una trampa vuelve a su hogar, lejos de los humanos. También esta tortuga de agua tiene su segunda oportunidad. Su caparazón había sido dañado por un vehículo, pero ahora puede volver a su medio natural. Esto ocurre a pocos kilómetros de Rosario, una urbe argentina ubicada en el corazón de una región agropecuaria donde los seres humanos suelen entrar en conflicto con la naturaleza. En medio de esta ciudad hay un mundo aparte, un pequeño enclave urbano donde 45 voluntarios se dedican a refugiar y rehabilitar animales silvestres.
4: Llegan animales silvestres que están heridos o que están enfermos y que necesitan

0: necesitan asistencia para poder volver a la naturaleza.
1: La primera misión cuando llega un animal es devolverle la salud y las aptitudes para que algún día pueda regresar a la naturaleza. Pero algunos animales no lo consiguen, y entonces los voluntarios se encargan de asistirlos y cuidarlos. Los animales llegan traídos por la gente o porque fueron víctimas de tráfico y cautiverio ilegal, desde aves lastimadas hasta el tigre que la justicia le quitó a un coleccionista de fauna. Este capuchino recibe estímulos a diario, necesita gastar mucha energía física y mental. Un ciervo axis asiático. Lo hallaron en el río escapado de un barco o un coto de caza. Estos pumas eran crías recién nacidas cuando mataron a la madre. Ya son residentes permanentes, igual que los zorros, el aguará pope y el carayá. Ninguno sobreviviría afuera.
2: Una leona africana que venía producto del maltrato del zoológico de Luján. Vino acá muy cachorra. Y el último tiempo había dejado de alimentarse y yo me animé a alimentarla en la boca, nunca cara a cara, ¿no? Siempre a través de un tejido, de una reja. Y que ella me permitiera ayudarla, para mí fue muy fuerte.
1: Mundo Aparte solo permite una visita guiada de concientización ambiental de 2 horas por semana a cambio de una entrada mínima. La mayoría de sus ingresos proviene de adherentes y donantes.
0: Mundo Aparte es una ONG que funciona gracias a la colaboración de la gente, la colaboración de los voluntarios que ponemos el cuerpo y que estamos día a día atendiendo a los animales que necesitan ayuda y la gente que colabora desde su casa con una cuota mensual que nos ayuda a cubrir los enormes gastos que tenemos, sobre todo de alimento y de medicación.
1: Cientos de animales fueron rehabilitados durante 2 décadas de existencia de este refugio urbano de animales salvajes. Todo gracias a quienes armaron un mundo aparte para reparar lo que otros dañaron.
3: ¡Qué historias tan bonitas y esperanzadoras! La convivencia entre especies salvajes y seres humanos, encaminadas con conocimiento y decisión, es posible y nos trae muchísimos beneficios.
4: Gracias por acompañarnos una vez más. Los esperamos, como siempre, la próxima semana con nuevos temas. ¡Hasta entonces!

0: hora del té, o más bien del bubble tea. MG renace en China. Con motor eléctrico rompe su imagen retro y conquista el mercado global. Una historia de éxito chino-británica. ¿Un modelo a seguir o una amenaza para las automotrices europeas?
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4: Es una gran combinación de dos culturas con un objetivo común.

0: ¿Británico o chino? La tradición ha muerto. ¿Larga vida a la tradición?
1: Si la pregunta de CMG es británica o china, yo diría, es internacional. Es lo mejor de dos culturas. Ya no se trata de nacionalidades, sino de globalización.
0: ¿Cómo ha logrado la mítica marca británica MG convertirse en orgullo nacional de China, ser un éxito global de exportación y completar su transición hacia la electrificación? ¿Y cómo están aprendiendo los puristas británicos a convivir con su nuevo ADN chino?
1: Es un auto chino. Es un auto chino con nuestro emblema. Creo que es mitad y mitad.
0: En mi cabeza sigue siendo británico.
1: No solo mantener vivo el pasado, sino construir un verdadero futuro.
0: De una OPA hostil a una alianza rentable.
1: Uniendo las fortalezas de Occidente con la sabiduría de Oriente para juntos dar forma al futuro.
0: ¿Es esta historia británico-china de éxito un modelo para los fabricantes de autos europeos? Pequeño, ligero y rápido, el MG es un símbolo global del placer de conducir.
1: Se siente potente. Muy especial. Manejarlo es un placer extremo. Sientes el auto, hueles el auto.
0: Hace más de 100 años empezaron a producirse en Oxford estos autos deportivos, rápidos pero asequibles. Autos que la gente común podía permitirse. En poco tiempo, la marca MG se convirtió en parte integral de la vida cotidiana del Reino Unido.
1: Es algo más que un auto. Es parte del patrimonio inglés.
0: Pero en 2005, esta joya de la cultura automovilística británica fue vendida a un fabricante chino de autos.
1: Creo que el gobierno debería haber intervenido. Todos quedamos muy sorprendidos y apenados. Pero creo que con el tiempo nos dimos cuenta de que cuando una puerta se cierra, otra se abre.
0: Bajo el emblema MG, la empresa estatal SAIC Motor lanzó una amplia gama de nuevos modelos y se convirtió en el fabricante de autos chino más exitoso en Europa.

0: Debemos estar unidos.
1: A Andy Smith le encanta pisar a fondo el acelerador de su MG en las carreteras británicas.
0: Es una máquina de conducción fabulosa. No hay nada que la supere en términos de su historia, su esencia británica. Está arraigada en nuestra historia, te mantiene en contacto con tus raíces y tu pasado.
1: En su forma estándar, el motor de 1.8 litros del MGB GT del 65 produce 70 kilovatios, pero el auto de Andy Smith está tuneado.
0: Es ingeniería tradicional, así que cuando abres el capó entiendes lo que estás viendo, dónde está todo. Es un placer manejarlo y es un placer trabajar con él. Es parte de la familia.
1: La vasta comunidad de entusiastas de MG en Reino Unido está organizada en numerosos clubes. Últimamente aparecen cada vez más modelos chinos de MG en los encuentros del club MG.
0: Soy un entusiasta de MG. Quería un auto para el uso diario que tuviera el emblema de MG.
1: El club lleva tiempo sumido en acalorados debates sobre la misma pregunta. ¿Sigue MG siendo británica o se ha convertido hoy en día en una marca china? En mi cabeza sigue siendo británica.
0: Es un auto chino. Es un auto chino con nuestro emblema, nada más. Creo que es medio y medio porque, aunque el auto se fabrica en China, está principalmente diseñado en Reino Unido.
1: En el centro de diseño de SAIC en Londres, el diseñador británico Carl Gotham lidera un equipo internacional. Está a cargo del diseño de los modelos MG desde 2009 y busca combinar la herencia de esta marca tradicional con las exigencias del presente. Desde 2018, MG se ha centrado en los sistemas de propulsión eléctricos.
0: La gente siente mucho amor y pasión por la marca y aquí también sentimos lo mismo. Queremos ofrecer la experiencia de los autos deportivos de la época o un cierto tipo de innovación y tecnología, pero a un precio más asequible. Esto es realmente lo que estamos haciendo en este momento, que la electrificación y la tecnología híbrida sean accesibles a la gente a un precio más bajo.
1: Carl Gotham también ha diseñado para MG un convertible biplaza totalmente eléctrico, el Cyberster, que salió al mercado en 2023. Lleva claramente el ADN de los autos deportivos MG de los años 50 y 60.
0: El Cyberster es el primero y sigue siendo el único auto deportivo descapotable totalmente electrificado. Incorpora la tecnología en la que China obviamente es líder y la combina con la experiencia de auto deportivo descapotable por la que destaca MG.
1: Para aunar mejor las fortalezas de China y Europa, Carl Gotham trabaja ahora estrechamente con Josef Kaban. El eslovaco ha diseñado modelos para las principales marcas europeas, desde Bugatti y BMW hasta Skoda y Volkswagen. En 2024 se trasladó a Shanghái, donde trabaja codo a codo con un colega chino. Xiao Jingfeng dirige el Centro Global de Diseño del grupo SAIC. Además de sus proyectos con Volkswagen y General Motors, el mayor fabricante de autos de China está detrás de marcas como Rewe, IM, Maxus y, por supuesto, MG. Los centros de diseño de SAIC en Shanghái y Londres colaboran estrechamente para impulsar la creatividad y la innovación.
0: Es una fantástica combinación de dos culturas que trabajan por un objetivo común, no solo mantener vivo el pasado, sino construir un verdadero futuro. Si voy a hablar del futuro, pues hablaré del futuro y voy a disfrutarlo. Voy a hablar del futuro porque creo que será mejor que el pasado, aunque el conocimiento y la experiencia del pasado pueden ayudar a la calidad.
1: Can have the knowledge or experience from past. Una persona que aún ha pasado y futuro en su garaje

0: es Richard Martin. Tiene tanto un MGB de los años 60 como un MG4 eléctrico.
1: Más de 60 años. Manejas un auto de hace más de 60 años y uno moderno, ambos con emblemas MG, y los disfruto mucho.
0: El MG4 es el tercer modelo chino de MG que Martin ha añadido a su colección privada.
1: Ciertas cosas han mejorado con los años, pero la calidad nunca fue mala en mi experiencia.
0: Ha tenido muchos MG clásicos y cada vez que se sube a un MGB lo asaltan los recuerdos de su juventud.
1: Me trae muchos recuerdos de cuando empezamos a involucrarnos con MG. Por aquel entonces tenía un MG Midget. Mi esposa siempre decía que lo que le había gustado era el auto, no el propietario. Y le tomó mucho tiempo aceptar una cita conmigo.
0: Martin es presidente honorario del MG Car Club, de 95 años de antigüedad, cuya sede, Kimber House, está justo al lado de la antigua fábrica de MG en Abingdon. Aquí se fabricaron estos icónicos autos británicos durante 50 años, desde 1929.
1: Estamos aquí, en Kimber House. Este es el antiguo edificio de oficinas.
0: Kimber House alberga no solo un museo de MG, sino también un amplio archivo que documenta la historia de la empresa. Cecil Kimber, un empleado de William Morris en Oxford, comenzó a convertir autos Morris en autos deportivos en 1922. La idea resultó popular, así que decidió emprender por su cuenta y trasladarse a Abingdon.
1: Cecil Kimber tomó autos muy estándar que William Morris producía en Oxford en la década de 1920 y los convirtió en autos mucho más deportivos. Más deportivos y más atractivos. Pero lo más importante, se vendían a un precio muy razonable. Y creo que esa fue la clave de Cecil Kimber. Tenía muy buen ojo para el detalle y para sacar el máximo provecho a lo que tenía.
0: MG, sigla de Morris Garages, donde Kimber había empezado su carrera, era sinónimo de autos rápidos y asequibles. Incluso llamaron la atención de los soldados estadounidenses estacionados en Gran Bretaña durante la Segunda Guerra Mundial. En los años 50 y 60 fueron los militares que regresaban de la Segunda Guerra Mundial quienes realmente trajeron los MG. Muchos compraron un MG estando de servicio en el extranjero y al regresar a Estados Unidos lo traían consigo. Estados Unidos dio a MG su gran empuje comercial. A principios de los 50 se fabricaron 30.000 unidades del TD, de las que 23.000 se vendieron en Estados Unidos. Conducir un MG en Estados Unidos es bastante único porque aquí las cosas tienden a ser cada vez más grandes y mejores y la gente piensa que un auto más grande es mejor. Si tomas los autos de los años 50 y 60, los autos estadounidenses son lo que yo llamo yates terrestres. Eran sencillamente enormes. En Estados Unidos todavía hay una enorme comunidad de entusiastas del MG clásico. El espíritu MG se mantiene vivo en innumerables eventos organizados por cientos de clubes en cada estado. Para ellos, MG representa libertad. Si después del trabajo llego a casa, arranco mi MG y salgo a la carretera, siento como si mis problemas se desvanecieran. Tras su éxito en Estados Unidos, el MG despegó realmente a mediados de los años 50, con el debut del nuevo MGA en las 24 horas de Le Mans. El automovilismo siempre ha sido importante para MG. La leyenda británica Stirling Moss, a quien vemos aquí intentar superar un récord con un modelo MG especial, está inseparablemente ligado a la marca. Logró muchas victorias también con el sucesor del MGA, el MGB, como el que vemos aquí.
1: Es muy

0: especial. Soy muy afortunado de ser el custodio de este auto. Este auto fue conducido por Sir Stirling Moss, así que tiene una enorme historia. Para mí es muy especial sentarme al mismo volante que sostuvo en sus manos Sir Stirling Moss.
1: In the seat and holding the same steering wheel as Sir Stirling Moss had.
2: El MGB, lanzado en 1962, vendió 500.000 unidades en todo el mundo como convertible y coupé, convirtiéndose en el auto deportivo más vendido de su época. La reina Isabel manejaba un MGB, al igual que su hijo, el príncipe Carlos. Y músicos como el bajista de los Rolling Stones, Bill Wyman y Sting. En Gran Bretaña, MG se convirtió en una forma de vida.
0: Es algo más que un auto. Es parte del patrimonio y la historia inglesa. Como la cerveza Old Speckled Hen. La cervecería Morelands estaba en Abingdon. Morelands y MG eran los mayores empleadores de la ciudad. Cuando se unieron para la celebración de los 50 años, en 1979, surgió la Old Speckled Hen. Y eso es algo que todavía puedes comprar.
2: Hoy en día, los pubs en Abingdon siguen sirviendo una cerveza que lleva el nombre de un vehículo con manchas llamativas que se utilizaba para el transporte dentro de la fábrica MG. La conexión entre la cerveza y el auto puede incluso saborearse.
0: La Old Speckled Hen contiene una gota de aceite. Esto se suma a los diferentes tipos de sabores que contiene con notas de caramelo. Lleva el nombre del auto de la fábrica MG y es una de las joyas de Abingdon.
2: Pero en octubre de 1980, la planta de Abingdon produjo la última unidad del icónico MGB. En los años 60, MG se había convertido en parte de British Leyland, un enorme conglomerado que fue desmantelado gradualmente. En 1994, BMW compró la parte que incluía MG y produjo el MGF. Cuando BMW se retiró, las cosas empeoraron. 6.000 trabajadores británicos perdieron sus empleos en 2005, cuando la empresa china Nanjing, que pronto pasó a formar parte de SAIC, compró MG Rover. El historiador y periodista automovilístico británico Keith Adams ha analizado la caída de MG.
0: Nuestra gestión industrial no estuvo a la altura. A finales de los 60, cuando deberíamos haber tenido un nuevo MG, no invertimos en ello. No diseñamos un nuevo MG. Bueno, sí lo diseñamos, pero no llegamos a construirlo. Y los chinos simplemente esperaron a que todo explotara para llevárselo a casa y reensamblarlo en China.
2: Luego, MG lanzó modelos asequibles como el MG6 y el MG3. Estos autos, con su inconfundible influencia británica, especialmente en el diseño, fueron bien recibidos en Reino Unido desde el principio.
0: Aquí en Reino Unido, MG nos resulta familiar. Pero si alguien dice, compré un BYD o un Chery, ya sabes. Obviamente, el emblema es algo que la gente reconoce. Sí, eso definitivamente ayuda. Creo que la clave es el precio. No creo que sea el octágono. Si te interesa la historia del mundo automovilístico, eso es un extra. Pero creo que lo que impulsa sus ventas es que está diseñado para ser asequible.
2: Los chinos ahora fabrican incluso SUVs asequibles con el octágono de MG, también disponibles como modelos eléctricos. MG está dando pasos para convertirse en una marca totalmente eléctrica. De hecho, la empresa ha anunciado que en 2026 llevará a Europa el primer vehículo eléctrico de producción en masa equipado con una batería semisólida tras las primeras ventas en China. La nueva tecnología Solid Core está diseñada para mejorar la seguridad, rendir mejor en temperaturas frías y permitir una carga más rápida que con baterías convencionales. Un ejemplo de cómo MG está avanzando hacia la próxima generación de tecnología de baterías para vehículos eléctricos. El experto en automovilismo Stefan Bratzel estudia las ventas de marcas chinas en Europa, donde en 2025 MG vendió alrededor de 300.000 autos.
0: MG es el fabricante de autos chino que mejor se desempeña en Europa. Sus ventas se multiplicaron por 10 desde el año 2020 en Europa, y esto es realmente notable.
2: Al parecer, MG está logrando bastante bien el delicado equilibrio entre pasado y futuro.
0: Estamos viviendo una gran transformación hacia la electromovilidad. Y estas marcas tradicionales tienen que adaptar su imagen hacia estas nuevas tendencias tecnológicas. Y vemos que algunas marcas están teniendo dificultades en ese sentido.
2: A las marcas históricas les gusta enfatizar su larga historia y su éxito y su compromiso de mantenerse fieles a sus valores para los clientes.
0: Obviamente, el peligro de esto es no poder moverse tan rápido como quienes no tienen un legado.
2: Los diseñadores europeos de MG conocen el riesgo de quedarse atrás. Joseph Caban ha dejado su huella en modelos como el Bugatti Veyron y el BMW Z4. Y creó el nuevo lenguaje de diseño de Skoda y diseñó el ID. Buzz junto con otros Volkswagen eléctricos.
0: Siempre piensas que tienes las respuestas, pero luego reconoces que siempre hay algo que aprender. Muchos intentan ordenar las cosas en cajas y con el tiempo descubrí que este es quizás el mayor problema que tenemos. Intentamos aferrarnos a algo, pero en el momento en que lo liberas, empieza a crecer.
2: Y así, con una mente abierta, Caban se trasladó a Shanghái para empezar a trabajar en un entorno completamente nuevo.
0: Esta diferencia de culturas, la diversidad, es en realidad lo que le da valor. La diversidad es, de hecho, la oportunidad de crear algo nuevo.
2: A Joseph Caban y a Carl Gotham, el trabajo de sus colegas les sorprende cada día.
0: Nos dan la sensación de que todo es posible, lo cual es ligeramente diferente a Occidente, donde solemos decir, siempre lo hemos hecho de esta manera y seguimos haciéndolo así, pero simplemente lo hacemos cada vez un poco mejor. El nuevo jugador, el jugador joven, siempre trae una energía inesperada al juego. Son como adolescentes. El adolescente no tiene miedo de nada. Simplemente va a hacer grandes cosas, también equivocarse. No le importa porque sabe que el futuro le pertenece.
2: El equipo de SAIC en Shanghái tiene grandes ambiciones. Quieren reinventar la movilidad por completo, pero no quieren hacerlo solos.
0: Promovemos una cultura global transformadora que aúna las fortalezas de Occidente y la sabiduría de Oriente para juntos dar forma al futuro.
2: Esta filosofía de cooperación está también impulsada por objetivos empresariales cuidadosamente calculados.
0: Si la pregunta es si MG es británica o china, yo diría es internacional. Es lo mejor de dos culturas. Ya no se trata de nacionalidades, sino de globalización. De hecho, estamos en una época donde el próximo campo de juego es el mundo, y es importante triunfar allí. No importa de dónde venga el auto. Si entusiasma y es interesante, la gente lo va a comprar.
2: El MG Cyberster, aquí en su versión coupé, demuestra que los autos chinos pueden destacar en más que solo precio y eficiencia. En la más pura tradición europea, este auto fue creado con emoción y pasión.
0: Están absolutamente en el mejor lugar para mostrarle al mundo que China y Europa pueden cooperar. Queremos que el auto sea como un embajador, que recorra el mundo y muestre cómo el equipo MG o las culturas pueden cooperar. Tal vez incluso haya un poco de simbolismo en ello, mostrar que la cooperación entre diversas culturas es una ventaja.
2: Los fans británicos de MG se toman estos cambios con calma, sentados al volante de sus autos favoritos. Puede que los tiempos cambien, pero ellos están seguros de que el espíritu MG seguirá vivo.
0: Cada nuevo modelo de la marca es solo un capítulo más. También es cuestión de edad, de generación. En los años 60, lo que buscábamos era un deportivo biplaza y diversión. Y ese mismo grupo de edad tiene ahora diferentes ideas sobre los autos que quiere. Evolucionas o mueres. Estamos viviendo una transición, de eso no hay duda. Y cada uno debe sopesar dónde está en el ciclo de compra. Pero mientras tanto, yo puedo vivir mi pasión en un auto que fue de Stirling Moss. Y todavía puedo conseguir gasolina para él. Al menos queda esto.
2: MG, una marca con un pasado apasionante y quizá un futuro aún más emocionante. ¿Podría ser un ejemplo de cómo China y Europa pueden cooperar en igualdad de condiciones? ¿De cómo la industria automotriz global puede prosperar más allá de las fronteras? ¿Y podría ser un modelo para los fabricantes de autos europeos? Esto es todo por hoy. Más historias sobre movilidad en la próxima edición de RPM.

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0: Se acabó el scrolling, la violencia y la pornografía. A finales de 2025, Australia se convirtió en el primer país del mundo en introducir un límite de edad para las redes sociales. Los menores de 16 años tienen prohibido el uso de plataformas como Instagram, YouTube y TikTok. Sin embargo, más del 80% de los adolescentes siguen utilizándolas. Eludir la prohibición en estas plataformas es muy fácil. Y es que la verificación de edad se limita a una sola pregunta: ¿tienes más de 16 años, sí o no? Pero este programa no tiene restricción de edad. 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
1: Alcanzan unos pocos movimientos de manos para descifrar si una persona es mayor o menor de 18 años. En diciembre de 2025, la startup francesa Nideman lanzó la herramienta Border Edge. Suena un poco increíble. ¿Cómo funciona?
0: Cuesta creer, pero es ciencia, no magia.
1: Para realizar la prueba, los usuarios necesitan una cámara. Esta capta los movimientos de las manos que luego serán analizados por un sistema de IA. Según la empresa, esta tecnología se basa en investigaciones médicas.
0: Nuestro sistema nervioso va cambiando a medida que envejecemos. Dado que controla nuestros movimientos, la medicina estableció una relación muy precisa entre la edad de una persona y el tipo de gestos de sus manos.
1: Dries Van Schakroon y su equipo comenzaron a investigar este método para determinar la edad hace 9 años. El producto no se comercializó hasta hace poco y, según la empresa, su tasa de acierto es del 99%.
0: Tenemos clientes en 3 sectores, redes sociales, sitios web para adultos y plataformas de citas. Además, estamos en contacto con Google, TikTok y Meta.
1: El sistema Nidemand está configurado para verificar el límite de los 18 años. También se prevé su adaptación para las edades de 15 y 16 años. Uno de los aspectos más atractivos del producto es que los usuarios no tienen que revelar sus datos personales.
0: La idea es muy buena porque otros sistemas de verificación de edad exigen mostrar el rostro ante una cámara. Eso implica también que la imagen facial se almacene en algún lugar, planteando dudas en materia de privacidad. Una mano revela mucho menos información, por eso es una propuesta interesante.
1: Sin embargo, una herramienta como esta no puede ofrecer una certeza absoluta, ya que sigue siendo una estimación.
0: En las redes sociales, sin embargo, el sistema debería ser muy preciso. Aún así, es difícil comprobar desde fuera si realmente funciona tan bien como aseguran sus fabricantes.
1: El equipo de Dries Van Schakroon sigue perfeccionando la tecnología. Su objetivo es lanzar otra herramienta basada en el movimiento de manos, pero que permita confirmar la edad con total certeza en los casos dudosos.
0: La investigación forma parte del ADN de nuestra empresa y queremos ir más lejos. Nuestro objetivo es demostrar al mundo que existen soluciones para verificar la edad de manera anónima. Y digo soluciones en plural.
1: El éxito de Border Edge está por verse. No obstante, su propuesta responde a la creciente necesidad de proteger tanto la privacidad como a los menores.

0: ¿en qué están trabajando actualmente los inventores alemanes? El transporte y la ingeniería son sectores importantes, pero según la Oficina Alemana de Patentes, la industria automovilística es el principal motor de la innovación en el país.
1: Socavones. Al finalizar el invierno, plagan las carreteras. El resultado directo son más obras y atascos interminables. Los camiones con exceso de carga deterioran el asfalto. Por eso la policía realiza controles aleatorios. Con frecuencia los frenos están estropeados por el exceso de peso. Este camión puede inspeccionarse a sí mismo en tiempo real. Ingenieros mecánicos de la Universidad de Ciencias Aplicadas de Dortmund y sus socios lo han convertido en un laboratorio móvil.
0: Aquí controlamos las señales del tren de rodaje del camión.
1: Los sensores están instalados debajo del semirremolque.
0: Este es el conector que lleva a nuestra unidad de registro de datos y este es el sensor. Los datos nos muestran si la carga sobre las ruedas es muy alta o baja y su ubicación exacta. Además, el sistema puede detectar fallos en los frenos.
1: El ingeniero ya ha instalado prototipos en 5 camiones que actualmente circulan por el oeste de Alemania. Sin embargo, para las pruebas solo ajusta los frenos del camión de la universidad.
0: Esto parece muy complejo. Es el simulador de fallos de freno que nos permite alterar deliberadamente los frenos del camión.
1: Luego se dirigen a la pista de pruebas. El conductor tiene que esquivar las fuentes de agua que brotan repentinamente. Comprueban el rendimiento del vehículo varias veces.
0: Los sensores que les mostré registran los efectos secundarios en la suspensión. Después podemos analizar esos efectos mediante diversos métodos de modelización.
1: Los sensores situados bajo el semirremolque registran todos los datos de cada vuelta en la pista de pruebas y un software los analiza. Para ellos, esto es mucho más que un simple trabajo.
0: Conducir un camión es divertido. Una de las mejores partes del proyecto fue poder hacer nosotros mismos las pruebas de conducción. No solo diseñamos el sistema en una oficina y lo instalamos, sino que también nos pusimos al volante.
1: El camionero Oscar Krause está probando un prototipo. Los sensores muestran exactamente cómo se distribuye la carga entre los ejes. En este caso, todos los valores se mantienen dentro de los límites de seguridad. Anteriormente tenía que pesar el camión antes y después de cargarlo.
0: Ya no tenemos que pesar el camión antes y después de la carga porque el sistema ya muestra el peso. Eso nos ahorra entre 10 y 20 minutos por trayecto. Al final del día podemos incluso hacer un viaje más y transportar otra carga completa.
1: El sistema de monitoreo también puede ayudar a los conductores a evitar multas por exceso de peso. Se espera que pronto esté disponible en el mercado.
0: Nuestro objetivo es que esta tecnología se lleve a la práctica y no se olvide en un cajón. Actualmente trabajamos con varios socios para comercializar el sistema antes de finales de 2026.
1: Los investigadores calculan que el sistema costará unos cientos de euros. Con el celular se podrá controlar en cualquier momento la distribución de la carga, el desgaste de los neumáticos y los frenos. Además, los sensores instalados bajo el semirremolque recopilarán información sobre el estado de la carretera.
0: Mientras conducimos, se generan vibraciones que nos permiten evaluar el estado del pavimento.
1: La inteligencia artificial analizará estos datos. Cuantos más camiones utilicen el sistema, más fácil será identificar qué carreteras necesitan reparaciones con mayor urgencia.
0: De la carretera al campo, este tractor autónomo controlado por inteligencia artificial funciona sin conductor.
2: Este tractor robotizado está diseñado para detectar y sortear obstáculos de forma autónoma. Pero, ¿funciona de verdad? En la simulación por computadora de la Universidad Técnica de Kaiserslautern-Landau, el tractor ya se desplaza sin problemas desde el granero hasta el campo. El ingeniero mecánico Eike Gassen es uno de sus creadores. El equipo de sistemas que ha equipado

0: El tractor con inteligencia artificial quiere probarlo también al aire libre. La idea es que en el futuro, un tractor robotizado de este tipo supervise, siembre y are de forma autónoma.
1: No todo es nuevo. Tomamos algunos elementos que ya habíamos probado en otros vehículos. También compramos algunos componentes que ya existen en el mercado. La dificultad radica en la integración de todos los subcomponentes.
0: Los científicos de esta universidad en el sur de Alemania tienen una gran experiencia en la construcción de vehículos autónomos. También en este autobús, la tecnología se concentró en una conducción autónoma segura.
1: Por favor, apártese del camino. Siempre se necesita la máxima seguridad. Por eso hemos instalado estos botones rojos de emergencia. Si presiono aquí, se apaga todo el sistema y se activa el freno de emergencia. En otras palabras, el vehículo se detiene inmediatamente. No es el único sistema, también funciona por radio y por escáner.
0: El propio tractor podría activar así el freno de emergencia. Ahora, en el recinto de pruebas del campus, tiene que recorrer un rectángulo y reconocer árboles, farolas, edificios, irregularidades del terreno e incluso personas. Tiene que encontrar el camino solo, con cámaras y sensores que registran el entorno con precisión.
1: Aquí delante hay un sensor de nube de puntos. Genera una representación del entorno mediante nubes de puntos. Aquí delante hay dos cámaras con estéreo. Graban una imagen del entorno y también una nube de puntos. En la parte superior del arco antivuelco se puede ver este sensor negro plateado. Se trata de un sensor con visión de 360 grados que muestra una imagen del entorno del tractor.
0: El tractor procesa varios gigabytes por segundo simultáneamente para encontrar su camino de forma autónoma. El equipo de ingenieros ha desarrollado programas que lo hacen posible.
1: Son demasiados datos. Tenemos toda la nube de puntos, los datos de la cámara, los datos del GPS. Es demasiado para poder tomar decisiones. Por eso tenemos que filtrar los datos esenciales. Es lo que utiliza el robot para desplazarse, lo que cree ver que está ahí.
0: Las primeras pruebas muestran que el tractor robotizado evita obstáculos como árboles y farolas de forma autónoma. Pero en la siguiente curva hay que usar el freno de emergencia.
1: Estuvo cerca.
0: La prueba se evalúa después con la intención de que el tractor sea cada vez más autónomo, un proceso constante de prueba y error. Ahora el informático Jakub Pawlak se interpondrá en el camino de la máquina.
1: Yo lo programé. Si alguien tiene que sufrir, que sea yo.
0: Es el momento clave de la jornada. El robotractor reconoce a su programador y lo evita. El equipo está satisfecho con las primeras pruebas.
1: Hemos comprobado que evita bien a las personas. También detecta obstáculos grandes y edificios. Todo eso tiene que estar garantizado. También el freno de emergencia que permite detener el vehículo en caso de duda. Eso tiene que funcionar. De lo contrario, no se puede implementar.
0: Estas pruebas se seguirán analizando en la simulación computarizada para dotarlo de mayor autonomía, de modo que en pocos años el tractor pueda trabajar de forma totalmente autónoma.
2: ¿Qué se necesita para ser un inventor? Lo primero, aceptar el fracaso. Inventores como Thomas Edison necesitaron una paciencia y una perseverancia extraordinarias. El estadounidense afirmaba que el genio es un 1% inspiración y un 99% transpiración. También es necesario cuestionar las convenciones establecidas. Eso fue lo que hizo Ignaz Semmelweis al introducir la desinfección de manos antes y después de los exámenes médicos. En la Europa del siglo XIX, muchas mujeres morían de infecciones tras dar a luz, algo que entonces se consideraba una tragedia inevitable. Pero los inventores no siempre necesitan una inteligencia superior a la media. ¿Qué significa eso? Nuestra espectadora Romina de Perú nos envió una pregunta sobre este

0: ¿Cómo se calcula la inteligencia general? CI es la abreviatura de cociente intelectual o de inteligencia, pero un test de CI no mide lo inteligente o culto que es alguien. Las primeras pruebas de inteligencia fueron desarrolladas a principios del siglo XX por Alfred Binet, un psicólogo que quería ayudar a los niños que tenían dificultades de aprendizaje. Hoy el cociente intelectual refleja principalmente la capacidad de resolver tareas complejas, reconocer correlaciones y procesar información con rapidez. Hay diversas pruebas de CI. Una tarea típica consiste en completar una serie de palabras o números. Se trata de reconocer patrones y pensar de forma analítica. Otro ejercicio consiste en organizar o completar figuras geométricas. Estas tareas se dirigen a evaluar el pensamiento abstracto. Se puntúa la precisión y rapidez al resolver el problema. El valor que se obtiene al final del test es el cociente intelectual. La mayoría de las personas obtienen un valor de 100, pero un 130 no significa automáticamente ser brillante, y un 70 no significa ser poco inteligente. Puede revelar ciertas dificultades de aprendizaje o la capacidad para resolver tareas de lógica. Hoy en día estos test se utilizan en procesos de selección de personal o en investigación. Pueden mostrar la capacidad de reconocer patrones, la orientación espacial o las dotes lingüísticas. Sin embargo, estas pruebas no reflejan la creatividad ni la inteligencia social y emocional o las habilidades prácticas. Por eso estos test reciben muchas críticas, sobre todo teniendo en cuenta que muchos se basan en estándares académicos occidentales. Un número no puede definir a una persona.
1: 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Los científicos suelen inspirarse en la naturaleza para sus grandes inventos. Un equipo de investigadores suizos ha creado una batería a base de hongos que produce electricidad y que, al dejar de usarse, se descompone casi por completo. Pero, ¿qué relación hay entre los hongos y la electricidad? Los hongos tienen una gran variedad de especies, con casi todas las formas y colores imaginables, y crecen incluso en lugares donde parecería imposible. Algunos incluso pueden generar electricidad. Junto a investigadores del Instituto Suizo de Ciencia y Tecnología de Materiales, EMPA, Carolina Reyes desarrolló una batería de hongos. Conseguir que dos especies distintas funcionaran juntas requirió varios años de experimentación.
2: Este primer hongo descompone los nutrientes suministrados para generar electrones. Estas partículas viajan desde el ánodo hacia el cátodo, donde un segundo organismo conocido como hongo de podredumbre blanca se encarga de capturarlas gracias a sus enzimas.
1: El equipo dedicó 3 años al desarrollo de esta batería fúngica, un proceso sumamente delicado. Al tratarse de organismos vivos, los hongos requieren un entorno estrictamente controlado, temperaturas templadas y un nivel de humedad óptimo para que el sistema empiece a generar electricidad.
2: Uno de los mayores desafíos fue preparar el material de los electrodos sin dañar los hongos durante el proceso de mezcla mecánica.
1: Las células fúngicas se mezclan con tintas a base de celulosa que se vuelven conductoras gracias a partículas de carbono. Luego, una impresora 3D forma los dos electrodos vivos que constituyen el núcleo de la batería. Una carcasa de cera de abeja mantiene unida la estructura. Al agregar agua y nutrientes, los hongos que permanecían inactivos entran en funcionamiento. La batería comienza entonces a producir electricidad. Salvo los contactos de cobre, está fabricada con materiales biodegradables. Las baterías convencionales, en cambio, requieren sistemas especiales de recogida y reciclaje. Aún así, muchas terminan en la basura doméstica. Al desecharse, las baterías comunes contribuyen

0: contribuyen al creciente problema de los residuos electrónicos. Nuestras baterías ecológicas tienen el potencial de cambiar esta realidad. Una posible aplicación sería el monitoreo ambiental, alimentando sensores que controlan la temperatura, la humedad del suelo o la calidad del agua. Sin embargo, dado que el prototipo genera una corriente reducida, actualmente solo es apto para dispositivos de muy bajo consumo. Hans-Joachim Nägele, de la Universidad de Ciencias Aplicadas de Zúrich, también investiga con hongos. Según el experto, estos dispositivos biológicos todavía no pueden competir con los modelos convencionales ni con los recargables. Las baterías de hongos aún se encuentran en una fase de investigación temprana y pasarán años antes de que lleguen al mercado. Sin embargo, podrían resultar muy útiles para sensores ambientales ubicados en lugares de difícil acceso, especialmente al tratarse de una fuente de energía que se biodegrada tras su uso. Ahí podría haber un gran mercado. El futuro es prometedor, pero para esta batería en particular, su ciclo natural ya ha comenzado. Es el principio del fin.
1: Como pueden ver, esta ya ha empezado a degradarse.
0: Salvo los contactos de cobre, la mayor parte de la batería se biodegrada de forma progresiva hasta convertirse en compost. ¿Hasta dónde puede llegar un descubrimiento científico? A menudo ni sus propios autores lo imaginan. La investigación libre ha impulsado las mayores innovaciones de nuestro tiempo. Pero, ¿qué ocurre cuando un avance sirve tanto para el bienestar social como para el ámbito militar? Un túnel de viento en el interior de Alemania. Aquí los investigadores ponen a prueba distintos tipos de drones destinados a la agricultura, el medio ambiente y la industria. Pero su presencia en el espacio aéreo plantea un problema. Un dron no solo vuela, también genera interferencias electromagnéticas. Estas pueden afectar a las redes móviles, las comunicaciones por radio, así como a los sistemas de navegación de aeropuertos y aeronaves. Y además, los drones también pueden interferirse entre sí. Pero además de los drones, el viento y el movimiento también alteran las señales. En este túnel de viento, los investigadores quieren mejorar la seguridad de los drones, pero la tecnología también podría utilizarse para forzar el aterrizaje de otros drones. La situación actual en materia de seguridad hace que esta investigación sea muy relevante. Y no me refiero solo a Ucrania. Cada vez aparecen más drones sobre los aeropuertos y nadie sabe si son inofensivos o representan una amenaza o cómo se neutralizan. Se trata de una investigación de carácter dual, con aplicaciones tanto civiles como militares o de seguridad. La toma de conciencia sobre este tema aumentó en los últimos años. Muchos investigadores se están empezando a plantear estas cuestiones. Al ver nuestra sociedad amenazada, sienten la responsabilidad de protegerla. Pero en la era de la guerra híbrida, el conocimiento también está en peligro. Universidades y centros de investigación también son objetivos, incluso de los servicios de inteligencia extranjeros. La ciencia está siendo atacada tanto dentro como fuera de nuestras propias sociedades. Los enemigos de los sistemas democráticos cuestionan la libertad y la independencia de la investigación científica. Internamente, la amenaza proviene de los movimientos extremistas. Externamente, preocupan especialmente Rusia, China e Irán. Incluso en Estados Unidos, la libertad académica se enfrenta a desafíos. El debate sobre la seguridad llega a la medicina. En la Facultad de Hannover usan sistemas portátiles de perfusión para transportar órganos. Gracias a un líquido oxigenado, estos mantienen sus funciones fuera del cuerpo. Los pulmones respiran, los corazones laten y los riñones filtran.
1: Nuestros resultados muestran que la perfusión ex vivo permite conservar los órganos durante más tiempo y nos da más margen. Esto es crucial en trasplantes de corazón. Una intervención de urgencia puede convertirse en una operación casi planificada. Hay menos presión sobre los equipos quirúrgicos porque ya no dependemos tanto del límite de 6 horas para implantar el corazón.
0: Ahora los investigadores aplican el mismo principio a extremidades amputadas.

0: En contextos de guerra como en Ucrania, esta tecnología es muy necesaria, aunque también podría ayudar a víctimas de accidentes de tráfico.
1: Hay distintas situaciones en las que un sistema de perfusión móvil sería muy útil. Los equipos de emergencia podrían emplearlo para conservar una extremidad amputada durante el transporte, incluso en el ámbito militar.
0: Pero estos avances plantean nuevos desafíos. La ciencia basada en el intercambio abierto debe equilibrar sus beneficios con los riesgos y la protección del conocimiento, un reto que también afecta al desarrollo de drones. Según mi experiencia, la investigación básica es lo primero que se resiente con las crisis y los conflictos. Cambian las condiciones para la planificación a largo plazo y redirigen la financiación hacia nuevas prioridades. Además, dificultan la colaboración científica. ¿Cómo pueden los investigadores colaborar a nivel internacional, mantener una actitud abierta y al mismo tiempo proteger datos sensibles? La planificación de los proyectos está cambiando. Ahora hay que plantearse mucho antes qué se va a investigar y qué riesgos de seguridad pueden surgir. No solo se trata de evitar que los resultados se utilicen de forma indebida, sino también de protegerse de quienes intentan obtener información que no queremos compartir. La ciencia busca hoy un nuevo equilibrio entre innovación, apertura y responsabilidad. En un escenario geopolítico cada vez más complejo, la cooperación internacional sigue siendo imprescindible. Ahora también puedes inventar algo. Tal vez tu idea sea la protagonista de nuestro próximo programa. Gracias por acompañarnos y nunca pierdas la curiosidad. Hasta la próxima semana en Visión Futuro.

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Una vez al año, los antiguos mineros de Røros salen a caballo hacia los montes en las cercanías de la frontera con Suecia. Fue en ese lugar donde comenzó todo, en el año de 1644. Un minero de Sajonia separa por primera vez mineral de cobre por acción del fuego. En el aire queda azufre. Røros empieza a convertirse en el centro de la minería cuprífera de Noruega central. En los alrededores surgen numerosas minas de cobre. Solo en 1977 se cierra la última mina. Los mineros, por lo general, viven en sencillas casas de madera. Cada vez llegan más trabajadores a Røros procedentes de Suecia y en mayor cuantía mano de obra alemana especializada desde Sajonia.

Los mineros construyen una cabaña destinada a la fundición. Con caballos y carretas llevan hasta la ciudad piedras ricas en minerales que extraen de las minas. Han desviado el agua para los elevadores y las bombas de la fundición. Muy cerca se halla un taller. En la herrería se reparan martillos, cinceles, azadas y carretas.

El fuego revienta la roca, la separa del valioso mineral de cobre. Surgen vaciaderos descomunales, escombros sin valor alguno, restos de la fundición de los bloques de roca. Cuenta la leyenda que un campesino de Herreros encontró una piedra como esta en las montañas en el año de 1644. En torno a su finca, junto a las construcciones para las faenas agrícolas, los obreros edificaron sus cabañas. Trabajaban como jornaleros en la mina. La finca es una de las más antiguas de la ciudad, en manos de la misma familia a lo largo de muchas generaciones.

Para protegerse del intenso frío y la rudeza del clima, los pobladores de Herreros cubrían los techos de sus casas con tierra, manojos y cortezas de abedul. Los cimientos los construían con piedras sin labrar.

los administradores financieros de las minas de cobre se alojaban en las elegantes mansiones, alejadas de la humareda y la pestilencia de las minas. El director de la mina venía solo ocasionalmente a la pequeña ciudad. Él no vivía aquí. La casa era solo su despacho. Lucía la insignia de la mina de cobre.

A menudo los hombres trabajaban a destajo, en dos turnos. Hasta 1977 se extraía mineral de cobre de la mina Olaf. Se utilizaba dinamita. Hasta principios de siglo, también trabajaban niños en las minas. Cumplían su dura labor en medio de un ruido ensordecedor y una pestilencia cáustica.

Ya en 1923, las primeras casas y fincas de herreros se declararon Monumento Nacional. Hoy se cuentan más de 80. Herreros se considera un ejemplo de conservación del patrimonio arquitectónico.

A menudo vienen aquí restauradores. Se imparten cursillos y se forman a especialistas. Más de una vez se desmonta completamente una cabaña para volver a montarla.

Torreros está tan bien conservada y cuidada que parece una ciudad minera sacada de un cuento infantil o de una escenografía de televisión. La ciudad es, desde hace tiempo, un codiciado escenario para rodar películas y cortos publicitarios.

Además, se enorgullece. A los visitantes de la ciudad los embarga la sensación de estar en un museo al aire libre. Esta ciudad-museo es un libro abierto a los viejos tiempos, no especialmente gratos para todos sus vecinos. Más de 1 millón de turistas al año se interesan por Reros y su historia. Más de una tradición se convierte en atracción turística y el visitante también le resulta exótico al anfitrión. Los vecinos de Herrero se engalanan con sus trajes típicos cuando van a la iglesia en días feriados. Están acostumbrados a que los filmen. La iglesia de Herrero, construida hacia 1780, es símbolo de la riqueza del dueño de la

Cumbreros es un lugar en donde la población vive muy consciente de su historia, de la que

También en la iglesia se guardaban las jerarquías sociales. Antiguamente, los mineros ingresaban solo por las puertas laterales. Solo podían sentarse en las tribunas.

Reros, Patrimonio Cultural de la Humanidad. Un testimonio de la vida cotidiana de gente humilde, de mineros. Y son sus descendientes, los vecinos de Reros, quienes mantienen viva esa cultura.

0: Es el primer partido de la oposición en el Bundestag alemán, la alternativa para Alemania. Los servicios de inteligencia interna de Alemania ven claros indicios de que la AfD es en su conjunto de extrema derecha. Un tribunal alemán, sin embargo, prohíbe de momento definirla así en público. Una investigación sobre sus métodos, redes de influencia y la polarización dentro de AfD.
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7: Júbilo en el Partido Populista de Derechas, Alternativa para Alemania, AfD, tras los comicios regionales de inicios de 2026. El partido parece imparable, según su líder. En la formación reina una gran armonía.
8: Ya conocen nuestro partido. Fomentamos un diálogo abierto y una cultura de debate constructiva.
7: Según su presidenta, en AfD, cada miembro puede expresarse con total libertad.
8: Somos un partido democrático en el que se protege y se fomenta el valor de la libertad de expresión.
7: Y la presidenta se muestra preocupada por la libertad de expresión en el país.
8: Para mí es importante la libertad de expresión en Alemania y considero que está en peligro.
7: ¿Pero qué actitud tiene la propia AfD respecto a la libertad de expresión? ¿Cómo maneja las críticas fuera y dentro del partido?
9: La forma en que se trata a quienes rechazan seguir la línea del partido tiene aspectos bastante inquietantes.
7: Gauersheim, 650 habitantes, en Renania Palatinado, en el suroeste de Alemania. A primera vista, un lugar idílico. Pero desde hace meses, aquí se gesta una disputa entre partidarios y opositores de AfD. En 2025, partidarios de AfD comienzan a regentar un bar y lo convierten en punto de encuentro del partido. Rainer Schlesa, alcalde del pueblo desde hace muchos años, recuerda.
10: En realidad, al principio, cuando alquilaron el local, se suponía que solo querían crear una especie de asociación cultural. Así que nosotros los dejamos en paz. Es decir, nosotros a ellos y ellos a nosotros.
7: Algunos ciudadanos ven con ojos críticos las actividades de AfD en el bar. El 3 de octubre de 2025 organizan un evento informativo en la Plaza del Pueblo. Inesperadamente aparecen unos 40 simpatizantes de AfD. Se produce una disputa.
8: Aquí estamos, en una marcha del movimiento Antifa.
7: Catalina Monzón, diputada de AFD en el Parlamento Regional, se graba a sí misma, pero también a otros ciudadanos sin su consentimiento. Los simpatizantes de AFD se apropian de la concentración, grabando para sus redes.
8: Parece tolerancia, pero no nos dejan hablar. Así es la tolerancia. Nos abuchean. ¡Qué bonito!
7: Damian Loa, diputado de AFD en el Parlamento Regional, hace suyo el tema de la tolerancia.
11: Esto es auténtica apertura. No esa apertura fingida en la que se insulta y difama. Todos están invitados aquí, ya sean de Abuelas contra la Derecha o cualquier ciudadano de Gawersheim. Todos están invitados a celebrar nuestra fiesta nacional, que representa la unidad, la justicia y la libertad.
7: La policía quiere detener las grabaciones no autorizadas.
12: Todos los celulares que estén grabando deben apagarse. Aquí no se graba a nadie. Vamos a aclarar esto con calma.
10: Esta situación conflictiva afecta a cualquier ciudadano común y corriente, sobre todo porque había muchas personas mayores, algunas de más de 70 años. La gente se siente totalmente intimidada y ya no se atreve a expresarse. Y ese justamente era el objetivo, que no surja ninguna polémica en el pueblo, ni a favor ni en contra del partido.
7: Tilo Hausmann ayudó a organizar la asamblea de vecinos. Para él, ese día cambió la vida en el pueblo.

0: El pueblo está dividido. La brecha aún no era tan profunda cuando AfD presentó su candidatura para el Consejo Municipal. Luego acabó entrando en el Consejo Municipal y en ese momento la brecha aumentó. Pero tras este 3 de octubre, la brecha se ha hecho realmente profunda.
1: Un pueblo dividido entre partidarios y detractores de AfD. Algo que podría exacerbarse de aquí a las próximas elecciones regionales. ¿Pero qué cultura de debate reina en el partido? Es difícil hablar ante las cámaras con los críticos internos. Tras numerosas conversaciones previas, Dirk Spaniel acaba accediendo. Alto dirigente de AfD hasta hace año y medio, hoy milita en el partido conservador de derecha Unión de Valores.
2: En el partido, apenas hay espacio para el diálogo o la discrepancia. Para ellos resulta algo problemático. Y te dicen claramente, no queremos eso. Siempre aducen lo mismo, que se trata de una crítica perjudicial para el partido. Primero defienden ese argumento con amenazas, luego con amonestaciones, y puede incluso acabar en un proceso de expulsión del partido.
1: Dirk Spaniel había llegado muy lejos en AfD, diputado del Bundestag, el Parlamento Federal, y al frente de la agrupación regional de Baden-Württemberg, formaba parte del ala más radical del partido. Rivalizó con Alice Weidel. Al no poder imponerse a ella, abandonó la formación a finales de 2024.
2: He recibido muchas amenazas, incluso de gente de AfD o que se hacía pasar por miembros de AfD. No sé si lo eran, pero me amenazaron. Me decían que ponía en peligro a la única oposición en Alemania.
3: ¿Con qué le amenazaron?
2: Me amenazaron con violencia física. Usaron ciertas expresiones. Tendría que revisarlo para ver exactamente qué dijeron. Pero fueron las típicas expresiones malsonantes de siempre.
3: ¿Qué típicas expresiones malsonantes se usan en AfD?
2: Calla la boca o te voy a dar una paliza. Por citar un ejemplo. Pero no me he querido ocupar de ello. No me interesa. Es un lenguaje vulgar con el que ni me identifico ni quiero tener nada que ver. Pero al final, tienes que vivir con ello.
1: ¿Es Dirk Spaniel solo un resentido que busca venganza porque no logró ascender más dentro de AfD? ¿O más miembros del partido comparten sus críticas? Hablamos con numerosos miembros de la formación. Describen experiencias similares, pero en principio nadie quiere aparecer ante la cámara. Luego nos enteramos de que en Constanza, algunos miembros de AfD han dado la voz de alarma y han redactado una carta de protesta. Nos hacen llegar esta carta dirigida el 2 de marzo de 2026 al Comité Ejecutivo Federal de AfD, con el título De la democracia de base a un partido autocrático de funcionarios. Sobre camarillas de poder, violaciones de la ley y la eliminación de la separación de poderes. A lo largo de 6 páginas, los miembros del partido denuncian el surgimiento de tendencias autocráticas y el desmantelamiento de la democracia interna del partido. La dirección de AfD de Baden-Württemberg nos escribe asegurando que la carta carece de legitimidad formal. De los 5 firmantes, solo ella se presenta ante la Cámara. Karin Piuch, expresidenta de la Conferencia de Tesoreros de AfD en Baden-Württemberg, se enfrenta a un proceso de expulsión del partido. Tras dudarlo mucho, a finales de marzo nos concedió finalmente una entrevista.
4: Hacia el exterior, se presentan como si fueran dialogantes y estuvieran abiertos a hablar de todo. Dicen que son democráticos, un partido elegido democráticamente, pero dentro del partido las cosas son diferentes. Ante la opinión pública, critican a los partidos tradicionales diciendo, lo que hacen no está bien. Aquí ya no existe el Estado de Derecho, pero a nivel interno hacen justamente eso mismo.
1: En la carta de protesta denuncian los procedimientos de expulsión del partido como herramienta de poder

0: para eliminar a los miembros indeseables. Y una decadencia moral. También denuncian que durante años exigieron en vano que se aclarara la situación.
1: No hubo respuesta. Ni siquiera un acuse de recibo. Lo ignoraron. Como hicieron con otros escritos en los que se pedía que se realizara una auditoría de cuentas porque, al parecer, algo no está bien en esa asociación regional. Y tampoco hubo reacción al respecto.
0: Solicitamos una declaración al respecto al Comité Ejecutivo Federal de AFD, pero no recibimos respuesta alguna. La asociación regional rechaza todas las acusaciones. Tras numerosas llamadas telefónicas, nos encontramos con otra persona dispuesta a hablar abiertamente sobre sus experiencias dentro de AFD de Baden-Württemberg. Gunther Schwettle fue jefe de AFD en el distrito de Karl-Freudenstadt y vocal de la directiva regional. Este empresario es una persona meticulosa. Planificó también campañas electorales con gran detalle y no soporta las inconsistencias.
2: Al inicio de nuestra labor en el Comité Ejecutivo Regional, tuvimos que resolver un caso de herencia, pero no se resolvió, se silenciaron los hechos.
3: Sobre un patrimonio que pasó al partido.
2: Exacto, es cada vez más frecuente.
3: Sí, y no se sabe a dónde va, cómo se maneja.
2: Todo eso se sabía, pero no se quiso esclarecer.
3: ¿No se quiso esclarecer?
2: No. Y se comunicó claramente. Hubo tensiones y disputas dentro de la ejecutiva regional que se intensificaron hasta llegar a Rottweil.
0: La directiva de AFD de Baden-Württemberg nos escribe asegurando que el caso de la herencia fue examinado exhaustivamente y que todo está bien. El Congreso Regional del Partido en Rottweil transcurre de forma caótica, con discusiones en el escenario y votaciones polémicas.
2: Bastó con la sospecha de pertenecer a un grupo con una opinión diferente, no deseada, para expulsar a alguien de la ejecutiva regional. No se puede decir de otra manera.
0: En congresos posteriores ya solo pueden votar los delegados, y no todos los miembros. Ahora todo transcurre con más tranquilidad y rapidez.
4: Nosotros mismos estamos sorprendidos. En el pasado habíamos vivido congresos algo más emotivos. Lo que hemos podido ver este fin de semana ha sido un paso más hacia la profesionalización de AFD aquí en Baden-Württemberg.
0: Karin Piutz ve esta evolución de forma mucho más crítica.
1: Desde que existen las asambleas de delegados, todo transcurre siempre con mucha tranquilidad. O como dice Markus Frohmeier, lo hemos profesionalizado todo. Y sí, ya casi no hay grandes desacuerdos. Todo se aprueba con rapidez. El ambiente cambió. Se volvió inhumano. O más que inhumano, se volvió más autoritario. Sí, se ha vuelto más autoritario. Ya no se puede decir y criticar nada.
0: Al parecer, en las votaciones se han dado instrucciones a los miembros del partido a través del celular. ¿Cómo encaja esto con la cultura de debate de la que presume el partido?
1: Y luego están esos grupos de WhatsApp donde se guía a los miembros que no llevan mucho tiempo y no saben cómo funcionan las cosas. Se les agrega a esos grupos y se les dice, ahora tienes que votar por este. Así lo hacen.
0: Gunther Schwettle afirma que vivió algo similar en una asamblea. Al parecer, el entonces vicepresidente de la bancada en el Parlamento Regional, Miguel Klaus, también habría enviado mensajes de este tipo.
2: En la elección de candidatos al Bundestag, el señor Klaus comunicó a través de su móvil a quién había que votar. En mi opinión, eso ya no tiene nada que ver con el voto secreto.
0: Miguel Klaus no responde a nuestras preguntas. la Dirección Regional de AfD en Baden-Württemberg,

0: nos comunica lo siguiente. Los congresos regionales del partido se rigen por procedimientos claramente regulados, transparentes y supervisados. También hubo críticas internas en vísperas de las elecciones al Bundestag en 2021. Alice Weidel aspiraba a encabezar la lista regional de candidatos. Debido al coronavirus, hubo una votación por correo. En el proceso por correo para la designación de candidatos, algo llama la atención a Dirk Spaniel. En algunas cartas falta algo.
1: Aquí abajo vemos un código de barras. Sirve para que Correos pueda rastrear la ruta de transporte y facturarla posteriormente. El destinatario paga la tarifa. Era muy importante evitar costes adicionales a los miembros del partido. Aquí se ve todo claramente documentado. Pero si nos fijamos en este sobre, vemos que no hay matasellos. Algunos incluso llevan un sello postal pegado. Aquí no hay matasellos ni código de barras.
0: El correo se gestiona a través de un bufete de abogados. Se contabilizan 1,684 votos. Dirk Spaniel es observador electoral interno de AFD.
1: Empezamos a contar y vimos que unos 160 sobres, luego elevamos la cifra a 180, no se habían enviado por correo. No tenían código de barras, ni sello, ni nada de nada. Simplemente alguien los había metido en la urna.
0: En respuesta a nuestras preguntas, la agrupación regional de Baden-Württemberg explica lo siguiente. Todo el procedimiento fue revisado tanto por la Dirección Electoral de Baden-Württemberg como por la Dirección Electoral Federal. Ambas instancias han confirmado que todo se realizó correctamente. Dirk Spaniel considera posible que sus observaciones nunca se comunicaran a las autoridades electorales. Sin embargo, nos cuenta que sus críticas tuvieron consecuencias.
1: A partir del año 2018 o 2019, hubo procesos de expulsión del partido contra mi persona. Me gasté miles de euros en abogados. Al final, las acusaciones resultaron en gran parte infundadas. Podría haberme defendido hasta el final, pero después de eso me di de baja. Tampoco hubo una condena firme por parte de un tribunal ordinario. Pero todos esos procesos internos del partido, aunque los ganes, tienes que pagarlos. Y según los estatutos del partido, no te devuelven esos gastos. Eso le da a la ejecutiva un recurso increíble para tener a su gente bajo control.
0: Antes se debatía mucho en el seno del partido en Baden-Württemberg. Dirk Spaniel era uno de los adversarios más acérrimos de la presidenta federal, Alice Weidel. Algunos críticos han abandonado el partido, otros han sido expulsados. También en Renania-Palatinado tratamos de hablar con personas cercanas a AfD. Michael Frisch se lo piensa durante meses antes de aceptar. Fue jefe de la bancada en el Parlamento Regional. En 2024 abandonó la formación y recibió duras críticas.
2: No faltaron acusaciones como traidor, difamador. Con eso apoyas a los partidos del sistema y traicionas nuestros ideales. Sigo recibiéndolas hoy, cada vez que intervengo en redes sociales. Eso refleja que AfD es, en cierta medida, un partido con un control estricto de los cuadros dirigentes. A veces lo describo como una asociación de carácter sectario. Si te das de baja, vas a ganarte enemigos.
0: Michael Frisch, profesor de matemáticas de Treveris, afirma que AfD ha cambiado mucho. Que cuando se afilió en 2013, era un partido de profesores. Desde entonces, el nivel de debate dentro de AfD ha descendido y los insultos devenido en algo cotidiano.
2: Esto refleja, en cierta medida, una cierta proletarización del partido, sobre todo de las bases, donde hay personas que, en mi opinión, ya no cumplen con ciertas exigencias, tampoco morales, de la política. A menudo se trata de personas de mentalidad muy simplista que creen que deben expresarse de esa manera con sus adversarios políticos.
0: Frisch critica abiertamente cómo AfD trata a sus detractores, por ejemplo, en Gawersheim.
2: Lo que está ocurriendo ahora es inaceptable. Me parece un trato repugnante hacia quienes tienen opiniones políticas diferentes. Hay que decirlo muy claramente.
0: En la Universidad de Treveris, el profesor Markus Linden lleva muchos años estudiando el populismo de derechas. Ha analizado los acontecimientos en Gawersheim.
3: Esto es auténtica apertura. No esa apertura fingida en la que se insulta y difama. Todos están invitados aquí, ya sean de abuelas contra la derecha o cualquier ciudadano de Gawersheim. Todos están invitados a celebrar nuestra fiesta nacional, que representa la unidad, la justicia y la libertad. Fingen que quieren participar en un diálogo, para luego presentarse como víctimas, aunque, por supuesto, no tenían ninguna voluntad real de diálogo. Al mismo tiempo, escenifican imágenes que luego se comparten en las redes sociales con las que quieren demostrar que hay un determinado grupo que oprime a la gente normal y sus opiniones normales. Y esas opiniones normales, según ellos, las representa AfD. Todo está pensado. Salen en bloque, se presentan allí en una falange, por así decirlo. Sacan los móviles para provocar a los demás y provocar reacciones que luego puedan compartir en las redes sociales.
0: Catalina Monzón, de AfD, llega a calificar a la Asamblea Ciudadana de manifestación del movimiento Antifa.
3: AfD tacha de radical de izquierdas o de extremista de izquierdas a cualquiera que, de alguna forma, no siga su ideología de extrema derecha. Desde la perspectiva de AfD, Friedrich Merz es presentado como un izquierdista. Eso es absurdo. Y eso es lo que intentan hacer también sobre el terreno, irrumpiendo en un diálogo ciudadano, provocando a la gente y luego publicando esos videos en redes, haciendo como si hubieran asaltado una concentración del movimiento Antifa o hubieran sido acosados por antifascistas.
0: Gawersheim, unas semanas más tarde. A algunos les molesta que ya solo se hable de AfD. Otros, en cambio, dicen que ese es precisamente el objetivo del partido, ser el centro de atención. En la iglesia celebran la Jornada Mundial Femenina de la Oración. También hay gente de los pueblos vecinos. El pastor se muestra preocupado por las divisiones en la comunidad, pero no quiere hablar de ello ante la cámara. En cambio, algunas personas de los pueblos vecinos se expresan abiertamente al respecto.
4: No soy de Gawersheim, soy del pueblo de al lado, pero te enteras de lo que pasa. Muchos vecinos están tan peleados que ya ni se saludan ni se hablan. Es una situación muy difícil.
5: Lamento que en Gawersheim existe esta división y que haya conflictos, aunque no podemos juzgarlos. Es una situación difícil que no le hace ningún bien al pueblo. Me temo que se prolongará por mucho tiempo.
0: En esta pequeña comunidad hay simpatizantes y detractores de AfD, una situación complicada para el pastor. Además, los ataques de AfD contra las iglesias oficiales son cada vez más frecuentes. ¿Cuál es la postura de las iglesias ante este conflicto? Nos desplazamos a Espira. Allí nos reunimos con la jefa de la iglesia evangélica y el obispo católico, responsables de la parroquia de Gawersheim. También sufren con frecuencia ataques de AfD, sobre todo en redes sociales.
3: Hago un llamado a todos. Vayan al ayuntamiento y abandonen la iglesia. Pueden hacerlo en el ayuntamiento. Cuesta una pequeña tasa de 10 o 20 euros, dependiendo del lugar, y pueden darse de baja en minutos. Dense de baja. Es importante para la democracia.
4: No he podido evitar reírme. Me parece curioso que eso se describa como un servicio a la democracia. Nuestro país y la democracia ya garantizan la libertad de expresión, así que ese señor puede decir lo que piensa, también en este foro. Pero me parece absurdo describir el hecho de abandonar la iglesia como un servicio a la democracia, viniendo de un partido del que no estoy segura que haya entendido del todo qué

0: significa realmente la democracia.
1: Ambas iglesias están preocupadas por lo que ocurre en Gawersheim. La división de comunidades sociales contradice los principios de prácticamente todas las religiones del mundo.
2: Si ya ni siquiera nos atrevemos a hablar unos con otros, ni siquiera en un pueblo donde antes se practicaba de forma natural el trato de vecino a vecino, entonces algo no funciona en el sentimiento de comunidad, en la convivencia. No es así como debemos tratarnos los unos a los otros. Así no se puede construir un futuro en común. Hay que eliminar ese veneno. Aquellos que incluso siembran ese veneno a propósito para crear un clima político cargado emocionalmente constituyen el principal problema.
1: La pequeña localidad de Gawersheim, poco antes de las elecciones al Parlamento Regional de Renania-Palatinado en el suroeste de Alemania. Se están colocando carteles. Hablar uno con otro hace tiempo que resulta difícil. Erhard Reis critica al alcalde. Para él, AfD es un partido democrático, pero también lamenta la polarización que hay en el pueblo.
3: Sí, se va a reír, pero ya casi no voy por el pueblo. No voy a restaurantes. Tan solo voy los domingos al campo de deportes a comer salchichas y tomarme una cerveza.
4: ¿Por qué?
3: No lo sé. Ya no se puede decir nada. Hoy en día eso se ha roto.
4: ¿El pueblo está roto?
3: Sí.
4: ¿En qué sentido?
3: Por todo este asunto que ha pasado.
4: ¿Podría explicarme a qué se refiere?
3: Ya nadie confía en los demás. Ya no hay confianza con respecto a algunos vecinos.
4: ¿Desde octubre?
3: Sí, más o menos. Y luego te tachan de nazi. Nuestros dirigentes políticos en Gawersheim son responsables de ello.
4: ¿Y no AfD?
3: Bueno, si ellos no estuvieran aquí, esto no pasaría. Si AfD no se hubiera afianzado aquí, esto no ocurriría. No está bien, no es bueno.
1: Desde que AfD se afianzó en Gawersheim, el trato se ha vuelto más áspero, según explica el alcalde. Donde antes las disputas se resolvían tomando una cerveza, hoy llegan cartas de abogados por asuntos triviales.
5: Constantemente presentan demandas penales en tu contra. Y eso antes nunca ocurría. Si había algún desacuerdo, se hablaba del tema y ahora simplemente te denuncian y te presentan una demanda penal.
1: El alcalde fue denunciado por retirar un cartel electoral de AfD. En ese lugar quería colocar un aviso de límite de velocidad para los autos.
5: No tengo ganas de meterme en líos con el partido, porque al final sale caro, aunque ahora me dan la razón. Y por el momento parece que así será, según mi abogado. Tengo que asumir los costos, incluso si gano. Es dinero tirado a la basura. Y esa es precisamente la táctica del partido. Cuando demandan a alguien, saben perfectamente que aunque no ganen el caso, la parte contraria tendrá que asumir costos. Con esos costos, logran silenciar a la gente.
1: ¿Es lo que sucede en Gawersheim casualidad o forma parte de un plan? En marzo nos topamos con un documento interno de AfD. Se titula Afianzamiento en el territorio. AfD conquista los pueblos. El partido quiere ir al entorno rural. Para ganarse a los ciudadanos, el partido quiere identificar inmuebles desocupados, para luego organizar ofertas asequibles como salchichas y cerveza o veladas con aperol. Como ejemplo positivo se menciona el punto de encuentro Nordpfalz, en Gawersheim. Aquí, el alcalde ha quedado aislado.
6: Ahí se explica con todo detalle cómo actúan. Se crean puntos de conexión sobre el terreno, utilizan terminología militar, se crea una especie de base, y como se indica al final, o casi al final de este documento, incluso se celebra que el alcalde quede aislado. Es decir, cuando se ha logrado el dominio o la hegemonía, y cuando, por así decirlo, también se ha silenciado a la oposición contra este asentamiento del extremismo de derecha en la localidad.
1: Preguntamos a la directiva regional de AfD de Renania-Palatinado. En su respuesta habla de insinuaciones y tesis escandalosas y afirmaciones inaceptables. El periódico Mainzer Allgemeine Zeitung ha informado en varias ocasiones sobre los sucesos en Gawersheim, algo que no gustó a un diputado de AfD en el Bundestag. Sebastian Munzenmaier instó a sus seguidores a cancelar la suscripción al periódico regional.
2: Normalmente no hablo de prensa mentirosa, sino de prensa con omisiones. Con el Allgemeine Zeitung haré una excepción. Es prensa mentirosa, por eso hago este llamado. Quien cancele su suscripción y me envíe el comprobante, recibirá un pequeño paquete sorpresa. Trabajaremos juntos para quebrar este periódico mentiroso.
6: Esto transgrede los límites. Es algo sin precedentes en la historia de la República Federal. Que un diputado del Bundestag haga un llamado a arruinar un periódico mediante la cancelación de las suscripciones y que lo exprese de manera tan explícita es inaudito, sobre todo en un partido con un 20% de apoyo. Una cosa es que un partido minoritario hiciera algo así, pero con un 20% de apoyo, que un diputado influyente llame a arruinar un periódico, eso significa que hay un subtexto que dice, cuando lleguemos al poder, lo prohibiremos.
1: El diario pertenece a la empresa de medios VRM, anteriormente conocida como Grupo Editorial Rhein-Main. Dennis Rink es el redactor jefe. No demandó al diputado de AfD, sino que le respondió con un comentario, pero ha recurrido a abogados para proteger a sus empleados.
5: El colega que informó desde el lugar ha sido tildado de fascista y de izquierdista en las redes sociales, con foto incluida, y ha recibido insultos de esta comunidad de AfD en los comentarios. Lo denunciamos ante la policía porque como empresa apoyamos a nuestros redactores y haremos lo que esté en nuestras manos para defenderlos. Esta persona, además de trabajar aquí, tiene una vida privada, tiene hijos. Esto no solo le afecta como redactor, sino como persona. Para nosotros eso fue traspasar no uno, sino varios límites.
1: En primer lugar, el periódico solicitó al padrón municipal restringir el acceso a las direcciones particulares de los redactores.
5: También pedimos bloquear la información sobre matrículas de automóviles. Sabemos de círculos cercanos a AfD que a veces fingiendo un accidente se llama al registro. Se menciona la matrícula y se pregunta por la dirección del propietario para informarle de un supuesto daño que le causaron.
1: En el grupo editorial Weiblingen, en Baden-Württemberg, la situación es similar a la del periódico de Maguncia. El redactor local, Alexander Roth, ya está acostumbrado a los ataques, sobre todo en Internet, principalmente por parte de la derecha. Roth informa regularmente sobre AfD, incluso sobre los chats internos durante los congresos del partido.
4: Al principio la gente era muy explícita. Dejaban comentarios del tipo, sin una bala en la cabeza no hay nada que hacer. Se trataba realmente de fantasías violentas que incluían instrumentos de tortura. Decían que querían meterme en un campo de trabajo. Ahora se han vuelto más cautelosos y solo insinúan cosas, lo que resulta casi más amenazante porque te preguntas, ¿qué quieren decir? Escriben, por ejemplo, tu tiempo se ha acabado, te haremos desaparecer, o simplemente tic-tac, como un reloj cuyo tiempo se agota, para darme a entender, pronto sucederá algo.
1: No es un periodista, sino un fascista. Periodista vendido. Tic-tac. También políticos de AfD escriben comentarios difamatorios sobre él y atraen a simpatizantes. ¿Un periodista de extrema izquierda? Eso parece.
4: Para mí, AfD es peligrosa porque me pone constantemente en la diana. AfD habla de

0: mí, AFD se refiere a mi trabajo con mala intención. Y luego vienen las amenazas y los insultos de sus seguidores que se hacen eco. Bueno, no solo ellos, pero sí en gran parte. Se puede ver en los perfiles. Esto me pone en una situación peligrosa.
1: Hace tiempo que el acoso ha pasado del ámbito virtual a la vida real. En este edificio de Schorndorf, en Baden-Württemberg, AFD organizó un acto abierto a ciudadanos en 2025. Una cita rutinaria para un redactor, pero él no fue bien recibido.
0: Entré y la atención se dirigió a mi persona. Un diputado de AFD de este distrito en el Bundestag anunció: Alexander Roth está aquí, por los altavoces. Por los altavoces. Y añadió: tengan cuidado con lo que dicen, no tiene buenas maneras. Empezaron a abuchearme y a decir que debería darme vergüenza. De repente tuve la sensación de estar en una sala llena de gente que me odiaba.
1: Durante un tiempo, Alexander Roth necesitó protección policial para moverse en lugares públicos. La amenaza ha disminuido algo desde entonces, pero su jefe sigue siendo cauteloso.
2: Es una figura odiada para el entorno de AFD.
0: ¿Cómo protege usted a su gente?
2: Si resulta necesario que reciba protección, se la procuraremos. En estos momentos no necesita una escolta personal. Por supuesto, tratamos de no dar pistas sobre dónde vive y tampoco hacemos reportajes sobre su entorno personal. Tratamos de crear, por así decirlo, una zona de protección. Pero estamos muy pendientes y si fuera necesario, tomaríamos las medidas necesarias.
1: Ningún otro partido utiliza las redes sociales tan activamente como AFD ni tiene una presencia tan amplia allí. ¿Cómo afecta esto a las personas que consumen este contenido a diario o incluso constantemente?
3: ¿Es la incitación al odio? ¿Es el odio? ¿O qué es lo que hace que la gente cambie tanto? En un lapso de 2 años, me doy cuenta de que hay personas con las que ya no puedo hablar como lo hacía antes. Creo que estar todo el día en esos grupos,
0: WhatsApp, redes sociales.
3: Sí, y hay una incitación al odio increíble. Y eso, sin duda, cambia a las personas. Si te pasas el día escuchando y viendo toda esa negatividad, está claro que eso te va a cambiar.
1: Domingo 22 de marzo, poco después de las 7 de la mañana, estamos de nuevo en Gawersheim. Es el día de las elecciones regionales en Renania-Palatinado. El alcalde y un funcionario preparan el local. Hay suficientes voluntarios electorales. 2 cabinas de votación para unos 500 votantes. Y el primero es el pastor. Tiene prisa porque poco después ha de oficiar el servicio religioso. Erhard Schroeder, nacido en 1932, es uno de los críticos de AFD en el pueblo.
2: Estoy convencido de que quieren volver a la dictadura. Y yo ya pasé por eso. Ya tuve suficiente, ya viví la dictadura.
1: Ya votó hace tiempo, por correo, para asegurarse de que su voto cuente. Después de las 6 de la tarde, llega el recuento de votos. El alcalde se mantiene neutral en todo momento, pero su rostro lo dice todo. Las papeletas para AFD se van acumulando. Luego comunica los resultados por teléfono a la autoridad competente. Columna por columna, número por número.
4: ¿Y B? ¿Votos válidos de la circunscripción?
5: 396.
4: 396. Gracias. ¿B1?
5: Sí, 95.
4: 95. ¿B2?
5: 91.
4: 91.

0: B3.
1: 2-0.
0: 2-0. B4.
1: 1-3-6.
0: 1-3-6.
1: Correcto.
2: 1-3-6. 136 votos para AFD. Con diferencia, el partido más votado en Gawersheim. Gunther Schwedle prefiere reparar su auto antes que su antigua asociación regional. No se arrepiente de su salida.
1: Yo solo era un pez chico en AFD. Me siento pequeño, o me sentía pequeño.
3: ¿Pero aún así se ganó el puro odio?
1: ¿Perdón?
3: El puro odio.
1: Así es, lo experimenté varias veces.
2: Karen Piutz apenas puede explicar por qué sigue luchando contra su expulsión de AFD.
0: Sigo estando en varios grupos. Sigo enterándome de muchas cosas y, sí, se parece un poco a una secta. En realidad, quiero salir de ahí.
2: Dirk Spaniel fue durante años diputado en el Bundestag. Hoy advierte de un posible gobierno de AFD.
4: Mi esposa cree que los críticos del régimen no tendrían derechos democráticos y probablemente enfrentarían graves consecuencias y un abuso del Estado de Derecho.
2: El portavoz de Alice Weidel nos escribe diciendo que eso es incorrecto y descabellado. AFD dice que la libertad de expresión es un bien preciado, pero esos críticos no lo han vivido así. El alcalde Schlesa quiere encontrar un camino para que en su municipio sea posible una convivencia pacífica.
1: Para mí, esto significa que seguiré luchando y que no me resignaré a esta situación. Y que seguiré intentando hacerle ver a la gente lo que es este partido, el Partido Azul, y lo que significa lo que está pasando.
2: ¿Volverá a hacer la vida en el pueblo como antes? Lo que pase en Gawersheim lo decidirán sus propios habitantes. Esa es su responsabilidad.

0: los tecnooligarcas estadounidenses mueven los hilos de la democracia. Sus algoritmos definen nuestros feeds. Sus propiedades forman parte de nuestra infraestructura crítica. Su dinero manipula nuestro futuro político. Un poder que nadie ha elegido, pero que gobierna en la sombra.
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0: Los magnates tecnológicos tienen muchísimo dinero y muchísima influencia. Algunos incluso aspiran a conquistar el espacio. Este ya está repleto de satélites que emplean lo último en tecnología para vigilar cada rincón del planeta y cuentan con cantidades ingentes de datos. A esto se suma la inteligencia artificial. Aún está en sus inicios, pero ya se vislumbra lo que se viene, lo influyente que será esta tecnología y hasta qué punto, tarde o temprano, podría afectar a nuestras vidas. Hoy también hablaremos del imperio empresarial del presidente Donald Trump, poder, dinero e influencia. De la reducción de tropas estadounidenses en Alemania, ¿qué significa para la economía local cerca de las bases? Y de la transición industrial en Alemania, cada vez más empresas se pasan al negocio de la defensa.
1: Las plataformas digitales nos han hecho la vida más fácil y sus creadores se han vuelto ricos y poderosos, quizás demasiado poderosos.
0: Controlan una infraestructura que en realidad es pública.
1: ¿Son las grandes tecnológicas una amenaza para la democracia? Necesitamos ser más cautelosos. Una persona, un voto es el principio democrático que en teoría nos hace iguales a todos. Pero, ¿qué pasa con los superricos? Los dueños de Facebook, Amazon y Google tienen fortunas valoradas en 200 o 300 mil millones de dólares. Y luego está Elon Musk, el hombre más rico del mundo con una fortuna de unos 800 mil millones de dólares. Y la riqueza te da influencia, especialmente en las decisiones políticas. Tenemos ejemplos de que los magnates tecnológicos no solo financian partidos y causas, sino candidatos concretos, y por tanto tienen una influencia enorme. El vicepresidente estadounidense J.D. Vance no podría haber sido senador hace apenas unos 5 años sin el aporte masivo de dinero de Peter Thiel y de otros tecnomillonarios que, básicamente, financiaron su campaña electoral y compraron, entre comillas, las elecciones y el escaño. La segunda cuestión son los algoritmos que deciden qué contenido aparece en el feed de cada usuario, lo que fragmenta el flujo de información. Antes, el debate público tenía lugar en medios como la televisión y los periódicos, que llegaban a una amplia audiencia. Así todos veían y leían lo mismo y sabían qué era lo que estaba moderando la opinión pública. Las redes sociales son un medio totalmente distinto de comunicación, donde cada uno recibe información personalizada ajustada a su perfil.
0: Otra cuestión es el acceso a los datos. Estos datos están controlados por un puñado de compañías alrededor del mundo. Eso es un gran problema.
1: Un ejemplo de este tipo de influencia es el referéndum del Brexit. Tras su celebración, se supo que una empresa privada había guardado datos personales de millones de usuarios de Facebook con el fin de dirigirse a los electores e influir en su voto. Una década después, se puede ejercer una influencia similar con las preguntas a la IA. Sus respuestas parecen objetivas y neutrales, pero ¿de verdad lo son? Elon Musk ha sido un decidido simpatizante y un defensor del partido ultraderechista alemán AfD. Sus críticos dicen que su chatbot Grok tiene un sesgo político similar al responder ciertas preguntas. En mi reciente estudio encontré que la herramienta de IA Grok de Elon Musk básicamente hace campaña por Alternativa para Alemania. Y este es un ejemplo de cómo individuos ricos y sus compañías están ejerciendo influencia política a través de los medios,

de las redes sociales y de la IA. Y creo que esto apenas está empezando. Va a ser cada vez peor. Y necesitamos ser más cautelosos con lo que está sucediendo. Musk también tiene una posición

0: indispensables para el ejército ucraniano. Tras la invasión rusa de 2022, Kiev buscó la ayuda de Musk y su red satelital Starlink. Y a día de hoy, muchos de los drones usados por Ucrania para atacar objetivos rusos dependen de los satélites de Starlink para su guiado. Entonces, ¿tiene un solo individuo el poder para influir en el curso de la guerra?
1: Me sorprende que el Ministerio de Defensa de Estados Unidos conceda tanta libertad de acción a Elon Musk en lo que concierne a los intereses de seguridad nacional. Creo que el problema en este momento es que estos monopolios tienen demasiado poder y están chantajeando a muchos organismos reguladores regionales, nacionales y supranacionales.
0: Las tecnológicas van por delante de los gobiernos en diversos ámbitos, gracias a que controlan infraestructuras críticas y recopilan datos de manera masiva. Necesitamos tener un control mucho mayor de infraestructuras críticas como la inteligencia artificial, las redes de comunicación o los centros de datos.
1: La ley de datos o la ley de gobernanza de datos no son suficientes. Lo que necesitaríamos, en cambio, son normas estrictas que garanticen que los datos que en estos momentos monopolizan unas pocas empresas puedan ser utilizados por muchas compañías diferentes.
0: Y yo iría más allá. La sociedad debería ser la propietaria mayoritaria de las infraestructuras críticas. No se trata solo de regular, sino de quién es el dueño. Pero una cosa es la teoría y otra la práctica. Los derechos sobre estas infraestructuras, tanto en la Tierra como en el espacio, pertenecen a las empresas que las construyeron. Así que también en lo que respecta a la igualdad política en las democracias, unos son más iguales que otros. Mientras los magnates tecnológicos mantengan el control sobre infraestructuras vitales y sobre nuestros datos, seguirán ejerciendo una gran influencia.
1: Con negocios inmobiliarios, criptomonedas y acuerdos multimillonarios, la familia Trump y su círculo participan en lucrativos negocios a nivel mundial. Trump combina su imperio empresarial con el cargo presidencial, convirtiendo la Casa Blanca en algo así como la sede central de un conglomerado de empresas. Nunca antes un presidente estadounidense había estado tan activo en los negocios internacionales. Y muchos se preguntan, ¿dónde está la línea divisoria entre el poder político y los negocios? Probablemente Donald Trump es el presidente más rico que ha tenido Estados Unidos. La revista Forbes calcula su fortuna en más de 6 mil millones de dólares en 2026 y sus negocios siguen facturando.
0: Nunca habíamos visto a alguien hacer tal cantidad de dinero siendo presidente.
1: ¿Qué papel desempeña la familia Trump y qué sucede cuando quien lleva las riendas del país controla un imperio empresarial? Un presidente debe servir a la nación, no a sus propios intereses financieros. La Constitución estadounidense fue diseñada para proteger al gobierno de la influencia económica externa. Por eso prohíbe que los funcionarios acepten dádivas de países extranjeros.
0: La Constitución prohíbe expresamente a cualquiera en el gobierno de Estados Unidos lucrarse u obtener beneficios o emolumentos de acuerdos de negocios con gobiernos extranjeros. Pero el problema es que no tenemos forma de garantizar esto.
1: Para evitar conflictos de intereses, el presidente puede vender sus activos o transferirlos a un fideicomiso ciego. Trump, sin embargo, decidió conservar la propiedad y ceder el control a sus hijos Eric y Donald Jr.
0: Para entenderlo mejor, tenemos que comprender que Trump y otros como él en el mundo, pero sobre todo Trump y su familia, están intentando convertir el Estado en un negocio familiar.
1: El centro de este imperio empresarial es la Trump Organization, liderada ahora por sus hijos, y su nombre aparece en decenas de proyectos inmobiliarios alrededor del mundo.

0: India es uno de sus principales mercados en el extranjero con varios importantes proyectos inmobiliarios. Antes de su primera presidencia, su red internacional de propiedades se veía así. A partir de 2017 aparecen más propiedades de la marca Trump. Y tras su reelección en 2025, la red volvió a crecer. Y luego está la apuesta de Eric y Donald Jr. por las criptomonedas. Los hermanos juegan un papel importante en World Liberty Financial, una compañía cripto en la que la familia Trump tiene intereses económicos. El WFLI, un token digital, es uno de sus productos. Se calcula que la familia ha ganado miles de millones de dólares gracias a sus inversiones en criptomonedas. Sin embargo, en ocasiones el precio del token cayó muy por debajo de sus máximos. Parece que las ventas beneficiaron principalmente a la plataforma y a sus propietarios. Pero se cree que las pérdidas las asumieron los inversores.
1: Mientras la familia Trump ha ganado más de 2.000 millones de la venta de estas criptomonedas, los verdaderos inversores, que a menudo eran el pueblo estadounidense y gobiernos extranjeros, han perdido 2.000 millones. En el fondo es una simple transferencia de riqueza.
0: Luego está el yerno de Trump, Jared Kushner, quien desempeña el cargo de enviado especial para la paz en Oriente Medio. Además, es propietario de Affinity Partners, una empresa de inversiones que gestiona más de 6.000 millones de dólares y cuyo capital procedería en gran parte de los países del Golfo.
1: Hablamos de negocios inmobiliarios muy sospechosos en ciertas partes del mundo, de muy dudosas inyecciones de mucho capital, de miles de millones de dólares de fondos soberanos de los saudíes, los cataríes y los Emiratos Árabes Unidos.
0: Un inversor privado que es enviado especial de paz en Oriente Medio, ¿cómo explica Kushner este doble papel?
1: No soy parte de la administración, soy un voluntario, como otros empresarios, que ayuda al gobierno cuando se lo piden.
0: En su segundo mandato, Trump ha fortalecido sus lazos con los estados del Golfo y ha negociado numerosos acuerdos de ventas de armas. Su yerno también parece haberse beneficiado a través de su empresa de inversiones. Cuando la política y los negocios se mezclan, surgen dudas sobre los conflictos de intereses, algo que también abarca la cuestión de Irán. Los críticos arguyen que los negocios de Kushner en el Golfo siembran dudas sobre su independencia. ¿Es posible entonces controlar los intereses personales de los presidentes?
1: Creo que es necesario. Pienso que, como se dice en materia de seguridad aérea, cada nueva normativa se escribe con sangre. Es decir, tiene que pasar algo malo para que se apruebe. En esto creo que pasa lo mismo.
0: Los críticos esperan que este debate dé lugar a normas más estrictas sobre los conflictos de intereses financieros y el favoritismo político. El presidente de Estados Unidos quiere reducir las tropas estadounidenses en Alemania. Las bases no solo son un símbolo de potencia militar, sino también un factor económico en las regiones donde se encuentran. Según los planes de Trump, se retirarán de Alemania unos 5.000 soldados. Aún se están estudiando los detalles, pero en las regiones con bases estadounidenses crece la inquietud. Un lucrativo negocio podría llegar pronto a su fin.
1: Durante décadas, las Fuerzas Armadas estadounidenses en Europa no solo han reforzado la defensa del continente. Muchos invierten casi todo su dinero en la economía local, algo que Trump está dispuesto a instrumentalizar, como mostró en su encuentro con el canciller alemán a principios de año. Desde que Trump dijo que retiraría de Alemania 5.000 soldados estadounidenses, los pueblos donde se encuentran las bases se preguntan cómo les afectará esto.
2: Estoy nerviosa.
1: Estados Unidos tiene más de 30 bases militares en Europa, con al menos 76.000 soldados estacionados de forma permanente. Casi la mitad están en Alemania, lo que convierte al país en el principal bastión militar estadounidense en el continente. Esto es Filseck, un pueblo bávaro con cerca de 6.000 habitantes y un área de entrenamiento del ejército de Estados Unidos en las afueras. Una localidad con mucha tradición. Este hotel, por ejemplo, lo regenta una familia desde hace 14 generaciones y es muy popular entre las familias de los soldados estadounidenses estacionados aquí.
2: Quieren un lugar con encanto, con escaleras viejas que crujan, les gusta mucho.
1: Es un mundo lejos de casa para los huéspedes del otro lado del Atlántico.
2: Soy de Carolina del Norte, en Estados Unidos. Mi esposo es militar. Eso es lo que nos trajo aquí.
1: Una retirada de las tropas estadounidenses tendría graves consecuencias para la economía local. Tenemos una buena infraestructura aquí, con supermercados y concesionarios de autos y otros negocios cuyas ventas dependen del área de entrenamiento. Los soldados generan unos 650 o 700 millones de euros al año en actividad económica. El número de soldados estadounidenses en Baviera asciende a unos 17.000. Si se añade a los civiles, retirados y familiares, la cifra es más del doble. Hay vecindarios enteros construidos para estas familias, con sus iglesias y jardines infantiles. Las empresas de construcción locales se han adaptado a los estándares y medidas estadounidenses. Para esta compañía, el ejército de Estados Unidos representa la mitad de su facturación anual. Hemos tenido muchos encargos de las Fuerzas Armadas. El año pasado construimos unas 100 edificaciones con unos ingresos de 50 millones de euros. ¿Planea Trump reducir el número de soldados? Algunos negocios locales están más preocupados que otros. Sin duda nos afectará un poco. Depende de qué personal sea el que retiren aquí. Así que, por supuesto, estamos siguiendo muy de cerca las noticias. No se sabe. Trump cambia todos los días de opinión. Es difícil saberlo. Mi clientela es sobre todo alemana. Cualquier estadounidense es un extra.
2: Se ha dicho tantas veces que ya no creemos que pase.
1: Un 40% de los clientes de este supermercado son estadounidenses y son compradores muy valorados.
2: Tienen hábitos de consumo distintos a los alemanes. No se guían tanto por lo barato, son más impulsivos. Mientras los alemanes buscan ofertas, los estadounidenses compran lo que les apetece.
1: Y los locales no solo aprecian a los clientes estadounidenses por el dinero que gastan.
2: Suelen ser muy educados. Entran, se quitan la gorra y dicen, sí señora, gracias señora, que tenga un buen día. Tienen mejores modales que muchos alemanes.
1: Y también dan mejores propinas. Si la cuenta es de 12 euros, te dan 20. Yo les digo que prefiero que me den 15 y que vengan más seguido. Pero si insisten, no les voy a decir que no. La economía de Filseck depende del dinero que gastan los soldados estadounidenses y sus familias. Su futuro depende de lo que decida su presidente, pero muchos soldados están encantados de estar aquí. Es un sitio muy bonito. Me gusta mucho, es muy limpio, muy tranquilo, me gusta la región. Me encantan los árboles, es mucho más limpio que en Estados Unidos.
2: La economía alemana vive horas bajas. Empresas que tuvieron éxito durante décadas ahora están en dificultades. Muchas compañías buscan nuevos campos de negocio, desde automotrices a fabricantes de maquinaria. El sector del armamento parece volverse cada vez más lucrativo. Debido a los numerosos conflictos y guerras, la demanda mundial de armas ha aumentado de manera explosiva. Un fabricante de máquinas de imprenta con 175 años de tradición ahora produce vehículos militares, un ejemplo de la transformación en la industria alemana. La industria alemana está encogiendo. Actualmente, cada mes se pierden unos 15.000 empleos. La automotriz Volkswagen y la siderúrgica ThyssenKrupp están podando sus plantillas. Por eso, algunas empresas reorientan su actividad hacia la producción de armamento.
3: La competencia china

0: La menor demanda europea y la transición hacia la producción climáticamente neutra ponen bajo gran presión a la industria alemana. Los encargos del sector de la defensa y las tecnologías de uso tanto civil como militar podrían compensar las pérdidas.
1: El gasto en defensa de Alemania se triplicó en los últimos 6 años, algo que beneficia no solo a las empresas del sector, sino que también a otras industrias.
0: Contamos con mucho personal cualificado en industrias de doble uso. Unos 3,5 millones de personas trabajan en tecnologías, bienes y productos que pueden ser relevantes para el sector de la defensa.
1: Las industrias de doble uso, 1 de cada 12 empleos en Alemania, tienen mucho potencial. Semiconductores de Dresde, tecnología óptica de Jena, infraestructura digital de la región de Frankfurt, productos metalúrgicos de Westfalia e ingeniería mecánica y aeroespacial de la región del lago de Constanza, un entramado que Alemania aprovecha. La industria automotriz también aporta capacidades valiosas para el sector de la defensa.
0: No se trata de que las automotrices ahora empiecen a fabricar tanques y listo. Lo importante aquí es que ya saben cómo producir bienes industriales a gran escala. Observamos avances muy rápidos en los sistemas autónomos. Y no solo hay drones que vuelan, sino también vehículos terrestres no tripulados que desempeñan un papel cada vez más importante.
1: La transición llega también a las empresas medianas. Heidelberger Druckmaschinen, que lleva 175 años fabricando imprentas, ahora obtiene gran parte de sus ingresos de la maquinaria de embalaje. La empresa está adaptando su tecnología para el sector de la defensa, drones y vehículos terrestres no tripulados.
0: Con la incertidumbre del mundo actual a causa de las tensiones geopolíticas y los aranceles, desarrollar una segunda línea de negocio nos hace menos vulnerables a las fluctuaciones.
1: La filial de tecnologías avanzadas de la empresa aspira a generar 300 millones de euros adicionales en ingresos en los próximos 3 años gracias a esta diversificación. Una imprenta moderna es una máquina muy compleja que combina sensores, motores eléctricos y sistemas avanzados de control, tecnologías que también se usan en drones y vehículos terrestres no tripulados.
0: Para este vehículo terrestre no tripulado compramos 2 baterías, 2 motores eléctricos y 4 ruedas. Todo lo demás lo fabricamos nosotros, desde las piezas de hierro fundido hasta la electrónica y el software. Lo hicimos en 4 meses y medio.
1: Una hazaña que fue posible porque el 80% de los componentes se fabrican en la empresa. Este es solo un prototipo, pero la compañía espera iniciar pronto la producción.
0: El vehículo terrestre no tripulado sigue siendo una imprenta.
1: Desembarcar en el sector de la defensa requiere superar obstáculos regulatorios, pero el crecimiento del mercado ofrece a las empresas alemanas nuevas vías de expansión que podrían ayudar a preservar empleos y desarrollo tecnológico dentro de Europa. El negocio de las armas es más lucrativo que nunca y la alianza entre China y Pakistán es una de las cooperaciones de defensa más estrechas del mundo. Pekín es el principal proveedor de armas de Pakistán, fortaleciendo las capacidades bélicas de Islamabad. Pero el alto gasto militar hace que el dinero falte en otros ámbitos, en un país que lucha contra una deuda enorme y el aumento de los precios de la energía.
0: Aviones de combate, drones, submarinos. Pakistán se rearma. ¿Y quién lo paga? Conflictos con India y Afganistán, terrorismo interno. Ante las múltiples amenazas, Pakistán invierte en equipo militar. Un 80% de la tecnología y capacitación provienen de China. La población siente el impacto. Los precios de alimentos y electricidad se dispararon.

0: Gran parte del presupuesto nacional se destina a pagar el gasto militar. El margen financiero es limitado y cada vez se adquieren más armas. China ya invirtió 25.000 millones de dólares en infraestructura en Pakistán. Mientras los lazos económicos y militares entre ambos países se estrechan, crece la dependencia pakistaní. Seguridad o estabilidad económica, un delicado equilibrio que Pakistán deberá gestionar en los próximos años.
1: Aquí termina esta edición de Hecho en Alemania, en la que hemos hablado de la influencia de los magnates tecnológicos, del imperio empresarial del presidente Trump y del negocio de las armas cada vez más lucrativo. Hasta la próxima. Auf Wiedersehen.

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4: Las preguntas que hoy le hacemos a la inteligencia artificial son cada vez más simples. ¿Qué hacer de cenar? ¿El clima? ¿La mejor ruta al trabajo? ¿O cómo planificar las vacaciones? La IA es muy útil, se ha vuelto indispensable para muchas personas. Pero aunque tu chatbot sea gratuito, todos pagamos un precio. La IA necesita centros de datos y estos requieren enormes cantidades de recursos. ¿Podría ser una solución instalarlos en el espacio? ¿Cómo afrontar el dilema de los centros de datos? Ese es nuestro tema de hoy en Enlaces. Bienvenidos. Todos los centros de datos albergan miles de servidores que hacen posible el almacenamiento de nuestros datos y mantienen el software en funcionamiento. Esto no es nuevo. Ya eran necesarios cuando la gente solo enviaba correos electrónicos o empezó a comprar cosas por Internet.
5: Los centros de datos son en cierto modo el hogar de Internet, de todos los servicios que utilizas, los sitios donde se crean productos como YouTube, por ejemplo. Son los recursos informáticos que almacenan los datos y te los sirven. Y con el auge de la IA es de donde proviene la información. Los servicios que te proponen contenidos personalizados te muestran lo que te interesa, etc.
4: Claro, y ahora que todos estamos usando la inteligencia artificial, se necesitan muchos más servidores y, por lo tanto, muchos más centros de datos, no solo para ejecutar los modelos, sino también para entrenarlos. El problema es que estos centros de datos consumen enormes cantidades de todo, de terreno, de agua, de electricidad. Por eso, cada vez más gente en todo el mundo debate una cuestión en particular.
6: ¿Dónde podemos construir los servidores de la IA del futuro? Los recursos necesarios para que la IA funcione son limitados, por eso se exploran alternativas. La propuesta más llamativa es del multimillonario Elon Musk, lanzar a la órbita terrestre baja 1 millón de satélites de IA que serían como minicentros de datos. Funcionaría con energía solar y estarían interconectados mediante láseres ópticos. Los cálculos se realizarían en el espacio y se enviarían a una estación terrestre. Otras empresas como Blue Origin de Jeff Bezos también están investigando algo similar, con proyectos de menor magnitud. La propuesta suena convincente. Energía solar ilimitada y cero ocupación del suelo, pero...
5: Hay varios retos. La refrigeración sigue siendo un gran problema.
6: Los servidores deben estar refrigerados, pero en el vacío del espacio el calor no puede disiparse hacia el aire. Además...
5: Los costes de transporte para llevar todo esto a la órbita son enormes, y sustituir y actualizar el hardware también es extremadamente difícil.
6: El lanzamiento y desintegración de los satélites también implican riesgos para la atmósfera. Si el espacio dista mucho de ser perfecto, ¿qué tal el océano?
5: Los centros sumergidos ahorran hasta un 40% en gastos de refrigeración, lo que es magnífico.
6: La idea es simple. Para refrigerar, se aprovecha el frío del agua y como fuente de energía, la fuerza de las olas. Algunas empresas sumergen módulos de servidores herméticos, otras instalan boyas flotantes que funcionan con la energía de las olas.
5: Existen varios retos. Por ejemplo, ¿cómo llevamos a cabo las reparaciones y el mantenimiento en los centros de datos submarinos? Los experimentos con centros de datos de gran tamaño muestran que la temperatura del agua circundante aumenta a 1 grado o más. Esto provoca cambios en el ecosistema.
6: Pero la ubicación de los centros convencionales puede marcar una gran diferencia. En los Alpes italianos, una antigua mina a 100 metros bajo tierra se utiliza desde 2026 para refrigerar servidores. En Suecia hay un centro de datos operado al 100% con energías renovables. El calor residual se canaliza a la red de calefacción.
5: Podríamos plantearnos ubicar los centros de datos en regiones donde exista una combinación de energías renovables, mecanismos de refrigeración adecuados, infraestructura de red eléctrica y otras formas de aprovechar el calor residual.
6: En este momento no existe una solución perfecta, pero conviene mostrarse críticos cuando se nos presenta la infraestructura tradicional de la IA como si no hubiera otra alternativa.
4: Bueno, pero la IA nos está volviendo también más eficiente. ¿Necesitaremos todos esos centros de datos a largo plazo? Bueno, lo primero es que la IA sí que se está volviendo más eficiente, es decir, consume menos energía. Tanto el software como el hardware están mejorando periódicamente y los chips de IA son hoy mucho más eficientes energéticamente. También existen modelos de IA más pequeños diseñados para tareas específicas como la traducción de contenidos que requieren menos recursos.

0: Además, es posible usar la IA de forma local en nuestros teléfonos en lugar de hacerlo en la nube. Eso ya ahorra mucho y reduce también el consumo de energía. Pero esto no necesariamente significa que vayamos a necesitar menos centros de datos en el futuro, porque cada vez utilizamos modelos más complejos para la generación de video o agentes de inteligencia artificial, por ejemplo. Así que hay que afrontar el reto de los centros de datos. Y esto puede ser todavía más complejo, especialmente si vivimos cerca de uno.
1: Así comienza Canta Devi el día, llevando agua a casa, cubo a cubo. Su familia vive en un distrito cercano a Delhi. No tienen agua corriente y deben arreglárselas con 6 cubos al día, uno por persona. Usamos esta agua para todo, bañarnos, lavar la ropa, cocinar y beber. La usamos para lavar las verduras. El agua con la que cocinamos es también la que bebemos. Las autoridades planeaban trasvasar a la zona 50 millones de litros de agua al día procedentes del río Ganges. Pero en 2025 archivaron el proyecto, alegando que el suministro de agua de la región de origen se encontraba ya en estado crítico. Para personas como Kanta, que habitan en zonas con bajas reservas de agua en las capas freáticas, la construcción de centros de datos puede suponer una escasez de recursos aún mayor.
2: Cuando se inyecta un gigavatio de electricidad en un centro de datos, al llegar a los chips, esa electricidad se convierte en calor. Este calor tiene que salir del edificio. Y la forma de eliminarlo es mediante la evaporación del agua. Literalmente utilizan el cambio de fase del agua para evacuar el calor.
1: La India apuesta por albergar centros de datos. Ya hay más de 300 repartidos por todo el país. Según las estimaciones, consumieron unos 150 mil millones de litros de agua en 2025. Según informes, más de la mitad de ellos se encuentran en regiones donde el agua escasea. Por eso, los activistas exigen que los centros de datos revelen cuánta agua consumen. Consideran que las autoridades, antes de aprobar nuevos centros, deben tener en cuenta el suministro de la población y la infraestructura territorial y eléctrica.
0: El secretario general de la ONU, Antonio Guterres, también lo cree. De hecho, ha propuesto que las empresas de IA operen sus centros de datos exclusivamente con energía renovable de aquí a 2030. Y la propuesta está ganando impulso, sobre todo a medida que las herramientas de inteligencia artificial se usan cada vez más. Ahora, hay quien sostiene que los centros de datos crean nuevos empleos para las comunidades de su entorno. Sin embargo, los estudios muestran que una vez finalizada la construcción del lugar, pues no queda tanto trabajo por hacer. En cualquier caso, se estima que en los Estados Unidos, por ejemplo, 7 de cada 10 personas no quieren centros de datos en sus comunidades.
1: Que no haya árboles y mucho ruido. Esto es lo que conllevan los centros de datos.
2: Aquí en Georgia, este año se destinarán 2.500 millones de dólares a subvenciones para centros de datos. Se están construyendo sin consentimiento de los vecinos afectados. Son pocos los que se han sumado a esta protesta. Pero en Estados Unidos, muchas comunidades se oponen a la proliferación de los centros de datos. Ya hay más de 3.000 y se estima que otros 1.500 están en fase de desarrollo. En comparación, le seguiría el Reino Unido con algo más de 500. En Estados Unidos, las áreas próximas a grandes centros de datos registraron un aumento del 267% en los precios de la electricidad en 5 años. El coste de generar y distribuir más energía repercute en la factura de todos los usuarios.
1: Las comunidades están viendo que los centros de datos tienen toda una serie de efectos negativos. Experimentan un aumento de la demanda energética, con la consiguiente subida de sus facturas. Están preocupados por el impacto sobre la calidad del agua o del aire. Y creo que son preocupaciones legítimas.
2: La demanda de los centros de datos está prolongando la vida útil de muchas centrales de combustibles fósiles. En Estados Unidos, el 60% de las plantas de petróleo, gas y carbón que debían cerrar en 2025 no lo han hecho. Los médicos alertan sobre la contaminación.
1: Las tasas de mortalidad son más altas, especialmente por enfermedades respiratorias y cánceres.
2: Pero la salud y la factura de la luz no son los únicos problemas.
1: Las comunidades se quejan constantemente por el hecho de enterarse tarde de los proyectos, por los acuerdos de confidencialidad y por no recibir suficiente información. La falta de transparencia preocupa a la gente.
2: Algunas autoridades locales han decidido pulsar el botón de pausa. Entre enero y agosto de 2026 se han registrado 283 medidas en forma de moratorias, denegaciones, prohibiciones o normas urbanísticas más estrictas.
0: Parte del afán de muchas empresas por construir centros de datos en todo el mundo se da por la feroz competencia por dominar el mercado, por tener la mayor potencia informática. Una de las empresas que más está invirtiendo en esta carrera es xAI, la compañía de Elon Musk, creada, según él, para competir con gigantes como OpenAI, Google o Anthropic. Su superordenador Colossus, ubicado en Memphis, en Tennessee, es uno de los proyectos de IA más ambiciosos del mundo. Eso dice él. Pero los habitantes de la zona denuncian que la presencia de centros de datos está agravando problemas ya existentes desatendidos durante años.
2: A mi espalda se encuentra el peor ejemplo de injusticia medioambiental que he conocido. Se trata de la planta Colossus 1 de xAI. Está cerca de Boxtown, Memphis, y se utiliza para alimentar a Anthropic y a los productos de IA de Google.
1: Está profundamente ligado a la historia. Esta comunidad fue fundada por antiguos esclavos. Ha sido una comunidad negra durante siglos. Por eso está desatendida y sigue sufriendo contaminación medioambiental.
2: Tenemos niños con asma y que acuden a urgencias más a menudo que cualquier otro niño de nuestro estado. La tasa de cáncer aquí es 4 veces superior a la media nacional.
1: Nadie quiere que su comunidad tenga que sufrir por culpa de un multimillonario que no tiene derecho a estar aquí.
2: Es un abandono político que permite que la industria se enriquezca mientras la gente sufre.
1: Hace poco estuve en Washington, un área menos afectada por los centros de datos, donde mucha gente privilegiada utiliza la IA. Alguien estaba usando Gemini, un sistema de IA de Google, y le dije, ¿sabes? Hay un centro de Google en mi barrio que está causando daño a la gente. Me respondió, por lo menos es rápido. Eso me dolió mucho. Es más fácil ser pesimista que optimista. Pero si perdemos la esperanza en un futuro mejor, ya nos hemos rendido. Así que soy optimista, pero también realista. Sé que xAI se irá de mi comunidad, porque no voy a dejar de luchar contra ellos. La gente me mira como si estuviera loca y yo les digo, no, xAI se va a ir de Memphis. No deberían estar aquí, así que tendrán que marcharse. Y eso me da optimismo.
0: Pero, a pesar de todo esto, la carrera global por construir nuevos centros de datos sigue tomando fuerza. A medida que aumenta la demanda de inteligencia artificial, los países intentan mantenerse al día y atraer inversiones. La idea es que la construcción de estas instalaciones pueda aportarles dinero, tecnología avanzada y conocimientos especializados. Pero también hay otra razón por la que este tema nos puede afectar a nosotros personalmente.
1: Generamos datos sin parar, mensajes de texto, datos de ubicación, historial de búsquedas. Pero, ¿dónde se almacena exactamente toda esta información? ¿Y quién la controla? Son preguntas importantes, pues los países que alojan centros de datos tienen mucha influencia sobre ellos.
2: No disponer de centros de datos propios suele implicar una gobernanza limitada. La ubicación física de los centros de datos supone tener el control sobre el consumo energético, la conectividad, la elección de los servidores, cómo se utilizan esos centros, para qué se utilizan, para quién se utilizan y quién los utiliza.
1: Pero si pertenecen a grandes tecnológicas estadounidenses, esto no acaba de ser cierto. Microsoft, Amazon y Google acaparan un 63% del mercado mundial de la nube. En 2018, Estados Unidos aprobó la ley Cloud. La norma permite a sus autoridades exigir a un proveedor de servicios estadounidense que facilite datos para una investigación

0: penal, incluso si estos datos están almacenados en un servidor en Europa. Ahora la Unión Europea prevé invertir 30.000 millones de euros en 7 nuevos centros de datos de IA. El objetivo, reducir la dependencia tecnológica de Estados Unidos y China. Se trata de mantener el control sobre la infraestructura digital crítica. Además, Europa quiere que los sistemas de la IA cumplan con la legislación y los estándares comunitarios.
1: La soberanía digital es una forma de contrarrestar el dominio digital de otro país o de otra región. La soberanía es la necesidad de ser independientes frente al dominio de un actor ajeno.
2: Ok, queda claro que la inteligencia artificial necesita, entre otros recursos, enormes cantidades de energía. Y pocos países tienen tanta como Paraguay. Con electricidad renovable y barata, este país se ha convertido en un imán para centros de datos y empresas tecnológicas. Ahora, junto a las oportunidades llegan también desafíos. ¿Están haciendo un polo tecnológico en Sudamérica o simplemente una nueva forma de explotar sus recursos?
1: En la nueva economía digital, la energía es un activo tan valioso como el petróleo. Paraguay tiene electricidad excedente, de bajo coste y renovable gracias a sus represas hidroeléctricas, especialmente Itaipú, una de las más potentes del mundo con capacidad de generar 14.000 megavatios por hora y cuya propiedad comparte con Brasil. La riqueza energética de Paraguay lleva años atrayendo a compañías dedicadas a la computación de alto rendimiento y a la criptominería, legal e ilegal. A pocos kilómetros de la represa de Itaipú, en Hernandarias, la compañía Penguin opera un gran centro de datos del tamaño de un campo de fútbol. Sus cientos de equipos informáticos se dedican al almacenamiento y procesamiento de datos, la computación de alto rendimiento y la inteligencia artificial. Proyectos como este ofrecen la oportunidad de diversificar una economía tradicionalmente dependiente de la exportación de materias primas y generar empleos más especializados.
3: Esta es la sala de control. Acá tenemos todo lo que es el monitoreo de la subestación donde nosotros recibimos la energía.
1: Penguin, asociada a Marathon Digital, un peso pesado del sector, no es la única que ha elegido Paraguay para sus negocios. La energía barata tiene el potencial de convertir al país sudamericano en un centro tecnológico. Un reciente informe de Hashrate Index sitúa a Paraguay en el top 5 mundial en criptominería. El problema es que también prosperan decenas de criptominerías ilegales que se conectan de forma clandestina a la red y consumen grandes cantidades de energía. Las autoridades paraguayas llevan años luchando contra estas instalaciones a las que atribuyen una parte importante de las pérdidas eléctricas. El modelo energético paraguayo encierra además una fuerte contradicción. Mientras el país exporta grandes cantidades de electricidad, su población sufre frecuentes cortes de suministro. El desafío de Paraguay es no solo aprovechar sus recursos para competir en la era de la IA, sino lograr también que esa ventaja derive en mejores condiciones de vida para la población.
2: Un dilema que se extiende a todo el sur global. Aprovechar los recursos naturales de nuestras regiones para atraer centros de datos. ¿Esto de verdad genera beneficios estructurales a mediano, a largo plazo? Algunos expertos son muy críticos con ello.
4: A medida que se van instalando centros de datos tanto en América Latina como en África, contribuimos a estas cadenas de valor con electricidad, con agua potable, sin que eso traiga aparejado ningún tipo de cambio estructural en nuestros territorios. El centro de datos es solamente el lugar en donde se almacenan y se entrenan los modelos, pero no es que ahí adentro se está produciendo la tecnología. Entonces son usinas de extractivismo de la naturaleza que no contribuyen a generar empleo, no contribuyen a generar un cambio estructural positivo. Más bien al contrario, el cambio que generan es negativo porque alrededor de esos centros de datos no se puede instalar ninguna otra industria porque no tienen ni electricidad ni agua para usar. Se la llevan todas los centros de datos.
2: Bueno, y otro nuevo posible riesgo de albergar centros de datos en un territorio es que sean atacados de manera cibernética con su impacto en la vida civil, pero también física, mediante sabotajes o hasta ataques aéreos. En las guerras actuales estamos viendo que se han convertido en un importante objetivo militar por su carácter estratégico. Por eso, muchos expertos advierten que los centros de datos, sobre todo los que sirven para la inteligencia artificial, podrían convertirse cada vez más en objetivos de guerra clave.
0: Ataque a un centro de datos en Bahrein, un nuevo fenómeno de la guerra en el siglo XXI. En los primeros días de la guerra de Irán, ambas partes atacaron

0: crearon centros de datos en Bahrein, los Emiratos Árabes Unidos e Irán.
1: En general, tanto las compañías como los gobiernos, pero en particular las compañías que operan estos centros de datos, restaban importancia al riesgo de ataques. Estaban más preocupados por los ciberataques.
0: Y es que los centros de datos son la columna vertebral de la vida moderna. Compras, streaming, finanzas, todo pasa por ellos.
1: Si usas una app en tu teléfono, entras a tu email o a tu banco, estás usando un centro de datos. Uno interactúa con ellos todos los días.
0: Son enormes lugares físicos llenos de computadoras y tecnología. El país que más tiene es Estados Unidos, seguido por Reino Unido y Alemania, pero todos los países están construyendo.
1: Los centros de datos son cada vez más importantes para operaciones militares, porque cada vez hace falta procesar mayores cantidades de datos para definir blancos, para estudiar imágenes satelitales, crear listas de objetivos y otras muchas labores de inteligencia. Para todo se necesitan computadoras de alto rendimiento y muchos centros de datos.
0: Y eso los convierte en potenciales objetivos de ataque.
1: Es un blanco visible. Puede ser importante para la economía y desde el punto de vista estratégico es un objetivo con una localización distinta que la de otra infraestructura militar. Puede ser tan vulnerable como cualquier blanco civil y tan valioso como uno militar.
2: Atacar centros de datos es ya una estrategia que hemos visto en Irán, en el Golfo y en la guerra de agresión de Rusia en Ucrania. Se ha convertido en una tendencia global. Ahora, ¿qué tan efectivo puede ser?
1: Un ciberataque tiene sus límites y destruir un edificio causa otro tipo de daños que un ataque informático. A menudo son golpes complementarios. Hoy vemos continuos ciberataques contra centros de datos, pero es probable que empecemos a ver más ataques físicos.
0: Irán, por ejemplo, ha amenazado con atacar importantes centros de datos de IA, como Stargate, un megaproyecto de 30 mil millones de dólares en los Emiratos Árabes Unidos, que cuenta con el apoyo de OpenAI, Oracle y NVIDIA. Este y otros posibles blancos tecnológicos abren el debate de la vulnerabilidad de los centros de datos.
1: Atacar eso pondría en riesgo inversiones millonarias, además de crear un caos mayor al tumbar uno de esos sistemas en momentos en que la IA es cada vez más importante.
0: Actualmente se están construyendo muchos centros de datos para IA, como este en Múnich, Alemania, y este otro en Wisconsin, Estados Unidos.
1: Esa instalación tendrá una supercomputadora 10 veces más poderosa que cualquier otra supercomputadora en cualquier parte del mundo. Muchas de las grandes compañías de la IA cooperan con el gobierno de Estados Unidos y con la inteligencia y los militares. Creo que habrá una relación cada vez mayor entre los centros de datos para IA y su uso militar y de seguridad, lo que volverá más complejo ciertos asuntos.
2: Este doble uso civil y militar aumenta el riesgo de ataques y puede además servir para justificarlos. Si los centros de datos son esenciales para la seguridad nacional, como sostiene el presidente estadounidense Donald Trump, no basta con construir muchos y muy deprisa. Hay que pensar también en cómo protegerlos. Los recientes ataques en Medio Oriente así lo demuestran.
1: Estos ataques mostraron a muchos gobiernos que tienen que empezar a pensar más en la protección física de los centros de datos, no solo contra ciberataques. Pensar más en planes alternativos si un centro de datos se cae. Una pieza clave de un centro de datos es el llamado chiller, el sistema de refrigeración, porque tiene todos esos chips de computadoras procesando información. Esos chillers suelen ser frágiles y estar expuestos. Si alguien estrella un dron barato en uno de esos chillers, puede causar grandes problemas porque esas piezas escasean en el mercado. Puede ser muy difícil proteger esos enormes centros de datos. Un enjambre de drones baratos puede causar mucha destrucción. Basta con que uno impacte y ningún sistema de defensa es totalmente efectivo contra ellos.
0: Los sistemas incluyen redes para interferir drones, además de misiles y drones interceptores. Pero ¿quién se hace cargo de la defensa y quién asume estos costos?
1: Las compañías pueden asumir la seguridad básica de las instalaciones, pero no a un nivel de seguridad militar. Los gobiernos tendrán que asumir la responsabilidad estratégica por el entorno y contra las amenazas militares.
0: Estados Unidos.

0: Unidos planea ya permitir que organizaciones privadas puedan derribar drones. Medidas similares se debaten en todo el mundo.
1: En definitiva, los centros de datos son infraestructura crítica esencial, pero también representan una carga y un riesgo, sobre todo para el medio ambiente y para las personas que viven a su alrededor. Y hay que ver cómo reducir ese impacto. Mi opinión es que es importante que las empresas de inteligencia artificial sean transparentes y tengan en cuenta los recursos disponibles para todos en el planeta. Aunque siempre todos podemos hacer algo también para ahorrar energía. Por ejemplo, la próxima vez que quieran preguntarle algo a un chatbot, piensen si realmente es necesario. Nos vemos la próxima semana aquí en Enlaces. Gracias por acompañarnos. Chao.

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1: Personas que te dicen, yo no me lavaba los dientes con pasta dental hacía meses, yo no tengo $4 para comprar una pasta dental, o dos, o tres. Es estremecedor.
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0: Además de vidas, de infraestructura, ¿qué más se pierde? ¿Qué más se derrumba en una sociedad con un terremoto?
1: Tenemos impotencia, coraje también.
0: El 24 de junio del 2026, un doble sismo en Venezuela causó una tragedia humanitaria sin precedentes en este país. Más de 6.500 personas perdieron la vida y, aunque no hay cifras oficiales, se estima que más de 12.000 debieron ser ubicadas en campamentos.
2: Yo creo que el que en este momento no entienda que tenemos que pasar, después de 2-3 meses del terremoto, desde ese enfoque del otro como un damnificado, al otro como una persona sujeta de derecho que hay que rehabilitar, es porque no ha entendido nada.
3: Aquí ya no hay cámaras de televisión, ya partieron los influencers, ya las organizaciones humanitarias, algunas comienzan a despedirse.
4: Mi vecino y... No es fácil, pues. No es fácil dejarla ahí.
2: Es estremecedor.
3: Después de atender crisis en Birmania, Angola, Myanmar, el desierto del Sahara, Haití y otros rincones convulsionados del mundo, Susana Rafali asume una misión humanitaria aquí en su propio país.
5: Yo voy a buscar las medidas de Christopher en estas tablitas para ver si está bajito en pecho.
3: Ella es quizás una de las voces más autorizadas en América Latina para explicarnos en qué momento estaba Venezuela cuando sucedió este terremoto, qué se hizo bien y qué se hizo mal post tragedia. Y también por qué, si la respuesta no es acertada, lo más difícil llega ahora que ha pasado el tiempo, no solo para las instituciones del Estado, sino también para las víctimas. Susana, gracias por recibir.
2: No, yo aprecio muchísimo este espacio para hablar en mi nombre, en nombre de toda esta tragedia humana que nos está rodeando aquí.
6: Venga, mi esposa, ¿eh?
3: Tu esposa.
6: Mi Lexa Torre, ese es el techo de mi casa. Ese es el piso 1. Cuando realmente busqué, le cayeron dos losas, dos platabandas encima. Fui partiendo poquito a poco hasta que la fui destruyendo. Y eso me llevó aproximadamente, como le dije, 14 días.
3: Susana, pero antes de hablar de esta tragedia, de estas imágenes que superan una ficción, yo quiero entender en qué Venezuela tiembla la tierra de esta manera. ¿En qué momento sociopolítico estaba Venezuela ese 24 de junio?
2: Antes de lo que sucedió aquí el 3 de enero.
3: La extracción
2: del
3: Nicolás Maduro.
2: De la pareja presidencial, la invasión de los Estados Unidos, estaba ocurriendo a lo interno dentro de nuestro ecosistema humanitario otro gran hito, que era una disminución estrepitosa de los fondos de cooperación para financiar la respuesta que se estaba dando a la emergencia que venía ocurriendo en el país desde el 2016. Pero estaban ocurriendo esas dos cosas en ese momento. Son dos hitos importantes que definen esto. Entonces, yo pienso que para la población general, a pesar de que el terremoto se desploma, todo esto se desploma sobre nosotros en un momento en el que nos encontrábamos ya sumamente desgastados de lidiar con una dificultad tras otra, de lidiar con una destitución progresiva de nuestros medios de vida. Había un matiz, que es que después del 3 de enero se comenzó a sentir cierto aire de respiro, de esperanza, de flexibilidad.
3: A pesar de lo contradictorio que puede ser una incursión de esa manera a los Estados Unidos.
2: Exactamente, pero uno comenzó a sentir cierta promesa de que la situación económica iba a mejorar, que las inversiones iban a comenzar a venir en Venezuela.
3: Las y los venezolanos

0: Por de presos ejemplo.
1: políticos, de la economía, de libertad de expresión, poder respirar tranquilos, sin tener miedo de tu vecino, sin sentirte vigilado. Cuando sentimos que eso se iba a distender y estábamos listos ya para otra cosa, se nos viene todo esto encima.
2: Dios mío, mírame esto, Dios mío, ¿qué es esto?
1: En el ecosistema humanitario que estaba respondiendo al país, también veníamos lidiando con ese gran hito que no está exento de movimientos también de la administración de los Estados Unidos cuando hizo ese gran recorte de los fondos de cooperación.
0: Exactamente, USAID jugaba un rol importante en Venezuela.
1: En más del 60% de los fondos para la respuesta humanitaria del país venían de allí, quizás el 68, 70.
0: Increíble.
1: Entonces, hay una disminución estrepitosa de eso. Eso ocurre a nivel mundial y cuando este terremoto ocurre, estamos en pleno inicio de lo que se ha llamado el reset humanitario, el reseteo humanitario de todos los mecanismos humanitarios de respuesta en
0: que
1: los países.
0: Que les toca reinventarse,
1: incluyendo a Venezuela. Claro. Priorización. La cooperación internacional más chiquita, esto. Y quizás voy a ser un poco imprudente en decir esto, pero para el cuerpo humanitario del país venezolano, el patrimonio humanitario de Venezuela, vimos en esto la gran oportunidad de tener una respuesta humanitaria de una escala más manejable, más nuestra, liderada por nosotros mismos, con una cooperación internacional más modesta,
0: menos burocracia,
1: más contenida, menos burocracia, menos presencia internacional. Y resulta que cuando ya estábamos listos para que todo esto se desmontara como venía, ocurre esto y esto se hipertrofia nuevamente. Aquí han ingresado cantidad de fondos y de organizaciones internacionales nuevamente a las organizaciones nacionales nos han desplazado y volvemos entonces nuevamente a cero con el reloj. Cuando una emergencia así, que la llamamos súbita, se sobrepone sobre una emergencia prolongada, no es que es un daño sobre otro, dos daños, no es así, no es uno más uno, lo que sucede es un daño exponencial. O sea, lo que tenías se multiplica por 10, por 100 o por 1000, porque todos los factores agravantes actúan a la vez. Quizás lo que más preocupa son las capacidades de las personas a afrontar esto.
0: Esto sucede porque la tierra rugió demasiado duro o porque aquí habían unos errores estructurales de construcción que permitieron que esta magnitud o esta amplitud se llevara tantas vidas.
1: Sí. Yo pudiera decirte que no estoy en posición de responder eso porque no es mi área de expertise, pero en el camino hacia acá tú misma lo pudiste ver. O sea, tenemos este edificio en ruinas y puede ser que el que está atrás quedó intacto, ¿no? Entonces, es evidente que en la misma intensidad de energía que se liberó aquí, el mismo tipo de suelo resultó en el colapso de algunas estructuras y de otras no. Entonces sí cabe la respuesta de qué fue lo que pasó aquí, ¿no?
0: ¿Y quién es responsable?
1: Yo sí creo que aquí es claro que algunas de las normativas de recuperación después de la emergencia que hubo aquí en 1999 no se siguieron. Los planes de reconstrucción de aquel momento no se siguieron a cabalidad. Hubo obras, sobre todo de interés social, que se terminaron de construir rápido y deprisa porque había que entregarlas sin un suficiente estudio.
0: Para nuestra audiencia internacional estamos hablando de que esto sucede en los últimos casi 30 años del gobierno Chávez y Nicolás Maduro.
1: Sí, definitivamente algo tiene que explicar por qué todas estas, si fuéramos a la zona de Playa Grande, porque todas esas edificaciones se cayeron sobre sí mismas y los dispensarios y las escuelas que estaban ahí mismo, que servían a esas poblaciones, están intactos. Entonces, unas construidas con materiales de muy mala calidad, endebles, que no eran para la zona, y otros

0: que aguantaron el sismo.
1: Susana, el mundo se conmueve, hay que decirlo, después de que los dejamos solos durante 3 décadas. Pero el mundo se conmueve, los reflectores, las cámaras de televisión, los especialistas, los analistas y mucho dinero entra a Venezuela. ¿Organizada o desorganizadamente?
0: Muy desorganizadamente, mucho. Aquí ha habido una gran desorganización, se ha dejado un vacío de coordinación enorme, no solamente por parte de los mecanismos de respuesta que ya estaban instalados en el país atendiendo la crisis que comenzó en el 2016 y que comenzaron a atender tardíamente en el 2019, pero ¿cómo es posible que la primera reunión de coordinación entre el Estado y el mecanismo de respuesta humanitaria sea con las organizaciones internacionales?
1: No fue con las organizaciones nacionales.
0: No fue con las organizaciones nacionales. Si nosotros no la pedimos, no nos atienden a nosotros.
1: No tiene sentido.
0: Nos atendieron luego en forma virtual. Entonces, uno se queda sin saber si son movimientos de diplomacia o son movimientos realmente humanitarios.
2: Mi pregunta es, ¿por qué el despliegue de la fuerza pública en todas sus expresiones fue tan lento y descoordinado?
3: Pedimos apoyo a los rescatistas estadounidenses que pusieran a disposición de Venezuela acceso a imágenes satelitales y de drones para saber en esas vías remotas qué era lo que estaba sucediendo. Pero aquí está, el que quiera auditar la realidad está a la disposición.
0: Una de las grandes debilidades del sistema humanitario, pero esto no solo sucede en Venezuela, Venezuela es un ejemplo más de lo que está sucediendo en términos de la respuesta humanitaria, es que los grandes compromisos hechos en el 2016 para que las respuestas humanitarias en los países que suceden esto a esta escala sea tan liderada tan nacionalmente como sea posible y lo mínimo internacional como sea necesaria es pura retórica.
1: Eso colapsó.
0: Eso colapsó, esto no fue verdad.
1: Pero te quiero preguntar, sin querer faltar al respeto a Venezuela, ¿había capacidad instalada en las organizaciones humanitarias venezolanas para hacerle frente a esta crisis?
0: Absolutamente sí.
1: ¿Había capacidad instalada?
0: Había capacidad instalada para atender una proporción de la escala de todo esto. Yo te voy a ser totalmente honesta. La primera vez que yo bajé y vi este primer anillo de destrucción y luego vi el anillo de miseria rodeando todo esto, dije, solo el Estado. O sea, esta emergencia me ha convertido a mí en una absoluta convencida de que sin el Estado no podemos hacer esto.
1: Aún este Estado.
0: Ninguna ONG está en capacidad de resolver todo esto que nos está rodeando. Eso no es verdad.
1: ¿Quién es el Estado hoy en Venezuela? ¿Quién gobierna hoy en Venezuela, Susana? Es que no sabemos.
0: Lo que sabemos es que hasta marzo, o sea, durante los primeros 3 meses del año, por la Constitución, la presidenta Delcy Rodríguez es la presidenta encargada porque hay una ausencia presidencial. Luego, constitucionalmente, se permitía una extensión de eso por 3 meses más, pero lo cierto es que ya ese plazo se venció y esta administración interina del país ya está vencida.
1: Pero Delcy Rodríguez hoy gobierna bajo las órdenes de los Estados Unidos, ¿o no?
0: En algunas cosas a mí me parece que es bastante evidente que sí, en otras no es tan evidente, pero lo cierto es que esa figura está ahí y está administrando cosas. Y me permito decir que algunas las han hecho muy tardíamente. Hay otras que ni siquiera han comenzado. Todo esto yo pienso que va muy lento, pero hay otros pequeños pasos que han dado que no están del todo mal.
1: Las fuerzas militares y los otros líderes que dejó el chavismo, ¿qué rol han jugado en toda esta realidad?
0: El único rol que yo he visto de primera mano es el de la seguridad. O sea, ellos han garantizado la seguridad. A mí me pareció muy bien cuando regularon la bajada de personas que estaban viniendo en masa para acá a ayudar, a hacer cosas por sí mismas. En un principio se entorpeció enormemente el tránsito de socorristas, el tránsito de nosotros, que éramos el personal humanitario para esto. Nos tardaba 3-4 horas en venir porque estábamos atrapados en una cola de carros de gente que bajó por sí misma a traer 3 litros de agua. Pero luego hubiésemos esperado que sobre todo el ejército, con su experiencia, con sus conocimientos y su capacidad logística, hubiera hecho más por el salvamento y el socorro, incluso por la administración del tema alimentario aquí. Pero les llegó esto en un estado de debilidad absoluta, sin tener equipamiento, con una flota de vehículos obsoleta.
1: Susana, vamos a entrar aquí a hablar de tu experiencia en términos de nutrición, por ejemplo. Hoy, ¿cuál es el gran desafío de 50.000 o cuántos niños y niñas están en los refugios y de aquellos que están bajo la tutoría del Estado, del cual no tenemos mucha información?
0: Se estima que están en necesidad 1.300.000 personas. Yo encuentro eso bastante...
1: ¿Inflado?
0: Sí, yo no sé si lo inflaron o no, pero es que este, que es el Estado más afectado, no llega a 400.000 personas.
4: ¿Y hay alguna lactancia?
5: ¿Qué edad tiene el bebé?
6: 7 días de
5: nacimiento.
4: ¿Y de cuánto nació?
5: 3 kilos y medio.
0: Estimamos que la familia con niños puede ser como el 10% de la población que había aquí. Entonces, esos niños antes de la emergencia, según el sistema de monitoreo que ya teníamos aquí, estaban entre un 9 y un 10% de ellos con desnutrición aguda grave. Eso nos preocupa en varios frentes. El primero es la interrupción de sus tratamientos. Viene el segundo problema, que es que el acceso a los refugios no ha sido lo fluido que hubiésemos esperado. O sea, la respuesta que encontramos en cada refugio es que tienen todo bien, que están cómodos, que no es un problema de comodidad.
1: ¿Cómo interpretas tú esa opacidad?
0: Sí, no es solo opacidad, es el control. Es tener control de decir, nosotros lo estamos manejando y lo estamos manejando bien. Entonces, no, hay una barrera ahí importante. Y luego están los campamentos que no son temporales, son carpas de la gente. Hemos visto al menos de 3 tipos, como estos que están alrededor de las viviendas donde todavía tienen a familiares difuntos bajo los escombros. Entonces esta gente no ha querido refugiarse en campamentos fijos, están a la intemperie, están en unas carpas, pero lo que hemos ido explorando es que muchos tienen su casa semihabitable, entonces hacen un ratito del día en las carpas y otro ratito del día pasan a su casa. Y luego hemos visto personas que no, realmente no están muy afectadas por el terremoto, pero están allí porque mientras se mantengan en una carpa reciben ayuda.
1: Son los damnificados del chavismo, para decirlo claramente, lo que tú no puedes decir.
0: Yo te diría que hay 2 grandes damnificados aquí. Los damnificados de 2 minutos y pico de terremotos y los damnificados de 27 años.
1: De gobierno de Hugo Chávez, sí, Nicolás.
0: Tú ves allí y dices, bueno, usted realmente tiene casa, entonces, ¿qué hace aquí? Bueno, es que aquí me llegan las ayudas.
1: Increíble.
0: O sea, personas que te dicen, yo no me lavaba los dientes con pasta dental hacía meses, yo no tengo $4 para comprar una pasta dental, o 2 o 3, y entonces ahora se ven con una tienda llena de insumos que nunca habían tenido. El Hospital Español, el Hospital Británico, llegaron después de al cabo de 1 o 2 semanas, dijeron solo el 5 o 10% de los casos que estamos atendiendo son los politraumatizados del terremoto. Lo otro son diabetes, cáncer, enfermedades crónicas desatendidas en un sistema de salud
1: desabastecido
0: que no le había dado respuesta a esto en mucho tiempo.
1: Este programa lo estamos grabando 55 días después de la tragedia y ya vemos muchas organizaciones internacionales yéndose. Ya se fueron los topos, obviamente. Ya se fueron las cámaras de televisión. ¿Tú cómo sientes esa soledad, esta etapa de orfandad en la que vuelve a entrar Venezuela?
0: Sí, es estremecedor.
5: Nosotros llegamos aquí el día 27. Llegamos aquí. Y desde el día 27 no hemos parado. Porque hay personas que nos piden que los ayudemos, pues. Así trabajemos con las uñas, pero tenemos en mente a sacar hasta el último cuerpo que esté allí.
1: ¿Qué beneficio tienen ustedes de seguir aquí?
6: Ningún beneficio, pero como digo, ese es... de vecina y... no es fácil, pues. No es fácil dejarla ahí. Porque uno la conoce. No, desde ahorita, como le digo, más de 50 años conociéndola. Y estoy aquí ya un mes y medio ya buscando esa calle, lo que no se ha podido, pues, porque está complicado. Y no, sin ayuda, no hay maquinaria, no hay nada, que hemos la sacamos.
1: Susana, esta entrevista es doblemente difícil. Una, porque Venezuela sí. Y Colombia somos un mismo pueblo. Uh-huh. Y ha sido duro ver sí. Esas imágenes. Ha sido
7: mucho,
1: muy
7: mucho,
1: duro.
7: Lo sé.
1: Y al mismo tiempo, hace 72 horas, tembló en mi país. Quiero que me digas qué podemos aprender los colombianos de lo que se ha hecho bien aquí y de lo que se ha hecho mal.
0: Se hizo muy bien los primeros días el despliegue masivo de la sociedad civil, de la sociedad organizada ante la ausencia de instituciones oficiales, pero sobre todo el ejército que no. O sea, uno veía personas con martillos, con palas, con picos, sacando cosas y las fuerzas de seguridad ahí haciendo una cosa que es muy importante, que era resguardar la seguridad, pero más nada. Entonces, hicimos muy bien el despliegue. El arroparnos. Lo que sucede es que si eso se mantiene de esa forma, entonces comienzan a pasar cosas que no están bien. La primera es la debilidad de que es descoordinado. Entonces tú puedes tener que por esta carpa pasó un montón de gente dejando agua y por aquella no pasó nadie dejando agua. Lo segundo es que llegas a lo que tú crees que la otra persona necesita. No haces verdaderamente un diagnóstico de la necesidad. En las estructuras formales humanitarias, cuando una emergencia de esta escala deja desprovista a la gente de sus facilidades de cocinar y de sus enseres.
1: El protocolo
0: dice que tienes que poner una cocina de campaña en el que la gente llegue a comer. ¿De dónde sacamos de que había que traerle la comida servida en una cadena de frío que no pudiste controlar? La tercera cosa que sucede, lo decíamos antes, con la ayuda de los particulares, es que es cortoplacista. Además, en la era de las redes sociales es mucho el efecto visual inmediato, pero además el protagonista de la historia no es la persona a la que le diste las cosas, sino eres tú que se las estás dando.
1: Grave y tan mezquino
0: sí,
1: al mismo tiempo.
0: Sí, yo quiero que me filmes aquí poniendo esto. Entonces, eso distorsiona mucho y se cometen muchos errores. Y finalmente, es de corto aliento.
1: Eso
0: entonces,
1: está comprobado.
0: Toda esa solidaridad es muy buena los primeros 15 días, 20 días, pero luego toda esta intención hay que reagruparla, ojalá Colombia haga esto, hay que canalizarla a través de las organizaciones que saben hacer esto y que van a permanecer ahí después que pase el Instagram, los fondos de cooperación y todo eso.
1: Tú me dijiste cuando te pedí unos minutos para hacer este programa que no, tú no querías ser una de las heroínas que estaban surgiendo en Venezuela a causa de la tragedia. Pero Susana, quiero reconocer, y una voz muy necesaria, porque en esta Venezuela, en la que no sabemos aún qué tan peligroso es hablar, tienes un sentido crítico, cuidadoso, que permite que pongamos el foco en quienes se necesitan.
0: Gracias a ti por venir y por mostrar esto. Hay todo un sentido enorme en darle voz y espacio. Como te dije al principio, a veces esto que ustedes hacen es la única oportunidad que tienen todas estas personas de, de recuperarse, de volverse a mostrar con dignidad y en toda la verdad de sus necesidades.
1: Gracias por este tiempo y por estar aquí en tu América Latina. Muchas gracias, Susana.
0: De nada, chévere.

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4: ¿Cuenta tu perro sus pasos para alcanzar el objetivo diario? ¿O tu hámster planifica sus comidas? ¿Y tu gato lleva un registro de su sueño? No, ¿verdad? Pero hay personas que sí lo hacen. La reportera Suzette Kleine quiso saber por qué, y estas son sus impresiones.

0: La autooptimización está de moda. Más energía, máximo rendimiento. Suena prometedor. Y con gafas de luminoterapia, anillos inteligentes o complementos alimenticios parece fácil. Pero, ¿qué aportan esos productos?
1: Es tinte para jeans.
0: ¿Para jeans?
1: Es un panel de luz roja. Es un mercado de millones, hay que tenerlo presente.
0: Queremos saber si esos productos son eficaces. Los llamados biohackers utilizan dispositivos para comprender su propia biología e influir en ella. Patrick Rama es uno de ellos. Lleva años experimentando diferentes herramientas. La primera en la puerta de su casa.
1: Llego a casa, está cerrada, pero pongo la mano y se abre. Es muy práctico.
0: Patrick tiene varios chips subcutáneos. Se notan al tacto. Se pueden mover de un lado a otro. Con los chips también entra al gimnasio o a la habitación de un hotel. Además, almacena datos sobre su salud. ¿Qué tienen que ver estos chips con el biohacking?
1: Es por salud mental. Ya no necesito contraseñas y protejo mi identidad digital.
0: ¿Es ese el futuro? ¿Chips subcutáneos que registran los propios datos de salud?
1: Recopilamos datos, los analizamos y en función de ellos nos adaptamos. Un biohacker cuenta para ello con dispositivos y herramientas.
0: Llevas un reloj y un anillo.
1: Los sensores registran los parámetros del sueño. ¿Cuánto sueño profundo? Cómo de agitado ha sido. Además, el anillo detecta el ritmo cardíaco o la tensión arterial y te da una valoración. Hoy mi puntuación es 76. Tengo que descansar un poco más.
0: ¿Merece la pena comprar esos artilugios? Se lo pregunto a Wilhelm Bloch, médico en la Universidad del Deporte de Colonia. Dice que esos dispositivos miden bien parámetros como la frecuencia cardíaca o la saturación de oxígeno, pero
1: la cosa se complica cuando se trata de parámetros derivados, los que se calculan combinándolos mediante un algoritmo. El algoritmo decide si es un sueño realmente reparador o no, y ahí es donde empieza a volverse cada vez más impreciso. Cuantos más parámetros derivados, menos fiable se vuelve.
0: Llevar un seguimiento de todo, supervisar y analizar constantemente lo que ocurre en el cuerpo, puede volverse excesivo, explica el internista Andreas Michelsen. ¿Qué opina usted del biohacking?
1: Lo bueno es que motiva a la gente a llevar una vida saludable, pero la desventaja, en mi opinión, es que hay mucha gente que se estresa mucho con ello. Y el estrés es uno de los principales factores de mortalidad prematura. Y la pregunta es, ¿en qué es preferible gastarme el dinero?
0: En lugar de invertir en dispositivos, recomienda buena alimentación y deporte, porque si los fundamentos no son los adecuados, ni la mejor tecnología sirve de nada. Por eso, esos cuatro pilares deben ser siempre la prioridad.
1: Dormir bien, comer bien, ejercicio y poco estrés.
0: Para empezar el día, según él, de forma óptima, Patrick se despierta con la luz del sol. En verano, antes de las 5 de la mañana. Cuando no hay sol, utiliza estas gafas de luz activa que inhibe la producción de melatonina y favorece la liberación de cortisol. Se considera que el efecto óptimo se alcanza con una longitud de onda de entre 460 y 480 nanómetros. ¿Y esto que tienes aquí en el baño qué es?
1: Es un panel de luz roja, muy utilizado en el biohacking.
0: ¿Podemos encenderlo?
1: No conviene mirar directamente.
0: ¿Para qué sirve?
1: Lo que se busca es estimular las mitocondrias para que produzcan más energía. Así tienes más energía.
0: Wilhelm Bloch explica que un tratamiento con infrarrojos puede estimular el metabolismo y la circulación sanguínea, y eso tiene un efecto positivo en el organismo. Se considera que las longitudes de onda comprendidas entre unos 620 y 750 nanómetros son beneficiosas para los tratamientos cutáneos superficiales. Entre 750 y 1400 nanómetros actuarían a mayor profundidad en los tejidos. Pero no hay que esperar milagros. El biohacker Patrick sigue experimentando. También con esto, su potenciador de energía para el cuerpo.
1: Es tinte para jeans.
0: ¿Para jeans? Conocido como azul de metileno.
1: Lo tengo en forma de spray nasal. Lo uso cuando me da la alergia y me despeja la nariz. O también lo uso cuando estoy resfriado. Pruébalo. Que aproveche.
0: Mejor no.
1: Te pongo una gota debajo de la lengua.
0: Precaución, no sigan esta moda. Los médicos advierten, el azul de metileno puede llegar a ser peligroso.
1: El azul de metileno es una sustancia que inhibe la dilatación de los vasos sanguíneos y eso también puede provocar un aumento de la presión arterial. La circulación sanguínea depende de que siempre llegue suficiente sangre y si los vasos sanguíneos se estrechan puede desencadenar una crisis. Y si ya tengo los vasos sanguíneos dañados previamente, algo que no siempre sé, la situación puede ser crítica.
0: Los complementos alimenticios también forman parte del día a día de Patrick. Su consumo se ha disparado en los últimos años. Desde 2020 han salido al mercado casi 70.000 productos que se promocionan en redes sociales. Un negocio multimillonario. Prometen muchas cosas, pero rara vez se ha demostrado su eficacia. Además, en caso de sobredosis o de combinación de principios activos, pueden tener secuelas. Un ejemplo reciente, Blueprint, del famoso biohacker Brian Johnson. Según medios estadounidenses, su producto antienvejecimiento podría provocar trastornos hormonales y prediabetes, algo que Johnson habría ocultado. En muchos países, a menudo no se comprueba ni su eficacia ni su seguridad, pero pueden suponer un riesgo para la salud. Nuestro consejo, que tu médico te haga un análisis de sangre, porque los suplementos solo tienen sentido si existe una carencia real.
1: Hay muchísimo dinero en juego. Hay que tenerlo siempre presente. Ahora nos encontramos en una fase de exceso. Pero como siempre en la ciencia y en la medicina, luego llegan datos científicos y se rebaja el entusiasmo inicial.
0: Algunos dispositivos de biohacking pueden ayudar, pero no son remedios milagrosos.
1: La superación personal en todos los ámbitos de la vida. Hay quien dice que se debe a las redes sociales, pero ya en la Edad Media las pócimas milagrosas eran muy populares. Y en los años 80, la gente se mataba haciendo ejercicio para conseguir un cuerpo atlético. Desde hace milenios, las personas quieren parecer más atractivas. Hoy en día, en algunos sitios, la gente no sale de casa sin una optimización integral.
0: Jung Hong Park es un médico especialista en estética que ha representado a Corea del Sur en concursos internacionales de belleza. Como director de una clínica de cuidado de la piel en Seúl, sabe lo importante que es su aspecto para atraer clientes.
1: Clientes masculinos me preguntan por cosas como mi perfil de la mandíbula o por el tono de mi piel. Como tengo la piel clara, a menudo me preguntan cómo conseguir una piel más luminosa.
0: Con miles de seguidores en Instagram, afirma que los jóvenes suelen ponerse en contacto con él con la esperanza de que unos pequeños retoques faciales les ayuden a mejorar sus perspectivas económicas. Pacientes como Madison. Me hice muchos tratamientos con láser y también me inyecté Botox en las mejillas, lo que me estilizó el rostro. Y después de eso, creo que gané más confianza en mí misma y mi piel empezó a tener un aspecto más saludable, más clara y luminosa. Gracias a ello, trabajé con más seguridad y ahora gano mucho más que antes. La clínica del Dr. Park se encuentra en Gangnam, un distrito con 400 centros de cirugía estética y plástica en una milla cuadrada. La competencia hace que los precios bajen. Los anuncios de un rostro perfecto te persiguen por todas partes. Algunos incluso se dirigen específicamente a estudiantes, ofreciéndoles paquetes de preparación para entrevistas de trabajo. En la clínica Bua, uno de los centros más prestigiosos del país, la demanda nacional e internacional es tan alta que la actividad se extiende por varias plantas. Las rinoplastias cuestan a partir de $3,500, la mitad que en Estados Unidos. El director ejecutivo, el Dr. Kim Bu-yung, considera los tratamientos estéticos como una herramienta social.
1: En Corea, la apariencia es una parte importante de la sociedad y muchos la consideran una forma de competitividad social. Por eso, antes de elegir un trabajo o acudir a entrevistas, a menudo se someten a intervenciones para causar una mejor impresión.
0: Clínicas como estas contribuyen a difundir la idea de que determinado físico abre puertas en el mercado laboral. En el barrio universitario de Hongdae, estudiantes y recién graduados están empezando a aprender a lidiar con esas expectativas. Estudios muestran que algunos responsables de selección de personal en Corea del Sur contratan en función de la apariencia, y la mayoría de las organizaciones del país siguen exigiendo una foto en el currículum. Esa presión por tener un aspecto determinado, especialmente entre jóvenes, ha dado lugar a negocios como este. Se trata en esencia de un estudio fotográfico, pero especializado en crear la imagen perfecta para el currículum. Para ver cómo funciona, yo misma seguí cada uno de los pasos. El propietario de PhotoBee afirma que adapta el servicio a las necesidades del cliente.
1: Si alguien opta a un empleo en el sector servicios, intentamos ayudarle a parecer más alegre y accesible. Si se trata de ventas, intentamos que transmita confianza.
0: Los editores fotográficos me suavizaron la piel, me definieron la línea de la mandíbula e incluso me retocaron la frente. Es algo que hacen muchos jóvenes coreanos. Pero no todo el mundo sigue esas normas de belleza. Jibon Lee es licenciada en bioquímica y forma parte de un movimiento feminista en auge que cuestiona los cánones normativos de belleza, aunque no siempre es fácil. Siempre me he preguntado, si fuera hombre, ¿se quejaría mi madre de que no me maquillo y de que no me arreglo como se espera? A pesar de la resistencia de Jibon, es difícil ignorar que la necesidad de tener un aspecto determinado está arraigada en la sociedad surcoreana. Para muchos jóvenes, retocar su imagen se ha convertido en una parte casi imprescindible del proceso de solicitud de empleo. Y mientras el sector sigue en auge, la pregunta es, ¿está creando oportunidades o simplemente agravando la desigualdad?
1: Demostrado científicamente, estos son los cuatro pilares de la salud. En primer lugar, ejercicio con regularidad. Los entrenamientos de resistencia y fuerza fortalecen los músculos y los huesos y reducen el riesgo de sufrir un infarto miocardio, diabetes e incluso cáncer. El cerebro funciona mejor. Las hormonas de la felicidad provocan sensaciones positivas. Tan solo 15 minutos de caminata rápida al día alargan la vida. Segundo, dormir lo suficiente. Durante el sueño se generan células para el sistema inmunitario. Las hormonas del crecimiento renuevan los órganos. Un estudio ha encontrado relación entre enfermedades y la falta de sueño. Especialmente peligroso dormir menos de 6 horas o de forma irregular. Tercero, poco estrés. El estrés crónico provoca una liberación constante de cortisol, lo que sobrecarga el corazón. Además, el estrés daña las células y, por lo tanto, acorta la esperanza de vida. Momentos de relajación y atención plena favorecen un envejecimiento saludable. Y cuarto, alimentación saludable. Diversos estudios indican que las grasas trans, la carne roja, la sal y el azúcar favorecen las dolencias cardíacas y el cáncer. Por el contrario, la fruta, la verdura, productos integrales, los frutos secos y las legumbres benefician la salud. Desayuno en casa de los Dippel. Papá Matías da mucha importancia a un desayuno saludable, sobre todo para los niños. Pocos hidratos de carbono y nada de azúcar. En su lugar, una alimentación rica en proteínas. El desayuno es una de las comidas más importantes del día. Si consigues mantener estable el nivel de azúcar en sangre desde primera hora, ya has ganado mucho.
0: Tienen más energía durante el día.
1: Matías lleva un registro de su nivel de azúcar mediante una aplicación. Es un biohacker. Vive según el principio de medir, actuar, medir. Mides un valor relacionado con la salud, luego haces algo y a continuación vuelves a medir. Matías no tiene diabetes. Aún así quiere saber cómo evoluciona su nivel de azúcar en sangre. Su hijo sale para el colegio. Su tupper ya ha causado sensación allí. Mi profesora me dijo, ¿puedo hacerle una foto a tu comida? Se ve deliciosa. La profesora estaba encantada, no había visto nada igual. Van al colegio en autobús, pero a la vuelta, Matías regresa andando. Con el ejercicio, el nivel de azúcar ha bajado y luego vuelve a subir durante la fase de reposo. Ahora Matías quiere saber cómo afectan dos vasos de zumo de uva al nivel de azúcar en la sangre. Por 100 mililitros hay 16 gramos de azúcar. En total más de 30 gramos, lo que equivale a 10 terrones de azúcar. Mientras espera el resultado, Matías comprueba su sensor. Una microaguja mide la glucemia en el músculo. Al cabo de 20 minutos, el resultado. No me habría imaginado que la curva fuera a ser tan pronunciada. ¿Qué implicaciones tienen para la salud esas enormes oscilaciones de la glucemia? Matías acude regularmente al médico. El gran problema es que uno mismo no se da cuenta de esos picos de glucemia. Es un problema que se prolonga durante años. Lo habitual es que los picos de glucemia causen problemas a nivel vascular. De ahí derivan esos problemas que suelen presentar las personas con diabetes. Matías quiere seguir llevando el sensor. Espera así adquirir más experiencia sobre cómo controlar su nivel de glucosa en sangre a largo plazo. Las personas con diabetes deben controlar su nivel de glucosa en sangre. Este seguimiento también ayuda a quienes quieren alimentarse de forma más saludable. Pero la investigación pone en duda que les sea realmente beneficioso evitar picos de glucosa. Pero hay otras tendencias cuya utilidad sí está demostrada. Por ejemplo, el entrenamiento de la resiliencia emocional.
0: El mundo nos pone bajo presión. Guerras, crisis, enfermedades. Y a las malas noticias se suman los reveses personales. La psicoterapeuta Julia Linke investiga cómo afrontan las personas estas situaciones. Hay quienes pierden rápidamente el equilibrio, mientras otros parecen tener siempre los pies bien plantados en el suelo. Es decir, son especialmente resilientes. El término resiliencia proviene de la ciencia de los materiales. Significa que un cierto material, cuando ha estado sometido a alguna perturbación, es capaz de volver a su estado inicial. Esto se puede trasladar al ámbito psicológico. Hemos tenido muchas situaciones de estrés, pandemia, crisis económicas, guerras, y hemos visto cómo cuanto mayor es la presión, más tiempo tarda uno en recuperarse. Por eso la resiliencia es tan importante. Un número creciente de personas sufre ansiedad, trastornos alimentarios y depresión. La resiliencia es importante porque nadie pasa por la vida sin estrés. Es una capacidad de importancia general. En los últimos años se han acumulado las crisis en el mundo y esto se refleja en nuestro trabajo clínico. Cada vez más personas sufren trastornos psíquicos y hay que tratarlos. Pero también es posible reforzar la resiliencia, actuar de forma preventiva.
2: quasi vorzubeugen.
0: Hasta la década de 1970, la psicología consideraba que la resiliencia era un rasgo de carácter inmutable. Sin embargo, la investigación ha demostrado que tenemos capacidad de adaptación. Ahora esto se está estudiando más a fondo. Hemos desarrollado un nuevo parámetro que denominamos eficiencia neuronal y que describe la diferencia entre el comportamiento cerebral cuando uno se encuentra en un entorno seguro y cuando está en un entorno estresante. Y cuanto más similares son estos comportamientos cerebrales, más resiliente es esa persona. Es decir, que tiene que emplear poca energía para pasar del estrés a la sensación de seguridad. Investigaciones como esta demuestran que la resiliencia se puede entrenar y han identificado ciertos factores que es posible reforzar. Entre ellos se encuentra el optimismo. Un ejercicio fundamental sería el imaginar cómo podría ser un resultado lo más positivo posible en cierta situación y anotarlo o visualizarlo en la mente. Las técnicas de relajación también entrenan la capacidad de reaccionar ante acontecimientos desagradables. Al igual que las aficiones creativas y el hacer cosas nuevas de vez en cuando, sobre todo en compañía. El estrés y las crisis forman parte de la vida. Quien está bien preparado puede recuperar mejor la tranquilidad y con la confianza de que incluso tras una crisis, nuestra vida emocional volverá al equilibrio.
1: La superación personal genera estrés y se convierte en autocontrol obsesivo. En lugar de alegría de vivir aparecen tensiones e insomnio, pero hay una receta para combatirlo, la normalidad de la vida cotidiana. Tomarse tiempo para uno mismo. Empezar el día con calma. Fundirse con la naturaleza. Cuidarse. Con todos los sentidos. Un momento. Esto no es un ritual matutino contemplativo.
0: Para eso no me da la vida.
1: Inken Bernstein ya se ha ocupado esta mañana de dos niños pequeños y un bebé. Actividad constante, cambios de pañales, rabietas, autocuidado. Lo necesitaría urgentemente. La rutina de bienestar de esta mujer de 34 años se limita a 2 minutos de cepillarse los dientes sin que la molesten, luego conectarse con los elementos y tiempo para la autorreflexión. Después, un buen café.
0: Es de esta mañana, a las 5.
1: A su alrededor, por todas partes, autocuidado y superación personal. Ser más guapa, estar más organizada y al mismo tiempo ser siempre creativa. Más sana y también en mejor forma. Pero la pregunta es ¿cuándo? Inken ya se levanta a las 5. Su día está repleto. ¿Debe añadir superación personal a la lista de tareas?
0: Eso supone más presión. La idea de que en tu tiempo libre tienes que autooptimizarte y de paso descubrir el mundo, cuidar tus relaciones sociales, etcétera, etcétera, etcétera.
1: Si exageras con la autooptimización o practicas el autocuidado por obligación, lo que debería hacerte bien acaba teniendo el efecto contrario. Los psicólogos llaman a eso agotamiento por autocuidado.
0: Seguí durante un tiempo a gente que llevaba una vida impecable. Corrían por las mañanas, desayunaban algo sano y todo era tan perfecto que me estresaba muchísimo porque pensaba, yo también tengo que hacerlo.
1: Inken es influencer y tiene unos 100.000 seguidores en Instagram. Muestra la vida auténtica de una madre.
0: Pensaba que les pondría a mis hijos una habitación y que jugarían solo allí.
1: Habla contra el perfeccionismo y defiende ser totalmente normal.
0: Está bien que tengas un trabajo normal, que vivas en un apartamento y vayas de vacaciones a un sitio cercano. No necesitas superarte en todo.
1: ¿Cuidarse a sí misma? Sí, pero no para complacer a los demás, sino para sentirse bien.
2: ¿Aló?
0: También quiero transmitir eso a mis hijos. Cuídate, administra bien tu energía. Hay quien recarga las pilas dando un paseo de 30 kilómetros en bicicleta por el bosque. Yo lo hago sentándome sola. Cada uno necesita algo diferente.
1: Inken ha logrado descubrir qué es lo que le hace bien,

Eso ya nada la altera tan fácilmente. Y hasta aquí esta edición de En Forma. Los esperamos la semana que viene. ¡Hasta pronto!

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7: Han pasado 25 años desde que terroristas islámicos mataron a casi 3.000 personas en estos atentados. Estados Unidos lanzó después una contienda global a la que muy pronto le dio también un nombre.
8: This war on terrorism.
7: Para conocer los resultados y las consecuencias de esa guerra, revisamos datos y hablamos con expertos en Estados Unidos, en Alemania, en el oeste de África, en Oriente Medio y también en Afganistán. Veamos. Afganistán fue el primer gran campo de batalla en la guerra contra el terrorismo. Osama Bin Laden, el líder de Al-Qaeda, operaba desde ese país, desde el que fraguó los atentados del 11S. En Afganistán dirigía campos de instrucción para islamistas, amparado por el régimen extremista talibán de entonces.
9: On my orders, the United States military has begun strikes against Al-Qaeda terrorist training camps and military installations of the Taliban regime in Afghanistan. These carefully targeted actions are designed to disrupt the use of Afghanistan as a terrorist base of operations and to attack the military capability of the Taliban regime.
7: Estados Unidos y sus aliados desembolsaron grandes cantidades de dinero y enviaron soldados y armas a Afganistán. Pero ¿cuál fue el resultado de esas operaciones de precisión prometidas por Bush?
10: The initial planning was for a counterterrorism, classical counterterrorism intervention. Which means you go in, you destroy the camps, you get as many Al-Qaeda leaders and fighters as you possibly can, and then you leave. However, fairly shortly after that intervention, it transformed into what I call a international social science experiment of 20 years.
7: Porque al final no se trató solo del derrocamiento del régimen talibán. En una conferencia de donantes, Alemania y otros países europeos se propusieron construir nada menos que un nuevo Afganistán. El nuevo gobierno afgano garantizó los derechos humanos que negaban los talibanes y brindó nuevas libertades a las mujeres afganas, entre otras cosas para darles acceso al trabajo y la educación. Pero los avances eran lentos en las áreas rurales, donde fracasaban muchos proyectos de desarrollo.
11: We tried to find glimmers of hope because we needed to believe that things would be different for our generation, things would be different for our country.
7: Los talibanes fueron derrocados, pero nunca fueron llevados a juicio o estuvieron en prisión. Muchos acabaron en la región fronteriza entre Afganistán y Pakistán, desde donde lanzaron una campaña de desestabilización. Atacaban tanto a civiles como a las fuerzas extranjeras en Afganistán. Estos datos muestran el número de muertes que dejó el terrorismo en Afganistán en 2 décadas, con un marcado aumento desde 2001 a 2021. En total, las muertes suman más de 71.000. Paradójicamente, la caída del año 2021 se debió a la retirada de las fuerzas aliadas, aunque eso no significó necesariamente el final del terrorismo en la región. A eso volveremos más adelante. El número total de muertes relacionadas directamente con la guerra en Afganistán supera las 176.000, incluyendo a aquellos que murieron a manos de los aliados. El proyecto sobre los costos de la guerra lleva un recuento y dice que las cifras son aún mayores si se cuentan las muertes indirectas.
11: Wars destroy hospitals and healthcare systems. They destroy roads. They destroy economies and livelihood opportunities. They create reverberating trauma that ends up kind of creating cycles of, for example, domestic violence. And there's environmental costs. All of these reverberating costs of war also lead to casualties.
7: La guerra contra el terrorismo sacó a Al Qaeda de Afganistán y forzó un cambio de régimen. También garantizó los derechos humanos para muchos, pero los talibanes siguieron combatiendo y poco a poco empezaron a recuperar terreno. En agosto de 2021, los talibanes llegaron a la capital, a Kabul, e hicieron frente a poca resistencia de las tropas afganas o de las fuerzas aliadas. Miles de afganos intentaron huir, desesperados, pero la mayoría quedó atrapada. Y lo que siguió no fue bueno. Los aliados se fueron y los talibanes volvieron al poder. Los talibanes volvieron al pasado y suprimieron los derechos humanos. Con ello, apagaron las luces de esperanza para niñas y mujeres. Su mundo volvió a cerrarse, sin opciones de trabajar o acceder a la educación. Las mujeres quedaron en manos de hombres de ideas islámicas radicales. La regresión no solo afectó a la sociedad. Hoy en día, gran parte del poder está en manos de los mismos hombres de antes.
10: In part, those who didn't die, the same individuals that we got out of Kabul in 2002.
7: Entre 2011 y 2022, Afganistán fue uno de los 5 países más golpeados por el terrorismo a nivel mundial. Los ataques cayeron de forma notable después de la retirada de los aliados y del regreso de los talibanes, pero la violencia no desapareció, solo cambió de lugar. En 2025, el país más afectado fue Pakistán.

0: vieron también el surgimiento de otra gran organización terrorista, nacida del caos que siguió en Irak a la caída de Saddam Hussein. Estados Unidos invadió ese país en 2003 para acabar con el régimen de Saddam Hussein. No vamos a profundizar ahora en esa guerra, pero lo que nos interesa saber es que la llamada guerra contra el terrorismo en Irak dejó al país sin un aparato estatal y profundamente dividido, en un lugar inundado además de armas.
1: You have to expect that two protagonists will be attracted. It is jihadists from a side, terrorist groups and criminal groups. And at the end, this model helped in blessing the marriage between criminal groups and terrorist groups. So we saw that fighters from Al-Qaeda background, for example, or coming from Afghanistan, found themselves actually fighting in Iraq. That's why we witnessed as well the birth of new groups.
0: El más famoso, Estado Islámico, también conocido como Daesh o ISIS. Los yihadistas iraquíes se unieron a islamistas sirios para fundar lo que llamaron el Califato. El líder del ISIS, Abu Bakr al-Baghdadi, encabezaba un ente extremista que fungía como un estado y que se regía por la Sharia, la ley islámica. Pese a los numerosos esfuerzos por contenerlo, en 2025, su momento de mayor apogeo, el Califato abarcó un área que se extendía por amplios territorios de Siria e Irak. Las estimaciones varían, pero se cree que entre 6 y 12 millones de personas vivieron entonces bajo el yugo del Estado Islámico. El grupo llevó a cabo ataques que mataron a decenas de miles de personas en ambos países. Y también exportaron la violencia por todo el mundo. Los atentados en lugares como Turquía, Francia, Bélgica, Reino Unido y España llevaron a gobiernos occidentales a impulsar operaciones antiterroristas en sus propios países y en el exterior. Con ese apoyo, Estados Unidos y fuerzas iraquíes y kurdas consiguieron destruir el califato. Esa victoria, en 2019, fue posiblemente el mayor logro de la guerra contra el terrorismo. África Occidental es hoy probablemente el principal y más peligroso escenario del terrorismo islámico. Nos fijamos en estos países, Mali, Níger, Nigeria y Burkina Faso, para entender qué está pasando ahí y por qué.
2: We have hundreds of thousands of people who have had to move from their homes and seek refuge elsewhere as a result of the security situation. We also have hundreds and thousands of deaths, you know, people dying on daily basis as a result of violent attacks from jihadist groups. And there is no limit to this, you know, it starts from the rural to the urban areas. It looks like no one is safe.
0: El yihadismo se ha expandido en la región en los últimos 15 años. Los grupos más conocidos son Boko Haram, al que se llama a veces también los talibanes nigerianos, y Yenim, una rama de Al-Qaeda formada en Mali. Los grupos terroristas están avanzando en varias regiones. Se unen a milicias locales para controlar territorios y cometen atrocidades. Este ataque en Burkina Faso, reivindicado por Yenim, mató a unas 600 personas en agosto de 2024. Boko Haram suele reclamar para sí secuestros masivos, asesinatos y violaciones perpetrados en el norte de Nigeria. Los datos disponibles muestran las muertes causadas por el terrorismo solo hasta 2021, pero todo indica que la situación no ha mejorado. Los ataques terroristas entre 2001 y 2021 mataron a más de 38.000 personas en esos países. La gran mayoría de víctimas, unas 30.000, se registraron en Nigeria. Varios países africanos crearon fuerzas antiterroristas que recibieron apoyo de la ONU, de Francia, Alemania y de Estados Unidos. Pero algunos creen que esta intervención empeoró la situación.
3: So what a war on terror paradigm has done, the US has kind of infused West Africa with military equipment, funding, training, also via its allies, including the French, the Germans, and other Western countries in Niger and the Sahel region, have really inflamed the violence, like intensified the cycle of violence.
0: Veamos otra vez la lista de los países más golpeados por el terrorismo. Nigeria estaba entre los 5 primeros en 2012. Luego se sumaron el resto de países.

países de África Occidental de los que hablábamos. En 2025, Nigeria, Burkina Faso, Níger y Mali estaban todos entre los cinco primeros. La mayoría de fuerzas occidentales ha dejado en tanto la región por la falta de resultados o porque, como en el caso de Mali, el gobierno les pidió marcharse. Y eso abrió la puerta para otros actores, como la milicia rusa, antes conocida como el grupo Wagner, hoy el Africa Corps. Pero su llegada no ha conseguido frenar el yihadismo. Por el contrario, los grupos rusos son acusados de haber cometido atrocidades también. Todo esto empeora la situación y da alas a los yihadistas. Yenim está asentándose en Mali. Con ello, el sueño de volver a crear un califato, como el que existió en Siria e Irak, podría volverse realidad, esta vez abarcando territorios en varios países de África Occidental. Otro riesgo es que el resto del mundo tolere o incluso llegue a aceptar ver a extremistas en el poder. Los yihadistas africanos podrían constatar que eso ya está pasando. Ahmed al-Shara fundó en su día el llamado Frente al-Nusra, conocido también como Al-Qaeda en Siria. Al-Shara es hoy el presidente de ese país. Más de 50 estados han reconocido a su gobierno y tienen embajadas en Damasco, la capital siria. Y en Afganistán, Sirayuddin Haqqani fundó un grupo terrorista vinculado a Al-Qaeda. Hoy es el ministro del Interior del gobierno talibán. 17 países tienen embajadas en Kabul. También hay otra lección importante que Al-Qaeda y grupos afines han sacado de la guerra contra el terrorismo. Una vez que controlan un territorio, la mejor manera de conservarlo es no lanzar grandes ataques en el extranjero. Porque eso es justamente lo que hicieron Al-Qaeda desde Afganistán y el Estado Islámico desde su califato en Siria e Irak. Ambos perdieron luego el poder por las represalias de grupos occidentales. Nada de lo expuesto permite concluir que 25 años después, la guerra contra el terrorismo haya convertido el mundo en un lugar más seguro. Evitó otro ataque como el 11S contra Estados Unidos, eso sí, pero no mejoró las cosas para la población en Afganistán, Irak o Siria, o ahora en África Occidental. ¿Y qué pasará en las próximas décadas? Hacen difícil predecir un escenario. Pero lo cierto es que las democracias del mundo necesitan ser audaces para encontrar nuevas ideas y modelos con los que proteger a sus ciudadanos de los peligros que se podrían avecinar.

0: Es el primer partido de la oposición en el Bundestag alemán, la alternativa para Alemania. Los servicios de inteligencia interna de Alemania ven claros indicios de que la AfD es en su conjunto de extrema derecha. Un tribunal alemán, sin embargo, prohíbe de momento definirla así en público. Una investigación sobre sus métodos, redes de influencia y la polarización dentro de AfD. Ahora.
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0: Júbilo en el Partido Populista de Derechas, Alternativa para Alemania, AfD, tras los comicios regionales de inicios de 2026. El partido parece imparable, según su líder. En la formación reina una gran armonía.
1: Ya conocen nuestro partido. Fomentamos un diálogo abierto y una cultura de debate constructiva.
0: Según su presidenta, en AfD, cada miembro puede expresarse con total libertad.
1: Somos un partido democrático en el que se protege y se fomenta el valor de la libertad de expresión.
0: Y la presidenta se muestra preocupada por la libertad de expresión en el país.
1: Para mí es importante la libertad de expresión en Alemania y considero que está en peligro.

0: Pero, ¿qué actitud tiene la propia AFD respecto a la libertad de expresión? ¿Cómo maneja las críticas fuera y dentro del partido?
1: La forma en que se trata a quienes rechazan seguir la línea del partido tiene aspectos bastante inquietantes.
0: Gauersheim, 650 habitantes, en Renania Palatinado, en el suroeste de Alemania. A primera vista, un lugar idílico. Pero desde hace meses, aquí se gesta una disputa entre partidarios y opositores de AFD. En 2025, partidarios de AFD comienzan a regentar un bar y lo convierten en punto de encuentro del partido. Rainer Schlesser, alcalde del pueblo desde hace muchos años, recuerda.
2: En realidad, al principio, cuando alquilaron el local, se suponía que solo querían crear una especie de asociación cultural. Así que nosotros los dejamos en paz. Es decir, nosotros a ellos y ellos a nosotros.
0: Algunos ciudadanos ven con ojos críticos las actividades de AFD en el bar. El 3 de octubre de 2025 organizan un evento informativo en la Plaza del Pueblo. Inesperadamente aparecen unos 40 simpatizantes de AFD. Se produce una disputa.
3: Aquí estamos, en una marcha del movimiento Antifa.
0: Catalina Monzón, diputada de AFD en el Parlamento Regional, se graba a sí misma, pero también a otros ciudadanos sin su consentimiento. Los simpatizantes de AFD se apropian de la concentración, grabando para sus redes.
3: Parece tolerancia, pero no nos dejan hablar. Así es la tolerancia. Nos abuchean. Qué bonito.
0: Damian Loa, diputado de AFD en el Parlamento Regional, hace suyo el tema de la tolerancia.
4: Esto es auténtica apertura. No esa apertura fingida en la que se insulta y difama. Todos están invitados aquí, ya sean de abuelas contra la derecha o cualquier ciudadano de Gauersheim. Todos están invitados a celebrar nuestra fiesta nacional, que representa la unidad, la justicia y la libertad.
0: La policía quiere detener las grabaciones no autorizadas.
5: Todos los celulares que estén grabando deben apagarse. Aquí no se graba a nadie. Vamos a aclarar esto con calma.
2: Esta situación conflictiva afecta a cualquier ciudadano común y corriente, sobre todo porque había muchas personas mayores, algunas de más de 70 años. La gente se siente totalmente intimidada y ya no se atreve a expresarse. Y ese justamente era el objetivo, que no surja ninguna polémica en el pueblo, ni a favor ni en contra del partido.
0: Tilo Hausmann ayudó a organizar la asamblea de vecinos. Para él, ese día cambió la vida en el pueblo.
6: El pueblo está dividido. La brecha aún no era tan profunda cuando AFD presentó su candidatura para el Consejo Municipal. Luego acabó entrando en el Consejo Municipal y en ese momento la brecha aumentó. Pero tras este 3 de octubre, la brecha se ha hecho realmente profunda.
0: Un pueblo dividido entre partidarios y detractores de AFD. Algo que podría exacerbarse de aquí a las próximas elecciones regionales. ¿Pero qué cultura de debate reina en el partido? Es difícil hablar ante las cámaras con los críticos internos. Tras numerosas conversaciones previas, Dirk Spaniel acaba accediendo. Alto dirigente de AFD hasta hace año y medio, hoy milita en el partido conservador de derecha Unión de Valores.
7: En el partido, apenas hay espacio para el diálogo o la discrepancia. Para ellos resulta algo problemático. Y te dicen claramente, no queremos eso. Siempre aducen lo mismo, que se trata de una crítica perjudicial para el partido. Primero defienden ese argumento con amenazas, luego con amonestaciones, y puede incluso acabar en un proceso de expulsión del partido.
0: Dirk Spaniel había llegado muy lejos en AfD, diputado del Bundestag, el Parlamento Federal, y al frente de la agrupación regional de Baden-Württemberg, formaba parte del ala más radical del partido. Rivalizó con Alice Weidel. Al no poder imponerse a ella, abandonó la formación a finales de 2024.
7: He recibido muchas amenazas, incluso de gente de AfD o que se hacía pasar por miembros de AfD. No sé si lo eran, pero me amenazaron. Me decían que ponía en peligro a la única oposición en Alemania.
5: ¿Con qué le amenazaron?
7: Me amenazaron con violencia física. Usaron ciertas expresiones. Tendría que revisarlo para ver exactamente qué dijeron. Pero fueron las típicas expresiones malsonantes de siempre.
5: ¿Qué típicas expresiones malsonantes se usan en AfD?
7: Calla la boca o te voy a dar una paliza. Por citar un ejemplo. Pero no me he querido ocupar de ello. No me interesa. Es un lenguaje vulgar con el que ni me identifico ni quiero tener nada que ver. Pero al final, tienes que vivir con ello.
0: ¿Es Dirk Spaniel solo un resentido que busca venganza porque no logró ascender más dentro de AfD? ¿O más miembros del partido comparten sus críticas? Hablamos con numerosos miembros de la formación. Describen experiencias similares, pero en principio nadie quiere aparecer ante la cámara. Luego nos enteramos de que en Constanza, algunos miembros de AfD han dado la voz de alarma y han redactado una carta de protesta. Nos hacen llegar esta carta dirigida el 2 de marzo de 2026 al Comité Ejecutivo Federal de AfD, con el título De la democracia de base a un partido autocrático de funcionarios, sobre camarillas de poder, violaciones de la ley y la eliminación de la separación de poderes. A lo largo de 6 páginas, los miembros del partido denuncian el surgimiento de tendencias autocráticas y el desmantelamiento de la democracia interna del partido. La dirección de AfD de Baden-Württemberg nos escribe asegurando que la carta carece de legitimidad formal. De los 5 firmantes, solo ella se presenta ante la Cámara. Karin Pütz, expresidenta de la Conferencia de Tesoreros de AfD en Baden-Württemberg, se enfrenta a un proceso de expulsión del partido. Tras dudarlo mucho, a finales de marzo nos concedió finalmente una entrevista.
8: Hacia el exterior, se presentan como si fueran dialogantes y estuvieran abiertos a hablar de todo. Dicen que son democráticos, un partido elegido democráticamente, pero dentro del partido las cosas son diferentes. Ante la opinión pública, critican a los partidos tradicionales diciendo, lo que hacen no está bien. Aquí ya no existe el Estado de Derecho, pero a nivel interno hacen justamente eso mismo.
0: En la carta de protesta denuncian los procedimientos de expulsión del partido como herramienta de poder para eliminar a los miembros indeseables y una decadencia moral. También denuncian que durante años exigieron en vano que se aclarara la situación.
8: No hubo respuesta, ni siquiera un acuse de recibo. Lo ignoraron. Como hicieron con otros escritos en los que se pedía que se realizara una auditoría de cuentas porque, al parecer, algo no está bien en esa asociación regional. Y tampoco hubo reacción al respecto.
0: Solicitamos una declaración al respecto al Comité Ejecutivo Federal de AfD, pero no recibimos respuesta alguna. La asociación regional rechaza todas las acusaciones. Tras numerosas llamadas telefónicas, nos encontramos con otra persona dispuesta a hablar abiertamente sobre sus experiencias dentro de AfD de Baden-Württemberg. Gunther Schwettle fue jefe de AfD en el distrito de Karl-Freudenstadt y vocal de la directiva regional. Este empresario es una persona meticulosa. Planificó también campañas electorales con gran detalle y no soporta las inconsistencias.
1: Al inicio de nuestra labor en el Comité Ejecutivo Regional,

0: regional, tuvimos que resolver un caso de herencia, pero no se resolvió, se silenciaron los hechos.
1: Sobre un patrimonio que pasó al partido.
0: Exacto, es cada vez más frecuente.
1: Sí, y no se sabe a dónde va, cómo se maneja.
0: Todo eso se sabía, pero no se quiso esclarecer.
1: ¿No se quiso esclarecer?
0: No. Y se comunicó claramente. Hubo tensiones y disputas dentro de la ejecutiva regional que se intensificaron hasta llegar a Rottweil.
2: La directiva de AfD de Baden-Württemberg nos escribe asegurando que el caso de la herencia fue examinado exhaustivamente y que todo está bien. El Congreso Regional del Partido en Rottweil transcurre de forma caótica, con discusiones en el escenario y votaciones polémicas.
0: Bastó con la sospecha de pertenecer a un grupo con una opinión diferente, no deseada, para expulsar a alguien de la ejecutiva regional. No se puede decir de otra manera.
2: En congresos posteriores ya solo pueden votar los delegados, y no todos los miembros. Ahora todo transcurre con más tranquilidad y rapidez.
3: Nosotros mismos estamos sorprendidos. En el pasado habíamos vivido congresos algo más emotivos. Lo que hemos podido ver este fin de semana ha sido un paso más hacia la profesionalización de AfD aquí en Baden-Württemberg.
2: Karin Piutz ve esta evolución de forma mucho más crítica.
4: Desde que existen las asambleas de delegados, todo transcurre siempre con mucha tranquilidad. O como dice Markus Frohmeier, lo hemos profesionalizado todo. Y sí, ya casi no hay grandes desacuerdos. Todo se aprueba con rapidez. El ambiente cambió. Se volvió inhumano. O más que inhumano, se volvió más autoritario. Sí, se ha vuelto más autoritario. Ya no se puede decir y criticar nada.
2: Al parecer, en las votaciones se han dado instrucciones a los miembros del partido a través del celular. ¿Cómo encaja esto con la cultura de debate de la que presume el partido?
4: Y luego están esos grupos de WhatsApp donde se guía a los miembros que no llevan mucho tiempo y no saben cómo funcionan las cosas. Se les agrega a esos grupos y se les dice, ahora tienes que votar por este. Así lo hacen.
2: Gunther Schwettle afirma que vivió algo similar en una asamblea. Al parecer, el entonces vicepresidente de la bancada en el Parlamento Regional, Miguel Klaus, también habría enviado mensajes de este tipo.
0: En la elección de candidatos al Bundestag, el señor Klaus comunicó a través de su móvil a quién había que votar. En mi opinión, eso ya no tiene nada que ver con el voto secreto.
2: Miguel Klaus no responde a nuestras preguntas. La dirección regional de AfD en Baden-Württemberg nos comunica lo siguiente. Los congresos regionales del partido se rigen por procedimientos claramente regulados, transparentes y supervisados. También hubo críticas internas en vísperas de las elecciones al Bundestag en 2021. Alice Weidel aspiraba a encabezar la lista regional de candidatos. Debido al coronavirus, hubo una votación por correo. En el proceso por correo para la designación de candidatos, algo llama la atención a Dirk Spaniel. En algunas cartas falta algo.
5: Aquí abajo vemos un código de barras. Sirve para que Correos pueda rastrear la ruta de transporte y facturarla posteriormente. El destinatario paga la tarifa. Era muy importante evitar costes adicionales a los miembros del partido. Aquí se ve todo claramente documentado. Pero si nos fijamos en este sobre, vemos que no hay matasellos. Algunos incluso llevan un sello postal pegado. Aquí no hay matasellos ni código de barras.
2: El correo se gestiona a través de un bufete de abogados. Se contabilizan 1,684 votos. Dirk Spaniel es observador electoral interno de AfD.
6: Empezamos a contar.

0: y vimos que unos 160 sobres, luego elevamos la cifra a 180, no se habían enviado por correo. No tenían código de barras, ni sello, ni nada de nada. Simplemente alguien los había metido en la urna.
1: En respuesta a nuestras preguntas, la Agrupación Regional de Baden-Württemberg explica lo siguiente. Todo el procedimiento fue revisado tanto por la Dirección Electoral de Baden-Württemberg como por la Dirección Electoral Federal. Ambas instancias han confirmado que todo se realizó correctamente. Dirk Spaniel considera posible que sus observaciones nunca se comunicaran a las autoridades electorales. Sin embargo, nos cuenta que sus críticas tuvieron consecuencias.
0: A partir del año 2018 o 2019, hubo procesos de expulsión del partido contra mi persona. Me gasté miles de euros en abogados. Al final, las acusaciones resultaron en gran parte infundadas. Podría haberme defendido hasta el final, pero después de eso me di de baja. Tampoco hubo una condena firme por parte de un tribunal ordinario. Pero todos esos procesos internos del partido, aunque los ganes, tienes que pagarlos. Y según los estatutos del partido, no te devuelven esos gastos. Eso le da a la ejecutiva un recurso increíble para tener a su gente bajo control.
1: Antes se debatía mucho en el seno del partido en Baden-Württemberg. Dirk Spaniel era uno de los adversarios más acérrimos de la presidenta federal, Alice Weiden. Algunos críticos han abandonado el partido, otros han sido expulsados. También en Renania-Palatinado tratamos de hablar con personas cercanas a AfD. Michael Frisch se lo piensa durante meses antes de aceptar. Fue jefe de la bancada en el Parlamento Regional. En 2024 abandonó la formación y recibió duras críticas.
2: No faltaron acusaciones como traidor, difamador. Con eso apoyas a los partidos del sistema y traicionas nuestros ideales. Sigo recibiéndolas hoy, cada vez que intervengo en redes sociales. Eso refleja que AfD es, en cierta medida, un partido con un control estricto de los cuadros dirigentes. A veces lo describo como una asociación de carácter sectario. Si te das de baja, vas a ganarte enemigos.
1: Michael Frisch, profesor de matemáticas de Treveris, afirma que AfD ha cambiado mucho. Que cuando se afilió en 2013, era un partido de profesores. Desde entonces, el nivel de debate dentro de AfD ha descendido y los insultos devenido en algo cotidiano.
2: Esto refleja, en cierta medida, una cierta proletarización del partido, sobre todo de las bases, donde hay personas que, en mi opinión, ya no cumplen con ciertas exigencias, tampoco morales, de la política. A menudo se trata de personas de mentalidad muy simplista que creen que deben expresarse de esa manera con sus adversarios políticos.
1: Frisch critica abiertamente cómo AfD trata a sus detractores, por ejemplo, en Gagersheim.
2: Lo que está ocurriendo ahora es inaceptable. Me parece un trato repugnante hacia quienes tienen opiniones políticas diferentes. Hay que decirlo muy claramente.
1: En la Universidad de Treveris, el profesor Markus Linden lleva muchos años estudiando el populismo de derechas. Ha analizado los acontecimientos en Gagersheim.
3: Esto es auténtica apertura. No esa apertura fingida en la que se insulta y difama. Todos están invitados aquí, ya sean de abuelas contra la derecha o cualquier ciudadano de Gauersheim. Todos están invitados a celebrar nuestra fiesta nacional, que representa la unidad, la justicia y la libertad. Fingen que quieren participar en un diálogo, para luego presentarse como víctimas, aunque, por supuesto, no tenían ninguna voluntad real de diálogo. Al mismo tiempo, escenifican imágenes que luego se comparten en las redes sociales con las que quieren demostrar que hay un determinado grupo que oprime a la gente normal y sus opiniones normales. Y esas opiniones normales, según ellos, las representa AfD. Todo está pensado. Salen en bloque, se presentan allí en una falange, por así decirlo. Sacan los móviles para provocar a los demás,

0: y provocar reacciones que luego puedan compartir en las redes sociales.
1: Catalina Monzón, de AFD, llega a calificar a la Asamblea Ciudadana de manifestación del movimiento Antifa.
0: AFD tacha de radical de izquierdas o de extremista de izquierdas a cualquiera que, de alguna forma, no siga su ideología de extrema derecha. Desde la perspectiva de AFD, Friedrich Merz es presentado como un izquierdista. Eso es absurdo. Y eso es lo que intentan hacer también sobre el terreno, irrumpiendo en un diálogo ciudadano, provocando a la gente y luego publicando esos videos en redes, haciendo como si hubieran asaltado una concentración del movimiento Antifa o hubieran sido acosados por antifascistas.
1: Gawersheim, unas semanas más tarde. A algunos les molesta que ya solo se hable de AFD. Otros, en cambio, dicen que ese es precisamente el objetivo del partido, ser el centro de atención. En la iglesia celebran la Jornada Mundial Femenina de la Oración. También hay gente de los pueblos vecinos. El pastor se muestra preocupado por las divisiones en la comunidad, pero no quiere hablar de ello ante la cámara. En cambio, algunas personas de los pueblos vecinos se expresan abiertamente al respecto.
2: No soy de Gawersheim, soy del pueblo de al lado, pero te enteras de lo que pasa. Muchos vecinos están tan peleados que ya ni se saludan ni se hablan. Es una situación muy difícil.
3: Lamento que en Gawersheim existe esta división y que haya conflictos, aunque no podemos juzgarlos. Es una situación difícil que no le hace ningún bien al pueblo. Me temo que se prolongará por mucho tiempo.
1: En esta pequeña comunidad hay simpatizantes y detractores de AFD, una situación complicada para el pastor. Además, los ataques de AFD contra las iglesias oficiales son cada vez más frecuentes. ¿Cuál es la postura de las iglesias ante este conflicto? Nos desplazamos a Espira. Allí nos reunimos con la jefa de la iglesia evangélica y el obispo católico, responsables de la parroquia de Gawersheim. También sufren con frecuencia ataques de AFD, sobre todo en redes sociales.
0: Hago un llamado a todos. Vayan al ayuntamiento y abandonen la iglesia. Pueden hacerlo en el ayuntamiento. Cuesta una pequeña tasa de 10 o 20 euros, dependiendo del lugar, y pueden darse de baja en minutos. Dense de baja. Es importante para la democracia.
4: No he podido evitar reírme. Me parece curioso que eso se describa como un servicio a la democracia. Nuestro país y la democracia ya garantizan la libertad de expresión, así que ese señor puede decir lo que piensa, también en este foro. Pero me parece absurdo describir el hecho de abandonar la iglesia como un servicio a la democracia, viniendo de un partido del que no estoy segura que haya entendido del todo qué significa realmente la democracia.
1: Ambas iglesias están preocupadas por lo que ocurre en Gawersheim. La división de comunidades sociales contradice los principios de prácticamente todas las religiones del mundo.
5: Si ya ni siquiera nos atrevemos a hablar unos con otros, ni siquiera en un pueblo donde antes se practicaba de forma natural el trato de vecino a vecino, entonces algo no funciona en el sentimiento de comunidad, en la convivencia. No es así como debemos tratarnos los unos a los otros. Así no se puede construir un futuro en común. Hay que eliminar ese veneno. Aquellos que incluso siembran ese veneno a propósito para crear un clima político cargado emocionalmente constituyen el principal problema.
1: La pequeña localidad de Gawersheim, poco antes de las elecciones al Parlamento Regional de Renania-Palatinado en el suroeste de Alemania. Se están colocando carteles. Hablar uno con otro hace tiempo que resulta difícil.

0: Erhard Rice critica al alcalde. Para él, AfD es un partido democrático, pero también lamenta la polarización que hay en el pueblo.
1: Sí, se va a reír, pero ya casi no voy por el pueblo. No voy a restaurantes. Tan solo voy los domingos al campo de deportes a comer salchichas y tomarme una cerveza.
2: ¿Por qué?
1: No lo sé. Ya no se puede decir nada. Hoy en día eso se ha roto.
2: ¿El pueblo está roto?
1: Sí.
2: ¿En qué sentido?
1: Por todo este asunto que ha pasado.
2: ¿Podría explicarme a qué se refiere?
1: Ya nadie confía en los demás. Ya no hay confianza con respecto a algunos vecinos.
2: ¿Desde octubre?
1: Sí, más o menos. Y luego te tachan de nazi. Nuestros dirigentes políticos en Gauersheim son responsables de ello.
2: ¿Y no AfD?
1: Bueno, si ellos no estuvieran aquí, esto no pasaría. Si AfD no se hubiera afianzado aquí, esto no ocurriría. No está bien, no es bueno.
0: Desde que AfD se afianzó en Gauersheim, el trato se ha vuelto más áspero, según explica el alcalde. Donde antes las disputas se resolvían tomando una cerveza, hoy llegan cartas de abogados por asuntos triviales.
3: Constantemente presentan demandas penales en tu contra. Y eso antes nunca ocurría. Si había algún desacuerdo, se hablaba del tema, y ahora simplemente te denuncian y te presentan una demanda penal.
0: El alcalde fue denunciado por retirar un cartel electoral de AfD. En ese lugar quería colocar un aviso de límite de velocidad para los autos.
3: No tengo ganas de meterme en líos con el partido, porque al final sale caro, aunque ahora me dan la razón. Y por el momento parece que así será, según mi abogado. Tengo que asumir los costos, incluso si gano. Es dinero tirado a la basura. Y esa es precisamente la táctica del partido. Cuando demandan a alguien, saben perfectamente que aunque no ganen el caso, la parte contraria tendrá que asumir costos. Con esos costos logran silenciar a la gente.
0: ¿Es lo que sucede en Gauersheim casualidad o forma parte de un plan? En marzo nos topamos con un documento interno de AfD. Se titula Afianzamiento en el territorio. AfD conquista los pueblos. El partido quiere ir al entorno rural. Para ganarse a los ciudadanos, el partido quiere identificar inmuebles desocupados, para luego organizar ofertas asequibles como salchichas y cerveza o veladas con aperol. Como ejemplo positivo se menciona el punto de encuentro Nordpfalz, en Gauersheim. Aquí, el alcalde ha quedado aislado.
4: Ahí se explica con todo detalle cómo actúan. Se crean puntos de conexión sobre el terreno, utilizan terminología militar, se crea una especie de base, y como se indica al final, o casi al final de este documento, incluso se celebra que el alcalde quede aislado. Es decir, cuando se ha logrado el dominio o la hegemonía, y cuando, por así decirlo, también se ha silenciado a la oposición contra este asentamiento del extremismo de derecha en la localidad.
0: Preguntamos a la directiva regional de AfD de Renania-Palatinado. En su respuesta habla de insinuaciones y tesis escandalosas y afirmaciones inaceptables. El periódico Mainzer Allgemeine Zeitung ha informado en varias ocasiones sobre los sucesos en Gauersheim, algo que no gustó a un diputado de AfD en el Bundestag. Sebastian Munzenmaier instó a sus seguidores a cancelar la suscripción al periódico regional.
5: Normalmente no hablo de prensa mentirosa, sino de prensa con omisiones. Con el Allgemeine Zeitung haré una excepción. Es prensa mentirosa, por eso hago este llamado. Quien cancele su suscripción y me envíe el comprobante, recibirá un pequeño paquete sorpresa. Trabajaremos juntos para quebrar este periódico mentiroso.
4: Esto transgrede los límites. Es algo sin precedentes en la historia de la República Federal. Que un diputado del Bundestag haga un llamado a arruinar un periódico mediante la cancelación de las suscripciones y que lo exprese de manera tan explícita es inaudito, sobre todo en un partido con un 20% de apoyo. Una cosa es que un partido minoritario hiciera algo así, pero con un 20% de apoyo, que un diputado influyente llame a arruinar un periódico, eso significa que hay un subtexto que dice, cuando lleguemos al poder, lo prohibiremos.
0: El diario pertenece a la empresa de medios VRM, anteriormente conocida como Grupo Editorial Rheinmein. Dennis Rink es el redactor jefe. No demandó al diputado de AFD, sino que le respondió con un comentario, pero ha recurrido a abogados para proteger a sus empleados.
3: El colega que informó desde el lugar ha sido tildado de fascista y de izquierdista en las redes sociales, con foto incluida, y ha recibido insultos de esta comunidad de AFD en los comentarios. Lo denunciamos ante la policía porque como empresa apoyamos a nuestros redactores y haremos lo que esté en nuestras manos para defenderlos. Esta persona, además de trabajar aquí, tiene una vida privada, tiene hijos. Esto no solo le afecta como redactor, sino como persona. Para nosotros eso fue traspasar no uno, sino varios límites.
0: En primer lugar, el periódico solicitó al padrón municipal restringir el acceso a las direcciones particulares de los redactores.
3: También pedimos bloquear la información sobre matrículas de automóviles. Sabemos de círculos cercanos a AFD que a veces fingiendo un accidente se llama al registro. Se menciona la matrícula y se pregunta por la dirección del propietario para informarle de un supuesto daño que le causaron.
0: En el grupo editorial Weiblingen, en Baden-Württemberg, la situación es similar a la del periódico de Maguncia. El redactor local, Alexander Roth, ya está acostumbrado a los ataques, sobre todo en Internet, principalmente por parte de la derecha. Roth informa regularmente sobre AFD, incluso sobre los chats internos durante los congresos del partido.
2: Al principio, la gente era muy explícita. Dejaban comentarios del tipo, sin una bala en la cabeza no hay nada que hacer. Se trataba realmente de fantasías violentas que incluían instrumentos de tortura. Decían que querían meterme en un campo de trabajo. Ahora se han vuelto más cautelosos y solo insinúan cosas, lo que resulta casi más amenazante porque te preguntas, ¿qué quieren decir? Escriben, por ejemplo, tu tiempo se ha acabado, te haremos desaparecer, o simplemente tic-tac, como un reloj cuyo tiempo se agota, para darme a entender, pronto sucederá algo.
0: No es un periodista, sino un fascista. Periodista vendido. Tic-tac. También políticos de AFD escriben comentarios difamatorios sobre él y atraen a simpatizantes. ¿Un periodista de extrema izquierda? Eso parece.
2: Para mí, AFD es peligrosa porque me pone constantemente en la diana. AFD habla de mí, AFD se refiere a mi trabajo con mala intención. Y luego vienen las amenazas y los insultos de sus seguidores que se hacen eco. Bueno, no solo ellos, pero sí en gran parte. Se puede ver en los perfiles. Esto me pone en una situación peligrosa.
0: Hace tiempo que el acoso ha pasado del ámbito virtual a la vida real. En este edificio de Schorndorf, en Baden-Württemberg, AFD organizó un acto abierto a ciudadanos en 2025. Una cita rutinaria para un redactor, pero él no fue bien recibido.
2: Entré y la atención se dirigió a mi persona. Un diputado de AFD de este distrito en el Bundestag anunció, Alexander Roth está aquí, por los altavoces. Y añadió, tengan cuidado con lo que dicen, no tiene buenas maneras. Empezaron a abuchearme y a decir que debería darme vergüenza. De repente tuve la sensación de estar en una sala llena de gente que me odiaba.
5: Durante un tiempo, Alexander Roth necesitó protección policial para moverse en lugares públicos. La amenaza ha disminuido.

0: o algo desde entonces, pero su jefe sigue siendo cauteloso.
1: Es una figura odiada para el entorno de AFD.
2: ¿Cómo protege usted a su gente?
1: Si resulta necesario que reciba protección, se la procuraremos. En estos momentos no necesita una escolta personal. Por supuesto, tratamos de no dar pistas sobre dónde vive y tampoco hacemos reportajes sobre su entorno personal. Tratamos de crear, por así decirlo, una zona de protección. Pero estamos muy pendientes y si fuera necesario, tomaríamos las medidas necesarias.
0: Ningún otro partido utiliza las redes sociales tan activamente como AFD ni tiene una presencia tan amplia allí. ¿Cómo afecta esto a las personas que consumen este contenido a diario o incluso constantemente?
3: ¿Es la incitación al odio? ¿Es el odio? ¿O qué es lo que hace que la gente cambie tanto? En un lapso de 2 años, me doy cuenta de que hay personas con las que ya no puedo hablar como lo hacía antes. Creo que estar todo el día en esos grupos.
2: WhatsApp, redes sociales.
3: Sí, y hay una incitación al odio increíble. Y eso, sin duda, cambia a las personas. Si te pasas el día escuchando y viendo toda esa negatividad, está claro que eso te va a cambiar.
0: Domingo 22 de marzo, poco después de las 7 de la mañana, estamos de nuevo en Gawersheim. Es el día de las elecciones regionales en Renania-Palatinado. El alcalde y un funcionario preparan el local. Hay suficientes voluntarios electorales. 2 cabinas de votación para unos 500 votantes. Y el primero es el pastor. Tiene prisa porque poco después ha de oficiar el servicio religioso. Erhard Schroeder, nacido en 1932, es uno de los críticos de AFD en el pueblo.
1: Estoy convencido de que quieren volver a la dictadura. Y yo ya pasé por eso. Ya tuve suficiente, ya viví la dictadura.
0: Ya votó hace tiempo, por correo, para asegurarse de que su voto cuente. Después de las 6 de la tarde, llega el recuento de votos. El alcalde se mantiene neutral en todo momento, pero su rostro lo dice todo. Las papeletas para AFD se van acumulando. Luego comunica los resultados por teléfono a la autoridad competente. Columna por columna, número por número.
3: ¿Y B? ¿Votos válidos de la circunscripción?
4: 396.
3: 396. Gracias. ¿B1?
4: Sí, 95.
3: 95. ¿B2?
4: 91.
3: 91. ¿B3?
4: 20.
3: 20. ¿B4?
4: 136.
3: 136.
4: Correcto.
0: 136. 136 votos para AFD. Con diferencia, el partido más votado en Gawersheim. Gunther Schwettle prefiere reparar su auto antes que su antigua asociación regional. No se arrepiente de su salida.
1: Yo solo era un pez chico en AFD. Me siento pequeño, o me sentía pequeño.
2: ¿Pero aún así se ganó el puro odio?
1: ¿Perdón?
2: El puro odio.
1: Así es, lo experimenté varias veces.
0: Karin Piutz apenas puede explicar por qué sigue luchando contra su expulsión de AFD.
3: Sigo estando en varios grupos. Sigo enterándome de muchas cosas y, sí, se parece un poco a una secta. En realidad, quiero salir de ahí.
0: Dirk Spaniel fue durante años diputado en el Bundestag. Hoy advierte de un posible gobierno de AFD.
5: Mi esposa cree que los críticos del régimen no tendrían derechos democráticos.

0: democráticos y probablemente enfrentarían graves consecuencias y un abuso del Estado de Derecho.
1: El portavoz de Alice Weidel nos escribe diciendo que eso es incorrecto y descabellado. AFD dice que la libertad de expresión es un bien preciado, pero esos críticos no lo han vivido así. El alcalde Schlesa quiere encontrar un camino para que en su municipio sea posible una convivencia pacífica.
2: Para mí, esto significa que seguiré luchando y que no me resignaré a esta situación. Y que seguiré intentando hacerle ver a la gente lo que es este partido, el Partido Azul, y lo que significa lo que está pasando.
1: ¿Volverá a ser la vida en el pueblo como antes? Lo que pase en Gagwersheim lo decidirán sus propios habitantes. Esa es su responsabilidad.
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0: Mi nombre es Roberto Maldonado, yo soy ingeniero forestal y llevo 20 años trabajando para el BBF. El BBF significa Fondo Mundial para la Naturaleza. El Parque Nacional de Chiribiquete se encuentra en Colombia, en el Amazonas colombiano, entre el Orinoco, los Andes y el Amazonas. El valor del Parque Nacional Chiribiquete dentro de un programa llamado Herencia Colombia es uno de los más grandes logros que el BBF pudo lograr junto con el gobierno colombiano y un montón de socios, simplemente porque es uno de los lugares más diversos del mundo. Hoy día vamos a hablar del niño. Tenemos junio 2026 y lamentablemente lo que se nos viene en la segunda mitad del año probablemente va a ser muy duro para América Latina, pero también para nosotros aquí en Alemania. Hoy día nos encontramos en el Jardín Botánico de Berlín, en la Casa Tropical, en la sección de Sudamérica, y vamos a hablar con Pía sobre la naturaleza.
1: ¿Dónde te sentís más cómodo en la biodiversidad, en lo tropical, en lo forestal, en la vida silvestre? ¿En dónde decís, este es mi entorno?
0: Aquí, en la
2: selva. ¡Te trajimos al mejor lugar!
0: En serio, amo la selva densa, húmeda, cerrada.
1: Vamos. O sea, cuanto más calor, más humedad, mejor nos sentimos. O sea, que te trajimos al lugar indicado.
0: Lo mejor que encuentras en Berlín.
1: El jardín Botánico de Berlín, que nada mejor que un ingeniero forestal quizás para decirnos dos cosas que tengamos que saber de este entorno del Jardín Botánico. ¿Por qué es tan reconocido? ¿Por qué te sentís cómodo acá?
0: Mira, primero la antigüedad. La riqueza natural que tienes aquí es casi única, ¿no? Hay pocos jardines botánicos que tienen esto. Ves una imagen de un ceibo aquí atrás que simplemente no lo puedes explicar si no estás delante de él. Las dimensiones, la altura, ese es único, ¿no? Es único. Y la colección botánica, si entramos a los detalles que vemos aquí atrás de nosotros y en todo el jardín botánico, es para quedarse meses.
1: Quise empezar light con este entorno para ir a lo pesado, a lo fuerte, a la importancia que tiene el panda que lo ven ahí en América Latina. ¿Qué importancia tiene ese panda?
0: Sin vida, sin naturaleza, no somos nada. Y ese es el compromiso del BBF. El BBF trata de proteger al medio ambiente, tanto natural, lo que está vivo, las plantas y los animales, pero también los sistemas. Tenemos que proteger el clima y tenemos que mantener un planeta habitable para nosotros, nuestros hijos, y para los otros seres vivos que comparten este planeta.
1: 5 millones de socios tienen, más o menos.
0: A nivel mundial, sí.
1: ¿Dónde reconocemos este panda si estamos caminando por las grandes capitales de América Latina? Porque el panda es un sinónimo de World Wide Fund. ¿Cómo traducimos esto al español?
0: El BBF se llama Fondo Mundial para la Naturaleza.
1: Ahí lo tenés, lo dijo él. Fondo Mundial para la Naturaleza.
0: Está en casi todos los países. Empezamos en México y vamos hasta Chile. Y viajando por los países, una cosa que me llama la atención es Bogotá. Uno camina por la calle y en vez de ver las propagandas normales de Coca-Cola o lo que sea, muchas veces se encuentra con la cara del BBF.
1: O sea, el panda.
0: El panda. El panda con un periódico nacional, el panda con una institución colombiana, el panda con algún proyecto o una campaña actual. Esto no solo se ve en Bogotá y en Colombia, se ve también en otros países, pero Colombia es impresionante la presencia en el espacio público que el BBF tiene, pero también lo tuvo en otros países. Si ves al Cristo Redentor en Brasil alumbrado en el marco de una campaña al BBF, eso es impresionante, ¿no? Eso es impresionante. Un globo subiendo sobre el Teatro de Manaus o trabajos en otros países como en Lima, por ejemplo, siempre volvemos a llamar la atención y hablar en Lima con los peruanos sobre los problemas que tenemos allá o en otros países.
1: Y si vos tendrías que explicar cómo, primero que nada, cómo se financian los proyectos de BBF en América Latina y cómo traemos gente para que financien estos proyectos en América Latina.
0: No nos olvidemos de la gente. La naturaleza no está libre de gente. Entonces, pequeños campesinos desplazados en algunos países, pueblos indígenas, pueblos de tradicionales como los afroperuanos, afrocolombianos, quilombolas en Brasil, Esta gente necesita tener una dignidad, tener un futuro y poder hacer lo que siempre han hecho, vivir con y de la naturaleza, no como lo hacemos, por ejemplo, en Alemania, de tumbar todo, monocultura, y eso llamamos agricultura. La agricultura tropical no funciona así, por ejemplo. Hay que saber manejar el suelo, hay que saber manejar los tiempos, las épocas del año. Y en relación a tu pregunta, la respuesta es muy amplia, ¿no? Una buena parte de los proyectos que el BBF logra ejecutar son fondos públicos. En nuestro caso, fondos alemanes, fondos de la Unión Europea, pero en América Latina cada vez más fondos nacionales. Hay impuestos de carbono, hay impuestos para otros servicios ambientales, hay programas nacionales y cada vez más el patrimonio privado, tanto de fundaciones, personas que tienen mucho dinero, pero también mi mamá, que aporta con 60 euros al año, va sumando. Si en Alemania tenemos más de 100.000 apoyadores anuales con una cuota, la verdad no es nada más. Y eso también está empezando a hacer escuela en América Latina. Entonces,
1: una cuota.

0: para
1: Como membresía
0: con
1: del
0: membresía
1: Panda,
0: está bien.
1: entonces pago mis 20, 50, lo que sea, euros al año, o dólares, o pesos, o soles, y eso va sumando. Pero aparte de la plata, eso es mucho más importante para demostrar una presencia. No hablo

0: explicarle a los alemanes por qué tienen que dar dinero para proyectos en América Latina o cómo es?
1: Yo creo que podemos resumirlo en cuatro cosas.
0: Dale.
1: Primera cosa es buscar fondos, ¿no? Escribir proyectos junto con los colegas y lograr ganarlos, después darle acompañamiento, primero. Segundo, a veces toca trabajar juntos. Por ejemplo, si una comunidad indígena en Ecuador produce cacao y lo quiere vender en términos justos, a veces es mejor exportarlos. Entonces nosotros hacemos la parte y buscamos una empresa que esté interesada en producir de buena manera y pagar salarios, precios justos. Un ejemplo, o hay discusiones políticas donde trabajamos de la mano. Pero además de los proyectos y además de hacer nuestra parte técnica, tenemos dos funciones más. Una la mencionaste tú, que es el lobbying. Nosotros tenemos que tomar cuidado que el gobierno alemán o la Unión Europea reconozca bienes globales como esto, la selva tropical, nos afecta a todos. Si la perdemos, si el punto de no retorno de la selva amazónica llega, la cuenta la pagamos aquí, porque el calentamiento global va a dar un salto tan grande que tenemos un problema global. Y el último punto es hablar con la sociedad. Si yo nací en Berlín, no conozco África, América Latina, no conozco a la gente, tal vez, no entiendo bien los problemas, entonces hay que explicarle a la gente.
0: ¿Y qué mejor que vos, que nació en Bolivia y estudió? Sí.
1: Yo nací en Bolivia, yo nací en Santa Cruz de la Sierra. Viví 15 años en Bolivia y vine a estudiar a Alemania porque mi madre es alemana, entonces sí, conozco un poco de los dos mundos.
0: Es muy difícil convencer a un político alemán que financie algún proyecto en América Latina si hablamos de sustentabilidad y medio ambiente, que se supone que es el ADN alemán.
1: A la mayoría sí, tienen otros problemas, pero los tiempos están cambiando, se está poniendo cada vez más difícil aún. Entonces, si ya era difícil, ahora es más difícil aún.
0: ¿Y convencerlos?
1: Convencerlos que tienen que, por un lado, ayudar a resolver problemas globales, pero por otro lado, más importante es asumir su responsabilidad. No estamos hablando de altruismo solamente. Tenemos, sí, la carne que consumimos acá se hace a costa de pequeños campesinos en América Latina o se hace a costa del medio ambiente en América Latina, otras partes del mundo. No se trata de altruismo o algo así, se trata de poner las reglas, nivelar el terreno y pagar precios justos o dejar de destruir cosas porque no vemos las consecuencias.
0: Tres proyectos me gustaría hablar, o dos, de lo que ustedes hacen en América Latina, que es, ¿cuál es algo importante donde tenemos que ver que está el panda ahí, donde fusionan las cosas, donde el trabajo de comunicación es muy bueno y donde ustedes ya convencieron a Alemania para financiar y para cambiar también la forma de ver y la forma de vivir también, ¿no? Y consumir?
1: Hablemos de Colombia.
0: ¿Hablamos de Colombia?
1: Colombia es especial porque asumió, el gobierno de Colombia, asumió un compromiso en la cumbre de París en 2015. Es un daño colateral positivo de esa cumbre donde Colombia se compromete a proteger la biodiversidad en todo su país. Empezando en el Caribe, pasando por el Orinoco, los Andes, el Amazonas, el Chocó y el Pacífico.
0: Dios mío.
1: Básicamente, proteger más de 30 millones de hectáreas, territorio alemán. Casi toda Alemania está dentro de este programa. Estamos hablando del 16% de la superficie nacional del país y es una alianza pública-privada. Por un lado, el Ministerio de Medio Ambiente y Desarrollo Sostenible, junto con las diferentes instituciones, se abre y crea una alianza con instituciones de investigación colombianas, fundaciones privadas que apoyan con fondos, pero también con una red de ONGs donde el BBF es una y hace su parte. Y las metas de este programa es, por un lado, ampliar la área de conservación, pero más importante aún, lo que ya tiene el país Colombia, el patrimonio colombiano, es manejarlo mejor y manejarlo con las personas que viven en su entorno.
0: ¿De qué zona estamos hablando? Para contarles un poco más dónde está el panda dentro de Colombia y dónde está esa pequeña Alemania dentro de Colombia que tiene que ser tan protegida.
1: El pedazo más grande son varios parques a nivel nacional, pero de lejos la parte más grande se llama el Parque Nacional Chiribiquete.
0: Chiribiquete.
1: Parque Nacional Chiribiquete. Este parque no solamente es el más grande que tiene Colombia, sino es probablemente el parque nacional más grande de los

0: trópicos húmedos a nivel mundial. Uh-huh. Estamos hablando de 4.2 millones de hectáreas. Imagínate Suiza.
1: Sí.
0: Suiza es más chica que un solo parque que tiene Colombia. Los Países Bajos, Holanda, es más chico que solo un parque dentro de Herencia Colombia, un programa nacional. Lo que pasa ahí es un milagro. O sea, la biodiversidad del Chiribiquete, estando en la frontera del Orinoco, con conexión hacia los Andes y dentro del Amazonas, es única. O sea, no puedes reemplazar ese parque por nada, porque es el único punto donde estos tres biomas se juntan. Los últimos tepuis que vienen de Venezuela y entran a Colombia están acá. Y por cosas un poco más tristes, está prácticamente inhabitado. Entonces, es una joya natural. Y no solo eso. Esto le da el estatus de Patrimonio Mundial de la Naturaleza de las Naciones Unidas, pero tiene un segundo valor que es único, que es un Patrimonio Mundial cultural de la humanidad.
1: ¿Por las civilizaciones que hay ahí o por los...?
0: El valor cultural para los pueblos indígenas amazónicas que Chiribiquete tiene, más allá de su entorno específico y por su historia. Chiribiquete alberga más de 70.000 pinturas rupestres.
1: Wow.
0: Probablemente el lugar donde hay más pinturas rupestres a nivel mundial. Y todo indica que son de los puntos más antiguos donde el ser humano dejó huellas que hoy en día podemos ver.
1: Colombia, Dios mío.
0: Entonces, de lejos, es único, es único.
1: ¿Y qué hacen ustedes ahí?
0: Nosotros hacemos lo que pudimos. Ayudamos muy fuertemente en ese contexto, en la expansión de este parque. Entonces, él era un poco más chico. Ahora, cuando llega a los 4.2 millones de hectáreas, hay que hacer consultas, hay que estudiar el territorio y hay que crear las condiciones para que el Estado pueda, bajo la ley,
1: protegerlo
0: y aclarar todas las preguntas antes de declarar. No se puede declarar un área protegida porque me da la gana, ¿no? Hay que esclarecer las situaciones. Y ahí el BBF hizo una serie de investigaciones para justificar el valor de la biodiversidad, pero también para entender la situación local y hablar con algunas comunidades. No todas apoyaron, entonces
1: claro.
0: Se respeta. Si alguna comunidad no quiere, se respeta. Y...
1: ahora, yo te pregunto, es un trabajo de lobby que estamos haciendo desde Alemania con la financiación, con BBF, vos hablando de este proyecto en Chiribiquete, en Colombia. ¿Cuánta gente en Colombia sabe sobre Chiribiquete?
0: Supongo que muchos, porque realmente es imposible no estar orgulloso como colombiano de Chiribiquete, pero también tal vez, por lo menos en América Latina, muy poco, ¿no? América Latina es el continente por excelencia biodiverso a nivel mundial y yo creo que no valoramos lo suficiente lo que tenemos. El espacio singular, el choque de los Andes con el Amazonas y los trópicos del Ecuador lo hace único y yo creo que nos falta un poco de... simplemente conocimiento para valorar ese tesoro natural que tenemos. La combinación de los tepuis con la selva amazónica es única. Los huecos que los tepuis crean, prácticamente... Los tepuis son montañas de las más antiguas que hay en el mundo, que están en la superficie, están súper degradadas, dejando algunas partes donde la roca es más dura, parecen la pared es vertical y cambia el clima totalmente, porque está aislado. Si estás a 700 metros, un poquito más de altura, y abajo está la selva amazónica baja, no de niebla y selva, lo vuelve un espacio único. Y el tepuy de al lado ya puede ser totalmente diferente al que tienes acá. Bueno, entonces, fue afectado lamentablemente por el conflicto armado. Hoy en día no está abierto al público. La logística, si quisieras ir, si fueras un aventurero, es difícil que llegues porque no hay camino. Empecemos por ahí, ¿no? No hay camino. Pero eso está cambiando. Hay una parte, una franja, donde las personas están empezando a entrar al Chiribiquete. Y va a ser muy difícil parar ese proceso. Por lo menos en otras partes de América Latina fue muy difícil de evitar eso. Y hay que hacerlo de buena manera. Porque si volvemos a activar un conflicto interno, no ganamos nada.
1: Habiendo estado ahí, teniendo un proyecto de World Wide Fund en Chiribiquete, ¿qué es lo que más te gustaría ayudar vos personalmente?
0: Los parques no tienen un futuro si la gente que allá vive no los acepta. Entonces, lo más importante es los campesinos, los pueblos indígenas que están allá, reconozcan y tengan un beneficio de ese parque. En el momento que cambian, digamos, de equipo y empiezan a ayudar a abrir caminos y a meter ganado, no vamos a poder mantener al parque. Entonces, lo más importante es tratar de tener una sociedad con ellos para que ellos vean el futuro con el parque y no lo consideren un obstáculo.

0: Entonces, en tiempos donde hay guerras, donde estamos con el tema de Ucrania, donde estamos con el tema del gas, de la electricidad, de los recursos naturales, de las muertes, de los terremotos, de todas las catástrofes que estamos viviendo unos tiempos muy difíciles. Pierden socios, ganan adeptos, pierden dinero. La torta está cada vez más chica para la repartición del dinero. Por eso te digo, ¿dónde está la biodiversidad y el respeto al medio ambiente hoy?
1: Yo creo que en Alemania aún tiene lugar en las discusiones. Tanto es así, por ejemplo, que Alemania es probablemente el mayor financiador de biodiversidad a nivel mundial. Alemania tiene un poder, un soft power impresionante en América Latina, desde México hasta Chile, para, junto con los países, proteger la biodiversidad de estos países. Pero esto tiene que quedarse así. Como tú decías, esto puede cambiar en un futuro. Y sería muy tonto y innecesario, porque si vemos el presupuesto nacional que tiene Alemania, los cambios o la ganancia para otros problemas, las pensiones en Alemania, por ejemplo, no suman, porque son presupuestos tan chicos para estas cosas, pero para la diversidad, para un socio como el Ministerio de Medio Ambiente del país X, a veces llega a ser la mitad del presupuesto.
0: ¡Qué barbaridad!
1: Y perder eso, un aliado para un montón de discusiones, mencionaste Ucrania, otras cosas que tienen otros espacios en las Naciones Unidas, sería innecesario y tal vez un poco a corto plazo, una visión a corto plazo. Y por otro lado, el daño para la biodiversidad es inmenso
0: O
1: y
0: sea
1: no
0: que
1: es tan fácil de reemplazarlo.
0: esto es soft power, inmenso, el panda.
1: Claro que
0: Así
1: sí.
0: se puede traducir. ¿Cómo traducirías a BBF a un chico joven de 16 años que lo tenés que convencer para que sea socio y que lleve este panda con orgullo por el mundo? ¿Qué le decís?
1: Yo le muestro el mundo, le muestro la naturaleza, le muestro el Amazonas, le muestro a la gente que vive allá. Una sonrisa en su territorio, sacando un pescado, viendo a su propia naturaleza. ¿Quién ha visto un perezoso, un puma, un jaguar? Eso te toca y te mueve. Nadie quiere ver eso en llamas. El chaqueo en Bolivia es horrible. Nadie quiere ver eso. Entonces, yo creo que es muy fácil tocar a la gente. El problema es traducir eso en acciones, en
0: Claro.
1: cambio de comportamiento. El BBF tiene soluciones para los paisajes, para la naturaleza, sabe investigar, pero también sabe hablar con los campesinos que viven en ella, sabe tratar de proponer alianzas con los pueblos indígenas, pero también en las capitales. Son los países que toman decisiones para su país. Estábamos hablando de Colombia con Herencia Colombia. Fue una decisión colombiana
0: Herencia Colombia es un gran proyecto que tienen ustedes.
1: que nosotros apoyamos. Es
0: Apoyamos.
1: un proyecto del gobierno colombiano, pero donde se abre y crea esta alianza público-privada. Solo así funciona. Es
0: Fabuloso.
1: un servicio global donde el mundo tiene que hacer su parte. No puedes dejar Colombia haga esto, Colombia haga aquello, o otros países lo
0: Claro.
1: mismo.
0: ¿Qué pasa con otros países? Vos sos boliviano. ¿Qué pasa con Bolivia? ¿Qué pasa con Argentina? ¿Hay un gobierno abierto para hablar cuando viene el panda?
1: No, no, no siempre. No
0: ¿Viste?
1: siempre y no siempre es fácil. A veces nos toca hacer o llamar la atención a cosas que al gobierno de turno no le
0: Por
1: gustan.
0: ejemplo, dame un ejemplito.
1: Bolivia quemó 7 millones de hectáreas el año 2024. Claro que no es culpa del gobierno, pero también tiene un papel que jugar ahí. Entonces, eso es difícil, es
0: ¿Quemar por qué?
1: difícil.
0: ¿Para el monocultivo? ¿Para...?
1: Sí, para la agricultura, ¿no?
0: Claro.
1: Para la agricultura, sobre todo ganadería, como siempre,
0: Sí.
1: pero cada vez más la agroindustria, en el caso de Bolivia, la soya, se está expandiendo
0: Claro.
1: cada vez más.
0: Nos llega el niño, todo el mundo, las noticias, está esperando este niño.

0: tan grande que puede llegar en el 2026. ¿Nos querés explicar por qué estamos todos tan preocupados por este fenómeno natural del Niño 2026? El último fue en el 2015. ¿Qué hay de diferencia ahora?
1: Lamentablemente no. Del 2015 hubo uno en el 2024. Entonces la primera diferencia son los intervalos. Los niños están viniendo cada vez más frecuentes. No solo están más fuertes, tienes razón, el 2015 fue el niño más fuerte del siglo XXI, el 2024 ya fue fuerte y las primeras señales de monitoreo indican de que este el niño muy probablemente va a ser de los más fuertes que hemos vivido.
0: ¿Y eso qué significa? ¿Por qué nos tenemos que preocupar con este fenómeno del niño en el 2026?
1: Yo creo que va a ser disruptivo, probablemente. Si nos quedamos en América del Sur, la parte este del continente, empezando en Colombia, en el Amazonas, bajando por Brasil, Bolivia, hacia el sur, es muy probablemente que sufre sequías fuertes. Las consecuencias de estas sequías para la gente que vive en territorios son durísimas. Si tu única forma de moverte es el río y el río está seco, no puedes salir. No entra comida y si estás enfermo no sales. Los animales que viven ahí tienen problemas. En 2024 se murió una cantidad grande de delfines de río, por ejemplo. Pero va mucho más allá. Países netamente agrícolas no pueden producir sin lluvia. Entonces la economía sufre y va más allá. Países como Colombia o Brasil, su electricidad depende de hidroeléctricas.
0: Claro.
1: Hidroeléctricas con ríos secos no producen energía. El costo de energía, porque hay que encender plantas, aumenta. Entonces, tanto la persona en la ciudad va a tener problemas para pagar sus cuentas, como la economía de los respectivos países va a sufrir. Y todo eso es solo en América del Sur.
0: Y después vienen las inundaciones, que eso nos va a afectar más en el sur, perdón, yo estoy claro.
1: Y en otras partes nos van a llegar inundaciones. Entonces, al oeste de los Andes, Perú, va a haber inundaciones muy probablemente. Y en otras partes, como tú decías, de Sudamérica y América Latina, van a haber otras consecuencias. Centroamérica probablemente también va a tener una sequía fuerte. Y eso es solo América Latina.
0: ¿Y pero cómo nos podemos preparar? ¿Qué dice nuestro panda? ¿Cómo me tengo que preparar?
1: Tenemos que resolver la situación de la matriz energética. Es un problema que los países tienen que atender, sí o sí. Tenemos que prepararnos a nivel local, tratando de monitorar los incendios, porque sequía significa incendios. Entonces hay que tratar de contener donde se pueda los incendios cuando todavía se puede. Una vez que agarran un espacio grande ya no se puede. El BDF en el pasado, y lo vamos a hacer esta vez de nuevo, apoya equipos de monitoreo de incendios.
0: Perfecto.
1: Comunitarios, indígenas. ¿Qué significa apoyar? Necesitas el equipamiento, necesitas la capacitación, necesitas los drones para hacer monitoramiento en tiempo real si no llegas por territorio, pero también necesitas toda la logística que viene por atrás. Tenemos que hacer eso. Tenemos que tratar de llamar la atención también a nivel europeo y alemán, porque si la escala es tan grande como probablemente vaya a ser, necesitamos una respuesta internacional, porque es una crisis, no solo para la naturaleza, sino se puede volver una crisis humanitaria en algunas partes también.
0: Muchísimas gracias por toda esta explicación. ¿Estamos más o menos preparados? No, porque nos están anunciando, anunciando, anunciando. Digo, ¿qué aprendimos del 24 ahora?
1: Yo creo que tenemos que hacer más. Yo creo que nos tenemos que preparar mejor. La ciencia cada vez nos indica mejor lo que se nos viene. Y si el niño empieza, no sé, en septiembre, deberíamos prepararnos más.
0: Felicitaciones, ¿no? Con el Panda BDF.

0: So nobody can actually really define what punk is.
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7: ¿Por qué muchos jóvenes se hicieron punks hace 50 años? El punk es ruidoso, rebelde, un reflejo de su época y sobre todo lleno de rabia. ¿Sigue siéndolo?
8: Los alquileres por las nubes, el planeta en llamas y el futuro que nos prometieron. Hace 50 años, unos jóvenes igual de furiosos convirtieron su frustración en algo ruidoso. Lo llamaron punk. El punk rock habla de política y lucha contra lo que está mal. Algo nuevo, fresco, diferente. Una herramienta para liberarse. Un peinado, unos imperdibles y muchos gritos. En realidad era mucho más que eso, o quizás mucho menos. Y ahí estaba precisamente la idea. Saber tres acordes, ese era el boleto de entrada. Una chica podía formar una banda un martes y tocar en vivo el viernes. Entonces, ¿yo misma podría ser punk? Para averiguarlo, veamos primero de qué va realmente el punk. Empecemos por lo evidente, el look. Cuando pensamos en punk, imaginamos este peinado, mucho cuero, tachuelas y quizás algún imperdible. Pero esta fue mi primera lección. No te dejes engañar por la apariencia.
9: Tus palabras tienen que significar algo. Si no, mejor déjalo. Estás en el lugar equivocado. La música es el arte de comunicar. Si no tienes nada que decir, eres un ladrón. Para mí, el punk inicial era como lanzar un montón de preguntas al aire para que cada quien las respondiera. Nadie puede

0: definir realmente qué es el punk. Existe la imagen típica de crestas, chaquetas de cuero y tachuelas, y eso está bien, pero el punk nunca llegó a quedar cerrado ni definido.
1: Creo que el punk no tiene definición. El punk es lo que los punks deciden que es. El punk tiene menos que ver con la apariencia y mucho más con la actitud. La ropa puede reflejar esa mentalidad, pero lo importante es la mentalidad. Y cuanto más me adentraba en esta cultura, más se repetía una palabra que oirán mucho en este vídeo: contradicción.
0: El punk tiene una contradicción en su propio corazón. Si ciertas bandas no hubieran llegado a un gran sello, muchos de nosotros, que éramos apenas unos críos y ni sabíamos que existía una escena underground, nunca las habríamos oído. Esa es la contradicción hermosa y brillante del punk.
1: Muchos jóvenes ya sentían que algo iba profundamente mal en el mundo. El punk simplemente les dio una comunidad y una banda sonora.

0: Quizás ya estábamos preparados porque sentíamos que algo no funcionaba. El mundo, no siempre, pero sí muchas veces, está dirigido por psicópatas. Y entonces llegó el punk. De pronto descubrías que otros sentían lo mismo y además había una banda sonora.
1: Pero esa rabia venía de algo real y de algún modo terminó convirtiéndose en todo un movimiento, también en la moda. Y eso nos lleva a una mujer que influyó en la estética punk como nadie, Vivian Westwood. Westwood convirtió la rebelión en alta costura. El problema, la mayoría de los punks no podían pagarla. Otra contradicción, ¿qué hicieron? Cortarla, desgarrarla y volver a unirla con imperdibles. Ahora sí, hablemos de la actitud. Para eso hay que volver al principio. Londres, mediados de los 70. La gente está furiosa. Veamos cómo era el mundo entonces. En 1976, la economía está por los suelos y el desempleo juvenil se dispara. En Gran Bretaña, industrias enteras están en crisis. Nueva York está prácticamente en quiebra. Aumenta la delincuencia y barrios enteros se deterioran. Sin trabajo, sin dinero, sin futuro y con dirigentes a quienes parecía no importarles. Así que toda una generación decidió hacer ruido. Y ese ruido empezó a la vez en dos ciudades. Londres y Nueva York. Hasta hoy se discute cuál fue la primera banda de punk, pero en algo sí coinciden todos. Estos tipos estuvieron ahí desde el principio.
0: Sin los Pistols, nada de esto habría ocurrido. En estilo, actitud y música fueron la revolución en Inglaterra.
1: Pero no era solo cosa de Londres. En Nueva York, esa misma energía ya estaba estallando, en un club llamado CBGB. Bandas como los Ramones rompían todas las reglas. Tres acordes, cero normas y volumen al máximo. Y en medio de todo aquello apareció una mujer que se convertiría en uno de los grandes iconos del punk. Jesus, Dad, somebody's sins, but not mine. Patti Smith, poeta con guitarra, demostró desde el primer día que el punk no era solo cosa de hombres. Su debut, Horses, es uno de los discos esenciales del movimiento. Países distintos, una misma sensación. Si todo está roto, hagamos ruido. Y ese mensaje recorrió el mundo hasta llegar aquí, a Berlín. Alemania ya tenía su propia madrina del punk, Nina Hagen. Salió de Alemania Oriental en 1976 y llegó a Londres justo cuando el punk explotaba. Luego llevó esa energía cruda de vuelta a casa y la convirtió en algo inconfundiblemente alemán. Si el punk tuviera una casa en Berlín, sería esta. SO36 en Kreuzberg, el corazón de la escena punk de la ciudad. Casi medio siglo después de abrir, sigue en plena forma. Estas paredes lo han visto todo y quienes mantienen vivo este lugar también son punk. SO36 representa diversidad, apertura y también cierta terquedad. Queremos seguir aquí pese a la represión, la gentrificación,

0: el capitalismo y toda la basura que hay allí fuera. En una frase, nos quedamos. El punk rock, música a todo volumen, fiestas queer, una mezcla de todo. SO36 nunca fue solo música, siempre ofreció espacio a quien lo necesitara. Organizamos la primera fiesta queer y fue un éxito. Había una necesidad de reunirnos, mostrarnos y expresar nuestra identidad queer. El punk nunca fue solo ruido, sino el espacio que ese ruido abría para quienes no encajaban en ningún otro lugar. Algo sorprendentemente amable para algo tan ruidoso. A pocos minutos de aquí se alzaba el muro de Berlín. En el este el punk era un objetivo. La policía seguía a los punks, los fotografiaba, vigilaba e interrogaba. Un simple corte de pelo podía arruinarle el futuro a un joven. ¿A dónde ir cuando el Estado te persigue? A la iglesia. Los jóvenes más rebeldes del país, escondidos en el único lugar que el Estado se pensaba dos veces antes de registrar. Otra contradicción. Antes fueron la RDA y la Unión Soviética. Hoy los punks aún sufren represión en zonas de Indonesia, Rusia, Bielorrusia y Myanmar. Aún así, mantienen vivo el movimiento.
1: Está en todas partes, no solo en Reino Unido o Nueva York. Vayas donde vayas, Sudamérica, Japón, está en todas partes.
0: Y, por supuesto, aquí en Alemania. Muchos dicen que el punk ha muerto, pero esta noche subieron tres bandas al escenario y lo último que parecía era muerto. Creo que el punk sigue vivo. Sí, no está muerto. Eso de que el punk ha muerto me parece patético. Punk desde Corea del Sur. Drumkicks ha recorrido medio mundo para tocar aquí, con actitud punk y una misión muy clara. Quiero ser Drumkicks, no una banda femenina llamada Drumkicks.

0: 50 años después, no se puede negar. El punk sigue vivo. Chicas al frente, no ha muerto. Ha encontrado muchas voces y cada vez más voces femeninas.
1: Olivia Rodrigo tiene cierto espíritu punk. Lo mezcla con su propio estilo y eso está bien. Charlie XCX, por ejemplo, tiene una actitud punk. Su álbum Brat es muy punk. No suena a punk, pero sí lo son la actitud y la forma de jugar con la cultura pop.
0: ¿Dirían que el punk ha muerto? Nunca. El punk nunca muere. Puede que la moda no sea del todo lo mío, pero el punk nunca fue solo la ropa, ni siquiera la música.
1: Esa fuerza que me dio el punk y que me cambió la vida, la llevo conmigo cada día. Cuando veo a alguien que quiere crear o hacer algo, pero espera permiso, le digo, no lo necesitas, ve y hazlo.
0: El punk es mucho más que moda y música. Es una forma de vida. Ambas fueron solo una vía de escape para la frustración. En cuanto a la actitud, me gusta pensar que tengo algo de punk. Y viendo el mundo de hoy, quizá todos deberíamos ser un poco más punk.
1: ¿Y si la crisis de los opiáceos no fuera algo nuevo? Algunas de las drogas más letales comenzaron siendo medicamentos. Desde el opio hasta la heroína, analizamos cómo estos remedios milagrosos acaban provocando crisis mundiales.
2: Imagina que vas a la farmacia con un simple resfriado y te recomiendan heroína. Lo que hoy parece una locura, hace un siglo era normal. Hoy sabemos que la heroína es una droga potente y peligrosa. Hoy siguen existiendo situaciones similares con sustancias muy parecidas a la heroína, los llamados opioides. Todas esas sustancias prometían aliviar el dolor, pero su uso ha tomado un giro preocupante. Desde el opio antiguo hasta los opioides sintéticos actuales como el fentanil,

tranquilo. La historia es la misma, promesas y engaños seguidos por una catástrofe. Y de alguna manera el patrón se repite, incluso hoy en día. Pero retrocedamos al principio con una llamativa amapola roja, la fuente del opio. Durante miles de años, la gente recurrió a la planta de la alegría con fines médicos, como el alivio del dolor, pero también por diversión. Y esta flor, aparentemente insignificante, condujo a un importante punto de inflexión en el siglo XIX, las guerras del opio. Podríamos crear un video completo sobre este capítulo de la historia, pero digamos simplemente esto. Gran Bretaña importaba opio de la India a China, donde la droga era ilegal. Pronto la adicción se extendió por toda la sociedad. China intentó frenar estas importaciones, por lo que Gran Bretaña inició una guerra que favorecía los intereses de los contrabandistas de opio y ganó. China tuvo que relajar el control sobre el comercio exterior, incluidas las importaciones de opio. Las guerras del opio provocaron una crisis a gran escala que alteró el poder político, los sistemas económicos y la vida social. Desde el punto de vista médico, el opio tenía un gran inconveniente. Su potencia era impredecible, ya que procedía de una planta. Esto cambió cuando Friedrich Saturna, un aprendiz farmacéutico alemán, logró aislar el principio activo. Lo llamó morfina, por Morfeo, el dios griego de los sueños. Junto con la invención de la aguja hueca por parte del médico irlandés Francis Rind, la práctica quirúrgica se transformó. En la década de 1870 quedó claro que la morfina causaba una gran adicción. El problema ya no podía ignorarse. Muchos soldados que regresaban de la Guerra Civil Americana sufrían lo que se conoció como la enfermedad del soldado, la adicción a la morfina. Si tan solo existiera un analgésico que no fuera tan adictivo. Cuando la heroína llegó al mercado en la década de 1890, se comercializó como analgésico y medicamento para la tos. En una época en la que las enfermedades respiratorias como la tuberculosis asolaban la sociedad, la heroína parecía ofrecer la solución tan deseada para el alivio del dolor. Más fuerte que la morfina y supuestamente menos adictiva. Irónicamente, se utilizó incluso para tratar la adicción a la morfina. Sin embargo, la heroína no pudo cumplir estas promesas. Pronto se descubrió que las personas desarrollaban tolerancia. Cuanto más duraba el tratamiento, más heroína se necesitaba tomar. Para la década de los 20 se documentó un aumento de la adicción a la heroína en varias regiones, sobre todo en Europa, Estados Unidos, China y Egipto. La reputación de la droga cambió drásticamente, especialmente en Estados Unidos, donde las narrativas racistas vinculaban las drogas con los grupos marginados, el opio con los inmigrantes chinos y la cocaína con la comunidad negra. Estos estereotipos alimentaron el miedo y provocaron llamamientos a favor de leyes más duras contra las drogas. En 1924 se prohibió por completo todo uso de la heroína. Aunque la obtención legal de la heroína se volvió mucho más difícil, la adicción no desapareció por completo. Esto supuso grandes ganancias para el mercado negro. Unos 10 años después, un importante suceso acabaría incluso con el suministro ilegal de heroína, especialmente en Estados Unidos, la Segunda Guerra Mundial. Pero esto crearía otro problema. Hasta entonces, la heroína, la morfina y otras sustancias similares se obtenían de la planta de amapola. Pero ¿y si pudiéramos crear un analgésico de laboratorio que no dependiera de la calidad de la tierra, la mano de obra, el clima o el tiempo? Así nacieron los opioides sintéticos. Una vez más, algunos de los primeros desarrolladores más entusiastas fueron los alemanes. Intensificaron la investigación sobre los opioides sintéticos en preparación para la guerra. Al fin y al cabo, un país que se dirige a la batalla no puede permitirse depender de la morfina importada. Al terminar la guerra, los aliados se apoderaron de la investigación y las patentes. Avanzamos 50 años y llegamos al caso más notorio de la historia de los opioides. Un caso que en las últimas 3 décadas desencadenó una crisis que se ha cobrado las vidas de cientos de miles de estadounidenses. En 1996, Purdue Pharma, propiedad de la familia Sackler, introdujo OxyContin, un opioide de liberación prolongada. Esto significa que libera sus efectos gradualmente durante varias horas. La gran promesa, riesgo de adicción mínimo. En 2004, OxyContin se había convertido en el opioide recetado más abusado en los Estados Unidos. ¿Cómo?

0: Ocurrió esto. A mediados de la década de 1990, el dolor fue declarado el enemigo número uno de la nación y las recetas de analgésicos, incluidos los opioides, volvieron a aumentar. Purdue Pharma aprovechó la oportunidad e implementó estrategias de marketing agresivas, como por ejemplo, celebraron conferencias para profesionales de la medicina en hoteles de todo el país. Utilizaron datos para encontrar médicos que estuvieran dispuestos a recetar opioides generosamente. Se ofrecieron lucrativos sistemas de bonificaciones para los representantes de ventas y cupones para los pacientes con pruebas gratuitas de varios días. La cantidad de dinero invertida en la comercialización de este analgésico no tenía precedentes y las recetas se dispararon. Cada vez más personas se volvieron adictas al aprender a triturar las tabletas de liberación controlada para obtener el efecto deseado de una sola vez. En 2007, Purdue se declaró culpable de engañar al público sobre los riesgos del OxyContin y pagó $600 millones. Pero ahí no acaba la historia de Purdue ni de la adicción a los opioides. Estados Unidos se ha visto azotada por la crisis de los opioides en tres oleadas. La primera involucró opioides recetados. En la segunda, volvió la heroína ilegal. Y la tercera ola es la del fentanilo. El fentanilo es hasta 100 veces más potente que la morfina y también comenzó como un analgésico. Pero la mayor parte del fentanilo que contribuye a la crisis de los opioides se produce ilegalmente, principalmente en China y México. Este pequeño sobre ya puede ser letal. Y aquí está lo más sorprendente. Los productores mezclan fentanilo en todo tipo de productos ilegales, desde heroína hasta pastillas falsificadas. Muchas personas se vuelven adictas sin siquiera darse cuenta. Aunque Estados Unidos sigue ocupando el primer lugar, la crisis de los opioides y las muertes por sobredosis no son exclusivas de ese país. Puerto Rico, Escocia y Canadá ocupan el segundo, tercer y cuarto lugar respectivamente. Y ojo, la historia parece repetirse, esta vez en otras partes del mundo, como África, Asia y Oriente Medio. El tramadol, un opioide sintético desarrollado en la década de 1960 por la empresa alemana Grünenthal, tuvo durante mucho tiempo la reputación de ser una especie de opioide suave, con un bajo riesgo de adicción. Sin embargo, los informes han demostrado que, especialmente en países africanos como Ghana y Nigeria, los jóvenes se han vuelto adictos al tramadol. Los estudios científicos ahora respaldan estas afirmaciones. En algunos países como Estados Unidos, Australia, Italia y Ucrania, se pueden obtener medicamentos para revertir la sobredosis de opioides sin receta médica. Y cerremos el tema con Purdue y los Sackler. La empresa solicitó la protección por bancarrota, ya que enfrentaba miles de demandas por su papel en la crisis de opioides. En 2025 llegaron a un acuerdo judicial y ahora deben pagar $7,400 millones por su papel en el inicio de una de las crisis de salud pública más devastadoras de la historia de Estados Unidos, según afirmó el fiscal general Tom. Como vemos, parece haber un patrón recurrente a lo largo de la historia. Los opioides analgésicos llegan al mercado con la gran promesa de no causar una adicción total. Pero luego hay un aumento repentino de recetas que resulta en una adicción generalizada. Es una historia preocupante de priorizar las ganancias sobre el bienestar de los pacientes.
1: Finales de los 60, el artista alemán Joseph Beuys, visto de espaldas, se da puñetazos en la cara. Una performance para televisión, un experimento atrevido. Ahora una exposición muestra estas obras pioneras.

En 1969, al camarógrafo alemán Gerry Schumm se le ocurrió una idea descabellada. Nuestro objetivo fundamental ya no es llevar a la televisión documentales sobre arte. No queremos mostrar en televisión un arte procedente de otro medio, como una galería, sino convertir la televisión en el medio donde el arte acontezca. Lo llaman arte procesual. Un ejemplo, el artista alemán Joseph Beuys boxeándose la cara. Un arte que no puede colgarse en una pared y que llega al público directamente a través de la pantalla. La idea convence a muchos artistas de renombre. También al escultor Ulrich Rückgrin. Las películas que hicimos eran realmente muy, muy claras. Eso era todo, ni más ni menos. Por eso tampoco se puede hablar demasiado de

0: de ellas.
1: Y la toman en.
0: Las acciones artísticas se emitían sin comentarios. Los redactores de televisión dudaban de que se entendieran las obras de artistas como Mario Merz y Richard Serra. Aún así, durante dos años, en 1969 y 1970, la televisión alemana se atrevió a emitirlas.
2: Así, el arte llegó a todos los hogares, más allá de los muros de los museos, sin pagar entrada y sin previo aviso.
0: Gerry Schum realizó estas películas junto con Ursula Webers. El Centro de Arte y Medios de Karlsruhe ha adquirido todo su archivo, que incluye numerosas fotografías de aquellos complejos rodajes. Para conseguir las tomas perfectas, no escatimaban en riesgos ni gastos y viajaban incluso hasta Estados Unidos para grabar. En la playa, sobre el techo de una furgoneta, encuentran el lugar ideal para filmar la obra de Jan Dibetz. Solo a través del objetivo de la cámara se aprecia el cuadrado perfecto, hasta que sube la marea y casi arrastra al camarógrafo y al artista.
2: Estas obras de arte se emitían sin comentarios ni explicaciones. ¿Quién podía entender de qué se trataba? Y precisamente por eso el proyecto acabó fracasando.
0: Cuando la televisión abandona el proyecto en 1970, Gerry Schum compra un carísimo equipo profesional de video. Solo el grabador de una pulgada costaría hoy 1.100 euros. A partir de entonces, produce películas únicamente para su propia videoteca galería en Düsseldorf.
2: Lo que de verdad me impresionó fue cómo Gerry Schum y Ursula Webers lograron producir en tan poco tiempo tal cantidad de películas y vídeos que hoy forman parte del canon internacional del arte televisivo y del videoarte.
0: Y todo ello mucho antes de YouTube. Cuando dejaron de emitirse por televisión, al público solo le quedaba acudir a las galerías para ver estas películas, como por ejemplo la acción de Klaus Rinke, llevar agua, verter agua. Éramos los auténticos representantes del arte procesual, de un arte que no estaba muerto, en el que el tiempo y el lugar eran cruciales. Y una vez y otra vez iba a buscar agua, llenaba el cubo, llevaba el agua a algún lugar y luego realizaba el acto artístico. Profundamente endeudado, Gerry Schum se quita la vida en 1973. Ursula Webers sigue cuidando el archivo hasta hoy. Hace 20 años contactó con el centro para restaurar allí algunos videos. Con el tiempo y la relación de confianza que se fue creando, quedó claro que el centro de Karlsruhe era el lugar idóneo para conservar y restaurar el archivo de Schum y Webers. Para cada cinta existe el aparato adecuado, lo que permite volver a presentar las películas con la mejor calidad posible. También puede verse el intento fallido de volar de Gino de Dominicis en 1969.
2: De fondo se oye una voz en off que explica que él no sabía nadar, pero tampoco volar. Por eso intentaría volar durante toda su vida, para que quizás sus hijos y tal vez las siguientes generaciones volaran algún día.
0: Los artistas son visionarios tanto al volar como al filmar, ya sea en televisión o en la vida real. Y esto fue Cultura 21. Hasta la semana que viene.

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8: ¿Cuenta tu perro sus pasos para alcanzar el objetivo diario? ¿O tu hámster planifica sus comidas? ¿Y tu gato lleva un registro de su sueño? No, ¿verdad? Pero hay personas que sí lo hacen. La reportera Suzette Kleine quiso saber por qué. Y estas son sus impresiones.

0: La autooptimización está de moda. Más energía, máximo rendimiento. Suena prometedor. Y con gafas de luminoterapia, anillos inteligentes o complementos alimenticios parece fácil. Pero, ¿qué aportan esos productos?
1: Es tinte para jeans.
0: ¿Para jeans?
1: Es un panel de luz roja. Es un mercado de millones, hay que tenerlo presente.
0: Queremos saber si esos productos son eficaces. Los llamados biohackers utilizan dispositivos para comprender su propia biología e influir en ella. Patrick Rama es uno de ellos. Lleva años experimentando diferentes herramientas. La primera en la puerta de su casa.
1: Llego a casa, está cerrada, pero pongo la mano y se abre. Es muy práctico.
0: Patrick tiene varios chips subcutáneos. Se notan al tacto. Se pueden mover de un lado a otro. Con los chips también entra al gimnasio o a la habitación de un hotel. Además, almacena datos sobre su salud. ¿Qué tienen que ver estos chips con el biohacking?

0: es por salud mental. Ya no necesito contraseñas y protejo mi identidad digital.
1: ¿Es ese el futuro? ¿Chips subcutáneos que registran los propios datos de salud?
0: Recopilamos datos, los analizamos y en función de ellos nos adaptamos. Un biohacker cuenta para ello con dispositivos y herramientas.
1: Llevas un reloj y un anillo.
0: Los sensores registran los parámetros del sueño. ¿Cuánto sueño profundo? Cómo de agitado ha sido. Además, el anillo detecta el ritmo cardíaco o la tensión arterial y te da una valoración. Hoy mi puntuación es 76. Tengo que descansar un poco más.
1: ¿Merece la pena comprar esos artilugios? Se lo pregunto a Wilhelm Bloch, médico en la Universidad del Deporte de Colonia. Dice que esos dispositivos miden bien parámetros como la frecuencia cardíaca o la saturación de oxígeno, pero
0: la cosa se complica cuando se trata de parámetros derivados, los que se calculan combinándolos mediante un algoritmo. El algoritmo decide si es un sueño realmente reparador o no, y ahí es donde empieza a volverse cada vez más impreciso. Cuantos más parámetros derivados, menos fiable se vuelve.
1: Llevar un seguimiento de todo, supervisar y analizar constantemente lo que ocurre en el cuerpo, puede volverse excesivo, explica el internista Andreas Michalsen. ¿Qué opina usted del biohacking?
0: Lo bueno es que motiva a la gente a llevar una vida saludable, pero la desventaja, en mi opinión, es que hay mucha gente que se estresa mucho con ello. Y el estrés es uno de los principales factores de mortalidad prematura. Y la pregunta es, ¿en qué es preferible gastarme el dinero?
1: En lugar de invertir en dispositivos, recomienda buena alimentación y deporte, porque si los fundamentos no son los adecuados, ni la mejor tecnología sirve de nada. Por eso, esos cuatro pilares deben ser siempre la prioridad.
0: Dormir bien, comer bien, ejercicio y poco estrés.
1: Para empezar el día, según él, de forma óptima, Patrick se despierta con la luz del sol. En verano, antes de las 5 de la mañana. Cuando no hay sol, utiliza estas gafas de luz activa que inhibe la producción de melatonina y favorece la liberación de cortisol. Se considera que el efecto óptimo se alcanza con una longitud de onda de entre 460 y 480 nanómetros. ¿Y esto que tienes aquí en el baño qué es?
0: Es un panel de luz roja, muy utilizado en el biohacking.
1: ¿Podemos encenderlo?
0: No conviene mirar directamente.
1: ¿Para qué sirve?
0: Lo que se busca es estimular las mitocondrias para que produzcan más energía. Así tienes más energía.
1: Wilhelm Bloch explica que un tratamiento con infrarrojos puede estimular el metabolismo y la circulación sanguínea, y eso tiene un efecto positivo en el organismo. Se considera que las longitudes de onda comprendidas entre unos 620 y 750 nanómetros son beneficiosas para los tratamientos cutáneos superficiales. Entre 750 y 1400 nanómetros actuarían a mayor profundidad en los tejidos. Pero no hay que esperar milagros. El biohacker Patrick sigue experimentando. También con esto, su potenciador de energía para el cuerpo.
0: Es tinte para jeans.
1: ¿Para jeans? Conocido como azul de metileno.
0: Lo tengo en forma de spray nasal. Lo uso cuando me da la alergia y me despeja la nariz. O también lo uso cuando estoy resfriado. Pruébalo. Que aproveche.
1: Mejor no.
0: Te pongo una gota debajo de la lengua.
1: Precaución. No sigan esta moda. Los médicos advierten, el azul de metileno puede llegar a ser peligroso.
2: Prost.
0: El azul de metileno es una sustancia que inhibe la dilatación de los vasos sanguíneos y eso también puede provocar un aumento de la presión arterial. La circulación sanguínea depende de que siempre llegue suficiente sangre y si los vasos sanguíneos se estrechan puede desencadenar una crisis. Y si ya tengo los vasos sanguíneos dañados previamente, algo que no siempre sé, la situación puede ser crítica.
1: Los complementos alimenticios también forman parte del día a día de Patrick. Su consumo se ha disparado en los últimos años. Desde

0: contrario. Prometen muchas cosas, pero rara vez se ha demostrado su eficacia. Además, en caso de sobredosis o de combinación de principios activos, pueden tener secuelas. Un ejemplo reciente, Blueprint, del famoso biohacker Brian Johnson. Según medios estadounidenses, su producto antienvejecimiento podría provocar trastornos hormonales y prediabetes, algo que Johnson habría ocultado. En muchos países, a menudo no se comprueba ni su eficacia ni su seguridad, pero pueden suponer un riesgo para la salud. Nuestro consejo, que tu médico te haga un análisis de sangre, porque los suplementos solo tienen sentido si existe una carencia real.
1: Hay muchísimo dinero en juego. Hay que tenerlo siempre presente. Ahora nos encontramos en una fase de exceso. Pero como siempre en la ciencia y en la medicina, luego llegan datos científicos y se rebaja el entusiasmo inicial.
0: Algunos dispositivos de biohacking pueden ayudar, pero no son remedios milagrosos.
1: La superación personal en todos los ámbitos de la vida. Hay quien dice que se debe a las redes sociales, pero ya en la Edad Media las pócimas milagrosas eran muy populares. Y en los años 80, la gente se mataba haciendo ejercicio para conseguir un cuerpo atlético. Desde hace milenios, las personas quieren parecer más atractivas. Hoy en día, en algunos sitios, la gente no sale de casa sin una optimización integral.
0: Yoon Hong Park es un médico especialista en estética que ha representado a Corea del Sur en concursos internacionales de belleza. Como director de una clínica de cuidado de la piel en Seúl, sabe lo importante que es su aspecto para atraer clientes.
1: Clientes masculinos me preguntan por cosas como mi perfil de la mandíbula o por el tono de mi piel. Como tengo la piel clara, a menudo me preguntan cómo conseguir una piel más luminosa.
0: Con miles de seguidores en Instagram, afirma que los jóvenes suelen ponerse en contacto con él con la esperanza de que unos pequeños retoques faciales les ayuden a mejorar sus perspectivas económicas. Pacientes como Madison. Me hice muchos tratamientos con láser y también me inyecté Botox en las mejillas, lo que me estilizó el rostro. Y después de eso, creo que gané más confianza en mí misma y mi piel empezó a tener un aspecto más saludable, más clara y luminosa. Gracias a ello, trabajé con más seguridad y ahora gano mucho más que antes. La clínica del Dr. Park se encuentra en Gangnam, un distrito con 400 centros de cirugía estética y plástica en una milla cuadrada. La competencia hace que los precios bajen. Los anuncios de un rostro perfecto te persiguen por todas partes. Algunos incluso se dirigen específicamente a estudiantes, ofreciéndoles paquetes de preparación para entrevistas de trabajo. En la clínica Bua, uno de los centros más prestigiosos del país, la demanda nacional e internacional es tan alta que la actividad se extiende por varias plantas. Las rinoplastias cuestan a partir de $3,500, la mitad que en Estados Unidos. El director ejecutivo, el Dr. Kim Bu-yung, considera los tratamientos estéticos como una herramienta social.
1: En Corea, la apariencia es una parte importante de la sociedad y muchos la consideran una forma de competitividad social. Por eso, antes de elegir un trabajo o acudir a entrevistas, a menudo se someten a intervenciones para causar una mejor impresión.
0: Clínicas como estas contribuyen a difundir la idea de que determinado físico abre puertas en el mercado laboral. En el barrio universitario de Hongdae, estudiantes y recién graduados están empezando a aprender a lidiar con esas expectativas. Estudios muestran que algunos responsables de selección de personal en Corea del Sur contratan en función de la apariencia, y la mayoría de las organizaciones del país siguen exigiendo una foto en el currículum. Esa presión por tener un aspecto determinado, especialmente entre jóvenes, ha dado lugar a negocios como este. Se trata en esencia de un estudio fotográfico, pero especializado en crear la imagen perfecta para el currículum. Para ver cómo funciona, yo misma seguí cada uno de los pasos. El propietario de PhotoBee afirma que adapta el servicio a las necesidades del cliente.

0: Si alguien opta a un empleo en el sector servicios, intentamos ayudarle a parecer más alegre y accesible. Si se trata de ventas, intentamos que transmita confianza.
1: Los editores fotográficos me suavizaron la piel, me definieron la línea de la mandíbula e incluso me retocaron la frente. Es algo que hacen muchos jóvenes coreanos. Pero no todo el mundo sigue esas normas de belleza. Jibon Lee es licenciada en bioquímica y forma parte de un movimiento feminista en auge que cuestiona los cánones normativos de belleza, aunque no siempre es fácil. Siempre me he preguntado, si fuera hombre, ¿se quejaría mi madre de que no me maquillo y de que no me arreglo como se espera? A pesar de la resistencia de Jibon, es difícil ignorar que la necesidad de tener un aspecto determinado está arraigada en la sociedad surcoreana. Para muchos jóvenes, retocar su imagen se ha convertido en una parte casi imprescindible del proceso de solicitud de empleo. Y mientras el sector sigue en auge, la pregunta es, ¿está creando oportunidades o simplemente agravando la desigualdad?
2: Demostrado científicamente, estos son los cuatro pilares de la salud. En primer lugar, ejercicio con regularidad. Los entrenamientos de resistencia y fuerza fortalecen los músculos y los huesos y reducen el riesgo de sufrir un infarto miocardio, diabetes e incluso cáncer. El cerebro funciona mejor. Las hormonas de la felicidad provocan sensaciones positivas. Tan solo 15 minutos de caminata rápida al día alargan la vida. Segundo, dormir lo suficiente. Durante el sueño se generan células para el sistema inmunitario. Las hormonas del crecimiento renuevan los órganos. Un estudio ha encontrado relación entre enfermedades y la falta de sueño. Especialmente peligroso dormir menos de 6 horas o de forma irregular. Tercero, poco estrés. El estrés crónico provoca una liberación constante de cortisol, lo que sobrecarga el corazón. Además, el estrés daña las células y, por lo tanto, acorta la esperanza de vida. Momentos de relajación y atención plena favorecen un envejecimiento saludable. Y cuarto, alimentación saludable. Diversos estudios indican que las grasas trans, la carne roja, la sal y el azúcar favorecen las dolencias cardíacas y el cáncer. Por el contrario, la fruta, la verdura, productos integrales, los frutos secos y las legumbres benefician la salud. Desayuno en casa de los Dipple. Papá Matías da mucha importancia a un desayuno saludable, sobre todo para los niños. Pocos hidratos de carbono y nada de azúcar. En su lugar, una alimentación rica en proteínas. El desayuno es una de las comidas más importantes del día. Si consigues mantener estable el nivel de azúcar en sangre desde primera hora, ya has ganado mucho.
1: Tienen más energía durante el día.
2: Matías lleva un registro de su nivel de azúcar mediante una aplicación. Es un biohacker. Vive según el principio de medir, actuar, medir. Mides un valor relacionado con la salud, luego haces algo y a continuación vuelves a medir. Matías no tiene diabetes. Aún así quiere saber cómo evoluciona su nivel de azúcar en sangre. Su hijo sale para el colegio. Su tupper ya ha causado sensación allí. Mi profesora me dijo, ¿puedo hacerle una foto a tu comida? Se ve deliciosa. La profesora estaba encantada. No había visto nada igual. Van al colegio en autobús, pero a la vuelta, Matías regresa andando. Con el ejercicio, el nivel de azúcar ha bajado y luego vuelve a subir durante la fase de reposo. Ahora Matías quiere saber cómo afectan dos vasos de zumo de uva al nivel de azúcar en la sangre. Por 100 mililitros hay 16 gramos de azúcar. En total, más de 30 gramos, lo que equivale a 10 terrones de azúcar. Mientras espera el resultado, Matías comprueba su sensor. Una microaguja mide la glucemia en el músculo. Al cabo de 20 minutos, el resultado. No me habría imaginado que la curva fuera a ser tan pronunciada.
0: ¿Qué implicaciones tienen para la salud esas enormes oscilaciones de la glucemia? Matías acude regularmente al médico. El gran problema es que uno mismo no se da cuenta de esos picos de glucemia. Es un problema que se prolonga durante años. Lo habitual es que los picos de glucemia causen problemas a nivel vascular. De ahí derivan esos problemas que suelen presentar las personas con diabetes. Matías quiere seguir llevando el sensor. Espera así adquirir más experiencia sobre cómo controlar su nivel de glucosa en sangre a largo plazo. Las personas con diabetes deben controlar su nivel de glucosa en sangre. Este seguimiento también ayuda a quienes quieren alimentarse de forma más saludable. Pero la investigación pone en duda que les sea realmente beneficioso evitar picos de glucosa. Pero hay otras tendencias cuya utilidad sí está demostrada. Por ejemplo, el entrenamiento de la resiliencia emocional.
1: El mundo nos pone bajo presión. Guerras, crisis, enfermedades. Y a las malas noticias se suman los reveses personales. La psicoterapeuta Julia Linke investiga cómo afrontan las personas estas situaciones. Hay quienes pierden rápidamente el equilibrio, mientras otros parecen tener siempre los pies bien plantados en el suelo. Es decir, son especialmente resilientes. El término resiliencia proviene de la ciencia de los materiales. Significa que un cierto material, cuando ha estado sometido a alguna perturbación, es capaz de volver a su estado inicial. Esto se puede trasladar al ámbito psicológico. Hemos tenido muchas situaciones de estrés, pandemia, crisis económicas, guerras, y hemos visto cómo cuanto mayor es la presión, más tiempo tarda uno en recuperarse. Por eso la resiliencia es tan importante. Un número creciente de personas sufre ansiedad, trastornos alimentarios y depresión. La resiliencia es importante porque nadie pasa por la vida sin estrés. Es una capacidad de importancia general. En los últimos años se han acumulado las crisis en el mundo y esto se refleja en nuestro trabajo clínico. Cada vez más personas sufren trastornos psíquicos y hay que tratarlos. Pero también es posible reforzar la resiliencia, actuar de forma preventiva. Hasta la década de 1970, la psicología consideraba que la resiliencia era un rasgo de carácter inmutable. Sin embargo, la investigación ha demostrado que tenemos capacidad de adaptación. Ahora esto se está estudiando más a fondo. Hemos desarrollado un nuevo parámetro que denominamos eficiencia neuronal y que describe la diferencia entre el comportamiento cerebral cuando uno se encuentra en un entorno seguro y cuando está en un entorno estresante. Y cuanto más similares son estos comportamientos cerebrales, más resiliente es esa persona. Es decir, que tiene que emplear poca energía para pasar del estrés a la sensación de seguridad. Investigaciones como esta demuestran que la resiliencia se puede entrenar y han identificado ciertos factores que es posible reforzar. Entre ellos se encuentra el optimismo. Un ejercicio fundamental sería el imaginar cómo podría ser un resultado lo más positivo posible en cierta situación y anotarlo o visualizarlo en la mente. Las técnicas de relajación también entrenan la capacidad de reaccionar ante acontecimientos desagradables, al igual que las aficiones creativas y el hacer cosas nuevas de vez en cuando, sobre todo en compañía. El estrés y las crisis forman parte de la vida. Quien está bien preparado puede recuperar mejor la tranquilidad y con la confianza de que incluso tras una crisis, nuestra vida emocional volverá al equilibrio.
0: La superación personal genera estrés y se convierte en autocontrol obsesivo. En lugar de alegría de vivir aparecen tensiones e insomnio, pero hay una receta para combatirlo, la normalidad de la vida cotidiana. Tomarse tiempo para uno mismo. Empezar el día con calma. Fundirse con la naturaleza. Cuidarse. Con todos los sentidos. Un momento. Esto no es un ritual matutino contemplativo.
1: Para eso no me da la vida.
0: Inken Bernstein ya se ha ocupado esta mañana de dos niños pequeños y un bebé. Actividad constante, cambios de pañales, rabietas, autocuidado. Lo necesitaría urgentemente. La rutina de bienestar de esta mujer de 34 años se limita a 2 minutos de cepillarse los dientes sin que la molesten, luego conectarse con los elementos y tiempo para la autorreflexión. Después, un buen café.
1: Es de esta mañana, a las 5.
0: A su alrededor, por todas partes, autocuidado y superación personal. Ser más guapa, estar más organizada y al mismo tiempo ser siempre creativa. Más sana y también en mejor forma. Pero la pregunta es ¿cuándo? Inken ya se levanta a las 5. Su día está repleto. ¿Debe añadir superación personal a la lista de tareas?
1: Eso supone más presión. La idea de que en tu tiempo libre tienes que autooptimizarte y de paso descubrir el mundo, cuidar tus relaciones sociales, etcétera, etcétera, etcétera.
0: Si exageras con la autooptimización o practicas el autocuidado por obligación, lo que debería hacerte bien acaba teniendo el efecto contrario. Los psicólogos llaman a eso agotamiento por autocuidado.
1: Seguí durante un tiempo a gente que llevaba una vida impecable. Corrían por las mañanas, desayunaban algo sano y todo era tan perfecto que me estresaba muchísimo porque pensaba, yo también tengo que hacerlo.
0: Inken es influencer y tiene unos 100.000 seguidores en Instagram. Muestra la vida auténtica de una madre.
1: Pensaba que les pondría a mis hijos una habitación y que jugarían solo allí.
0: Habla contra el perfeccionismo y defiende ser totalmente normal.
1: Está bien que tengas un trabajo normal, que vivas en un apartamento y vayas de vacaciones a un sitio cercano. No necesitas superarte en todo.
0: ¿Cuidarse a sí misma? Sí. Pero no para complacer a los demás, sino para sentirse bien.
1: También quiero transmitir eso a mis hijos. Cuídate, administra bien tu energía. Hay quien recarga las pilas dando un paseo de 30 kilómetros en bicicleta por el bosque. Yo lo hago sentándome sola. Cada uno necesita algo diferente.
0: Inken ha logrado descubrir qué es lo que le hace bien. Por eso ya nada la altera tan fácilmente. Y hasta aquí esta edición de En Forma. Los esperamos la semana que viene. ¡Hasta pronto!

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0: Desde la vibrante ciudad de Berlín, les doy la bienvenida a una nueva edición de Escápate. Acompáñeme a viajar por Europa. Mi nombre es Diana Piñeros y estos son nuestros temas de hoy. Haremos un recorrido por el río Elba, desde República Checa hasta el norte de Alemania. Visitaremos el lugar que dio origen a la cerveza Pilsner. Y sobrevolaremos una de las ciudades medievales mejor conservadas de Europa. Comenzamos nuestro programa con un fascinante recorrido por los rincones menos explorados de Alemania. Lugares que parecen sacados de un cuento de hadas y para muchos la alternativa perfecta a las rutas turísticas más conocidas del país. Posiblemente no hayan escuchado hablar de lugares como Freudenberg, Monschau o el misterioso Blautopf. Destinos llenos de encanto que sorprenden con su arquitectura, sus paisajes y su atmósfera única. En esta ruta descubrirán castillos imponentes, planes en plena naturaleza y siglos de historia viva. Incluso visitaremos el lugar de nacimiento del compositor alemán Johann Sebastian Bach y recorreremos ciudades con más de 500 años de antigüedad que han servido como escenario de producciones cinematográficas.
1: Berlín, Múnich, Hamburgo, Colonia y Frankfurt del Meno son las ciudades alemanas más visitadas, y con razón. Pero si lo que buscan son unas vacaciones sin el ajetreo de las grandes urbes, a continuación les mostramos qué lugares deben visitar. Les presentamos 10 localidades de Alemania que sorprenden a sus visitantes con su encanto, historia y bellos alrededores naturales, como Berchtesgaden, Görlitz o Würzburgo. Aquí la vida es más tranquila, aunque también hay mucho para descubrir. ¡Vamos allá! Nuestro viaje comienza en el oeste de Alemania. Monschau está en la frontera con Bélgica. Sus casas de entramado de madera conforman un idílico entorno ideal para hacer cientos

0: fondos de fotografías. En la Casa Roja vivía con su familia el fabricante de tejidos del siglo XVIII, Johann Heinrich Scheibler. La prosperidad de su negocio textil y el comercio con otros países de Europa le permitió comprar esta elegante propiedad. Saliendo de Monschau nos encontramos la región de Eifel. Sus numerosos lagos, conocidos como mares, son antiguos cráteres que dan testimonio de su origen volcánico. Hoy en día estas masas de agua, los pantanos y los bosques son un paraíso para los amantes de la naturaleza. Nuestra segunda parada es Eisenach, en Turingia, con su encantador casco antiguo. En la plaza del mercado se halla la Georgenkirche, o Iglesia de San Jorge, lugar de bautizo de Johann Sebastian Bach. Bach nació aquí en 1685, como da testimonio el Museo Bachhaus, dedicado al famoso compositor. También en esta ciudad se encuentra la casa donde el reformador religioso Martín Lutero vivió durante 3 años. Lutero se fue de Eisenach en 1501, pero regresaría a la ciudad 2 décadas después. A su vuelta, se refugió de sus perseguidores en el castillo de Wartburg. Durante su estancia allí, tradujo el Nuevo Testamento al alemán. Este castillo, con más de 1000 años de historia, es Patrimonio de la Humanidad de la UNESCO. Cochem se ubica a orillas del río Mosela, en el estado de Renania-Palatinado. Su pintoresco paisaje está dominado por un castillo que fue residencia imperial y también funcionó como puesto de aduanas. Gracias a su elevado emplazamiento sobre el río, ningún barco de mercancías podía pasar inadvertido. El castillo fue reconstruido en estilo gótico en el siglo XIX, aunque todavía conserva el espíritu de su origen medieval. Estas tierras estaban ya habitadas en tiempos de los antiguos romanos. Ellos fueron quienes trajeron la viticultura hace unos 2000 años. Hoy en día la región es famosa por sus vinos blancos de la variedad Riesling. Nos vamos a Sajonia, donde se encuentra Görlitz, justo en la frontera con Polonia. Esta ciudad cuenta con 4000 edificios históricos bellamente restaurados que abarcan 500 años de historia en estilo gótico, renacentista, barroco y modernista. De ahí que a menudo sea escenario de producciones cinematográficas internacionales. Por ejemplo, el Gran Hotel Budapest, de Wes Anderson, fue rodada en parte en estos antiguos grandes almacenes, cuyo atrio de entrada fue transformado en el vestíbulo del hotel. Para visitar el país vecino no hay más que cruzar este puente. Del otro lado se encuentra la localidad polaca de Skorzelec. Stralsund es una encantadora ciudad portuaria de casi 800 años de antigüedad a orillas del mar Báltico. El ladrillo rojo, material de construcción típico del norte de Alemania, es omnipresente en la gran variedad de edificios de su centro histórico, incluido su ayuntamiento. De ahí que el conjunto fuese declarado Patrimonio de la Humanidad por la UNESCO. Sin embargo, su edificio más impresionante es el Acuario Oceaneum, donde se puede aprender sobre la vida marina del Mar del Norte y el Báltico y contemplarla de cerca. Todo esto al lado del mar, lo que permite disfrutar de una magnífica combinación de vacaciones de playa y encanto medieval. Seguimos con Marbach, en Baden-Württemberg, situada a unos 20 kilómetros al norte de Stuttgart. Aquí nació en 1759 un famoso poeta alemán. Friedrich Schiller es nada menos que el autor de la archiconocida Oda a la Alegría, que luego se convirtió en la letra de la novena sinfonía de Ludwig van Beethoven. En la casa donde nació se exhiben objetos como un retrato de su madre o la ropa que usaba cuando era pequeño. El Schiller National Museum fue inaugurado aquí en 1903. Unas 300 cartas, documentos y libros permiten conocer mejor la vida del escritor alemán. Berchtesgaden se encuentra en el paisaje alpino del sur de Alemania. Fue refugio de verano de los reyes bávaros y más tarde atrajo eruditos, industriales y artistas. Durante el período nacional socialista, la zona adquirió una importancia política considerable. El Centro de Documentación Obersalzberg analiza este período con detalle. Adolf Hitler tenía su cuartel general a las afueras de Berchtesgaden, que utilizaba tanto de retiro como de lugar para planificar guerras, asesinatos en masa y el Holocausto. Hoy apenas se conservan sus búnkeres, cuyos túneles se adentran más de 6 kilómetros en las montañas. Cerca de Berchtesgaden se encuentra el lago Königssee, rodeado de escarpadas paredes rocosas. Un paseo en barco eléctrico hasta la iglesia de San Bartolomé es una alternativa ecológica para conocerlo. Los amantes de la arquitectura pueden visitar Freudenberg, cerca de Colonia. Sus casas alineadas en filas ordenadas como si de un pueblo en miniatura se tratase suelen aparecer mucho en Instagram. Freudenberg es especialmente hermoso de noche cuando se puede participar en un recorrido con un guía nocturno para conocer la historia del lugar, incluido el gran incendio de 1666. Por orden de las autoridades, todas las casas tuvieron que ser reconstruidas siguiendo unas normas específicas. El resultado es el curioso aspecto que esta localidad conserva hasta el día de hoy. Blaubeuren se encuentra en la Sierra del Jura, en Suabia. Aquí está el manantial Blautopf, que refleja un azul intenso cuando brilla el sol. Aunque la zona estará en restauración hasta 2028, es posible hacer fotos aquí antes de explorar el resto del pueblo. Merece la pena visitar este monasterio del siglo XI, así como el Museo Prehistórico. Estas figuras talladas en marfil de mamut tienen más de 40.000 años. La Venus de Hohlefels es la figura humana más antigua que se conoce. Procede de una cueva cerca de Blaubeuren perteneciente a un grupo que la UNESCO declaró Patrimonio de la Humanidad. Nuestra última parada es Würzburgo. Uno de los mayores atractivos de esta ciudad francona es el Palacio de la Residencia, de estilo barroco. El acceso a sus jardines es gratuito. Desde ahí se puede ir al Puente Viejo y disfrutar de una hermosa vista de la fortaleza de Marienberg al otro lado del río, cuya visita también merece la pena. El entorno del puente es especialmente agradable por la noche, cuando la gente se reúne para disfrutar de una copa de vino. Y aquí termina nuestro recorrido. No se pierdan estas joyas escondidas de la geografía alemana.
1: Viajamos ahora hasta uno de los ríos más emblemáticos de Alemania, el río Elba. En realidad no nace aquí, sino en la vecina República Checa. Y, una vez en Alemania, atraviesa prácticamente todo el este del país, hasta desembocar en el Mar del Norte. A lo largo de su curso, el Elba conecta ciudades fascinantes como Dresde y Hamburgo, así como pintorescos pueblos medievales. Sus orillas ofrecen numerosos senderos y rutas para ciclistas. Otro de los destacados es el puente Bastei, famoso por sus formaciones rocosas y sus vistas espectaculares sobre el Valle del Elba. Veamos.
2: El Elba es uno de los ríos más largos de Europa. Recorre 1.094 kilómetros entre la República Checa y Alemania, conectando en su trayecto bellos paisajes naturales, históricos pueblos y fascinantes ciudades. Si les gusta andar en bicicleta, la Ruta Ciclista del Elba es una de las más populares y largas de Alemania. Les presentamos este bello recorrido a orillas del río. Desde su nacimiento en las montañas gigantes, pasando por ciudades como Dresde, Magdeburgo y Hamburgo, hasta su desembocadura en el Mar del Norte. El Elba nace a unos 1.400 metros de altitud en las montañas gigantes, en la República Checa, cerca de la localidad de Spindlerhof Mlyn. El primer sitio de importancia

La provincia que atraviesa es la ciudad medieval de Hradec-Králové. Desde allí se dirige a Pardubice, una pequeña y encantadora ciudad que data de 1295. Siguiendo el transcurso de las aguas se encuentran las ruinas del castillo de Strekov, situado a unos 100 metros sobre el río, todo un símbolo de la región. Entrando ya en territorio alemán, el Elba atraviesa la Suiza sajona, enmarcado por impresionantes acantilados de piedra arenisca. Esta zona es, desde hace siglos, un popular destino turístico. Desde el puente de Bastai, construido en 1851, se puede disfrutar de unas vistas realmente espectaculares. Otro lugar de visita obligada es Dresde, la capital de Sajonia, conocida a menudo como la Florencia del Elba, por su impresionante arquitectura barroca. El casco antiguo se reconstruyó tras quedar destruido casi por completo durante la Segunda Guerra Mundial. Gracias a donaciones recibidas de todas partes del mundo, fue posible reconstruir la iglesia Frauenkirche, o Iglesia de Nuestra Señora, que reabrió sus puertas en 2005. ...25 kilómetros río abajo se encuentra la ciudad de Meissen... ...una joya de 700 años de historia... ...el castillo de Albrechtsburg domina su perfil... ...aquí fue inaugurada la primera fábrica de porcelana de Europa... ...en el siglo XVIII. Nuestra siguiente parada está llena de historia... ...Wittenberg es el lugar donde Martín Lutero... ...dio inicio a la Reforma Protestante en 1517... ...con sus 95 tesis. Hoy, al igual que varios otros sitios relacionados con Lutero... ...Wittenberg está reconocida como Patrimonio de la Humanidad... ...por la UNESCO. A solo unos kilómetros llegamos a los jardines de Dessau-Wörlitz... Inspirado en los jardines paisajísticos ingleses, este paisaje cultural fue desarrollado en el siglo XVIII bajo la dirección del príncipe de Anhalt-Dessau. Fue declarado Patrimonio de la Humanidad por la UNESCO en el año 2000. Cerca se encuentra la ciudad de Dessau, conocida como la ciudad del Bauhaus. Esta influyente escuela de arte y arquitectura se estableció aquí en 1925 y su enfoque minimalista transformó el diseño moderno. Hoy, más de 300 edificios de este movimiento se pueden encontrar por toda la ciudad. Especialmente pintoresco es el restaurante Konhaus. La siguiente ciudad importante es Magdeburgo, capital de Sajonia-Anhalt. Su impresionante catedral se alza directamente a orillas del río. No lejos de allí se puede ver el canal Mittelland, cuyo puente acuático permite que los barcos atraviesen el Elba. A medida que avanzamos por el río, el entorno se vuelve más rural. Dömitz está situado en la reserva de la biosfera del paisaje del Elba. Más adelante se encuentra Lauenburgo del Elba, una pintoresca localidad pesquera con una rica historia y una magnífica vista del río. Finalmente llegamos a Hamburgo, la mayor ciudad a orillas del Elba con casi 2 millones de habitantes. En su importante puerto se puede admirar la icónica Filarmónica del Elba. También son importantes el lago interior del Alster, así como el impresionante ayuntamiento de esta antigua ciudad perteneciente a la Federación de Comercio de la Liga Hanseática. La histórica Speicherstadt es el mayor complejo de almacenes del mundo. Peatones y ciclistas pueden atravesar el histórico túnel del Elba que transcurre por debajo del río. En verano resulta una buena idea tomarse un relajante descanso a orillas del río, por ejemplo, en esta playa del barrio Övelgönne. En el último tramo del Elba, antes de su desembocadura en el Mar del Norte, el paisaje se vuelve de nuevo rural y el río se hace más ancho. En Glückstadt, una pequeña localidad del estado de Schleswig-Holstein, es necesario tomar el transbordador para cruzar el río, ya que no hay más puentes en esta parte baja del Elba.

0: Y por fin, tras más de 1,000 kilómetros, el Elba llega a Cuxhaven, donde desemboca en el Mar del Norte. La Kugelbake, un símbolo histórico y punto de referencia en Cuxhaven, que imita un faro de madera, marca el final oficial del río. Y con esto, nuestro recorrido por el Elba llega a su fin. Esperamos que lo hayan disfrutado.
1: Cruzamos la frontera hacia Pilsen, en la República Checa, una ciudad que cambió para siempre la historia de la cerveza. Corría el año 1842 cuando, cansados de la baja calidad de la cerveza local, sus propios ciudadanos tomaron cartas en el asunto. Desde esa inconformidad nació un nuevo estilo, la Pilsner. Aquí, la tradición cervecera no es solo industria, es identidad, orgullo y cultura. No por nada, la República Checa encabeza el consumo de cerveza per cápita a nivel mundial. Hablamos con un experto sobre cómo se produce la Pilsner hoy en día. Pero atención, porque también importa mucho la forma como se sirve.
2: Es la madre de todas las cervezas, o al menos de la gran mayoría, la Pils. La Pilsna, coloquialmente Pils, proviene de la ciudad de Pilsen, en la República Checa. El país lidera con diferencia el consumo de cerveza en Europa. En 2023, los checos bebieron una media de 128 litros. Austria y Alemania se situaron en segundo y tercer lugar. Pero, ¿qué es exactamente una Pilsna y cuál es su origen? ¿Y qué hay que tener en cuenta a la hora de servir una cerveza de barril? Todo empezó en la ciudad de Pilsen, en el oeste de la República Checa. Allí hay varias fábricas de cerveza, pero la más conocida y la más grande es la Pilsna Urquell. Aquí se producen diariamente 6 millones y medio de botellas y latas de cerveza que se exportan a todo el mundo. Václav Berka es el maestro cervecero. Ya en 1971, cuando era joven, la elaboraba siguiendo la receta original de la Pils.
3: La Pilsna Urquell tiene tres ingredientes: agua blanda de Pilsen, lúpulo de Saaz y malta de nuestra propia maltería. Luego se añade levadura y se elimina al final. Y ya está lista la Pils.
2: Así fue como surgió esta receta. En 1842, el maestro cervecero alemán Josef Grohl fue invitado a Pilsen como una especie de llamado de auxilio. Por aquella época, casi cada familia elaboraba su propia cerveza, con resultados poco apetecibles. Grohl debía cambiar algo. Así que combinó malta clara con lúpulo regional de Saaz y utilizó el agua de la ciudad para elaborar una cerveza clara, ligera y con un suave amargor a lúpulo. Fue el nacimiento de la Pilsna y de esta cervecería. Václav Berka y sus colegas siguen utilizando ingredientes regionales y elaborando la cerveza según la receta tradicional.
3: Todavía utilizamos calderas de cobre para la fermentación con calentamiento directo. Seguimos empleando una fermentación y maduración en frío y prolongada para que sea el mismo sabor que en tiempos de Josef Grohl.
2: En estas calderas de cobre, la cerveza fermenta mediante la adición de levadura, lo que genera el alcohol. Tras unos 10 días, la Pils madura en la histórica bodega subterránea de la cervecería, de 9 kilómetros de longitud. Aquí la cerveza, a baja temperatura, desarrolla su aroma final. Un mes después, la cerveza pasa a la sala de embotellado y se exporta a más de 50 países. Su principal mercado es Alemania. Hoy se estima que dos tercios de todas las cervezas se basan en esta receta histórica. En todo el mundo se han creado innumerables variedades de Pils. En Pilsen, el Ullsalzmanu es un punto de encuentro diario de locales y turistas con ganas de beber cerveza. Pero en Chequia hay diferencias. Lo decisivo también es cómo se tira del grifo, todo un arte.
4: Estoy sirviendo una ladinka. Es la más popular en la República Checa. Y ahora una schnit. Schnit es una cerveza pequeña en un vaso grande. Mitad espuma, mitad cerveza. Y ahora estoy sirviendo una mriko. Mriko es solo espuma en un vaso grande. Es muy dulce y sin gas.

0: and without bubble. And the last, I make.
1: Y para terminar, sirvo una Choctan. Choctan es una cerveza sin espuma, pero con más burbujas. Tiene un sabor intenso.
2: Su alta calidad ha sido clave en el éxito de la cerveza Pils. Nacida en Pilsen, hoy es el referente de la mayoría de las cervezas del mundo y un símbolo esencial de la identidad checa.
3: Tallinn, la capital de Estonia, parece haberse detenido en el tiempo. El casco antiguo, declarado Patrimonio de la Humanidad por la UNESCO, es uno de los centros medievales mejor conservados de Europa. Aquí todavía se mantienen en pie más de 2 kilómetros de murallas originales. Castillos, callejuelas empedradas, miradores con vistas al mar Báltico y una historia que se respira en cada rincón. Veamos este reportaje con imágenes desde lo alto.

Con esto finalizamos nuestro programa. Nos vemos en una próxima edición con más destinos y tradiciones en Europa. Gracias por acompañarnos. 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

0: Cada kilómetro es una victoria. La red de ferrocarril de Siria era un orgullo nacional, pero 13 años de guerra civil la dejaron casi inservible. Ahora los ferroviarios vuelven a ponerla en marcha poco a poco, justamente cuando más se necesita para conectar el Golfo Pérsico con Europa, evitando el Estrecho de Hormuz.
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5: Motos Monstruo abastecen las aldeas de Camerún. Vivir bajo el calor extremo del cambio climático en Taipei. Siria desea recuperar sus ferrocarriles tras la guerra civil.

0: Dela.
1: Vamos, échala a andar. ¿Arranca o no? Esta locomotora no recibió mantenimiento durante 13 años. Funciona. Jamil Jalún es maquinista jefe y mañana hará un trayecto importante. Está algo nervioso.
2: La locomotora está lista para el viaje. No puedo separarme de ella. Me siento unido a los trenes como a mi propia esposa. He viajado mucho con ellos.
1: Jalum transportará petróleo a través de Siria. ¿Llegará el tren a destino? Un poco incierto, porque el sistema ferroviario sirio quedó devastado tras 13 años de guerra civil y queda poco de lo que alguna vez fue orgullo nacional.
2: Son marcas de proyectiles que impactaron arriba y abajo. Pero los muchachos del taller están reemplazando todo ahora.
1: Los trenes de pasajeros no circulan. Solo una parte del transporte de carga volvió a operar. La majestuosa estación de Alepo, completamente desierta. Ya en la época del Imperio Otomano, desde aquí salían trenes hacia Turquía y luego hacia Europa. El famoso ferrocarril del Hiyaz llevaba pasajeros de Siria a Medina. Hoy ni siquiera circula un simple tren urbano. En este taller trabajan a destajo y con creatividad. Fabrican piezas de repuesto porque comprar nuevas es muy caro. Muchos mecánicos abandonaron el país durante la guerra, pero bajar los brazos no es opción.
2: Todo tarda mucho, pero nos encanta el trabajo. Nuestro ejemplo son países industrializados como Alemania

0: y otras naciones europeas. Quisiéramos alcanzar esos estándares aquí.
1: De repente, Halun recibe una mala noticia. Un tren se descarriló. No hubo heridos, pero la vía está bloqueada. ¿Podrá hacer el viaje al día siguiente? Vamos hasta el lugar del accidente. Allí trabajan en las reparaciones, algo que toma tiempo.
0: Sufrimos mucho el deterioro de las vías. Es resultado de años de abandono, falta de mantenimiento y escasez de recursos. Los socios internacionales podrían ayudarnos para que nos recuperemos.
1: Poco antes del atardecer se soluciona. El tren descarrilado continúa viaje y la vía vuelve a estar despejada. Pero todo es muy improvisado. Aún así, Siria desea que el ferrocarril forme parte de un megaproyecto. El subdirector de la empresa estatal ferroviaria enseña sus planes. Un nuevo corredor internacional que atraviesa Siria, como en tiempos del Imperio Otomano. De Arabia Saudita, pasando por Jordania y Siria, hasta Turquía. Transportando petróleo y otras mercancías a lo largo de unos 2.000 kilómetros, una alternativa al estrecho de Hormuz. El proyecto cuesta miles de millones de euros. Ya existen declaraciones de intención de países involucrados, pero la financiación sigue parada.
0: Es crucial reactivar el transporte ferroviario en Siria, porque el paso de los barcos por el estrecho de Hormuz está bloqueado. Por eso los precios se dispararon.
1: A Jamil Halun le encantaría que el ferrocarril recuperara su antiguo esplendor. Llegó el momento, 11 de la mañana. Conducirá el tren de petróleo de Homs hasta la central eléctrica de Alepo. Debería llegar antes del anochecer. El petróleo viene de Irak. En Siria esperan que ayude a poner fin a los constantes cortes de electricidad. Poco antes de partir, los hombres cargan los vagones. Son de los años 80, están oxidados y con fugas. Sobre las vías con aceite, las ruedas patinan. En el trayecto también acechan numerosos peligros.
0: Puede pasar que embistamos un auto y debamos parar varias horas. Muere gente y eso nos tiene tensos hasta llegar a destino.
1: Se ponen en marcha. El trayecto es de 200 kilómetros.
0: Es una sensación maravillosa. Nuestras almas están unidas al ferrocarril.
1: Tras apenas unos kilómetros surge la primera situación peligrosa. En el último segundo, un perro y unas ovejas logran apartarse. Las barreras ferroviarias y señales siguen fuera de servicio. No existe comunicación por radio. A lo largo de la ruta se entregan notas escritas que avisan si se puede seguir o no.
0: Me vuelvo loco aquí. ¡Sigamos! Ya son las 5, vamos.
1: El tiempo apremia. Quedan 3 horas hasta el anochecer y viajar en la oscuridad es mucho más peligroso. Los turnos de los maquinistas son de unas 20 horas. Se mantienen despiertos con té y café. El tren avanza junto a zonas residenciales destruidas. Corre solo a unos 30 kilómetros por hora, pero no se detiene. Después de 7 horas en una sofocante cabina de conducción, se divisa Alepo. Comienza el último y más complejo tramo del recorrido.
0: La gente aquí corre un riesgo enorme porque se acercan demasiado a las vías. Cualquier descuido puede provocar un accidente mortal. Miren esto.
1: Los últimos kilómetros son a velocidad de peatón. El petróleo llegó. Un logro no solo para el maquinista, sino para toda Siria. Muchos esperan que pronto se dé luz verde al nuevo megaproyecto y se invierta en el ferrocarril por Siria y por los negocios del mundo.

0: 快救我们
1: ！Ayúdennos, el calor es sofocante.
0: 不能只仰赖这个 7-Eleven.
1: Y no podemos refugiarnos todo el día en tiendas con aire acondicionado.
2: En Taipei.

0: 4 años.
1: El clima aquí es insoportable. Faltan aires acondicionados y el calentamiento global comenzó hace tiempo.
0: Este es Chen Chen, estudiante de Derecho. Él y otros 6 jóvenes son los primeros activistas climáticos de la isla que llevaron al gobierno a los tribunales. Taiwán se comprometió a alcanzar la neutralidad climática para 2050. Eso significa que las personas, las empresas y el gobierno deben reducir el uso de carbón, petróleo y gas, combustibles fósiles que generan CO2, y hay que compensar las emisiones restantes, un compromiso establecido por ley. Pero Chen afirma que el gobierno no tiene metas anuales claras y que el objetivo para 2030 no es suficiente.
1: Queremos que la temperatura sea soportable, que no haya que cambiarse de ropa cada vez que uno sale a caminar. Para mí eso es un derecho humano fundamental, pero Taiwán no está haciendo lo suficiente. Mis padres me contaron que antes, en verano, había 25 o 26 grados y corría un viento fresco agradable. Yo, en cambio, no conozco eso en absoluto.
0: En 2025, Taiwán registró el octubre más caluroso de su historia, después de que el año anterior ya hubiera sido el más cálido jamás antes registrado. Taipei siempre fue una ciudad calurosa, pero en los últimos años las temperaturas subieron demasiado. Taipei está en el norte de la isla, pero es más calurosa que el sur de Taiwán.
1: Taipei está ubicada en una cuenca que es como un gran tazón. En el fondo se acumula el calor. Por eso, cuando aumentan las temperaturas, Taipei es la primera en sentirlo.
0: Este es Zhu Pinglin, un catedrático especializado en altas temperaturas urbanas y arquitectura de la Universidad Nacional Cheng Kung. Nos guía en un recorrido y nos lleva a los puntos más cálidos de Taipei, los más afectados por el efecto isla de calor urbana. Las áreas marcadas en rojo son las zonas más calientes.
1: En Guanghua, las calles son estrechas, por lo que apenas circula el aire. Los edificios circundantes almacenan radiación solar, mientras que los aires acondicionados expulsan aire caliente a la calle. El viento fresco no entra y el aire caliente no sale. Por eso aquí hace aún más calor que en el resto de la isla.
0: El equipo del profesor Lin en la universidad desarrolló mapas de calor para distintas ciudades de Taiwán, entre ellas Taichung, Tainan y Taipei. Uno de los lugares más calientes de Taipei es la zona junto al templo Longshan.
1: En Taiwán no se piensa demasiado en el verano. Se cree que son solo unos pocos días de calor, pero el cambio climático y la urbanización fueron elevando las temperaturas. Los habitantes de Taipei lo notan claramente. Aumenta el consumo de energía de los aires acondicionados y las calles están más calientes que antes. La conciencia sobre el problema del calor va creciendo.
0: El catedrático Lin afirma que las altas temperaturas representan un grave riesgo para la salud.
1: Tuve asma cuando era niño y cuando hacía más calor empeoraba mi situación. Recuerdo que muchas veces falté a las clases de educación física debido al calor y a los cambios de temperatura que desencadenaban mis crisis asmáticas. No fue hasta que entré a la universidad que los síntomas mejoraron.
0: Y el calor afecta cada vez a más personas. Las cifras oficiales distan de ser reales. No todos los casos se reportan y muchas personas no saben que sus síntomas están relacionados con el calor. El calor también afecta a la economía. Los trabajadores enferman y el impacto sobre la productividad causa pérdidas.
1: El calor es peligroso. Cuando estamos expuestos a altas temperaturas y no podemos refrescarnos, nuestro cuerpo se sobrecalienta. Eso aumenta el riesgo de padecer enfermedades graves asociadas al calor. Los más vulnerables son quienes trabajan al aire libre. Si no les proporcionamos un entorno laboral más fresco, sufrirán graves daños de salud. Es una cuestión de justicia.
0: Ella prefiere ser llamada por su apodo, Litchi,

0: La mujer de 63 años trabaja al aire libre, recogiendo residuos durante el día para venderlos. Antes dormía en la calle. Tras sufrir un ictus, perdió su empleo, ingresos y vivienda. El calor es un problema para ella. El sudor es lo peor. Cuando sudo, me empieza a picar todo. Me rasco y sale pus. No sé bien cómo explicarlo, pero con el tiempo se forma una costra y sana. Pero cuando vuelve el calor, la picazón regresa. Ya fui varias veces al médico, pero nada sirve. Como ya no puede cargar tanto de una vez, hace varios recorridos. Eso significa que pasa todo el día expuesta a un calor extremo y prolongado. Su cuerpo está constantemente empapado de sudor y eso terminó provocándole heridas. Lichi no es un caso aislado. Ming-Chi Tsai es trabajadora social. Ella atiende las heridas de muchas personas, también de gente con problemas cutáneos que empeoran con el aumento del calor. Chai dirige un comedor comunitario. Unas 60 personas acuden cada día. Reciben un vaso de agua fría, una comida caliente y durante el verano, refugio bajo un techo fresco. Algunas personas sin hogar trabajan muchas horas bajo el sol y por ello son especialmente vulnerables al agotamiento o a sufrir un golpe de calor. Muchas veces no reconocen los síntomas, simplemente siguen trabajando hasta que caen enfermas. Al día siguiente ya no pueden levantarse y pierden su ingreso. Muchas personas sin hogar trabajan como jornaleros y no están cubiertas por el seguro de salud laboral obligatorio. Su equipo recibe en invierno recursos para personas sin hogar, pero las necesidades del verano suelen pasar desapercibidas. Muchas personas sin hogar buscan refugio en estaciones de tren u otras áreas cubiertas y con sombra. Pero cuando hace realmente calor en Taiwán, incluso a la sombra es inaguantable. Si la gente fuera más solidaria, le dejarían a las personas sin hogar acceder a espacios con aire acondicionado. Eso les evitaría contraer enfermedades vinculadas al calor. Un entorno fresco es un derecho humano. Ese es el mensaje que la activista Chen difunde en redes sociales mediante un vídeo viral sobre su demanda judicial.
1: Aunque muchos creen que el gobierno actual está haciendo suficiente contra el cambio climático, no es así. Y el debate está abierto.
0: Para abordar el problema, el gobierno desarrolló un mapa que ofrece a los habitantes de Taipei una visión general de los centros de enfriamiento y refugios contra el calor. Pero a largo plazo, la solución consiste en hacer que la propia ciudad sea más fresca. El primer paso, el catedrático Lin, dice que lo principal es el derecho al viento. La brisa reduce la sensación térmica y los efectos de las temperaturas extremas. En un recorrido nos muestra el ejemplo más destacado de un corredor de viento en Taipei, el complejo Guanxi. Se trata de un conjunto de viviendas sociales cuyo diseño permite que el viento circule entre los edificios. Además, ofrece sombra y áreas verdes para un entorno residencial más fresco.
1: Los edificios de Guanxi están separados entre sí por distancias de 20 a 30 metros. Eso permite que el viento circule y enfríe el entorno. El segundo punto importante es que en esta parte de Taipei, el viento llega a Guanxi desde el este. Esto crea un corredor por el que el aire más fresco procedente del puerto llega hasta los barrios más cálidos situados al oeste como Xinyi.
0: Taiwán tiene normativas para la sombra de edificios, pero ninguna regulación relacionada con el viento. Muchos edificios de Taipei bloquean el viento e impiden que llegue a la calle.
1: Ya sean interiores o exteriores, si el viento no llega hasta nosotros porque hay obstáculos, eso acaba afectando nuestro entorno y vulnerando nuestro derecho al viento.
0: Además de crear corredores de viento, la vegetación de los edificios también ayuda a enfriar el entorno. Otras medidas propuestas incluyen la ampliación de áreas verdes y zonas con agua para reducir la temperatura. Los árboles y las azoteas también pueden servir como espacios de refugio para quienes buscan aliviarse del calor. El activista climático Chen mira hacia el futuro. Todavía quedan muchos obstáculos por superar y cree que las voces de los jóvenes deben ser escuchadas, porque es su generación la que tendrá que lidiar con las consecuencias de las decisiones tomadas ahora.
1: Es muy importante porque somos nosotros los que tendremos que llevar este país en un futuro. Todos deberíamos involucrarnos para poder seguir viviendo bien aquí muchas décadas más.
0: Hasta entonces, Taipei intentará combatir el calor con la cabeza fría.

0: Esta es una denominada motocicleta monstruo. Puede cargar mucho peso y fue hecha para recorrer caminos por donde no pasa un automóvil. Su conductor, Jean-Jules Petot, vivió ya muchas experiencias con ella. Lucha por conseguir clientes. La competencia es grande.
1: Aunque casi no consigo pasajeros en la ciudad, igual salgo a buscar. Espero quizás encontrar a alguien a quien llevar a sus campos.
0: Fuera de la gran ciudad de Bafoussam, el camino se vuelve accidentado. Y surge siempre la duda, ¿se llegará sano y salvo al destino? Su primer cliente es un agricultor que quiere regresar a la aldea de Valle. Es un lugar de difícil acceso y el camino es peligroso. Luego suben los empleados del agricultor. Hacer los 15 kilómetros del trayecto tarda casi una hora y media.
1: Hay que ser fuerte. El camino está en muy mal estado. Ya vieron. Ahora en temporada seca está bastante bien. Cuando llueve es catastrófico. Para nosotros es un auténtico sufrimiento.
0: Los clientes necesitan confiar para subirse. Además, el viaje no es cómodo. El trayecto cuesta 1,50 €, no es barato. Y para los conductores, solo vale la pena hacerlo con una motocicleta monstruo. Cuanto más carga, más rentable resulta. Las rutas diarias no pasan desapercibidas para Jean-Jules. Para la gente que lo conoce, es casi como un héroe de carretera.
1: Uno siente orgullo, sí, así es. El estado del camino no solo es peligroso para los clientes, sino también para nosotros. Incluso con nuestras enormes motocicletas, que fueron hechas especialmente para esto, nunca es fácil.
0: Aunque estuvieron a punto de perder el control varias veces, finalmente llegan a la aldea del agricultor Michel Tinué, quien agradece que Jean-Jules haya asumido el riesgo. Considera además que el deterioro de la infraestructura es por el gobierno.
1: En cuanto sales de Bafoussam, el camino está en tan malas condiciones que te preguntas cómo se puede vivir en este país. Es otro mundo. Más bien parece que sobreviviésemos aquí, pero no hay alternativa.
0: La vida del agricultor es difícil. Tiene que transportar sus productos a la ciudad para venderlos en el mercado. El viaje lleva al límite a más de una motocicleta y sus pasajeros. Durante la temporada de lluvias, que puede extenderse de abril a noviembre, no es posible transitar. Es malo para todos. Jean-Jules gana el doble transportando mercancías que transportando pasajeros.
1: La verdad es que con esta carga apenas gano algo. Descontando los costos del transporte, al final casi no gano nada al vender en el mercado de la ciudad. Y cuando llueve, las motocicletas monstruo apenas

0: Pueden pasar. A veces trabajo en el campo tan solo por trabajar. Apenas sobrevivimos.
1: Jan Jules es experto cargando cosas. Domina el arte de distribuir bien más de 200 kilos de plátano en su moto.
0: No se puede poner demasiado peso a los lados porque uno se cae. La carga pesada debe ir delante. Si cargas todo atrás, no podrás subir las colinas.
1: Y sobra espacio para un pasajero sobre los plátanos. Sin embargo, antes de la subida hay que bajarse, porque incluso aquí apenas logran subir. Siempre que es necesario, todos ayudan.
0: Se necesita fuerza para subir esta montaña. Pero también importa cómo distribuyes la carga en la motocicleta. No se puede tomar a la ligera. Incluso si te golpean las piedras, no debes distraerte. Bajo ninguna circunstancia uno puede caerse.
1: Una cadena que se sale es un problema menor que se arregla rápidamente. Su colega también remendó de inmediato su saco de carga. Otros conductores tienen menos suerte.
0: Muchos de mis colegas tuvieron accidentes aquí, especialmente bajando las pendientes. Se cayeron con pasajeros. Algunos resultaron heridos. Una vez rompieron una cuna. Al niño no le pasó nada, pero otro pasajero se fracturó un pie.
1: Por eso, Jan Jules siempre se alegra cuando regresa sano y salvo a Bafusan. Hasta ahora solo tuvo accidentes menores, sin heridos de gravedad. Ya no ofrece más su servicio hoy, suficiente por un día. Ahora descansará. Mañana le espera nuevamente la misma ruta de siempre. ¿Quién sabe qué le depara el destino en el próximo viaje?

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David Striver es un estadounidense que envió un email al ICE criticándolo después de que un agente disparara y matara a Rene Good de Minneapolis. ¿Se acuerdan de ese caso? Bueno, meses después, agentes federales llegaron hasta la casa de David para darle una advertencia. Le dijeron que podría haber cometido un delito federal. Además, según David, le dejaron mensajes de voz anónimos. El caso es ahora el centro de una demanda judicial en Estados Unidos. Pero la demanda revela algo más, y es que ese servicio de inmigración y control de aduanas de Estados Unidos, el ICE, está activamente persiguiendo en persona a quienes los critican en Internet. Más allá de las prácticas represivas del ICE, esto muestra lo fácil que es vincular la actividad en Internet con una persona real. La pregunta es, ¿cómo puede una agencia de gobierno localizarte a partir de un simple correo electrónico o incluso una publicación en redes sociales? Aunque un correo electrónico, por supuesto, no incluya una dirección física, pues sí contiene datos ocultos. Los encabezados pueden revelar información de enrutamiento y direcciones IP. Si el mensaje se envió desde un dispositivo personal o una red doméstica, pues esto actúa como una huella digital y puede utilizarse para rastrear el proveedor de Internet o la misma ubicación física. Los investigadores también pueden analizar perfiles públicos. Pueden comparar los nombres de usuario en distintas plataformas, conectar cuentas a redes sociales y reunir detalles para construir el perfil de una persona, agregando y procesando

0: dando miles de datos. Además, bajo determinados marcos legales, las agencias federales pueden exigir a plataformas tecnológicas o proveedores de Internet que entreguen registros de suscriptores, de datos de ubicación o información de cuentas. Esto es según el país, ¿no? Las leyes pueden variar. Ahora, estos métodos pues no son exclusivos del ICE, son utilizados por gobiernos en todo el mundo. Pero la pregunta es, ¿qué pasó exactamente con David? David Strieber le escribió un correo crítico al entonces director del ICE, comparando su trabajo con el de una dictadura. 5 meses después, y mientras David estaba de vacaciones en Finlandia, agentes federales le llegaron a su casa y le advirtieron a su esposa que ese correo podría haber violado la legislación federal.
1: Cuando David regresó, otro agente presuntamente lo localizó en un hotel cercano al aeropuerto e intentó confrontarlo en persona.
0: Una fundación para la defensa de los derechos civiles asumió la defensa de David. Los abogados sostienen que el correo estaba protegido por la libertad de expresión política y argumentan que confrontar personalmente a los críticos es un método de intimidación y desalienta la libre expresión. Y ojo a esto, la defensa también señala que no se trata de un caso aislado y que son varios los críticos del gobierno que se han enfrentado a situaciones similares. Por ejemplo, una trabajadora electoral fue abordada por agentes federales dentro de un centro de votación. La razón, una publicación en redes sociales. Está acusada de haber difundido información personal de la gente que disparó y mató a Renee Good, la de Minneapolis. A publicar información personal de alguien en Internet se le conoce como doxing. Y este es uno de los argumentos del Departamento de Seguridad Nacional de Estados Unidos para justificar su accionar. Prevenir esta práctica, el doxing, es garantizar la seguridad de sus agentes frente a represalias. Esto dice el ICE, que además rechazó cualquier irregularidad y afirma que es su deber investigar las posibles amenazas a la seguridad del país. Pero independientemente del desenlace del caso, esto muestra lo fácil que es para los gobiernos, con la tecnología moderna, de identificar y localizar a cualquiera que publique una opinión que consideren peligrosa. Y esto es únicamente usando su actividad digital, su huella digital. Imagínense qué pasaría si en el país en donde vivimos sufre un cambio repentino de régimen y tus antiguas publicaciones fueran reclasificadas de repente como problemáticas. Si las publicaras con un perfil realmente anónimo, a las autoridades les seguiría costando mucho tiempo y esfuerzo localizarte. Pero si usas tu perfil y nombre real, en estas condiciones, correrías un gran riesgo. Y es que, claro, hay un debate alrededor de la necesidad de proteger la libertad de expresión sin dejar de combatir los delitos en línea. Y esto lleva a la pregunta de si deberían las personas ser anónimas en Internet o no. Algunos países han introducido o experimentado con sistemas de registro obligatorio con nombre real en Internet. Otros avanzan hacia controles de identidad más estrictos para determinados servicios en línea. Sus defensores argumentan que el registro con nombre real facilitaría la lucha contra el fraude y la investigación de delitos, además de ayudar a combatir discursos de odio, por ejemplo. También permitiría utilizar un perfil único verificado en distintas plataformas. Según los partidarios de esta medida, esto aumenta la seguridad y la rendición de cuentas. Ahora, los críticos advierten que estas medidas también pueden facilitar la vigilancia y la censura. Argumentan que el anonimato protege a denunciantes y activistas ciudadanos comunes frente a posibles represalias por expresar opiniones diversas. Lo preocupante es que estas tácticas para intimidar ahora vienen en esteroides gracias a la captura masiva de datos digitales. Varias agencias de la ONU ya han advertido que el espionaje digital masivo genera un efecto inhibidor que silencia la disidencia y erosiona la privacidad. Pilares básicos de cualquier sociedad libre. La pregunta es, ¿dónde poner el límite? ¿Debe seguir existiendo el anonimato en Internet? ¿Deben las plataformas saber quién es cada usuario y compartir esa información con las autoridades?
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5: A menos de 2 meses de las elecciones legislativas en Estados Unidos, Donald Trump moviliza a sus bases con una fórmula poco habitual, una convención republicana en pleno año de elecciones de medio término. En juego el control del Congreso y buena parte de la agenda de Trump. Con esto comenzamos. Los saluda Silvia Cabrera desde Berlín. Titulares. Donald Trump celebra como un gran éxito la inédita convención republicana en Texas a menos de 2 meses de las elecciones legislativas. El presidente prometió $5,000 a cada adulto estadounidense si su partido mantiene el control del Congreso. A un mes del terremoto en Colombia, miles de damnificados siguen sin saber cómo se financiará la reconstrucción. En el municipio del Cairo, los habitantes comenzaron a reconstruir por su cuenta mientras esperan la ayuda del Estado. Y Estados Unidos recuerda los atentados del 11 de septiembre. Un sobreviviente nos cuenta lo que perdió aquel día y su deseo de que un cuarto de siglo después la tragedia no caiga en el olvido. Bienvenidos. Una polémica promesa de Donald Trump marca la convención extraordinaria del Partido Republicano antes de las elecciones de medio término en Estados Unidos. El presidente ofreció $5,000 a cada adulto estadounidense si los republicanos mantienen el control del Congreso en los comicios de noviembre. La convención termina hoy con el discurso del vicepresidente J.D. Vance, una intervención que muchos ven como un primer ensayo de cara a una posible candidatura presidencial en 2028.
6: Lo llaman Trumpapalooza, como el festival. Miles de republicanos llenaron el centro de convenciones de American Airlines para este inusual mitin en Dallas. Los líderes del partido se dicen esperanzados de que Trump les dé un crucial impulso de cara a las elecciones de medio término. Les pido que finjan que estoy en la boleta electoral. Estoy en la boleta. Una vez más, porque si perdemos, van a perder la frontera, las rebajas fiscales, van a perder su seguridad, van a perder su dinero. A pesar de la preocupación que genera la inflación, Trump hizo una promesa que costaría $1 billón. Voy a emitir un dividendo para cada adulto de Estados Unidos por $5,000. El presidente estadounidense también se refirió a la impopular guerra que emprendió contra Irán y que disparó el precio de los combustibles. El petróleo va a desplomarse cuando ganemos la guerra con Irán, que estamos combatiendo ahora. Vamos a ganar. La estamos ganando. Controlamos el Estrecho de Hormuz. Creo que deberíamos llamar al Estrecho de Hormuz el Estrecho de Trump. No todos los republicanos fueron a la convención. Quienes afrontan elecciones reñidas mantuvieron distancia de Trump por temor a que su mala imagen los hunda. Mientras, los demócratas cuestionaron las propuestas de los republicanos. Justo antes de la convención, el gobernador de Illinois fue duro. Nada de lo que los republicanos digan en estos días va a cambiar lo trastornado y desorientado que está el partido. Y eligieron el lugar equivocado para mantener este show payasesco, porque una nueva generación de candidatos está reescribiendo las reglas de la política en Texas. El cierre de la convención pondrá al vicepresidente Vance arriba del escenario, en lo que podría ser un adelanto de su candidatura para 2028. El discurso principal quedará en manos de Trump.
5: Y ampliamos con José Díaz Briceño en Washington. José, Trump pide a los republicanos que voten como si él estuviera en la boleta. ¿Hasta qué punto estas elecciones de medio término se han convertido en un referéndum sobre su presidencia?
0: Sí, el llamado del presidente Trump para colocar en la imaginación de los estadounidenses su nombre en la boleta electoral cuando voten este 3 de noviembre es considerada una espada de doble filo, porque como bien dices, en primer lugar el presidente Trump experimenta uno de los niveles de aprobación más bajos para un presidente en la época moderna. Apenas este fin de semana una encuesta lo ubicaba con un bajísimo 32% de aprobación, y esto muestra el desencanto particularmente de los estadounidenses alrededor del tema del costo de la vida, un tema en el que confligen distintos temas, incluyendo el tema de la falta de mano de obra derivada de las deportaciones de Trump, también la guerra en Irán afectando los precios del petróleo. Y hay que decir, sin embargo, que por otro lado, el presidente Trump sigue siendo la principal figura en la política estadounidense para movilizar a electores que no son propensos a votar tradicionalmente, y es ahí donde el presidente Trump está contando que estas grupos de personas que tradicionalmente no voten decidan hacerlo en estas elecciones que, como dicen los expertos, se definirán por la participación.
5: Bueno, y Trump promete $5,000 a cada adulto si los republicanos mantienen el Congreso. ¿Es una propuesta realmente viable y qué tendría que ocurrir para que pudiera concretarse?
0: El presidente Trump no es la primera vez que hace este tipo de promesas populistas de entregar dividendos o bonos a los estadounidenses. Desde el inicio de su mandato, recordarás que el presidente Trump había ya prometido un bono de $5,000 derivados por lo que él aseguraba eran los ahorros logrados por el programa de eficiencia gubernamental que estuvo en ese entonces dirigido por el multimillonario Elon Musk, y que produjo fuertes recortes a la burocracia y a distintos programas del gobierno federal. Ese bono, al final de cuentas, no se materializó, y así el presidente Trump ha hecho otro tipo de promesas en el mismo sentido. El por qué no se han podido cumplir estas promesas de entregar bonos a los estadounidenses se tiene en particular una explicación que parte del arreglo constitucional estadounidense, pues es el Congreso el encargado de distribuir cualquier fondo que esté en poder del gobierno federal. Un presidente en Estados Unidos simplemente no puede hacerlo, y los republicanos en el Congreso simplemente no han tenido apetito para avanzar en este tipo de situaciones.
5: Es el Congreso y no el presidente. José, esta noche también todas las miradas estarán puestas sobre J.D. Vance. ¿Hasta qué punto esta convención puede servir para consolidarlo como el heredero político de Donald Trump y posicionarlo además ya para la carrera presidencial del 2028?
0: Sin duda, el discurso de esta noche se percibe como una aduana crucial para J.D. Vance, para demostrar sus dotes de orador, para conectar con las bases y también para presentarse como un posible contendiente hacia 2028 que pueda traer los fondos de donantes a las campañas republicanas. Su discurso en principio estará centrado en el mensaje que los candidatos republicanos alrededor del país buscan presentar ante los demócratas. Y sin embargo, sí es notable que el principal contendiente que en las encuestas aparece frente a J.D. Vance en los posibles escenarios dentro del Partido Republicano hacia la nominación en 2028, el secretario de Estado Marco Rubio, no haya estado presente en la convención republicana. Él mismo ha dicho públicamente que él se haría a un lado si J.D. Vance decide empujar por una candidatura presidencial en 2028, y sin embargo, los analistas políticos aquí consideran que una primaria para definir una candidatura republicana sea 2028 será muy abierta y no será necesariamente una coronación de J.D. Vance.
5: Interesante. Muchísimas gracias, José Díaz Briceño, desde Washington.

0: centro y el oeste de Colombia. Su propietaria derrumbó los muros que consideró que no podían arreglarse, pero está tratando de salvar la edificación.
1: Entonces han dicho que desocupemos, pero yo les digo, ¿para dónde nos vamos a ir? Hay que armar con lo poquito. En este momentico estamos durmiendo en la sala, ahí amontonados, mientras vamos parando. Que los vecinos por acá me han llevado con material, amistades así, con lo poquito que me han ayudado, yo he parado el resto.
0: Además del terremoto, Edilma sufre las consecuencias de un fuerte verano que arruinó su cosecha de café, pero la prioridad ahora es recuperar la edificación.
1: La casa, como se ve, pues sufrió muchos daños, que es la mitad de la casa. Toca tumbar porque pues no hay salvación.
0: Cerca de allí, en el pueblo de El Cairo, el 90% de las estructuras quedaron afectadas. Las casas fueron marcadas con números que indican la peligrosidad. Las inhabitables son la mayoría.
2: Muy preocupado porque he visto, primero, mucho desastre. Segundo, mucho abandono. Puede que en el momento no necesitemos alimento, pero necesitamos muchas otras cosas más. Lo que más me preocupa es que no hay un apoyo técnico. La gente está construyendo como se le viene a la cabeza.
0: El grueso de las viviendas del pueblo estaba hecho de bareque y madera. Sus habitantes no saben cuándo llegará ayuda para la reconstrucción.
2: Pero el 99% de la ayuda que en el momento hay en El Cairo es de particulares. O sea, personas que vivieron, conocen a alguien, familiares. Esa ha sido la mayor ayuda en este pueblo.
0: Aquellos que perdieron la casa tuvieron que refugiarse en un albergue temporal. La ley colombiana contempla una ayuda en el pago de arriendos en casos de emergencia, pero esas ayudas aún no han llegado a El Cairo.
3: No, de parte del gobierno no se ha recibido pues así ayudas de decir les vamos a ayudar con esto, con lo otro, no. Eso es lo que queremos saber, qué es lo que piensan hacer con nosotros, una solución.
0: El denominado Fondo Milagro gestiona los recursos de la reconstrucción y prevé unos 9.500 millones de dólares para viviendas e infraestructuras.
1: Que si llega, bendito Dios, si no llega, pues toca uno hacerle, ¿no? Con lo que hay, con lo que uno mismo pueda ir construyendo. Porque si nos ponemos a esperar acá las ayudas, si no llegan, pasa un año, dos años. Y entonces, ¿cuándo vamos a construir?
0: El sismo de 7,4 podría poner a prueba la capacidad de respuesta frente a una población que necesita volver a la normalidad.
4: La esperanza de más de 450 mil personas afectadas por el terremoto es poder reconstruir sus hogares. En ese sentido, cuentan poco con el gobierno y mucho de la ayuda solidaria de miles que han donado no solo los alimentos, sino también material de construcción. El esfuerzo que comienza ahora de reconstruir esos hogares debería estar mediado por una intermediación que decida si estos hogares pueden ser reconstruidos o no. Sin embargo, estas ayudas no han llegado y la reconstrucción ya comenzó.
5: Y vamos ahora a la economía con Andrés Blumenkranz. ¿Qué tal?
6: ¿Qué tal, Silvia? Vamos a fijarnos en lo que ha pasado en Frankfurt hoy, en la sede del Banco Central Europeo, porque con el barril de petróleo por encima de los 100 dólares había pocas dudas de que el ente emisor de la eurozona no se iba a quedar de brazos cruzados. Y la presidenta Christine Lagarde ha anunciado finalmente que las tasas en la eurozona van a subir un cuarto de punto porcentual, elevando el tipo de referencia al 2,5%. Es la segunda vez este año que Lagarde anuncia una subida de tasas y la segunda desde que estalló la guerra en Irán y el posterior shock en el mercado energético. En agosto pasado, la inflación en la eurozona subió al 3,3% interanual y desde entonces la situación en Oriente Medio se ha recrudecido. Las perspectivas hacen pensar que la batalla contra la inflación será más larga, dijo Lagarde, de lo que se preveía hace un año. Más detalles ahora mismo con nuestro compañero en la Bolsa de Frankfurt, José David Navarro. José, el Banco Central Europeo ha considerado necesario subir las tasas por su previsión de una persistente presión inflacionaria mayor a la que preveía anteriormente. ¿Cuáles son las preocupaciones en materia de precios?
7: Hola, Andrés, ¿qué tal? Bueno, como tú adelantabas, Lagarde ha dicho que la inflación va a ser más persistente, va a durar más tiempo de lo que inicialmente habían previsto. De hecho, hoy han actualizado sus previsiones y apuntan a que la inflación será más alta de lo que hasta ahora habían calculado para el próximo año, el 2027 y el 2028. Y en esos pronósticos, Andrés, no está incorporado el último repunte en los precios energéticos que estamos viviendo ahora mismo.

0: Este jueves, por ejemplo, el barril de Brent se ha disparado hasta los $105, que es el mayor nivel que se había visto desde el pasado mes de julio. Esos precios en los mercados internacionales afectan mucho a la eurozona, que depende de las importaciones energéticas. Ya lo vimos reflejado en los últimos indicadores de inflación, cuando vimos que en términos interanuales el componente energético de la inflación se disparaba un 14% en términos interanuales en el mes de agosto. Y nada hace pensar por el momento, Andrés, que la situación, al menos en Oriente Medio, vaya de hecho a mejorar. De hecho, Lagarde ha apuntado que no veremos aquí en la eurozona una evolución de la inflación de nuevo en el objetivo, en el 2%, hasta por lo menos finales del año 2027.
1: José, a la vista de que los flujos de energía siguen limitados por el cierre del estrecho de Hormuz y de que el conflicto en Oriente Medio sigue activo, ¿es probable que las tasas en la eurozona sigan subiendo entonces?
0: Efectivamente, Andrés. De hecho, las perspectivas han cambiado después de la reunión que ha habido hoy. Cada vez más inversores apuestan a que antes de que acabe el año podría incluso haber una nueva subida de las tasas de interés aquí en la eurozona. Un reflejo de ello es el sentimiento en las bolsas, que han cerrado este jueves aquí en Europa en rojo después de esa reunión del Banco Central Europeo. Muchos creen que podría ser en diciembre cuando el banco anuncie una nueva subida de las tasas, coincidiendo con la actualización de nuevas perspectivas económicas. Como es habitual, Andrés, Lagarde no ha dado pistas. Entre otras cosas, como ella lo ha dicho, es porque el escenario internacional es muy volátil, es muy cambiante para cerrarse a adelantar cualquier nueva subida. Pero los inversores creen que, precisamente por lo que han comentado hoy, por esa resiliencia de la economía europea, a pesar de todo lo que estamos viviendo en los mercados internacionales, muchos creen que el Banco Central Europeo podría animarse a una nueva subida de las tasas de interés con la cierta seguridad de que la economía lo podría llegar a resistir.
1: José David Navarro, en la Bolsa de Frankfurt, gracias por este análisis. Hasta cualquier momento. Y los mercados de deuda afrontan semanas de creciente tensión. Los inversores exigen mayor rentabilidad para prestar dinero a los estados en un contexto marcado por un elevado endeudamiento, alta incertidumbre geopolítica y el repunte del petróleo. La consecuencia es doble. Financiarse resulta más caro para los gobiernos y refinanciar la deuda que va venciendo también. Una presión que puede terminar limitando y mucho el margen de maniobra de las cuentas públicas.
2: Crece la tensión en los mercados financieros mundiales y se disparan los intereses de la deuda pública, alcanzando niveles inéditos. Una señal inequívoca de la creciente inquietud de los inversores, que empiezan a cuestionar la solvencia de los propios estados. No es extraño, teniendo en cuenta que las grandes economías siguen acumulando deuda. En Estados Unidos, por ejemplo, la deuda pública superó la barrera de los 40 billones de dólares, es decir, más del 120% de su Producto Interno Bruto. Muchos inversores se preguntan cómo se podrá reducir algún día esa enorme deuda. Las dudas aumentan y con ellas el precio que los Estados Unidos tienen que pagar para financiarse. El resultado es que la deuda pública se encarece. El problema va mucho más allá de Estados Unidos. Allí, el interés de los bonos a 10 años ronda el 5% y en Japón, en torno al 3%. En Alemania y Reino Unido, alcanzan niveles que no se veían desde hace una década.
3: La guerra en Irán disparó los precios de la energía y mientras el estrecho de Hormuz siga bloqueado, el petróleo tendrá un alto costo. Esto significa una mayor inflación y obliga a los bancos centrales, incluida la Reserva Federal de Estados Unidos, a subir los tipos de interés. Es la razón de que los intereses estén aumentando.
2: Para contener la escalada, el secretario del Tesoro estadounidense, Scott Bessent, lanzó un programa de recompra de bonos para estabilizar el mercado. Pero el plan no funcionó.
3: Porque una intervención de un gobierno o de un banco central en los mercados financieros difícilmente puede funcionar por sí sola. Para que tenga un efecto duradero, debe ir acompañada de cambios políticos de fondo. En el caso de Estados Unidos, eso significaría una política fiscal más sólida y creíble. Sin ella, y eso es lo que estamos viendo ahora, la intervención pierde su eficacia.
2: Por ahora, no se vislumbra un alivio inmediato. La situación en los mercados deudores sigue siendo preocupante.
1: En Argentina, desde que comenzó el gobierno de Javier Milei, se ha reducido la cantidad de empresas en unas 31.000, la mayoría comerciales, de transporte, inmobiliarias e industriales. Aunque surgen nuevas empresas en servicios personales y administrativos, hidrocarburos y minería, eso no compensa la caída del resto, sobre todo en términos de empleo. Entre las causas está la baja del 10% del consumo masivo, incluido el operado por comercio electrónico. Mientras, la canasta de servicios públicos se ha encarecido un 250% en términos reales, es decir, ajustado por inflación, y el peso argentino se aprecia un 20% desde finales de 2023, lo que aumenta costos de producción local para bienes y servicios.
4: Cada día hay 33 empresas menos en Argentina. Es el saldo entre las que abren y las que cierran desde el comienzo del gobierno de Javier Milei, según datos oficiales. El pasado jueves, la fábrica de cerveza artesanal Gulliver liquidó sus tanques y entregó el galpón. Había funcionado 12 años, pero su dueño dijo basta.
5: Los aumentos de los servicios, luz, gas y agua, que son los tres servicios que nosotros utilizamos mucho, y aumentos cada dos meses o cosas por el estilo, nos mató. Para salir hechos, con 6.000 litros estábamos bien. Y los últimos meses vendíamos 2.000.
4: Más costos y menor consumo es la explicación que se repite. Los empleados despedidos de Gulliver solo consiguen trabajos informales por $20 diarios. Tres días antes, la librería En el Viento también cerró después de 8 años. De las 30.000 empresas cerradas en la era Milei, la mayoría son comerciales, seguidas por las de transporte, las inmobiliarias y las industriales.
6: Los costos se hacen imposibles. Yo hace 2 años tenía que vender 300 ejemplares al mes para cubrir los gastos de mi librería y de mi casa. Hoy tendría que vender 600 y estoy vendiendo menos de 150. La gente no tiene plata.
4: Hay 411.000 empleados menos. Según Milei, esa caída fue compensada por la creación de empleos por cuenta propia e informales. Apela al concepto de destrucción creativa del economista austríaco Joseph Schumpeter.
7: Es cierto que desaparecen empresas, sí, pero desaparecen empresas de una sola persona. Y aparecen empresas que contratan de repente 10 personas. Sí, el número, primero que es muy deshonesto solo mirar las que cierran. Hay que mirar las que cierran y las que abren.
4: Los sectores donde se crean empresas son los de servicios personales y administrativos, los hidrocarburos y la minería, aunque con menos empleos que los destruidos en el resto de las compañías, según datos oficiales. En la industria de componentes para coches, la desaparición de empresas de los anteriores gobiernos continúa con Milei, 11 cierres.
8: Las multinacionales buscan priorizar y optimizar las instalaciones que tienen en Brasil, tratando de irse de un país en donde tuvieron una gran incertidumbre para poder operar. Las empresas locales, principalmente por la percepción de pérdida de competitividad.
4: Flybondi, la low cost que controlaba el 25% del mercado doméstico argentino, dejó de volar hace un mes y despidió a 1.000 empleados, y lo atribuyen no solo al encarecimiento del combustible.
9: Tenía que ver más que nada con estas limitaciones que tenía la empresa para poder cumplir en tiempo y forma con los proveedores, porque no solamente con YPF, sino también era con los lessors, los dueños de los aviones.
10: Tengo que recurrir a la conducción de vehículos, como ya sea una aplicación, de choferes como Uber. Y con eso yo me estoy manteniendo. Pero bueno, hay gente que no tiene la misma posibilidad.
4: Ex empleados de Flybondi protestan porque no han cobrado salarios ni indemnizaciones, una imagen que se repite en Argentina.
11: Ante el cierre de empresas, el gobierno de Javier Milei llama a la reconversión. El riesgo es que haya más perdedores que ganadores y se ponga en riesgo su reelección en 2027.
1: Y ahora mismo sigue la información con mi colega Silvia Cabrera.
12: Gracias, Andrés. Vamos directamente a Estados Unidos, que se prepara para conmemorar el aniversario número 25 de los atentados del 11 de septiembre, que dejaron casi 13.000 muertos y cambiaron el país para siempre. Mientras se organizan actos conmemorativos, algunos supervivientes temen que el recuerdo de aquel día se esté desvaneciendo. El corresponsal de DW, Benjamín Álvarez, ha hablado con uno de ellos, que lleva años dedicado a que las futuras generaciones no olviden la tragedia.
13: Casi 25 años después de los atentados del 11 de septiembre, estas imágenes siguen grabadas en la memoria colectiva de los estadounidenses. Los ataques dejaron casi 3.000 muertos y cambiaron profundamente al país. Pero con el paso del tiempo, algunos sobrevivientes temen que lo ocurrido aquel día acabe cayendo en el olvido.

0: Con el tiempo, todo el mundo lo olvidará. Con el tiempo, los 350 sobrevivientes que quedamos como yo ya no estaremos. Nuestra vida es muy corta y cuando ya no estemos, estas personas que ven aquí no tendrán ni idea de lo que ocurrió.
1: El cirujano ortopédico se encontraba en Manhattan cuando los aviones impactaron contra las Torres Gemelas. Acudió a la Torre 2 para ayudar, pero el edificio se derrumbó. Hoy padece un cáncer vinculado a la exposición al polvo tóxico que envolvió la zona. Luego se dirigió a un hospital cercano donde médicos y enfermeros se preparaban para recibir a miles de heridos. Allí los equipos médicos se encontraron con la verdadera magnitud de la catástrofe.
0: En el quirófano no me necesitaban, pero en el hospital necesitaban a todos los médicos que estaban en la calle para prestar ayuda médica urgente. Me dieron la sala de conferencias y es muy surrealista porque sobre aquella mesa dura, sin sábanas ni colchones, empecé a coser a la gente.
1: Entre las casi 3.000 víctimas de aquel día estaba su hermana mayor. Se encontraba en una reunión de trabajo dentro de una de las Torres Gemelas.
0: Les presento a Susan. Intentaron poner juntos los nombres de las personas que trabajaban juntas.
1: Más tarde, la familia se enteró de que Susan se encontraba en una de las plantas superiores cuando el avión impactó contra la torre.
0: Volví a casa y mi hija Kelly solo tenía 4 años. ¿Cómo asimilas algo así? ¿Con quién hablas? Lo llevaba todo por dentro y sentía que iba a explotar. Pero necesitaba que Kelly esté tranquila. Extraño a mi hermana. Necesito hablar con alguien. Pero, ¿con quién voy a hablar?
1: Sigue hablando del 11S en público porque le preocupa que los jóvenes de hoy se alejen cada vez más de lo que ocurrió aquel día y de cómo cambió Estados Unidos.
0: Cuando le pido a cualquier estudiante estadounidense, abre el libro de historia de Estados Unidos y dime qué pasó el 11 de septiembre de 2001, y van a esa sección del libro, se explica lo que ocurrió en un solo párrafo. Y es todo lo que saben del tema.
1: Mientras el país se prepara para conmemorar el 25 aniversario de los atentados, hay algo que Gordon preferiría que no estuviera en los actos.
0: Ojalá la política quedara fuera de todo esto. Por desgracia, la política va a eclipsarlo todo. No puedo hacer nada al respecto.
1: 25 años después, las heridas del 11S siguen presentes para quienes lo vivieron. Y para sobrevivientes como Gordon, mantener viva la memoria de aquel día es tan importante como la propia conmemoración.
2: Y con eso terminamos nuestro informativo. Muchísimas gracias por habernos acompañado. Hasta luego.

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1: Los magnates tecnológicos tienen muchísimo dinero y muchísima influencia. Algunos incluso aspiran a conquistar el espacio. Este ya está repleto de satélites que emplean lo último en tecnología para vigilar cada rincón del planeta y cuentan con cantidades ingentes de datos. A esto se suma la inteligencia artificial. Aún está en sus inicios, pero ya se vislumbra lo que se viene, lo influyente que será esta tecnología y hasta qué punto, tarde o temprano, podría afectar a nuestras vidas. Hoy también hablaremos del imperio empresarial del presidente Donald Trump, poder, dinero e influencia. De la reducción de tropas estadounidenses en Alemania, ¿qué significa para la economía local cerca de las bases? Y de la transición industrial en Alemania, cada vez más empresas se pasan al negocio de la defensa.
2: Las plataformas digitales nos han hecho la vida más fácil y sus creadores se han vuelto ricos y poderosos, quizás demasiado poderosos.
1: Controlan una infraestructura que en realidad es pública.
2: ¿Son las grandes tecnológicas una amenaza para la democracia? Necesitamos ser más cautelosos. Una persona, un voto es el principio democrático que en teoría nos hace iguales a todos. Pero, ¿qué pasa con los superricos? Los dueños de Facebook, Amazon y Google tienen fortunas valoradas en 200 o 300 mil millones de dólares. Y luego está Elon Musk, el hombre más rico del mundo, con una fortuna de unos 800 mil millones de dólares. Y la riqueza te da influencia, especialmente en las decisiones políticas. Tenemos ejemplos de que los magnates tecnológicos no solo financian partidos y causas, sino candidatos concretos, y por tanto tienen una influencia enorme. El vicepresidente estadounidense J.D. Vance no podría haber sido senador hace apenas unos 5 años sin el aporte masivo de dinero de Peter Thiel y de otros tecnomillonarios que, básicamente, financiaron su campaña electoral y compraron, entre comillas, las elecciones y el escaño. La segunda cuestión son los algoritmos que deciden qué contenido aparece en el feed de cada usuario, lo que fragmenta el flujo de información. Antes, el debate público tenía lugar en medios como la televisión y los periódicos, que llegaban a una amplia audiencia. Así todos veían y leían lo mismo y sabían qué era lo que estaba moderando la opinión pública. Las redes sociales son un medio totalmente distinto de comunicación, donde cada uno recibe información personalizada ajustada a su perfil.
1: Otra cuestión es el acceso a los datos. Estos datos están controlados por un puñado de compañías alrededor del mundo. Eso es un gran problema.
2: Un ejemplo de este tipo de influencia es el referéndum del Brexit. Tras su celebración, se supo que una empresa privada había guardado datos personales de millones de usuarios de Facebook con el fin de dirigirse a los electores e influir en su voto. Una década después, se puede ejercer una influencia similar con las preguntas a la IA. Sus respuestas parecen objetivas y neutrales, pero ¿de verdad lo son? Elon Musk ha sido un decidido simpatizante y un defensor del partido ultraderechista alemán AfD. Sus críticos dicen que su chatbot Grok tiene un sesgo político similar al responder ciertas preguntas. En mi reciente estudio encontré que la herramienta de IA Grok de Elon Musk básicamente hace campaña por Alternativa para Alemania. Y este es un ejemplo de cómo

0: Individuos ricos y sus compañías están ejerciendo influencia política a través de los medios, de las redes sociales y de la IA. Y creo que esto apenas está empezando. Va a ser cada vez peor. Y necesitamos ser más cautelosos con lo que está sucediendo. Musk también tiene una posición dominante en el espacio, al menos en lo que se refiere a satélites. La UE está construyendo su propia red satelital y prevé lanzar para 2030 unos 300 para asegurar la conectividad y las comunicaciones, un número diminuto en comparación con los más de 10.000 satélites que Musk tiene en órbita y que son indispensables para el ejército ucraniano. Tras la invasión rusa de 2022, Kiev buscó la ayuda de Musk y su red satelital Starlink. Y a día de hoy, muchos de los drones usados por Ucrania para atacar objetivos rusos dependen de los satélites de Starlink para su guiado. Entonces, ¿tiene un solo individuo el poder para influir en el curso de la guerra?
1: Me sorprende que el Ministerio de Defensa de Estados Unidos conceda tanta libertad de acción a Elon Musk en lo que concierne a los intereses de seguridad nacional. Creo que el problema en este momento es que estos monopolios tienen demasiado poder y están chantajeando a muchos organismos reguladores regionales, nacionales y supranacionales.
0: Las tecnológicas van por delante de los gobiernos en diversos ámbitos, gracias a que controlan infraestructuras críticas y recopilan datos de manera masiva. Necesitamos tener un control mucho mayor de infraestructuras críticas como la inteligencia artificial, las redes de comunicación o los centros de datos.
1: La ley de datos o la ley de gobernanza de datos no son suficientes. Lo que necesitaríamos, en cambio, son normas estrictas que garanticen que los datos que en estos momentos monopolizan unas pocas empresas puedan ser utilizados por muchas compañías diferentes.
0: Y yo iría más allá. La sociedad debería ser la propietaria mayoritaria de las infraestructuras críticas. No se trata solo de regular, sino de quién es el dueño. Pero una cosa es la teoría y otra la práctica. Los derechos sobre estas infraestructuras, tanto en la Tierra como en el espacio, pertenecen a las empresas que las construyeron. Así que también en lo que respecta a la igualdad política en las democracias, unos son más iguales que otros. Mientras los magnates tecnológicos mantengan el control sobre infraestructuras vitales y sobre nuestros datos, seguirán ejerciendo una gran influencia.
1: Con negocios inmobiliarios, criptomonedas y acuerdos multimillonarios, la familia Trump y su círculo participan en lucrativos negocios a nivel mundial. Trump combina su imperio empresarial con el cargo presidencial, convirtiendo la Casa Blanca en algo así como la sede central de un conglomerado de empresas. Nunca antes un presidente estadounidense había estado tan activo en los negocios internacionales. Y muchos se preguntan, ¿dónde está la línea divisoria entre el poder político y los negocios? Probablemente Donald Trump es el presidente más rico que ha tenido Estados Unidos. La revista Forbes calcula su fortuna en más de 6 mil millones de dólares en 2026 y sus negocios siguen facturando.
0: Nunca habíamos visto a alguien hacer tal cantidad de dinero siendo presidente.
1: ¿Qué papel desempeña la familia Trump y qué sucede cuando quien lleva las riendas del país controla un imperio empresarial? Un presidente debe servir a la nación, no a sus propios intereses financieros. La Constitución estadounidense fue diseñada para proteger al gobierno de la influencia económica externa. Por eso prohíbe que los funcionarios acepten dádivas de países extranjeros.
0: La Constitución prohíbe expresamente a cualquiera en el gobierno de Estados Unidos lucrarse u obtener beneficios o emolumentos de acuerdos de negocios con gobiernos extranjeros. Pero el problema es que no tenemos forma de garantizar esto.
1: Para evitar conflictos de intereses, el presidente puede vender sus activos o transferirlos a un fideicomiso ciego. Trump, sin embargo, decidió conservar la propiedad y ceder el control a sus hijos, Eric y Donald Jr.
0: Para entenderlo mejor, tenemos que comprender que Trump y otros como él en el mundo, pero sobre todo Trump y su familia, están intentando convertir el Estado en un negocio familiar.
1: El centro de este imperio empresarial es la Trump Organization, liderada ahora por sus hijos, y su nombre aparece en decenas de proyectos inmobiliarios alrededor del mundo. India es uno de sus principales mercados en el extranjero, con varios importantes proyectos inmobiliarios. Antes de su primera presidencia, su red internacional de propiedades se veía así. A partir de 2017 aparecen más propiedades de la marca Trump. Y tras su reelección en 2025, la red volvió a crecer. Y luego está la apuesta de Eric y Donald Jr. por las criptomonedas. Los hermanos juegan un papel importante en World Liberty Financial, una compañía cripto en la que la familia Trump tiene intereses económicos. El WFLI, un token digital, es uno de sus productos. Se calcula que la familia ha ganado miles de millones de dólares gracias a sus inversiones en criptomonedas. Sin embargo, en ocasiones el precio del token cayó muy por debajo de sus máximos. Parece que las ventas beneficiaron principalmente a la plataforma y a sus propietarios. Pero se cree que las pérdidas las asumieron los inversores.
0: Mientras la familia Trump ha ganado más de 2.000 millones de la venta de estas criptomonedas, los verdaderos inversores, que a menudo eran el pueblo estadounidense y gobiernos extranjeros, han perdido 2.000 millones. En el fondo es una simple transferencia de riqueza.
1: Luego está el yerno de Trump, Jared Kushner, quien desempeña el cargo de enviado especial para la paz en Oriente Medio. Además, es propietario de Affinity Partners, una empresa de inversiones que gestiona más de 6.000 millones de dólares y cuyo capital procedería en gran parte de los países del Golfo.
0: Hablamos de negocios inmobiliarios muy sospechosos en ciertas partes del mundo, de muy dudosas inyecciones de mucho capital, de miles de millones de dólares de fondos soberanos de los saudíes, los cataríes y los Emiratos Árabes Unidos.
1: Un inversor privado que es enviado especial de paz en Oriente Medio, ¿cómo explica Kushner este doble papel?
0: No soy parte de la administración, soy un voluntario, como otros empresarios, que ayuda al gobierno cuando se lo piden.
1: En su segundo mandato, Trump ha fortalecido sus lazos con los estados del Golfo y ha negociado numerosos acuerdos de ventas de armas. Su yerno también parece haberse beneficiado a través de su empresa de inversiones. Cuando la política y los negocios se mezclan, surgen dudas sobre los conflictos de intereses, algo que también abarca la cuestión de Irán. Los críticos arguyen que los negocios de Kushner en el Golfo siembran dudas sobre su independencia. ¿Es posible entonces controlar los intereses personales de los presidentes?
0: Creo que es necesario. Pienso que, como se dice en materia de seguridad aérea, cada nueva normativa se escribe con sangre. Es decir, tiene que pasar algo malo para que se apruebe. En esto creo que pasa lo mismo.
1: Los críticos esperan que este debate dé lugar a normas más estrictas sobre los conflictos de intereses financieros y el favoritismo político. El presidente de Estados Unidos quiere reducir las tropas estadounidenses en Alemania. Las bases no solo son un símbolo de potencia militar, sino también un factor económico en las regiones donde se encuentran. Según los planes de Trump, se retirarán de Alemania unos 5.000 soldados. Aún se están estudiando los detalles, pero en las regiones con bases estadounidenses crece la inquietud. Un lucrativo negocio podría llegar pronto a su fin.

0: Durante décadas, las Fuerzas Armadas estadounidenses en Europa no solo han reforzado la defensa del continente. Muchos invierten casi todo su dinero en la economía local, algo que Trump está dispuesto a instrumentalizar, como mostró en su encuentro con el canciller alemán a principios de año. Desde que Trump dijo que retiraría de Alemania 5.000 soldados estadounidenses, los pueblos donde se encuentran las bases se preguntan cómo les afectará esto.
1: Estoy nerviosa.
0: Estados Unidos tiene más de 30 bases militares en Europa, con al menos 76.000 soldados estacionados de forma permanente. Casi la mitad están en Alemania, lo que convierte al país en el principal bastión militar estadounidense en el continente. Esto es Filseck, un pueblo bávaro con cerca de 6.000 habitantes y un área de entrenamiento del ejército de Estados Unidos en las afueras, una localidad con mucha tradición. Este hotel, por ejemplo, lo regenta una familia desde hace 14 generaciones y es muy popular entre las familias de los soldados estadounidenses estacionados aquí.
1: Quieren un lugar con encanto, con escaleras viejas que crujan, les gusta mucho.
0: Es un mundo lejos de casa para los huéspedes del otro lado del Atlántico.
1: Soy de Carolina del Norte, en Estados Unidos. Mi esposo es militar. Eso es lo que nos trajo aquí.
0: Una retirada de las tropas estadounidenses tendría graves consecuencias para la economía local. Tenemos una buena infraestructura aquí, con supermercados y concesionarios de autos y otros negocios cuyas ventas dependen del área de entrenamiento. Los soldados generan unos 650 o 700 millones de euros al año en actividad económica. El número de soldados estadounidenses en Baviera asciende a unos 17.000. Si se añade a los civiles, retirados y familiares, la cifra es más del doble. Hay vecindarios enteros construidos para estas familias, con sus iglesias y jardines infantiles. Las empresas de construcción locales se han adaptado a los estándares y medidas estadounidenses. Para esta compañía, el ejército de Estados Unidos representa la mitad de su facturación anual. Hemos tenido muchos encargos de las Fuerzas Armadas. El año pasado construimos unas 100 edificaciones con unos ingresos de 50 millones de euros. ¿Planea Trump reducir el número de soldados? Algunos negocios locales están más preocupados que otros. Sin duda nos afectará un poco. Depende de qué personal sea el que retiren aquí. Así que, por supuesto, estamos siguiendo muy de cerca las noticias. No se sabe. Trump cambia todos los días de opinión. Es difícil saberlo. Mi clientela es sobre todo alemana. Cualquier estadounidense es un extra.
1: Se ha dicho tantas veces que ya no creemos que pase.
0: Un 40% de los clientes de este supermercado son estadounidenses y son compradores muy valorados.
1: Tienen hábitos de consumo distintos a los alemanes. No se guían tanto por lo barato, son más impulsivos. Mientras los alemanes buscan ofertas, los estadounidenses compran lo que les apetece.
0: Y los locales no solo aprecian a los clientes estadounidenses por el dinero que gastan.
1: Suelen ser muy educados. Entran, se quitan la gorra y dicen, sí señora, gracias señora, que tenga un buen día. Tienen mejores modales que muchos alemanes.
0: Y también dan mejores propinas. Si la cuenta es de 12 euros, te dan 20. Yo les digo que prefiero que me den 15 y que vengan más seguido. Pero si insisten, no les voy a decir que no. La economía de Filseck depende del dinero que gastan los soldados estadounidenses y sus familias. Su futuro depende de lo que decida su presidente, pero muchos soldados están encantados de estar aquí. Es un sitio muy bonito. Me gusta mucho, es muy limpio, muy tranquilo. Me gusta la región. Me encantan los árboles, es mucho más limpio que en Estados Unidos.
1: La economía alemana vive horas bajas. Empresas que tuvieron éxito durante décadas ahora están en dificultades. Muchas compañías buscan nuevos campos de negocio, desde automotrices a fabricantes de maquinaria. El

0: sector del armamento parece volverse cada vez más lucrativo. Debido a los numerosos conflictos y guerras, la demanda mundial de armas ha aumentado de manera explosiva. Un fabricante de máquinas de imprenta con 175 años de tradición ahora produce vehículos militares, un ejemplo de la transformación en la industria alemana. La industria alemana está encogiendo. Actualmente, cada mes se pierden unos 15.000 empleos. La automotriz Volkswagen y la siderúrgica ThyssenKrupp están podando sus plantillas. Por eso, algunas empresas reorientan su actividad hacia la producción de armamento.
1: La competencia china, la menor demanda europea y la transición hacia la producción climáticamente neutra ponen bajo gran presión a la industria alemana. Los encargos del sector de la defensa y las tecnologías de uso tanto civil como militar podrían compensar las pérdidas.
0: El gasto en defensa de Alemania se triplicó en los últimos 6 años, algo que beneficia no solo a las empresas del sector, sino que también a otras industrias.
1: Contamos con mucho personal cualificado en industrias de doble uso. Unos 3,5 millones de personas trabajan en tecnologías, bienes y productos que pueden ser relevantes para el sector de la defensa.
0: Las industrias de doble uso, 1 de cada 12 empleos en Alemania, tienen mucho potencial. Semiconductores de Dresde, tecnología óptica de Jena, infraestructura digital de la región de Frankfurt, productos metalúrgicos de Westfalia e ingeniería mecánica y aeroespacial de la región del lago de Constanza, un entramado que Alemania aprovecha. La industria automotriz también aporta capacidades valiosas para el sector de la defensa.
1: No se trata de que las automotrices ahora empiecen a fabricar tanques y listo. Lo importante aquí es que ya saben cómo producir bienes industriales a gran escala. Observamos avances muy rápidos en los sistemas autónomos. Y no solo hay drones que vuelan, sino también vehículos terrestres no tripulados que desempeñan un papel cada vez más importante.
0: La transición llega también a las empresas medianas. Heidelberger Druckmaschinen, que lleva 175 años fabricando imprentas, ahora obtiene gran parte de sus ingresos de la maquinaria de embalaje. La empresa está adaptando su tecnología para el sector de la defensa, drones y vehículos terrestres no tripulados.
1: Con la incertidumbre del mundo actual a causa de las tensiones geopolíticas y los aranceles, desarrollar una segunda línea de negocio nos hace menos vulnerables a las fluctuaciones.
0: La filial de tecnologías avanzadas de la empresa aspira a generar 300 millones de euros adicionales en ingresos en los próximos 3 años gracias a esta diversificación. Una imprenta moderna es una máquina muy compleja que combina sensores, motores eléctricos y sistemas avanzados de control, tecnologías que también se usan en drones y vehículos terrestres no tripulados.
1: Para este vehículo terrestre no tripulado compramos 2 baterías, 2 motores eléctricos y 4 ruedas. Todo lo demás lo fabricamos nosotros, desde las piezas de hierro fundido hasta la electrónica y el software. Lo hicimos en 4 meses y medio.
0: Una hazaña que fue posible porque el 80% de los componentes se fabrican en la empresa. Este es solo un prototipo, pero la compañía espera iniciar pronto la producción.
1: El vehículo terrestre no tripulado sigue siendo una imprenta.
0: Desembarcar en el sector de la defensa requiere superar obstáculos regulatorios, pero el crecimiento del mercado ofrece a las empresas alemanas nuevas vías de expansión que podrían ayudar a preservar empleos y desarrollo tecnológico dentro de Europa. El negocio de las armas es más lucrativo que nunca y la alianza entre China y Pakistán es una de las cooperaciones de defensa más estrechas del mundo. Pekín es el principal proveedor de armas de Pakistán, fortaleciendo

0: creciendo las capacidades bélicas de Islamabad. Pero el alto gasto militar hace que el dinero falte en otros ámbitos, en un país que lucha contra una deuda enorme y el aumento de los precios de la energía.
1: Aviones de combate, drones, submarinos. Pakistán se rearma. ¿Y quién lo paga? Conflictos con India y Afganistán, terrorismo interno. Ante las múltiples amenazas, Pakistán invierte en equipo militar. Un 80% de la tecnología y capacitación provienen de China. La población siente el impacto. Los precios de alimentos y electricidad se dispararon. Gran parte del presupuesto nacional se destina a pagar el gasto militar. El margen financiero es limitado y cada vez se adquieren más armas. China ya invirtió 25.000 millones de dólares en infraestructura en Pakistán. Mientras los lazos económicos y militares entre ambos países se estrechan, crece la dependencia pakistaní. Seguridad o estabilidad económica. Un delicado equilibrio que Pakistán deberá gestionar en los próximos años.
0: Aquí termina esta edición de Hecho en Alemania, en la que hemos hablado de la influencia de los magnates tecnológicos, del imperio empresarial del presidente Trump y del negocio de las armas cada vez más lucrativo. Hasta la próxima. Auf Wiedersehen.

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3: Primera temporada de invierno para este nuevo arrastrero alemán de Cuxhaven, uno de los más modernos de Europa. Toda una prueba para la tripulación y el propio barco.
4: Estamos todos en el mismo equipo y los otros son los enemigos. Queremos pescar más que ellos.
5: Supone una descarga de adrenalina cuando debes cuidar de esta gente.
3: En busca de una valiosa pesca en el mar de Barents.
5: Con estas temperaturas esto podría terminar rápido.
3: 33 hombres durante semanas en el mar, a miles de kilómetros de casa. Una fábrica flotante de pescado.
5: ¡Perfecto, gracias!
3: Tromsø, en el norte de Noruega. Desde aquí, el arrastrero zarpa en una de sus primeras salidas invernales para pescar.
4: ¡Adelante!
5: No, es la otra. Que el palet no quede tumbado.
3: Comienza la mañana.
5: Tenemos que dejarlo bien tenso.
3: El marinero Christian Meyer es hoy responsable de almacenamiento.
5: ¿Qué es eso?
4: Es una larga.
3: Junto con Luciano Costa, de Otendorf.
5: Haz que sea doble.
3: Según el plan, el arrastrero procedente de Cuxhaven estará 40 días en alta mar.
4: Si no me equivoco, son productos congelados. Y detrás está la sección de frutas y verduras frescas. Hay frutas, verduras y algunas cosas más. Creo que incluso hay pan.
5: Hay pizza de salami.
4: Pizza de salami.
3: 10 toneladas de alimentos para los 33 hombres. Pedro Costa es hermano de Luciano.
5: Eso es parte del trabajo. El frío, la humedad, son normales aquí. Estamos acostumbrados a estar al frío.
3: Pedro es marinero, al igual que su hermano. Ambos trabajan desde hace años para la empresa Deutsche Fischfang Union de Cuxhaven, en el noroeste de Alemania, la propietaria del barco.
5: Mi padre en Portugal también salió a pescar durante 15 años, antes de que viniéramos a Alemania. Luego comencé yo también. Lo mismo que mi hermano. Parece que llevamos el mar en la sangre.
3: La mayoría aquí trabaja desde hace años para la Deutsche Fischfang Union en Cuxhaven.
4: ¡El palet está roto!
5: Estaba algo roto. Era un poco riesgoso.
3: Ronnie Hübner está a cargo de la logística a bordo. También estuvo en el viaje anterior y apenas tuvo unos días de vacaciones en su casa de Rostock, en el noroeste de Alemania.
4: Tocino.
5: ¿Tocino?
4: Sí. Croissant con chocolate.
5: Croissant con chocolate.
3: Lo que no sube a bordo ahora, faltará en las próximas semanas. No habrá reabastecimiento. Solo el cocinero conoce el sistema exacto de almacenamiento.
4: Sí. Lo tengo aquí.
3: A bordo se trabaja a todas horas y también se come.
4: Es muy importante mantener el cuerpo y el alma felices. El caso es que el cocinero es bueno.
3: El chef del barco, Bergleif Joensen, de Islandia, tenía su propio restaurante.
4: Son unas 3 comidas al día, desayuno, almuerzo y cena. Y también una comida de noche, o sea, 4 comidas para 33 personas. Muchísima comida. Lo más importante es tener pan y papas. Siempre tengo suficiente carne. Y por supuesto, pescaremos buen pescado para hacer

0: fish and chips.
1: Fish and chips.
0: ¿Eso es todo? Eso es todo.
2: Muss der andere auch?
3: Der muss auch los.
4: Ich muss erstmal hier die.
5: Antes de zarpar, el arrastrero Berlín debe pasar la inspección anual del bote salvavidas. Tim Harders, el responsable, vino para ello en avión desde Cuxhaven.
6: Pero la cuerda queda en el bote, ¿no?
0: Así es.
6: Si alguien cae por la borda, esta es la última oportunidad para rescatarlo. Es muy difícil por las bajas temperaturas. Y hay que actuar muy rápido. Si no llevan ropa de supervivencia, apenas tienen entre 3 y 4 minutos en estas condiciones.
5: La temperatura del agua en Tromsø es de unos 2 grados y durante el viaje irán aún más al norte.
6: ¡Varilla!
5: El bote no bajaba correctamente. Y esa misma noche, el técnico colocó un repuesto. Ahora Tim debe probar que todo funcione bien en caso de emergencia. Primera misión cumplida. Pero aún hay trabajo bajo cubierta. Allí está el corazón del Berlín, una planta procesadora de pescado de última generación.
6: ¿Cómo va el equipo? ¿Está todo bien?
7: It's okay now. So,
0: ya probamos todo.
6: ¿Probaron todo y funcionó bien?
5: Para mover las cajas de pescado se instaló un nuevo sistema. Su diseño es más simple que el anterior, que se averiaba con frecuencia.
6: Si esto tiene éxito, se sabrá solo en condiciones reales, porque intervienen muchos factores, como agua y cajas congeladas, que tienen más posibilidades de resbalar cuando el barco está en movimiento. En teoría todo parece perfecto, pero en la práctica puede cambiar.
5: Antes, Tim también salía a pescar.
6: ¡Que tengan buen viaje! ¡Hasta la próxima!
5: Ahora trabaja en la central de Cuxhaven.
0: Un gusto verte. Adiós.
7: Bye bye.
5: Solo va al barco para trabajos específicos.
6: Cada tanto me dan ganas de viajar y me gustaría quedarme a bordo. Pero teniendo familia es complicado. De todas formas, hago un viaje al año para mantener mi documentación al día.
5: Ahora regresa a Cuxhaven y el Berlín ya puede zarpar. Siguiente día. Tromsø es la segunda base del Berlín. De aquí, nos dirigimos hacia el archipiélago de Svalbard.
0: ¿Te alegras y a la vez no? Estamos mucho tiempo lejos de casa, pero también ganamos dinero. Siempre hay ventajas y desventajas, pero es bueno tener empleo. Mientras uno vuelva a casa, todo estará bien. Bien, muchachos, suelten amarras.
5: Stefan Vidar Thorisson viaja por primera vez como capitán del Berlín. Hace solo 3 meses que trabaja para la Deutsche Fischfang Union. El Berlín es el arrastrero más nuevo de la flota y uno de los más modernos de toda Europa.
0: Cada nave tiene su propia personalidad, pero siempre hay algo que aprender. Conozco gran parte del equipamiento por trabajar en otros barcos, aunque siempre hay algo nuevo. Se necesita algo de tiempo para familiarizarse con la nave. Es como un auto nuevo. Al principio estás un poco nervioso, pero al cabo de unos días te acostumbras.
5: Su trabajo no solo es dirigir el barco, sino también encontrar los mejores caladeros.
0: Algunos lugares son mejores que otros. Probaremos en un sitio, aunque luego quizá debamos desplazarnos. Veremos qué tal funciona mi olfato de pescador. Es como un juego, una competencia con otros barcos. Estamos todos en el mismo equipo, y los otros son los enemigos. Queremos pescar más que ellos.
5: Primero debe cruzar a la otra orilla para repostar 600.000 litros. Tim Shore trabaja como observador científico para el Tunnen Institute, una institución alemana de investigación que regularmente envía a sus trabajadores a los pesqueros alemanes. Su tarea consiste en documentar las capturas.
6: No me preocupan los peces como individuos. Si

0: sino su población en conjunto. ¿Cómo son las poblaciones y cómo están compuestas?
1: Sí, ese es el objetivo principal, generar cuotas de los caladeros comerciales a partir de estos datos para el próximo año.

0: Controlando las poblaciones evita la sobrepesca.
1: Pero la primera captura aún está a un día de viaje. Tras 4 horas repostando, el Berlín está listo y el práctico del puerto ya se encuentra a bordo.
2: Yo iría un poco hacia popa, después tomaría la proa y saldría así.
3: Podemos hacerlo así, pero hay algo más que quisiera hacer, porque es una tradición de esta empresa. Cuando sea el momento indicado, daremos una vuelta hacia estribor para tener un viaje seguro.
2: No hay problema, mientras no choquemos con nada.
3: Sí, por supuesto.
1: Al Berlín le esperan ahora 300 millas náuticas, casi 500 kilómetros, atravesando los fiordos para entrar en el mar de Barents. Poco antes de que el arrastrero llegue a mar abierto, el práctico desembarca.
2: ¡Hasta la próxima!
3: Muchas gracias. Nos vemos en 40 días.
2: Sí, adiós.
3: Adiós.
1: El Berlín necesita una noche y un día para ir desde Tromsø hasta los caladeros. El objetivo, las aguas al sur de la Isla del Oso, una pequeña isla de la Svalbard. Stefan ya estuvo aquí con otros barcos pesqueros y conoce la zona.
3: Hay un buen sitio para pescar cerca de la Isla del Oso que vamos a probar. No pasó nadie por allí, así que haremos el primer intento nosotros en busca de la primera captura.
1: La mayor parte del viaje está completa, pero hay un problema en la cubierta. Un marinero descubrió que el llamado cable de arrastre, la conexión principal entre la red y el barco, está roto. Deben repararlo antes de llegar a los caladeros. Todo el aparataje de captura depende de este cable de acero. Si este se rompe, el viaje se acaba. Deben empalmar la cuerda, algo que suelen hacer los cordeleros. Pero estos marineros también aprendieron a hacerlo durante su formación. El turno de Pedro acaba de empezar.
0: Ahora debemos hacer algo así como una trenza. Si se rompe esta línea, puede caer toda la red. La red, las puertas de arrastre, todo. Y reemplazarlo costaría millones.
1: Al menos medio millón.
3: Ya terminamos con el empalme y ahora podemos fijar el cable a las puertas.
1: La reparación tomó 1 hora. El cable ya se puede sujetar a las puertas de arrastre. Estas pesan toneladas y garantizan que la red permanezca siempre abierta mientras se desplaza por el lecho marino. Llegada a la zona de pesca. El capitán Stefan está durmiendo. Ahora el primer oficial y el timonel están al mando. Desde el puente controlan tanto la red como el barco. Esto les permite coordinarse mejor en las faenas. Valbjørn Valbjørnsson sustituye oficialmente al capitán.
0: En la primera captura, se trata de pescar algunos peces, pero no demasiados. Lo suficiente para poner en marcha la procesadora. Después comenzamos en serio. Siempre empezamos despacio y vamos viendo cómo se desarrolla. Dos, tres o cuatro toneladas es suficiente para ver si todo funciona. Si todo va bien, intentaremos pescar más, mucho más.
1: La pesca se realiza a paso lento. La primera captura siempre es cuestión de suerte y resulta crucial para la tripulación. Aparte de su salario base de 1.500 euros, los trabajadores solo cobrarán si pescan, ya que reciben un porcentaje de las ventas. En esta ocasión, el objetivo es el bacalao.
0: Ahora el pescado está caro. Ojalá sea un buen viaje, si todo continúa así.
4: Lo cierto es que nunca se

0: Sabe qué sucederá.
1: 3 horas después, la primera captura es subida a bordo. Entre las 2 redes de las que el Berlín dispone, han pescado 9 toneladas de bacalao.
0: La captura superó las expectativas. 3 toneladas por hora de arrastre. En realidad, en la primera hora no fue muy buena, pero en las 2 siguientes fue excelente.
1: Mucho más de lo esperado. En teoría, era solo una captura de prueba. Para Pedro, el turno continúa en la parte inferior del barco. El Berlín es un buque factoría. El bacalao se procesa inmediatamente después de ser capturado. La primera tarea de Pedro es manejar la máquina que corta las cabezas del pescado.
0: Debemos enganchar el pez aquí de forma que el corte se realice así, justo detrás de la aleta, para no desperdiciar nada. Si el corte fuese recto, estaríamos perdiendo parte de la carne.
1: Gran parte del proceso está automatizado, pero esta tarea requiere algo de trabajo manual.
0: Este es un trabajo como cualquier otro. Muchas personas realizan las mismas tareas a diario. Esto es lo mismo.
1: Dos horas después, el turno de Pedro en la fábrica va llegando a su fin, pero ya tiene otra tarea. El capitán Stefan ha vuelto al puente y está de servicio.
0: Avisan a fábrica para que los que trabajan en cubierta suban. Se cambien de ropa otra vez y se preparen para izar la red.
1: Stefan lo llamó porque no estaban entrando suficientes peces en la red.
2: Creo que se pudo haber roto algún cable de acero de la red. Ahora recogeremos el arrastre para revisarlo. Puede que se haya roto la propia red, pero espero que no.
1: Primer diagnóstico.
2: La linga principal está suelta en ambas redes, es decir, que está rota. La repararemos rápidamente y continuaremos pescando.
1: Con la red así no se puede pescar bien, de modo que interrumpen la captura. Los trabajadores de cubierta vienen casi todos de Portugal. Muchos incluso viven en el mismo pueblo.
2: Solo se rompió un pequeño cable de acero, un cable de seguridad. Creo que íbamos demasiado rápido y suelen romperse cuando vamos a mucha velocidad.
1: El cable de seguridad está diseñado para romperse en caso de emergencia. Si la red se engancha en el fondo, se rompe el cable y no la red.
2: Bien, ahora volveremos a pescar. No hace falta cambiar la red.
1: 1 hora después, la red se vuelve a bajar a unos 300 metros. Estas redes de arrastre son muy criticadas. Los ecologistas aseguran que destruyen el lecho marino y hábitats enteros como arrecifes y corales. Las 2 redes son enormes. Cada una tiene 100 metros de largo y 30 de ancho. Toma unos 20 minutos desplegarlas por completo. Quinto día de navegación. Lo cierto es que el Berlín quería intentar ir más al sur, pero desde la primera captura, la pesca aquí no podría ir mejor.
2: Estamos solos en esta zona. No hay nadie más. Por eso queremos seguir faenando aquí y quedarnos con todo el pescado.
1: Parece que este caladero más al norte ha resultado ser todo un acierto.
2: Todo se ve muy bien. En el sonar se observa que hay peces a media profundidad. Y podemos ver que también están más abajo. La imagen era igual por la noche. Así que seguro los

0: peces siguen allí. También podemos ver el tamaño. El sonar indica unos 120 centímetros de largo, así que sin duda se trata de pescado.
1: Herdur Masson es el técnico jefe del Berlín. Hoy quiere poner de nuevo en funcionamiento el jacuzzi, que resultó averiado en el último viaje.
2: Un baño en el jacuzzi después de un largo día de trabajo te ayuda a relajar todo tu cuerpo y a prepararte para el día siguiente. Trabajamos muchas horas. Y es muy importante recuperarse lo mejor posible.
1: Pero el jacuzzi debe esperar, ya que primero debe bajar a la procesadora de pescado. Hay un problema con la estación de fileteado. La cinta transportadora se averió de repente.
2: Creo que se sobrecargó el motor. Tuvimos que resetear el inversor y ahora ya debería funcionar.
1: Esta tarea resultó breve. De nuevo con el jacuzzi. La pieza de repuesto fue enviada especialmente por avión.
2: En el último viaje se averió la bomba, así que debo reemplazarla.
1: Poder disfrutar de un jacuzzi en el barco pesquero es una novedad para la tripulación.
2: Tras un día largo y agotador, poder relajarse en el agua tibia es realmente estupendo. Y en agua salada es aún mejor para la piel y demás. Te quita todo el estrés de un día difícil.
1: Cada vez resulta más difícil encontrar trabajadores en este rubro. Por eso se intenta que los arrastreros sean más confortables. El agua corre, pero a la hora de funcionamiento, la bomba se vuelve a averiar. En este viaje, no será posible relajarse en el jacuzzi. Es hora de subir la siguiente captura bajo la atenta mirada de Tim. A bordo lo conocen como el biólogo. En realidad es técnico biólogo auxiliar. Desde niño le apasionan los peces.
2: Estoy observando si pescamos la especie buscada o si hay otras especies que no son las deseadas. Si veo mucho color rojo, suele significar que la captura incluye mucha gallineta nórdica. Suele ser pesca incidental. Sí, parece que hay mucha gallineta en la red.
1: Una red de arrastre.
2: El tipo de red es importante, ya que también documentamos el método de pesca. En el lecho marino habitan diversas especies, y es imposible intentar pescar solo una. No existe la pesca limpia, siempre hay pesca incidental.
1: Esta trata de evitarse, ya que apenas genera ingresos y también aquí existen cuotas de pesca. Una vez alcanzadas, el Berlín deberá suspender la pesca por completo. También esta captura ha sido todo un éxito. La competencia no debe enterarse.
0: Estamos navegando a velocidad de arrastre para que los otros barcos que nos observan piensen que seguimos pescando porque aquí no hay mucho pescado. Pero no saben que tenemos las redes en cubierta. Es un pequeño engaño.
1: La idea es avanzar lentamente para que nadie sospeche que el Berlín está teniendo tanto éxito que su tripulación debe detener la pesca. En la fábrica de pescado hay mucho que hacer, incluso para el observador científico, que examina minuciosamente cada captura.
2: 65. 2, 3, 5, 5. 75. 1, 9, 5, 0. Este es un macho. 41 centímetros, 900 gramos. Otro bacalao.
1: Para ello, toma algunas medidas que dicta a su grabadora.
2: 69. Registro la longitud. Y aquí se aprecia claramente. Y el peso. Eso para la mayoría de los peces. En el caso de las rayas y los tiburones, también el sexo, que se puede comprobar en su exterior.

0: Esta es una hembra. El macho tiene dos apéndices más.
1: También las esponjas son parte de la fauna.
0: Nunca había visto estas redondas de un tamaño tan grande. Hay otra especie en la costa de Groenlandia que también tiene este tamaño al salir a la superficie. No es común que sean tan grandes. También las registro como todo lo que capturamos. Todo.
1: Y eso durante 12 horas cada día. Hasta ahora el Berlín estaba solo. El siguiente barco se encontraba a 200 millas náuticas, pero ahora tendrá compañía.
0: Tenemos repuestos para ellos y también tienen algo para nosotros. A veces son paquetes muy grandes, pero otras veces son solo cosas pequeñas. Este es un teléfono celular para el puente del Kirkela. Lo embalamos bien por si se cae al agua. Y ellos tienen medicamentos para nuestra enfermería.
1: Los medicamentos llegaron demasiado tarde a Tromsø, pero el barco necesita analgésicos y antibióticos con urgencia. El Kirkela también es un arrastrero y pertenece al mismo consorcio.
0: Están en camino.
1: Atracar un barco al lado del otro es peligroso. Por eso emplean un bote auxiliar para intercambiar mercancías.
2: Espera ahí.
0: Perfecto, muchas gracias.
2: Ok,
0: el paquete está a bordo. Y la lancha auxiliar del Kirkela se ha ido. Fue fácil. Es fácil cuando se trata de paquetes livianos.

0: sexto día en alta mar. El técnico jefe Herd Urmason debe acudir a la planta procesadora. Parece haber un problema grave.
1: Hay una luz intermitente en Y2. Y1 está encendida. La 11 y la 12 también están encendidas. Estamos lidiando con dos o tres problemas a la vez. Podría deberse a cualquiera de ellos.
0: Los 10 trabajadores en la procesadora no tienen nada que hacer. Un fallo técnico total. Y por ahora nadie sabe cuál es el problema.
2: Estamos a 40 días en alta mar. Cada hora perdida es dinero nuestro también.
0: Mason habla con un técnico en tierra firme.
1: Debo reiniciar esto. No tengo idea de qué se averió.
0: De no encontrar la falla, el barco deberá regresar a tierra firme. Sus tripulantes perderán días y miles de euros cada uno.
1: Fue una velada muy instructiva. Ahora sabemos que el problema está relacionado con el inversor, la cinta transportadora y el cable. No afecta a todo el sistema, así que aislaremos esas partes para que el resto pueda seguir funcionando.
0: Tras casi 7 horas inactivos, todos vuelven al trabajo. La falla probablemente fue debida a un cortocircuito provocado por una pieza averiada que ya desconectaron del sistema.
1: ¡Ya funciona de nuevo! ¡Volvemos a trabajar! ¡Ya era hora! Sabemos que la producción puede continuar y no tenemos que atracar en un puerto. Si no hubiéramos encontrado el problema, probablemente habríamos tenido que ir a puerto y eso habría significado perder más tiempo. Así que, sin duda, un alivio.
0: Ahora la tripulación debe procesar la última captura. El arrastrero zarpó hace 5 días de Tromsø, en el norte de Noruega, y faena ahora al sur de la isla del Oso, antes de llegar a Svalbard. El tiempo es ideal para pescar. Sin embargo, el servicio meteorológico anuncia tormenta. Valbjørn Valbjørnsson, el primer oficial, lleva horas arrastrando la red por el mar. En la fábrica no hay espacio para más pescado.

0: Mientras solucionaban el problema eléctrico en la procesadora, tuvimos que dejar el pescado en la red a media profundidad para que se mantuviera vivo. Ahora que la fábrica vuelve a funcionar, podemos recogerlo y seguir.
1: La falla en la fábrica ha costado una o dos capturas y el dinero correspondiente.
0: Mucho. Diría que unos 100.000 euros.
1: Finalmente, la planta procesadora está lista para recibir más pescado. Los marineros necesitan 20 minutos para subir toda la red a cubierta desde el fondo, siempre que no haya problemas.
0: Uno de los cables de acero está roto, así que la red no puede subir bien.
1: El Berlín pesca con dos redes simultáneamente. Una de ellas está enredada. Para abrirla correctamente, deben volver a colocarla en su posición inicial. Solo así podrán subir el pescado a bordo.
2: It's a good catch.
0: Buena pesca. 8 o 9 toneladas. Justo la cantidad adecuada. Ahora rápido a la procesadora y a los congeladores.
1: En cubierta comienza un nuevo turno de trabajo. La tripulación pesca sin pausa en 2 turnos. 8 horas de trabajo por 8 de descanso. No hay días libres. Bajo cubierta se encuentra la fábrica de pescado flotante. Cuanto más rápido llegue el pescado a la cámara frigorífica, mejor será su calidad. Una vez capturados, los peces son decapitados y desangrados en agua helada. Orri Haraldsson es el jefe de fábrica y responsable de calidad.
3: Lo aprieto para ver cuánta sangre sale, si ya está blanco o si necesita más tiempo. Los peces más grandes tardan más, los pequeños menos.
1: El novedoso sistema procesa automáticamente casi todas las partes del pescado. Lo más valioso son los filetes. Las vísceras se utilizan para hacer pienso animal y la piel para la producción de colágeno para la industria cosmética. Luciano Costa está de servicio en la estación de fileteado. Él hace lo que la máquina no puede.
3: Debe estar libre de espinas. Si ocasionalmente hay una aleta, se la cortamos y ya quedan limpios y se pueden volver a meter en agua.
1: La luz ayuda en este proceso.
3: Las puedes ver cuando hay puntos blancos y también se sienten. Si pasas la mano por encima, se sienten las espinas. Entonces cortas ese trozo y ya está listo.
1: A bordo casi todos hacen de todo. John Argrimson es el marinero más experimentado de la tripulación.
0: Aquí hacemos el control de calidad final. Si los fileteadores no limpian el pescado lo suficiente, lo veremos aquí. Si aún queda sangre en el filete, cortamos esa parte. Los filetes deben estar blancos. Luego nos aseguramos de que los filetes no se toquen. Para eso tenemos el film plástico. La velocidad es crucial. Cuanto más rápido empaquemos, más podremos pescar. Por eso, deben trabajar rápido. Cuando hay gente nueva, los ponemos a trabajar con los más experimentados para crear una competencia sana.
1: John viene de Islandia, como muchos aquí. En unos años quiere ser capitán. Bergleif Johansen es el chef del barco. Él es responsable de alimentar a 33 hombres.
3: ¿Tienes un bacalao de 12 kilos para mí?
0: Tengo una de talla L.
3: Sí.
1: Por la mañana temprano comienza a preparar el almuerzo.
3: Muy bien. 12 kilos. Gracias.
0: Aquí tienes.
1: Bergleif, a quien todos llaman Bergi, vive en Suecia. Antes era dueño de un restaurante que tuvo que cerrar durante la pandemia del coronavirus. Ahora trabaja como cocinero de a bordo.
3: Sí, la mayoría aquí come pescado, aunque no todos. Por eso siempre tenemos alguna otra cosa preparada. Se puede hacer una gran variedad de platos.

0: platos con un solo pescado. Me encanta.
1: Lo que está cocinando hoy, hace solo unas horas nadaba por el océano Ártico.
2: Oh, it's unbelievable.
0: Es increíblemente fresco y delicioso.
2: Best fish in the world.
0: El mejor pescado del mundo, también por su textura. En Islandia se dice que el país nunca habría crecido tanto si en Inglaterra no hiciesen fish and chips. Los ingleses nos compran todo el bacalao.
1: También gran parte del bacalao que se pesca aquí se exporta a Inglaterra para preparar su plato típico. El padre de Bergleif también trabajó como cocinero en un arrastrero.
0: Los muchachos comen mucha proteína. Intento hacer cocina internacional. A veces india, china, islandesa o también portuguesa. Es importante que coman bien, porque eso hace feliz a la tripulación. Dicen que el cocinero es la persona más importante a bordo. Si el cocinero no es bueno, la tripulación enloquece.
1: Listo está el almuerzo. Ahora tienen unas horas de descanso hasta la próxima comida. Abajo en la fábrica, Tim Shore está trabajando. El científico observador del Tunen Institute recopila información sobre las poblaciones de peces. Determinar su peso y tamaño es sencillo, pero la edad resulta más complicado.
3: Lo que hago es abrirle el cráneo y extraer el otolito.
1: El otolito es una pequeña piedra que se encuentra en el oído.
3: ¿Lo abres? Tomas unas pinzas y lo extraes. Aquí está.
1: Gracias a este se puede determinar con precisión la edad de los peces.
3: Ya en mi formación diseccioné insectos y ranas. Todo eso se aprende allí. Para mí no es nada nuevo. Es algo rutinario, igual que en un laboratorio.
1: Los datos de Tim ayudan a determinar cuánto bacalao se podrá pescar el próximo año.
3: Es bastante extremo, pero bueno, así son las cosas. No hay otra forma de extraer los otolitos del pez. El trabajo debe continuar y el tiempo es determinante, así que es necesario trabajar a buen ritmo.
1: Pasa 12 horas al día midiendo peces durante toda la travesía. Al menos ese es el plan. El Berlín ya lleva 8 días navegando en el océano Ártico y el tiempo está empeorando. El capitán Stefan Vidar Thorisson está en el puente de mando. El Berlín, el arrastrero más moderno de la flota, está repleto de sensores y ordenadores. Allí se muestra, entre otras cosas, si el aparejo de pesca está bien posicionado en el agua.
0: Veo que hay que cambiar las baterías de los sensores de las puertas de arrastre. Debemos reemplazar los sensores y recargar las baterías. Será mejor hacerlo ahora antes de que empeore el clima.
1: Se prevé que la tormenta llegue a los caladeros en los que faena el Berlín mañana por la noche. Todos los aparejos de pesca están equipados con sensores. Su objetivo es facilitar una pesca lo más eficiente y respetuosa posible. Las redes de arrastre son controversiales. Los grupos ecologistas llevan años criticándolas, argumentando que destruyen el lecho marino. El llamado troll clamp consiste en un pesado rodillo de acero diseñado para minimizar el contacto directo entre la red y el fondo marino y reducir así el daño causado. También está equipado con sensores. Muchos de estos equipos de alta tecnología son nuevos para la tripulación. Cada sensor cuesta lo mismo que un auto pequeño.
3: Esto nos permite monitorear casi todas las partes del aparejo de pesca. El funcionamiento de las puertas de arrastre, el movimiento del clamp, el deslizamiento de las redes en el fondo, la cantidad de peces capturados, todo esto nos ayuda mucho. Tenemos distintos tipos de sensores. Estos son para las puertas y los clamps. Nos permiten ver cómo están posicionados en el fondo, si se han caído y a qué distancia se encuentran entre sí. Y estos son nuevos. Esto es un ojo. Si no vemos nada a través de él, sabremos que hay muchos peces allí abajo. En verdad son muy buenos.
1: Los sensores han sido reemplazados. Una tarea menos para hacer en plena tormenta. Fin del turno de Luciano Costa, que comenta los detalles de este con Ronnie Hübner.

0: Hay otro palet abajo, listo para llevar. Puedes sacarlo y llevártelo. Solo anótalo. Ya recogí más cajas y todo está listo.
1: Todo está bien. ¿El congelador está vacío?
0: Sí.
1: Uno sí.
0: Bien, de acuerdo.
2: Luciano trabaja desde hace 6 años para la Deutsche Fischfang Union. Vive cerca de Cuxhaven, con su esposa y sus 3 hijos.
0: Tras 8 horas de trabajo, siempre te sientes extenuado. Lo único que quieres es comer, bañarte e ir a dormir. Y tras 8 horas, vuelves a trabajar.
2: Pasa 6 semanas lejos de su familia, alojado en un camarote de apenas unos metros cuadrados para 2 personas. Aunque la organización de los turnos permite que solo haya una.
0: Primero necesito desconectar, sentarme y relajarme un rato. Luego reviso mi teléfono y le escribo a mi familia.
2: Solo hay internet satelital.
0: Sí, es triste no poder estar con la familia. Si ocurre algo en casa, no puedes hacer nada. Estás aquí atrapado. Pero cuando estás allí, te alegras de poder estar con ellos y tienes más tiempo libre. Aquí trabajas todo el tiempo, pero cuando te tomas un descanso después de una salida, puedes estar más tiempo en casa y hacer cosas en familia.
2: Al menos el hermano de Luciano también trabaja a bordo. El viento está refrescando. Tim ya pesó y midió suficientes peces por hoy. Ahora está preparando los otolitos para el laboratorio. Debe registrar con precisión a qué pez pertenece cada otolito, su tamaño y su peso. Al final del viaje espera tener unos 900 ejemplares.
3: Se cortan longitudinalmente por la mitad y, al igual que los anillos de los árboles, presentan anillos anuales de invierno y de verano. Son cruciales para determinar la edad de los peces y para evaluar su población. Se pueden sacar conclusiones precisas sobre la edad de las poblaciones a partir de la edad aproximada de los ejemplares capturados, su tamaño y su peso. Esa información se incorpora a la evaluación de la población. Para la industria pesquera, esto es de suma importancia, ya que proporciona datos básicos para las cuotas de captura. Tanto las poblaciones de peces como la industria pesquera y los empleos que ésta genera deben preservarse, así que estos datos son fundamentales para ambas partes.
2: Las compañías pesqueras están obligadas a llevar a bordo a observadores científicos como Tim, el primero a bordo del Berlín. Turno de noche de la 9ª jornada de pesca. Está por comenzar la próxima faena. Pedro, el hermano de Luciano, es hoy el marinero con más experiencia.
4: Me fijo en que todo se levante correctamente y doy instrucciones a los de arriba sobre lo que se debe hacer o no, porque desde allí arriba no pueden verlo todo.
2: Normalmente se ubica en el puente y controla la red, pero un compañero está enfermo y Pedro debe reemplazarlo.
4: Ahora vienen las lingas. Debo controlar si están rotas o dañadas.
2: Las lingas son los cables de acero que unen la red con la línea principal del barco.
4: Un poco más para mi lado, por favor. Ok. Está bien. Una de las lingas está dañada y debemos reemplazarla.
2: Pero primero deben izar las redes.
4: Las subiremos. Por separado, porque están muy llenas. Eso es bueno. Una buena captura.
2: Las redes se han venido llenando desde el comienzo del viaje, aunque no deben llenarse demasiado.
4: De lo contrario, el pescado se aplasta y no desangra bien. Está bien, está bien.
2: Las 2 redes están llenas, pero hay mucha gallineta como captura incidental, algo que en realidad no desean.
5: Tira.
6: Gira, gira, gira.
5: Tira.
2: Los pescadores deben aprovechar hasta el último pescado que quede atrapado en las redes. Es la ley. La red solo permanece a bordo unos minutos.
6: El tiempo es dinero. Cuanto antes empecemos, más pescaremos. Y cuanto más pesquemos, más para nosotros.
2: Tras 20 minutos, vuelve a estar en el agua.
6: Bien, seguimos.
2: La pesca continúa en el mar de Barents. Ronnie es el principal responsable de la logística a bordo. Prepara el pescado para su envío. Hasta entonces, se almacena en un congelador a menos 20 grados Celsius, al que llaman el hotel.
0: En los primeros barcos no teníamos este hotel. Todo llegaba mezclado al mismo espacio y entonces debíamos bajar y clasificarlo. Aquí se clasifica automáticamente. Las cajas están dentro y aquí me indica todas las cajas que tenemos del mismo tipo. Cuando hay 60, me avisa que tengo para un palet completo, de modo que puedo sacarlas para volver a tener más sitio. Entonces presiono sacar palet completo y lo coloca en el palet.
2: Un proceso totalmente automatizado. La bodega de carga tiene dos plantas y un garage para el montacargas. Su capacidad permite almacenar 700 toneladas de pescado. Tras poco más de una semana, ya hay unas 100.
0: Si hay buen clima, no se siente nada. Manejas igual que en tierra firme.
2: Con el mar muy revuelto, el montacargas debe permanecer en el garage.
0: Esa es mi tarea principal. Controlar el congelador, asegurarme de que el pescado esté bien empacado, que tenga el tamaño correcto, la caja correcta y la cantidad correcta. Luego guardo todo aquí abajo y arriba lo catalogan. Si viene la guardia costera, querrán saber dónde está todo.
2: Un trabajo que quiere seguir haciendo.
0: Ante todo, amo el mar. Llevo en esto unos 25 años. Y en segundo lugar, gano buen dinero. Hay una gran diferencia con lo que se gana en tierra.
2: Cada persona a bordo gana entre 10.000 y 15.000 euros por viaje. Tim, el observador, tiene un problema. Hace 2 días que está con dolor de muelas. Hay una enfermería a bordo, pero no hay médico. El capitán Stefan es el responsable de la atención médica. Para ello, toma cursos intensivos en tierra con regularidad.
0: Déjame revisarte la boca. Quizás vea algo. Supongo que es de este lado, ¿cierto?
4: Sí, del izquierdo.
0: ¿Es esta?
2: Si se trata de algo grave, Tim deberá abandonar el barco.
0: Bien. O bien la muela está dañada o hay infección en la raíz. Si se trata de una infección, quizás una buena dosis de antibióticos ayude. Pero si no, es que la muela está dañada. Con una muela dañada varias semanas, podría sufrir una septicemia. Por eso es importante que vea a un odontólogo en tierra. Yo solo puedo aconsejarlo.
3: Será mejor irme ahora porque no sé cómo podría resultar si no. Y, sinceramente, el dolor de muelas es uno de los peores dolores, sobre todo en alta mar.
2: Sin embargo, por el momento, desembarcar no es posible. Tampoco hay barcos que puedan recogerlo para llevarlo a tierra. Y la tripulación primero debe preparar el barco para la tormenta.
6: Necesito reforzar un poco esta red. Se acerca una fuerte tormenta.
2: Atracar ahora en un puerto sería demasiado peligroso. La fuerza del viento es de 10 y se acercan olas de hasta 8 metros de altura. John revisa las escotillas una vez más.
6: Siempre debemos cuidar la seguridad de los hombres en cubierta. Aunque el barco pueda seguir pescando, es mejor que no haya nadie en la cubierta. Será una tormenta fuerte, con vientos de 20 o 25 metros por segundo.

0: Para el barco no es problema, pero si se forman olas demasiado grandes, tendremos que dejar de pescar.
1: 2 horas después. Pedro vuelve a estar de servicio en el puente.
0: Esto es algo que nadie desea, ¿no? Mal clima. Vientos fuertes, olas altas. Ya es peligroso para quienes están afuera. Hay que tener mucho cuidado de que los cables no se balanceen y hagan que alguien se tropiece o algo peor.
1: Ahora Pedro es el responsable de los hombres en cubierta. La pesca es uno de los trabajos más peligrosos. Anualmente mueren alrededor de 100.000 pescadores durante su trabajo.
0: Debo estar muy atento a todo. Siempre puede pasar algo repentinamente.
1: La captura debe ser llevada a cubierta. Con el barco anterior, un clima como este obligaría a suspender la pesca.
0: En los barcos antiguos, los cabrestantes estaban afuera, en cubierta, de modo que podía salir a ayudar a la tripulación. Ahora que se manejan desde aquí arriba, te sientes totalmente inseguro viéndolos trabajar allí parados.
2: Más a bombordo, los dos.
1: De nuevo, las redes están llenas, 12 toneladas.
3: Ten cuidado, ten cuidado.
1: Hace unas semanas hubo una tormenta tan fuerte que tuvieron que buscar refugio en los fiordos. En esta ocasión, continúan pescando. A la mañana siguiente, la tormenta amainó. Entretanto, un segundo arrastrero se dirige al caladero donde faena el Berlín para recoger a Tim.
0: Cuando la lancha entre al agua, quédate en el centro delante del timón. Yo iré detrás de ti. Solo mira dónde estoy. Si te detienes en la escalera, podría golpearte. Así que sujétate y sube enseguida.
4: Okay.
0: Andando. Será divertido. Eso espero.
1: Tim necesita un traje de supervivencia para el traslado en alta mar.
0: Me gustaría quedarme más tiempo a bordo. Pero así están las cosas, así que debo irme.
5: Vamos.
0: Stefan aún no es seguro para nosotros.
1: El Santa Princesa también pertenece a la Deutsche Fischfang Union. Muchos aquí a bordo aprendieron su oficio en ese barco. Ahora llevará a Tim de regreso a casa.
0: Ok, Puente del Berlín, tengo a todos a bordo. Esperamos su permiso para cruzar.
1: 10 metros debe bajar el bote salvavidas que llevará a Tim al Santa Princesa. Tras desengancharse del barco, el trayecto hasta el otro arrastrero dura unos 5 minutos. Aunque la tormenta ha pasado, las olas siguen siendo altas.
0: En cuanto estés en la escalera, solo piensa en subir.
1: Esta es la parte más difícil para Tim. Debe subir desde el bote salvavidas al Santa Princesa por una escalera de cuerda en medio del gélido mar de Barents. La tercera es la vencida. Para Tim, el viaje de pesca ha terminado. Para la tripulación del Berlín, continúa. Quedan aún 30 días de pesca en alta mar, al borde del océano Ártico.

0: ¿Crees que la inteligencia artificial pueda acercarte más a Dios? Recientemente, un Jesús creado con inteligencia artificial o un monje budista virtual se hicieron virales en Internet. Ahora, el propio Papa intervino ante el auge de la IA en el mundo. El Papa León XIV acaba de publicar Magnifica Humanitas, su primera encíclica oficial. El texto se enfoca en cómo proteger a la humanidad en la era de la inteligencia artificial. Y no es poca cosa. Las encíclicas representan una de las principales guías de la Iglesia Católica. Pero este debate va mucho más allá del Vaticano. Cada vez más, las comunidades religiosas se están viendo obligadas a responder a la IA y sus líderes discuten cómo reaccionar ante esta avalancha tecnológica. ¿Qué pasa cuando la inteligencia artificial entra en la vida espiritual? Vamos a verlo más de cerca. ¿Qué es lo que dice el Papa? En Magnifica Humanitas, el Papa León XIV advierte sobre los riesgos de la inteligencia artificial. Algunas de sus preocupaciones quizás te suenan conocidas. La pérdida de empleos por la automatización, armas controladas por inteligencia artificial o niños expuestos a contenidos peligrosos o manipulativos producidos por algoritmos. A esto, el Papa enfatiza una idea central. La humanidad debe mantener el control sobre la inteligencia artificial. Y aquí hay algo interesante. Las grandes tecnológicas formaron parte de este debate. Christopher Ola, cofundador de Anthropic, una de las empresas de IA más influyentes, estaba junto al Papa cuando este presentó su encíclica. Y claro, las empresas tecnológicas saben el peso que la religión tiene en la sociedad. Y por otro lado, los líderes religiosos ven que la inteligencia artificial ya está cambiando la forma en la que la gente piensa, aprende y hasta reza. Pero, ¿cómo se mezclan estos dos mundos en la vida diaria? Para los cristianos, ya existe una versión digital de Jesús. Una startup en Estados Unidos ofrece videollamadas de pago con un Jesús virtual, entrenado usando la Biblia y cientos de sermones. En Japón, hay un monje robot llamado Budaroid, que responde preguntas en un templo en Kioto y ha sido entrenado con las escrituras budistas. En América Latina también hay movimiento. Algunas organizaciones religiosas están promoviendo la IA para la educación, los textos pastorales y la gestión de comunidades. El CELAM, el Consejo Episcopal Latinoamericano y Caribeño, ha publicado materiales sobre el uso responsable de la inteligencia artificial en la evangelización, la catequesis y la comunicación con las nuevas generaciones. Pero hay algunos problemas. La inteligencia artificial puede sonar convincente, incluso cuando se equivoca. Entonces, ¿qué sucede si alguien pide consejo espiritual a una IA y recibe una respuesta incorrecta o dañina? ¿Quién es responsable? Además, está el tema de la comercialización. Guías espirituales que antes eran gratuitas o comunitarias, ahora pueden tener un costo. Por ejemplo, pagar para tener acceso a un Jesús virtual. Para algunos críticos, esto recuerda antiguos debates sobre la mercantilización de la fe. Otro problema es el sesgo. Los modelos de IA se alimentan con datos humanos existentes y pueden reproducir sexismo, racismo, discriminación o versiones extremistas de la religión, presentando esas ideas como verdades objetivas. Ante esta nueva realidad tecnológica, ¿qué es lo que sugiere León XIV? El pontífice pide reglas claras, como proteger a los trabajadores desplazados por la IA, asegurar que decisiones críticas siempre estén bajo control humano, enseñar a estudiantes el uso responsable de la tecnología y exigir que los gobiernos regulen la IA y no dejar que las empresas se regulen solas. La pregunta es, ¿puede la religión ayudarnos a preservar lo humano en un entorno cada vez más artificial y automatizado? ¿Está la inteligencia artificial ayudando que la religión evolucione o estamos entregando demasiada responsabilidad humana a las máquinas?
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6: A menos de 2 meses de las elecciones legislativas en Estados Unidos, Donald Trump moviliza a sus bases con una fórmula poco habitual, una convención republicana en pleno año de elecciones de mitad de mandato. En juego, el control del Congreso y buena parte de la agenda de Trump. Con esto comenzamos. Lo saluda Silvia Cabrera desde Berlín. Titulares. Donald Trump celebra como un gran éxito la inédita convención republicana en Texas a menos de 2 meses de las elecciones legislativas. El presidente prometió $5,000 a cada adulto estadounidense si su partido mantiene el control del Congreso. A un mes del terremoto en Colombia, miles de damnificados siguen sin saber cómo se financiará la reconstrucción. En el municipio del Cairo, los habitantes comenzaron a reconstruir por su cuenta mientras esperan la ayuda del Estado. Y Estados Unidos recuerda los atentados del 11 de septiembre. Un sobreviviente nos cuenta lo que perdió aquel día y su deseo de que un cuarto de siglo después la tragedia no caiga en el olvido. ¿Qué tal? Bienvenidos. Donald Trump y J.D. Vance clausuran este jueves en Dallas una inédita convención republicana de mitad de mandato convocada para movilizar a las bases ante las elecciones legislativas de noviembre. El presidente calificó la cita como un gran éxito y pidió a los estadounidenses votar como si él mismo estuviera en la boleta. La atención se centra también en Vance, cuya intervención es vista como una primera plataforma de cara a una posible candidatura presidencial en 2028.
7: Lo llaman Trump-apalooza, como el festival. Miles de republicanos llenaron el centro de convenciones de American Airlines para este inusual mitin en Dallas. Los líderes del partido se dicen esperanzados de que Trump les dé un crucial impulso de cara a las elecciones de mitad de mandato. Les pido que finjan que estoy en la boleta electoral. Estoy en la boleta. Una vez más, porque si perdemos, van a perder la frontera, las rebajas fiscales, van a perder su seguridad, van a perder su dinero. A pesar de la preocupación que genera la inflación, Trump hizo una promesa que costaría $1 billón. Voy a emitir un dividendo para cada adulto de Estados Unidos por $5,000. El presidente estadounidense también se refirió a la impopular guerra que emprendió contra Irán y que disparó el precio de los combustibles. El petróleo va a desplomarse cuando ganemos la guerra con Irán, que estamos combatiendo ahora. Vamos a ganar. La estamos ganando. Controlamos el Estrecho de Hormuz. Creo que deberíamos llamar al Estrecho de Hormuz el Estrecho de Trump. No todos los republicanos fueron a la convención. Quienes afrontan elecciones reñidas mantuvieron distancia de Trump por temor a que su mala imagen los hunda. Mientras, los demócratas cuestionaron las propuestas de los republicanos. Justo antes de la convención, el gobernador de Illinois fue duro. Nada de lo que los republicanos digan en estos días va a cambiar lo trastornado y desorientado que está el partido. Y eligieron el lugar equivocado para mantener este show payasesco, porque una nueva generación de candidatos está reescribiendo las reglas de la política en Texas. El cierre de la convención pondrá al vicepresidente Vance arriba del escenario en lo que podría ser un adelanto de su candidatura para 2028. El discurso principal quedará en manos de Trump.
6: Hablamos con José Díaz Briceño en Washington. José, Trump pide a los republicanos que voten como si él estuviera en la boleta. ¿Hasta qué punto estas elecciones de medio término se han convertido en un referéndum sobre su presidencia?
1: Sí, el llamado del presidente Trump para colocar en la imaginación de los estadounidenses su nombre en la boleta electoral cuando voten este 3 de noviembre es considerada una espada de doble filo, porque como bien dices, en primer lugar, el presidente Trump experimenta uno de los niveles de aprobación más bajos para un presidente en la época moderna. Apenas este fin de semana una encuesta lo ubicaba con un bajísimo 32% de aprobación, y esto muestra el desencanto particularmente de los estadounidenses alrededor del tema del costo de la vida, un tema en el que confligen distintos temas, incluyendo el tema de la falta de mano de obra derivada de las deportaciones de Trump, también la guerra en Irán afectando los precios del petróleo. Y hay que decir, sin embargo, que por otro lado, el presidente Trump sigue siendo la principal figura en la política estadounidense para movilizar a electores que no son propensos a votar tradicionalmente, y es ahí donde el presidente Trump está contando que estas grupos de personas que tradicionalmente no voten decidan hacerlo en estas elecciones que, como dicen los expertos, se definirán por la participación.
6: Bueno, y Trump promete $5,000 a cada adulto si los republicanos mantienen el Congreso. ¿Es una propuesta realmente viable y qué tendría que ocurrir para que pudiera concretarse?
1: El presidente Trump no es la primera vez que hace este tipo de promesas populistas de entregar dividendos o bonos a los estadounidenses. Desde el inicio de su mandato, recordarás que el presidente Trump había ya prometido un bono de $5,000 derivados por lo que él aseguraba eran los ahorros logrados por el programa de eficiencia gubernamental que estuvo en ese entonces dirigido por el multimillonario Elon Musk, y que produjo fuertes recortes a la burocracia y a distintos programas del gobierno federal. Ese bono, al final de cuentas, no se materializó, y así el presidente Trump ha hecho otro tipo de promesas en el mismo sentido. El por qué no se han podido cumplir estas promesas de entregar bonos a los estadounidenses se tiene en particular una explicación que parte del arreglo constitucional estadounidense, pues es el Congreso el encargado de distribuir cualquier fondo que esté en poder del gobierno federal. Un presidente en Estados Unidos simplemente no puede hacerlo, y los republicanos en el Congreso simplemente no han tenido apetito para avanzar en este tipo de situaciones.
6: Es el Congreso y no el presidente. José, esta noche también todas las miradas estarán puestas sobre J.D. Vance. ¿Hasta qué punto esta convención puede servir para consolidarlo como el heredero político de Donald Trump y posicionarlo además ya para la carrera presidencial del 2028?
1: Sin duda, el discurso de esta noche se percibe como una aduana crucial para J.D. Vance, para demostrar sus dotes de orador, para conectar con las bases y también para presentarse como un posible contendiente hacia 2028 que pueda traer los fondos de donantes a las campañas republicanas. Su discurso en principio estará centrado en el mensaje que los candidatos republicanos alrededor del país buscan presentar ante los demócratas. Y sin embargo, sí es notable que el principal contendiente que en las encuestas aparece frente a J.D. Vance en los posibles escenarios dentro del Partido Republicano hacia la nominación en 2028, el secretario de Estado Marco Rubio, no haya estado presente en la convención republicana. Él mismo ha dicho públicamente que él se haría a un lado si J.D. Vance decide empujar por una candidatura presidencial en 2028, y sin embargo, los analistas políticos aquí consideran que una primaria para definir una candidatura republicana hacia 2028 será muy abierta y no será necesariamente una coronación de J.D. Vance.
6: Interesante. Muchísimas gracias, José Díaz Briceño, desde Washington. Y seguimos hablando de este tema, pero en la economía, con Andrés Blumenkranz.
8: ¿Qué tal, Silvia? Sí, vamos a hablar de esta controvertida idea de Donald Trump de dar dólares a cambio de votos, idea que había sido estrenada por Elon Musk cuando buscaba votantes republicanos para los estados clave en la última elección presidencial. Bueno, ahora a poco menos de dos meses de las elecciones de medio mandato en Estados Unidos, el presidente estadounidense se ha comprometido a enviar $5,000 a cada adulto estadounidense si los republicanos mantienen el control de la Cámara de Representantes y el Senado en las elecciones de mitad de término. Una estrategia para revertir un posible cambio de suerte de su partido en noviembre, tal como auguran las encuestas. La promesa de dudosa viabilidad, según analistas consultados por Bloomberg, costaría más de $1 billón y requeriría la aprobación del Congreso. Además, agravaría el déficit presupuestario anual del país de casi $1.8 billones, así como los temores por la inflación.
9: Y acá mi promesa. Si los republicanos ganan la Cámara de Representantes y el Senado de los Estados Unidos, ambos, gracias a nuestro enorme

enorme éxito económico. Como nunca antes en la historia se vio algo parecido a lo que está ocurriendo. Gracias a nuestra enorme fortaleza y éxito económico, daré un dividendo de $5,000 a cada ciudadano.

0: Andrés, el coste aproximado para las arcas se estima entre 1,2 y 1,3 billones de dólares y es comparable al mayor gasto presupuestario anual, que son las pensiones y por encima del gasto militar y por encima del pago de intereses de la deuda. J.D. Vance dice que se puede pagar con la recaudación arancelaria, pero de momento está sumado aproximadamente 330 mil millones de dólares y se está devolviendo una parte de ello. Es decir, no dan las cuentas. Si el dinero sale del presupuesto, el déficit subirá por encima del 6% anual. Se añadiría un gran costo a una deuda que ya desde agosto supera los 40 billones de dólares y ya demanda unos elevados pagos de intereses. Y además llega en un momento muy tenso para los mercados de deuda, sobre todo en los países del G7, Estados Unidos, por supuesto, incluido. Los bonistas no están apreciando ni los déficits, ni el tamaño de la deuda, ni la inflación, y están demandando cada vez más intereses, más rendimiento de los bonos de largo plazo. El Tesoro ha puesto unas medidas de ingeniería financiera para parar la subida de los intereses, pero de momento no están funcionando. Por otro lado, como decías, este dinero sí generará inflación. Generó inflación cuando Joe Biden puso en marcha un estímulo de 1,9 billones de dólares en 2021-2022 para tratar de rescatar la economía del COVID, de aquella pandemia. Se generó inflación, pero la economía salió muy fuerte.
1: Ana, una medida que abultaría el déficit fiscal de Estados Unidos cuando los mercados de bonos están muy, muy inquietos, tanto que el Tesoro estadounidense ha tenido que intervenir hasta ahora sin mucho éxito. ¿Ha habido reacción en los mercados a este nuevo anuncio del presidente?
0: Pues un día más los mercados de acciones y de deuda, los bonos, han cerrado con pérdidas, pero no ha sido por la perspectiva de estos cheques difícilmente materializables. En las cotizaciones se está pesando mucho a la baja el precio del petróleo, el horizonte de una guerra que parece enquistarse y de una inflación que todo indica que sigue avanzando. El viernes se conocerá el índice de los precios al consumo, pero las cifras que sabemos de hoy de la inflación de productores apuntan a que la subida de los precios de la energía ya se están trasladando a otras categorías de precios. En el mercado de bonos se mantiene la presión y siguen cayendo los precios de estos, subiendo por tanto los rendimientos, lo que de hecho está encareciendo todos los créditos y eso ya se está dejando notar en las empresas y en las cotizaciones de algunas empresas. Y queda por ver si la semana que viene la Reserva Federal se apunta a lo que ya ha hecho el Banco Central Europeo y sube las tasas de intereses, lo que dejará más números rojos en el parque.
1: Ana Nieto, Nueva York, gracias por estas informaciones. Hasta la próxima.
0: Gracias, Andrés.
1: Nos vamos ahora a Argentina. En lo que va del gobierno de Javier Milei, se ha reducido la cantidad de empresas en el país en unas 31.000, la mayoría comerciales, de transporte, inmobiliarias e industriales. Aunque surgen nuevas empresas en servicios personales y administrativos, hidrocarburos y minería, esto no compensa la caída del resto. Entre las causas está la baja del 10% del consumo masivo, incluido el operado por comercio electrónico. La canasta de servicios públicos se ha encarecido un 250% en términos reales, es decir, ajustado por inflación. El peso argentino se ha apreciado un 30% desde finales de 2023, así que suben los costos para la producción local de bienes y servicios.
2: Cada día hay 33 empresas menos en Argentina. Es el saldo entre las que abren y las que cierran desde el comienzo del gobierno de Javier Milei, según datos oficiales. El pasado jueves, la fábrica de cerveza artesanal Gulliver liquidó sus tanques y entregó el galpón. Había funcionado 12 años, pero su dueño dijo basta.
3: Los aumentos de los servicios, luz, gas y agua, que son los tres servicios que nosotros utilizamos mucho, y aumentos cada 2 meses o cosas por el estilo, nos mató. Para salir hechos con 6.000 litros estábamos bien. Y los últimos meses vendíamos 2.000.
2: Más costos y menor consumo es la explicación que se repite. Los empleados despedidos de Gulliver solo consiguen trabajos informales por $20 diarios. 3 días antes, la librería En el Viento también cerró después de 8 años. De las 30.000 empresas cerradas en la era Milei, la mayoría son comerciales, seguidas por las de transporte, las inmobiliarias y las industriales.
4: Los costos se hacen imposibles. Yo hace 2 años tenía que vender 300 ejemplares al mes para cubrir los gastos de mi librería y de mi casa. Hoy tendría que vender 600 y estoy vendiendo menos de 150. La gente no

0: Tiene plata.
1: Hay 411.000 empleados menos. Según Milei, esa caída fue compensada por la creación de empleos por cuenta propia e informales. Apela al concepto de destrucción creativa del economista austríaco Joseph Schumpeter.
2: Es cierto que desaparecen empresas, sí, pero desaparecen empresas de una sola persona. Y aparecen empresas que contratan de repente 10 personas. Sí, el número, primero que es muy deshonesto solo mirar las que cierran. Hay que mirar las que cierran y las que abren.
1: Los sectores donde se crean empresas son los de servicios personales y administrativos, los hidrocarburos y la minería, aunque con menos empleos que los destruidos en el resto de las compañías, según datos oficiales. En la industria de componentes para coches, la desaparición de empresas de los anteriores gobiernos continúa con Milei, 11 cierres.
3: Las multinacionales buscan priorizar y optimizar las instalaciones que tienen en Brasil, tratando de irse de un país en donde tuvieron una gran incertidumbre para poder operar. Las empresas locales, principalmente por la percepción de pérdida de competitividad.
1: Flybondi, la low cost que controlaba el 25% del mercado doméstico argentino, dejó de volar hace un mes y despidió a 1.000 empleados, y lo atribuyen no solo al encarecimiento del combustible.
4: Tenía que ver más que nada con estas limitaciones que tenía la empresa para poder cumplir en tiempo y forma con los proveedores, porque no solamente con YPF, sino también era con los lessors, los dueños de los aviones.
5: Tengo que recurrir a la conducción de vehículos, como ya sea una aplicación, de choferes como Uber, y con eso yo me estoy manteniendo. Pero bueno, hay gente que no tiene la misma posibilidad.
1: Ex empleados de Flybondi protestan porque no han cobrado salarios ni indemnizaciones, una imagen que se repite en Argentina.
6: Ante el cierre de empresas, el gobierno de Javier Milei llama a la reconversión. El riesgo es que haya más perdedores que ganadores y se ponga en riesgo su reelección en 2027.
7: Y seguimos con las noticias ahora, con Silvia Cabrera.
8: Nos vamos directamente a Colombia. Hablamos del mes del terremoto que destruyó más de 30.000 viviendas en ese país y que ha dejado 331 muertos y 111 desaparecidos. Aún no hay claridad sobre cómo y quién va a financiar la reconstrucción. DW estuvo en El Cairo, en el Valle del Cauca, uno de los municipios más afectados por el terremoto y donde sus habitantes ya comenzaron las labores de reconstrucción sin contar con ayuda del Estado.
1: Esta finca cafetera colapsó en parte en el terremoto del 10 de agosto pasado que afectó el centro y el oeste de Colombia. Su propietaria derrumbó los muros que consideró que no podían arreglarse, pero está tratando de salvar la edificación.
9: Nos han dicho que desocupemos, pero yo les digo, ¿para dónde nos vamos a ir? Hay que armar con lo poquito. En este momentico estamos durmiendo en la sala, ahí amontonados. Mientras vamos parando, que los vecinos por acá me han llevado con material, amistades así, con lo poquito que me han ayudado, yo he parado el resto.
1: Además del terremoto, Edilma sufre las consecuencias de un fuerte verano que arruinó su cosecha de café. Pero la prioridad ahora es recuperar la edificación.
9: La casa, como se ve, pues sufrió muchos daños, que es la mitad de la casa. Toca tumbar porque pues no hay salvación.
1: Cerca de allí, en el pueblo de El Cairo, el 90% de las estructuras quedaron afectadas. Las casas fueron marcadas con números que indican la peligrosidad. Las inhabitables son la mayoría.
10: Muy preocupado porque he visto, primero, mucho desastre. Segundo, mucho abandono. Puede que en el momento no necesitemos alimento, pero necesitamos muchas otras cosas más. Lo que más me preocupa es que no hay un apoyo técnico. La gente está construyendo como se le viene a la cabeza.
1: El grueso de las viviendas del pueblo estaba hecho de bareque y madera. Sus habitantes no saben cuándo llegará ayuda para la reconstrucción.
10: Pero el 99% de la ayuda que en el momento hay en El Cairo es de particulares. O sea, personas que vivieron, conocen a alguien, familiares. Esa ha sido la mayor ayuda en este pueblo.
1: Aquellos que perdieron la casa tuvieron que refugiarse en un albergue temporal. La ley colombiana contempla una ayuda en el pago de arriendos en casos de emergencia, pero esas ayudas aún no han llegado a El Cairo.
11: No, de parte del gobierno no se ha recibido pues así ayudas de decir les vamos a ayudar con esto, con lo otro, no. Eso es lo que queremos saber, qué es lo que piensan hacer con nosotros, una solución.

0: El denominado Fondo Milagro gestiona los recursos de la reconstrucción y prevé unos 9.500 millones de dólares para viviendas e infraestructuras.
1: Que si llega, bendito Dios, si no llega, pues toca uno hacerle, ¿no? Con lo que hay, con lo que uno mismo pueda ir construyendo. Porque si nos ponemos a esperar acá las ayudas, si no llegan, pasa un año, dos años. Y entonces, ¿cuándo vamos a construir?
0: El sismo de 7,4 podría poner a prueba la capacidad de respuesta frente a una población que necesita volver a la normalidad.
2: La esperanza de más de 450 mil personas afectadas por el terremoto es poder reconstruir sus hogares. En ese sentido, cuentan poco con el gobierno y mucho de la ayuda solidaria de miles que han donado no solo los alimentos, sino también material de construcción. El esfuerzo que comienza ahora de reconstruir esos hogares debería estar mediado por una intermediación que decida si estos hogares pueden ser reconstruidos o no. Sin embargo, estas ayudas no han llegado y la reconstrucción ya comenzó.
3: Vamos con otros temas. El secretario de Estado estadounidense, Marco Rubio, selló el ingreso de Perú al Escudo de las Américas, un grupo de países de la región alineados con el gobierno de Donald Trump. El jefe de la diplomacia estadounidense fue recibido en Lima por la mandataria peruana Keiko Fujimori. En una declaración conjunta, Rubio anunció que Perú se suma al grupo de 15 países con gobiernos de derecha cercanos a Trump que colaborarán con Estados Unidos en operaciones contra bandas criminales de la región. Con esta reunión, Rubio cerró su gira por Sudamérica, que incluyó también a Ecuador y Colombia. Un espectáculo coordinado revivió en las noches previas al 11 de septiembre el World Trade Center en la ciudad de Nueva York. Vamos a verlo. Para lograrlo se utilizaron casi 13.000 drones, los que se mantuvieron en vuelo estacionario sobre la llamada Zona Cero hasta recrear el lugar donde se alzaban las Torres Gemelas. La instalación llevó el nombre de 2.977 luces sobre el puerto de Nueva York. Con ello se rindió homenaje a las víctimas del atentado ocurrido hace 25 años. Cada luz del espectáculo representaba a cada una de las personas fallecidas. Nuestro corresponsal en Washington, Benjamín Álvarez, habló con un sobreviviente del 11 de septiembre. Vamos a verlo.
4: Casi 25 años después de los atentados del 11 de septiembre, estas imágenes siguen grabadas en la memoria colectiva de los estadounidenses. Los ataques dejaron casi 3.000 muertos y cambiaron profundamente al país. Pero con el paso del tiempo, algunos sobrevivientes temen que lo ocurrido aquel día acabe cayendo en el olvido.
5: Con el tiempo, todo el mundo lo olvidará. Con el tiempo, los 350 sobrevivientes que quedamos como yo ya no estaremos. Nuestra vida es muy corta y cuando ya no estemos, estas personas que ven aquí no tendrán ni idea de lo que ocurrió.
4: El cirujano ortopédico se encontraba en Manhattan cuando los aviones impactaron contra las Torres Gemelas. Acudió a la Torre 2 para ayudar, pero el edificio se derrumbó. Hoy padece un cáncer vinculado a la exposición al polvo tóxico que envolvió la zona. Luego se dirigió a un hospital cercano donde médicos y enfermeros se preparaban para recibir a miles de heridos. Allí los equipos médicos se encontraron con la verdadera magnitud de la catástrofe.
5: En el quirófano no me necesitaban, pero en el hospital necesitaban a todos los médicos que estaban en la calle para prestar ayuda médica urgente. Me dieron la sala de conferencias y es muy surrealista porque sobre aquella mesa dura, sin sábanas ni colchones, empecé a coser a la gente.
4: Entre las casi 3.000 víctimas de aquel día estaba su hermana mayor. Se encontraba en una reunión de trabajo dentro de una de las Torres Gemelas.
5: Les presento a Susan. Intentaron poner juntos los nombres de las personas que trabajaban juntas.
4: Más tarde, la familia se enteró de que Susan se encontraba en una de las plantas superiores cuando el avión impactó contra la torre.
5: Volví a casa y mi hija Kelly solo tenía 4 años. ¿Cómo asimilas algo así? ¿Con quién hablas? Lo llevaba todo por dentro y sentía que iba a explotar, pero tenía que tranquilizar a Kelly. Extraño a mi hermana. Necesito hablar con alguien. Pero ¿con quién voy a hablar?
4: Sigue hablando del 11S en público porque le preocupa que los jóvenes de hoy se alejen cada vez más de lo que ocurrió aquel día y de cómo cambió Estados Unidos.
5: Cuando le pido a cualquier estudiante estadounidense, abre el libro de historia de Estados Unidos y dime qué pasó el 11 de septiembre de 2001, y van a esa sección del libro, se explica lo que ocurrió en un solo párrafo. Y es todo lo que saben del tema.
4: Mientras el país se prepara para conmemorar el 25 aniversario de los atentados, hay algo que Gordon preferiría que no estuviera en los actos.
5: Ojalá la política quedara fuera de todo esto. Por desgracia, la política va a eclipsarlo todo. No puedo hacer nada al respecto.
4: 25 años después, las heridas del 11S siguen presentes para quienes lo vivieron. Y para sobrevivientes como Gordon, mantener viva la memoria de aquel día es tan importante como la propia conmemoración.
3: Y terminamos en la Mostra de Venecia, uno de los festivales de cine más prestigiosos del mundo. Este jueves se ha llevado una ovación de 25 minutos el documental NASA, de los periodistas israelíes Yuval Abraham y Rachel Zohar, dos de los autores del oscarizado No Other Land. Este nuevo documental aborda las muertes de civiles palestinos en Gaza en los últimos años. Cuenta con 24 testimonios anonimizados de militares y agentes de inteligencia israelíes sobre la estrategia militar y tecnológica seguida en el enclave palestino. La ovación superó los 23 minutos que el año pasado recibió La Voz de Hint sobre una niña palestina que murió en un ataque que varias investigaciones han atribuido a las fuerzas israelíes en Gaza. Y con esto terminamos. Gracias por habernos acompañado. Hasta luego.

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0: Las preguntas que hoy le hacemos a la inteligencia artificial son cada vez más simples. ¿Qué hacer de cenar? ¿El clima? ¿La mejor ruta al trabajo? ¿O cómo planificar las vacaciones? La IA es muy útil, se ha vuelto indispensable para muchas personas. Pero aunque tu chatbot sea gratuito, todos pagamos un precio. La IA necesita centros de datos y estos requieren enormes cantidades de recursos. ¿Podría ser una solución instalarlos en el espacio? ¿Cómo afrontar el dilema de los centros de datos? Ese es nuestro tema de hoy en Enlaces. Bienvenidos. Todos los centros de datos albergan miles de servicios.

0: servidores que hacen posible el almacenamiento de nuestros datos y mantienen el software en funcionamiento. Esto no es nuevo, ya eran necesarios cuando la gente solo enviaba correos electrónicos o empezó a comprar cosas por Internet.
1: Los centros de datos son en cierto modo el hogar de Internet, de todos los servicios que utilizas, los sitios donde se crean productos como YouTube, por ejemplo. Son los recursos informáticos que almacenan los datos y te los sirven. Y con el auge de la IA es de donde proviene la información. Los servicios que te proponen contenidos personalizados te muestran lo que te interesa, etc.
0: Claro, y ahora que todos estamos usando la inteligencia artificial, se necesitan muchos más servidores y, por lo tanto, muchos más centros de datos, no solo para ejecutar los modelos, sino también para entrenarlos. El problema es que estos centros de datos consumen enormes cantidades de todo, de terreno, de agua, de electricidad. Por eso, cada vez más gente en todo el mundo debate una cuestión en particular.
2: ¿Dónde podemos construir los servidores de la IA del futuro? Los recursos necesarios para que la IA funcione son limitados, por eso se exploran alternativas. La propuesta más llamativa es del multimillonario Elon Musk, lanzar a la órbita terrestre baja 1 millón de satélites de IA que serían como minicentros de datos. Funcionaría con energía solar y estarían interconectados mediante láseres ópticos. Los cálculos se realizarían en el espacio y se enviarían a una estación terrestre. Otras empresas como Blue Origin de Jeff Bezos también están investigando algo similar, con proyectos de menor magnitud. La propuesta suena convincente. Energía solar ilimitada y cero ocupación del suelo, pero...
1: Hay varios retos. La refrigeración sigue siendo un gran problema.
2: Los servidores deben estar refrigerados, pero en el vacío del espacio el calor no puede disiparse hacia el aire. Además...
1: Los costes de transporte para llevar todo esto a la órbita son enormes, y sustituir y actualizar el hardware también es extremadamente difícil.
2: El lanzamiento y desintegración de los satélites también implican riesgos para la atmósfera. Si el espacio dista mucho de ser perfecto, ¿qué tal el océano?
1: Los centros sumergidos ahorran hasta un 40% en gastos de refrigeración, lo que es magnífico.
2: La idea es simple. Para refrigerar, se aprovecha el frío del agua y como fuente de energía, la fuerza de las olas. Algunas empresas sumergen módulos de servidores herméticos, otras instalan boyas flotantes que funcionan con la energía de las olas.
1: Existen varios retos, por ejemplo, cómo llevamos a cabo las reparaciones y el mantenimiento en los centros de datos submarinos. Los experimentos con centros de datos de gran tamaño muestran que la temperatura del agua circundante aumenta a 1 grado o más. Esto provoca cambios en el ecosistema.
2: Pero la ubicación de los centros convencionales puede marcar una gran diferencia. En los Alpes italianos, una antigua mina a 100 metros bajo tierra se utiliza desde 2026 para refrigerar servidores. En Suecia hay un centro de datos operado al 100% con energías renovables. El calor residual se canaliza a la red de calefacción.
1: Podríamos plantearnos ubicar los centros de datos en regiones donde exista una combinación de energías renovables, mecanismos de refrigeración adecuados, infraestructura de red eléctrica y otras formas de aprovechar el calor residual.
2: En este momento no existe una solución perfecta, pero conviene mostrarse críticos cuando se nos presenta la infraestructura tradicional de la IA como si no hubiera otra alternativa.
0: Bueno, pero la IA no se está volviendo también más eficiente. ¿Necesitaremos todos esos centros de datos a largo plazo? Bueno, lo primero es que la IA sí que se está volviendo más eficiente, es decir, consume menos energía. Tanto el software como el hardware están mejorando periódicamente y los chips de IA son hoy mucho más eficientes energéticamente. También existen modelos de IA más pequeños diseñados para tareas específicas como la traducción de contenidos que requieren menos recursos. Además, es posible usar la IA de forma local en nuestros teléfonos en lugar de hacerlo en la nube. Eso ya ahorra mucho y reduce también el consumo de energía. Pero esto no necesariamente significa que vayamos a necesitar menos centros de datos en el futuro, porque cada vez utilizamos modelos más complejos para la generación de video o agentes de inteligencia artificial, por ejemplo. Así que hay que afrontar el reto de los centros de datos. Y esto puede ser todavía más complejo especialmente si vivimos cerca de uno.
2: Así comienza Canta Devi el día, llevando agua a casa, cubo a cubo. Su familia vive en un distrito cercano a Delhi. No tienen agua corriente y deben arreglárselas con 6 cubos al día, uno por persona. Usamos esta agua para todo, bañarnos, lavar la ropa, cocinar y beber. La usamos para lavar las verduras. El agua con la que cocinamos es también la que bebemos. Las autoridades planeaban trasvasar a la zona 50 millones de litros de agua al día procedentes del río Ganges. Pero en 2025 archivaron el proyecto, alegando que el suministro de agua de la región de origen se encontraba ya en estado crítico. Para personas como Kanta, que habitan en zonas con bajas reservas de agua en las capas freáticas, la construcción de centros de datos puede suponer una escasez de recursos aún mayor.
1: Cuando se inyecta un gigavatio de electricidad en un centro de datos, al llegar a los chips, esa electricidad se convierte en calor. Este calor tiene que salir del edificio. Y la forma de eliminarlo es mediante la evaporación del agua. Literalmente, utilizan el cambio de fase del agua para evacuar el calor.
2: La India apuesta por albergar centros de datos. Ya hay más de 300 repartidos por todo el país. Según las estimaciones, consumieron unos 150 mil millones de litros de agua en 2025. Según informes, más de la mitad de ellos se encuentran en regiones donde el agua escasea. Por eso, los activistas exigen que los centros de datos revelen cuánta agua consumen. Consideran que las autoridades, antes de aprobar nuevos centros, deben tener en cuenta el suministro de la población y la infraestructura territorial y eléctrica.
0: El secretario general de la ONU, Antonio Guterres, también lo cree. De hecho, ha propuesto que las empresas de IA operen sus centros de datos exclusivamente con energía renovable de aquí a 2030. Y la propuesta está ganando impulso, sobre todo a medida que las herramientas de inteligencia artificial se usan cada vez más. Ahora, hay quien sostiene que los centros de datos crean nuevos empleos para las comunidades de su entorno. Sin embargo, los estudios muestran que una vez finalizada la construcción del lugar, pues no queda tanto trabajo por hacer. En cualquier caso, se estima que en los Estados Unidos, por ejemplo, 7 de cada 10 personas no quieren centros de datos en sus comunidades.
2: Que no haya árboles y mucho ruido. Esto es lo que conllevan los centros de datos.
1: Aquí en Georgia, este año se destinarán 2.500 millones de dólares a subvenciones para centros de datos. Se están construyendo sin consentimiento de los vecinos afectados. Son pocos los que se han sumado a esta protesta. Pero en Estados Unidos, muchas comunidades se oponen a la proliferación de los centros de datos. Ya hay más de 3.000 y se estima que otros 1.500 están en fase de desarrollo. En comparación, le seguiría el Reino Unido con algo más de 500. En Estados Unidos, las áreas próximas a grandes centros de datos registraron un aumento del 267% en los precios de la electricidad en 5 años. El coste de generar y distribuir más energía repercute en la factura de todos los usuarios.
2: Las comunidades están viendo que los centros de datos tienen toda una serie de efectos negativos. Experimentan un aumento de la demanda energética, con la consiguiente subida de sus facturas. Están preocupados por el impacto sobre la calidad del agua o del aire. Y creo que son preocupaciones legítimas.
1: La demanda de los centros de datos está prolongando la vida útil de muchas centrales de combustibles fósiles. En Estados Unidos, el 60% de las plantas de petróleo, gas y carbón que debían cerrar en 2025 no lo han hecho. Los médicos alertan sobre la contaminación.
2: Las tasas de mortalidad son más altas, especialmente por enfermedades respiratorias y cánceres.
1: Pero la salud y la factura de la luz no son los únicos problemas.
2: Las comunidades se quejan constantemente por el hecho de enterarse tarde de los proyectos, por los acuerdos de confidencialidad y por no recibir suficiente información. La falta de transparencia preocupa a la gente.
1: Algunas autoridades locales han decidido pulsar el botón de pausa. Entre enero y agosto de 2026 se han registrado 283 medidas en forma de moratorias, denegaciones, prohibiciones o normas urbanísticas más estrictas.
0: Parte del afán de muchas empresas por construir centros de datos en todo el mundo se da por la feroz competencia por dominar el mercado, por tener la mayor potencia informática. Una de las empresas que más está invirtiendo en esta carrera es xAI, la compañía de Elon Musk, creada, según él, para competir con gigantes como OpenAI, Google o Anthropic. Su superordenador Colossus, ubicado en Memphis, en Tennessee, es uno de los proyectos de IA más ambiciosos del mundo. Eso dice él. Pero los habitantes de la zona denuncian que la presencia de centros de datos está agravando problemas ya existentes desatendidos durante años.
1: A mi espalda se encuentra el peor ejemplo de injusticia medioambiental que he conocido. Se trata de la planta Colossus 1 de xAI. Está cerca de Boxtown, Memphis, y se utiliza para alimentar a Anthropic y a los productos de IA de Google.
2: Está profundamente ligado a la historia. Esta comunidad fue fundada por antiguos esclavos. Ha sido una comunidad negra durante siglos. Por eso está desatendida y sigue sufriendo contaminación medioambiental.
1: Tenemos niños con asma y que acuden a urgencias más a menudo que cualquier otro niño de nuestro estado. La tasa de cáncer aquí es 4 veces superior a la media nacional.
2: Nadie quiere que su comunidad tenga que sufrir por culpa de un multimillonario que no tiene derecho a estar aquí.
1: Es un abandono político que permite que la industria se enriquezca mientras la gente sufre.
2: Hace poco estuve en Washington, un área menos afectada por los centros de datos, donde mucha gente privilegiada utiliza la IA. Alguien estaba usando Gemini, un sistema de IA de Google, y le dije, ¿sabes? Hay un centro de Google en mi barrio que está causando daño a la gente. Me respondió, por lo menos es rápido. Eso me dolió mucho. Es más fácil ser pesimista que optimista. Pero si perdemos la esperanza en un futuro mejor, ya nos hemos rendido. Así que soy optimista, pero también realista. Sé que xAI se irá de mi comunidad. ¿Por qué no voy a dejar de luchar contra ellos? La gente me mira como si estuviera loca y yo les digo, no, xAI se va a ir de Memphis. No deberían estar aquí, así que tendrán que marcharse. Y eso me da optimismo.
0: Pero, a pesar de todo esto, la carrera global por construir nuevos centros de datos sigue tomando fuerza. A medida que aumenta la demanda de inteligencia artificial, los países intentan mantenerse al día y atraer inversiones. La idea es que la construcción de estas instalaciones pueda aportarles dinero, tecnología avanzada y conocimientos especializados. Pero también hay otra razón por la que este tema nos puede afectar a nosotros personalmente.
2: Generamos datos sin parar, mensajes de texto, datos de ubicación, historial de búsquedas. Pero, ¿dónde se almacena exactamente toda esta información? ¿Y quién la controla? Son preguntas importantes, pues los países que alojan centros de datos tienen mucha influencia sobre ellos.
1: No disponer de centros de datos propios suele implicar una gobernanza limitada. La ubicación física de los centros de datos supone tener el control sobre el consumo energético, la conectividad, la elección de los servidores, cómo se utilizan esos centros, para qué se utilizan, para quién se utilizan y quién los utiliza.
2: Pero si pertenecen a grandes tecnológicas estadounidenses, esto no acaba de ser cierto. Microsoft, Amazon y Google acaparan un 63% del mercado mundial de la nube. En 2018, Estados Unidos aprobó la ley Cloud. La norma permite a sus autoridades exigir a un proveedor de servicios estadounidense que facilite datos para una investigación penal, incluso si estos datos están almacenados en un servidor en Europa. Ahora la Unión Europea prevé invertir 30.000 millones de euros en 7 nuevos centros de datos de IA. El objetivo, reducir la dependencia tecnológica de Estados Unidos y China. Se trata de mantener el control sobre la infraestructura digital crítica. Además, Europa quiere que los sistemas de la IA cumplan con la legislación y los estándares comunitarios.
1: La soberanía digital es una forma de contrarrestar el dominio digital de otro país o de otra región. La soberanía es la necesidad de ser independientes frente al dominio de un actor ajeno.
0: Ok, queda claro que la inteligencia artificial necesita, entre otros recursos, enormes cantidades de energía. Y pocos países tienen tanta como Paraguay. Con electricidad renovable y barata, este país se ha convertido en un imán para centros de datos y empresas tecnológicas. Ahora, junto a las oportunidades llegan también desafíos. ¿Están haciendo un polo tecnológico en Sudamérica o simplemente una nueva forma de explotar sus recursos?
1: En la nueva economía digital, la energía es un activo tan valioso como el petróleo. Paraguay tiene electricidad excedente, de bajo coste y renovable gracias a sus represas hidroeléctricas, especialmente Itaipú, una de las más potentes del mundo con capacidad de generar 14.000 megavatios por hora y cuya propiedad comparte con Brasil. La riqueza energética de Paraguay lleva años atrayendo a compañías dedicadas a la computación de alto rendimiento y a la criptominería, legal e ilegal. A pocos kilómetros de la represa de Itaipú, en Hernandarias, la compañía Penguin opera un gran centro de datos del tamaño de un campo de fútbol. Sus cientos de equipos informáticos se dedican al almacenamiento y procesamiento de datos, la computación de alto rendimiento y la inteligencia artificial. Proyectos como este ofrecen la oportunidad de diversificar una economía tradicionalmente dependiente de la exportación de materias primas y generar empleos más especializados.
3: Esta es la sala de control. Acá tenemos todo lo que es el monitoreo de la subestación donde nosotros recibimos la energía.
1: Penguin, asociada a Marathon Digital, un peso pesado del sector, no es la única que ha elegido Paraguay para sus negocios. La energía barata tiene el potencial de convertir al país sudamericano en un centro tecnológico. Un reciente informe de Hashrate Index sitúa a Paraguay en el top 5 mundial en criptominería. El problema es que también prosperan decenas de criptominerías ilegales que se conectan de forma clandestina a la red y consumen grandes cantidades de energía. Las autoridades paraguayas llevan años luchando contra estas instalaciones a las que atribuyen una parte importante de las pérdidas eléctricas. El modelo energético paraguayo encierra además una fuerte contradicción. Mientras el país exporta grandes cantidades de electricidad, su población sufre frecuentes cortes de suministro. El desafío de Paraguay es no solo aprovechar sus recursos para competir en la era de la IA, sino lograr también que esa ventaja derive en mejores condiciones de vida para la población.
0: Un dilema que se extiende a todo el sur global: aprovechar los recursos naturales de nuestras regiones para atraer centros de datos. ¿Esto de verdad genera beneficios estructurales a mediano, a largo plazo? Algunos expertos son muy críticos con ello.
4: A medida que se van instalando centros de datos tanto en América Latina como en África, contribuimos a estas cadenas de valor con electricidad, con agua potable, sin que eso traiga aparejado ningún tipo de cambio estructural en nuestros territorios. El centro de datos es solamente el lugar en donde se almacenan y se entrenan los modelos, pero no es que ahí adentro se está produciendo la tecnología. Entonces son usinas de extractivismo de la naturaleza que no contribuyen a generar empleo, no contribuyen a generar un cambio estructural positivo. Más bien al contrario, el cambio que generan es negativo porque alrededor de esos centros de datos no se puede instalar ninguna otra industria porque no tienen ni electricidad ni agua para usar, se la llevan todas los centros de datos.
0: Bueno, y otro nuevo posible riesgo de albergar centros de datos en un territorio es que sean atacados de manera cibernética, con su impacto en la vida civil, pero también física, mediante sabotajes o hasta ataques aéreos. En las guerras actuales estamos viendo que se han convertido en un importante objetivo militar por su carácter estratégico. Por eso, muchos expertos advierten que los centros de datos, sobre todo los que sirven para la inteligencia artificial, podrían convertirse cada vez más en objetivos de guerra clave.
2: Ataque a un centro de datos en Bahrein, un nuevo fenómeno de la guerra en el siglo XXI. En los primeros días de la guerra de Irán, ambas partes atacaron centros de datos en Bahrein, los Emiratos Árabes Unidos e Irán.
1: En general, tanto las compañías como los gobiernos, pero en particular las compañías que operan estos centros de datos, restaban importancia al riesgo de ataques. Estaban más preocupados por los ciberataques.
2: Y es que los centros de datos son la columna vertebral de la vida moderna. Compras, streaming, finanzas, todo pasa por ellos.
1: Si usas una app en tu teléfono,

0: teléfono, entras a tu email o a tu banco, estás usando un centro de datos. Uno interactúa con ellos todos los días.
1: Son enormes lugares físicos llenos de computadoras y tecnología. El país que más tiene es Estados Unidos, seguido por Reino Unido y Alemania, pero todos los países están construyendo.
0: Los centros de datos son cada vez más importantes para operaciones militares, porque cada vez hace falta procesar mayores cantidades de datos para definir blancos, para estudiar imágenes satelitales, crear listas de objetivos y otras muchas labores de inteligencia. Para todo se necesitan computadoras de alto rendimiento y muchos centros de datos.
1: Y eso los convierte en potenciales objetivos de ataque.
0: Es un blanco visible. Puede ser importante para la economía y desde el punto de vista estratégico es un objetivo con una localización distinta que la de otra infraestructura militar. Puede ser tan vulnerable como cualquier blanco civil y tan valioso como uno militar.
2: Atacar centros de datos es ya una estrategia que hemos visto en Irán, en el Golfo y en la guerra de agresión de Rusia en Ucrania. Se ha convertido en una tendencia global. Ahora, ¿qué tan efectivo puede ser?
0: Un ciberataque tiene sus límites y destruir un edificio causa otro tipo de daños que un ataque informático. A menudo son golpes complementarios. Hoy vemos continuos ciberataques contra centros de datos, pero es probable que empecemos a ver más ataques físicos.
1: Irán, por ejemplo, ha amenazado con atacar importantes centros de datos de IA, como Stargate, un megaproyecto de 30 mil millones de dólares en los Emiratos Árabes Unidos, que cuenta con el apoyo de OpenAI, Oracle y NVIDIA. Este y otros posibles blancos tecnológicos abren el debate de la vulnerabilidad de los centros de datos.
0: Atacar eso pondría en riesgo inversiones millonarias, además de crear un caos mayor al tumbar uno de esos sistemas en momentos en que la IA es cada vez más importante.
1: Actualmente se están construyendo muchos centros de datos para IA, como este en Múnich, Alemania, y este otro en Wisconsin, Estados Unidos.
0: Esa instalación tendrá una supercomputadora 10 veces más poderosa que cualquier otra supercomputadora en cualquier parte del mundo. Muchas de las grandes compañías de la IA cooperan con el gobierno de Estados Unidos y con la inteligencia y los militares. Creo que habrá una relación cada vez mayor entre los centros de datos para IA y su uso militar y de seguridad, lo que volverá más complejo ciertos asuntos.
2: Este doble uso civil y militar aumenta el riesgo de ataques y puede además servir para justificarlos. Si los centros de datos son esenciales para la seguridad nacional, como sostiene el presidente estadounidense Donald Trump, no basta con construir muchos y muy deprisa. Hay que pensar también en cómo protegerlos. Los recientes ataques en Medio Oriente así lo demuestran.
0: Estos ataques mostraron a muchos gobiernos que tienen que empezar a pensar más en la protección física de los centros de datos, no solo contra ciberataques. Pensar más en planes alternativos si un centro de datos se cae. Una pieza clave de un centro de datos es el llamado chiller, el sistema de refrigeración, porque tiene todos esos chips de computadoras procesando información. Esos chillers suelen ser frágiles y estar expuestos. Si alguien estrella un dron barato en uno de esos chillers, puede causar grandes problemas porque esas piezas escasean en el mercado. Puede ser muy difícil proteger esos enormes centros de datos. Un enjambre de drones baratos puede causar mucha destrucción. Basta con que uno impacte y ningún sistema de defensa es totalmente efectivo contra ellos.
1: Los sistemas incluyen redes para interferir drones, además de misiles y drones interceptores. Pero ¿quién se hace cargo de la defensa y quién asume estos costos?
0: Las compañías pueden asumir la seguridad básica de las instalaciones, pero no a un nivel de seguridad militar. Los gobiernos tendrán que asumir la responsabilidad estratégica por el entorno y contra las amenazas militares.
1: Estados Unidos planea ya permitir que organizaciones privadas puedan derribar drones. Medidas similares se debaten en todo el mundo.
2: En definitiva, los centros de datos son infraestructura crítica esencial, pero también representan una carga y un riesgo, sobre todo para el medio ambiente y para las personas que viven a su alrededor. Y hay que ver cómo reducir ese impacto. Mi opinión es que es importante que las empresas de inteligencia artificial sean transparentes y tengan en cuenta los recursos disponibles para todos en el planeta. Aunque siempre todos podemos hacer algo también para ahorrar energía. Por ejemplo, la próxima vez que quieran preguntarle algo a un chatbot, piensen si realmente es necesario. Nos vemos la próxima semana, aquí en Enlaces. Gracias por acompañarnos. Chao.

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5: Han pasado 25 años desde que terroristas islámicos mataron a casi 3.000 personas en estos atentados. Estados Unidos lanzó después una contienda global a la que muy pronto le dio también un nombre.
6: This war on terrorism.
5: Para conocer los resultados y las consecuencias de esa guerra, revisamos datos y hablamos con expertos en Estados Unidos, en Alemania, en el oeste de África, en Oriente Medio y también en Afganistán. Veamos. Afganistán fue el primer gran campo de batalla en la guerra contra el terrorismo. Osama Bin Laden, el líder de Al-Qaeda, operaba desde ese país, desde el que fraguó los atentados del 11S. En Afganistán dirigía campos de instrucción para islamistas, amparado por el régimen extremista talibán de entonces.
7: On my orders, the United States military has begun strikes against Al-Qaeda terrorist training camps and military installations of the Taliban regime in Afghanistan. These carefully targeted actions are designed to disrupt the use of Afghanistan as a terrorist base of operations and to attack the military capability of the Taliban regime.
5: Estados Unidos y sus aliados desembolsaron grandes cantidades de dinero y enviaron soldados y armas a Afganistán. Pero ¿cuál fue el resultado de esas operaciones de precisión prometidas por Bush?
8: The initial planning was for a counterterrorism, classical counterterrorism intervention, which means you go in, you destroy the camps, you get as many Al-Qaeda leaders and fighters as you possibly can, and then you leave. However, fairly shortly after that intervention, it transformed into what I call a International Social Science Experiment of 20 years.
5: Porque al final no se trató solo del derrocamiento del régimen talibán. En una conferencia de donantes, Alemania y otros países europeos se propusieron construir nada menos que un nuevo Afganistán. El nuevo gobierno afgano garantizó los derechos humanos que negaban los talibanes y brindó nuevas libertades a las mujeres afganas, entre otras cosas para darles acceso al trabajo y la educación. Pero los avances eran lentos en las áreas rurales, donde fracasaban muchos proyectos de desarrollo.
9: We tried to find glimmers of hope because we needed to believe that things would be different for our generation, things would be different for our country.
5: Los talibanes fueron derrocados, pero nunca fueron llevados a juicio o estuvieron en prisión. Muchos acabaron en la región fronteriza entre Afganistán y Pakistán, desde donde lanzaron una campaña de desestabilización. Atacaban tanto a civiles como a las fuerzas extranjeras en Afganistán. Estos datos muestran el número de muertes que dejó el terrorismo en Afganistán en dos décadas, con un marcado aumento desde 2001 a 2021. En total, las muertes suman más de 71.000. Paradójicamente, la caída del año 2021 se debió a la retirada de las fuerzas aliadas, aunque eso no significó necesariamente el final del terrorismo en la región. A eso volveremos más adelante. El número total de muertes relacionadas directamente con la guerra en Afganistán supera las 176.000, incluyendo a aquellos que murieron a manos de los aliados. El proyecto sobre los costos de la guerra lleva un recuento y dice que las cifras son aún mayores si se cuentan las muertes indirectas.
9: Wars destroy hospitals and healthcare systems. They destroy roads. They destroy economies and livelihood opportunities. They create reverberating trauma that ends up kind of creating cycles of, for example, domestic violence. And there's environmental costs. All of these reverberating costs of war also lead to casualties.
5: La guerra contra el terrorismo sacó a Al Qaeda de Afganistán y forzó un cambio de régimen. También garantizó los derechos humanos para muchos, pero los talibanes siguieron combatiendo y poco a poco empezaron a recuperar terreno. En agosto de 2021, los talibanes llegaron a la capital, a Kabul, e hicieron frente a poca resistencia de las tropas afganas o de las fuerzas aliadas. Miles de afganos intentaron huir, desesperados, pero la mayoría quedó atrapada. Y lo que siguió no fue bueno. Los aliados se fueron y los talibanes volvieron al poder. Los talibanes volvieron al pasado y suprimieron los derechos humanos. Con ello, apagaron las luces de esperanza para niñas y mujeres. Su mundo volvió a cerrarse, sin opciones de trabajar o acceder a la educación. Las mujeres quedaron en manos de hombres de ideas islámicas radicales. La regresión no solo afectó a la sociedad. Hoy en día, gran parte del poder está en manos de los mismos hombres de antes.
8: In part, those who didn't die, the same individuals that we got out of Kabul in 2002.
5: Entre 2011 y 2022, Afganistán fue uno de los 5 países más golpeados por el terrorismo a nivel mundial. Los ataques cayeron de forma notable después de la retirada de los aliados y del regreso de los talibanes, pero la violencia no desapareció, solo cambió de lugar. En 2025, el país más afectado fue Pakistán. Los responsables de esta violencia son los talibanes pakistaníes, con vínculos con Afganistán. El grupo conocido como TTP opera en la región fronteriza en cooperación con Al Qaeda y es tolerado por los talibanes afganos. En este episodio hablamos de TTP al detalle. En Afganistán, Al Qaeda vuelve hoy a estar presente y los talibanes mandan de nuevo con todo lo que ello implica para los afganos. Sus ideas nunca consiguieron ser erradicadas. Por el contrario, se difundieron, como veremos después. Los años posteriores vieron también el surgimiento de otra gran organización terrorista, nacida del caos que siguió en Irak a la caída de Saddam Hussein. Estados Unidos invadió ese país en 2003 para acabar con el régimen de Saddam Hussein. No vamos a profundizar ahora en esa guerra, pero lo que nos interesa saber es que la llamada guerra contra el terrorismo en Irak dejó al país sin un aparato estatal y profundamente dividido, en un lugar inundado además de armas.
10: you have to expect that two protagonists will be attracted. It is jihadis from a side, terrorist groups, and criminal groups. And at the end, this model helped in blessing the marriage between criminal groups and terrorist groups. So we saw that fighters from Al-Qaeda background, for example, or coming from Afghanistan, found themselves actually fighting in Iraq. That's why we witnessed as well the birth of new groups.
5: El más famoso, Estado Islámico, también conocido como Daesh o ISIS. Los yihadistas iraquíes se unieron a islamistas sirios para fundar lo que llamaron el Califato. El líder del ISIS, Abu Bakr al-Baghdadi, encabezaba un ente extremista que fungía como un estado y que se regía por la Sharia, la ley islámica. Pese a los numerosos esfuerzos por contenerlo, en 2025, su momento de mayor apogeo, el califato abarcó un área que se extendía por amplios territorios de Siria e Irak. Las estimaciones varían, pero se cree que entre 6 y 12 millones de personas vivieron entonces bajo el yugo del Estado Islámico. El grupo llevó a cabo ataques que mataron a decenas de miles de personas en ambos países. Y también exportaron la violencia por todo el mundo. Los atentados en lugares como Turquía, Francia, Bélgica, Reino Unido y España llevaron a gobiernos occidentales a impulsar operaciones antiterroristas en sus propios países y en el exterior. Con ese apoyo, Estados Unidos y fuerzas iraquíes y kurdas consiguieron destruir el califato. Esa victoria, en 2019, fue posiblemente el mayor logro de la guerra contra el terrorismo. África Occidental es hoy probablemente el principal y más peligroso escenario del terrorismo islámico. Nos fijamos en estos países, Mali, Níger, Nigeria y Burkina Faso, para entender qué está pasando ahí y por qué.
11: We have hundreds of thousands of people who have had to move from their homes and seek refuge elsewhere as a result of the security situation. We also have hundreds and thousands of deaths, you know, people dying on daily basis as a result of violent attacks from jihadist groups. And there is no limit to this, you know, it starts from the rural to the urban areas. It looks like no one is safe.
5: El yihadismo se ha expandido en la región en los últimos 15 años. Los grupos más conocidos son Boko Haram, al que se llama a veces también los talibanes nigerianos, y Yenim, una rama de Al-Qaeda formada en Mali. Los grupos terroristas están avanzando en varias regiones. Se unen a milicias locales para controlar territorios y cometen atrocidades. Este ataque en Burkina Faso, reivindicado por Yenim, mató a unas 600 personas en agosto de 2024. Boko Haram suele reclamar para sí secuestros masivos, asesinatos y violaciones perpetrados en el norte de Nigeria. Los datos disponibles muestran las muertes causadas por el terrorismo solo hasta 2021, pero todo indica que la situación no ha mejorado. Los ataques terroristas entre 2001 y 2021 mataron a más de 38.000 personas en esos países. La gran mayoría de víctimas, unas 30.000, se registraron en Nigeria. Varios países africanos crearon fuerzas antiterroristas que recibieron apoyo de la ONU, de Francia, Alemania y de Estados Unidos. Pero algunos creen que esta intervención empeoró la situación.
9: So what a war on terror paradigm has done, the US has kind of infused West Africa with military equipment, funding, training, also via its allies, including the French.

0: de África Occidental de los que hablábamos. En 2025, Nigeria, Burkina Faso, Níger y Mali estaban todos entre los cinco primeros. La mayoría de fuerzas occidentales ha dejado en tanto la región por la falta de resultados o porque, como en el caso de Mali, el gobierno les pidió marcharse. Y eso abrió la puerta para otros actores, como la milicia rusa, antes conocida como el grupo Wagner, hoy el Africa Corps. Pero su llegada no ha conseguido frenar el yihadismo. Por el contrario, los grupos rusos son acusados de haber cometido atrocidades también. Todo esto empeora la situación y da alas a los yihadistas. Yenim está asentándose en Mali. Con ello, el sueño de volver a crear un califato, como el que existió en Siria e Irak, podría volverse realidad, esta vez abarcando territorios en varios países de África Occidental. Otro riesgo es que el resto del mundo tolere o incluso llegue a aceptar ver a extremistas en el poder. Los yihadistas africanos podrían constatar que eso ya está pasando. Ahmed al-Shara fundó en su día el llamado Frente al-Nusra, conocido también como Al-Qaeda en Siria. Al-Shara es hoy el presidente de ese país. Más de 50 estados han reconocido a su gobierno y tienen embajadas en Damasco, la capital siria. Y en Afganistán, Sirayuddin Haqqani fundó un grupo terrorista vinculado a Al-Qaeda. Hoy es el ministro del Interior del gobierno talibán. 17 países tienen embajadas en Kabul. También hay otra lección importante que Al-Qaeda y grupos afines han sacado de la guerra contra el terrorismo. Una vez que controlan un territorio, la mejor manera de conservarlo es no lanzar grandes ataques en el extranjero. Porque eso es justamente lo que hicieron Al-Qaeda desde Afganistán y el Estado Islámico desde su califato en Siria e Irak. Ambos perdieron luego el poder por las represalias de grupos occidentales. Nada de lo expuesto permite concluir que 25 años después, la guerra contra el terrorismo haya convertido el mundo en un lugar más seguro. Evitó otro ataque como el 11S contra Estados Unidos, eso sí, pero no mejoró las cosas para la población en Afganistán, Irak o Siria, o ahora en África Occidental. ¿Y qué pasará en las próximas décadas? Hacen difícil predecir un escenario. Pero lo cierto es que las democracias del mundo necesitan ser audaces para encontrar nuevas ideas y modelos con los que proteger a sus ciudadanos de los peligros que se podrían avecinar.
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2: Alternativa para Alemania obtiene un resultado récord en Sajonia-Anhalt y sacude el tablero político alemán. 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En A Fondo analizamos las consecuencias. ¿Qué supone para el canciller, para Alemania y para el futuro de Europa? 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
2: Alemania vive una tormenta política después del triunfo de la Alternativa para Alemania en Sajonia-Anhalt. El partido ultraderechista arrasó en las elecciones regionales con casi el 44% de los votos. Un resultado histórico que, aunque no le otorga la mayoría absoluta, convertirá muy probablemente a Ulrich Siegmund en el primer jefe de gobierno regional de la AfD. El partido, con Alice Weidel al frente, celebra el avance y asegura que pronto gobernará en toda Alemania. Al mismo tiempo, miles de personas han salido a las calles para protestar contra su proyecto político. El canciller Friedrich Merz prometió un cambio de rumbo, pero tras el cataclismo de la CDU en Sajonia-Anhalt ya hay voces que piden su dimisión. En pocos días se celebran otras elecciones regionales y la

0: Soy Úrsula Moreno, les doy la bienvenida a la mesa de fondo aquí en Berlín y hoy queremos debatir sobre la relevancia histórica de estos resultados y sobre lo que un gobierno populista puede significar para Alemania y para Europa. Mis invitados hoy son Gema Casadevall, corresponsal del periódico español El Periódico en Berlín. Es experta en política alemana y relaciones internacionales. Franco de Ledone es investigador y doctor en comunicación por la Universidad Libre de Berlín. Es autor de Epidemia Ultra, donde analiza la ultraderecha y los desafíos de la democracia en Europa. Y Hinner Berlekamp es periodista alemán independiente especializado en relaciones internacionales. Es ex corresponsal del periódico berlinés Berliner Zeitung. Pues bienvenidos a los tres, bienvenidos a ustedes. Ya saben que nos pueden seguir en las redes sociales y ya hemos lanzado una encuesta en YouTube que vamos a ir comentando y desgranando a lo largo del programa. Bienvenidos nuevamente a los tres, a este panel. Medios internacionales hablan de terremoto político, cesura histórica. Los titulares son grandilocuentes. ¿Qué lectura hacen los tres de los resultados? Y les pido una idea, la idea que les ha quedado después de este domingo, la idea para ustedes más relevante después de la victoria de AfD este pasado domingo en las urnas. Empezamos contigo, Hinner.
1: Creo que es una cesura, creo que es un terremoto y creo que ese es el día que marca el principio del fin del gobierno actual que tenemos.
0: El principio del fin, de eso iremos hablando a lo largo del programa.
2: Coincido bastante con él, es un golpe muy fuerte para Friedrich Merz, para el canciller, porque llegó al poder hace año y medio diciendo que iba a reducir a la mitad el resultado que entonces tenía la AfD, que era un 20% a escala nacional, y nos encontramos con más del doble. No es a escala nacional, pero es un porcentaje que no significa que haya conseguido rebajarlos para nada, ¿no?
3: Uh-huh. Tal vez para agregar algo más a lo que ellos estaban planteando, desde hace mucho tiempo hablamos de la normalización de este tipo de partidos, no solamente en Alemania, sino desde el punto de vista global. Creo que esta elección lo que muestra es que la normalización va a ir un paso más allá y con el plan que plantea este partido en Sachsen-Anhalt y el rumbo que está teniendo este partido, creo que vamos hacia una normalización de la extrema derecha o de al menos de la agenda de una extrema derecha que plantea efectivamente objetivos antidemocráticos en todo el mundo en donde está presente.
0: La normalización de la extrema derecha es la razón por la cual hemos vuelto a elegir estas elecciones en Sajonia-Anhalt como tema de programa esta semana, pero me gustaría también contextualizar para los usuarios, para los que nos están viendo, que Sajonia-Anhalt es un 3% de la población alemana, ¿no? Alemania no está ahora mismo gobernada por neonazis, es un pequeño land, pero, como han dicho ya los tres, esto tiene una relevancia y tiene unas repercusiones a nivel nacional y europeo que vamos a ir viendo. Es un land pequeño, pero medio millón de personas han votado ahí Alternativa para Alemania y más de 170.000 abstencionistas, es decir, gente que normalmente no va a las urnas, acudieron a las urnas para votar a este partido. Te pregunto a ti, Franco, ¿es una victoria de la democracia precisamente por esta altísima participación que hay que valorar o una señal de alarma cuando partidos populistas de derecha consiguen movilizar a tantísimo electorado que antes no acudía a las urnas?
3: Yo creo que es un golpe simbólico a la democracia porque los objetivos y los mensajes de este tipo de partido van en contra de esos principios. En todo caso, podemos discutir si este tipo de partidos que tienen estos objetivos y esta agenda utilizan las herramientas que nos da la democracia para vehiculizarlos, ¿no? De eso se trata justamente la derecha radical en todo el mundo. Y creo que ahí lo que me parece relevante, es cierto que es un land muy chiquito, que no es relevante ni desde el punto de vista económico, político, etcétera, geopolítico incluso, pero sí que es un primer paso y de alguna manera una muestra de lo que puede pasar en otros lugares. Y nos muestra un poco esta desigualdad y esta sensación de injusticia que es capaz este partido de vehiculizar mucho mejor que el resto de los partidos del espectro político. Y creo que ese es el problema que tiene la democracia ahora, que los partidos que estarían ocupando el espacio de los democráticos, ¿no?, en todo su espectro, no estarían siendo capaces o no logran capitalizar esa necesidad cuando existe de cambio, ¿no? Sino que este es el único partido que pareciera garantizarlo, más allá de que

0: todavía no ha demostrado nada, que todavía no ha gobernado, etcétera. Me parece que eso es bastante relevante para entender por qué es importante, pese a ser un land tan pequeño, que se haya dado este resultado.
1: Es decir, que va más allá del voto protesta, es también el único partido que prometía realmente un cambio, porque la CDU llevaba gobernando muchísimo tiempo antes la izquierda. Es decir, digamos que, si te entiendo bien, en Alternativa para Alemania los votantes ven la posibilidad de un cambio que no ven en otros partidos. Quiero preguntar al alemán en la ronda, porque cuando esto genera un terremoto político de este calado, es porque es Alemania. Cuando se vota un partido de ultraderecha en Alemania, que es un país, que ha mantenido durante muchos años ese cortafuegos, cordón sanitario, llamémoslo como queramos, es decir, que los partidos de ultraderecha no han gobernado aquí, llegan y muy probablemente, aunque todavía no es un hecho evidentemente, pero con ese porcentaje y tal y como se distribuyen ahora mismo los escaños en Sajonia-Anhalt, todo apunta a que Ulrich Siegmund será el próximo primer ministro de ese land. ¿Es parte de la normalización, como decía ahora mismo Franco, o es distinto realmente cuando en Alemania se vota un partido de ultraderecha que en Francia o en España o en Italia?
2: Creo que es parte de la normalización. Yo no creo que Alemania, por su historia muy particular, sea un caso tan aparte. En Italia, con Giorgia Meloni, está gobernando una primera ministra que, a mi juicio, es tan de derecha como es la AfD en Alemania. En varios países europeos ya está gobernando o co-gobernando la derecha, llamémosla ultra o extremista. Yo tengo mucho cuidado con eso, con ese término de extremista. También respecto a la AfD, no me gusta tildarla de extremista de derecha, porque hay demasiados elementos por ahí.
1: Lo hacen los servicios de inteligencia del interior.
2: Pero los servicios de inteligencia también son parte del aparato de del Estado, de las fuerzas que gobernaron este país en los últimos 80 años y que no necesariamente tienen que ser en todo lo que dicen tan objetivos. Y no nos olvidemos, el antecesor del actual jefe de ese servicio de inteligencia nacional, hoy mismo, él mismo está bajo observación de sus ex colegas porque el gobierno considera
1: Hans-Georg
2: Maaßen, uh-huh, que también tiene simpatías hacia la ultraderecha, que necesitan observación. Así que
1: es distinto que un partido de ultraderecha en Alemania gane elecciones a que lo haga en un país como Francia o España.
2: Bueno, en Alemania solamente por suerte, digo yo, ganó la elección en un territorio, en un land. En Francia está a punto de ganar la elección nacional y a punto de ganar el control de las del poder atómico de Francia. Eso me preocuparía más todavía que lo que pasa en un land alemán. Quiere decir que no estoy preocupado por lo que está pasando acá, pero no le daría una
1: matiz. Hay que recordar para nuestros telespectadores que Francia es el único país europeo que tiene arsenal nuclear y que por eso, de ahí el peligro, ¿no? Gemma, quería volver a lo que habías comentado de la CDU, del cataclismo de Merz, porque el centro político es el verdadero perdedor de estas elecciones en Sajonia-Anhalt y especialmente la CDU, el partido de Friedrich Merz, como dijiste, se hundió, ¿no?
3: El centro por completo se hundió. O sea, lo grave de estas elecciones, aparte de que sea un land más o menos pequeño, o de que a mi parecer, yo creo que la AfD sí que es un partido dentro de la ultraderecha distinto a otras ultraderechas porque tiene una vida interior que da pánico, porque si escarbas un poco, y eso lo sabes tú, por ejemplo, que has leído, que eres el autor de ese libro. Aparte de eso, está el hecho de que efectivamente todo el centro quedó humillado. De repente, o sea, estábamos con unos porcentajes, 17% para la CDU, 8 o 9%, creo, el SPD.
1: Menos de la mitad.
3: Menos de la mitad de lo que tenían. O sea, ya no es solo lo que llegó a crecer este, sino el conjunto del hundimiento. Y eso yo creo que refleja lo que creo que Franco estaba diciendo, el hartazgo de mucha gente, ¿no? Es una palabra que en España se está manejando mucho, lo del hartazgo social ante situaciones que crees injustas o que crees que te perjudican.
1: ¿Y crees que ese mensaje, Gemma, ha llegado a Berlín? Lo digo porque Merz no se pronunció, el canciller de este país no se pronunció hasta el lunes y ahí dijo que no se podía pasar página, que su narrativa tenía que cambiar.

0: que tenía que llegar con la venta de sus reformas.
1: Dijo ayer de su ante gobierno. El Bundestag algo que debería haber dicho hace mucho tiempo, que es lo de la palabra remigración significa limpieza étnica. Empecemos a definir las cosas como son. No estamos hablando de unos cuantos extranjeros que son los que se portan mal, a esos los vamos a echar y a los otros no. Estamos hablando de segregar en las escuelas a los niños extranjeros. Estamos hablando de que los refugiados se les quiten prestaciones. Estamos hablando de todo esto. Estamos hablando, efectivamente, de una especie de limpieza étnica social. Y esto, perdón, Merz debería haberlo dicho mucho antes. No ahora que está con ese golpe.
0: Es un lenguaje cada vez más confrontativo el que vemos en el Bundestag. Habrá que ver si eso realmente le ayuda después a los partidos del centro a ganar votos en las urnas. Vamos a seguir porque lo estamos escuchando. Alternativa para Alemania celebra, obviamente, su victoria y lanza un mensaje claro. Sajonia-Anhalt solo es el principio. Esto no ha hecho más que empezar. Aseguran que en las próximas generales, que son en 2029 en este país, se harán con el gobierno en Berlín.
2: Vamos a recuperar nuestro país y empieza aquí en Sajonia-Anhalt. Gobernar en solitario era el objetivo declarado de su partido, pero ya no es posible. Aún así, parece difícil arrebatarle a Ulrich Siegmund el cargo de presidente regional. Busca alianzas con diputados de otros partidos o incluso con los mismos partidos. Pero el partido ultraderechista AfD piensa a lo grande. No se queda en Sajonia-Anhalt. Sobre todo en las próximas elecciones al Bundestag, en las que nos convertiremos con diferencia en la fuerza más votada y recibiremos un mandato claro para gobernar. Un desafío directo al canciller Friedrich Merz, conmocionado tras uno de los peores resultados de la historia de su partido en Sajonia-Anhalt. Lo ocurrido ayer no solo ha cambiado la situación en Sajonia-Anhalt, sino en toda Alemania. La presión sobre el impopular canciller no deja de crecer, con otras dos elecciones regionales a la vuelta de la esquina. La cuestión es, ¿ha perdido poder el centro político? ¿Gobernará pronto la AfD toda Alemania?
0: Bueno, habrá que ver, ¿no? Si se vienen nuevas victorias de la ultraderecha y si, como escuchábamos ahí, finalmente gobiernan dentro de unos años en Alemania. A mí me interesaría desgranar contigo, que eres experto también y sigues las campañas electorales de cerca. En Sajonia-Anhalt, volvemos a decir, es un land pequeño, pero es muy curioso cómo ha funcionado la campaña electoral en ese pequeño land, que también ha funcionado de manera distinta a cómo ha funcionado para Alternativa para Alemania en situaciones previas. Ahí tienen un candidato, Ulrich Siegmund. El 39% de los votantes de AfD reconoce que el candidato fue decisivo. Uh-huh. El mensaje positivo, el mensaje de cambio de Ulrich Siegmund, su carisma. Es decir, ¿han votado realmente a Ulrich Siegmund o han votado al proyecto político de Alternativa para Alemania? Gran parte de los votantes probablemente han votado al candidato. ¿Qué nos dice todo esto de esta campaña electoral?
3: A mí se me ocurren muchas cosas para decirte y también algunos datos. En primer lugar, cualquier campaña electoral, no solo esta, es el punto final de un proceso más largo. Y en Alemania, lo decía hace un rato Gema también, especialmente en estas regiones de la ex-RDA, ¿no? Estos territorios que ahora son Alemania Oriental, hay una situación de sensación de injusticia que viene de hace muchos años, que viene desde la reunificación, donde hubo una promesa que para algunos sectores amplios fue incumplida o al menos no logró lo que teóricamente iba a lograr. Esa desigualdad se ve en diferentes aspectos, ¿no? Todos los lugares de élite son ocupados por personas del oeste y no del este. Si haces el mismo trabajo con la misma capacitación, en el oeste ganas más que en el este y así sucesivamente.
0: Jubilaciones, etcétera.
3: Exacto. Y eso genera una herida que se transmite de generación a generación. No es que vos vivís un problema concreto, no es que te va mal hoy, sino decís, a mí me podría ir mejor, a mí me prometieron otro mundo. AfD ha logrado, mejor que cualquier partido, tomar este relato, esta herida, esta deep story, se dice en inglés, y se utiliza para analizar el trumpismo, y convertirla en una identidad. Entonces, el mensaje va más allá del programa electoral que te puedan ofrecer, sino que va... Vos sos parte de esta historia y nosotros queremos representarte como tal. Y creo que este candidato Siegmund ha logrado capitalizar eso en esta parte final de este proceso, en esa campaña. Creo que eso es clave. Y además, otra cosa, y con esto te decía lo de los datos, a lo que mencionabas, dos cosas. Si vos preguntás a los alemanes, después de cada elección, como se hace acá en Alemania, en los exit polls, ¿te sentís ciudadano alemán de segunda clase? 3/4 te responden que sí. Es decir, muy por encima de los que votaron.

0: AFT, efectivamente. Y el segundo dato, y este me llamó mucho la atención y fue de esta elección de Sachsen-Anhalt, ¿vos considerás que Alternative für Deutschland es un partido de centro? Y el 59% dijo que sí. Es decir, que ahí hay una autopercepción de dónde están ubicados esos electores y también esos partidos que ha cambiado y que nos impide tal vez entender ese fenómeno ahora mismo como lo estamos viendo.
1: Ulrich Siegmund sería un valor añadido a todo esto. ¿Ha sabido capitalizar ese sentimiento de agravio, de injusticia? Y además el candidato es un candidato especialmente...
0: Él tiene lo que tienen muchos partidos de derecha radical actualmente, y en particular estos líderes más jóvenes, que es esta capacidad para aprovechar o sacarle mayor provecho, mejor dicho, a las redes sociales, a estas estructuras o plataformas que te permiten realizar mensajes cortos, reduccionistas, es decir, simplificando el debate, la complejidad de los problemas, y hacerlo de una manera atractiva. Tiene ese carisma. Tal vez si mirás al resto de los candidatos que estaban sobre la mesa en esa elección, no lo tenía como lo tenía él. Pero además, insisto, él se apoya en un desarrollo más amplio que ha tenido AFT. Una guerra de, como ellos mismos le llamaron, guerra de guerrillas digital, que han conseguido a partir de ahí construir un know-how, una forma de hacer comunicación.
1: Y una campaña electoral que ha hecho durante mucho antes de los últimos 2 o 3 meses, sino que lleva tocando puerta a puerta durante los últimos años. ¿Ibas a decir algo al respecto?
2: Sí, comparto plenamente tu análisis de la sensación que se siente en prácticamente toda Alemania Oriental, pero creo que ahí hay que agregar un elemento que es el AfD no solo apela a esa sensación de que les tratan como ciudadanos de segunda clase, sino además, y de la misma fuerza o más importante todavía, el mensaje de que lo que hay no alcanza para todos, lo que hay para repartir la riqueza de ese país se está desparamando y se la da a otra gente, para tanto no da, tiene que haber bienestar para los alemanes, pero no para los otros, y también con eso consiguen mucho, mucho, mucho voto. Entonces no es tanto la colectivización de que todos somos iguales y tratados mal, sino también el separatismo. Hay un sector de los presentes que no pertenecen. Uh-huh. Y esa búsqueda de chivo expiatorio contra los extranjeros, los migrantes, etcétera, etcétera. Eso es tan importante como lo otro, creo.
1: ¿Qué tendría que haber hecho de manera distinta el centro político? Quiero decir, por lo que cuentas también, está claro que los temas de Berlín han opacado totalmente los temas regionales en estas elecciones. Sí. Porque al final, estos temas de los que hablas no son Sven Schulze, el candidato de la CDU en Sajonia-Anhalt, es de ahí. Ha sabido también apelar a esos sentimientos de injusticia y de agravio de los germano-orientales, pero se ha visto opacado por esas cuestiones que AfD en Sajonia-Anhalt tampoco va a resolver, que son cuestiones de política exterior, cuestiones de política social.
2: Son temas políticos nacionales que produjeron ese resultado, pero también esos temas nacionales se traducen en política regional. No tanto el tema de la migración en ese caso, porque el número de migrantes en Sajonia-Anhalt
1: es de los más bajos de Alemania.
2: Muy reducido. Pero el tema de la economía, el tema energético, el tema de la política internacional se ve reflejado muchísimo en Sajonia-Anhalt. Uh-huh. Sajonia-Anhalt desde hace decenios era y sigue siendo un centro de la industria química. Alrededor de la ciudad de Leuna, cerca de Halle, por ahí. Leuna siempre vivía de gas y petróleo que venían de Rusia. Y ahora que no viene la energía relativamente barata de Rusia, sino energía muy cara, además de ecológicamente muy dañina, de Estados Unidos, con el LNG, el gas. Entonces, la industria química en esa región y en esa región teme por su sobrevivencia. Y es un tema real, y entonces que en Sajonia-Anhalt, justo en Sajonia-Anhalt, mucha gente diga, es una locura lo que estamos haciendo en nuestra relación con Rusia, necesitamos amistad con Rusia, no enemistad, eso es política nacional, pero que tiene efectos directos regionales, y también eso lo aprovecha AfD.
1: Quiero aprovechar para precisamente porque este es uno de los temas que nuestros usuarios en la encuesta que hemos lanzado en YouTube han manejado y han tocado mucho, preguntamos también a nuestros usuarios, les preguntamos que hacia dónde va Alemania, la misma pregunta que estamos haciendo en el panel, y un 63% dice que hacia un ascenso inexorable de la alternativa para Alemania al poder federal. Solo un 21% hacia un retroceso de la AfD cuando gobierne, es decir, cuando realmente se desgaste también el gobierno, como el resto de los partidos, y un 16% hacia elecciones anticipadas a nivel federal. Y aquí quiero leer precisamente una aportación de uno de los usuarios, Miguel Jonás, que dice: normal que la gente no vote por Merz, que se dedica a desmontar el estado de bienestar y en reclutar alemanes para la guerra proxy de Estados Unidos contra Rusia. ¿Qué papel ha tenido el apoyo de Alemania a Ucrania y contra Rusia en estas elecciones regionales, concretamente de Sajonia-Anhalt?
2: Ha tenido un papel, creo recordar, uno de sus estudios post-elección, donde decían cuáles eran los temas más importantes para que usted votara por el partido por el cual votó. Y creo que el tema de proteger la paz resultaba segundo en el ranking. Y eso es un porcentaje alto y mucho más si no hablamos de una elección nacional, sino de una elección regional.
1: Hay que explicar quizás para nuestros usuarios, para nuestros televidentes, que la entrega de Alemania de armas a Ucrania en el este de Alemania se ve con mucho más reticencia, resquemor, que en el oeste de Alemania. Es un hecho también por la vinculación que Alemania Oriental ha tenido siempre con Rusia.
2: Sí, y en Alemania Oriental la sensación de que estamos yendo por mal camino en nuestras relaciones con Rusia está muchísimo más fuerte que en el oeste. En el oeste de Alemania, o sea, en el 80% de Alemania, hay una sensación de que hay que parar a Rusia y hay un temor de que Rusia pueda en algún momento agredir a Alemania. En Alemania Oriental, esa sensación está mucho más
1: presente,
2: mucho menos presente, también debido a la experiencia propia, a las enseñanzas históricas que se aprendieron distinto en Alemania Oriental que en Alemania Occidental. El anticomunismo de Alemania Occidental se ha traducido en un antirrusismo hasta cierto punto. Mientras que la amistad entre los pueblos soviético y germano oriental histórico ha dejado huellas y sí ha jugado un papel. Uh-huh. Y además todo el tema del gasoducto del Nord Stream que se estalló hace 5 años ahora, hasta hoy día no sabemos quién lo hizo. Y hasta ahora el gobierno no quiere saber quién lo hizo.
1: Giner, muchas gracias por la excursión histórica. Creo que es muy importante para entender también las peculiaridades ¿no? de las dos Alemanias que ahora son una.
2: Hace cuatro años.
1: Pero quiero aparcar un momento Sajonia-Anhalt y pasar a, porque se nos vienen otras dos elecciones regionales en el este de Alemania, o si consideramos Berlín que está en el este de Alemania. Que son en Mecklenburgo ante Pomerania, dentro de 10 días, y en Berlín.
3: ¿Dónde iba a parar el gasoducto?
1: El gasoducto, sí.
3: Por lo tanto, también ahí habrá un efecto parecido al que ha habido en Sajonia-Anhalt.
1: Exactamente. ¿Qué efectos puede tener entonces? Pero concretamente la victoria de Sajonia-Anhalt, esta victoria arrolladora de Alternativa para Alemania para esas elecciones. Ya sé que Berlín es un caso aparte, quizás dejamos Berlín fuera porque Berlín es un panorama multicultural y digamos que es un caso aparte dentro de Alemania, pero Mecklenburg.
3: Bueno, yo quisiera empezar precisando que estamos hablando todo el rato de que es un estado muy pequeño. Bueno, es un estado muy pequeño, pero que forma parte de otros muchos estados muy pequeños donde ha pasado más o menos lo mismo. O sea, ahora estamos en el récord histórico del 43,8%, pero hace un año estábamos en dos en Turingia. O sea, en todos los estados del este está sacando desde hace 2 años o 3 por encima del 30%. Ahora hemos llegado al 43,8, que es lo que nos asusta tantísimo, y en Mecklenburg-Vorpommern, ante Pomerania, va a quedar en el 36%. tal que si no fuera por el 43,8% de Jackson Ángel nos parecería tal. O sea, no podemos quedarnos en la cosa de que
1: es una candidata fuerte que también obtendrá un 32%, ¿no?
3: Quiero decir que
1: va a aliarse con otra serie de partidos y muy probablemente no gobierne. Es prácticamente imposible que gobierne. Solamente para dar contexto.
3: Quiero decir que está bien el contexto, pero decir que no nos conformemos con la idea de que es un land pequeño que no importa. No, todo eso está pasando en media Alemania.
2: Y cada vez más.
3: Y en el resto.

0: resto de Alemania, no estamos en el 38,
1: está
0: no
1: en
0: sé
1: dos
0: qué.
1: Dígitos en,
0: estamos, no, no, ya, ya a escala nacional estamos en el 28 según los sondeos y primer partido en intención de voto. O sea, no, no sé qué otras señales de alarma necesitamos para estar suficientemente alarmados, ¿no? Uh-huh. Y sí creo que tiene una significación especial que esto esté ocurriendo en Alemania, porque si ni en Alemania da miedo palabras como neonazismo con la historia que tenemos, mal andamos, nada va a dar suficientemente miedo, ¿no? nada va a ser suficientemente disuasorio para que la gente entienda. Y volviendo al tema del hartazgo que decíamos, tenemos, yo creo que es uno de los errores principales en este momento del gobierno de Merz, es que toda su gestión consigue en castigar a los más vulnerables. Es decir, sus reformas van encaminadas a que si eres pobre, pues te quitas. O sea, como si fuera tu culpa ser pobre, ¿no? Si eres pobre, si eres refugiado, si no tienes recursos, te vamos a quitar prestaciones, porque el país. Tú no tienes la culpa.
2: Tal vez la otra
0: y estamos
2: parte
0: hablando de un país donde un 20% de la población vive al límite. Y cuando.
2: Quiero decir algo muy breve.
1: Sí, sí, sí.
2: Que agregaría a lo de Merz para entender por qué el impacto es tan grande. Porque estamos, si vos me dices, la popularidad del gobierno es de las peores desde que se mide ese dato, ¿no? Le agregaría eso el problema de que Merz plantea o da una promesa electoral que satisface a ciertos sectores, si querés, más del lado liberal conservador, ¿no? De decir vamos a hacer reformas impositivas, etcétera, y eso no lo lleva adelante. O sea que para los sectores más vulnerables, lo que decía Gema, y para los sectores más pudientes que esperaban un cambio, también hay una decepción. Esa decepción se expande, ¿no? En todo ese espectro político. Y ese es el costo que está pagando él ahora.
1: Antes de pasar a nuestro último informe, Franco, quería preguntarte, y mirando hacia adelante, hemos hablado de las causas, miremos hacia adelante, porque muchos expertos dicen estos días que lo que hay que hacer es dejar gobernar a Alternativa para Alemania, acabar con ese cortafuegos, que se desgasten en el poder, que demuestren que todas sus promesas no son financiables y un largo catálogo de medidas por las cuales si se les deja gobernar, entonces digamos que la magia se acaba. Al respecto, tengo aquí también la participación de una de nuestras usuarias, Eva María Bossi, que dice: un partido que nunca tuvo responsabilidad gubernamental siempre nos promete el universo, la luna y las estrellas. Espero que si la AfD toma la responsabilidad en Sajonia-Anhalt, pierda su magia. ¿Es un error el cortafuegos?
2: El cortafuegos, que en español también se conoce como cordón sanitario, es una herramienta que ha funcionado durante un tiempo determinado, con unas condiciones determinadas en algunos países. Por ejemplo, cuando un partido de ultraderecha es muy pequeño, entonces lo puedes aislar. Uh-huh. Ahora, cuando lo vota el 44% de la población, estás de alguna manera ignorando premisas democráticas, al decir, este 43% a mí no me importa. Eso es un punto. Pero más allá de eso, que eso no quiere decir que haya que pactar con ese partido, ni mucho menos, tampoco. O mejor dicho, estoy convencido de que no funciona esa idea de que los dejamos gobernar, así se equivocan y la gente despierta de ese sueño mágico. Porque no se trata de teoría, se trata de mirar la realidad. Andá a mirar en los países donde gobierna este tipo de partidos de la familia política de las derechas radicales y vas a encontrar que esos partidos en el gobierno, cometiendo errores, cambiando la situación para peor en esos lugares, siguen estando en esos gobiernos. Y si han cambiado, como pasó en Hungría, has demorado una cantidad enorme de tiempo, con un esfuerzo gigante y con cambios que todavía no se han producido. Se sostienen algunos problemas de ese sistema, ¿no?
1: Es decir, coincides con expertos como Gosenbach, que, por ejemplo, dice que para la CDU sería, desde la posición de debilidad, es un error ahora mismo que haya transfugas o que abran la mano a un partido como Alternativa para Alemania, que claramente está diciendo queremos asumir vuestra posición. Queremos acabar con vosotros y nosotros colocarnos en el poder. Sería, o sea, los que dicen no, lo suyo es pactar con Alternativa para Alemania, ¿no es un poco cortarse las venas?
2: Sí, básicamente es aceptar que un proyecto de país autoritario o con esas tendencias autoritarias es una opción de proyecto de país. Y ese es el problema que tenemos con todos estos partidos que ahora están creciendo. Es que le estás dando un lugar dentro de los proyectos posibles. Si lo mirás hace 15 años, cuando vine a vivir a este país, 16 años, vos preguntabas hace un rato a él, ¿por qué sorprende tanto que esto pase en Alemania? Porque en Alemania, cuando yo vine, era imposible.
1: Ninguno.
2: Esto. No existía. No existía bajo

0: o ningún aspecto. Ahora que esto aparece ahí, uno se tiene que preguntar por qué es posible, no solamente por qué ganan. Y ese es ese proceso de normalización que nos están condenando. Entonces, si continuamos con la idea de que los partidos de centro, ya sea de la centro-derecha, pero también de la centro-izquierda o de otros sectores, que no sé si hoy hablaremos de eso, pero que existen, efectivamente eso hace que el poder de representación democrático que tienen esos partidos se va a ir viendo reducido, porque va ganando espacio las ideas más autoritarias. Y una cosa que te quería decir muy breve, sí, pero que es importante, que hablábamos hace un rato, democracia no es solo ganar las elecciones y recibir un montón de votos. Eso es una parte de la construcción democrática. La democracia es mucho más que eso. Tiene que ver con el Estado de Derecho, tiene que ver con una prensa libre, tiene que ver con la dignidad del ser humano, como dice el artículo 1 de la Ley Fundamental Alemana, la dignidad humana es intocable. Y todos esos elementos que estoy mencionando, aparte de ganar una elección, no aparecen en los programas y en los discursos y en las intenciones de partidos como Alternativa para Alemania.
1: Muy interesante. Pues vamos a ver precisamente en qué consiste ese proyecto de Estado de Gobierno. Parece que la etiqueta de extrema derecha disuade cada vez a menos votantes de apoyar a la Alternativa para Alemania. Sin embargo, muchos de sus simpatizantes no se consideran extremistas, sino personas que buscan soluciones a problemas concretos y confían cada vez menos en que los partidos tradicionales sean capaces de ofrecerlas. ¿Qué puede llevar a cabo realmente Alternativa para Alemania de lo que promete en su programa electoral? Vamos a verlo.
2: La AfD ha logrado en Sajonia-Anhalt movilizar a personas que habían perdido por completo el interés por la política. Casi el 44% votó a un partido que las autoridades alemanas consideran de extrema derecha en varias regiones del país. ¿Pero qué parte de su programa puede aplicar realmente la AfD en el marco del sistema federal alemán? ¿Podría endurecer la política migratoria y de asilo, acelerar las deportaciones e imponer un trabajo obligatorio a los solicitantes de asilo? En cultura y educación, la AfD podría revisar los planes de estudio, la enseñanza de idiomas, el lenguaje inclusivo o la memoria histórica. Sus críticos temen por la libertad cultural y de expresión, así como el recorte de la radiotelevisión pública. Prevé reforzar la policía e incluso crear una patrulla ciudadana. La prorrusa AfD tendría acceso a información sensible, como datos sobre informantes en la extrema derecha o asuntos de defensa. ¿Cómo cambiará Sajonia-Anhalt con un gobierno de la AfD? ¿Será un riesgo para la seguridad de toda Alemania?
1: Bueno, si consideramos que Sajonia-Anhalt es una especie de laboratorio en pequeño de lo que puede ser luego a nivel nacional, si Alternativa para Alemania llega al gobierno, y todo indica que así será, ¿por dónde empezarán? ¿Por la cultura? ¿Por la educación? ¿Por dónde puedan mostrar rápidamente éxitos?
3: O sea, empezarán por lo más fácil, y lo más fácil es efectivamente la cultura y las clases más vulnerables. O sea, siempre no se van a complicar la vida haciendo, y aparte que tampoco, o sea, sus competencias son las que son. Tienen competencias en educación, por ejemplo, y eso ya es un gran peligro porque significa
1: porque que son competencias regionales.
3: Eso es un gran peligro porque, de hecho, los docentes del Land están ya bastante atemorizados porque en su programa está vamos a dulcificar un poquito la historia de Alemania. Es decir, aquello que no nos gusta no lo vamos a explicar como lo explicábamos hasta ahora, porque si Alemania fue modélica en algo fue en el tratamiento de su monstruosa historia y muy especialmente de la época nazi. Todo eso lo vamos a dulcificar un poco porque ya empieza a cansar mucho a la gente. Eso lo dice abiertamente, o sea, no es una cosa que nos imaginemos, sino que nos digamos.
1: No solamente visitas a campos de concentración, sino hablar también de la Alemania de Bismarck y de otras, digamos,
3: dulcificar ese apartado que ya no nos gusta, ¿no? Y que no nos viene bien. Y ese tipo de cosas. El mundo cultural también está muy preocupado pues, por lo mismo, ¿no? Tenemos en el Land tenemos a la escuela Dessau, de la Bauhaus, que fue un movimiento en su momento proscrito durante el nazismo, que también están temiendo recortes y todo ese tipo de cosas. Y luego se va a practicar en las escuelas lo que ellos también han dicho en su programa, que es disgregar a los niños que no saben alemán, hijos de refugiados, etcétera, en clases aparte y también a los niños que tengan algún tipo de discapacidades porque ellos entorpecen el desarrollo del resto. Esto es un programa nazi. Y llamémoslo como llamémoslo, de disgregar a los que no pueden seguir el ritmo de los demás.
1: Eso por un lado. Y luego está el tema económico, que también sorprende y muchos empresarios ven con recelo precisamente la llegada de Alternativa para Alemania al poder, porque pretende precisamente impulsar el crecimiento, pero no quieren mano de obra externa si no es con un contrato de trabajo y con, título universitario, etcétera, etcétera.
4: Sí, pero también tenemos que ver que la AfD tiene un enorme interés en gobernar bien. Tiene que demostrar ese laboratorio que son capaces de gobernar, porque si no, sí corren riesgo de perder rápidamente voto también a nivel nacional. Tienen que tener éxito. Y yo sospecho que en muchas temáticas, no en las más simbólicas, como educación, cultura, que van a moderar cosas. El mismo fenómeno que vimos con Giorgia Meloni en Italia. Quieren tener éxito y van a tener disposición de, justo en lo económico, de hacer concesiones a los otros. Y también, por favor, no nos olvidemos, el programa económico de la AfD no se difiere tanto de la otra fuerza conservadora que hay en el país y en la región. La AfD es una fuerza no conservadora como la demás, es ultraconservadora, eso sí. Pero muchos de los de las exigencias, de los planes de grandes cambios, de bajar impuestos para las empresas, de fomentar industria, mucho de eso también está en el programa de la CDU Nacional. Y la CDU, la cristianodemocracia, tiene el serio problema de tener que explicar a sus propios votantes por qué no aprovechar ese relativo consenso en muchos detalles, no en la política social en general, pero en muchos detalles de recortar por aquí, recortar por allá, fomentar la industria, ¿por qué no usar ese potencial? Alemania tiene una gran mayoría de votantes de centro-derecha para la derecha en este momento. Eso lo demuestran todas las encuestas y la cristianodemocracia todavía ha mantenido ese cortafuegos, ese cordón sanitario, pero tiene cada vez más problemas internos para no buscar alianzas. Y vamos a ver qué pasa justo en Sajonia-Anhalt ahora, que no nos olvidemos, basta con un
1: transfuga de la CDU.
4: Ni siquiera con un transfuga, alcanza con que un diputado de la CDU
1: se
4: abstenga para que el candidato de la AfD pueda llegar a primer ministro de la región.
1: Y eso sería un golpe muy duro para Merz. Volvemos ahí donde comenzamos este programa. Son muchísimos temas los que me gustaría todavía tocar con vosotros, porque el tema de la política migratoria también es muy interesante, que precisamente el gobierno en Berlín ha restringido y ha endurecido mucho la política migratoria, pero no lo ha capitalizado en las urnas de Sajonia-Anhalt. No quiero perder la oportunidad de tener aquí al experto en Alternativa para Alemania y las ultraderechas europeas para preguntarte. Ahora mismo AfD ronda el 28% en intención de voto a nivel nacional. ¿Dónde está el techo real? Porque hace poco hablábamos de que el techo real en Alemania era entre el 12 y el 15% como máximo. ¿Por qué estamos hablando ahora de una intención de voto del 28%? ¿Dónde están todos esos votantes? Se sabe que hay un 10-12% con ideas neonazis en este país. ¿Y ese otro 10% quiénes son?
5: Mira, en primer lugar hay que tener en cuenta algo con estos indicadores, y es que hasta no hace mucho tiempo la porción de personas que no iban a votar, los abstencionistas, era mayor, ¿no? Y lo dijiste al principio del programa, acá hubo un aumento enorme, creo que fue récord histórico para la región,
1: sí, la participación electoral.
5: ¿No? 78. Entonces vos tenés ahí mucha gente que estaba descreída de la política, que se ve movilizada por este discurso antipolítica, ¿no?, que representa a AfD. Porque AfD también, tal vez no lo dijimos hasta ahora, pero tiene muchas caras. Además de todas las que venimos mencionando, le tendríamos que agregar también este elemento populista, ¿no?, de las élites malvadas, los políticos, todos allá
1: nosotros,
5: arriba,
1: ellos.
5: Y nosotros el pueblo sufriendo, ¿no?, a esta élite corrupta. Bueno, ese es un punto, ¿no?, para entender ese crecimiento. Mucha gente movilizada. Y si hay un partido que hoy en día logra movilizar lo que lograban los partidos mayoritarios de antaño, socialdemócratas y demócratas cristianos, lo logra ahora AfD con este tipo de discursos. Y a eso hay que agregar
0: un concepto interesante. Escribieron hace un tiempo unos politólogos de Grecia sobre este fenómeno. Hay un núcleo, que es lo que vos decías, este 10%, 8%, que son los militantes, que son los que piensan así, que son los que están convencidos de hacer deportaciones masivas, segregación, etc. Y después hay una periferia que se mueve alrededor de ese núcleo y que participa de manera, si se quiere, intercambiable, mirando partes de ese discurso. Cuando uno vota un partido, sea AfD o cualquiera, uno no está de acuerdo con el 100% de lo que dice ese partido. Uno elige algunas partes, algunas historias. Y a partir de ahí, bueno, nosotros aceptamos qué nos convence más, qué nos convence menos, dónde estamos más de acuerdo y por eso ponemos el voto. Entonces, hay una parte de todo ese plan que tiene AfD, que desde mi punto de vista es la parte más simbólica, lo que se conoce como la batalla cultural, que es lo que asume esa periferia y dice, esta también es mi batalla, esto también es lo que me pasa a mí. Cuando vos empezás a desarmar y a contar las partes que vos decís, que ustedes contaban, ahí empiezan las dudas, ahí se empieza a discutir. Y había un caso muy breve, muy concreto. Le preguntaban a una votante de AfD, ¿sabías que el jefe, cabeza de lista estaba en la Stasi? Ah, eso no lo sabía.
1: Información. Todo pasa por la información, por leer más, por informarse más. Ahí lo tenemos que dejar. Hoy nos faltan por lo menos calculo yo 20 minutos de programas. Muchísimas gracias a Gemma Casadevall y Berle Cambi Franco de Ledone. Muchísimas gracias a los tres y muchísimas gracias a ustedes por su confianza. Hasta la próxima.

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2: A menos de dos meses de las elecciones legislativas en Estados Unidos, Donald Trump moviliza a sus bases con una fórmula poco habitual, una convención republicana en pleno año de elecciones de mitad de mandato. En juego el control del Congreso y buena parte de la agenda del presidente. Con esto comenzamos. Los saluda Silvia Cabrera desde Berlín. Titulares. Donald Trump celebra como un gran éxito la inédita convención republicana en Texas a menos de dos meses de las elecciones legislativas. El presidente prometió $5,000 a cada estadounidense si su partido mantiene el control del Congreso. Un mes después del terremoto de 7.4, Colombia deja atrás la emergencia inmediata y enfrenta ahora el desafío de la reconstrucción. Recuperar viviendas e infraestructura mientras cientos de damnificados siguen durmiendo en carpas y albergues. Y Estados Unidos recuerda los atentados del 11 de septiembre. Un sobreviviente nos cuenta lo que perdió aquel día y su deseo de que un cuarto de siglo después la tragedia no caiga en el olvido. Bienvenidos. Donald Trump y J.D. Vance clausuran este jueves en Dallas una inédita convención republicana de mitad de mandato convocada para movilizar a las bases ante las elecciones legislativas de noviembre. El presidente calificó la cita como un gran éxito y pidió a los estadounidenses votar como si él mismo estuviera en la boleta. La atención se centra también en Vance, cuya intervención es vista como una primera plataforma de cara a una posible candidatura presidencial en 2028.
3: Lo llaman Trump-apalooza, como el festival. Miles de republicanos llenaron el centro de convenciones de American Airlines para este inusual mitin en Dallas. Los líderes del partido se dicen esperanzados de que Trump les dé un crucial impulso de cara a las elecciones de mitad de mandato. Les pido que finjan que estoy en la boleta electoral. Estoy en la boleta. Una vez más. Porque si perdemos, van a perder la frontera, las rebajas fiscales, van a perder su seguridad, van a perder su dinero. A pesar de la preocupación que genera la inflación, Trump hizo una promesa que costaría $1 billón. Voy a emitir un dividendo para cada adulto de Estados Unidos por $5,000. El presidente estadounidense también se refirió a la impopular guerra que emprendió contra Irán y que disparó el precio de los combustibles. El petróleo va a desplomarse cuando ganemos la guerra con Irán, que estamos combatiendo ahora. Vamos a ganar. La estamos ganando. Controlamos el Estrecho de Hormuz. Creo que deberíamos llamar al Estrecho de Hormuz el Estrecho de Trump. No todos los republicanos fueron a la convención. Quienes afrontan elecciones reñidas mantuvieron distancia de Trump por temor a que su mala imagen los hunda. Mientras, los demócratas cuestionaron las propuestas de los republicanos. Justo antes de la convención, el gobernador de Illinois fue duro. Nada de lo que los republicanos digan en estos días va a cambiar lo trastornado y desorientado que está el partido. Y eligieron el lugar equivocado para mantener este show payasesco, porque una nueva generación de candidatos está reescribiendo las reglas de la política en Texas. El cierre de la convención pondrá al vicepresidente Vance arriba del escenario, en lo que podría ser un adelanto de su candidatura para 2028. El discurso principal quedará en manos de Trump.
2: Hablamos con José Díaz Briceño en Washington. José, Trump pide a los republicanos que voten como si él estuviera en la boleta. ¿Hasta qué punto estas elecciones de medio término se han convertido en un referéndum sobre su presidencia?
4: Sí, el llamado del presidente Trump para colocar en la imaginación de los estadounidenses su nombre en la boleta electoral cuando voten este 3 de noviembre es considerada una espada de doble filo, porque como bien dices, en primer lugar, el presidente Trump experimenta uno de los niveles de aprobación más bajos para un presidente en la época moderna. Apenas este fin de semana una encuesta lo ubicaba con un bajísimo 32% de aprobación, y esto muestra el desencanto particularmente de los estadounidenses alrededor del tema del costo de la vida, un tema en el que confligen distintos temas, incluyendo el tema de la falta de mano de obra derivada de las deportaciones de Trump, también la guerra en Irán afectando los precios del petróleo. Y hay que decir, sin embargo, que por otro lado, el presidente Trump sigue siendo la principal figura en la política estadounidense para movilizar a electores que no son propensos a votar tradicionalmente, y es ahí donde el presidente Trump está contando que estas grupos de personas que tradicionalmente no voten decidan hacerlo en estas elecciones que, como dicen los expertos, se definirán por la participación.
2: Bueno, y Trump promete $5,000 a cada adulto si los republicanos mantienen el Congreso. ¿Es una propuesta realmente viable y qué tendría que ocurrir para que pudiera concretarse?
4: El presidente Trump no es la primera vez que hace este tipo de promesas populistas de entregar dividendos o bonos a los estadounidenses. Desde el inicio de su mandato, recordarás que el presidente Trump había ya prometido un bono de $5,000.

0: dólares derivados por lo que él aseguraba eran los ahorros logrados por el programa de eficiencia gubernamental que estuvo en ese entonces dirigido por el multimillonario Elon Musk y que pues produjo fuertes recortes a la burocracia y a distintos programas del gobierno federal. Ese bono al final de cuentas no se materializó y así el presidente Trump ha hecho otro tipo de promesas en el mismo sentido. El por qué no se han podido cumplir estas promesas de entregar bonos a los estadounidenses, se tiene en particular una explicación que parte del arreglo constitucional estadounidense, pues es el Congreso el encargado de distribuir cualquier fondo que esté en poder del gobierno federal. Un presidente en Estados Unidos simplemente no puede hacerlo y los republicanos en el Congreso simplemente no han tenido apetito para avanzar en este tipo de situaciones.
1: Es el Congreso y no el presidente. José, esta noche también todas las miradas estarán puestas sobre J.D. Vance. ¿Hasta qué punto esta convención puede servir para consolidarlo como el heredero político de Donald Trump y posicionarlo además ya para la carrera presidencial del 2028?
0: Sin duda, el discurso de esta noche se percibe como una aduana crucial para J.D. Vance, para demostrar sus dotes de orador, para conectar con las bases y también para presentarse como un posible contendiente hacia 2028 que pueda traer pues, los fondos de donantes a las campañas republicanas. Su discurso en principio estará centrado en el mensaje que los candidatos republicanos alrededor del país buscan presentar ante los demócratas. Y sin embargo, sí es notable que el principal contendiente que en las encuestas aparece frente a J.D. Vance en los posibles escenarios dentro del Partido Republicano hacia la nominación en 2028, el secretario de Estado Marco Rubio, no haya estado presente en la convención republicana. Él mismo ha dicho públicamente que él se haría a un lado si J.D. Vance decide empujar por una candidatura presidencial en 2028. Y sin embargo, los analistas políticos aquí consideran que una primaria para definir una candidatura republicana sea 2028 será muy abierta y no será necesariamente una coronación de J.D. Vance.
1: Interesante. Muchísimas gracias, José Díaz Briceño, desde Washington. Bueno, interesante, sobre todo son esos $5,000 por estadounidense que está ofreciendo Trump, Andrés.
2: Sí, vamos a ver un poco más en detalle esta nueva y bizarra propuesta del presidente de Estados Unidos a poco menos de 2 meses de las elecciones de medio mandato. Estos $5,000 que Trump se ha comprometido a enviar a cada adulto estadounidense si su partido republicano mantiene el control del Congreso en estas elecciones del 3 de noviembre. Es una estrategia para revertir un posible cambio de suerte para su partido en los comicios, tal como auguran las encuestas. La promesa, sin embargo, es de dudosa viabilidad. Según analistas consultados por la agencia Bloomberg, costaría más de $1.3 billones y requeriría la aprobación del Congreso. También agravaría el déficit presupuestario anual del país de casi $1.8 billones, así como los temores inflacionarios.
3: Y acá mi promesa. Si los republicanos ganan la Cámara de Representantes y el Senado de los Estados Unidos, ambos, gracias a nuestro enorme éxito económico, como nunca antes en la historia se vio algo parecido a lo que está ocurriendo. Gracias a nuestra enorme fortaleza y éxito económico, daré un dividendo de $5,000 a cada ciudadano adulto de los Estados Unidos de América.
2: Y de este asunto vamos a hablar en profundidad con nuestra corresponsal financiera en Nueva York, Ana Nieto. Ana, cuéntanos, para empezar, ¿qué impacto económico tendría un pago como este dividendo propuesto por Trump?
4: Andrés, el coste aproximado para las arcas se estima entre 1,2 y 1,3 billones de dólares y es comparable al mayor gasto presupuestario anual, que son las pensiones y por encima del gasto militar y por encima del pago de intereses de la deuda. J.D. Vance dice que se puede pagar con la recaudación arancelaria, pero de momento está sumado aproximadamente $330,000 millones y se está devolviendo una parte de ello. Es decir, no dan las cuentas. Si el dinero sale del presupuesto, el déficit subirá por encima del 6% anual, se añadiría un gran costo a una deuda que ya desde agosto supera los $40 billones y ya demanda unos elevados pagos de intereses. Y además llega un momento

0: 2021-2022 para tratar de rescatar la economía del COVID, de aquella pandemia. Se generó inflación, pero la economía salió muy fuerte.
1: Ana, una medida que abultaría el déficit fiscal de Estados Unidos cuando los mercados de bonos están muy, muy inquietos, tanto que el Tesoro estadounidense ha tenido que intervenir hasta ahora sin mucho éxito. ¿Ha habido reacción en los mercados a este nuevo anuncio del presidente?
0: Pues un día más los mercados de acciones y de deuda, los bonos, han cerrado con pérdidas, pero no ha sido por la perspectiva de estos cheques difícilmente materializables. En las cotizaciones se está pesando mucho a la baja el precio del petróleo, el horizonte de una guerra que parece enquistarse y de una inflación que todo indica que sigue avanzando. El viernes se conocerá el índice de los precios al consumo, pero las cifras que sabemos de hoy de la inflación de productores apuntan a que la subida de los precios de la energía ya se están trasladando a otras categorías de precios. En el mercado de bonos se mantiene la presión y siguen cayendo los precios de estos, subiendo por tanto los rendimientos, lo que de hecho está encareciendo todos los créditos, y eso ya se está dejando notar en las empresas y en las cotizaciones de algunas empresas. Y queda por ver si la semana que viene la Reserva Federal se apunta a lo que ya ha hecho el Banco Central Europeo y sube las tasas de intereses, lo que dejará más números rojos en el parque.
1: Ana Nieto, Nueva York, gracias por estas informaciones. Hasta la próxima.
0: Gracias, Andrés.
1: Los mercados de deuda están bajo tensión. Los inversores exigen mayor rentabilidad para prestar dinero a los estados en un contexto marcado por alto endeudamiento, incertidumbre geopolítica y repunte del petróleo. La consecuencia es doble: financiarse es más caro para los gobiernos y también lo es refinanciar la deuda que va venciendo. Una presión que puede terminar limitando el margen de maniobra de las cuentas públicas.
2: Crece la tensión en los mercados financieros mundiales y se disparan los intereses de la deuda pública, alcanzando niveles inéditos. Una señal inequívoca de la creciente inquietud de los inversores que empiezan a cuestionar la solvencia de los propios estados. No es extraño, teniendo en cuenta que las grandes economías siguen acumulando deuda. En Estados Unidos, por ejemplo, la deuda pública superó la barrera de los 40 billones de dólares, es decir, más del 120% de su Producto Interno Bruto. Muchos inversores se preguntan cómo se podrá reducir algún día esa enorme deuda. Las dudas aumentan y con ellas el precio que los Estados Unidos tienen que pagar para financiarse. El resultado es que la deuda pública se encarece. El problema va mucho más allá de Estados Unidos. Allí, el interés de los bonos a 10 años ronda el 5% y en Japón en torno al 3%. En Alemania y Reino Unido alcanzan niveles que no se veían desde hace una década.
3: La guerra en Irán disparó los precios de la energía y mientras el estrecho de Hormuz siga bloqueado, el petróleo tendrá un alto costo. Esto significa una mayor inflación y obliga a los bancos centrales, incluida la Reserva Federal de Estados Unidos, a subir los tipos de interés. Es la razón de que los intereses estén aumentando.
2: Para contener la escalada, el secretario del Tesoro estadounidense, Scott Bessent, lanzó un programa de recompra de bonos para estabilizar el mercado. Pero el plan no funcionó.
3: Porque una intervención de un gobierno o de un banco central en los mercados financieros difícilmente puede funcionar por sí sola. Para que tenga un efecto duradero, debe ir acompañada de cambios políticos de fondo. En el caso de Estados Unidos, eso significaría una política fiscal más sólida y creíble. Sin ella, y eso es lo que estamos viendo ahora, la intervención pierde su eficacia.
2: Por ahora, no se vislumbra un alivio inmediato. La situación en los mercados deudores sigue siendo preocupante.
1: Y tenemos más información ahora con Silvia Cabrera.
4: Si hablamos de una gira por Sudamérica, y el secretario de Estado estadounidense Marco Rubio selló el ingreso de Perú al Escudo de las Américas, un grupo de países de la región afines con el gobierno de Donald Trump. El jefe de la diplomacia estadounidense fue recibido allí en Lima por la mandataria peruana Keiko Fujimori. En una declaración conjunta, Rubio anunció que Perú se suma al grupo de 15 países con gobiernos de derecha cercanos a Trump, que colaborarán con Estados Unidos en operaciones contra bandas criminales de la región. Con esta reunión, Rubio cerró su gira por Sudamérica, que incluyó también a Ecuador y Colombia.

0: Y analizamos la información con Rosemary Cueva en Lima. ¿Qué tal, Rosemary? ¿Qué significa para Perú sumarse al escudo de las Américas? ¿Supone un acercamiento aún mayor del gobierno de Keiko Fujimori a la política regional de Trump?
1: Buenas tardes, Silvia. Sí, efectivamente es un acercamiento mucho más fuerte de Perú hacia Estados Unidos. En el caso pues, de Keiko Fujimori hay una afinidad política con la administración de Trump que ella ya había dejado claro durante su campaña. Y de hecho, antes de asumir el cargo, ella había expresado esta intención de que Perú se uniera, se incorporara a esta iniciativa, y pues hoy su gobierno lo está cumpliendo. Fujimori ha señalado que la soberanía del Perú no está en discusión. Marco Rubio también ha señalado que Estados Unidos no va a actuar unilateralmente sin el consentimiento de Perú o de otro aliado, ¿no? Sin embargo, para algunos sectores se cuestiona mucho las posibles consecuencias que podría traer esta alianza respecto a cómo la administración de Donald Trump puede tener una política más activa en Perú. Y bajo este discurso de combatir el crimen organizado, la lucha contra el narcotráfico, y sobre todo cuestionamientos relacionados al componente militar y al nivel de intervención que de hecho ya tiene Estados Unidos en algunos países de América Latina y que esto se podría replicar en Perú. Y algunos analistas también señalan que más allá de los posibles beneficios que aseguran las autoridades que habrá con esta alianza, también se debe conocer cuáles van a ser los límites y cómo se va a garantizar que esta alianza no termine generando una injerencia de Estados Unidos en las decisiones soberanas de Perú.
0: Y más allá de los efectos, ¿cómo se va a traducir esta alianza en la práctica? ¿Qué tipo de cooperación contra el crimen organizado podría llevarse a cabo?
1: Bueno, el canciller Carlos Spa ha mencionado que en la práctica esta alianza podría traducirse principalmente en un intercambio de inteligencia, un intercambio de tecnología y de una coordinación para poder combatir las redes transnacionales, ¿no?, de crimen organizado. También está prevista una cooperación operativa para que se pueda capacitar a las fuerzas de seguridad del Perú y en este caso para que puedan controlar aún más las zonas fronterizas. Sin embargo, hay una contradicción bastante fuerte dentro del gobierno de Keiko Fujimori porque mientras ella asegura, su gobierno asegura que se está fortaleciendo la lucha contra el crimen organizado con esta alianza, desde el Congreso, pues en los últimos años el fujimorismo ha impulsado muchas políticas que debilitan en contradicción la lucha contra el crimen organizado, ¿no? Entonces el desafío no es solo conseguir más cooperación con Estados Unidos, sino también evaluar esas propias políticas del Estado para darle seguridad a su población.
0: Claro, muchísimas gracias, Rosemary Cueva, en Lima. Y de Perú vamos ahora directamente a Colombia, un mes del terremoto que destruyó unas 30.000 viviendas y dejó más de 330 muertos y 111 desaparecidos en ese país. Superada la fase más crítica de la emergencia, miles de damnificados intentan recuperar poco a poco su vida cotidiana. Muchos siguen viviendo en carpas, albergues o casas de familiares mientras esperan soluciones de vivienda y el inicio de una reconstrucción que permita recuperar las zonas más golpeadas por el sismo.
2: Un momento de alegría en el albergue. Adriana celebra el cumpleaños de su hijo mayor.
3: No, él no se esperaba esto porque pues él siempre teníamos la costumbre de celebrarlo en casa, pero pues yo le dije que esta era la casa por el momento. Entonces pues es duro volver a empezar, pero toca.
2: El terremoto del 10 de agosto en Colombia dejó a más de 120.000 familias sin hogar y muchas de ellas están ahora en refugios temporales como este.
4: Pero es cuando nos encontramos con casos en que hay familias en que han perdido todo económicamente, donde perdieron su vivienda, donde también hubo afectación también familiar, muchos familiares también fallecidos y todo. Entonces aprender cómo a trabajar desde la salud mental.
2: Parte del esfuerzo de reconstrucción será demoler estructuras imposibles de reconstruir, como este hotel que afectó viviendas y el local de Ángel.
5: No pasaba esta semana y en realidad no pasó nada. Mira, que esta misma semana quedaba todo solucionado con la maquinaria y la logística que necesitan para eso y no, efectivamente no alcanzaron esta semana tampoco.
2: El terremoto destruyó más de 31.000 viviendas, pero los decretos anunciados por el gobierno nacional por ahora contemplan la reconstrucción y el financiamiento de menos de 10.000 viviendas. La oposición critica la falta de claridad de lo anunciado.
6: No hay una sola partida presupuestal. Hasta ahora

0: que esté destinada al Fondo Milagro. Entonces, pues vamos a esperar a ver qué decisión toma el gobierno respecto de el manejo de los recursos de la emergencia, de cuántos recursos y de dónde van a provenir.
1: La destrucción también la han sentido personas como Antonio, que trabaja tomando fotos a turistas en frente de la Catedral de Manizales.
2: Yo trabajo aquí en la Plaza Bolívar, la fotografía, yo vivo de eso, ¿cierto? Es mi único recurso. Y resulta que al principio esto lo cerraron completamente la plaza. Y dije, no, grave, ¿y ahora para adelante qué? Y de todas formas, pues luego abrieron, a los días abrieron acá, pero con, no sé si será por el daño o la misma crisis del país, pero el trabajo ha estado pésimamente malo.
1: Los esfuerzos de la reconstrucción llevarán tiempo, mientras los colombianos esperan poder retomar sus vidas como antes del terremoto.
3: Y Estados Unidos se prepara para conmemorar el aniversario número 25 de los atentados del 11 de septiembre, que dejaron casi 3.000 muertos y cambiaron el país para siempre. Mientras se organizan actos conmemorativos, algunos supervivientes temen que el recuerdo de aquel día se esté desvaneciendo. Hablamos con uno de ellos que lleva años dedicado a que las futuras generaciones no olviden la tragedia.
4: Casi 25 años después de los atentados del 11 de septiembre, estas imágenes siguen grabadas en la memoria colectiva de los estadounidenses. Los ataques dejaron casi 3.000 muertos y cambiaron profundamente al país. Pero con el paso del tiempo, algunos sobrevivientes temen que lo ocurrido aquel día acabe cayendo en el olvido.
5: Con el tiempo, todo el mundo lo olvidará. Con el tiempo, los 350 sobrevivientes que quedamos como yo ya no estaremos. Nuestra vida es muy corta y cuando ya no estemos, estas personas que ven aquí no tendrán ni idea de lo que ocurrió.
4: El cirujano ortopédico se encontraba en Manhattan cuando los aviones impactaron contra las Torres Gemelas. Acudió a la Torre 2 para ayudar, pero el edificio se derrumbó. Hoy padece un cáncer vinculado a la exposición al polvo tóxico que envolvió la zona. Luego se dirigió a un hospital cercano donde médicos y enfermeros se preparaban para recibir a miles de heridos. Allí los equipos médicos se encontraron con la verdadera magnitud de la catástrofe.
5: En el quirófano no me necesitaban, pero en el hospital necesitaban a todos los médicos que estaban en la calle para prestar ayuda médica urgente. Me dieron la sala de conferencias y es muy surrealista porque sobre aquella mesa dura, sin sábanas ni colchones, empecé a coser a la gente.
4: Entre las casi 3.000 víctimas de aquel día estaba su hermana mayor. Se encontraba en una reunión de trabajo dentro de una de las Torres Gemelas.
5: Les presento a Susan. Intentaron poner juntos los nombres de las personas que trabajaban juntas.
4: Más tarde, la familia se enteró de que Susan se encontraba en una de las plantas superiores cuando el avión impactó contra la torre.
5: Volví a casa y mi hija Kelly solo tenía 4 años. ¿Cómo asimilas algo así? ¿Con quién hablas? Lo llevaba todo por dentro y sentía que iba a explotar, pero tenía que tranquilizar a Kelly. Extraño a mi hermana. Necesito hablar con alguien. Pero ¿con quién voy a hablar?
4: Sigue hablando del 11S en público porque le preocupa que los jóvenes de hoy se alejen cada vez más de lo que ocurrió aquel día y de cómo cambió Estados Unidos.
5: Cuando le pido a cualquier estudiante estadounidense, abre el libro de historia de Estados Unidos y dime qué pasó el 11 de septiembre de 2001, y van a esa sección del libro, se explica lo que ocurrió en un solo párrafo. Y es todo lo que saben del tema.
4: Mientras el país se prepara para conmemorar el 25 aniversario de los atentados, hay algo que Gordon preferiría que no estuviera en los actos.
5: Ojalá la política quedara fuera de todo esto. Por desgracia, la política va a eclipsarlo todo. No puedo hacer nada al respecto.
4: 25 años después, las heridas del 11S siguen presentes para quienes lo vivieron. Y para sobrevivientes como Gordon, mantener viva la memoria de aquel día es tan importante como la propia conmemoración.
3: Y terminamos con el Festival de Cine de Venecia, uno de los más prestigiosos del mundo. Este jueves se ha llevado una ovación de 25 minutos el documental NASA de los periodistas israelíes Yuval Abraham y Rachel Zohar, dos de los autores de No Other Land. Este nuevo documental aborda las muertes de civiles palestinos en Gaza, cuenta con 24 testimonios anónimos de militares y agentes de inteligencia israelíes sobre la estrategia militar y tecnológica seguida en el enclave palestino. La ovación superó los 23 minutos que el año pasado recibió La Voz de Hint sobre una niña palestina que murió en un ataque de las fuerzas israelíes en Gaza. Y con el Festival de Venecia terminamos. Gracias por habernos acompañado. Hasta luego.

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0: Desde la vibrante ciudad de Berlín, les doy la bienvenida a una nueva edición de Escápate. Acompáñenme a viajar por Europa. Mi nombre es Diana Piñeros y estos son nuestros temas de hoy. Haremos un recorrido por el río Elba, desde República Checa hasta el norte de Alemania. Visitaremos el lugar que dio origen a la cerveza Pilsner. Y sobrevolaremos una de las ciudades medievales mejor conservadas de Europa. Comenzamos nuestro programa con un fascinante recorrido por los rincones menos explorados de Alemania. Lugares que parecen sacados de un cuento de hadas y para muchos la alternativa perfecta a las rutas turísticas más conocidas del país. Posiblemente no hayan escuchado hablar de lugares como Freudenberg, Monschau o el misterioso Blautopf. Destinos llenos de encanto que sorprenden con su arquitectura, sus paisajes y su atmósfera única. En esta ruta descubrirán castillos imponentes, planes en plena naturaleza y siglos de historia viva. Incluso visitaremos el lugar de nacimiento del compositor alemán Johann Sebastian Bach y recorreremos ciudades con más de 500 años de antigüedad que han servido como escenario de producciones cinematográficas.
1: Berlín, Múnich, Hamburgo, Colonia y Frankfurt del Meno son las ciudades alemanas más visitadas, y con razón. Pero si lo que buscan son unas vacaciones sin el ajetreo de las grandes urbes, a continuación les mostramos qué lugares deben visitar.

Les presentamos 10 localidades de Alemania que sorprenden a sus visitantes con su encanto, historia y besos alrededores naturales, como Berchtesgaden, Görlitz o Würzburgo. Aquí la vida es más tranquila, aunque también hay mucho para descubrir. ¡Vamos allá! Nuestro viaje comienza en el oeste de Alemania. Monschau está en la frontera con Bélgica. Sus casas de entramado de madera conforman un idílico entorno ideal para hacer cientos de fotografías. En la Casa Roja vivía con su familia el fabricante de tejidos del siglo XVIII, Johann Heinrich Scheibler. La prosperidad de su negocio textil y el comercio con otros países de Europa le permitió comprar esta elegante propiedad. Saliendo de Monschau nos encontramos la región de Eifel. Sus numerosos lagos, conocidos como mares, son antiguos cráteres que dan testimonio de su origen volcánico. Hoy en día estas masas de agua, los pantanos y los bosques son un paraíso para los amantes de la naturaleza. Nuestra segunda parada es Eisenach, en Turingia, con su encantador casco antiguo. En la plaza del mercado se halla la Görgenkirche, o Iglesia de San Jorge, lugar de bautizo de Johann Sebastian Bach. Bach nació aquí en 1685, como da testimonio el Museo Bachhaus, dedicado al famoso compositor. También en esta ciudad se encuentra la casa donde el reformador religioso Martín Lutero vivió durante 3 años. Lutero se fue de Eisenach en 1501, pero regresaría a la ciudad 2 décadas después. A su vuelta se refugió de sus perseguidores en el castillo de Wartburg. Durante su estancia allí tradujo el Nuevo Testamento al alemán. Este castillo, con más de 1000 años de historia, es Patrimonio de la Humanidad de la UNESCO. Cochem se ubica a orillas del río Mosela, en el estado de Renania-Palatinado. Su pintoresco paisaje está dominado por un castillo que fue residencia imperial y también funcionó como puesto de aduanas. Gracias a su elevado emplazamiento sobre el río, ningún barco de mercancías podía pasar inadvertido. El castillo fue reconstruido en estilo gótico en el siglo XIX, aunque todavía conserva el espíritu de su origen medieval. Estas tierras estaban ya habitadas en tiempos de los antiguos romanos. Ellos fueron quienes trajeron la viticultura hace unos 2000 años. Hoy en día la región es famosa por sus vinos blancos de la variedad Riesling. Nos vamos a Sajonia, donde se encuentra Görlitz, justo en la frontera con Polonia. Esta ciudad cuenta con 4000 edificios históricos bellamente restaurados que abarcan 500 años de historia en estilo gótico, renacentista, barroco y modernista. De ahí que a menudo sea escenario de producciones cinematográficas internacionales. Por ejemplo, el Gran Hotel Budapest de Wes Anderson fue rodada en parte en estos antiguos grandes almacenes, cuyo atrio de entrada fue transformado en el vestíbulo del hotel. Para visitar el país vecino no hay más que cruzar este puente. Del otro lado se encuentra la localidad polaca de Skorzelec. Stralsund es una encantadora ciudad portuaria de casi 800 años de antigüedad a orillas del mar Báltico. El ladrillo rojo, material de construcción típico del norte de Alemania, es omnipresente en la gran variedad de edificios de su centro histórico, incluido su ayuntamiento. De ahí que el conjunto fuese declarado Patrimonio de la Humanidad por la UNESCO. Sin embargo, su edificio más impresionante es el Acuario Oceaneum, donde se puede aprender sobre la vida marina del Mar del Norte y el Báltico y contemplarla de cerca. Todo esto al lado del mar, lo que permite disfrutar de una magnífica combinación de vacaciones de playa y encanto medieval. Seguimos con Marbach, en Baden-Württemberg, situada a unos 20 kilómetros al norte de Stuttgart. Aquí nació en 1700.

0: 1759, un famoso poeta alemán. Friedrich Schiller es nada menos que el autor de la archiconocida Oda a la Alegría, que luego se convirtió en la letra de la novena sinfonía de Ludwig van Beethoven. En la casa donde nació se exhiben objetos como un retrato de su madre o la ropa que usaba cuando era pequeño. El Schiller National Museum fue inaugurado aquí en 1903. Unas 300 cartas, documentos y libros permiten conocer mejor la vida del escritor alemán. Berchtesgaden se encuentra en el paisaje alpino del sur de Alemania. Fue refugio de verano de los reyes bávaros y más tarde atrajo eruditos, industriales y artistas. Durante el período nacionalsocialista, la zona adquirió una importancia política considerable. El Centro de Documentación Obersalzberg analiza este período con detalle. Adolf Hitler tenía su cuartel general a las afueras de Berchtesgaden, que utilizaba tanto de retiro como de lugar para planificar guerras, asesinatos en masa y el Holocausto. Hoy apenas se conservan sus búnkeres, cuyos túneles se adentran más de 6 kilómetros en las montañas. Cerca de Berchtesgaden se encuentra el lago Königssee, rodeado de escarpadas paredes rocosas. Un paseo en barco eléctrico hasta la iglesia de San Bartolomé es una alternativa ecológica para conocerlo. Los amantes de la arquitectura pueden visitar Freudenberg, cerca de Colonia. Sus casas alineadas en filas ordenadas como si de un pueblo en miniatura se tratase suelen aparecer mucho en Instagram. Freudenberg es especialmente hermoso de noche cuando se puede participar en un recorrido con un guía nocturno para conocer la historia del lugar, incluido el gran incendio de 1666. Por orden de las autoridades, todas las casas tuvieron que ser reconstruidas siguiendo unas normas específicas. El resultado es el curioso aspecto que esta localidad conserva hasta el día de hoy. Blaubeuren se encuentra en la Sierra del Jura, en Suabia. Aquí está el manantial Blautopf, que refleja un azul intenso cuando brilla el sol. Aunque la zona estará en restauración hasta 2028, es posible hacer fotos aquí antes de explorar el resto del pueblo. Merece la pena visitar este monasterio del siglo XI, así como el museo prehistórico. Estas figuras talladas en marfil de mamut tienen más de 40.000 años. La Venus de Hohlefels es la figura humana más antigua que se conoce. Procede de una cueva cerca de Blaubeuren perteneciente a un grupo que la UNESCO declaró Patrimonio de la Humanidad. Nuestra última parada es Würzburgo. Uno de los mayores atractivos de esta ciudad francona es el Palacio de la Residencia, de estilo barroco. El acceso a sus jardines es gratuito. Desde ahí se puede ir al Puente Viejo y disfrutar de una hermosa vista de la fortaleza de Marienberg al otro lado del río, cuya visita también merece la pena. El entorno del puente es especialmente agradable por la noche, cuando la gente se reúne para disfrutar de una copa de vino. Y aquí termina nuestro recorrido. No se pierdan estas joyas escondidas de la geografía alemana.
1: Viajamos ahora hasta uno de los ríos más emblemáticos de Alemania, el río Elba. En realidad no nace aquí, sino en la vecina República Checa. Y, una vez en Alemania, atraviesa prácticamente todo el este del país, hasta desembocar en el Mar del Norte. A lo largo de su curso, el Elba conecta ciudades fascinantes como Dresde y Hamburgo, así como pintorescos pueblos medievales. Sus orillas ofrecen numerosos senderos y rutas para ciclistas. Otro de los destacados es el puente Bastei, famoso por sus formaciones rocosas y sus vistas espectaculares sobre el Valle del Elba. Veamos.
2: El Elba es uno de los ríos más largos de Europa. Recorre 1.094 kilómetros entre la República Checa y Alemania, conectando en su trayecto bellos paisajes naturales, históricos pueblos y fascinantes ciudades.

0: Si les gusta andar en bicicleta, la Ruta Ciclista del Elba es una de las más populares y largas de Alemania. Les presentamos este bello recorrido a orillas del río. Desde su nacimiento en las montañas gigantes, pasando por ciudades como Dresde, Magdeburgo y Hamburgo, hasta su desembocadura en el Mar del Norte. El Elba nace a unos 1.400 metros de altitud en las montañas gigantes, en la República Checa, cerca de la localidad de Spindlerhof Mlyn. El primer sitio de importancia que atraviesa es la ciudad medieval de Hradec Králové. Desde allí se dirige a Pardubice, una pequeña y encantadora ciudad que data de 1295. Siguiendo el transcurso de las aguas se encuentran las ruinas del castillo de Strekov, situado a unos 100 metros sobre el río, todo un símbolo de la región. Entrando ya en territorio alemán, el Elba atraviesa la Suiza sajona, enmarcado por impresionantes acantilados de piedra arenisca. Esta zona es, desde hace siglos, un popular destino turístico. Desde el puente de Bastai, construido en 1851, se puede disfrutar de unas vistas realmente espectaculares. Otro lugar de visita obligada es Dresde, la capital de Sajonia, conocida a menudo como la Florencia del Elba, por su impresionante arquitectura barroca. El casco antiguo se reconstruyó tras quedar destruido casi por completo durante la Segunda Guerra Mundial. Gracias a donaciones recibidas de todas partes del mundo, fue posible reconstruir la iglesia Frauenkirche o Iglesia de Nuestra Señora, que reabrió sus puertas en 2005. ...25 kilómetros río abajo se encuentra la ciudad de Meissen... ...una joya de 700 años de historia... ...el castillo de Albrechtsburg domina su perfil... ...aquí fue inaugurada la primera fábrica de porcelana de Europa... ...en el siglo XVIII. Nuestra siguiente parada está llena de historia... ...Wittenberg es el lugar donde Martín Lutero... ...dio inicio a la Reforma Protestante en 1517... ...con sus 95 tesis. Hoy, al igual que varios otros sitios relacionados con Lutero... ...Wittenberg está reconocida como Patrimonio de la Humanidad... ...por la UNESCO. A solo unos kilómetros llegamos a los jardines de Dessau-Wörlitz... Inspirado en los jardines paisajísticos ingleses, este paisaje cultural fue desarrollado en el siglo XVIII bajo la dirección del príncipe de Anhalt-Dessau. Fue declarado Patrimonio de la Humanidad por la UNESCO en el año 2000. Cerca se encuentra la ciudad de Dessau, conocida como la ciudad del Bauhaus. Esta influyente escuela de arte y arquitectura se estableció aquí en 1925 y su enfoque minimalista transformó el diseño moderno. Hoy, más de 300 edificios de este movimiento se pueden encontrar por toda la ciudad. Especialmente pintoresco es el restaurante Konhaus. La siguiente ciudad importante es Magdeburgo, capital de Sajonia-Anhalt. Su impresionante catedral se alza directamente a orillas del río. No lejos de allí se puede ver el canal Mittelland, cuyo puente acuático permite que los barcos atraviesen el Elba. A medida que avanzamos por el río, el entorno se vuelve más rural. Dömitz está situado en la reserva de la biosfera del paisaje del Elba. Más adelante se encuentra Lauenburgo del Elba, una pintoresca localidad pesquera con una rica historia y una magnífica vista del río. Finalmente llegamos a Hamburgo, la mayor ciudad a orillas del Elba con casi 2 millones de habitantes. En su importante puerto se puede admirar la icónica Filarmónica del Elba. También son importantes el lago interior del Alster, así como el impresionante ayuntamiento de esta antigua ciudad perteneciente a la Federación de Comercio de la Liga Hanseática. La histórica Speicherstadt es el mayor complejo de almacenes del mundo. Peatones y ciclistas pueden atravesar el histórico túnel del Elba que transcurre por debajo del río. En verano resulta una buena idea tomarse un relajante descanso a orillas del río, por ejemplo, en esta playa del barrio Övelgönne. En el último tramo del Elba, antes de su desembocadura en el Mar del Norte, el paisaje se vuelve de nuevo rural y el río se hace más ancho. En Glückstadt, una pequeña localidad del estado de Schleswig-Holstein, es necesario tomar el transbordador para cruzar el río, ya que no hay más puentes en esta parte baja del Elba. Y por fin, tras más de 1,000 kilómetros, el Elba llega a Cuxhaven, donde desemboca en el Mar del Norte. La Kugelbake, un símbolo histórico y punto de referencia en Cuxhaven, que imita un faro de madera, marca el final oficial del río. Y con esto, nuestro recorrido por el Elba llega a su fin. Esperamos que lo hayan disfrutado.
1: Cruzamos la frontera hacia Pilsen, en la República Checa, una ciudad que cambió para siempre la historia de la cerveza. Corría el año 1842 cuando, cansados de la baja calidad de la cerveza local, sus propios ciudadanos tomaron cartas en el asunto. Desde esa inconformidad nació un nuevo estilo, la Pilsner. Aquí, la tradición cervecera no es solo industria, es identidad, orgullo y cultura. No por nada, la República Checa encabeza el consumo de cerveza per cápita a nivel mundial. Hablamos con un experto sobre cómo se produce la Pilsner hoy en día. Pero atención, porque también importa mucho la forma como se sirve.
2: Es la madre de todas las cervezas, o al menos de la gran mayoría, la Pils. La Pilsna, coloquialmente Pils, proviene de la ciudad de Pilsen, en la República Checa. El país lidera con diferencia el consumo de cerveza en Europa. En 2023, los checos bebieron una media de 128 litros. Austria y Alemania se situaron en segundo y tercer lugar. Pero, ¿qué es exactamente una Pilsna y cuál es su origen? ¿Y qué hay que tener en cuenta a la hora de servir una cerveza de barril? Todo empezó en la ciudad de Pilsen, en el oeste de la República Checa. Allí hay varias fábricas de cerveza, pero la más conocida y la más grande es la Pilsna Urquell. Aquí se producen diariamente 6,5 millones de botellas y latas de cerveza que se exportan a todo el mundo. Václav Berka es el maestro cervecero. Ya en 1971, cuando era joven, la elaboraba siguiendo la receta original de la Pils.
3: La Pilsner Urquell tiene tres ingredientes: agua blanda de Pilsen, lúpulo de Saaz y malta de nuestra propia maltería. Luego se añade levadura y se elimina al final. Y ya está lista la Pils.
2: Así fue como surgió esta receta. En 1842, el maestro cervecero alemán Josef Grohl fue invitado a Pilsen como una especie de llamado de auxilio. Por aquella época, casi cada familia elaboraba su propia cerveza, con resultados poco apetecibles. Grohl debía cambiar algo. Así que combinó malta clara con lúpulo regional de Saaz y utilizó el agua de la ciudad para elaborar una cerveza clara, ligera y con un suave amargor a lúpulo. Fue el nacimiento de la Pilsna y de esta cervecería. Václav Berka y sus colegas siguen utilizando ingredientes regionales y elaborando la cerveza según la receta tradicional.
3: Todavía utilizamos calderas de cobre para la fermentación con calentamiento directo. Seguimos empleando una fermentación y maduración en frío y prolongada para que sea el mismo sabor que en tiempos de Josef Grohl.
2: En estas calderas de cobre, la cerveza fermenta mediante la adición de levadura, lo que genera el alcohol. Tras unos 10 días, la Pils madura en la histórica bodega subterránea de la cervecería, de 9 kilómetros de longitud. Aquí la cerveza, a baja temperatura, desarrolla su aroma final. Un mes después, la cerveza pasa a la sala de embotellado y se exporta a más de 50 países. Su principal mercado es Alemania. Hoy se estima que 2/3 de todas las cervezas se basan en esta receta histórica. En todo el mundo se han creado innumerables variedades de Pils. En Pilsen, el Ullsalzmanu es un punto de encuentro diario de locales y turistas con ganas de beber cerveza. Pero en Chequia hay diferencias. Lo decisivo también es cómo se tira del grifo, todo un arte.
4: Estoy sirviendo una ladinka.

0: es la más popular en la República Checa. Y ahora una Schnitt. Schnitt es una cerveza pequeña en un vaso grande, mitad espuma, mitad cerveza. Y ahora estoy sirviendo una Mriko. Mriko es solo espuma en un vaso grande. Es muy dulce y sin gas. Y para terminar, sirvo una Choktan. Choktan es una cerveza sin espuma, pero con más burbujas. Tiene un sabor intenso.
1: Su alta calidad ha sido clave en el éxito de la cerveza Pils. Nacida en Pilsen, hoy es el referente de la mayoría de las cervezas del mundo y un símbolo esencial de la identidad checa.
2: Tallin, la capital de Estonia, parece haberse detenido en el tiempo. El casco antiguo, declarado Patrimonio de la Humanidad por la UNESCO, es uno de los centros medievales mejor conservados de Europa. Aquí todavía se mantienen en pie más de 2 kilómetros de murallas originales. Castillos, callejuelas empedradas, miradores con vistas al mar Báltico y una historia que se respira en cada rincón. Veamos este reportaje con imágenes desde lo alto.

Con esto finalizamos nuestro programa. Nos vemos en una próxima edición con más destinos y tradiciones en Europa. Gracias por acompañarnos. Hasta la próxima.

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0: A menos de 2 meses de las elecciones legislativas en Estados Unidos, Donald Trump moviliza a sus bases con una fórmula poco habitual, una convención republicana en pleno año de elecciones de mitad de mandato. En juego, el control del Congreso y buena parte de la agenda del presidente. Con esto comenzamos. Los saluda Silvia Cabrera. Titulares. Donald Trump celebra como un gran éxito la inédita convención republicana en Texas a menos de 2 meses de las elecciones legislativas. El presidente prometió $5,000 a cada estadounidense si su partido mantiene el control del Congreso. Un mes después del terremoto de 7.4, Colombia deja atrás la emergencia inmediata y enfrenta ahora el desafío de la reconstrucción. Recuperar viviendas e infraestructura mientras cientos de damnificados siguen durmiendo en carpas y albergues. Estados Unidos recuerda los atentados del 11 de septiembre. Un sobreviviente nos cuenta lo que perdió aquel día y su deseo de que un cuarto de siglo después la tragedia no caiga en el olvido. Bienvenidos. Comenzamos en Estados Unidos. Donald Trump y J.D. Vance clausuran este jueves en Dallas una inédita convención republicana de mitad de mandato convocada para movilizar a las bases ante las elecciones legislativas de noviembre. El presidente calificó la cita como un gran éxito y pidió a los estadounidenses votar como si él mismo estuviera en la boleta. La atención se centra también en Vance, cuya intervención es vista como una primera plataforma de cara a una posible candidatura presidencial en 2028.
1: Lo llaman Trump-apalooza, como el festival. Miles de

0: republicanos llenaron el centro de convenciones de American Airlines para este inusual mitin en Dallas. Los líderes del partido se dicen esperanzados de que Trump les dé un crucial impulso de cara a las elecciones de mitad de mandato. Les pido que finjan que estoy en la boleta electoral. Estoy en la boleta. Una vez más, porque si perdemos, van a perder la frontera, las rebajas fiscales, van a perder su seguridad, van a perder su dinero. A pesar de la preocupación que genera la inflación, Trump hizo una promesa que costaría $1 billón. Voy a emitir un dividendo para cada adulto de Estados Unidos por $5,000. El presidente estadounidense también se refirió a la impopular guerra que emprendió contra Irán y que disparó el precio de los combustibles. El petróleo va a desplomarse cuando ganemos la guerra con Irán, que estamos combatiendo ahora. Vamos a ganar. La estamos ganando. Controlamos el Estrecho de Hormuz. Creo que deberíamos llamar al Estrecho de Hormuz el Estrecho de Trump. No todos los republicanos fueron a la convención. Quienes afrontan elecciones reñidas mantuvieron distancia de Trump por temor a que su mala imagen los hunda. Mientras, los demócratas cuestionaron las propuestas de los republicanos. Justo antes de la convención, el gobernador de Illinois fue duro. Nada de lo que los republicanos digan en estos días va a cambiar lo trastornado y desorientado que está el partido. Y eligieron el lugar equivocado para mantener este show payasesco, porque una nueva generación de candidatos está reescribiendo las reglas de la política en Texas. El cierre de la convención pondrá al vicepresidente Vance arriba del escenario, en lo que podría ser un adelanto de su candidatura para 2028. El discurso principal quedará en manos de Trump.
1: Y es Trump quien pide a los republicanos que voten como si él mismo estuviera en la boleta. Antes del informativo le preguntamos a José Díaz Briceño hasta qué punto las elecciones de medio mandato se han convertido en un referéndum sobre la presidencia de Trump. Escuchemos.
2: Sí, el llamado del presidente Trump para colocar en la imaginación de los estadounidenses su nombre en la boleta electoral cuando voten este 3 de noviembre es considerada una espada de doble filo, porque como bien dices, en primer lugar el presidente Trump experimenta uno de los niveles de aprobación más bajos para un presidente en la época moderna. Apenas este fin de semana una encuesta lo ubicaba con un bajísimo 32% de aprobación, y esto muestra el desencanto particularmente de los estadounidenses alrededor del tema del costo de la vida, un tema en el que confligen distintos temas, incluyendo el tema de la falta de mano de obra derivada de las deportaciones de Trump, también la guerra en Irán afectando los precios del petróleo. Y hay que decir, sin embargo, que por otro lado, el presidente Trump sigue siendo la principal figura en la política estadounidense para movilizar a electores que no son propensos a votar tradicionalmente, y es ahí donde el presidente Trump está contando que estas grupos de personas que tradicionalmente no voten decidan hacerlo en estas elecciones que, como dicen los expertos, se definirán por la participación.
1: Y mientras tanto, el secretario de Estado estadounidense Marco Rubio selló el ingreso de Perú al Escudo de las Américas, un grupo de países de la región afines con el gobierno de Donald Trump. El jefe de la diplomacia estadounidense fue recibido en Lima por la mandataria peruana Keiko Fujimori. Rubio anunció que Perú se suma al grupo de 15 países con gobiernos de derecha cercanos a Trump que colaborarán con Estados Unidos en operaciones contra bandas criminales de la región. Con esta reunión, Rubio cerró su gira por Sudamérica, que incluyó también Ecuador y Colombia. Un mes ya del terremoto que destruyó unas 30.000 viviendas en Colombia y dejó más de 330 muertos y 111 desaparecidos. Superada la fase más crítica de la emergencia, miles de damnificados intentan recuperar poco a poco su vida cotidiana. Muchos siguen viviendo en carpas, albergues o casas de familiares mientras esperan soluciones de vivienda.
3: Un momento de alegría en el albergue. Adriana celebra el cumpleaños de su hijo mayor. No, él no se esperaba esto porque pues él siempre teníamos la costumbre de celebrarlo en casa, pero pues yo le dije que esta era la casa por el momento. Entonces pues es duro volver a empezar, pero toca.
4: El terremoto del 10 de agosto en Colombia dejó a más de 120 mil familias sin hogar y muchas de ellas están ahora en refugios temporales como este.
5: Pero es cuando nos encontramos con casos en que hay familias en que han perdido todo económicamente, donde perdieron su vivienda, donde también hubo afectación también familiar, muchos familiares también fallecidos y todo. Entonces aprender cómo a trabajar desde la salud mental.
4: Parte del esfuerzo de reconstrucción será demoler estructuras imposibles de reconstruir, como este hotel que afectó viviendas y el local de Ángel.
6: No pasaba esta semana y en realidad no pasó nada, mira. Que esta misma semana quedaba todo solucionado con la maquinaria y la logística que necesitan para eso y no, efectivamente no alcanzaron esta semana tampoco.
4: El terremoto destruyó más de 31.000 viviendas, pero los decretos anunciados por el gobierno nacional por ahora contemplan la reconstrucción y el financiamiento de menos de 10.000 viviendas. La oposición critica la falta de claridad de lo anunciado.
7: No hay una sola partida presupuestal hasta ahora que esté destinada al Fondo Milagro. Entonces, pues vamos a esperar a ver qué decisión toma el gobierno respecto del manejo de los recursos de la emergencia, de cuántos recursos y de dónde van a provenir.
4: La destrucción también la han sentido personas como Antonio, que trabaja tomando fotos a turistas enfrente de la Catedral de Manizales.
8: Yo trabajo aquí en la Plaza Bolívar. La fotografía, yo vivo de eso, ¿cierto? Es mi único recurso. Y resulta que al principio esto lo cerraron completamente la plaza. Y dije, no, grave, ¿y ahora para adelante qué? Y de todas formas, pues luego abrieron, a los días abrieron acá, pero con, no sé si será por el daño o la misma crisis del país, pero el trabajo ha estado pésimamente malo.
4: Los esfuerzos de la reconstrucción llevarán tiempo, mientras los colombianos esperan poder retomar sus vidas como antes del terremoto.
1: El presidente ucraniano Volodymyr Zelensky se encuentra en Canadá, donde tiene previsto un encuentro con el primer ministro Mark Carney. Kiev enfrenta una escasez cada vez mayor en sus sistemas de defensa aérea para enfrentar los ataques con misiles de Moscú. De cara al próximo invierno, Zelensky quiere centrarse en reforzar la resiliencia energética como respuesta a los frecuentes ataques de Rusia contra la red eléctrica de Ucrania. Canadá se comprometió por su parte a conceder más de 4,5 mil millones de dólares en ayuda militar hasta el 2029. Kiev busca ahora convertir ese apoyo en algo más concreto. Un espectáculo coordinado revivió en las noches previas al 11 de septiembre el World Trade Center en la ciudad de Nueva York. Para lograrlo se utilizaron casi 13.000 drones, los que se mantuvieron en vuelo estacionario sobre la llamada Zona Cero hasta recrear el lugar donde se alzaban las Torres Gemelas. La instalación llevó el nombre de 2.977 luces sobre el puerto de Nueva York. Con ello se rindió homenaje a las víctimas del atentado de hace 25 años. Cada luz de este espectáculo representaba a cada una de las personas fallecidas.
9: Casi 25 años después de los atentados del 11 de septiembre, estas imágenes siguen grabadas en la memoria colectiva de los estadounidenses. Los ataques dejaron casi 3.000 muertos y cambiaron profundamente al país. Pero con el paso del tiempo, algunos sobrevivientes temen que lo ocurrido aquel día acabe cayendo en el olvido.
0: Con el tiempo, todo el mundo lo olvidará. Con el tiempo, los 350 sobrevivientes que quedamos como yo ya no estaremos. Nuestra vida es muy corta y cuando ya no estemos, estas personas que ven aquí no tendrán ni idea de lo que ocurrió.
9: El cirujano ortopédico se encontraba en Manhattan cuando los aviones impactaron contra las Torres Gemelas. Acudió a la Torre 2 para ayudar, pero el edificio se derrumbó. Hoy padece un cáncer vinculado a la exposición al polvo tóxico que envolvió la zona. Luego se dirigió a un hospital cercano donde médicos y enfermeros se preparaban para recibir a miles de heridos. Allí los equipos médicos se encontraron con la verdadera

0: contra la torre.
1: I went home.
2: Volví a casa y mi hija Kelly solo tenía 4 años. ¿Cómo asimilas algo así? ¿Con quién hablas? Lo llevaba todo por dentro y sentía que iba a explotar, pero tenía que tranquilizar a Kelly. Extraño a mi hermana. Necesito hablar con alguien. Pero, ¿con quién voy a hablar?
0: Sigue hablando del 11S en público porque le preocupa que los jóvenes de hoy se alejen cada vez más de lo que ocurrió aquel día y de cómo cambió Estados Unidos.
2: Cuando le pido a cualquier estudiante estadounidense, abre el libro de historia de Estados Unidos y dime qué pasó el 11 de septiembre de 2001, y van a esa sección del libro, se explica lo que ocurrió en un solo párrafo. Y es todo lo que saben del tema.
0: Mientras el país se prepara para conmemorar el 25 aniversario de los atentados, hay algo que Gordon preferiría que no estuviera en los actos.
2: Ojalá la política quedara fuera de todo esto. Por desgracia, la política va a eclipsarlo todo. No puedo hacer nada al respecto.
0: 25 años después, las heridas del 11S siguen presentes para quienes lo vivieron. Y para sobrevivientes como Gordon, mantener viva la memoria de aquel día es tan importante como la propia conmemoración.
3: Y terminamos con el Festival de Cine de Venecia. Este jueves se ha llevado una ovación de 25 minutos el documental NASA de los periodistas israelíes Yuval Abraham y Rachel Zohar, dos de los autores del oscarizado No Other Land. Este documental aborda las muertes de civiles palestinos en Gaza en los últimos años. Cuenta con 24 testimonios anónimos de militares y agentes de inteligencia israelíes sobre la estrategia militar y tecnológica seguida en el enclave palestino. La ovación superó los 23 minutos que el año pasado recibió La Voz de Hind sobre una niña palestina que murió en un ataque en Gaza. Terminamos esta primera parte. Vamos a la pausa. En un minuto, la economía con Andrés Blumenkranz. Ya venimos.

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5: Bienvenidos a La Economía en DW. A poco menos de dos meses de las elecciones de medio término en Estados Unidos, Donald Trump se ha comprometido a enviar $5,000 a cada adulto estadounidense si los republicanos mantienen el control de la Cámara de Representantes y del Senado en las elecciones del próximo 3 de noviembre. Una estrategia para revertir un posible cambio de suerte de su partido republicano en estos comicios, tal como auguran las encuestas. La promesa de dudosa viabilidad, según analistas consultados por la agencia Bloomberg, costaría más de $1 billón y requeriría la aprobación del Congreso. También agravaría el déficit fiscal del país, que anualmente se sitúa en casi $1.8 billones, así como nuevos temores inflacionarios.
6: Y acá mi promesa. Si los republicanos ganan la Cámara de Representantes y el Senado de los Estados Unidos, ambos, gracias a nuestro enorme éxito económico, como nunca antes en la historia se vio algo parecido a lo que está ocurriendo, gracias a nuestra enorme fortaleza y éxito económico, daré un dividendo de $5,000 a cada ciudadano adulto de los Estados Unidos de América.
5: Y de este asunto vamos a hablar en profundidad con nuestra corresponsal financiera en Nueva York, Ana Nieto. Ana, cuéntanos, para empezar, ¿qué impacto

0: impacto económico tendría un pago como este dividendo propuesto por Trump?
1: Andrés, el coste aproximado para las arcas se estima entre 1,2 y 1,3 billones de dólares y es comparable al mayor gasto presupuestario anual, que son las pensiones y por encima del gasto militar y por encima del pago de intereses de la deuda. J.D. Vance dice que se puede pagar con la recaudación arancelaria, pero de momento está sumado aproximadamente 330.000 millones de dólares y se está devolviendo una parte de ello. Es decir, no dan las cuentas. Si el dinero sale del presupuesto, el déficit subirá por encima del 6% anual, se añadiría un gran costo a una deuda que ya desde agosto supera los 40 billones de dólares y ya demanda unos elevados pagos de intereses. Y además llega en un momento muy tenso para los mercados de deuda, sobre todo en los países del G7, Estados Unidos, por supuesto, incluido. Los bonistas no están apreciando ni los déficits, ni el tamaño de la deuda, ni la inflación, y están demandando cada vez más intereses, más rendimiento de los bonos de largo plazo. El Tesoro ha puesto unas medidas de ingeniería financiera para parar la subida de los intereses, pero de momento no están funcionando. Por otro lado, como decías, este dinero sí generará inflación. Generó inflación cuando Joe Biden puso en marcha un estímulo de 1,9 billones de dólares en 2021-2022 para tratar de rescatar la economía del COVID, de aquella pandemia. Se generó inflación, pero la economía salió muy fuerte.
0: Ana, una medida que abultaría el déficit fiscal de Estados Unidos cuando los mercados de bonos están muy, muy inquietos, tanto que el Tesoro estadounidense ha tenido que intervenir hasta ahora sin mucho éxito. ¿Ha habido reacción en los mercados a este nuevo anuncio del presidente?
1: Pues un día más los mercados de acciones y de deuda, los bonos, han cerrado con pérdidas, pero no ha sido por la perspectiva de estos cheques difícilmente materializables. En las cotizaciones se está pesando mucho a la baja el precio del petróleo, el horizonte de una guerra que parece enquistarse y de una inflación que todo indica que sigue avanzando. El viernes se conocerá el índice de los precios al consumo, pero las cifras que sabemos de hoy de la inflación de productores apuntan a que la subida de los precios de la energía ya se están trasladando a otras categorías de precios. En el mercado de bonos se mantiene la presión y siguen cayendo los precios de estos, subiendo por tanto los rendimientos, lo que de hecho está encareciendo todos los créditos y eso ya se está dejando notar en las empresas y en las cotizaciones de algunas empresas. Y queda por ver si la semana que viene la Reserva Federal se apunta a lo que ya ha hecho el Banco Central Europeo y sube las tasas de intereses, lo que dejará más números rojos en el parque.
0: Ana Nieto, Nueva York, gracias por estas informaciones. Hasta la próxima.
1: Gracias, Andrés.
0: El banco digital Nu inició este jueves sus operaciones en Estados Unidos. La plataforma de origen brasileño también anunció una cuenta digital multidivisa que permite mover dinero de forma rápida y sin comisiones entre más de 35 países. La expansión llega 13 años después de la fundación de la entidad en Brasil. Según la empresa, ya supera los 140 millones de clientes en América Latina y busca captar a migrantes que llegan a Estados Unidos con poco historial crediticio, un segmento al que asegura poder ofrecer acceso más rápido al crédito gracias a la información financiera de sus clientes en América Latina. Hasta ahora, el banco opera principalmente en Brasil, México y Colombia. El presidente brasileño Luis Inácio Lula da Silva suspendió la ley que elimina el impuesto del 20% a las compras internacionales de hasta 50 dólares a apenas un mes de las elecciones del 4 de noviembre. La llamada tasa de las blusitas es muy impopular entre los consumidores brasileños y buscaba proteger a la industria nacional frente a plataformas como Shein, AliExpress o Shopee. Lula defendió la eliminación del tributo como una medida justa para los consumidores y rechazó las críticas del sector empresarial. Lula, que aspira a un cuarto mandato no consecutivo, lidera las encuestas en primera vuelta, aunque aparece en empate técnico con Flavio Bolsonaro en un eventual balotaje. Y aquí en Alemania, el grupo automovilístico Volkswagen prevé eliminar decenas de miles de puestos de trabajo para recuperar competitividad y reducir pérdidas, pero esta reestructuración va a tener un altísimo coste para la compañía. Volkswagen calcula que el posible cierre de 4 fábricas en Alemania y la eliminación de decenas de miles de puestos de trabajo en todo el mundo costarán unos 16.000 millones de euros. De este total, 10.000 millones se destinarán a financiar el ajuste de plantilla, incluyendo indemnizaciones, jubilaciones anticipadas y planes sociales hasta el año 2030. Nos vamos a Argentina. En lo que va del gobierno de Javier Milei, se ha reducido la cantidad de empresas en el país en unas 31.000. La mayoría son comercios, empresas de transporte, inmobiliarias e industriales. Aunque surgen nuevas empresas en servicios personales y administrativos, en hidrocarburos, en minería, esto no está compensando la caída del resto. Entre las causas está la baja del 10% del consumo masivo, incluido el operado por comercio electrónico, mientras la canasta de servicios públicos se ha encarecido 250% en términos reales, es decir, ajustado por inflación. El peso argentino se ha apreciado un 30% desde fines de 2023, lo que aumenta los costos para la producción local.
2: Cada día hay 33 empresas menos en Argentina. Es el saldo entre las que abren y las que cierran desde el comienzo del gobierno de Javier Milei, según datos oficiales. El pasado jueves, la fábrica de cerveza artesanal Gulliver liquidó sus tanques y entregó el galpón. Había funcionado 12 años, pero su dueño dijo basta.
3: Los aumentos de los servicios, luz, gas y agua, que son los tres servicios que nosotros utilizamos mucho, y aumentos cada 2 meses o cosas por el estilo, nos mató. Para salir hechos, con 6.000 litros estábamos bien. Y los últimos meses vendíamos 2.000.
2: Más costos y menor consumo es la explicación que se repite. Los empleados despedidos de Gulliver solo consiguen trabajos informales por $20 diarios. 3 días antes, la librería En el Viento también cerró después de 8 años. De las 30.000 empresas cerradas en la era Milei, la mayoría son comerciales, seguidas por las de transporte, las inmobiliarias y las industriales.
4: Los costos se hacen imposibles. Yo hace 2 años tenía que vender 300 ejemplares al mes para cubrir los gastos de mi librería y de mi casa. Hoy tendría que vender 600 y estoy vendiendo menos de 150. La gente no tiene plata.
2: Hay 411.000 empleados menos. Según Milei, esa caída fue compensada por la creación de empleos por cuenta propia e informales. Apela al concepto de destrucción creativa del economista austríaco Joseph Schumpeter.
5: Es cierto que desaparecen empresas, sí, pero desaparecen empresas de una sola persona. Y aparecen empresas que contratan de repente 10 personas. Sí, el número, primero que es muy deshonesto solo mirar las que cierran. Hay que mirar las que cierran y las que abren.
2: Los sectores donde se crean empresas son los de servicios personales y administrativos, los hidrocarburos y la minería, aunque con menos empleos que los destruidos en el resto de las compañías, según datos oficiales. En la industria de componentes para coches, la desaparición de empresas de los anteriores gobiernos continúa con Milei, 11 cierres.
6: Las multinacionales buscan priorizar y optimizar las instalaciones que tienen en Brasil, tratando de irse de un país en donde tuvieron una gran incertidumbre para poder operar. Las empresas locales, principalmente por la percepción de pérdida de competitividad.
2: Flybondi, la low cost que controlaba el 25% del mercado doméstico argentino, dejó de volar hace un mes y despidió a 1.000 empleados, y lo atribuyen no solo al encarecimiento del combustible.
7: Tenía que ver más que nada con estas limitaciones que tenía la empresa para poder cumplir en tiempo y forma con los proveedores, porque no solamente con YPF, sino también era con los lessors, los dueños de los aviones.
8: Tengo que recurrir a la conducción de vehículos, como ya sea una aplicación, de choferes como Uber. Y con eso yo me estoy manteniendo. Pero bueno, hay gente que no tiene la misma posibilidad.
2: Ex empleados de Flybondi protestan porque no han cobrado salarios ni indemnizaciones, una imagen que se repite en Argentina.
9: Ante el cierre de empresas, el gobierno de Javier Milei llama a la reconversión. El riesgo es que haya más perdedores que ganadores y se ponga en riesgo su reelección en 2027.
0: En su segundo día de visita oficial a Alemania, el presidente de los Emiratos Árabes Unidos, Mohammed bin Zayed, se reunió con el canciller alemán, Friedrich Merz, Alemania y Emiratos Árabes Unidos acordaron reforzar sus relaciones económicas con inversiones emiratíes en Alemania por 40 mil millones de euros. Además, se anunció la creación de un consejo de inversiones para impulsar el comercio bilateral. Se firmaron además 29 acuerdos entre empresas de ambos países por más de 9.300 millones de euros.

0: euros. Los Emiratos son el principal socio comercial de Alemania en el Golfo Pérsico, con un comercio bilateral superior a los 13.000 millones de euros en el año 2025. Esta es la actualidad económica por el momento. Gracias por la atención. Hasta la próxima.
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0: que brotan en el desierto más árido del planeta, tormentas eléctricas que iluminan una de las mayores reservas de agua dulce de Sudamérica, glaciares que anticipan el futuro climático de la Tierra y ciudadanos capaces de revivir cerros estériles.
1: Nuestro planeta está en continuo cambio, dejando señales que nos ayudan a comprender su evolución. Y la ciencia está allí para estudiarlo. Bienvenidos una vez más a Eco Latinoamérica, hoy con estos temas. Desierto florido en Chile. Científicos estudian la genética de las plantas que protagonizan este extraordinario espectáculo natural. Los relámpagos del Catatumbo. ¿Cómo convive una de las mayores maravillas meteorológicas del mundo con una grave crisis ambiental? El lenguaje de los glaciares. ¿Cómo estos gigantes de hielo revelan los efectos del cambio climático y advierten sobre el futuro del planeta?
0: En el lugar más árido del planeta, la vida encuentra la forma de abrirse camino. Tras la llegada de lluvias poco frecuentes, el desierto de Atacama se transforma y se cubre de flores en uno de los espectáculos naturales más sorprendentes del mundo.
1: Esto demuestra la extraordinaria capacidad de adaptación de la naturaleza. Hoy los científicos intentan desentrañar el mapa genético de estas flores para entender cómo prosperan en condiciones extremas y poder contribuir a su conservación.
2: Parece increíble que este inhóspito territorio, Atacama, el desierto más árido del mundo, pueda transformarse en un colorido campo de flores. Bastan unas pocas gotas de lluvia y el paisaje es otro. Allí donde parece no haber nada, emerge el secreto de la vida, oculto bajo la arena.
3: Si tú lo ves ahora, es un campo de flores, todo verde, pero esto normalmente es solo tierra, los paisajes son en colores cafés. La semilla está latente por 10, 15, 20 años, llueve y sale esto que hoy en día nos sorprende y que nos sorprende por una temporada cortita de tiempo.
2: Una leve lluvia de invierno basta para despertar las semillas de su letargo. En primavera, los bulbos se abren y el color de la tierra se transforma. Las flores brindan infinitas formas y tonalidades, pero con el paso de los

0: días el espectáculo se desvanece y la vida vuelve a esperar durante 4 o 5 años hasta que una nueva lluvia repita el milagro. Hace unos años, la empresa de transmisión eléctrica Chiquinta construyó las torres de alta tensión de la línea que une las regiones de Atacama y Coquimbo. Conscientes de la intervención en el territorio, contactaron al Instituto Forestal de Chile y tomaron muestras del subsuelo. A primera vista parecía un terreno inerte, sin embargo, bajo la superficie yacían innumerables semillas.
1: Partimos desde un inicio en ir al terreno, ir a recolectar semillas de estas especies nativas en peligro de extinción, en las cuales posteriormente son procesadas, limpiadas, para su estudio de germinación. Acá podemos observar algunas semillas en las cuales ya estamos realizando estudios de germinación para ver qué condiciones son las óptimas para poder masificar y propagar estas especies.
0: Desentrañar el mapa genético del desierto florido, estudiar el ADN de las plantas que forman parte de este ecosistema para comprender su diversidad, sus vínculos evolutivos y mecanismos de adaptación. Un trabajo que comienza en terreno y continúa en los laboratorios del Instituto Forestal de Chile en La Serena, donde las semillas son limpiadas, clasificadas e inducidas a germinar para avanzar en el estudio de la biodiversidad oculta bajo la arena.
2: Cuando uno va a terreno y te encuentras con los bulbos, es muy difícil de poder diferenciarlos. Y a través de las técnicas moleculares con las cuales hemos logrado hoy desarrollar, podemos identificar el tipo de especie y cómo se puede producir esa especie nuevamente.
0: Una vez germinadas, las especies son llevadas a estas incubadoras de plantas. Aquí se recrean las condiciones óptimas para su desarrollo y propagación. Día a día se monitorea su crecimiento hasta que están listas para ser trasladadas a la naturaleza.
2: Acá lo que nosotros tratamos de hacer, en cierta manera, es estudiar cuáles son las necesidades básicas para poder obtener una planta idónea para poder forestarla o llevarla a terreno para la plantación en sí.
0: María José explica que las plantas geófitas, capaces de sobrevivir a la sequía gracias a sus bulbos subterráneos, se desarrollan mejor con el frío. Por eso, en el laboratorio simulan las condiciones del otoño temprano, cuando bajan las temperaturas en el norte de Chile. Con la llegada de la primavera, el follaje se seca y desaparece. Entonces comienza la búsqueda de las estructuras subterráneas que les permiten sobrevivir. En las astroemerias, los rizomas almacenan las reservas necesarias para volver a brotar la temporada siguiente.
2: El conocimiento que vamos adquiriendo, vamos midiendo cada etapa de estas plantas, nos va entregando una información que quizás es relevante para saber cómo se comportan en el desierto florido. Vamos midiendo cada momento donde ellas van pasando, las vamos fotografiando, vamos identificando con los taxónomos qué especie es con exactitud. No vamos trabajando con, a la ligera ni con una venda en los ojos. Todo lo que se hace detrás desde la colecta es meticulosamente bien calculado. No podemos producir una especie sin saber con exactitud cuál es la especie que estamos buscando. Tampoco tratamos de hacer mezclas ni mejoramiento genético. Siempre estamos buscando la pureza de las semillas.
0: Sin precedentes en el ámbito académico, esta técnica de extracción de ADN en plantas geófitas representa un importante avance científico impulsado por la colaboración público-privada.
2: Esta investigación que logramos realizar efectivamente es inédita en nuestro país porque no se habían desarrollado estas herramientas, tampoco se habían usado herramientas moleculares para la identificación de estos bulbos. Esto de alguna manera abre distintas líneas de investigación para poder seguir avanzando en la investigación de la especie del desierto florido.
0: Una investigación que surgió antes de la construcción de esta línea de transmisión y que puede servir de guía para futuras obras de infraestructura en una zona que parece desprovista de vida, pero que esconde una valiosa reserva de biodiversidad.
3: Lo que hace esta primera publicación es determinar cómo, a ciencia cierta, en una primera etapa, tú puedes extraer ADN de estas especies. Estas especies tú no las ves, pero cuando tienes que construir, aparecen. Entonces es muy complicado para el desarrollo de la construcción porque finalmente no tienes cómo tener a ciencia cierta las especies y cómo se pueden propagar.

0: solo la primera etapa de la investigación. Hoy, nuevas fases, quizá aún más decisivas, se desarrollan en torno a estas especies.
1: Saber cuáles son nuestros problemas, cuáles son las ventanas, cuándo germinan, cuándo emergen, cuándo son las condiciones más apropiadas climáticamente para que puedan estos individuos emerger, generar semillas, generar nuevos individuos, después desaparecer y después nuevamente cuando emerjan estas precipitaciones, de nuevo aparezcan y quede disponible para todo el público, todas las personas, de ver este gran fenómeno del desierto florido.
0: Un fenómeno extraordinario, cuyos orígenes se remontan a millones de años. Estas especies han permanecido aquí, latentes bajo la arena, a la espera de la lluvia. Y cuando finalmente llega, el desierto más árido del mundo vuelve a llenarse de colores, formas y vida.
2: Lo llaman la capital mundial de los relámpagos. Sobre las aguas del lago de Maracaibo, en Venezuela, miles de descargas eléctricas iluminan el cielo cada año en un fenómeno único en el mundo. Pero más allá de ese espectáculo de luces, la realidad es preocupante. La contaminación, los derrames de petróleo y la acumulación de basura han convertido este emblemático lago en un ecosistema cada vez más degradado. Viajamos hasta Maracaibo.
3: Las enormes nubes que se forman en el cielo en esta tarde calurosa y húmeda son una buena señal para el investigador ambiental Eric Quiroga.
4: Esta noche hay las condiciones mínimas, ¿verdad?, para la formación de un excelente espectáculo de relámpago. Esta noche va a ser la noche también en que va a haber una sinfonía de luces.
3: Está aquí para observar uno de los fenómenos naturales más impresionantes del mundo. Una tormenta eléctrica que se forma en este mismo lugar casi 300 noches al año. La expedición se desplaza en una embarcación sobre el río Catatumbo en el oeste de Venezuela. Tras más de 3 horas en ruta, llegan al lago de Maracaibo, el cuerpo de agua interior más grande de América del Sur.
4: Aquí en este lago se quedó muchos hermosos recuerdos de mi infancia. Y aparte de esto, este lago, este hermoso lago de Maracaibo, se genera uno de los fenómenos más fascinantes del planeta, el relámpago del Catatumbo. Por aquí, en la parte de acá, vivían el pueblo Barí, que le identificó al relámpago del Catatumbo como Catatumbari, que quiere decir luz permanente en el cielo. Luego después, 1500 años después, llegaron los españoles, comienza la colonia. Entonces los viajeros que venían al puerto de Maracaibo se orientaban de noche por las luces de ese hermoso fenómeno y por eso es que empiezan a identificarlo como el faro de Maracaibo.
3: Cuando se pone el sol sobre el lago, comienzan los destellos del relámpago del Catatumbo.
5: Estamos todavía en el ocaso, pero lo más importante es que ahora comienzan en dos sitios muy bien ubicados. Primero hacia la parte sur, ¿verdad? Más sureste, y luego después va a aparecer frente a Ologac.
3: Esta tormenta eléctrica única se origina por el efecto orográfico de su geografía. Durante el día, el aire cálido y húmedo barre la superficie del lago de Maracaibo. Las cercanas montañas de los Andes lo empujan hacia la atmósfera. La masa de aire se enfría y descienden partículas heladas, creando nubes cargadas eléctricamente que descargan en el cielo nocturno. Las tormentas pueden durar hasta 10 horas con docenas de relámpagos y truenos cada minuto. La deslumbrante exhibición es más intensa en septiembre y octubre y disminuye durante los fenómenos climáticos de El Niño. Pero es más que una simple maravilla visual. Los rayos desencadenan una reacción química que genera ozono.
4: Otra investigación que se hizo que tiene más que todo que ver de que los relámpagos son como filtros contra el cambio climático. ¿Por qué? Porque según la Universidad de Pensilvania se demostró que los relámpagos de gran altura que se forman sobre los cúmulos nimbus generan hidróxidos que son capaces de limpiar la atmósfera. Eliminan el metano, eliminan el ozono contaminante

0: eliminan parte incluso del óxido nitroso. Entonces, por lo tanto, los relámpagos son muy importantes, son como una respuesta del planeta también ante el cambio climático, especialmente estos efectos de gases invernaderos que son muy, muy dañinos y que nos llevan a esta calamidad como es los efectos del cambio climático.
1: Si bien el fenómeno ha sido fechado y documentado oficialmente durante 2 siglos, existe desde hace milenios. Los pueblos indígenas Bari y Wayú lo reverenciaban como señal divina. Y aunque pueda ser un espectáculo maravilloso, para los pescadores puede ser mortal. Los rayos no son el único peligro aquí. El ecosistema está muy contaminado. El lago de Maracaibo se encuentra sobre una de las mayores reservas probadas de petróleo del mundo. La industria petrolera de Venezuela ha disminuido drásticamente en las últimas décadas. Cientos de plataformas petrolíferas y oleoductos en mal estado se están oxidando. Los pescadores dicen que los frecuentes derrames de petróleo están envenenando sus capturas y dañando su salud.
0: El lago de Maracaibo es algo que me duele y nos duele a todos los ambientalistas de Venezuela y a los no ambientalistas también. El lago está contaminado de una manera terrible. Se ha convertido en un cementerio petrolero.
1: Ere Quiroga espera que el relámpago del Catatumbo pueda ser parte de la solución. Quiere que lo visiten más turistas, tanto venezolanos como internacionales. Esto generaría ingresos adicionales para los residentes del pueblo y crearía conciencia sobre la contaminación en el lago de Maracaibo.
0: La gran cantidad de turistas que llegan también se van a dar cuenta de la contaminación que hay en el lago. Se van a convertir, o sea, se va a crear una corriente de opinión pública permanente sobre el tema que de una manera u otra va a sensibilizar los gobiernos en Venezuela para que se tomen medidas frente a este tema.
1: El relámpago del Catatumbo, una maravilla visual, un fenómeno meteorológico único en el mundo que ahora arroja luz sobre problemas acuciantes y quizás aporte inspiración para dar con soluciones.
2: Durante décadas, el glaciólogo Tobias Sauter ha seguido el rastro del hielo desde la Patagonia hasta las grandes cordilleras del mundo. Sus investigaciones muestran que los glaciares son mucho más que paisajes espectaculares. Son indicadores sensibles de las transformaciones que experimenta el planeta. Una señal que nos ayuda a comprender la dimensión global del cambio climático.
3: Hace 4 días que clavamos la barra en el hielo y hoy medimos la distancia desde la superficie del glaciar hasta la marca en la barra. Son casi 37 centímetros en 4 días. Es un deshielo considerable en solo unos pocos días.
4: Los glaciares de los Alpes austriacos están desapareciendo rápidamente y con ellos un recurso vital. Las regiones de alta montaña son ecosistemas vulnerables y actúan como reservorios de agua. Pero el retroceso de los glaciares y el derretimiento de la capa de nieve están teniendo consecuencias dramáticas. El proyecto Glacier Space, una colaboración entre universidades de Austria y Alemania, mide los cambios climáticos directamente en el glaciar. Una torre equipada con sensores muestra cuánto y a qué ritmo se está derritiendo el hielo.
3: Que los glaciares se derritan tiene repercusiones en el clima de la región. Ese es el punto que más nos interesa. ¿Qué ocurre cuando el glaciar se reduce? ¿Existen efectos de retroalimentación que puedan acelerar aún más el deshielo de los glaciares?
4: ¿Y qué significa la pérdida de glaciares para el agua? Los glaciares alimentan nuestros ríos, son como las torres de agua del mundo, pero en muchas regiones su caudal máximo ya se ha superado o se reducirá en las próximas décadas. Las consecuencias serán graves. Primero, inundaciones, luego, sequías.
3: El agua es el tema central de nuestro grupo de investigación. Tenemos varios proyectos en curso. Uno de ellos es este. Aquí se trata de investigación básica, comprender cómo funcionan los procesos en esta región montañosa. Y luego tenemos proyectos en Costa Rica y en Uzbekistán. Allí la cuestión es cómo desarrollar estrategias de adaptación para el futuro, cuando el problema del agua sea aún más extremo de lo que ya es en algunas regiones.

0: A casi 5.000 kilómetros de distancia, en el Himalaya indio, se ha desarrollado un método para retener agua a gran altitud mediante un glaciar artificial. Se creó desviando arroyos de montaña. El agua sale a chorros como un géiser por un tubo vertical y se congela formando una estructura de hielo con forma de cono durante la temporada fría, lo que se conoce como estupa de hielo. Permanece congelada hasta que el sol de primavera calienta los campos y las plantas pueden absorber el agua. Pero el tiempo se está acabando. En el Himalaya, con sus vastos campos de glaciares, el hielo se está retirando a un ritmo alarmante. 26.000 millones de toneladas al año. Hasta el 80% podría desaparecer hasta finales de siglo. Los glaciares de África Oriental en el 2050. Y en Europa, hasta el 90% del hielo alpino podría desaparecer para finales de siglo, a menos que hagamos todo lo que esté a nuestro alcance para detener el cambio climático y el calentamiento global, como se acordó en la Conferencia Mundial sobre el Clima de 2015 en París.
1: Claro que probablemente ya hemos incumplido el objetivo de 1,5 grados, pero aún hay tiempo para cambiar el rumbo y encontrar soluciones para reducir las emisiones y estabilizar el clima, de modo que podamos conservar nuestros glaciares algunos años más.
2: En las áridas laderas que rodean Lima, un proyecto impulsado por un geólogo argentino está demostrando que incluso los paisajes más hostiles pueden recuperar la vida. Gracias al trabajo de vecinos y voluntarios, miles de árboles han comenzado a transformar el entorno y a favorecer el regreso de aves, insectos y otras especies. La restauración de la naturaleza también puede nacer de la iniciativa humana.
3: Esta es Lima, una de las capitales más áridas del mundo, y este es uno de sus cerros más secos, el Cerro La Milla. Aquí, un geólogo argentino intenta hacer crecer un bosque. Detrás de esta iniciativa de forestación está Emiliano Cacciavillani, quien llegó a Perú en 2018 tras perder su trabajo durante una crisis minera en Argentina. Lo que comenzó como una pasión personal por la naturaleza y la jardinería, hoy busca transformar este cerro en un pulmón para San Martín de Porres, un distrito donde más de 700.000 personas viven con muy pocos espacios verdes.
4: Son 42 hectáreas para volver un super mega pulmón verde, que representaría el 40% de las áreas verdes totales del distrito. O sea, es muy importante. Y sumado a eso, tenemos que preservar la especie crítica en extinción, el queco limeño.
3: La diversidad de plantas resistentes a climas áridos que crecen en el cerro, que van desde árboles, suculentas y arbustos, también ayuda a preservar al queco limeño, un pequeño reptil nocturno e insectívoro, endémico de Lima y actualmente amenazado. Al atraer más insectos, la forestación crea nuevas fuentes de alimento para esta especie, que depende de ecosistemas cada vez más reducidos dentro de la ciudad. Emiliano no hace el trabajo solo. Desde el inicio en 2021, vecinos de la zona se sumaron a las jornadas cuando alrededor del cerro no había casi nada de vida. Uno de los mayores desafíos fue adaptar el suelo rocoso y salino mediante un sistema de terrazas basado en los antiguos andenes incas, diseñados para cultivar y aprovechar mejor el agua en terrenos áridos.
4: La única forma de estabilizar el terreno es con la creación de andenes. Es la única forma. Los taludes acá son muy complicados, pendientes muy abruptas, así que sí o sí hay que formar esto. Este es el sostenimiento estructural base. Y después se crean los espacios para poder contener la tierra, el sustrato y recién el árbol.
3: Hoy las jornadas de trabajo ya no se enfocan solo en adaptar el terreno y sembrar árboles, sino en mantener viva la vegetación. Cada mes, decenas de voluntarios suben para abonar la tierra con compost orgánico y cuidar las plantas que ya echaron raíces. Esta vez, un grupo de escolares visitó el Cerro La Milla para conocer el proyecto y tomar conciencia sobre la importancia de proteger y recuperar las áreas verdes en una ciudad marcada por la desigualdad urbana.
5: Aparte de generar este ecosistema nuevo con nuevos animales, sino dándole más esperanza a las personas de que Lima, todo Lima puede ser bella y todo Lima merece ser bella, y no solamente las partes en las que lamentablemente la gente piensa, solamente piensa cuando piensa en Lima, y no excluir al resto.
3: En Lima, los distritos con mayores ingresos concentran gran parte de las áreas verdes, mientras que las zonas periféricas, donde vive la mayor parte de la población, siguen dominadas por paisajes de tierra, arena y espacios sin árboles.
6: La necesidad misma de habitar de una manera más digna estos espacios es que pone en mi corazón también la necesidad de gestar, de seguir construyendo y poco a poco aportando desde ya sea un tiempo pequeño a la semana de venir aquí a regar, a hacer algo, siento que estoy contribuyendo y también de cierta forma sanando, ¿no? Sanando justamente esa necesidad de haber querido un espacio también para poder conectar con la naturaleza.
3: No muy lejos de allí, en el mismo distrito, el impacto del proyecto ya empieza a replicarse en otros espacios. Inspirada tras participar como voluntaria en el Cerro La Milla, la maestra Giovanna González está implementando junto a Emiliano un jardín y biohuerto para sus pequeños alumnos. Los niños ahora aprenden a través del jardín. La maestra organiza algunas clases gracias a la convivencia con la naturaleza. Sus alumnos descubren la importancia de cuidar los espacios verdes porque son un refugio donde habitan muchas especies animales que ahora ellos pueden ver diariamente.
7: Las hojas nos dan respiración y también las abejitas nos dan miel.
8: Algo se ha enseñado eso porque si no, porque si pisamos la planta se mueren las plantas o si matamos a los insectos ya no hay más incidente. Y entonces así os explicó cada uno y lo entendimos.
3: El jardín y el biohuerto aún están en construcción. Con el tiempo incorporarán nuevas especies y más espacios para el aprendizaje. Giovanna sueña con que iniciativas como esta lleguen también a otras escuelas públicas de Lima, donde miles de niños estudian lejos del contacto cotidiano con la naturaleza.
9: Hemos sacado proyectos educativos muy interesantes porque hace que de alguna forma lo estimulen a los niños a investigar de la naturaleza. Hay una brigada inclusive del medio ambiente que los niños de 5 años tienen y saben muy bien de que nuestro jardincito, y no solamente dentro del colegio sino también fuera, tienen que preservar el medio ambiente, ¿no? Y esto sí, en todo momento lo tenemos muy presente.
3: Cada vez son más las iniciativas que buscan reverdecer Lima, una ciudad donde el crecimiento urbano avanzó más rápido que los espacios para la naturaleza. Aunque el cambio parece pequeño frente a la inmensidad de la capital peruana, sus primeras raíces ya empiezan a transformar mucho más que el paisaje.
2: Flores, tormentas, hielo y bosques recuperados, señales de una tierra en constante transformación. Así nos despedimos, hasta la próxima semana.
10: Con estas historias llegamos al final de este programa. Gracias por acompañarnos. Muy pronto volveremos con nuevos temas y nuevos recorridos por nuestra región. ¡Los esperamos!

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9: A menos de 2 meses de las elecciones legislativas en Estados Unidos, Donald Trump moviliza a sus bases con una fórmula poco habitual, una convención republicana en pleno año de elecciones de mitad de mandato. En juego, el control del Congreso y buena parte de la agenda del presidente. Con esto comenzamos. Los saluda Silvia Cabrera desde Berlín. Titulares. Donald Trump celebra como un gran éxito la inédita convención republicana en Texas a menos de 2 meses de las elecciones legislativas. El presidente prometió $5,000 a cada estadounidense si su partido mantiene el control del Congreso. Un mes después del terremoto de 7.4, Colombia deja atrás la emergencia inmediata y enfrenta ahora el desafío de la reconstrucción. Recuperar viviendas e infraestructura mientras cientos de damnificados siguen durmiendo en carpas y albergues. Y Estados Unidos recuerda los atentados del 11 de septiembre. Un sobreviviente nos cuenta lo que perdió aquel día y su deseo de que un cuarto de siglo después la tragedia no caiga en el olvido. Donald Trump y J.D. Vance clausuran este jueves en Dallas una inédita convención republicana de mitad de mandato convocada para movilizar a las bases ante las elecciones legislativas de noviembre. El presidente calificó la cita como un gran éxito y pidió a los estadounidenses votar como si él mismo estuviera en la boleta. La atención se centra también en Vance, cuya intervención es vista como una primera plataforma de cara a una posible candidatura presidencial en 2028.
10: Lo llaman Trumpapalooza, como el festival. Miles de republicanos llenaron el centro de convenciones de American Airlines para este inusual mitin en Dallas. Los líderes del partido se dicen esperanzados de que Trump les dé un crucial impulso de cara a las elecciones de mitad de mandato.
11: So I'm asking you.
10: Les pido que finjan que estoy en la boleta electoral. Estoy en la boleta. Una vez más, porque si perdemos, van a perder la frontera, las rebajas fiscales, van a perder su seguridad, van a perder su dinero. A pesar de la preocupación que genera la inflación, Trump hizo una promesa que costaría $1 billón.